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0: Señoras y señores, bienvenidos, bienvenidas, buenas noches. ¿Cómo les va? ¿Cómo están ustedes? ¿Cómo andan? Bueno, viernes, último día de la semana, se termina la semana. Bueno, para algunos, ¿no? Que son el último día que trabajar. Nosotros seguimos mañana, nosotros
1: así
0: seguimos
1: es.
0: El domingo y volvemos el lunes. Para nosotros no hay fin de semana, ¿eh? Estamos arrancando este viernes con algunas cuestiones interesantes para poder compartir con ustedes. Lo que dejó el Senado, ¿no? Lo que dejó el enfrentamiento entre Bullrich y Capitanich. Nunca están cerca del lado de Bullrich. Una persona que se ha quedado con el 90% de las tierras de su provincia, un usurpador nato, cheque sin fondo. Bueno, fue Capitanich el que rompió un diario, ¿se acuerdan?
1: El mismo, en cadena jefe, nacional.
0: Como jefe de gabinete.
1: Gabinete, sí.
0: No, perdón, como vocero.
2: Claro.
0: Como vocero.
1: Como vocero,
0: agarró el diario Clarín y lo rompió, ¿no? Linda gente. El señor Capitanich, gran responsable y encubridor de la familia Sena.
1: O sea, Emerenciano, ¿eh? Y compañía, ¿no?
0: Del asesinato de Cecilia.
1: Estaban en la misma boleta, ¿se acuerdan?
0: Se acuerdan, exactamente. Bueno, fue duro el enfrentamiento. Cada vez que hay una disputa en el Congreso, pasan estas cosas. Cada vez la grieta está más marcada y cada vez que pase el tiempo se va a agudizar un poco más, más cerca de las elecciones. Claramente, si bien el gobierno aprobó una ley, termina perdiendo porque tuvo que sacar el capítulo 3.
2: Sí, ¿no? 3 y 4 de los originales, que fueron dos bajas importantes para el gobierno. Por eso ayer el clima era raro. En un rato vamos a escuchar lo que decía Patricia Bullrich ya a las 2 de la mañana cuando se fue del Senado.
0: Ganó en la votación, se aprobó la votación, quisieron cambiar el foco respecto a todo el tema de las usurpaciones. Y esto que es, no puede ser en la Argentina. Resulta que te usurpan tu casa, te la toman o un campo y después tienen que pasar 30 o 40 años para que te lo devuelvan,
1: sí,
0: ¿no?
1: Sí.
0: Bueno, fueron por ese lado, pero realmente lo que pasó es que finalmente no se aprobaron los capítulos más importantes para el gobierno, ¿no?
2: Sí.
0: Y tuvieron que volver atrás con los capítulos 3 y 4.
2: Sí, sí, por eso daba la sensación, incluso lo decía Bullrich a la salida, de que era como un triunfo, entre comillas. Había bronca por haber...
0: Dijo Bullrich también en algún momento que si esto se hacía tiempo atrás, se ganaban las votaciones.
2: Sí.
0: Se ganaba, digamos, con el artículo 3 o 4, ¿no?
2: Claro, si hubiese sido, dijo hace algunos meses...
0: ¿A quién le tiró?
2: A Adorni, porque Adorni lo nombró directamente.
0: Sí,
2: dijo,
0: sí,
2: bueno,
0: sí,
2: estuvo todo el tema de Adorni, que tapó mucho.
0: Claro.
2: Después dijo lo del Mundial, que como que estuvo en el medio y que enfrió un poco el tema de las negociaciones, pero lo de Adorni fue con nombre y apellido.
0: Otro de los temas que no son favorables para el gobierno, si bien no impacta directamente, está relacionado con la inflación de CABA.
2: Sí.
0: 2,9%. Recordemos que el mes pasado la inflación en CABA había sido el 2,1.
2: Claro, y...
0: Lo mismo que después terminó dando en Nación.
2: 1,9. En Nación tuvimos en junio.
0: 1,9, 2,1.
2: Como siempre contamos, no necesariamente los números son iguales, pero bueno, suelen ser parecidos.
0: Van de la mano, ¿no?
2: Exactamente.
0: Van de la mano. 2,9, la verdad que llamó la atención.
2: Y es un número alto.
0: Es un número muy alto, ¿eh? Muy alto, teniendo en cuenta, no creo que siga la inflación a nivel nacional en 1,9, teniendo en cuenta que está en 2,9 la de Ciudad, ¿no?
2: Sí, a ver, desde algunas consultoras hasta ayer se hablaba de que a nivel nación iba a estar rondando el 2%. Con este número algunos se alertaron porque dicen, y da la sensación de que puede llegar a dar un poco más de 2%.
0: Hay ruido financiero, ¿no? Caputo, los banqueros. Hoy cayeron los bonos Argentina, la suba del riesgo país, ¿no? Hay un tema financiero económico que está ahí. Bueno, a ver, y esto también tiene que ver con la oposición también y las declaraciones, por ejemplo, de Quinquela, ¿no? El mundo mira y dice, che, a ver, en un país donde Donald Trump puede perder las elecciones de medio término, Milei también puede perder una elección presidencial, ¿y qué pasa si vuelven los tipos que van a defaultear? Que van a hacer todo lo que ya conoce la historia argentina, ¿no? Entonces, bueno, también hay una mirada un poco más cuidadosa con la Argentina respecto a lo que puede pasar a futuro, ¿no? Estos son los temas más importantes. La visita de Milei a Colombia, se encontró con el
2: flamante presidente, Abelardo de la Espiela.
0: Claro, y estuvo también, se encontró con el rey de España, ¿no?
2: Exacto, bueno, sí.
0: Estuvo con el rey de España, que se prenden todas las cosas. El rey de España, un fenómeno.
2: Estuvo en la Asunción, la otra vez de Fujimori, el rey, y ahora del nuevo mandatario colombiano, así que se volvieron a encontrar. Había sido la semana pasada lo de Fujimori, entonces se volvieron a encontrar una semana después el presidente argentino, otros mandatarios obviamente, y el rey español.
0: Y uno de los últimos datos, que voy a ser bastante irónico con este, tiene que ver con un incendio en una propiedad lindera cercana a la casa de Cristina Fernández de Kirchner. Pero los bomberos llamaron por teléfono y dijeron: quédense tranquilos que hay chorros sueltos. Así que no va a pasar nada con el incendio. Esto tenía que ver con el cierre de las vías. No, dijeron, tranquilo, no se hagan problema, acá no pasa nada, hay chorros sueltos, y señalaron a San José 11-11. ¿No? Y de esta manera arrancamos con lo que queda del día, porque los chorros y las chorras terminaron apagando el incendio. Querida Adrianita Verón, ¿qué nos ha traído para el día de hoy?
1: ¿Por dónde vamos a ir? ¿Vos recordás el día, Gabriel, donde tuviste mucho frío? Pero cuando yo te digo mucho frío, a ver, imagínate, labios morados, mucho frío, piel de gallina, que vos decís, acá no sé si sobrevivo de este frío. Vamos a estar hablando de el día más frío, la temperatura más baja en el planeta que se registró estos días. Por eso te preguntaba.
0: Yo me acuerdo el año pasado que me fui de vacaciones y nos agarró la hora por ar con mi hijo en Orlando. Estábamos en los parques de Disney. Esto fue en el mes de enero, febrero, no me acuerdo cuándo me tomé las vacaciones.
1: Estoy tratando de
0: imaginarme. Que me agarró 6 grados bajo cero.
1: Sin abrigo, sin nada. Sin
0: nada.
1: Qué feo ese. ¿Sabes qué? Me parece que lo conversamos, que salieron
0: sí,
1: a...
0: Sí, sí, fue tremendo.
1: Claro.
0: Es más, fue una ola polar en Estados Unidos que hasta, por ejemplo, no había iPhone, por ejemplo, en los locales de iPhone. Porque es como si el traslado de los teléfonos,
2: sí,
0: de Tierra del Fuego vienen aquí en camiones.
1: Sí. Claro.
0: Bueno, y estaba todo nevado.
1: No podían transitar.
0: No podían transitar. Bueno, en Estados Unidos hubo una nevada tan grande que los camiones, por ejemplo, no podían transitar y había escasez de un montón de productos. Digo iPhone porque yo voy a comprar.
1: Claro.
0: Y durante una semana no había teléfonos por la nevada. Fue tremendo. A mí me agarró en Orlando con 6 grados bajo cero.
1: Y sin ropa adecuada.
0: Una remerita,
1: ¿no? Sin
0: una
1: ropa adecuada, porque 6 grados bajo cero, si tenés más o menos campera, qué sé yo, unos guantes,
0: zafás.
1: Pero bueno, sí. Este lugar igual donde ocurrió esto que les voy a contar es un poco más aislado, no hay gente, no pasa nada. Bueno. Pero sí los peligros. ¿Qué pasa cuando una persona se expone, ¿no?, a temperaturas tan, pero tan bajas? Después, ¿se acuerdan de la película de Michael Jackson? La biopic.
2: Sí.
1: Bueno, están anunciando parte 2. Se viene.
0: No me gustó para nada, ¿eh?
1: No me diga eso.
2: Vos habías adelantado que
1: yo me enamoré de Michael Jackson después de ver la película, pero bueno, cada uno veo cómo es esto. Después vamos a estar hablando, hay fecha y lugar, ¿saben para qué? Para la subasta de la pelota de la mano de Dios.
2: ¡Fo!
1: Hay fecha y lugar.
0: ¿O sea, existe esa pelota?
1: Le traje las imágenes de la pelota.
0: ¿Quién la tiene? ¿Me va a contar?
1: Todo le voy a contar en un...
0: Perfecto.
1: Está ansioso. El viernes
0: no le pregunto. Porque hasta hace
1: ansiedad.
0: Poco salió la película que les conté. El otro día la empecé a ver y me quedé dormido. Jorge Marrale junto a Natalia Oreiro. La película de la camiseta de...
2: De Dios creo que se llama.
1: No la vi.
2: ¿Cómo?
1: La vi.
2: La camiseta de Dios,
0: ¿no? La camiseta de Dios, ¿no?
2: Sí, estoy casi...
0: Jorge Marrale y Natalia Oreiro.
2: La casaca de Dios.
0: La casaca de Dios.
1: La casaca.
0: Que está relacionada con la camiseta, ¿no?, de Maradona, que utilizó el día de la mano de Dios y el gol histórico, que se le entregó a un inglés y que esa camiseta fue subastada.
2: Claro.
0: ¿No? Cuenta la historia de esa camiseta a partir de la vista del utilero de aquel momento,
1: sí,
0: ¿no?
1: Sí, sí, sí.
0: Ahora vamos a hablar de la pelota.
1: De la pelota.
0: De la tango.
1: Puede ser que se llamaba...
0: ¿No era la tango en
1: porque
0: aquel momento?
1: Porque vi que decía Azteca. ¿Puede
2: sí,
1: ser o no?
2: Creo que es la tango azteca.
0: Exacto.
1: ¿Tango azteca? Ah, porque vi grande que decía Azteca en las imágenes que vamos a ver en un ratito. Y después, como es viernes, un tema más relajado.
0: Bueno.
1: Les traje los hábitos más molestos que puede tener un pasajero en el momento que sube a un avión. ¿A usted qué es lo que más le rompe la paciencia?
0: ¿Las pelotas?
1: Cuando tiene que hacer un vuelo largo.
2: La
1: paciencia.
2: Bueno, Dios, no.
1: A ver, le rompe la paciencia.
0: Las pelotas. La paciencia. La cola en la previa.
1: Los nervios.
0: La cola en la previa cuando...
1: Pero cuando ya despegó el vuelo.
0: Ah, no, cuando despegó el vuelo, yo...
1: Y tiene unas... 10 horitas por delante, algo que le rompa la paciencia, los nervios.
0: Ahí como viajo cómodo, duermo.
2: ¿Pones auriculares?
0: Me tapo.
2: ¿Para no escuchar nada? ¿O
0: cómo?
2: ¿Pones auriculares?
0: No, me duermo, me desmayo.
2: Ah, ¿dormís?
0: Porque viajo...
2: Sí, ya sé.
1: ¿Nunca les tocó a alguien que mueve la patita así y la mueve y
0: no,
1: mueve
0: el último vuelo, el de Estados Unidos para acá, me tocó dos nenitos y me di vuelta. Me di vuelta tres veces, miré a la mamá y al papá y le dije, mirá.
1: ¿Pero hablaban o pateaban el asiento?
0: No, gritaban.
1: Oh, eso, ¡ah, qué lindo! ¡Qué la carita!
2: Y sí.
1: Y usted cansado porque venía...
0: No. Yo lo que digo es... No lo quiero decir, pero... Vos viajás a una clase que se llama ejecutiva.
1: Sí.
0: No deberían ir los niños ahí.
1: Ah, no sabía.
0: No deberían ir los niños.
1: Claro.
0: Pero bueno, nada, lo miré dos otra vez y se ve que después me pegaron dos o tres mamporros a los pibes y le dijeron callate que la gente quiere dormir.
2: Claro.
1: ¿Qué situación difícil, ¿no? Debe ser bravo.
0: Y bueno.
1: O sea, yo no tengo niños, pero debe ser bravo porque, ¿cómo le explicás?
2: Y bueno.
0: Y bueno, a llevarlos a atrás.
1: Vamos a meterlos en el baño, o sea, que viajen ahí.
2: Tienes el chiste.
0: ¿Qué
1: le cuesta?
0: No sé.
1: Que vayan a la cabina, que vayan.
0: No, pero yo disfruto mucho de tirarme en el avión y
1: dormir, claro.
0: Y dormir. Me tapo, me pongo la almohada, me acurruco.
1: O alguien que ronque, por ejemplo. Mire si le toca a alguien.
0: No, porque el avión no se escucha el ronquido.
2: O Roncaglia.
1: No, Roncaglia.
0: Bueno, después me va a contar qué.
1: Bueno, después hablamos. Sí, nos fuimos.
0: Perfecto, muy bien. Gianluca.
2: Bueno, aparte de lo que íbamos contando, tenemos fútbol en este momento. Está empezando, recordemos, la fecha 4. Y en este momento, gol de Rosario Central para ponerse 2-1 contra Aldo Civi. Lo perdía 1-0 el canalla en Rosario. Ganaba Aldo Civi con un gol de mitad de cancha de Sosa. Salió el arquero, dejó la pelota viva. Sosa definió desde mitad de cancha, hizo el primer gol del partido. Rapidito lo empató el canalla con un gol en contra de Salazar. Y ahora hay gol de Rosario Central. Lo hizo Hamilton Campas. Rosario Central le está ganando 2-1 a Aldo Civi en el comienzo de la fecha. En un ratito te voy a repasar el otro partido de hoy y toda la actividad del fin de semana. Recordemos, es un fin de semana cargado. Solamente mañana, para darse una idea, tenemos 6 partidos. 4 el domingo, 2 el lunes y 1 el martes. Así se juega esta cuarta fecha. Obviamente que hay otros títulos deportivos. No solamente pasa por la fecha 4. Por ejemplo, llegó Ener Valencia, que dio su primera declaración ya como jugador de Boca. Dijo, voy a dar todo de mí para ganar campeonatos. El ecuatoriano, uno de los refuerzos del Xeneize. Juan Fernando Quintero tiene nuevo club, Independiente Medellín.
0: Perfecto.
2: Y en un rato te voy a dar algunos títulos más del deporte.
0: Muy bien, perfecto. De esto se trata lo que queda el día. Hoy vamos a tener a Nacho González Prieto. Vamos, viene a hablar un poco de criminología. La primera pregunta se la voy a hacer a ustedes.
1: ¿Cómo? ¿La primera pregunta?
0: La primera pregunta se la voy a hacer a ustedes para hacérsela a él.
1: Ah.
0: ¿Existe el crimen perfecto?
1: Ah, qué buena pregunta.
0: ¿Existe el crimen perfecto?
1: Yo creo que no.
2: Para mí no.
1: No, para mí no existe.
2: Pero bueno, Nacho sabe.
1: Él tiene la claro.
2: Yo
1: ¿para vos?
2: Como un espectador.
1: Claro. No, para mí no existe. No hay forma.
0: ¿Para vos?
2: Nada, tampoco.
0: Bueno, se lo vamos a preguntar a Nacho y Nacho nos va a contar.
1: ¿Y vos?
0: Para mí sí.
2: Una buena investigación.
0: Para mí sí. Para mí, si lo planeas muy bien, lo pergeñas muy bien, existe el clima perfecto.
1: No, difícil. O sea,
0: ¿para Pepo no? Pepo pone cara, no.
1: No.
2: Se rego...
0: ¿Para Manu Amor?
2: Depende
0: para
2: qué.
0: ¿Depende
1: para qué? No sé, depende para qué, dice él.
0: Yo creo que existe. Si lo pergeñas bien y anotás todos los detalles...
1: Sí, y tiene que tener una estructura muy importante.
2: Siempre algo se te escapa y ahí está el...
1: Claro, el detalle.
2: Ahí está el investigador, el buen investigador.
1: Pero bueno, hay crímenes sin resolver.
0: Bueno, esperemos, se lo vamos a preguntar a González Prieto.
1: Si no hay cuerpo, no hay...
0: ¿Cómo?
1: Si no hay un cuerpo, ¿cómo se suele decir que si no hay, si no aparece el cuerpo, no hay crimen?
2: Creo
1: ¿Se
2: que
1: suele
2: es
1: decir eso o no?
2: Sí, creo que es
1: Perdón,
2: así.
1: Perdón si lo estoy diciendo mal, pero creo que... Claro.
2: Casi segura que es así.
1: Bueno, pero bueno.
0: Arranquemos.
1: Vamos a arrancar con el balón de la mano de Dios. A ver, si lo vemos en el YouTube, ahí tenemos imágenes varias. Nos vamos a remontar en el tiempo. Si les parece, nos vamos a ir a 1986. Argentina que le gana a Inglaterra. Eso fue en cuartos de final, 2-1. Terminó ese histórico partido que quedó, bueno, ahí, qué sé yo. Ahí estamos viendo imágenes.
2: Sí.
1: Esa es la foto.
2: La
1: ¿no?
2: foto.
1: La foto del momento. Lo vemos a Maradona que está alzando ¿Querés vos recordar cómo fue ese gol?
2: Claro, recibe Maradona. Ahí la estamos viendo en espejo. Claro, está. La pelota, la imagen.
1: Y él está con mano en puñito. Sí. ¿No?
2: Después tuvo que confesar que había sido con la mano. En claro. El momento lo negó y Bilardo al día de hoy sigue diciendo fue con la cabeza. Pero
1: la
2: ya
1: respuesta de Maradona fue un poco con la cabeza de Maradona y un poco con la mano de Dios, ¿no? Esto que vos decías, Gianluca. El tema es el siguiente. Se venía diciendo se va a subastar. Bueno, ya está. Aquellos que tengan ganas y mucho dinero, sobre todo, pueden ir y presentarse en el lugar elegido, que es en Dallas, organizada por Heritage Auction. Se va a realizar entre el 21 y 23 de agosto. O sea que vamos. Tiene unos días para ir. Estamos a 7. Dallas,
0: yo ya soy familiar directo de todo Dallas.
2: Claro, aparte
0: estuve tanto tiempo, ya conozco
1: a todo
0: Dallas.
1: El mundo. Pero ¿conoce gente del Heritage Auction?
0: Todo el mundo conozco en Dallas.
1: Bueno, el tema es así. El precio estimado, ¿qué es lo que están diciendo? Que puede superar... ¿Tenemos el video de la pelota o la imagen de la pelota? Hay una foto y un video, pero no sé.
2: Ahí está.
1: Ahí estamos viendo, mirá. Esa es la, ¿ves que dice Official sí. Cup?
2: Sí, World Cup.
1: Bueno, no se llega a ver.
2: World Cup Bowl, el año 1986. Y abajo lo dice en francés.
1: Exactamente.
2: Tardamos en leerlo, le contamos a quien nos escuchan por radio, porque la pelota está desinflada.
1: Está desinflada, por eso
2: no se ve el principio de la frase.
1: Está en un cofre transparente.
0: Y
1: todo.
0: Claro, para que no se lo roben.
1: Bien preservada.
2: Abajo está en francés, bueno, Coupe du Monde.
1: ¿Cuánto hay que llevar?
0: Y para mí esa pelota no vale menos de... entre un millón y cinco millones de dólares.
1: Bueno, precio estimado va a superar los 10 millones de dólares. Ah, está bueno. Buscando alcanzar una cifra récord similar a la de la camiseta utilizada en el mismo encuentro.
0: Claro.
1: 10 millones de dólares, así que...
0: ¿Esa es la base con la que empieza el remate? No. La subasta no sabemos. Es lo que se busca.
2: Claro, están, por lo que entendí,
1: creen
2: es un
1: que
2: tentativo.
1: Superará claro. Eso, claro, claro. Creen que va a superar eso.
2: Quizás te la llevaba por 8.
1: ¿Vos decís? Bueno, ¿vos decís? El tema es, ¿quién para vos quién quiere llevarse esa pelota?
2: Un millonario. Un millonario que coleccione cosas. O un amante de Maradona o un amante del deporte. No vale sé. Mucho. Más allá del valor de estos 8 o 10 millones, son piezas históricas, pues claro. Son únicas. Pero
1: La camiseta se subastó en 9,3 millones de dólares. Y ahora le toca a la pelota. Entre el 21 y 23 de agosto se van para Dallas y participan de la subasta.
2: Vamos.
0: Muy bien.
2: Bueno, actualizamos en este momento 40 minutos del segundo tiempo. Rosario Central le gana 2-1 a Aldo Civi. Esto es el comienzo de la fecha 4. En un ratito, 21:45, empieza el segundo partido de esta cuarta fecha. Independiente Rivadavia contra Estudiantes de Río Cuarto. Los platos fuertes de la fecha, mañana a las 5 de la tarde. Juega Tigre como local contra River, que necesita ganar porque hasta acá perdió todos los partidos que jugó en el semestre. Pegadito a esos 7:15, Boca Vélez, otro muy buen partido para seguir de cerca. Y 21:30, Independiente con Platense, repasando los platos fuertes. El domingo a las 3 de la tarde hay clásico de barrio, San Lorenzo contra Huracán. Y 20:15, Argentinos Juniors contra Racing. Bueno, los partidos más importantes de esta cuarta fecha, que por ahora lo tiene a Rosario Central ganando el primer partido 2-1 contra Aldo Civi en 41 del segundo tiempo.
0: Bueno, muy bien, perfecto. Se conoció la inflación de la Ciudad de Buenos Aires, 2,9%. Y hay expectativa por el dato relacionado a nivel nacional con el INDEC, que esto va a salir la semana que viene.
2: Exacto.
0: Vamos a ver, recordemos que fue 1,9, que se festejó mucho en el gobierno nacional, pero este número de la Ciudad de Buenos Aires, si bien, como dijo Gianluca, no van de la mano,
2: sí.
0: Hay una expectativa importante.
2: Sí, a ver, no son iguales, pero suelen ser números similares. Puede llegar a pasar que sea distinto, pero... En general, el número de la inflación de la Ciudad Autónoma de Buenos Aires y el número de la inflación a nivel país suelen ser similares, con una o dos décimas para arriba o para abajo, dependiendo. Hoy, la verdad, llamó la atención el número.
0: O sea, es muy alto el número.
2: Llamó la atención porque es un número alto, ya está muy cerca del 3%. Fue un número alto y no era lo que se esperaba en la Ciudad Autónoma de Buenos Aires. Veremos qué información tenemos y qué datos tenemos, qué números para la próxima semana a nivel país. En algo que siempre importa en este país.
0: No, y aparte es uno de los caballitos de batalla de este gobierno, claro. Sin duda. Es un caballito de batalla de este gobierno. Negrita.
1: Una triste noticia que se ha conocido en las últimas horas tiene que ver con el fallecimiento de Leandro Rudd. Ustedes recordarán, Leandro Rudd.
0: Tenía una enfermedad terminal, ¿no?
1: Representante de modelos, muy joven, 51 años. Ahí tenemos una imagen en el YouTube de el representante y también conductor, porque en los últimos tiempos se dedicó, una vez que cerró la agencia de modelos en 2014, se dedicó a la conducción televisiva. Ahí contaba su experiencia, brindaba apoyo también a otras personas. Falleció de un cáncer, estaba internado en los últimos días en el sanatorio Finoquieto. En 1996 había abierto su agencia de modelos, trabajando, bueno, con artistas,
0: modelos, muchas chicas muy conocidas.
1: Pamela David, Rocío Marengo, Jessica Sirio, por ejemplo, modelos que salieron de su agencia, que estaba desde 1996 cuando se inauguró, y bueno, en la Sierra en 2014 cuando justamente tuvo el diagnóstico de esta enfermedad, del cáncer, y se enfocó directamente hacia su estado de salud, a mejorar, a hacer un cambio de vida y demás. Así que desde acá, condolencias, ¿no?
0: 51 años, ¿no?
1: Sí, muy joven. Muy joven, muy joven, Gaby, me impresionó.
0: Muy joven.
1: Condolencias a amigos y familiares, ¿no?
0: Un datito también, tiene que ver con las restricciones que se le ampliaron a Moyano, a Facundo Moyano, ¿no? Ahora, lo que es extraño es el cambio de abogados y el cambio de discurso, ¿no?
1: Tan rápido.
0: Privación
1: todo.
0: Ilegítima de la libertad, drogas, violencia a la nada misma, ¿no? Casi que la chica termina pidiendo disculpas.
1: Yo hay algo que no entiendo. ¿Cómo ella sabe o qué conocimientos tiene o estudios para decir que lo que tuvo fue un brote?
0: Claro, claro.
1: Porque lo dice...
0: Bastante extraño, ¿no?
1: No sé... Tuve un brote, ¿no?
0: Sí. Extraño, raro. Pero bueno, se aumentaron las medidas de restricción,
2: sí,
0: ¿no?
2: Ella ayer había pedido, y la escuchamos, ¿se acuerdan? Había pedido
0: verlo.
2: Directamente.
0: Le faltó decirlo extraño.
2: No, y dijo que... No,
0: extraño, que lo quería ver.
2: Sí, que querían verlo, pero aparte dijo que iban a pedir, junto con su nuevo abogado, con Roberto Herrera. En realidad, nuevo abogado... Ella negó que Diego Storto, el primer abogado que se presentó,
0: lo haya contratado ella a la familia.
2: Claro, ella lo que dijo fue, se presentó Storto, que era conocido...
0: Está el pedo Storto por ahí, fue y se presentó.
2: De la familia se presentó, habló con los medios, pero yo nunca tuve comunicación con él. ¿Qué se dice? ¿Cuál es el rumor fuerte? Que Diego Storto quería ir un poco más a fondo en esta causa y que el nuevo
0: dijeron,
2: abogado...
0: Dijeron, no.
2: Roberto Herrera... cambió la estrategia. Pero ayer la escuchamos y habían dicho...
0: Pues digo, casi pide perdón la chica.
2: Sí, sí.
0: Todo esto arrancó con una denuncia de privación ilegítima de la libertad.
2: Claro, y bueno, ella ayer lo que decía era que iba a pedir que le sacaran esta restricción a Facundo Moyano para poder verlo nuevamente, porque según Candela, él no había tenido nada que ver. Ella lo que dice es que se empezó a drogar... Hizo una frase que la verdad fue llamativa. No podía dormir y empecé a drogarme. Empecé a drogarme. Negó que hubiesen estado drogándose por 3 días. Y en un momento, según el relato de esta joven de 23 años, ella tuvo un brote y salió corriendo y él salió a correrla atrás. Esa parte sí es fácilmente comprobable, que ella estaba corriendo y que él la corría, porque eso se vio en cámaras de seguridad. De hecho, en una de las cámaras se ve cómo Moyano llega a alcanzarla, a Candela, y llega otra persona desde atrás, le dice que la suelte, Moyano la suelta y ella vuelve a salir corriendo. Ella lo que explicó fue que en teoría había tenido un brote, que no quería ver a nadie, que por eso había empezado a correr, que corría también cuando intentó frenarla un policía, el portero, y que él no había hecho nada malo, por eso ella sigue siendo la pareja. Eso también lo dijo ella ayer, que siguen siendo pareja con Facundo Moyano. Bueno, veremos cómo termina esta historia, si continúan siendo pareja.
0: Señoras y señores, llegamos a las 9:30 de la noche en la República Argentina con Tutti Di Fiori. En un ratito va a estar con nosotros Nacho González Prieto. ¿Existe el crimen perfecto, sí o no?
1: ¿Usted ¿Qué dijo, creen ustedes? Sí. Usted dijo que sí, ¿no? Me parece.
0: Sí.
1: Acá vos sabés que respondieron.
0: Yo creo que sí. Yo voy a preparar un crimen perfecto y después les cuento.
1: Ay, ¿vio la película?
0: ¿El crimen perfecto?
1: No, el crimen perfecto.
0: Ah, no.
1: Gran película.
2: Pero, no
1: le
2: lo
1: pido, por favor.
0: ¿Qué cosa? No, después lo voy a contar. Me voy a entregar cuando no lo...
2: Sí. Pero ahí ya tenés un tema, ¿ves? No se lo podés contar a nadie porque... Se lo contás, ponele a la negra. Y la negra a alguien se lo cuenta.
0: No, no, es que no se lo voy a contar a nadie. Me voy a sentar acá y voy a decir, ¿saben?
1: Yo soy...
0: ¿Saben quién mató al pollo Tweety?
2: No.
0: Fui yo.
1: Ay, no.
0: Ustedes,
1: pobre,
0: durante 20 años, no supieron quién fue.
1: Me parece que había un lindo gatito.
0: Mitre informó primero y yo.
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0: 9:30 de la noche, cielo despejado en Buenos Aires, 11 grados la temperatura. Diputados activó el debate por la reforma del Banco Central. El proyecto comenzó a ser analizado en el ámbito de la Cámara Baja.
1: Se viene la discusión sobre la reforma de la Carta Orgánica del Banco Central en diputados. Al respecto, el representante de Unión por la Patria, Sergio Palazzo, se mostró en contra de algunas cuestiones que tienen que ver con la designación de los futuros presidentes de la entidad monetaria.
2: Pretender que el presidente del Banco Central, para ser removido, necesite dos tercios del Parlamento, debería estar acompañado como mínimo de que necesita dos tercios para ser presidente también. Si no, no tiene sentido. Con una simple mayoría te pone una persona que después dura 6 años. Y cuando mirás las causales de remoción, son taxativas, quiere decir que fuera de esas no hay. Y se olvidaron de poner delitos sexuales, personas con condena con delitos encarcelables, se olvidaron de poner los que tienen deudas con el sistema financiero y van a ser directores del Banco Central.
1: En tanto, finalizó el acto por el día de San Cayetano en Plaza de Mayo y de a poco se retoma la normalidad en lo que respecta al tránsito vehicular en la zona. Alan Zurita Mitre informa primero.
0: El gobierno denunció los incidentes frente al Congreso, presentó una denuncia penal por los hechos de violencia que se produjeron durante la movilización contra la ley de propiedad privada. El Ministerio de Seguridad Nacional solicitó la investigación y detención de los responsables. Seguridad planteó que los hechos podrían constituir delitos de atentado contra el orden constitucional y democrático. El balance indica que hubo 12 detenidos y al menos 4 heridos, mientras la ciudad estimó los daños en 468 millones de pesos. 11 grados la temperatura, 58% la humedad.
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0: ratito con nosotros el señor Nacho González Prieto. ¿Existe el crimen perfecto, sí o no? Vamos a estar hablando de crímenes, vamos a estar hablando de historias, vamos a estar hablando de clanes, ¿no? El clan Robledo Puch, por ejemplo. No es un clan, pero Barreda. Bueno, vamos a estar hablando un montón de cosas. Negrita.
1: ¿Estás bien? ¿Tenés frío, calor? Porque te voy a llevar a un lugar muy frío. Y cuando te digo muy frío, estoy hablando de la temperatura más baja en el planeta durante mucho tiempo. En los últimos 13 años que no bajaba tanto la temperatura en un lugar determinado. Tenemos un video para, bueno, ilustrar, ¿no?, esto que les voy a contar. Esta temperatura de 84,1 grados bajo cero, con una sensación térmica de 109 grados bajo cero. ¿Vos escuchás lo que yo te estoy diciendo? En este momento, mirá lo que son las imágenes. Esto está filmado en vivo. La sensación térmica era de 109 grados bajo cero.
0: La térmica 109, la temperatura real 84 menos.
1: Sí, señor. Así me... Él, qué violento, se quiere morir.
0: Bueno, yo creo que ni la base Marambio llega a esta temperatura.
1: Sucedió hace unos días nada más, el 18 de julio, en la estación científica Concordia, en la Antártida. Está ubicada en el altiplano antártico, a más de 3.200 metros sobre el nivel del mar y a más de 1.000 kilómetros de la costa más cercana. Bueno, se cuenta que las temperaturas, obviamente, extremas forman parte, ¿no?, de la vida cotidiana durante el invierno en ese lugar. Pero nunca 84,1 bajo cero registrada.
2: Igual para... entre ponele que no haga 84,1 y haga 60 bajo cero, igual.
0: Ay, bueno, boludo, yo te dije que estaba 6 bajo cero en Orlando, casi me muero.
1: La más baja que habían tenido era de 84,7. Sucedió en 2010. Ahora no llegaron a tanto bajo cero. Era de 84,1. Pero bueno, te decía, la térmica de 109. Y para que se den una idea, ¿no?, el congelador que tenemos cada uno en nuestros hogares está a 18 grados bajo cero. La cima del Everest a menos 60 grados. En ese entorno, si vos sacás una botella de medio litro de un líquido, tarda menos de 10 minutos en congelarse. La batería del celular en esa temperatura de 84 grados en 2 minutos dejaría de funcionar. ¿Les pasó eso? Que cuando van al frío la batería se
2: congela todo.
1: Exactamente.
2: Te conviene dormir en el freezer.
1: Más o menos. Una mano a la intemperie sufriría daños graves en 5 minutos. Lo que le pasaría al cuerpo. La humedad de las pestañas y la respiración formaría cristales de hielo, irritando y dañando las vías respiratorias. Y una persona sin la protección adecuada perdería la coordinación, la claridad mental y la capacidad para salvarse en minutos.
0: Más fuerte que una hipotermia esto.
1: Sobrevivir más de 15 minutos, dicen los especialistas, sería así como, wow, un milagro. Así que esto fue el 18 de julio en la Antártida, 84. ¿Cómo lo ve? ¿Se animaría?
0: Vamos. Pedo. Ni en pedo, pero...
1: Ay, sufre.
0: Bueno, Gianluca.
2: Del frío de la Antártida al calor del Senado, podemos decir. Ayer una sesión caliente de la que hablamos mucho. Finalmente, como contábamos y como ya todos sabemos a esta altura, se dio media sanción a la ley de inviolabilidad de la propiedad privada, pero sin los dos capítulos quizá más importantes que tenía el gobierno, el capítulo 3 y el capítulo 4. Y allá por la madrugada, cerca de las 2 de la mañana, en TN habló Patricia Bullrich a la salida y esto decía después de la sesión.
3: Durante meses fue muy importante que cada vez que se hablaba de algo se hablaba del tema de Adorni, después tuvimos el tema del Mundial.
4: ¿Cree que si se hubiera tratado en esa sesión que finalmente no se llevó adelante por el miedo, se entendió del gobierno, de que pase algo con Adorni, de que pidan la interpelación, ¿cree que ese día se hubiera aprobado?
3: No fue el miedo, fue una cuestión institucional. Nosotros considerábamos que no podíamos permitir una interpelación, que tenía que tomarse una decisión, pero no era la interpelación, y seguramente en ese momento se hubiera aprobado.
4: ¿Usted dice que sí? ¿Con la ley de tierras y con la ley de manejo?
3: Con todo, sí.
2: Bueno, hasta ahí Patricia Bullrich, que lo nombró a Manuel Adorni, a quien no nombró, pero hay mucha bronca dentro del Senado, principalmente, obvio, dentro del oficialismo, es a Joaquín Venegas Lynch. Uh-huh. Ayer a la noche escuchamos a Joaquín Venegas Lynch, que había sido primero, había salido en su propia defensa, hablando de que él pretendía votar con total normalidad, más allá de tener una empresa que se encarga la venta de campos a extranjeros,

0: del debate, hizo un comentario que llamó mucho la atención. Trató de tibios, a los tibios del medio. Y esto generó mucha bronca, fue antes de votar. Esto generó mucha bronca en los aliados, al punto tal de que algunos senadores, por ejemplo, la santacruceña Natalia Gadano, abandonaron el chat. El chat de WhatsApp que tenían, el grupo de WhatsApp que tenían, que lo integran los senadores de La Libertad Avanza y también algunos aliados, el famoso grupo de los 44 se habla. Lo mismo para José María Carambia, su compañero muy enojado grabó un audio en ese grupo de WhatsApp criticando a Venegas Lynch. Ambos votaron en contra. Por eso hay también bronca con Joaquín Venegas Lynch, porque dicen habló de más cuando todavía esto no estaba sentenciado.
1: Perfecto. ¿Cómo le va, mi estimado amigo Ignacio González Prieto?
2: ¿Cómo estás, Gaby?
1: Nacho, ¿cómo estás vos?
2: Bien, buenas noches.
1: Gracias por venir a visitar. Mirá la elegancia que tiene. Lo bien siempre vestido que está, siempre un gentleman. ¿Cómo estás?
2: Bien, te voy a agradecer tres cosas.
1: A ver.
2: La primera que te voy a agradecer es porque las transmisiones de Radio Mitre fueron espectaculares del Mundial. Me encantó.
1: Gracias.
2: Te pasaste.
1: Ah, el equipo, en realidad, Pablo, Ciola, todo el equipo que
2: temí
1: nos acompañó.
2: Temí por tu salud en algún momento.
1: Todos me dicen lo mismo que temieron por mí. Chicos, yerba mala nunca muere.
2: Impresionante el
1: nunca
2: relato.
1: Muera.
2: A mí me encanta la radio, así que te escuché todas las transmisiones.
1: Sos un viejo lobo de radio.
2: Yo tengo, tengo radios en el baño, en la habitación, en la cocina. Es más, el otro día cuando hiciste la nota de Milei te estaba escuchando en casa, cuando salieron desde la rural.
1: Es algo increíble escuchar radio AM en una casa.
2: Yo escucho radio AM y escucho con la vieja radio.
1: Escuchar radio AM significa escuchar radio AM, no la aplicación, no YouTube.
3: Y si se enchufa, mejor. A mí me gusta con enchufe.
2: Yo escucho mucho a la noche, también me encanta escuchar la radio. Así que, bueno, te agradezco eso. Después te voy a agradecer porque estoy volviendo a mi casa. Yo trabajé 9 años acá. Así que es volver a mi casa. Me encontré con un montón de amigos acá. Y bueno, después te agradezco.
1: ¿Esta fue tu casa? Vos tuviste la etapa cuando éramos jóvenes los dos. En mi primera etapa acá. En mi primera etapa, 2003.
2: Yo trabajé del 2002 al 2010 acá.
1: Claro. En mi primera etapa que fue... Yo hice la Copa América acá de Perú.
2: Claro, exactamente.
1: 2003.
2: Señor.
1: 2004.
2: Sí, sí, 2004.
1: Bueno, yo hice del 2003 al 2006 acá.
2: Acá me tocó trabajar
1: estábamos juntos, pero trabajábamos los dos acá.
2: Con Néstor Ibarra, con Magdalena Ruiz Iñazú,
1: claro.
2: Con Adolfo Castelo, con Jorge Ginsburg. Con
1: era la mañana, era con la mañana de Radio Mitre esa.
2: Claro, con Marcelo Bonelli, con Fernando Carnota. Ahí me tocó hacer en algún momento la madrugada de Radio Mitre durante muchos años con Fabricio López. Y después pasamos a hacer un segmento a la mañana con Marcelita Giorgi. Así que tengo unos recuerdos increíbles de esta radio.
1: Bueno, es tu casa esta.
2: Sí, y además la transmisión de Cromañón, que yo fui el primer periodista en llegar, y fue la transmisión para Radio Mitre, me llevó a la televisión. Me sacó de la radio y me llevó a la televisión.
1: Mirá.
2: La transmisión de Cromañón que hicimos con Héctor Trichinello.
1: ¿Cómo fue? Contame cómo fue esa noche. ¿Dónde estabas? ¿Qué estabas haciendo?
2: Mirá, esa noche, Gaby, yo estuve cara a cara con la muerte.
1: Mirá.
2: Esa noche yo conocí lo que es la muerte. La vi mano a mano. Mirá, me agarro un escalofrío tremendo.
1: ¿Vos dónde estabas?
2: Yo en ese momento...
1: ¿Cómo arranca tu noche?
2: Mirá, yo ese día, yo me iba de vacaciones. Me iba de vacaciones a San Luis. Fui a buscar a mi novia de entonces, que después fue mi mujer y la madre de mis hijos, a Caseros. Llegamos a mi casa, yo vivía en Maipú, Rivadavia, a una cuadra de Plaza de Mayo. Guardamos el auto, tenía un Ford Fiesta, lo guardamos. Subo por el ascensor. Y siempre tenía como costumbre entrar a mi casa y prender la televisión. Cuando prendo la televisión veo la placa de crónica que dice se enciende un boliche en 11. Yo tenía una valijita chiquita con un StarTAC, con varias baterías, con el grabador y con un anotador, siempre listo. Y cuando veo eso lo llamo acá a Héctor Trichinello. Héctor me atiende.
1: Al gran Trichinello, ¿no? Una eminencia. Amigo.
2: Héctor me atiende y me dice, ¿qué haces, Nacho? ¿No te ibas de vacaciones vos? ¿No venís ahora a la madrugada a hacer el programa con Fabricio, no? No, le digo, Héctor, me voy para San Luis, pero vos sabés que vi lo que puso Crónica y estoy escuchando sirenas. Y me dice Héctor, ¿viste cómo son estos de Crónica? Le digo, Héctor, ¿sabés lo que voy a hacer? Me voy a subir a un taxi y voy a ver qué pasa. Me subo a un taxi. Cuando voy a la altura del Congreso, me pasan 2 autobombas y una ambulancia. Le digo al taxista, metele pata porque acá hay un quilombo. Cuando llegué a la altura de Plaza 11, me bajo, la policía justo estaba cortando, y entro a la Plaza Miserere.

0: Se me vinieron 10.000 personas encima, te lo juro por mi vieja.
1: O sea, venías de contramano porque la gente venía corriendo para aquel lado y vos entrando.
0: Corriendo. Bueno, no me alcanzaban las manos para llamar acá a la radio. Llamo y le digo, Héctor, cortá todo porque esto es un desastre. Y lo primero que yo digo acá en el aire de Radio Mitre...
1: ¿Vos salís en vivo o grabás para el Info?
0: Salgo en vivo. Empezamos una transmisión especial con Héctor Trichinello, Héctor desde acá, yo desde Cromañón, y me acuerdo que hasta Jorge Porta se vino en pijama, Jorge vivía en Luján, se vino de productor y Jorge llamaba y tuvimos que mover todo el noticiero. Eran las 12 de la noche. Cuando empezó la transmisión, yo había ido, el incendio empezó a las 10 y media, yo habré llegado a los 10 minutos, y ese día yo entré a Cromañón, una locura, entré a Cromañón.
1: ¿Vos entraste?
0: Yo entré a Cromañón. Vi los chicos muertos, todos apilados, aplastados uno arriba de otro, contra las paredes, la gente como si fuera la puerta 12, fue todos apretados contra la pared, una pila de muertos, las paredes rajuneadas, chicos que se ahogaban y se caían a los pocos metros, la desesperación de los bomberos, la policía, la gente que venía a ofrecer teléfonos, porque en ese momento todavía no había tantos celulares. Hice notas con chicos y a los 10 minutos sigo caminando y los encuentro muertos. Y a partir de ahí no trabajé durante una semana sin parar en la morgue, en los hospitales, en Cromañón, en todos lados.
1: ¿Cancelaste tus vacaciones, claramente? Vacaciones,
0: y en esos momentos, los chicos acá se van a acordar, murió Néstor Ibarra ese al día siguiente. Así que acá en Radio Mitre fue duro porque teníamos toda la transmisión de Cromañón y teníamos la muerte de Néstor, que había sido nuestro maestro y gran referente acá en la radio. Yo trabajé muchos años con él.
1: ¿Fue tu caso, por como lo narrás el tema Cromañón, fue tu caso más duro, más tremendo?
0: No.
1: ¿No?
0: No. El caso más tremendo para mí, yo era periodista deportivo, vos lo sabés.
1: ¿Qué?
0: Yo trabajaba en la Oral Deportiva, en Radio Rivadavia. Empecé muy de abajo, yendo a las transmisiones del ascenso, con un monedrito y metiendo cospeles en las canchas. Conozco todas las canchas de fútbol, toda la D, toda la C, la primera B, el Nacional, primera. Iba a dedo, viajaba en colectivos, en trenes, pedía que me prestaran celulares en las canchas, le pedíamos a alguna abuela que viviera enfrente de algún estadio que nos prestara
1: el teléfono para avisar el gol. Y cuando te ibas a avisar el gol, ya venían dos goles más. Bueno, llegabas a la cancha y te anotaba los goles y volvías a salir.
0: Un día me pasó en la cancha de JJ Urquiza en Loma Hermosa que metieron 5 goles y no sabés lo que corrí esa tarde.
1: Claro.
0: Porque vos ibas al teléfono, llamabas a la radio y le decías, che, estoy acá en la cancha de JJ Urquiza, metí un gol JJ Urquiza, bueno, ya te engancho. Y por eso yo estaba enganchado y estaba el polaco Caimi transmitiendo con Néstor Centra, que era el comentarista.
1: Y llegaban los goles.
0: Y vos decías, ¡gol de Tristán Suárez! ¡Voy con ese gol!
2: ¿Qué hablamos de los 90?
0: Y te estoy hablando del año 96, 97.
1: ¡Wow!
0: Y cuando fue lo de Cromañón, en los programas de deporte, bueno, ustedes lo hacen, yo los escucho siempre, Gaby, yo tenía asignado Huracán. Y nos sentábamos en la mesa de la Oral Deportiva, Boca-River, San Lorenzo, Huracán, Independiente, Racing. Y en ese momento yo estaba cubriendo Huracán. Y cuando el avión del APA cae, Jorge Rodríguez Duval, que era el jefe del noticiero, va al estudio y le dice al oído a Cherky Vialo. Le dice, mirá, ese aparentemente un avión tuvo un problema en Aeroparque. Cherky Vialo se para, corta el micrófono y dice, chicos, demostrémosle a estos putos del noticiero que no tenemos una pelotita en la cabeza. Se metió la mano en el bolsillo, sacó 20 pesos y dijo, bueno, quiero voluntarios. Y yo me paré automáticamente. Me dijo, bueno, usted, González Prieto, se va al aeropuerto. Me subí a un taxi, me fui al aeropuerto, me bajé donde está el shopping, ahí cerca del aeropuerto, y vi el avión, vi la bola de fuego. Y me pasó algo increíble que nunca me pasó en la vida, que fue correr por la avenida Cantilo, llegar a un lugar donde había un alambrado roto. Yo tenía una campera tipo marinera, me metí en cuatro patas por el alambrado, corrí por la zanja.
1: Kamikaze, ¿eh?
0: Después por la vía, después por la zanja.
1: Tremendo.
0: Llegué a la reja del aeropuerto, me saqué la campera, la puse en la punta de la reja, me apoyé en la reja y me tiré para dentro del aeropuerto. Ahí cerca estaban los hangares y fui el único que le hice la nota a los mecánicos que confirmaron que el avión no había tenido ninguna falla, que había sido una falla del piloto. Los mecánicos me dicen, flaco, te van a meter en cánabos. Y me venía a buscar la policía aeroportuaria y los vimos venir. Y me crucé toda la pista del aeroparque a oscuras, me escondí en la basura durante una hora y media y después me metí al aeropuerto. Y viví 3 días adentro del aeropuerto. Siendo
1: periodista. ¿Y esa fue, y la del APA fue para vos la más fuerte?
0: Transmitiendo adentro de los baños del aeropuerto con el famoso teléfono ladrillo. Y cuando volví a la radio, me estaba esperando Roberto Rizzo, que era el gerente, y me dice, vení, pibe, pasá al estudio. Entro al estudio y en el estudio estaba, mirá lo que te voy a nombrar, estaba Santo Biasati, Héctor Larrea, Antonio Carrizo, Enrique Llamas de Madariaga, Mateico, y le dice Roberto Rizzo, les presento acá al chico que hizo la transmisión del APA. Y se dieron vuelta todos, y Santo Biasati se para con una bufanda roja, me da un abrazo y me dice, usted, pibe, no trabaja más en deporte.
1: Venga acá.
0: Arrancó todo. Sí. Increíble, ¿eh?
2: Mirá vos.
0: Sí. Fue terrible lo del APA también. Muchos muertos. Desastre. Pero bueno,
1: y escúchame,
0: el deporte me dio mucho. El deporte me enseñó a relatar.
1: Escúchame, ¿y cómo te bancabas las muertes del APA, las muertes de Cromañón? Digo, hay gente muy impresionable que por ahí no se banca esa situación.
0: Mirá, Gaby, yo creo que a vos te debe pasar también. Yo con el tiempo aprendí. Después con el tiempo estudié criminalística y criminología, que fueron mis carreras, que ahora enseño en las universidades y me dedico un poco en la televisión a hacer eso. Yo al trabajo lo tomo como que es una obra de teatro, como que en un momento se corre el telón, se prenden las luces, entran los actores, se hace la obra, el público aplaude y en un momento se apagan las luces, se cierra el telón, se van los artistas y se terminó.
1: Claro.
0: Y después sigo mi vida.
1: ¡Qué bárbaro!
0: Que a vos te debe pasar lo mismo en el relato. Vos vivís una excitación absoluta.
1: Sí, pero
0: y
1: no.
0: Y después pasás a.
1: Sí, hay una realidad, pero no. Pero digamos, lo nuestro es un deporte, es un juego, es una noticia, es un gol. Vos estás hablando de personas fallecidas, digo, ¿no? ¿Qué frialdad, no la tuya, sino la frialdad a la hora de describir, para decir, bueno, se enciende la luz.
0: A ver, ¿no? hay veces que te pasa, a mí me pasó por ejemplo con una mamá de Cromañón, yo ya trabajaba en TN, nos mandan una mañana a hacer una nota cerca de la cancha de Vélez, y entro a la casa y veo un portarretrato. Y había dos chicos rubios de ojos claros, un nene y una nena. Yo lo miro y el camarógrafo se dio cuenta que yo me había emocionado, que me había quebrado. Hacemos la nota grabada y en un momento me dice el camarógrafo, che, pero ¿qué te pasa? Te veo mal. Estás como llorando, nervioso. Y le digo, ¿sabes una cosa? Que yo a estos dos chicos los vi en Cromañón. Y me dice el camarógrafo, pero la señora está diciendo que los dos hijos están muertos. Y le dije al camarógrafo, ¿sabes una cosa? El hijo de esta mujer es un héroe. ¿Qué hago? Y el camarógrafo Hernán Ramos me dice, contale a la señora. Y le pedí a la señora, ¿se puede sentar? Le digo, le voy a contar algo. ¿Sabe usted que su hijo es un héroe? La mujer empezó a llorar. Y le digo, ¿sabe por qué? Yo a su hijo lo vi sacar 15 personas de Cromañón. No. Pero en un momento, su hijo entró y no salió nunca más. Y ella me contesta, sí, ¿sabes por qué? Porque lo encontraron abrazado, muerto, con la hermana, en el primer piso. Y si vos ves la película de Cromañón, donde yo estoy, yo estuve en la película de Cromañón, yo estoy ahí, hay una imagen, hay una parte, tanto del documental como de la película que recrea ese momento. El chico fue un héroe. Eso sí te pega.
1: Claro.
0: Eso te pega duro, ¿eh?
1: Y a ver, me contaste el APA, estamos hablando de Cromañón, te tocó estar en situaciones donde hay muerte de menores, de nenes, ¿no?
0: Muchos.
1: Lucio Dupuy, bueno, la mamá con los nenes de Villa Gesell.
0: Villa Gesell.
1: ¿No? Y hay algunos que tengo más anotados. ¿Te parte el nene o no? ¿O es lo mismo?
0: No, a mí el caso de, por ejemplo, de Tomás Santillán, que fue un caso del 2012 en Lincoln y Junín, ese caso me pegó mucho porque yo lo veía al nene y era igual a mí cuando era chiquito. A ese nene, mirá lo que te voy a contar, ¿eh? La mamá se había casado con un tipo, un psicópata de manual, que yo lo entrevisté en la cárcel de Junín, Adalberto Cuello, y el tipo odiaba al nene, porque él lo veía, un nenito de 5 años, él lo veía como un obstáculo en la relación entre la madre y el nene. Entonces el tipo lo iba a buscar todos los días a la escuela, y daba vuelta alrededor de la escuela en su camioneta. Y como no lo podía atrapar al nene, simulaba el asesino, y se iba a la esquina de la escuela donde había una agencia de quiniela y jugaba la quiniela para disimular.
2: ¿Cómo que iba a hacer eso?
0: ¿Cómo que iba a hacer eso? Un día, el nene iba siempre con el primito. El primito le agarró un resfrío y ese día Cuello lo atrapó al nene, se lo llevó al medio del campo, era un albañil, lo mató a palazos en la cabeza.
1: ¡Qué locura!
2: Mío.
0: El tipo después participó de las marchas de pedido de justicia y de la búsqueda del nene. Y mirá lo que es la mente criminal. El tipo, es muy conocida la imagen, el tipo era albañil y lo mató con una pala, a palazos en la cara. Era fanático del automovilismo, tiró la mochila y el guardapolvo del nene en los neumáticos del circuito de carreras de Lincoln. Al nene lo mató pegándole en la cabeza, grabó un video del Facebook mostrando así a su hijo natural en la cámara. Y en la cárcel a mí no me quería reconocer que era el asesino. Yo me fui todo transpirado ese día, porque durante toda la nota me hizo así, Gaby, me mostraba las manos.
2: ¿Y qué?
0: Como diciéndome, con estas manos lo maté. Mirá lo que es la psicología, la mente criminal, ¿no?
2: Perversa. Esa es la explicación de psicología.
0: Yo no lo entendí en su momento, no lo entendí. Después, con los años, cuando en la universidad estudié...
2: ¿Cómo se llama eso?
0: Cuando estudié clínica de familia y psiquiatría forense, la mente del criminal, él me estaba diciendo indirectamente, a pesar de que lloraba, se mostraba débil, me estaba diciendo, con estas manos lo maté. Tuvo toda la entrevista mostrándome las manos. Es fuerte.
1: Qué locura.
0: Pero nunca reconoció el crimen. Nunca. Mirá vos, ¿eh? Y además sube una foto al Facebook de un árbol color ocre,
2: sí,
0: y de una empalizada blanca. Y la policía, un psiquiatra forense de la policía, dice, che, vayan a un campo donde haya un árbol de este color y una empalizada blanca, que va a estar el pibe. Y el pibe estaba ahí. Mirá vos lo que es la mente de los criminales, ¿no? Increíble.
3: ¿Te cambió la cabeza conocer este tipo de mentes criminales? Saber que existen, porque uno, pienso, desde afuera, es fuerte, pero... tratar con alguien así no me imagino,
0: sí,
3: cómo puede llegar a ser.
0: Mirá, yo soy un tipo de pueblo. Soy una persona que sería incapaz de hacerle mal a alguien. No tengo maldad, ¿viste? No podría ni dormir si tuviera que hacerle mal a alguien. Pero aprendí que hay mentes que son criminales, que no necesariamente son patologías psiquiátricas. Hay gente que es mala por naturaleza.
3: Mala gente.
0: Y además los procesos de violencia, que ustedes hablan mucho, Gaby, muchas veces de los barrabravas y todo. ¿Vos sabés que la violencia es un proceso de aprendizaje? La violencia de género, por ejemplo, es un proceso de aprendizaje. El tipo aprende a ser violento. Un día, no sé, te pongo un ejemplo, un nene le pega en el jardín a una compañerita y sintió satisfacción y se va a vincular de manera violenta con las mujeres durante toda su vida.
1: ¡Qué locura!
0: Hasta que alguien le ponga el freno. Es increíble. Es increíble.
1: ¿Los identificás ya? ¿Te sentás?
0: Sí, porque ya es un defecto profesional. Yo, por ejemplo, me siento en un bar, siempre me siento en una mesa donde vea todo el salón. Y empiezo a mirar y descubro, miro y escucho. Yo escucho mucho. Yo miro y escucho y descubro cosas en las personas que no cualquiera descubre. Es un defecto personal eso. Es una cuestión que tengo. De mirar.
1: Esto por haber estudiado, porque vos estudiaste, das clases de criminología.
0: Yo empecé, ¿no? Yo hice primero la licenciatura en investigación criminal, que eso te enseña mucho, y después hice criminología. Y eso te da una potencia terrible. Ves muchas cosas que el común de la gente no los ve.
1: Claro.
2: ¿Sí? ¿Algún asesino te reconoció alguna vez en una entrevista?
0: No. Vos sabés que todos los
1: hechos... Asesinato, de
2: reconocer. Reconoció su crimen.
0: Y tiene que ver un poco con lo que plantea Gaby. Vos sabés que todos los casos criminales tienen tres grandes respuestas. La ocasión, la oportunidad y el motivo. Vos, la ocasión es cuando el criminal empieza a diseñar lo que va a hacer, una especie de planificación.
2: Como Cuello.
0: Claro, como Cuello. Eso es... la ocasión. El tipo ocasionalmente empieza a generar el escenario, ¿no? Es como si fuera, no sé, ya que está Gaby acá, es como si fuera un 9 que empieza a merodear el aire, el área. Merodea el área. Después viene la oportunidad. No sé, el 5 le dice, te voy a tirar, levanta la mano y le dice, te voy a tirar el centro al primer palo, y el 9 va al primer palo y cabecea.
3: O el primo no va al...
0: Claro.
2: El primo no va.
0: Esa es la oportunidad. Ahora el motivo...
1: No se sabe.
0: Está en la mente del criminal. No lo vas a saber nunca. La gente se vuelve loca, los periodistas se vuelven locos. Che, pero ¿por qué este hijo de puta hizo esto? No lo vas a saber nunca. Lo sabe solamente él. Lo podemos suponer, pero no lo sabemos.
1: ¿Existe el crimen perfecto?
0: Vos me estás haciendo la misma pregunta que me hace siempre Mirta Legrán. El crimen perfecto, Gaby, no existe.
1: ¿No?
0: No.
2: ¿Viste?
0: Existen las malas investigaciones.
1: Mira.
0: Y además te voy a contar algo que a vos te va a servir para tu vida. Vos que sos contador también te puede servir. Tiempo que pasa, verdad que huye.
1: Que huye.
0: Nunca dejes pasar el tiempo, porque cuando el tiempo pasa, la verdad huye y perdés pruebas fundamentales. Mira, si yo pongo la mano acá arriba de la mesa del estudio de la radio, yo acá estoy dejando mi huella dactilar, mi huella palmar, mi genética, mi piel, mi vello, y estoy dejando agua, sales, aminoácidos, proteínas y agua.
1: Ahora, o sea, si depende... investigaciones inmediatas ya saben que vos estuviste ahí.
0: Totalmente. Y por estar sentado acá, se está generando un principio de transferencia.
1: O sea, si científica entra ahora,
0: sí,
1: cuando vos te fuiste inmediatamente, sí, sabe que vos estuviste acá sentado.
0: Sí, porque acá se produce un principio de transferencia. El lugar me está transfiriendo genética a mí y yo le estoy transfiriendo genética al lugar.
1: Ahora, aquella persona que comete un asesinato, ¿no sabe todo esto y cuida de todo ello?
0: No, porque bueno, está buenísima la pregunta. Los criminales se dividen en dos grandes grupos, los organizados y los desorganizados. El organizado es un asesino perfecto, que te va a borrar todo lo que puede. Va a usar guantes, se va a tapar la cara, se va a cuidar el cuerpo, etc. No te va a dejar un profiláctico con semen, no te va a dejar manchas de sangre, no te va a dejar nada. El no organizado te va a dejar todo. Está bueno, ¿eh?
1: Señores, Ignacio González Prieto, 10 de la noche en la República Argentina. Tremendo. En un ratito más.
0: Va a haber alguno que no va a dormir hoy después de todo.
1: Un ratito
0: esto.
1: Más. Mitre informa primero y ya venimos.
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6: Diez de la noche, cielo despejado en Buenos Aires, 11 grados la temperatura. Bullrich evitó culpar a Sturzenegger por el revés en la ley de propiedad privada. La jefa del bloque libertario en el Senado dijo que no hay que responsabilizar a nadie y le pidió al gobierno que priorice los proyectos más importantes para toda la sociedad. La legisladora además cuestionó las leyes ómnibus porque, según afirmó, terminan generando una gran confusión. Milei se reunió con el rey de España en Colombia. El encuentro se produjo en el marco de la asunción del nuevo presidente, Abelardo de la Espriella.
7: ¡Su majestad!
8: Uno de los culpables de la cena.
7: Por favor, qué placer verlo, qué gusto verlo.
6: La industria y la construcción crecieron en junio. El INDEC informó que la actividad industrial creció un 2% con respecto al mismo mes del año pasado. La serie desestacionalizada del sector mostró un aumento del 0,9% frente a mayo. Sin embargo, la producción industrial acumuló una caída del 2,2% en el primer semestre. La construcción también presentó números positivos interanuales, aunque tuvo un comportamiento diferente frente al mes anterior. Cielo despejado en la noche de Buenos Aires, 11 grados la temperatura, 58% la humedad.
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0: 22.05 en la República Argentina, Ignacio González Prieto, periodista Canal 13, TN, entre tantos lugares, profesor universitario, maestría en criminología y diplomatura en investigación criminal. ¿Quién te llevó a hacer esto? ¿Tuyo? Sí. No. ¿Alguien que viste? Digo, ¿cómo llegaste?
1: Mirá, fue de casualidad.
0: Hay que estar, perdón que lo voy a decir de esta manera tan fríamente, hay que estar y hacer periodismo entre los cadáveres.
1: Sí.
0: No, digo, no es algo que por ahí uno dice, esto me encanta.
1: Sí.
0: Pero digo, ¿por qué?
1: Mira, fue de casualidad, fue en el año 2009, en Canal 13 se había generado una vacante en el noticiero, no había nadie que quisiera hacer eso, y un día me llama Carlos Delía, el gerente, y me dice, vení a la oficina, quiero hablar con vos. Voy a la oficina, me dice, escuchame una cosa. Necesitamos un tipo que haga todo el tema de policiales y judiciales. Y le digo, no, pero yo me dedico a hacer el noticiero. No, dice, sos vos. No, le digo, Carlos, no, de ninguna manera. No, sí, sos vos, me dice. No, le digo, Carlos, no. Y me dice, ¿y vos qué querés? Y le digo, mire, Carlos, yo trabajo desde los 12 años en la radio, en los medios. Le digo, yo quiero ser conductor del noticiero. Y me dijo, no, nunca vas a ser conductor del noticiero. Y le digo, pero si yo manejo todos los temas, ¿por qué no? No, dice, porque algunos van por la autopista y otros van por el camino de tierra. Vos vas a ir por el camino de tierra. Y yo te aseguro que con el ojo que yo tengo no me voy a equivocar. Me dijo, vos tenés que agarrar en un segmento, la gente te tiene que conocer y vas a ver que con el tiempo me vas a dar la razón. Le digo, ¿sabes lo que pasa? Que esto es como el FODA. Me dice, ¿pero qué es eso? Y un concepto del marketing. Fortalezas, oportunidades, debilidades y amenazas, le digo yo. En todos esos puntos estoy débil. ¿Por qué? Y le digo, porque no tengo los contactos. No tengo contacto de la policía, ni de los fiscales, ni de los jueces, ni de los abogados. No conozco a nadie. Y además no estudié nunca eso. Me dice, bueno, ¿y qué necesitas? Y necesito tiempo para hacer los contactos y necesito tiempo para estudiar. Y me dice, bueno, yo te lo voy a dar. Te vamos a pagar la carrera y te vamos a dejar hacer los contactos. Bueno, no me pagaron la carrera y tampoco me dieron tiempo. A las 2 semanas tenía una soga al cuello.
2: No.
1: Entonces dije, bueno, acá estoy en problemas porque me voy a quedar sin laburo, no voy a estudiar. Entonces dije, bueno, vamos a hacer una cosa. Me voy a empezar a generar tiempo, voy a empezar a ir a conocer jueces, fiscales, abogados, policía. Voy a empezar a leer, pero voy a ir a la universidad. Y fui a la universidad y me anoté y empecé a estudiar. Y estudié. Y acá estamos.
0: ¿Te pareció escalofriante lo de Ricardo Barreda?
1: Bueno, es una mente... Ahora va a salir la serie. Ah, es un caso espectacular. Barreda es un... Yo lo conocí. Barreda tenía una mente totalmente perversa. Una mente perversa, oscura. El tipo, vos calculás, yo te voy a poner un ejemplo.
0: Hay algunos que lo quisieron justificar desde el lugar de pobre, una víctima de vivir con 4 mujeres, bueno. Pobre hombre, ¿no? Pero digo, lo has escuchado eso.
2: Bueno, el otro día hablábamos.
1: O lo aplauden por la
2: calle. En su momento se hacían chistes.
1: Sí, se hacían
2: chistes. Por eso, con el caso.
0: Y... O sea, vos que tenés tantas mujeres vas a terminar como Barreda, ¿no? Ese era el chiste.
1: Es verdad. Sí. No, Barreda es una mente criminal. Vos calculás, Gaby, mirá el detalle que yo te puedo marcar como criminólogo. Vos imaginate un tipo que se acuesta con la amante, deja al amante en la casa o en el telo y entra a la casa como si nada y se sienta a comer con la familia. ¿Vos te pensás que eso es normal?
0: No.
1: Te tiene que responder la cabeza, te tiene que responder el físico, te tiene que responder todo. Yo cuando veo un tipo que hace ese tipo de cosas me doy cuenta que tiene una mente muy particular.
0: ¿Cómo un tipo es capaz? A ver... Yo veo una persona que le pega un animalito y ya me pongo mal.
1: Sí.
0: ¿Cómo hay personas que en su cabeza se animan a matar 3-4 personas? Como en este caso Barreda.
1: Bueno, a ver, un poco lo que charlábamos recién con los chicos. Un psicópata, por ejemplo.
0: Un psicópata
1: no es un enfermo mental. No tiene cura, no tiene medicamentos. Nació y murió psicópata. El psicópata no tiene empatía, es mentiroso, es calculador, va a cumplir siempre sus objetivos, no siente lo que vos podés sentir, no siente absolutamente nada. Como si yo te digo, mirá, Gaby, viene un tipo acá a Radio Mitre y quiere ser relator como vos, y el tipo es un psicópata. No va a parar, ¿eh? no lo vas a detener con nada, te va a destrozar. Porque él no siente lo que vos podés sentir. Va a ser las
0: tiene, mil... No tiene sentimientos.
1: Nada, nada.
0: Va por el objetivo.
2: Ay, te come.
1: No lo vas a frenar con nada. Imagínate si el psicópata decide matarte. El proceso de violencia de género es un proceso interesantísimo.
0: Pero ¿cuál es el límite? Perdón, porque esto es interesante.
1: No tiene límites.
0: ¿Cuál es el? Pero alguien lo para, el psicópata. Porque si no, los psicópatas mandarían en el mundo.
1: No lo paras con nada. ¿Sabés la cantidad de gente psicópata que hay en puestos claves? Yo me doy cuenta, los miro y me doy cuenta. Y perversos, un montón, en puestos de poder. Empresarios, futbolistas, gerentes.
0: Está bien, son psicópatas, son perversos, pero en su cabeza no está matar.
1: No, porque eso se llama pasaje a la acción. Por ejemplo, Barreda, el tema de que Conchita anda a podar la parra, fue el disparador que a él le pegaba como el pájaro carpintero en la cabeza, hasta que un día el tipo se cansó que el pájaro carpintero le hiciera así, agarró la escopeta y los mató a todos. Lo vas a ver en la serie.
2: Él no lo tenía planificado entonces. No es
1: Yo creo que sí. Yo creo que lo fue generando hasta que en un momento pasó a la acción. Eso, por ejemplo, mira Adriana, eso se ve en la violencia de género. La violencia de género, yo uno de los peores tipos que vi fue Farré, que era directivo de una multinacional, es un personaje espectacular.
0: Ah, fue tremendo, Farré. Hace poco que la foto apareció en el piso, todo lleno de sangre, con los cuchillazos a la mujer, esposa.
1: Farré, Gaby, era directivo de una de las empresas de cosmética más importantes del mundo. Era un caballerito inglés. Sí. Era un caballerito
0: Lord,
1: inglés.
0: ¿Cómo es que se llama? Lord.
1: Lord. Pero el tipo tenía una mente criminal y desarrolló todo el espiral de la violencia de género. La violencia de género es simbólica, es psicológica, es económica y es física. Te pongo un ejemplo. Simbólica. Vos estás en una cena, tu mujer empieza a hablar y vos la mirás. La mirás así. Y tu mujer ya sabe que cuando vos la estás mirando se tiene que callar la boca. Eso es violencia simbólica.
2: Por Dios.
1: Después viene la violencia psicológica. La violencia psicológica es, vos sos una tarada, como le decía Farré a la mujer, vos sos un inútil, no sé para qué trabajás, me tenés cansado, estás fea. La violencia económica. Acá el que trae la guita a casa soy yo. Te voy a dar la guita cuando vos quieras. Vos laburás para una bodeguita y no, esa plata que trae no sirve. Hasta que un día el tipo pasa la violencia física. Te empieza a agarrar la mano, te tira el pelo, te golpea. Y un día fueron a negociar al Country Martindale y adelante de todos los abogados que estaban, le dice, escuchame una cosa, vamos al vestidor que tenemos que dividir la ropa. El tipo va a la cocina, estaba todos los cuchillos de filetear pescado, eligió los más filosos, se los guardó en la ropa. Le dijo, vení, vamos al vestidor. Cerró la puerta y cuando cerró la puerta la destrozó. Y además, las puñaladas no son las puñaladas de un autómata. El autómata hace así, como una ametralladora, no sabe dónde tira. Pero si vos ves la autopsia de la víctima, Farré eligió apuñalar específicamente las zonas más sensibles de la mujer.
0: O sea, había estudiado dónde lastimaba con las puñaladas.
1: Le tiró las puñaladas a los lugares que describen perfectamente el cuerpo de la mujer. Le tiró a la cara, le tiró a los pechos, le tiró a la zona vaginal. Es decir, las puñaladas fueron dirigidas ahí específicamente. Después dio más puñaladas, pero las puñaladas mortales fueron dirigidas a lo que define femeninamente a una mujer.
3: Ahora, el paso a la acción, ¿es cuestión de tiempo o en algún caso le puede pasar al psicópata de nunca pasar al hecho?
1: Es que pasar a la acción puede pasar cualquiera, ¿eh? No necesariamente al psicópata. Cualquiera puede pasar. Yo te pongo un ejemplo. A mí un día me quisieron secuestrar. Yo me enfrenté a 5 tipos armados.
0: ¿Sabían que eras vos?
1: No sé.
0: ¿O no? ¿O al voleo?
1: No sé. Yo me agarré a trompadas con 5 tipos armados. Y el único que me detuvo fue uno que vino de atrás, que no lo vi, que me reventó la cabeza con una 9 milímetros, me pegó. Tengo 12 puntos en la cabeza.
3: Un culatazo
1: de atrás, pero yo me había enfrentado con otros. Y cuando ellos se abrieron, uno de 15 años, con un revólver 38, me apuntó y dijo, este hijo de puta lo mato. Yo cerré los ojos, en ese momento solté la llave de mi auto, porque me llevaban a la rastra, me querían meter en el auto de ellos, y el que tenía el revólver 38 no tiró, no sé por qué. Yo pensé en mi mamá, dije, el balazo viene al pecho. Pero yo te puedo asegurar, y un poco respondiendo lo que dice Gaby, que si yo esa noche hubiera tenido un arma, la hubiera usado. porque era mi vida.
0: Es la famosa vuelo yo.
1: Sí. Y vos me decís, ¿vos sos un tipo violento? No, pero sí soy un tipo que me defiendo.
0: ¿Quién fue Carlos Eduardo Robledo Pucho?
1: Robledo Pucho, un hijo de puta terrible.
0: El ángel de la muerte.
1: Bueno, ahí tenés a alguien que tenía satisfacción por matar. Tenía una gran satisfacción por matar. A él lo gratificaba. Sentía una gran satisfacción, una mente criminal pura. Pura, pura. Él sentía satisfacción. Como vos podés sentir satisfacción de gritar
0: un gol. Por relatar un gol.
1: Comerte un helado. El tipo sentía satisfacción
0: por
1: de matar.
0: Por tomarme una Coca-Cola.
1: Vos sabés que hay gente que... Bueno, vos que sos adicto a la Coca-Cola. Te estás curando, me parece.
0: Sí, sí, sí.
1: ¿Cómo es? Más o menos. El tipo sentía satisfacción. Vos sabés que hay tipos que sienten satisfacción. El perverso, no goza, por ejemplo, de la relación sexual. El perverso goza de la escenificación. Por ejemplo, quiere que la mujer llore, que le pida perdón, que le pida por favor que no miedo. La lastime, que sienta miedo, que él se sienta poderoso.
2: Y sádico.
1: La escenificación de él es abusar a una persona a la luz de las velas y con ropa interior roja, si no tiene la luz de las velas, si no tiene la ropa interior roja, no siente satisfacción. Es
3: ahora,
1: tremendo.
3: Perdón, ahora vuelvo a lo de Robledo Puch, pero pienso en a cualquier persona algo que le genera satisfacción va a intentar repetirlo a lo largo
1: claro,
3: de su vida.
1: Exactamente.
3: Un asesino
1: una gratificación.
3: Serial.
1: Bueno, los asesinos...
3: Lo voy a preguntar de un modo crudo y perdón. ¿Tiene cura?
1: No. El asesino serial tiene particularidades. Tiene periodos de enfriamiento y de calentamiento. Cuando la cabeza del criminal se calienta, necesita satisfacerla. Lo que no entiende la gente muchas veces es que el criminal serial puede matar con diferencia de días, de horas, de meses, por temporadas, pero tiene un modus operandi, elige la víctima, elige el escenario. Es apasionante esto que te estoy contando. A mí me fascina ver este tipo de situaciones. Porque las ciencias forenses te permiten descubrir la verdad y detrás de la verdad está la justicia. Es interesantísimo.
0: Esta chica de Entre Ríos, que está detenida, que también hizo la película...
1: Nair Galarza.
3: Nair Galarza.
0: Exactamente.
1: Ese es el caso más fácil de resolver del mundo. No sé por qué se armó tanto escándalo. Yo estaba de vacaciones en Uruguay, me llaman del canal y me dicen, che, Nair, hay una chica de Gualeguaychú que mató al novio. Bueno, ¿cuál es el informe balístico? Ah, no sabemos. Y bueno, pero ¿qué, murió de dos balazos? Eso es lo más fácil de resolver del mundo. ¿Por qué? Porque eso lo resuelve la balística. Vos tenés una persona que va en la moto y hay otro que va sentado atrás. Lo que tienen la pericia balística es como si yo pongo acá... De 0 a 90 centímetros. Cuanto vos más cerca estás del cuerpo, más vas a encontrar. Por eso se llama, los disparos tienen signo de Benassi, tienen signo de Pupé, tienen mina de Hoffman, pero te lo hago más fácil, a quemarropa o a ropa de jarro. Cuando el arma está muy cerca, vas a tener fuego, vas a tener granulación de pólvora, que son como puntitos, vas a tener una mancha así de la pólvora, que es como un humo, y a medida que se aleja el arma, vos vas a tener nada. Va a tener anillo de Fish. Nair Galarza le tiró a Pastorizo, al novio, de cerca. Entonces ya lo tenés resuelto al crimen, porque le pegó un balazo sentada atrás. Y cuando Fernando se cae, que se cae boca arriba, ella va, se para al lado y le pega un balazo parada y la bala perfora el cuerpo y queda enterrada en la tierra. Facilísimo resolver ese caso.
0: ¿Y por qué?
1: Porque era linda, porque era hermosa. Porque nadie se podía imaginar que esa chica tan linda iba a matar al novio de esa manera. Eso es lo único.
0: ¿Eso
1: que...
0: ¿Eso es?
1: Es eso, ese caso. Sí. No tiene mucho más.
3: Lo sorprendente para la noticia también fue que, lamentablemente, estamos acostumbrados a que en general la historia es la opuesta.
1: ¿Sí?
3: Vemos mucho la historia del femicida.
1: Bueno, pero fíjate lo que pasó.
3: Una joven.
1: Lo que pasó esta semana.
3: Bueno,
1: en el
3: también.
1: Chaco, la chica que le. Sí. Hoy estaba leyendo la autopsia, al pibe le metió 6 puñaladas. Con un cuchillo tramontina.
3: Sí. Y él le había dicho, ¿no? En algún chat con amigos.
1: Las puñaladas finales fueron 2 puñaladas en el cuello y una en la clavícula derecha. Esa la chica del Chaco. Y hoy una de San Luis, murió el novio, va el marido, con el que era padre de los 2 hijos. El chico estaba durmiendo en la cama, en Villa Mercedes. La rozó con nafta al joven, lo prendió fuego. Él alcanzó a levantarse, se subió a la bicicleta y de los 50 metros cayó.
0: ¿Por qué se habla de la violencia de género más de, por supuesto que hay mayor cantidad y sí, está claro, ¿no? Sí, digo, sí. Pero ¿por qué no se habla de la violencia de género de la mujer hacia el hombre?
1: Porque el porcentaje estadístico es 99-1, 99 mujeres, un varón, porque en la Argentina matan a una mujer cada 32 horas, porque el promedio anual está dando 300 mujeres muertas, y porque en la ley, en el inciso 12 del Código Penal, está el femicidio como agravante del artículo 80, que tiene como pena única prisión perpetua, está el femicidio vinculado, que es cuando matás a un hijo. Pero lo que hizo el legislador en el momento de armar la ley es pensar en la diferencia de la corporalidad, fuerza, potencia del hombre hacia la mujer, pero no está la figura del hombre. Pero para mí, Gaby, el otro día lo planteamos en el canal, para mí habría que ver cómo se podría encuadrar una ley cuando una mujer mata en el contexto de violencia intrafamiliar, de pareja, al hombre también. Se podría pensar.
3: Pienso en el tema de endurecer ciertas penas.
1: Y
3: lo que comentabas antes, vuelvo al mismo concepto de alguien que disfruta de hacer algo.
1: Sí.
3: ¿Puede llegar a ser un freno para un psicópata saber que tiene una pena mayor o no?
1: No lo frenas con nada. Mira, la criminología se divide en tres grandes corrientes. Tenés el wolfarismo penal, que es un concepto de resocialización, reeducación, reinserción a la sociedad. Ahí estarían más los zaffaronianos. Después tenés la criminología del control, que dice que el delincuente tiene como un termómetro que es costo-beneficio. Es decir, es más fácil que te robes si en tu casa no tenés cámara de seguridad, no tenés alarma, no tenés alambre eléctrico, no tenés perro, no tenés seguridad privada. El delincuente no es boludo,
3: claro.
1: Hacerla fácil para que la gente lo entienda, sí, costo-beneficio. Sí. Y tenés la criminología del enemigo, que es lo que aplica Trump. Vos te metés conmigo, yo te arranco la cabeza. Los hechos criminales se manejan de esa manera.
0: ¿Sabés qué? Quiero ir a una pregunta y volver al tema de violencia de género. No tenés una participación política o no se te conoce
1: una
0: cuestión política. Por eso digo, está bueno preguntártelo, porque hay entre la política, lo de un lado y del otro, respecto al tema de la desaparición, de alguna manera, del departamento de género, que para mí mucho no servía. ¿Por qué lo digo? Porque cuando la mujer del presidente fue a hacer una denuncia, le dijeron, mire, usted no. En definitiva, lo que te quiero preguntar es, yo sí tengo una tendencia política marcada, por eso por ahí no vale, pero como vos lo decís más desde lo estructural, la baja del departamento de género, ¿bajó, subió, no significó nada?
1: Mirá, para mí se equivocaron los kirchneristas al usarlo políticamente. Fue una porquería lo que hicieron, un desastre. Corrupción, puestos políticos, no resolvieron nada, todo piripipí. Pero también se equivoca Milei y La Libertad Avanza en eliminar algo que era positivo.
2: Si no, para mí, estaba mal hecho.
1: Claro, para mí se tendría que haber repensado y haber colocado gente capaz para poder haber resignificado eso.
3: En todo caso, reestructurarlo.
1: Reestructurarlo. Claro. ¿Por qué? Porque en la Argentina hay gente muy capaz. Hay muy buenos psicólogos, muy buenos psiquiatras, muy buenos licenciados en seguridad, hay muy buenos licenciados en investigación criminal, criminalística, criminología. De hecho, yo trabajo en la Universidad de la Policía, trabajo en la Marina, en el Instituto Argentino de Criminalística, trabajo en la Universidad Nacional, y me encuentro con profesionales muy buenos. Y se forma gente muy buena. El tema es que nadie quiere trabajar para el Estado.
0: Claro.
1: Entonces, para mí habría que colocar a personas capaces en puestos claves. Gente que sepa.
0: ¿Podemos tener muchos temas Loan de aquí en adelante?
1: Mirá, yo tengo una visión muy particular con lo de Loan. Yo viajé a Corrientes, estuve 25 años.
0: Tuviste mucho tiempo.
1: El caso de Loan para mí no es de trata de personas. El caso de Loan es muy parecido al de Ramoncito González, también de Corrientes, y al caso de Marito Salto en Santiago del Estero. Para mí el caso de Loan es un caso de pedofilia. Es un grupo de pedófilos que secuestraban chicos para abusarlos sexualmente, y era un grupo muy heterogéneo, típico de los pedófilos. Los pedófilos, vos te podés encontrar en una mesa de pedófilos a un empresario, un albañil, un abogado, un cura. El grupo es heterogéneo, lo tenés que perfilar. En el caso de Loan, para mí es un grupo de pedófilos que lo secuestró a Loan, y cuando el caso saltó a la palestra, lo mataron automáticamente. El tiempo me dirá si tengo razón o no, pero para mí es eso. Estoy convencido que es eso.
2: Pero cuando decís el tiempo, ¿qué pensás que va a aparecer?
1: No, yo creo que no, yo creo que no.
2: ¿Se va a encontrar
1: yo
2: algo?
1: Yo creo que no. Se cometió un terrible error en el caso de Loan, porque cuando vos investigás, vos no te podés casar con ninguna hipótesis. Una buena investigación tiene que abrir el abanico de hipótesis. Es decir, en el caso de Loan tenías un posible accidente, una desaparición, un nene secuestrado, una situación de abuso sexual o de trata de personas. Tenía 5 posibilidades. ¿Cómo se investiga como corresponde? 5 grupos de investigación independientes que no tengan vínculos entre sí, porque si no compiten y se contaminan, y un centro de información que recibe información. Cuando se potencia una hipótesis, vos trabajás sobre la hipótesis que se potencia. Pero en el caso de Loan se hizo todo mal. Todo mal. Es más, yo llamé acá a Buenos Aires y le dije al gerente del canal, yo me vuelvo de corriente. Yo no me quedo más acá.
0: ¿Había protección para esta gente muy poderosa de la provincia?
1: Yo creo que había muchas cosas ahí. Y esto lo hablé con el fiscal, lo hablé con la jueza federal, lo hablé... Todos sabían que llegaban tarde, que ya no se iba a poder resolver nada. Yo llamé acá a Buenos Aires y le digo, miren, me vuelvo a Buenos Aires porque el caso no se va a resolver y empieza el show. Y como yo soy un profesional, yo no me voy a quedar a hacer un show. Yo me voy. Y me vine.
3: ¿Y si esto empieza con un show? Si la investigación... es tarde y empieza con un show. ¿Hay chances de en algún momento volver atrás?
1: No. Las investigaciones, que es un poco lo que le decía Gaby, el tiempo es el factor clave. Vos, por ejemplo, desaparece un chico, tenés 72 horas para encontrarlo. Si no lo encontraste en las primeras 72 horas, estás en problema. Y te doy un margen de 4 días para tener encaminada la investigación. Si no, sí, se te empioja todo.
0: La chica de Córdoba es Celeste, ¿no? ¿Cómo era la chica
1: Agustina
0: de Córdoba?
1: Agustina.
0: ¿Se hizo rápido ahí?
1: Mirá, ahí se le dio mucha ventaja. Ahí se dio mucha ventaja.
0: ¿Pero encontraron a quién la asesinó?
1: A Barrelier. Pero yo estoy a cargo de la investigación, lo detengo al tipo automáticamente y le doy vuelta a la casa como una media. Con lo cual hubiera encontrado a la nena dentro de la casa. Vos fíjate que esa investigación
0: el
1: tiene...
0: El cuerpo. Porque ya la habían matado,
1: la
0: ¿no?
1: La mató y la violó ahí. Vos fijate que ahora se hicieron pericias acústicas y sonoras y hoy detuvieron a los 2 inquilinos. Porque las pericias acústicas y sonoras pusieron música, porque este tipo puso música para disimular mientras la violaba y la mataba, y se comprobó que todos los que estaban adentro de la casa escucharon. Para mí es un gran error. Yo hubiera allanado y hubiera detenido automáticamente. Le doy vuelta a la casa y le meto toda la unidad de criminalística y te puedo asegurar que lo agarro. Hoy la causa de Agostina tiene 6 detenidos, está detenido. Barrelier como autor material.
2: ¿La mujer?
1: Fasola, el amigo. La mujer, sí. La amante que le prestó el auto y ahora los 2 inquilinos. Y va a haber más detenidos, esto no se termina acá.
0: Pequeño J y lo que pasó con Pequeño J.
1: Uf, tenemos hasta lo di en un congreso eso. Pequeño J, un perejil. Pequeño J era un...
0: Carlitos.
1: Un conquistador. Conquistaba mujeres y dormía todos los días con una mujer distinta. El problema no es Pequeño J. El problema es el clan, porque el clan tiene abuelos, papás, tíos y pequeños en la jerarquía. Y a esas chicas las masacraron. Si yo te muestro las autopsias de esas chicas, vos no lo podés creer. Es una cosa infernal. Cómo las ataron, cómo las amordazaron, cómo a una la mataron de rodillas en el medio de un patio, cómo a la otra la mataron de espalda. Cómo la otra la mandaron.
0: ¿Fue cierto que televisaron? O sea, que
3: transmitieron.
1: Hubo un video hacia los jefes del clan para que vieran lo que estaban haciendo. Vos calculá la bestialidad que tuvieron, que hay proyecciones de sangre en las paredes y el techo a 3 metros de altura. Usaron vidrios, pedazos de vidrio, usaron piedras, usaron pedazos de caños, usaron hierros, las destrozaron.
3: ¿Y eso es para mandar un mensaje?
1: Sí, no tengas duda. No tengas duda. Eso es el... Cuando... A ver, en el narcotráfico es plata o plomo. En este caso no aparecía la droga, no aparecía la plata, hubo plomo. La mataron.
0: La última y te saco de tu actividad. Qué bárbaro. Oh. Escalofriante.
1: Sí.
0: ¿Cómo lo ves a Boca? Que sos hincha de Boca. ¿Cómo lo ves a Boquita, a tu Boquita?
3: Bueno, que hablamos.
1: Mirá, te voy a decir algo. A mí Riquelme no me gusta. Nunca me gustó. Nunca me gusta. A mí me gusta mucho más como fue la presidencia de Macri, donde Boca fue grande, donde se hizo mundial. Riquelme para mí es un desastre en Boca. Desastre. Compró mal, eligió mal, dirigió mal. No está preparado para ser dirigente. Excelente jugador, mal dirigente. Pero ahora, yo creo que el Vasco Arruebarrena va a volver a tener el éxito que han tenido los grandes equipos, que es la combinación perfecta. Y si vos mirás todos los campeones del fútbol argentino, es la combinación exacta, como dice Arjona, entre la experiencia y la juventud. Y me parece que el Vasco Arruebarrena va en busca de eso, de la experiencia y de la juventud. Y me imagino un Boca con tres delanteros, ya me lo estoy imaginando, un 4-3-3, con dos mediocampistas que acompañen a Paredes y le den más solidez y lo acompañen. Me imagino...
0: Delgado y Acacíbar.
1: Claro.
0: Flores, Villa por afuera y el 9 adentro.
1: O sea, me imagino tres delanteros. Yo, ¿sabés que al ecuatoriano este que trajeron, yo no lo hubiera traído? Yo lo hubiera potenciado a Merentiel. A Merentiel algo le pasa. Y la defensa de Boca floja. Lo veo flojo atrás. Pero ese pibe nuevo que está surgiendo...
0: Flores,
1: lo veo bien, me gusta. El arquero, no puedo creer que tengamos un arquero de 2 metros que no corte centro, que le metan goles de emboquillada. No sé, es raro. Si yo mido 2 metros, no me ganas una.
3: Sí, es raro.
1: Me hace acordar a Chiquito Romero. Medía 2 metros y no salía a cortar centro. ¿Qué sé yo? No sé. Pero Boca tiene. Yo creo que el Vasco le va a encontrar la vuelta. Le va a encontrar la vuelta y nos va a dar grandes satisfacciones. Sobre todo porque el tipo es docente y me gusta el grupo técnico que tiene. Me gusta el egipcio que trajo y me gusta el equipo que tiene. Yo creo que le va a encontrar la vuelta. Le va a encontrar la vuelta.
0: Nacho, querido, gracias. Un placer haberte tenido. Tremenda noche, ¿eh?
2: ¿Cuándo vuelve?
0: Tremenda noche.
3: Yo quiero comentar fútbol con él.
0: Cuando quieras.
3: Quiero comentar fútbol.
0: Cuando quieras, venís a comentar un partido. Comenta Gianluca, ¿no?
3: Es lindo, ¿eh? Cómo me gustaba el deporte.
0: Cuando quieras te venís a hacer
1: un partido. Yo admiro los relatores de fútbol, me encanta. Me parece que es espectacular. Yo relaté muchos años...
0: Espera, un día te llevo a comentar un partido y un día me llevas a una de estas.
1: No sé si te conviene, ¿eh?
0: Claro. Sí, me gusta a mí, ¿eh? Me gusta. Me gusta meter los dedos.
1: Se te van a aflojar las patitas, ¿eh? Ojo.
0: Gracias, Nacho. Un placer. Señoras y señores, gracias. Ignacio González Prieto. Nacho González Prieto, un placer haberlo tenido acá. La verdad que pasamos por todos los sectores de la criminalidad.
2: Calladito estábamos así.

0: Bueno, 22-32, sigue hablando Nacho, sigue hablando Tony Serpa.
1: Porque hablamos de Boquita.
0: Bueno, hoy el Vasco Arruebarrena, hoy, en las últimas horas, le puso los puntos a Riquelme.
1: ¿Qué más hizo?
0: Le puso los puntos a Riquelme. Le contamos a la gente, hoy le puso los puntos. Le preguntábamos a Colli el otro día, y había una disyuntiva con vos, respecto a la posible llegada de Chimi Ávila, ¿no? Chau, Nachito, gracias, Genio.
1: Chau, Nacho.
0: Genio. Ignacio González Prieto. Que sí, que no. Y nosotros teníamos la información de que el Vasco no lo quería, lo conocía. Había dos cuestiones. Una de lesiones y otra de inconductas. ¿Sí?
1: Tres rotura de ligamento más.
0: Entonces el Vasco cuando lo ponía en la balanza dice, ni siquiera es alguien que sé que me va a sumar para el plantel y aparte tiene tres lesiones de rodilla. Bueno, a todo esto Riquelme seguía insistiendo con la llegada de Ávila.
1: Claro.
0: Riquelme seguía insistiendo con la llegada de Ávila. Riquelme seguía insistiendo con la llegada de Ávila. Y había informaciones cruzadas. Che, Boca negocia por Chimi Ávila, lo quiera Chimi Ávila. Y por otro lado, el Vasco no está muy convencido de traer a Chimi Ávila. Porque administrábamos un poco la información, no está muy convencido, sino el Vasco no lo quiere.
1: No lo quiere en absoluto. No lo quiere en absoluto por todas esas razones.
0: En las últimas horas se avanzó Boca, club. Avanzó con Chimi Ávila.
1: Arregló casi.
0: Y casi que estaba arreglado lo de Chimi Ávila. Y apareció el superhéroe de Boca, que es el Vasco Arruebarrena, el nuevo superhéroe que tiene Boca, que vino a salvar del mal a todos los socios de hincha de Boca. El mar claramente a Riquelme. Y le dijo a Riquelme.
1: No me quedaba claro.
0: Y le dijo a Riquelme: en mi plantel, Chimi Ávila
1: no está.
0: No está. Sí. En mi plantel, Chimi Ávila no está, y tuvieron que...
1: Lo pusieron en stand-by. Dicen que lo pusieron en stand-by, en realidad no les quedó otra que decir.
0: No. Bueno, los medios de comunicación, sponsor, las antenas satelitales, sponsor de Boca Juniors, salieron a decir que se frenó. No, el Vasco Arruebarrena lo frenó. El Vasco dijo, no lo quiero en mi plantel. El Vasco no encontraba ningún argumento
1: Para sostenerlo.
2: Tiene coherencia la decisión, obvio. Porque era amontonar un jugador más que ya con lo de Ener Valencia me parece que estaba más que completo.
1: 10 goles en 3 años, ¿cómo se
2: termina? No, muy lesionado, muy lesionado.
1: De Boca, 10,
2: es buen jugador, pero muy lesionado.
1: No, era buen jugador.
2: Bueno, sí, está bien, puede ser.
1: Tres lesiones de ligamento después, ¿qué vas a ir a buscar?
0: Bueno, Boca lo quiso traer a Chimi Ávila, Arruebarrena dijo que no. Y en esto de el poder que va tomando el Vasco Arruebarrena, en esto que decía recién Nacho, González Prieto es un profesor, en esto que yo decía ayer, guarda, no se hagan los locos con el Vasco, porque el Vasco se va a la mierda de verdad. Bueno, hoy el Vasco dijo no y fue no. No y fue no.
1: Excelente.
0: Y me gustaría averiguar, ustedes del mundo Boca, que también lo hagan.
3: A ver.
0: ¿Cuánto va a jugar Ener Valencia?
3: No entiendo.
0: Sí. ¿Cuánto va a jugar?
1: Ener Valencia es un suplente de 20 minutos, media hora, para el Vasco.
0: ¿Cuánto va a jugar? Yo no hablé con vos de esto, ¿eh?
4: ¿Cuánto va a jugar? No sé, pero que no van a armar un equipo, o el Vasco no va a armar un equipo
1: alrededor
4: para
1: Ener Valencia,
4: no
1: de lo ninguna vaya. Manera.
0: Hoy no.
1: Sé que te digo una cosa, prefiere jugar sin 9 antes de jugar con Ener Valencia.
0: No, gente. Bueno, ¿yo hablé con vos hoy?
1: No.
0: Bueno, hoy gente. No del Vasco, ¿eh? Hoy gente cercana al Vasco Arruebarrena, pero no del riñón. Me dijo, mira que el Vasco lo piensa más con, si vos querés Flores, Villa, si vos querés ese equipo, lo piensa más con Merentiel que con...
1: Sí, hasta con Velasco lo piensa más.
0: Viste que el otro hasta día con Aranda lo piensa
1: bueno,
0: más.
1: Bueno, viste que el otro día lo puso como medio de, como un falso 9.
0: Pero, a ver, yo quiero ser sincero en esto. La fuente que me dijo esta información no es una fuente muy cercana de primera línea.
1: No, pero yo lo tengo por otro lado.
0: Bueno.
1: Que lo pensaba como...
0: Por eso pregunté en voz baja.
1: Ojo, Valdano alguna vez dijo que no le iba a tener en cuenta a Zamorano y Zamorano terminó siendo su 9 goleador, figura del Real Madrid. Si vos tenés lo pones a Ener Valencia y Ener Valencia en esos 20-30 minutos empieza a hacer goles porque le tiran centros y es un profesional, y yo a mí me consta que el tipo es un profesional y que el Vasco lo llamó a Becasese antes de que se lo trajeran y Becasese le habló maravilla del tipo. Entonces, digamos, eso es otra cuestión. Pero en la cabeza del Vasco, hoy es un suplente de 20, 30 minutos.
5: Hay que ver, a mí un detalle que lo comentamos el otro día, pasó inadvertido, porque es un mínimo detalle en un partido, no necesariamente es vinculante con que juegue con un 9 o no. Cuando salió Merentiel, que había jugado muy mal partido, los defensores de Estudiantes se adelantaron 20 metros en el momento y cambió radicalmente el lugar donde estaba el partido. Después no cambió el partido, ganó Boca bien, Estudiantes casi no llegó. Ahora, miren de vuelta y van a ver, sale Merentiel y los defensores de Estudiantes hicieron esto, 20 metros. Y el partido ya se jugó más del lado de Boca.
1: Uno de los argumentos,
5: solo por el hecho de no tener el 9 en la cancha.
1: Uno de los argumentos que tiene el Vasco para decir que Valencia es un jugador de 20, 30 minutos es, dice, en algún momento Vareiro se va a recuperar. Y el 9 de él es Vareiro.
5: Bueno, sí.
0: Sí, hay que ver si no se recupera,
1: si
0: también,
1: se recupera,
0: ¿no?
1: Obviamente.
0: Bueno, se recupera. Digamos, es una moneda al aire, ¿no?
5: Recuperar se va a recuperar porque
1: es un pibe joven.
5: Es un pibe joven.
0: Está bien. Cavani no se recuperó más allá de la edad, que Cavani no es un pibe joven. Es una lesión muy puta.
5: Sí, una lesión muy puta.
0: Es una lesión difícil, digamos. Es una lesión puta. Puta, es una mierda. Porque te confías en más. Yo te digo una cosa. Yo mañana soy defensor en contra de Boca, lo voy a buscar
1: a la columna.
0: Sí, sí. A la columna.
1: Pero es lo que.
0: Y sí,
1: es
0: flaco, ¿qué querés que le haga caricia a la oreja?
1: Pero pará, pero escúchame, Oscar. Cuando decían que lo de Paredes no lo querés decir porque lo iban a ir a buscar.
0: Pará. Pero yo soy defensor, voy al roce a la columna. O a Diego no le pegaban en el tobillo cuando tenía el tobillo hinchado.
4: Voy al roce, ese se quedó mejor, voy al roce.
0: Está bien, voy a buscar a la columna. Lo voy a raspar a la columna.
1: ¿Por qué ocultaron lo de Paredes?
0: Perdón, no hay... Perdón, no, no, no, no hay...

0: nivel. Mentira, no, bueno, me corrijo.
1: Vamos a suponer que no fuera fisura, sí tenía una lesión. Lo ocultaron por alguna razón.
2: Perdón, ¿no hay periodistas todavía que decimos y sostenemos? ¿Hay que marcarle la cancha para que no haga tal cosa? A ver, yo lo dije contra España.
0: Sí.
2: España hay que pegarle de arranque tres o cuatro patadas en la final del mundo.
0: Hay jugadores que a eso le hace mal y hay otros que se agrandan, ¿eh?
2: Yo mañana...
0: Hay jugadores que...
3: Según como le dé, a Neymar lo dejaron afuera del Mundial. El colombiano le fracturó una vértebra.
0: Estamos hablando
3: con
0: de...
3: Con rodillazo. Y sí.
0: Estamos hablando de una fractura.
3: Bueno, pero si vos sabés que te está mal de la espalda, ¿qué le vas a ir a hacer? ¿A empujarlo un poquitito o pegarle el rodillazo cuando salta?
1: Como el de Gallego Méndez.
4: Hoy terminas en cana.
3: Bueno, pero pasan esas cosas.
1: Un rodillazo como el de Gallego Méndez.
3: Zúñiga no terminó en cana.
4: No, por eso digo hoy. Hace 15 años era distinto.
0: Pero bueno, está bien. Se va a recuperar bien igual. No.
3: Y sí, ojalá. Sí.
0: No va a ir a la cancha a medias.
1: No, yo creo que sí.
0: No creo. Pero bueno, igual, Paredes no tenía una fisura. Estaba con una molestia, un golpe, te lo tomo, es así. Fisura no puedes ni respirar.
1: No. Él decía, lo que se decía, está bien, digamos, es lo que contaban los chicos de la selección. Yo no estaba allá, no hablé con él, no tengo ni idea. Lo contaban los chicos de la selección, hay una fisura, una fisura chiquita. Ponele que no haya sido eso, que haya hecho un golpe, que haya sido un golpe. Por algo también lo saca. ¿Te acordás que nosotros decíamos, che, ¿por qué lo saca si está jugando bien? ¿O por qué no lo pone de entrada? Y bueno, a lo mejor alguna de esas algo de eso tiene que haber influido.
5: No, la final no jugó por una cuestión táctica.
1: La final sí,
5: Inglaterra
1: la final
5: le había
1: sí, pero
5: resultado,
1: cuando
5: Nico González.
1: ¿Viste el momento en que él lo saca y lo pone a Enzo de 5? Que Enzo estaba jugando.
5: ¿Contra Inglaterra?
1: Bueno, contra Inglaterra, el tipo sale medio antes y había jugado barro. Bueno,
5: si pasa, estaba perdiendo Argentina y necesitaba un equipo más ofensivo, fue un cambio.
1: Pero no, tampoco fue. O sea, como estaba jugando Paredes, no era el tipo sacar. Puede sacar un lateral, puede sacar Vigosa.
5: Bien, pero.
1: No lo saca, lo saca porque.
5: La conferencia,
1: no estaba bien.
5: Está bien, no, lo que explicó en ese día Scaloni en la conferencia, que reconocía que Paredes estaba jugando bien, pero que necesitaba otra cosa para el equipo y por eso cambió la posición de Enzo Fernández y lo sacó a Paredes. Paredes igual llegó.
2: Está bien, igual yo lo que digo, más allá de la cuestión de Paredes puntual, yo lo que digo que en el fútbol también tenés que ser inteligente. Vas a raspar en vez de ir a raspar abajo, vas a raspar arriba.
1: Claro.
2: A ver, bebé, tampoco yo dije vayan a matar a Vareiro.
1: Es lo que decíamos de Cavani.
2: Vamos a rasparlo para sacarlo de la cancha.
1: Un deporte de contacto, un bloqueo no te sirve. El bloqueo, en un deporte de contacto.
0: ¿Hay información sobre la evolución de Vareiro?
1: Dicen que está mejor, que no siente tanto dolor.
6: Sí. Eso se viene diciendo hace 15 días también, ¿no?
1: Sí, bueno, es que no es una cuestión, no es una lesión que se cure en dos días. Claro. Esto no es una cuestión que vos digas de un momento. Una hernia de disco no se cura en dos días.
0: No, pero como hablamos que nunca hay un parte.
1: No se cura en dos días.
6: Y aparte, después nunca pudo hacer una pretemporada como corresponde. Un jugador que la necesita.
4: ¿Quién? ¿Vareiro?
1: Vareiro estaba haciendo la pretemporada y la estaba haciendo bien la pretemporada.
2: El tema va a ser...
1: Y te mostraban, porque él se recuperaba el doble desgarro, porque esa lesión no la tenía. Y estaba, a vos te mostraba, porque él mismo se encargaba de subir, que él se estaba rompiendo todo. Ahora después se terminó rompiendo la columna. Hay que ver cómo queda después de eso.
2: El tema realmente va a ser, cuando Vareiro no tenga más dolor... Cuando Vareiro ya tenga confianza para él poder estar en un campo de juego.
4: Va a ser el titular, Gaby.
2: No. Yo apunto otra cosa. Y el tema es cuando Vareiro esté a tono físicamente. Yo creo que menos de un mes para que vuelva Vareiro no existe.
3: Bueno, pero la llegada de Ener Valencia tiene que ver para que Vareiro se pueda recuperar.
2: Sí, bueno, está bien, pero Valencia hoy lo que me llamó la atención es que no viene para ser titular en Boca.
3: Está bien. Puede ser, porque está jugando Merentiel, ahora competirá en el puesto.
2: Merentiel no 9.
3: Está bien, pero es el que está jugando. Y competirá en el puesto con Valencia hasta que se pueda recuperar.
4: Vareiro
3: o Jiménez, no sé. Para mí Jiménez no, ya hace años que no debería estar en Boca, pero evidentemente es considerado, porque también es otro jugador más en ese puesto.
4: Entre Jiménez sano y Valencia sano. Lo pongo a Valencia jugando con la camiseta al revés.
2: Pero para mí
4: el
2: Valencia...
4: número acá en el pecho, y él corriendo para atrás.
2: Pero yo sigo notando que Merentiel está canchereando, que Merentiel...
3: Está en un muy mal momento.
2: Le está faltando respeto a la camiseta de Boca porque evidentemente está desganado. Algo le pasa que no sabemos qué es. No tiene ganas, se le nota, cancherea, boludea. Hoy para mí...
4: Juega pensando que es Klinsmanns y todavía sigue siendo Merentiel.
3: Cada año está un poquito peor.
4: El otro día cuando fue a hacer un trámite le piden el documento y dice, ¿usted es Miguel Merentiel? Sí, dijo él. Se confirmó que era Merentiel.
2: Claro.
4: Porque la mujer le preguntaba, che, mirá que parece que se presentó como Klinsmann.
2: Claro.
4: Sí, sí. Usted Merentiel le preguntaba, sí, sí, sí, dijo él, sí, no decía otra cosa. O sea, se confirmó que Merentiel, que no es Klinsmann.
2: Como el chiste del muchacho que va a ser el...

0: me gusta mucho ese chiste, por eso lo cuento. ¿Cómo?
1: No lo conozco.
2: Hace dos goles.
0: ¿No lo conté? ¿No lo conté?
3: ¿Qué sábado?
0: ¿No lo conocés el chiste?
1: No, no me gustan los chistes, seguramente no me ría, pero dale, contalo. No,
0: pero es muy bueno porque va un muchacho a hacer un trámite a una oficina pública.
1: Sí.
0: Llega, le dice, ¿quién sigue? Yo.
1: Sí.
0: Le dice, ¿cómo se llama? Carlos Fernández.
4: Lo contó el otro día.
0: Perdón, sí, pero lo cuento seguido porque me gusta mucho. Lo escucho todos los días cuando me levanto la mañana. Perdón, ¿cómo me dijo? Carlos Fernández.
1: Qué largo.
0: Y agarra el tipo y le dice, pero escúcheme, ¿usted es tartamudo? No, pelotudo, el que me escribió era tartamudo.
1: Muy bueno, claro, lo escribió en tartamudo.
0: Claro,
1: lo escribió
3: tartamudo. Padre era tartamudo.
0: ¿Cómo?
1: Espectacular.
3: Mi padre era tartamudo.
0: Pero hace falta que digan que tu padre era
3: tartamudo. No, porque el que escribió no importa si
1: es increíble.
3: Claro, el que escribió
0: no. Mi papá era tartamudo.
1: Reíste, Martín.
0: Mi papá era tartamudo.
1: Está bien.
3: Que lo escribió un hijo, dale mal.
0: Claro.
3: El que escribe, no se nota, la máquina de escribir no son tartamudas.
0: Bueno, pero escribió así. ¿Qué le vamos a hacer? Bueno, volviendo al tema, Boca juega un gran partido mañana. Un gran partido, porque vamos a ver la medida de Boca y la realidad de Boca contra un equipo que a mí me gusta, que es Vélez. Me gusta Vélez. Su equipo me gusta Vélez.
2: Sí. Hay que ver qué Boca juega. Yo no sé.
4: No está confirmado,
2: Por eso, no sé, hay que ver qué Boca juega.
5: Bueno, no importa. El que juegue es un equipo de Boca que se supone que debería tener.
0: No creo que vuelva a Foca Cero como hizo la cantidad de cambios de.
2: Eso es un error que no va a repetir.
5: Ya le pegaron demasiado con ese.
4: Pero los laterales podrían salir. Ahora, Blanco siempre está por salir, no sale nunca.
2: Y que juegue Dylan para mí.
3: ¿Salió el juego para ir el otro día?
4: No, Blanco.
3: No, el partido anterior no lo jugó Braida, no hubo.
4: No, Blanco también, contra Newell's. No siempre Braida. Está por salir igual, siempre
3: más,
4: está.
3: Contra Riestra jugó Braida, pero de lateral.
2: Tenés razón, Blanco me parece un tipo que no debe sufrir los partidos, porque lo ves siempre al mismo ritmo. Digamos.
3: Blanco. Sí.
4: ¿No estaría metiendo buenos centros últimamente?
2: No, pero esa es otra cuestión. Ahí hablamos de una cuestión técnica, yo hablo de una cuestión física. Físicamente no lo siente.
5: Ahora, pero se olvidó de tirar el centro, Blanco, porque hace seis meses era...
2: Pará, te quiero decir una cosa. Aún así... Es el tipo con más asistencias en Boca en los últimos
4: el otro día.
2: Cinco años.
3: Sí, claro.
1: No, pero además no tiene el 9.
2: Todo eso.
5: No, está bien.
1: Que cuando el centro va para adelante, Merentiel va para atrás. Claro, cuando tiene que ir para atrás,
5: tiene que ver con que estamos diciendo que últimamente Boca lo único que hace es sacarse la pelota de encima cuando tira los centros. No son centros.
2: No.
1: Tenía un centro llovido.
2: Que fue el pase a Ascasíbal que lo dio por abajo. No,
4: y contra Ñus a Aranda, que después pegó en el palo, que estaba todo borroso.
0: Sí, algo que no arranqué el programa, seguramente es el título del día, pero tampoco le voy a dar mucho. Esta importancia. Paredes no se va de Boca, ¿no?
4: No.
5: ¿Al Milan?
0: No sé.
2: Para mí no.
0: No sé.
4: Pensé que iba a hablar de Rosica, que salió a hablar.
0: ¿Quién?
4: Rosica. Rosica, el dirigente de Boca.
5: ¿Quién?
4: Rosica. Bueno.
0: ¿Quién?
4: El que estuvo en Conmebol, que estaba Román sacándose una foto con Larisa y él estaba muy atento.
0: Ah.
1: Qué tipo poco lúcido ese, ¿eh? Mirá que Boca no se caracteriza por las lucidez.
4: Yo tuve una carta de documento, no quiero más nada.
1: No, pero yo lo digo. No.
0: Rosica que nos chupa un huevo y que mande carta de documento.
1: No, pero...
0: Decile.
1: De verdad.
0: Decile.
1: Porque...
0: ¿Eh? No quiero más carta. ¡No se cagón!
4: Rosica, andé chupale a...
0: con lo que le va a caer ahora, ¿sabes qué? ¿Cómo van a salir ahora?
1: Escuchame esto.
3: Le pasa el teléfono de Carlito.
2: El tipo es boludo, Y hay que decírselo, o sea, no es que...
1: No tiene mucha luz.
0: Es boludo, no tiene luces, no tiene nada, Rosita.
4: Ahora salió a declarar todo lo que no tenía que declarar.
3: Pegarle a River por la cancha.
4: ¡Al Monumental le pegó el boludo! ¡No le pegué, boludo!
0: Ah, te va a mandar cartón.
1: No. Sí, ahí va.
4: ¿Para qué se me acordé?
1: Sale el teléfono de mi amigo Carlos.
4: Me acordé. ¿Pero cómo le vas a pegar al Monumental? Pegale que está perdiendo todos los partidos.
0: Muchacho, no sabe leer y escribir ese muchacho.
4: Aparte, esperó que gane un partido para hablar. Boludo.
1: Pero además te estás yendo de tu cancha porque no la pudiste tener a término.
4: No.
1: Y tiró el palito
4: de los recitos. Queremos que nuestros jugadores jueguen bien. ¡Si contra Recoleta jugás en Huracán de nuevo!
1: Es llamativo, ¿eh?
0: Están
1: es
0: usando
1: llamativo.
0: Las luces que usaron en Dallas, por ejemplo. Claro.
5: Bueno,
4: ¿esa amarilla? ¿Esa para el césped o cuál?
0: Claro.
4: Que no las trajo esta comisión directiva, por la duda, claro, ¿eh?
2: Claro,
4: por la duda. Que las quisieron tirar porque esto no. Y ahora la tuvieron
2: igual
4: que utilizar.
2: Te quiero decir una cosa, hay que decir algo a favor.
4: ¿Para qué me
2: no las vendieron, ojo, ¿eh?
0: No se las llevaron
2: ojo
0: a Torcuato.
2: Ojo, que no se las llevaron
0: a Torcuato tampoco.
5: No las quiso nadie. No las quiso nadie para mí.
2: Tremendo.
1: Qué llamativo.
0: Estaban pasadas de moda.
4: Pero no podés pegarle justo al Monumental por la cancha. Mirá que tenés cosas para agarrarte, no mucho tampoco, pero...
2: Agarrate, la guita que gastan, del desastre institucional, de todo.
4: Algo, en esta semana. Desastre institucional. Ah, bueno, tampoco...
3: Necesitaba dejar de ser un NN, si nadie sabe quiénes son los dirigentes de Boca... Son todos NN en este Boca. No, este el sí. único que saben que es el presidente este Riquelme.
0: ¿Tuvieron
3: no
0: que ir a Boca? ¿Este secretario, este señor Rosica? Este secretario. Este es por el estatuto. Este va por el estatuto, ¿eh? Rosica, agarrate. Agárrate, Rosica, porque sabes cómo vas a terminar con el
5: mejor momento.
1: Este no es el suelo de...
4: Sí, sí, sí. Sí.
1: Boquita.
4: Claro, que la Jai trabajaba nutricionista en
2: Cabo. Yo traje hace mucho tiempo la historia de que la hija de Rosica estaba...
1: Está bien, bueno.
4: No, está muy bien, pero...
3: ¿Te acuerdas de un dato más? Está bien,
2: ahora es el yerno, Wigan.
4: Trabajaba en el club también, viste, sí, que la tenés, pero bueno.
3: ¿Cómo no va a estar bien?
0: Bueno, pero ellos ofenden. Cuando le decís verdulero, se ofende. Viste que, che, Anhelo los trató de verdulero. ¿Qué
1: tiene
0: hijo
1: que
0: de puta?
1: Estar orgulloso.
0: Y si, claro. Verdulero. Y pues si vende papa,
2: no,
0: ¿qué
2: igual
0: sos?
2: No es verdulero, es papero.
0: Bueno, del rubro de la verdura.
2: ¿Qué es? ¿Hortalicero? ¿Es hortaliza?
3: Claro, hortaliza, sí. Es un tubérculo la papa.
4: Mirá, papero, sí, el tubérculo lo estuvo mirando en Conmebol cuando estaba a la risa.
0: Perdóname. Más allá de ser un tubérculo, ¿no es una verdura? Claro.
2: ¿Ves? Ahí te estás salvando.
4: ¡No! Pero no tiene nombre. No sé de quién estaban hablando, el verdulero. ¿El
0: tubérculo no es una verdura?
3: No, verdura es otra cosa.
4: ¿Y tubérculo?
2: La verdura tiene hoja.
1: Claro. Industria papera, viejo, está bien dicho, ¿eh?
2: Claro, papero. Mirá.
1: Federación Nacional de Productores papero, de Papa, boludo. Argenpapa.
0: Un productor de papa.
4: ¿Para qué lo nombré?
2: Es.
0: ¿Se puede? ¿Se lo puede?
2: No, pero.
0: ¿Hará llamar verdulero?
2: Se lo puede llamar, pero en realidad...
1: ¿A quién le están preguntando? ¿A quién le están preguntando? ¿A Carlitos?
0: No, no es lo mismo. Un productor de papa es quien cultiva y produce papas en el campo.
1: Es papero.
0: Podrán llamarlo productor agropecuario, productor agrícola o más específicamente, productor papero. Un verdulero es quien vende verduras y hortalizas. Esperá.
4: Pájaro, ¿no?
0: Pero...
4: Pájaro.
0: Pero...
2: El papera es lo que te dejan los huevos atragantados acá.
0: Así que si alguien produce papa, pero no tiene una verdulería, llamarlo verdulero sería incorrecto. Salvo que lo digas en tono coloquial o irónico.
3: Claro. ¿Eh? No, está bueno, bien, pero para ahí...
0: Rosica.
3: Ahí, yo busqué papero y te dice que es que el que cultiva papa, así que está bien.
1: Rosica. Sí, está bien dicho.
2: Papero.
0: Rosica, ¿qué pero sería
2: entonces? ¿Qué tiene de malo ser papero?
1: No, está muy bien.
0: ¿Qué sería entonces? Espera, espera, espera.
3: Muy rica además.
2: Pero es un empresario.
1: Y le debe haber ido bastante bien con la papa, ¿eh?
2: Obviamente.
3: Claro, lo que pasa es que en el lunfardo papero también tiene otro significado, pero bueno.
2: Sí, pero no. Pero este es papero porque bueno, acá dice que... papa. Vende papa.
1: Se lanzó el manual de la papa el año pasado. Estoy buscando muchas cosas sobre la papa, vamos a aprender.
2: A veces papa frita, ¿no?
1: La papa, el cultivo del futuro.
4: Papa nata.
2: Sí.
0: Claro. Lo que es Rosica, ¿no?
4: Yo no lo dije, Gaby.
2: Por la duda. Por la duda se aclara.
0: Pero,
2: no, pero salía, ¿cómo le vas a salir?
0: No le podés tener, no podés tener miedo a eso.
4: No, no.
0: ¿Verdad? Tener miedo a eso. Uno que le tenga miedo a eso, no.
4: No, no, no, pero viste.
0: Una carta, documento, papel higiénico.
1: Sí. Bien, a mí me llamó mucho la atención la poca lucidez de entrar no en chicana lúcido. Con River en un momento lúcido. En que te estás yendo de tu cancha.
0: Pero no son lúcidos, Martín.
1: Es un golpe que te viene instantáneo.
0: Pero no son lúcidos.
1: Y no.
0: En River no son lúcidos.
2: En River nunca.
0: Si hay algo que no le podés pegar hoy a River en la cancha, estando vos en la situación que estás con la cancha.
1: Y claro.
0: Saliendo a alquilar una
1: a River, ya sé que no va a agarrar el guante de eso. Pero uno lo ve y dice. Hasta los hinchas de Boca lo dicen. Sos tarado. ¿No te das cuenta? Estamos yendo Huracán y no entramos.
6: Te voy a ser sincero. Si fuese Riquelme, quizá alguno recoge el guante y le contesta.
1: No, pero este señor no lo conocen, ya sé, eso, pero él representa
6: necesita
1: a Boca.
6: Hablar de River para que sepa quién es.
0: Pero es el secretario de Boca.
1: Representa a Boca. Cabe,
6: pero la verdad necesita hablar de River para que instalarse y que no, alguien sepa quién es.
2: Porque él quiere... Supongo que él querrá desviar la atención, pero no se da cuenta que queda como un boludo en serio.
1: Fue un boomerang, lo tiró y le pegó en la nariz. Sí,
2: ¿cómo, ahora no salieron a hablar los opositores de Boca? Porque ganó un partido Boca. Hacía 10 minutos antes y Ibarra lo había hecho mierda por la cancha, por los socios, por todo. Es un boludo que ni siquiera lee.
4: Porque ganó un partido, literal.
2: Un partido, ganó un partido, boludo, un partido, ganaste.
4: Uno a cero, ganaste uno.
0: Yo creo que igual,
3: hace 10 minutos que estamos hablando de algo que no importa a nadie, no.
6: Y de alguien que no conoce a nadie.
3: No sería bueno.
0: En el mundo Boca me parece.
2: Es una cosa, ese es el mismo tipo que defiende las torres de la Bombonera y hoy chocó un tren. ¿Sabías eso? Que chocó un tren contra un colectivo, una cuadra de la Bombonera.
3: Bueno, ¿qué te puede chocar un tren a...?
2: Los ingenieros dicen que no puede pasar por ahí, que no se pueden poner las torres ahí porque los trenes chocan. Y estos dicen que no, que como van a 10 kilómetros por hora no chocan.
3: Ahí no hay colectivo.
2: A una cuadra de la Bombonera, sí, hay colectivos y chocó con un tren.
3: Son dos elementos
2: que pasa por ahí.
3: Son dos elementos móviles, no tiene nada que ver con un elemento fijo. Hablemos cosas en serio, dale. ¿Quieren hablar de Rosique? Hablen de Rosique, yo me voy. Para hablar de alguien, de un tema que no es insustancioso.
2: Estamos hablando de un contexto
0: de Boca, de un secretario de Boca. Escuchame, que sale
2: si era
0: Di Carlo, a criticar.
2: Si era Di Carlo, ¿hablaba de Di Carlo?
3: Di Carlo, el presidente de River.
2: Pero cuando era secretario Di Carlo, ¿no hablaba de Di Carlo?
3: No.
2: Bueno, sí, ¿cómo no? Se hablaba porque era el tipo que era candidato a presidente. Este boludo fue candidato a presidente, ¿sabía que era candidato a presidente de Riquelme? Y es un tipo que representa a Boca. ¿Cómo va a representar a Boca un boludo semejante?
0: No, yo creo que hay una gravedad que en un contexto, a mí no me parece una pavada de que Boca pierda la localía en 3 partidos en el arranque de un semestre, y me parece poco atinado que el secretario del club salga a tirarle a River con el contexto que tiene Boca hoy en su campo de juego. Digo, me parece extraño, me parece, digo, más allá de la ironía que podemos tener si es papero, si es verdulero o si cosecha trigo, digo, qué falta de tacto el secretario de Boca.
3: Entonces estamos equivocando el camino, vayamos por la sustancia y no por a ver qué es, si es papero o no es papero durante 10 minutos.
0: Ah, bueno, está bien. El programa también tiene ironía muchas veces. Este programa bien. Se ha caracterizado por tener ironía,
3: sé, Gaby,
0: y no por ser serio. Nosotros tenemos más ironía que seriedad. Digo, lo que llama la atención, y a estos boludos que mandan carta de documento a periodistas también hay que adoctrinarlos poco. A estos giles que mandan carta de documento a periodistas también hay que adoctrinarlos un poco y mostrarle cuál es el poder del micrófono a estos giles. Dicho esto, a mí lo que me parece es que la falta de tacto de Boca, por eso ayer yo marcaba claramente, es para lo que vino el Vasco Arruabarrena a Boca, cómo vino a salvarlo a este Boca de estas estupideces, ¿no? Una conducción que no sabe para dónde conduce y un Vasco Arruabarrena que está tratando de acomodar a como puede equipo futbolístico y darle tranquilidad desde la pelota. Pero después en el medio le tiran nafta al fuego, que está relacionado con que lo peor, creo que todavía no llegó con el tema del estadio, porque la gente cree todavía que van a jugar por la Copa Sudamericana, porque la gente de Boca ahora está ilusionada con la Copa Sudamericana, tiene ganas de ir a ver a Boca en la Copa Sudamericana, tiene ganas de ganar la Copa Sudamericana, sabe que probablemente se cruce con River si es que ninguno de los dos queda eliminado, pero dice, che, nos vamos a cruzar con River, es un torneo internacional, la Copa Libertadores ya quedó atrás, vamos a ganar la Sudamericana. Ahora, creo que lo peor está por venir, no porque esté desesperado por ganar la Copa Sudamericana, porque es la mejor Copa. Pero la quiere ganar. Es un torneo internacional.
2: Está arriba en el medio más todavía.
0: Está arriba en el medio, lo quiere ganar. Yo creo que lo peor está por venir porque todavía está con esa lucecita de estamos haciendo lo posible para el martes llegar.
2: ¿Está confirmado ya lo del martes?
4: Para mí se juega en Huracán.
2: No, digamos, para mí sí, ya lo sé. Por eso preguntaba si estaba confirmado. Para mí también se juega en Huracán, pero el Vasco había dicho que hicieran todo lo posible para jugar en la Bombonera.
3: En la cancha de Boca.
2: Bueno. Él prefería jugar en una cancha de Boca que por ahí no estuviera del todo
0: rota,
2: bien.
0: Rota.
2: Rota, pero en la cancha de Boca. Porque si vos te quedás afuera, no sacás una ventaja de local. Vamos a suponer que tenés la desgracia de empatar de local contra Recoleta porque jugaste en Huracán. No porque jugaste en Huracán. Por cualquier cosa. Te van a echar en cara que jugaste en Huracán y que regalaste el local.
3: Te hago una pregunta. Seamos ¿Y si empatás en la Bombonera? ¿Eh? ¿Y si empatás en la Bombonera?
0: No, bueno, la presión que te genera la Bombonera para Recoleta, un equipo cuasi amateur, no es la misma presión que vos podés generar en la cancha de Huracán.
5: No sé, sí, pero a ver, sí,
2: yo creo que no, puede empatar en cualquier lugar.
5: No, no es lo mismo, pero desde ese punto de vista
2: se
5: yo...
2: Se lo tira por la cabeza, se lo tira por la cabeza.
5: Yo desde ese punto de vista te lo banco. Ahora, a Boca le conviene tener un buen campo de juego, no regalar por jugar el Boca, porque la verdad...
4: Se juega en Huracán, chico.
5: Equipo por equipo.
2: No está mal el campo de Huracán, ¿eh?
5: No, está eso, muy bien. Está bien. Equipo, ¿qué miedo podés tener en jugar en Huracán con Recoleta? ¿Qué te va a cambiar? No te va a cambiar nada.
1: Y todos los últimos papelones que vimos muchísimo de Boca fueron en la Bombonera y con la presión esa.
5: Te va a cambiar la cancha, si está bien o está mal. No creo que sea tan determinante en este partido.
0: Yo juego en la Bombonera.
5: Si te toca jugar con un brasilero y ahí te la crees.
1: Pero en la Bombonera, aunque no esté en buenas condiciones, para mí tampoco. A Boca le conviene el césped, que la pelota pueda correr. Bien, pero si tiene jugadores de buen pie.
4: El abonado te está escuchando, ya ve cómo está el abonado.
0: Yo juego en la Bombonera.
3: Si fuera la época de Junta, yo te creo.
5: Hablando futbolísticamente. Todo lo demás es entendible.
0: Está bien, yo los entiendo a ustedes, está bien. Y está bien lo que marca él. Yo juego en la Bombonera.
1: Pero si Boca Recoleta le va a hacer la diferencia con Paredes, con Aranda, con Flores, ¿y dónde con si Villa aparece?
3: En un buen campo.
1: Claro, necesita el césped lo mejor posible. Lo único que necesita es eso.
4: Entonces que se mude definitivamente Huracán.
0: Yo soy muy caro.
1: Bueno, en algún momento la Bombonera va a estar.
0: En ese contexto, tienes razón, no juegues mal la cancha Boca.
1: Pero la Bombonera va a estar en algún momento. Es mejor si vos tenés la Bombonera bien de césped y además con tu gente, es mejor eso.
2: Es el drama de todo esto. La cancha de Boca durante 5 años estuvo bárbara.
3: Y ya, eso voy.
2: Estuvo bárbara, es verdad.
3: Cuando terminó el campeonato.
2: Bárbaro. Ahora, el tema es que cuando vos haces tanto barro, es decir, porque los de antes eran unos inútiles que no servían para nada, habían puesto lucecita, habían puesto esto y no, y después a vos te pasa lo mismo. Quedás preso, es escupir para arriba. Y esa es la boludez. La boludez es escupir para arriba. Si durante 5 años lo tuvieron bien. Lo que pasa es que todos sabemos que los drenajes tienen un límite, que no duran toda la vida. Y bueno, es lo que le pasó a Boca ahora.
0: Alguien me decía ayer sobre el trabajo, que había dos maneras de hacer un trabajo. Había un trabajo que llevaba mucho más tiempo y salía mucho más dinero.
3: Uno bien y otro mal. Dos maneras.
0: Bueno, yo te diría uno bien y uno regular.
3: Más o menos, está bien.
0: Uno era mucho más caro y llevaba mucho tiempo, que era el verdadero trabajo que había que hacer, levantar todo. ¿Para qué? Y no se tape. No se tapen los...
2: Yo hablé con el ingeniero Daro, lo tengo que explicar.
0: En Boca, lo que hicieron fue un trabajo a corto plazo donde se gastó menos dinero, donde el campo de juego no se perdió tanto tiempo, porque Boca no perdió mucho tiempo en la localidad en aquel momento, y esto duraba, ya lo sabían, entre 5 y 10 años. Sí. Y duró 5 años.
2: Sí.
0: Duraba entre 5 y 10 años. Duró 5 años. Salió más barato.
2: Por lo menos en ese sector, claramente, digamos, ¿no? Que es el más jodido.
0: El sector del problema es el que no le da el sol. Claro.
3: Sí.
0: Que es el de los palcos.
3: Yo no sé por qué la gente dice que no le da el sol ese. Porque para mí sí le da el sol.
2: Le da muy poco.
4: Muy poco, ya en la caída. No pasa muy por arriba.
1: Más allá del sol, para mí lo del sol es...
3: Para mí no.
1: Es una pequeñez, Gaby. En Inglaterra no da el sol jamás y los campos están impecables.
2: Por eso tienen...
1: Hay una mala gestión de campo. Las napas son altas.
2: O sea, hay un quilombo en ese drenaje. Además, cuando lo hicieron, me lo explicó el otro día.
0: Se inunda y se pudre. Se levanta la napa y se pudre.
1: Claro, pero eso... el sol por ahí no tiene tanto que ver. El tema es el agua. Colabora el sol. Por eso el quilombo.
2: ¿Viste cuando decían bajar el campo?
0: Si vos tenés el sol que le está dando la napa y el pasto, el sol lo va secando.
3: A la hora de la tarde, el sol cae del lado de la platea, con lo cual la parte más iluminada del césped con el sol de la tarde es sobre los palcos, Gaby. Por la orientación que tiene la cancha.
0: Bien,
3: de Boca.
0: Pero ¿por qué? Pero está bien, José. Pero ¿por qué
3: no da
0: Boca
3: la mañana, pero da la tarde? Pero
0: José, está bien. ¿Por qué Boca hoy? A ver, esto no es un capricho nuestro. Hoy Boca lo que está haciendo.
3: Lo he escuchado mil veces de antes y ahora. Como justificación dijeron que era el sol.
0: Pero hay alguien hoy que le debe haber dicho a Boca, alguien, no yo. Imagínate que.
1: Ponle luz.
0: Le dijeron ponerle luz.
3: Pero está bien.
0: Debe ser un ingeniero agrónomo, un ingeniero civil. Pero alguien le dijo ponga luz. ¿Por qué?
3: La luz, los capos europeos la
0: porque
3: ponen.
0: Falta luz.
3: No en todos lados, sino que la ponen donde más necesita el pasto. Mira, tenía fotos, las he borrado. Tenía fotos del Real Madrid, una foto que me había mandado alguien que fue a visitar el Real Madrid, y había esas luces rojas puestas en distintos lugares que no tenía que ver con el sol. Tenía que ver con que el pasto, por X motivo, porque había más agua, porque se jugaban más en esa zona, el pasto no estaba bien. Entonces te ponen un foquito en un lugar, otro foquito en otro lugar.
0: En Dallas.
3: Pero no tiene que ver con el sol.
0: En Dallas.
3: O mejor dicho, no siempre tiene que ver con el sol.
0: Bueno, en Dallas, que el estadio es techado y el techo no entra un rayo de sol.
2: Está en todos lados.
0: Un rayo de sol. Está en todos lados.
2: Sí.
0: Verá que le voy a pasar a Ariel.
3: ¿Y vos te acordás que en el Mundial de Corea y Japón, uno de los estadios sacaban el césped?
2: Sí, me acuerdo. Sapporo, no sé si no era Sapporo.
3: Puede ser, no me acuerdo cuál. Pero me acuerdo de eso porque estaba la foto como se acababa.
2: Sí, me acuerdo. Increíble era.
0: Una
2: japonesada. Una japonesada extraordinaria.
3: Una japonesada
2: extraordinaria. Sí, de las buenas.
3: Tal cual.
2: Pero...
0: Bancame que busco la foto.
3: Sí, te bancamos. Estaba buscando qué decir.
5: Yo insisto, para mí, con este equipo y esta fase, no es tan importante la localidad.
3: A mí me parece que no, que se puede jugar perfectamente. Es más, yo creo, en esto coincido con Martín, que a este Boca le conviene más jugar en la cancha. Claro. En la cancha de Huracán no, le conviene más
2: la cancha,
3: jugar
2: en una cancha donde,
3: el piso esté bien en toda la cancha.
2: Bueno,
0: yo
2: entiendo perfectamente y eso es lo lógico absolutamente. Ahora, si vos tenés, también eligieron mal la cancha, si vos tenés 9.000
1: 14.000 tipos que se queden,
2: pero lo que digo es lo van a putear.
5: Bueno,
2: ¿entendés lo que te digo? Lo van a putear. Es poco inteligente. Lo lógico es jugar en un buen lugar.
0: Y no pierdo la Bombonera. No la pierdo. Yo le tengo mucho miedo a no jugar en mi cancha. Pero esto es una cuestión.
3: No, está bien.
1: No le ha dado, el último tiempo no le ha dado.
0: Crítica a Boca.
1: No le ha dado mucho el último tiempo la Bombonera a Boca.
0: Vamos al info.

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2: 11 de la noche, 4 minutos, cielo despejado en Buenos Aires, 10 grados la temperatura. La inflación porteña se aceleró al 2,9% en julio. El índice de precios de la ciudad registró una suba del 2,9%. Los mayores aumentos se registraron en los servicios vinculados al turismo por las vacaciones de invierno. El INDEC dará a conocer la semana que viene el dato de inflación correspondiente a todo el país. Una familia porteña necesitó más de 2 millones y medio de pesos para ser considerada de clase media. Se debe alquiler, necesita casi 4 millones de pesos, mientras la canasta de pobreza de la ciudad es de 1.600.000. Creció la industria y cayó la construcción en junio. Según informó el INDEC, la industria avanzó 0,9% respecto a mayo y acumuló una suba del 2% interanual, mientras que la construcción retrocedió 4,1% en comparación con mayo, aunque registró una mejora del 4% interanual.
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2: Se indica para mañana sábado en Capital Federal una temperatura mínima estimada en 7 grados, la máxima en 13 con cielo mayormente nublado. 10 grados la temperatura, 60% la humedad.
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0: Bueno, 11-11-7. Tenés ahí en el canal, es una pena que vamos a tratar de escribírselo a la gente, pero poné lo que te mandé, Ariel, al canal de YouTube, que es cómo trabajan,
1: con luces.
0: En un estadio que está completamente techado y que no le entra un solo... Ahí está el techo. Bueno, acá entra un solo... Pero fíjate, mirá. Toda la cancha.
1: Toda la cancha, sí. Son como...
0: Toda la cancha.
1: Como torres horizontales.
0: ¿Sabés dónde están colgadas esas torres?
1: Del techo.
0: Bueno, en el techo.
1: Claro.
0: Qué boludo, están colgadas en el techo.
2: Son como mega plafones. Como,
1: sí.
0: Claro, los bajan. Peinan, ¿sabés qué hacen? Terminan... O sea, los usan.
1: En el campo eso mismo se usa para el regado.
0: Los levantan. Termina el partido. Riegan. Peinan. No cortan el pasto. Peinan, pasan con las máquinas, como el otro día River.
3: Giordano.
0: Van con una máquina, sí, tu hermana. Van con una máquina atrás de la otra, van peinando el pasto. Y una vez que el pasto queda peinado, le ponen la luz para que el pasto crezca más parejo.
3: Las luces de Boca, hoy leía que las recomendó Tevez, que se usaban en Inglaterra. Exacto. Y las trajo él de ahí, eso.
2: Mira, había habido una.
3: Esa idea, ¿no? No es
2: un primer approach lo había hecho Scioli con el Estadio de La Plata.
1: Claro.
2: Porque también tenía ese quilombo.
1: El Estadio de la Plata, ¿te acuerdas que no tenía? No, era marrón permanentemente.
0: En la época, ¿saben lo que hacían en el Estadio de la Plata?
1: Sacaban los panes. Sí, sí, claro, con los.
0: Eran pallets de pasto. Pallets de pasto. Que lo sacaban con el suncho, con la grúa.
1: Una vez nos quedamos en alguna transmisión una hora de post. Sí. Y cuando salíamos.
0: Lo sacaban de a uno. Sí. O sea, un pallet normal, el pallet. Lo sacaban de a uno y lo llevaban al costado que estaba el estacionamiento. Y los ponían al sol. Los regaban. Lo ponían al sol. Y a veces lo que tenían eran dos juegos de pallet. Claro. Porque con uno lo ponían en el campo de juego
1: sacaban
0: y el otro lo dejaban al sol.
1: Sí.
0: Tremendo, ¿no?
1: ¿Sí? Con las maquinitas esas, las elevadoras esas que...
0: Claro, con la zorra.
1: La zorra.
3: Claro.
0: ¿Qué te reí?
3: Que le pongan luces, a Riquelme, dice Ana de chat. Claro, está bien.
0: Bueno, equipo de Boca para mañana, no hay nada.
4: No, yo estaba armando el del martes. Entonces... Porque
1: mañana Boca.
4: No, pero según los que tenés duda, viste, cuando están parejito de rendimiento, lo mejor va para el martes.
0: Yo tengo una duda.
4: Para mañana. Oh, yo me lo imagino. ¿Qué duda, Gaby?
0: No, si mañana juega Flores, Aranda y Villa los tres juntos.
4: Ah, pensé que iba por otro lado.
0: No.
1: Flores, Aranda y Villa
0: los tres juntos y juegan mañana con Vélez. Esa es la duda que tenés.
2: ¿Vos esa fue la Menentiel? O Flores, Aranda, Vichy,
4: Merentiel. O Merentiel también arriba.
3: Flores y Aranda juegan a toda costa.
0: Flores, Aranda, yo dije, adelante. O en el equipo que arme el Vasco.
4: ¿Tenés data?
0: Los de ataque, Aranda, Flores y Villa, como terminó jugando el otro día. ¿Hay chances o no?
4: ¿Y quién va de nueve? ¿Flores?
0: Aranda terminó. Aranda terminó siendo no el nueve, pero jugando. Dos pasitos atrás de la media luna. Así terminó cuando Boca el otro día.
2: ¿Vos pensás que si Merentiel es el elemento a sacar porque está fuera de ritmo, fuera de foco, lo que sea, mañana juega y no juega el martes? Para mí, digamos.
1: Gaby, no podés jugar con Villa y con Flores si no juega Merentiel o no juega alguien de nueve y lo pone a Aranda en el borde de la media luna. Porque está teniendo dos extremos, que la característica es el desborde para no tener nadie en el área, o el que entra sea un 10, que es chiquitito así.
3: Pero Flores juega de nueve en reserva.
1: Estamos hablando de otra cosa, estamos hablando de Flores metido adentro.
0: El que llega es Ascacíbar. Pero estoy de acuerdo con vos. Yo lo que digo es, alguien me dijo hoy, guarda que el equipo... Por ahí es porque es titular, por ahí porque está pensando en guardar. Digo, no lo sé.
2: Puede ser también.
0: No lo sé. Me dijeron, guarde y que no te sorprenda que contra Vélez el tridente de ataque sea el que terminó jugando el otro día. Agarré. ¿Cómo terminó jugando? Villa, Flores y Aranda. Nada. ¿Vos qué dijiste?
3: Que pero si nueve jugaba.
4: En un momento era Aranda el nueve.
2: Era Velasco el nueve el otro día.
4: No. Al final termina, pero en un momento de partido que yo se lo dije a Gaby, el que quedó de nueve era Aranda.
0: Bien, pero no creo que juegue con Velasco, Aranda, Villa y Flores.
2: No.
4: Después vinieron los cambios, ingresó Velasco.
2: Por Aranda.
4: Claro.
1: Por Aranda.
4: Y ingresó Zenón también.
0: Ah, bueno, entonces ojo que por ahí puede ser Velasco.
1: Ese fue el momento. Ese fue el momento partido donde Estudiantes te hizo así, Gaby. Yo para mí no lo veo. Pero.
3: Parece tocar
4: ahora.
1: Porque vos decís, llega Ascacíbar, llega como llegó y lleva dos goles convertidos. Dentro de lo mal que viene jugando Merentiel, cuando Ascacíbar va al área, es porque hay medio equipo rival que está pendiente de Merentiel también.
3: El efecto Ascacíbar es porque tiene a los dos delanteros para afuera y a Merentiel como referencia de área.
0: Tampoco se crean que Vélez lo va a salir a atacar, lo va a pelotear, lo va a meter contra un arco a Boca.
1: No, si no estoy, pero diciendo, juega, no estoy diciendo eso. Lo que estoy diciendo.
3: Para mí Vélez mañana es favorito.
4: Parejo.
0: ¿Contra qué Boca?
3: No. Igual. Contra el Boca que vi todos los partidos hasta ahora, me parece que Vélez está un puntito arriba ese Boca.
0: ¿Cuál sería el equipo para vos? A ver.
1: Para mí Vélez tiene más resultados, ha ganado los tres partidos. Tiene más resultados que juego en este
0: arranque. Vélez, el Independiente el otro día era empate y lo ganó.
1: Bueno, contra Instituto estaba para perder y lo termina ganando por una pelota de Lanzini.
4: Con Instituto era más derrota que empate.
1: Coincido.
3: Más trabajo, que claramente tiene más trabajo que el Vasco con Boca.
4: Guillermo tiene más trabajo, pero va poniendo tantos pibes que el trabajo es corto.
1: Ha tenido que rotar mucho.
4: Algún loco me dijo, ¿y por qué no vas Ascacíbar de 9? Te digo que con dos goles en el último partido de cabeza y cómo le pegó el cachetada.
3: ¿Y Milton Jiménez?
4: Basta de Milton Jiménez, vos porque querés para mí de River.
3: No, está bien, para mí se tendría que haber ido hace años, ahora no está, pero si le pones Ascacíbar de 9 y te tenés que ir.
5: No es lo mismo llegar al área y jugar ahí,
3: moverte. Y a Flores lo va a sacar por derecha, que está haciendo un desastre cada partido, y que lo vas a cambiar.
1: Lo quería meter de nuevo.
4: Tony, armemos Boca.
3: Trato de hacer la idea de lo que él dice.
0: Preguntando lo que me dijeron hoy respecto a cómo puede armar, porque por eso, a ver, yo le estoy preguntando a ellos, va con los titulares, va con suplente, va con un rejunte.
4: Diría Carlos Bianchi, diría Carlos Bianchi, vamos con lo mejor, y lo mejor por ahí eran los suplentes, pero él te decía que lo mejor para ese partido eran los suplentes.
0: ¿Cuál es el bosquejo?
4: Para mí, además de Montero, juega Gorosito, para mí, no Lozano, porque para mí lo va a poner contra Recoleta.
0: Bueno, o sea, Lozano es el titular, Gorosito el suplente, el lateral derecho va el suplente.
4: Sí, si vamos al otro lateral, la lógica es Braida, pero Blanco nunca sale.
0: Está bien.
4: Y ya con los centrales están todos parejos. Costa para mí juega sí o sí el martes, Costa. Habrá que ver si mañana lo arriesga o lo mantiene a Pellegrino, que no anduvo mal el otro día.
1: Dilolo Pellegrino mañana. Mañana sí.
4: Para mí Dilolo juega el martes también.
1: Sí, los dos. Pero no lo va a sacar mañana.
2: Dilolo es el nuevo 2 de Boca, o sea, no es más Fidel. Fidel, viste que llegó con eso.
4: Para mí el titular ahora es Dilolo.
0: Entonces le va a dar confianza. Jugar.
2: Le va a dar más que nada rodaje para que siga.
0: Entonces mañana sería Gorosito, Dilolo, Pellegrino y Braida.
4: Podría ser Braida.
0: Braida que un día juega por derecho, otro día por izquierda, no importa. Ahora ya quedó por izquierda porque tiene 2-4.
4: Esperemos que no se enoje Figal, porque también Figal se enoja si no juega. Viste que Figal...
1: Ah, mirá vos, se enoja Figal.
4: Y bueno, en la mitad de la cancha, Paredes va a jugar.
0: No descansa.
4: Y si... No lo veo yendo al banco. No lo veo.
2: Esa es la gran duda que yo tengo. Eso para mí, Paredes no juega mañana.
5: Pero ni al banco debería ir. No debería jugar.
2: Para mí lo para. Si hay un partido para pararlo, es este.
4: Pero lo concentró, por eso digo.
2: Está bien, pero. Bueno. Esté concentrado.
4: Pero para eso, déjalo. Anda de joda, no sé dónde salió a cenar. Anda a cenar, tranquilo, relájate, no vayas si no querés ni al. Bueno, a la cancha tenés que ir porque soy el capitán.
0: ¿Por qué publican estas cuestiones de. Vi la foto, ¿no? Paredes fue a cenar solo.
4: Solo, no había ningún inconveniente, tal vez, pero fue a cenar solo. Salió solo.
0: Paredes fue a cenar solo.
3: Sí, pues te hace pensar que está haciendo alguna cagada. Eso es lo que te van a pensar.
0: ¿Pero qué?
4: Claro. Y se fue solo.
3: ¿Fuiste a comer solo alguna vez?
0: Sí. Che, yo fui a hacerlo mandado. Fui a la carnicería, fui a la verdulería.
3: ¿Fuiste solo?
0: Fui a la carne, fui solo.
3: Nada, bueno, qué quilombo.
4: Pero sí, la noticia fue que fue a cenar y se fue solo.
0: ¿Solo?
1: Sentar en un lugar y comer, pedir la comida. Ah, sí,
3: pero funciona así, te hacen pensar que estaba mandándose alguna. Son hijos de mil.
5: Boca quilombo.
3: Son hijos de mil.
4: Bueno, Ascacíbar, yo a Paredes lo pongo. Delgado, es más, si juega con dos volantes, para mí juega Delgado, no Ascacíbar.
2: No juega más cuando quédate tranquilo, no juega nunca
4: bueno,
2: más.
4: Bueno, entonces juega. Entonces hay que jugar Rey Domenech.
2: 4-3-3.
1: Para mí es Delgado, Rey Domenech y Ascacíbar.
2: Ascacíbar, es sin Paredes. Para mí es ese. Y para mí juegan Aranda y Flores seguro. Y después no sé el otro.
4: Villa tiene que jugar.
2: Puede ser.
0: Pero Villa va a tener que agarrar
4: ritmo. Tiene que agarrar ritmo porque está como yo.
0: Para mí el que juega es Villa.
1: Villa tiene que jugar mañana.
2: Puede ser.
0: Para mí Villa juega, viene de no jugar. Para mí Villa juega.
2: Para mí Villa. Los pibes pueden jugar 25 partidos por semana y Villa necesita fútbol también.
0: Entonces, para mí juega Villa y Aranda. De eso no tengo dudas.
1: Vos decís que Flores,
2: que Flores,
1: ¿no?
2: Por ahí lo guarda.
0: Perdón. Villa y Flores.
1: Villa y Flores.
3: Aranda y Flores.
4: No, el de Sevilla.
0: Villa y Flores.
4: Pero para que agarre ritmo, yo coincido.
1: Si juegan Villa y Flores, no va a jugar Aranda. Para mí no es lógico ese equipo.
0: Después juega Velasco.
2: Merentiel.
4: A Velasco es una buena opción.
1: Para mí, si juegan Flores.
0: ¿Cómo terminó jugando? Cuando entró Velasco, ¿quién salió?
1: Aranda.
0: Entonces me equivoqué yo. Boca terminó. A mí me dijeron.
2: Por eso te digo, terminó Velasco, Flores y Villa. Así terminó.
4: No, y te jugó Zenón también. Al final.
2: Ah, Zenón por Flores entró.
1: Claro, Zenón entró por Flores.
4: Y se va aplaudido. Verdad, y se va a Paredes para que ingrese Rey Domenech.
0: Entonces lo que me dijeron.
2: Pero termina, era como un enganche y dos puntas.
0: Y dijeron Villa, Zenón y Aranda. Villa, Zenón y Velasco.
2: Ah, eso pero, te dijeron.
4: Para mañana. ¿Y quién ataca? ¿Quién? El 9.
0: ¿Velasco?
1: ¿Y juega Aranda también? ¿O no?
0: No.
1: O sea, descansa. Juega de Rey Domenech. Con...
0: Villa. Sí, Villa. Está bien. Velasco, Zenón.
1: Bueno.
0: Pero nada.
2: No sé. Para mí son demasiados cambios y para mí. Sí, para mí, sea, es muy parecido a lo que hizo con Riestra y para mí trae malos recuerdos eso.
1: Tenés más posibilidades de que no te salga bien a que te salga, pero el técnico es el Vasco.
4: Lo que pasa es que iba a decir, prefiero a Jiménez antes que a Velasco de 9 y ya no sé si lo prefiero tampoco. La verdad que...
1: Yo tampoco lo prefiero.
0: A Merentiel hay que guardarlo un ratito, hacerle un correctivo y decirle, maestro.
2: Esto es Boca.
0: Maestro, sí. Acomode los...
1: Los zapallos en el carro y después...
0: Acomode. Vuelve.
1: Ahora, en el mientras tanto, ¿qué hacés, Gaby? Porque yo insisto, el otro día, si vos vas a jugar con dos extremos, salvo que lo pongas a Villa solo con Velasco, que Velasco no es extremo por derecha.
0: ¿Alguna vez Fernando Pacini, creo que hablábamos de Independiente en aquel momento, hace mucho tiempo, no recuerdo si vos estabas con nosotros, hablábamos de un Independiente que jugaba con dos extremos bien abiertos, con alguien... que jugaba atrás del 9, una Aranda,
1: ¿sí?
0: Y no jugaba con número 9. No tenía un número 9. No me acuerdo. Pero te voy a decir una frase de Fernando. Yo pregunté lo mismo que dijiste vos. ¿Y quién va a ser el 9? O sea, no puede jugar Independiente. Dije lo mismo que vos. No puede jugar Independiente con dos extremos abiertos, con uno de referencia como número 10 y no tiene un 9. O sea, ¿para quién van a jugar? Para el espacio. El 9 va a ser el espacio, dijo Fernando. No es una palabra mía, claramente. El 9 va a ser el espacio. Sí, van a tener...
1: Se ve que un oyente lo recordaba porque el miércoles después de la transmisión llamó y dijo lo mismo. Un oyente del programa dijo esto mismo que estás diciendo vos.
0: Bueno, yo lo escuché al oyente.
1: No, ya sé, pero te estoy contando. Capaz que se acordaba de lo que dijo Fernando.
0: Bueno, Fernando dijo, el 9 de Independiente va a ser el espacio.
1: Sí.
0: Van a tener que llegar a ese espacio, va a tener que llegar al número... A ver, no sé si Boca está trabajado... como para que un jugador hoy llegue al espacio como número 9.
3: Y Gallardo decía algo parecido cuando le decían falta un 9.
1: Gallardo decía que
3: el funcionamiento iba a hacer los goles. Iba por esa línea.
0: Eso lo dijo acá Pinola el día que se fue el Piti Martínez, cuando yo le hago una nota a Pinola mano a mano. Cuando se va el Piti Martínez, charlo con Pinola y le digo, che, se le va el Piti Martínez, una pieza fundamental. ¿Cómo van a hacer para reemplazarlo? No lo vamos a reemplazar. No existe un jugador que venga a reemplazar al Piti Martínez. No existe, no está. No existe económicamente tampoco que River traiga un jugador como el Piti Martínez. No hay manera. Quien lo va a tener que reemplazar al Piti Martínez va a ser el funcionamiento del equipo. Vamos a poner otro futbolista. Va a entrar otro futbolista que el equipo va a tener que suplantarlo.
1: Está bien, hay equipos que juegan sin enganche, perdón, Flaco. Hay equipos que juegan sin enganche, sin el Piti Martínez, si no lo querés categorizar. Pero estamos hablando de tener jugadores con buen pie, jugadores que pueden organizar el juego, un 8 como los de antes. Ahora, cuando vos no tenés un 9, para jugar con alguien que vaya al espacio, como decís vos, que el 9 sea el espacio, tenés que tener a Messi de falso 9.
5: El espacio hay que trabajarlo, ¿eh?
1: Y sí,
0: Boca tendrá ese trabajo para llegar al espacio.
1: No sé si tienen los jugadores para trabajar esa posibilidad, no es complicado.
5: Porque no sé quién te puede llegar al área, al espacio que estamos hablando.
1: El espacio es el espacio.
5: Con un Villa que desborde o con un Flores que desborde.
1: Es lo que acabo de decir.
5: Porque no cualquiera llega.
1: Por supuesto.
0: ¿A Casillas no lo puede hacer?
5: Pero
0: en la cuarta fecha del campeonato frente a Vélez, cuarta fecha del campeonato donde no te juegas nada.
5: ¿Cuántas veces puede llegar?
1: Porque está encargado de otra cosa.
5: Claro, Gaby, está encargado.
1: Él aparece y sorprende marcando goles cuando aparece esporádicamente y el equipo rival no lo piensa a Casíbar. Ahora, si vos lo pensás rival en el área, claro, Casíbar, se le va a complicar a Casíbar.
0: Puede llegar a Casíbar cuando no lo piensan también, ¿eh? Puede sorprender cuando no lo piensan.
1: Está bien, pero si vos no lo pensás y el defensor... Si el defensor...
0: En algún momento Flores y Villa, que son dos winners, pueden terminar ellos la jugada también haciendo diagonales, ¿no?
5: También, claro.
0: Por eso,
5: ese espacio hay que trabajarlo y mucho.
1: Tendrían que jugar los dos más cerrados. Para que jueguen los dos más cerrados, yo lo veo más a Flores que a Villa. A mí. Villa engancha desde afuera del área.
0: Si juega Blanco o Braida por la izquierda, que Villa juegue más para adentro, no hay problema.
1: No lo veo hoy a Villa para hacer ese juego ahí, Gaby.
0: ¿Para venirse? Pero si le sale bárbaro. A Villa arrancar por la izquierda, venirse para el medio y que le pase por la espalda a Braida Blanco.
1: Bueno, sí, eso sí.
0: Ahora, si ustedes me dicen...
1: Pero no es el que entra al área, porque puede tener remate de media distancia.
0: No, es que Villa no va a entrar al área, pero tiene remate de larga distancia, lo mismo que tiene Flores. Flores te va a llegar un poquitito más.
1: Y cuando Villa se venga ahí y le tapan el remate al arco y pueda desviar para Blanco por ahí, por afuera y por izquierda...
0: Blanco va a estar en la posición de 10. Puede rematar
1: al arco. Blanco va a buscar a alguien. ¿A quién va a buscar? ¿Quién es? Alguien, ese espacio lo tiene que ocupar. En ese momento lo tiene que ocupar alguien que sepa de qué se trata, Gaby. Ese es el tema. Por eso estoy con lo que dice el Flaco.
0: Bien, el otro día el que llega a partir de un centro de la derecha y un centro de la izquierda es a Casíbar. Aparece en el primer palo como un relámpago. La pelota viene de la derecha a la izquierda.
1: El resto estaba marcando Merentiel, no te olvides de eso.
0: Bueno, y el resto podrá estar marcando a Velasco. Porque Velasco va a tener una marca.
1: Sí, pero...
5: Sí, convengamos que a Casíbar le sale natural eso, ¿eh?
0: Igual, yo lo que digo es...
1: Lo aprovecha, porque él mira.
0: Estamos hablando de un supuesto, porque no sabemos ni siquiera cómo va a formar Boca, ¿no?
5: No, claro.
0: Boca va a formar de esta manera.
1: Ya, pero cuando vos mirás los movimientos de Casíbar en el área, él sabe dónde tiene que ir, el día de la pelota.
0: Tampoco sabemos si va a jugar a Casíbar, porque por ahí le da descanso y lo guarda para Marte.
1: Pero si le da descanso a Casíbar, lo tiene que poner a Paredes, Gaby.
0: Bueno, y por ahí juega a Paredes y no juega a Casíbar, si no sabemos.
1: Para mí eso...
0: Para mí sería ilógico.
1: Para mí también es ilógico.
0: Ahora, también hay una realidad. Yo no creo que el Vasco quiera perder con Guillermo.
1: Bueno, está bien. Yo tampoco creo que el Vasco quiera arriesgar por esa cosa personal el partido de la Copa Sudamericana.
0: Es que me parece que el Vasco aprendió con el partido de Riestra.
1: No meter tantos cambios. Bueno.
0: Y vos sabés que...
1: ¿A vos te parece que si lo sacás a Paredes?
4: Claro.
0: Si vos lo sacás a Paredes, estás haciendo un montón de cambios.
1: Sí, está bien, desde ese lugar sí.
0: Mirá, yo te voy a decir, Boca forma, ayúdenme a hacer memoria, Boca forma con Álvaro Montero, Lozano, Di Lolo, Pellegrino,
1: Blanco,
0: Ascacíbar, Rey Domenech,
1: Paredes.
0: Delgado, Flores, Aranda y Villa.
1: ¿Mañana?
0: No, y Merentiel. Villa no. Aranda y Merentiel.
2: Flores y Merentiel.
0: ¿Cuántos cambios hizo respecto al partido del último que jugó?
2: ¿Ahí?
0: Me perdí. Uno. Son un montón. Rey Domenech por Paredes.
4: Ah, claro.
0: Un montón.
4: Cambia todo.
0: Un montón. Un cambio es un montón. O sea, yo les dije de
2: ese
0: memoria...
2: Ese cambio
4: con él sí.
0: ¿Eh?
4: Con Paredes, sí. Claro. El resto, más o menos.
0: Entonces, yo lo que digo es, el Vasco no va a hacer mucho cambio. Saca para todos, vos coincidís, yo coincido, él coincide, vos coincidís, que Paredes mañana no tiene que jugar.
2: Sí.
0: Perfecto. Sacarlo a Paredes es un montón de cambios.
2: Sí, pero la realidad es que, para mí, lo obliga a la realidad. Sí, sí.
0: Entonces, pero no estamos ni cuestionando ni avalando lo que haga el Vasco.
2: Estamos hablando de un montón de cambios.
0: Que vos saques a Paredes, son un montón de cambios.
1: Pero es la interpretación de cómo ponderaría el Vasco la elección del equipo de mañana en función del martes, que esto es de lo que se trata, una jugada de ajedrez, tenés que mover una pieza acá para pensar cuál es la que vas a mover el martes.
0: El problema que tenés es que una pieza es más de medio equipo.
1: Hoy, no sé si una mentira, pero algo que es
0: la no noticia, hizo temblar al mundo Boca.
1: Sí, que para que el Milan lo quiera Paredes.
0: Hizo temblar al mundo Boca, sí. que hoy Paredes se le vaya a Boca.
2: No, lo desarmás completamente.
0: Pero lo dejás culo para arriba, ¿eh?
1: Y sin...
0: Como diría mi abuela, culo mirando al norte.
1: Y sin reemplazo porque no hay nadie parecido ni por la mitad.
0: No hay un jugador en el fútbol argentino. Yo creo que hoy en el fútbol argentino el que le puede llegar a empardar a Paredes lo futbolístico, Paredes es el mejor jugador del fútbol argentino hoy sin dudas.
1: Sí, claramente.
0: No hay dudas. No hay otro jugador ni siquiera que le haga sombra. El jugador que puede llegar a empardarlo, que pueda estar a la altura de Paredes, o que lo empecemos a ver
1: en esa perspectiva.
0: En esa perspectiva de que haya un jugador con la diferencia que hace Paredes, podría llegar a ser Thiago Almada.
1: Desde distinto lugar, muy diferente.
0: No, yo estoy hablando del desequilibrio.
1: El desequilibrio, bueno.
0: El desequilibrio desde la figura, desde un tipo mundialista, desde un tipo que te rompa. Paredes te hace ganar los partidos.
1: Sí, está bien.
0: Yo le digo que Thiago Almada va a jugar en el mismo lugar de Paredes. Digo, hay un futbolista.
1: El único futbolista que puede venir a Boca para hacer algo más o menos como lo que hace Paredes y que Boca tenga es X Fernández. Volver a traer al X Fernández, que te saldría una fortuna.
0: No, está bien, pero si te viene, no te viene mañana.
1: Ya lo sé, por eso digo. Vos me preguntás por un jugador y yo te digo quién tiene que, a quién tiene que ir a buscar.
2: Es el único.
0: Paredes es el mejor jugador de fútbol argentino. Sí. No hay dudas y no hay nadie que le haga sombra.
1: No se discute.
0: El futbolista que le pueda hacer sombra a nivel tapa de diario.
1: Desde esa perspectiva sí, estamos
0: de acuerdo. Tapa de diario, figura indiscutida. Sí, es que rinde, ¿eh? Puede ser Thiago Almada, no hay otro. Tampoco hay en la perspectiva un futbolista que vos digas, che, este tipo la puede romper toda.
1: A ver, es ¿quién tiene el suficiente techo para que la tapa del gráfico de otro tiempo salga en vez de Paredes?
0: Es Thiago Almada o Paredes, no hay otro. No hay otro. Y hay que ver cómo llega Thiago Almada. Por eso digo, hoy, vos sacás a Paredes. Necesariamente lo sacás a Paredes. Lo tenés que sacar porque está muerto.
1: Cuando yo te decía el juego del ajedrez, vos me decís, bueno, está bien, lo que pasa es que para esta jugada, un movimiento te significan 5 jugadas. El tema es que después está el otro pensamiento ajedrecístico y es, ¿y si yo por arriesgar a este lo pierdo para este otro? ¿Ya no es una elección? ¿Es una obligación? ¿Contra quién preferís tener la obligación? ¿Contra Vélez o contra Recoleta? En términos...
0: Si lo pierdo a Flores... Porque también tiene la posibilidad de perderlo a Flores, que hoy es un pibe descollante para el martes.
1: Si vos lo perdés a Flores, es un problema grandote hoy. Ahora... No es menos cierto que esta misma pregunta hace 2 meses atrás ni siquiera se hacía porque Flores no había aparecido.
0: No, está bien.
1: Entonces vos tenías otras alternativas o ibas hasta pensando un equipo
0: antes
1: distinto.
0: Antes te decían Ceballos, ¿no?
1: Antes te decía Ceballos, te decían de tirarlo a Villa por la derecha y Zenón por la izquierda, qué sé yo, podés pensar. Si se lesiona Flores, si fuera yo el técnico, que no lo soy, yo lo tiro a Villa a la derecha, que ha jugado ahí, y lo pongo a Zenón por la izquierda. Pero esto es lo que haría yo.
0: Sí, pero el rendimiento de Flores no es el mismo.
5: Estamos de acuerdo, pero me parece que Boca se mueve por Paredes. Y se mueve al ritmo de Paredes.
1: Entonces,
5: puede faltar Paredes, Flores, puede faltar
1: nada,
5: Aranda.
1: Nada es tan grave hoy como que falte Paredes. Nada.
5: Es así.
1: Vos lo acabas de decir. En un movimiento son 5.
2: Una cosa.
1: Si sale Flores, es un movimiento.
2: Claro. Y en el Milan y se lleva Flores, y no es tanto quilombo como se lleva
1: totalmente,
2: Paredes.
1: Totalmente de acuerdo.
0: Vamos a mi informe primero.

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2: 11:30 de la noche, cielo despejado en Buenos Aires, 10 grados la temperatura. El gobierno evalúa restablecer las relaciones diplomáticas con Venezuela. Busca definir cuándo normalizar el vínculo entre ambos países. Para eso, retomó los contactos formales directos con Caracas tras los terremotos que se registraron en junio. Perú y Chile también iniciaron un proceso de normalización de sus relaciones con Venezuela. Se reactivó la causa por la mansión de Pilar. El fiscal Navas Rial ordenó medidas que estaban pendientes y ahora se espera la realización de una audiencia clave. El expediente busca determinar quién es el verdadero dueño de la mansión, que estaría evaluada en más de 17 millones de dólares. La casa está a nombre de Real Central SRL, de Luciano Pantano y Ana Lucía Conte, supuestos testaferros del tesorero de la AFA. Uno de los elementos relevantes es una tarjeta corporativa de la AFA hallada a nombre de Pantano y vinculado a Pablo Tobillino. Cielo despejado en la noche de Buenos Aires, 8 grados 5 décimos la sensación térmica, 66% la humedad.
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3: Bueno, 23-32 en la República Argentina. Volvió a perder Aldo Civi. Esto muestra que River es un tremendo, ¿no?
4: Cambalache.
3: No, tremendo.
5: Hizo un golazo, iba ganando 1-0.
3: ¿Cómo?
5: Iba ganando 1-0, perdió 2-1,
3: sí,
5: con Central.
3: Central.
4: Una salida de Ledesma.
5: Sí, tremendo. La de Bombergar. Ah. No, la del gol, decís vos. Sí, la del gol.
4: Está la mitad
5: gol
4: de mitad de cancha. Deja regalada. Después el otro le pega muy bien.
5: No, pegó.
3: ¿Y ahora está ganando Independiente Rivadavia?
5: Sí, 2-1. Acaba de hacer un gol a Lanús para Estudiantes de Río Cuarto. Y debutó Salas en Independiente Rivadavia.
3: Independiente que se mete a la Copa Libertadores de América.
5: Está primero en la tabla anual.
3: Por ahora, Independiente, que sería campeón del fútbol argentino por la tabla anual.
4: Que está en Copa Libertadores.
5: Claro,
6: está.
4: Sí, hoy es campeón de la tabla anual, está bien lo que dice.
7: Él ya habla para el año que viene igualmente.
3: No, pero la que viene.
4: Sí, pero además está jugando esta.
3: No, está claro. Se mete en la que viene.
4: Se mete en la que viene,
3: River no está en la Sudamericana.
8: Igual, pero se mete por título y libera un cupo en la anual, pero digamos, en la anual para entrar en el Libertadores, ¿o no?
3: No.
8: Ah, vos decís, tenés razón. No.
5: Es primero en la anual.
3: Independiente está primero en la anual, sí. Se mete en la Libertadores.
5: Sí. Y te da un título de local.
3: Belgrano, campeón del fútbol argentino, se mete en la Libertadores. Digo, qué linda que está la Libertadores, chúpense un huevo con Mebol, Belgrano, Independiente. Y sí.
4: Bueno, hoy River y Racing ni la Sudamericana te juegan.
3: No, por eso digo la Libertadores en este... Está muy bien, y que paguen los equipos grandes porque no clasifican, pero qué perno, ¿no?
7: Pregunto.
3: Belgrano. ¿Quiénes son hoy los clasificados? Vélez, Belgrano, Independiente. No.
5: Independiente primero, Argentino segundo y Vélez tercero.
3: Y Belgrano campeón.
4: Belgrano campeón es el único que ya está clasificado.
7: Ahora, no nos olvidemos que el noveno va al repechaje, ¿no? River está más cerca de la Libertadores que Boca.
4: Claro, es verdad, el noveno ahora campeón.
5: Claro, el noveno va...
3: Pero ¿cómo se pasa el noveno? ¿Cómo está River?
5: 11.
7: Pero está Belgrano arriba que no computa.
5: Claro, Belgrano está noveno, exactamente. Pero está Barracas también ahí, décimo.
7: Hoy te conviene por ahí ser noveno que ser cuarto.
5: Nah, pero es un papelón.
3: ¿Cómo elegís cuando llegás a esa posición si vas a la Sudamericana o vas a un repechaje? ¿Qué haces? River, por ejemplo.
4: Y vas al repechaje, Gaby.
5: Pero es muy difícil, igual, que vos puedas elegir eso. ¿Cómo hace para elegir?
8: Depende si estás octavo o
4: décimo.
8: Esa
4: tontería que puso la AFA de que el repechaje...
6: La presión
4: de los dirigentes, ¿eh? Sí, fue porque Argentino Junior quedó eliminado en repechaje, porque Boca quedó eliminado en repechaje.
7: Godoy Cruz.
8: Sí, igual cuando Boca quedó eliminado en repechaje, no pasó nada. El quilombo fue Malaspina.
4: Sí, con
8: Malaspina lo hizo.
4: Fue el que lo puso, sí. Propuso.
6: Igual es una buena pregunta la de Gaby.
8: Pero es así, ¿eh?
6: Te da a elegir, te puede llegar.
4: Obvio, la última fecha podés especular, ¿ah, no?
3: Pero perdóname. A ver, vos vas a ver los números y decís, che, si hoy pierdo, Vas a llegar a la última fecha.
8: Entre el repechaje, claro.
3: Si hoy pierdo.
6: Si hoy gano, no voy a ningún lado.
3: A ver, yo hago cuando llega la última fecha con el estudio central, hago 40 números. Y siete gana, siete pierde, siete pata. Puede quedar que River o Boca lleguen a la última fecha y digan, si hoy pierdo, yo estoy en la Sudamericana.
5: Pero yo te digo, mira, hagamos de cuenta que hoy fuera la última fecha. Vos tenés.
7: Bueno, pero hay que ver cómo llegar, bueno, hay que esperar tres, cómo
5: uno,
7: llegar.
5: 1 con 32, 2 con 30, 2 con 29, 2 con 27. Claro, bueno, todos bueno. Eso, ¿cómo haces para pegar el resultado?
3: Yo te estoy diciendo hoy que te quede el número para tomar la decisión.
8: Claro.
3: Hoy estás adentro de la Sudamericana y si perdés vas al repechaje. Claro,
8: estás octavo y te comí, y por ahí te comí,
3: si perdés y no te pasa nadie, no se complica nada. O si ganás o empatás, vas a la Sudamericana. Si perdés, vas al repechaje de la Libertadores.
5: Algo así tan concreto y perdés. Y vas al repechaje, sí, obvio.
7: Y por ahí se tiene que enfrentar entre sí los equipos.
5: Sí. ¿Y qué vas a hacer? ¿Para qué vas a ganar? Voy a ganar a Sarmiento la última fecha.
8: Para.
6: No me vengas a reclamar nunca nada, vos. En la
8: tribuna. ¿Vos no perdés?
6: Vos no perdés.
8: Ni en pedo. Dale, flaco.
5: Le ganás a Sarmiento la última fecha. ¿Sabés qué? Te puteas todo. No te sirve de nada.
4: Cuando la Sudamericana.
8: Como cuando River le ganó a Racing.
4: No, pero la Sudamericana.
6: Hermano, culita esto.
4: Por eso, te da un tercio.
7: No agarro la pelota con la mano.
3: Yo sabés cómo voy para atrás.
7: ¿Qué?
5: Te pongo la cuarta.
8: Recontra.
3: Yo sé cómo voy para atrás.
6: ¿Pero de qué lugar después van a ir a la cancha a alentar y pedir que gane el equipo?
7: Blanco.
6: Eso no, usted no, no sé.
5: Queremos ir a ver a Libertadores.
8: Pará. No. El fin justifica los medios ahí.
6: Acá se tiene que jugar siempre abajo, no importa que deje.
3: Mi rol de periodista.
6: No, estoy hablando como hincha, ¿no?
3: Mi rol de periodista. Va a la cercanía de la gente. El hincha quiere que pierdas.
5: Sí. Yo te pongo la cuarta. Le doy vacaciones al plantel.
8: Esta noche tenemos que empatar.
3: ¿Vos de verdad crees que el hincha de River, el día de River Racing?
7: Gallardo ya tenía que meter la cancha, subir el partido.
6: Sí, estamos hablando del hincha.
3: Yo no juego para el hincha, juego para mí.
6: No, por eso.
3: Ahora, pero Neto, si es mi equipo. Pero olvídate. Yo quiero que pierda, quiero jugar a Libertadores.
4: Si vos metés la mano en el fuego por los jugadores, nos tenemos que levantar y irnos todos, ¿eh? Porque si querés te empiezo a contar los clases.
3: No. Un sueño, ¿no?
4: No, te puedo empezar a contar los jugadores que fueron para atrás, ¿eh?
3: ¿Arreglaste el cable del teléfono?
4: No, porque no tengo ningún problema.
3: Porque la primera hora del programa estaba.
4: Porque estaban hablando de Boca.
6: Yo te voy a decir una cosa.
3: Está bien, es respetuoso, Pablo, boludo.
6: Yo puedo decir
3: para vos.
8: ¿Sos periodista de River nada más o sos periodista?
7: Pero es respetuoso.
8: Yo hablo de River.
4: Está bien, tiré las dos o tres cositas que me parecían y nada más.
3: Ah, está bien.
6: Yo te voy a decir una cosa. Yo pongo la mano. No me grites. Yo pongo la mano por los jugadores y si vos te acordás de algo, sabés algo, decilo acá, con nombre y apellido.
4: Y Boca Oriente.
6: Yo pongo la mano a los jugadores. Claro,
3: pero Boca, pero Boca Oriente Petrolero hizo en el partido un negocio que le convenía
6: a los dos. Le convenía a los dos, un empatecito y nos cagaron
4: a nosotros. A favor de él voy a decir, Alemania, Austria en el Mundial del 82.
6: No, pero estamos hablando de fútbol argentino.
4: Estamos hablando de fútbol.
6: Messi
4: fue un partido
6: para atrás, para mandar la defensa. Jugadores de otro país no me interesa un carajo. Yo lo de
5: acá. Uno, empate River argentino que jugó en la última fecha, que era
3: todo. Y Boca San Martín en Tucumán.
6: Están mezclando todo, muchachos.
3: Están mezclando todo.
5: Pero pasaban esas cosas.
6: No, eso
3: lo que digo es que vos arregle. A ver, yo lo que digo es que nosotros dos en cancha hablen los futbolistas y digan, che, los dos nos sirve el empate. Vamos a jugar el empate. Te puedo hablar de 20 jugadores. Sí. De distinto equipo que arreglaron los partidos.
7: Si le sirve a
3: los. Te puedo dar los nombres y apellidos. Y te puedo decir qué partido, qué día. Y podemos llamar a jugadores que lo hicieron.
6: Convenía a los dos.
3: No me parece mal.
6: Claro.
3: Bueno. Che, mirá, nos sirve a los dos el empate. Juguemos a empatar, boludo.
5: Pero es la,
3: ¿qué nos
5: pero
3: vamos a lastimar?
5: Es la misma lógica en el
6: no,
5: fondo.
6: No, es la misma.
5: Porque
6: la
5: otra, vos perdés, porque también te sirve
4: un
5: perder.
4: Arreglar un resultado ya es indigno. No,
3: acá estás perdiendo.
5: Para ganar.
7: Acá vas para atrás, por ahí. Acá tenés que ir para atrás.
4: También es indigno.
5: Estás perdiendo porque te sirve perder. Porque el premio de esa derrota es grande.
3: ¿Ustedes creen que Boca San Martín de Tucumán no estuvo arreglado?
4: Sí. Como River Argentino Junior.
3: Bueno,
4: sí. Son resultados indignos.
7: Pero le sirve a los dos, para ellos.
4: Es pésimo.
3: ¿Y vos lo festejaste ese título?
4: Es pésimo.
7: Con Rafaela también lo arreglaron.
3: ¿No festejaste el título?
7: Con Rafaela también.
3: ¿No festejaste el título? Eso es un jugador indigno.
7: Pará. Es indigno, lo otro no.
8: Pará, porque es un mentiroso, Filippini.
4: River ya había sido campeón antes del partido con Argentino. Así fue la historia.
7: No, las pelotas.

0: Uno antes de eso,
1: no,
0: bastante
1: antes. Varios, sí, empates.
0: River ya había sido campeón. Sí, sí, señor.
1: ¿Y Perecino para qué lo va a arreglar River?
0: Si lo jugaron no sé cuánto después del partido.
1: Si ya había salido campeón.
0: Porque Argentino se iba al descenso.
2: Servía.
0: Y sí, así.
2: Hay que devolver alguna que otra.
3: ¿Vuelve Correa?
4: El River Platense, ¿te acordás vos?
1: River Platense te iba a nombrar, el 3-2.
2: El Pampa.
4: Lo cagaron a Temperley. No está bien eso, muchachos.
3: ¿Sabés por qué no cagaron a Temperley?
4: ¿Vos no está bien, Gaby?
3: ¿Vos conocés la historia completa de eso?
5: Pero la contás no, una vez cada dos meses, esa historia.
1: No, yo no la sé, Gaby.
4: No importa, Gaby.
5: Por eso vos lo odias a Gallego, toda esa historia, ¿eh?
2: Por eso no está bien, estamos de acuerdo.
5: Sí, porque ya te la escuché siete veces.
3: A ver, dale.
5: No, ya la tengo borrada, Gaby, no me interesa más. Te digo la verdad. El gato Miguel estaba, ¿no?
3: El gato es tu hermana. Sí. Y no estaba.
5: Ojalá fuera gato, estaríamos todos mejor.
3: Todo empieza.
5: Médica, se caga de hambre.
3: Todo empieza.
1: Pero vos querés vivir de
5: ella.
0: Déjame escuchar, yo no
3: sé. Hay un quilombo con un doping. Sí. El famoso.
1: La va a contar, ¿eh?
3: Centurión.
5: Otra vez.
3: Centurión necesita la paloma.
0: Perdón.
3: Y Alonso necesita.
0: Bueno,
3: esa famosa canción, no importa. Esa famosa canción futbolera. Arranca en la cancha de Temperley.
0: ¿Ah, sí?
3: Claro. Juegan Temperley y River. Sí. Le pega un mamilonga a River, le gana 4-1.
0: ¿Año?
3: Y entre el 82 y el 86.
0: Ah, eso.
3: Entre el 82 y el 86, que Temperley estuvo en primera.
4: El 86 del campeonato, que River es campeón.
6: ¿Quién? ¿A Mota?
3: ¿Eh?
4: Además, Mota el técnico.
3: A Mota al final.
4: Recenturión llega de Boca a River.
3: Bueno, época de nada. Unión, en realidad. Pasa eso, le gana 4-1. Doping. Quilombo. El doping no fue ni de Alonso ni de Centurión. Fue de otro futbolista.
0: Sí. Sí, hicieron pis otro, digamos.
2: Sí, pero lo engramparon a.
3: ¿Cómo?
2: El pelado quedó.
3: Lo engramparon a Centurión.
2: Sí, bueno, claro.
0: Sí.
3: Lo engramparon a Centurión, no era. Pobre, la persona que le dio el doping positivo no está. No fue Alonso.
2: No
3: fue Alonso. La persona que le dio el doping positivo no está. Falleció. Pero bueno, se armó un quilombo bárbaro. Temperley en aquel momento necesitaba los puntos. Ustedes no se olviden que en aquel momento, cuando te encontraban un doping positivo, los dos puntos eran para...
0: El rival.
3: El rival. Bueno, sale el doping. Pueden cubrir al futbolista, pero salta el doping. Se dice el doping, gana Temperley 1-0. Última fecha del campeonato. Temperley arregla 80. Claro, 86-87. 86-87, temporada 86-87. Temperley arregla el empate con Rosario Central. Con el empate, Rosario Central era campeón, porque a Vélez no le alcanzaba.
6: Es el central que, pelea, el central del Negro Palma.
1: Claro, Gasparín, ese mismo.
6: El central que había ascendido.
0: Había ascendido y sale campeón.
3: Dos veces consecutivas sale campeón. Primera temporada de la B Nacional.
0: Claro.
3: Primera temporada de la primera B Nacional. Asciende a primera. Juega en la última fecha Temperley, Rosario Central en la cancha de Temperley. Con el empate, Temperley se salvaba del descenso. Salvo que Platense en la cancha de River le gane a River. Un aborto a la naturaleza. Ah, sí. Imposible. Imposible.
6: Sobre entonces, todo si River ganaba 2-0.
3: Y sobre todas las cosas si River ganaba 2-0, como ganaba 2-0.
6: Tremendo.
3: Como River ganaba 2-0.
6: Tremendo.
3: Bueno, arranca el partido. Yo estaba en la cancha de Temperley, gol de Temperley, el flaco de Abrowski de cabeza. Y dijimos, ¿dónde estaba el arreglo? Era locura total. Gol de Temperley, ganamos 1-0. Y a todo esto, gol de River. Era toda una fiesta, Platense al descenso. Temperley se quedaba en primera división. El partido lo seguía ganando River 2-0, penal para Rosario Central, ni puteamos al árbitro, nada. Es más, festejamos el penal para Central. ¡Canalla! Gritaba. Va el Negro Palma, tumbe adentro, 1-1, y dijimos, che.
2: Estamos bien.
3: Y era lo que estaba acordado, Central campeón, Temperley se mantiene en primera división, hasta que en aquel momento era todo de radio.
2: Sí.
6: Gol del Pampa.
3: Gol del Pampa Gambiar.
0: Ya no.
3: 2-1.
0: ¿Cuánto falta? Es lo primero que pregunta.
6: ¿Qué pasa?
3: ¡Pum! Gol de Pampa Gambier.
0: 2-2.
3: 2-2.
0: ¿Cuántos minutos?
3: La puta que lo parió. Acá, más goles no va a haber.
6: No, claro.
3: ¿Dónde estábamos nosotros? Y hasta que, bueno, En aquel momento no era que agarrabas el teléfono y la mirabas,

0: Después, cuando veías en todos los goles, viene un centro contra el área, el arquero era el Gato Miguel, y salta el Tolo Gallego y agarra la pelota.
1: Ataja.
0: A lo mejor, pero el Gato Miguel estaba ahí.
1: Sí, sí.
0: No era que no estaba el Gato Miguel o que estaba por ser gol.
2: La duda.
0: Salta el Tolo Gallego y agarra la pelota con la mano, penal, Pampa Gambier, gol y adentro. Después la historia cuenta que el Gato Miguel, un referente de Temperley, hincha de Temperley, se caga a trompada, nunca te pelees con un arquero, dicen.
3: No, no.
0: Este se cagó a trompada con el Tolo Gallego, dicen que al Tolo Gallego lo jugaron cucharita, terminaron las piñas. Bueno, y después ustedes saben qué pasó, fue al desempate, cancha Huracán, Pelos Mota contra, Pelito Mota contra, Chamaco Rodríguez. El famoso desmayo al costado de la cancha. ¿Se acuerdan?
1: Sí.
0: De Mota que se desmayó.
1: Sí.
0: Bueno, Temperley pierde de la categoría y Platense se queda en primera división, pero...
4: Te contaron una cosa mal nada más. Una cosa mal te contaron nada más.
0: A ver.
4: Que no se peleó con el Tolo. Porque yo estuve en la pelea del Gato con el... Con el jugador.
0: ¿Con Centurión fue?
4: Fue con Centurión, con el pelado, y fue en Palermo. Yo estuve... presente.
0: ¿Pero vos eras parte de ese plantel?
4: No, yo llegué después. Yo llegué en el 88 a River. Y el pelado todavía estaba. Gato todavía estaba. La pelea fue en los
0: buques de Palermo. ¿Quién es el pelado? ¿Centurión?
4: Sí. Pelado Centurión. Te contaron mal la pelea nada más.
0: ¿La pelea?
4: La pelea.
1: Pero no fue por otra cosa esa pelea de...
3: Pero para Miguel lo cagó otro paso,
0: efectivamente. ¿Y por qué?
5: Porque Centurión quería cagar a Temperley. Era el que quería... la bandera de...
0: Ah, puede ser.
5: Que cagar a Temperley.
0: Pero igual Temperley, Temperley no tiene nada que ver con que Centurión fue...
5: Pero...
0: Alguien lo puso a Centurión de River.
4: Alguien lo entregó.
5: Obvio que alguien lo entregó.
0: Para...
5: Es más, Centurión fue el goleador de River, campeón de la Copa Libertadores.
4: Estaba rompiendo.
0: A ver, espera. A ver si tenemos la misma data. El jugador que supuestamente tenía el doping positivo ya no está.
4: Ya no está, pero yo lo conozco porque yo soy muy amigo del pelado. Somos de Santa Fe, los dos.
0: Bueno, pero pará. Puntano.
4: Bueno.
5: Ah, ya.
0: Sí.
4: Sí, sí.
0: Ok.
4: Sí.
0: Listo, no.
4: No, pero después la otra data es... Se armó un quilombo y la...
0: ¿Pero por qué en el 88?
4: Fue, bueno, estaban ahí. No
0: pasaron dos años de eso.
4: Sí, sí. Pero bueno, no fue. El Tolo no se peleó con el Gato. Yo te lo puedo decir porque después yo vi la relación que había con el Tolo y el Gato.
5: El Tolo no te creas.
3: No, lo que no te estoy entendiendo, Gaby, es por qué vos estabas presente. ¿En qué condiciones estabas presente ahí? Vos presenciaste la pelea.
0: Yo como hincha de Temperley.
3: No, él.
0: Ah, Gaby dijiste.
3: Ese, claro.
4: Porque éramos compañeros y se habían... Che, bueno, acá no se pueden pelear. ¿Dónde peleamos? En Palermo. Bueno, vamos. Fuimos todos. Y le dejamos pegarse un ratito y después lo separamos.
2: Lindo eso.
6: Qué lindo mensaje de paz, flaco.
2: Unión de grupo.
4: Sí, porque estábamos todos.
1: Al otro día.
2: Está bien, claro, no iba a pasar a mayores.
4: No iba a pasar porque le íbamos a separar.
1: El título de la nota en Clarín era: el grupo está bien.
4: El grupo está bien. Era la mejor manera de arreglar las cosas.
3: Maravilloso grupo humano.
2: Pedagógico, todo.
5: Y fuera campeón igual. Se pedía. Ahora, si se llegan a pelear.
4: Toda la vez.
5: Ah, olvidate.
0: ¿Vuelve Correa?
5: Vuelve Correa, cambia el sistema, el técnico va a jugar con un solo volante central, que va a ser Moreno. Delante de Moreno, por derecha, el pibe Freita.
0: Pará. O sea, juega 4-1-3-2.
5: Que era más o menos lo que hacía en Racing.
2: Medio, es su favorita esa.
0: Bueno, Moreno.
5: Moreno de volante central, Freita por la derecha.
0: No me gusta Freita por la derecha, muy barullero.
5: Te digo, está enamorado del técnico de Freita.
0: Bueno, muy barullero, dale.
5: Es más, cuando juega Almada, no sale Freita del equipo. Andrada, Pereira...
0: ¿Debuta Andrada? ¿Ya lo tira en la cancha Andrada?
5: Gaby, el martes dijimos que era imposible que no jugara. No tiene jugadores, River. No le queda otra que
2: ponerlo.
5: ¿Pero
2: que es como un 10 Andrada? ¿Lo usa?
5: Usa delante.
2: Adelante de Moreno.
0: Donde
2: Moreno.
0: Le dije que iba a jugar Andrada. Iba a jugar de. Andrada iba a jugar en lugar de Galván. Donde lo ponía Galván.
2: Claro. Bueno, pero Galván podría ir por izquierda.
5: Pereira va por izquierda.
2: Me gusta ese.
5: Y adelante Correa y Beltrán.
0: Chino la de Correa en el doble 9 ahí.
2: Es la posición de Correa esa.
3: No, segundo delantero. Acompañante del 9. Acompañé el 9.
2: Esa, o sea, es la posición de Correa.
3: Es esos jugadores. Correa es uno de esos jugadores que no tienen puesto fijo. No es 10, no es 9, no es wing.
2: Y Beltrán, sí. Porque dijeron que estaba mal físicamente. ¿Cómo se explica?
0: Que pasa, o sea, el único cambio pensando, perdón Martín, ¿eh? El único cambio pensando a futuro es la salida de Pereira por Thiago Almada. ¿Y este sería el equipo?
5: No, porque,
4: porque Beltrán no está en la
5: Beltrán no va a estar en la lista, claro, de la Copa y va a jugar Borré, por ejemplo, el miércoles.
0: No, pero está bien. Pero...
5: Ah, futuro sí puede ser, ¿eh?
0: O sea, olvídate quién es el 9, no me importa.
5: No, puede
0: o sea,
5: ser.
0: El medio,
5: a futuro,
0: el medio
5: sí.
0: Campo es Moreno, Freitas,
5: sí.
0: Andrada.
2: Hay que ver qué pasa cuando esté Driussi.
5: Thiago Almada. Y yo creo que puede aparecer Driussi.
4: A mí me gustan los 5 nada más.
2: A mí también. A mí es lo que tiene que hacer.
4: Claro, quédate ahí.
2: ¿Qué no te gustó de todo
4: me
2: eso?
4: Me gusta, está bueno.
2: ¿Qué no te gustó?
4: A mí me gusta.
1: Con esta defensa de River no hay uno solo que retroceda, muchacho. No,
2: pero.
1: José, no hay un solo volante por la.
3: Realmente desequilibrado.
0: A la C se van directamente. Sin escala.
2: Nah.
5: Bueno, yo te cuento lo que paró en la práctica.
2: Freitas, perdón, pero Freitas lo está usando como.
1: Yo quiero decirle una cosa, mire que atrás no está Cubarsí, no está Cucurela, no está...
0: Cucu. Hoy hablé con Cucu.
1: No está Cucu, no está...
0: Está Cucu, hoy hablé con Cucu. Estamos en el mejor momento con Cucu.
1: No está Pedro
5: Va a jugar Ortega de lateral izquierdo, porque obviamente está lesionado. Cucurella.
0: Pero escúchame una cosa, ¿de verdad creen que puedo jugar River así al fútbol?
2: Yo prefiero esto, prefiero
0: totalmente
2: eso antes que todo lo que venía
0: pasando. ¿Pero quién va a marcar en River?
2: Bueno, Gaby, toda la vida River marcó mano a mano. Y marcaron también, y Martínez Cuarta tendrá que levantar el nivel, Montiel tendrá que marcar, y Ortega. Y está Moreno, que va a tener que quedar ahí.
1: Todos los buenos equipos de River han tenido más de un volante que marcaban, Martín. Miremoslo por uno, radiografía, uno por uno. Tirarlo sobre la mesa, uno por uno, los grandes equipos de River. Todo.
0: Si a Moreno le van a dar el trabajo... De él bancarse solo la mitad de la cancha, muchachos.
3: Lo funden.
0: Solo Moreno la mitad de la cancha, solo. Andrada no retrocede. Freitas no retrocede. Pereira no retrocede.
2: Freitas no retrocede. El otro día salvó un contraataque. Freitas corrió toda la cancha.
0: Pero una cosa es correr, otra
2: y lo
0: cosa,
2: está poniendo de, y lo otra, está poniendo otra, de volante. No cosa, lo está poniendo delantero.
0: Una cosa es correr y otra cosa es marcar y recuperar la pelota.
2: Bueno, pero va a tener que hacer el laburito ese de la banda donde va a jugar.
3: Va a funcionar mientras River tenga la pelota.
1: Y sí, después no.
3: Donde la pierda, cagaste.
0: No, no va a ser un equipo que va a tener la pelota, va a ser absolutamente vertical. Este River no va a tener la pelota, pero, y acá está la explicación de por qué no quiere...
1: Es que vertical con este equipo no puede ser, porque ¿quién recupera? Para vos ser vertical, tenés que marcar un lugar donde vos recuperás para arrancar rápido.
0: Para mí,
2: no
0: para
2: vas
0: mí,
2: a ser vertical, perdón que le diga, pero Pereira es vertical, Freitas es completamente vertical. Y Andrada, yo no lo conozco, pero todos me dicen que es vertical.
0: Va a tratar de tener la pelota y salir para adelante.
1: Está bien, fenómeno. Y cuando los de arriba no la tengan o la pierda y no finalice la jugada, ¿quién marca?
0: No sé quién va a marcar.
1: Se acabó la verticalidad. Dos jugadas dura la verticalidad.
0: Son dos cosas distintas igual para mí, pero comparto con vos. Yo hago dos lecturas. Para mí no hay nadie que recupere la pelota y después va a ser un equipo vertical. Tira y sale.
2: Yo creo que el único que no va a estar comprometido en la recuperación de pelota es Correa. Porque Beltrán, justamente, se metió como un 9 al estilo Gallardo porque hacía el laburito ese de Julián Álvarez.
0: Yo creo que va a ir a presionar arriba. La pregunta es qué va a hacer cuando pasen la línea de los delanteros.
2: Y ¿sabes qué? River sufrió toda la vida. Y si le hacen dos goles, tendrá que hacer 4 River. Y será así, como siempre.
1: Los buenos equipos River nunca tuvieron un solo volante, Martín. Miremos, le repasémoslo uno por uno. Hablemos del 75, si querés, para acá. Mostaza y JJ, para empezar. El del 86 estaba Gallego y lo tenía el negro Enrique.
2: Pero perdón, yo...
1: Tuvo un volante mixto.
4: Yo no, para arriba también que...
1: Sí, pero marcaba el negro Enrique. Claro, y el 86... ¿Quién era el que estaba Astrada y cómo era?
2: Pero lo que yo te quiero decir, a mí lo que me falta es verlo a Andrada. La verdad que no lo tengo muy visto. Ahora Andrada no puede hacer ese laburito casi de la cruz.
5: En un momento en River.
1: No es de la cruz Andrada.
2: No sé qué es, yo no lo tengo visto.
0: Bueno, dame rapidito que lo rajamos. Rapidito dame Juanpi y San Lorenzo.
7: Javi, buenas noches. Bueno, San Lorenzo no está confirmado. Pipo recién hizo fútbol en el transcurso de la mañana de hoy viernes y tiene las dudas que yo venía mencionando en los últimos días con respecto al lateral por derecha. Hoy probó con una línea de 5. Yo no creo que forme de esta manera, pero lo probó a Nicolás Blanco, un chico de 19 años de la reserva, como lateral por derecha. Gil estuvo en el arco, Blanco, Emiliano Amor, Arboleda, Córdoba y Derritis. El fondo de San Lorenzo que probó hoy... Néstor Raúl, Tripiquio, Martín Río, Gulli y arriba Cuello y Osmendi. Puede llegar a ser el debut de Arboleda, puede llegar a ser el debut de Río, pero no está confirmado. Mañana por la mañana, tipo, confirma el 11.
0: Abrazo, Monti, Huracán.
8: ¿Cómo va, Gaby? Un abrazo grande para todos. Bueno, el globo que en principio se perfila con Galíndez en el arco, Chocolate, Blondel, Nervo, Carrizo y Palazzo en el fondo... Gil, el debut de Fernández, Cedrés, Callinger, la duda. Bizanzo, Puceto, Cortés y el Drogba ecuatoriano Jordi Caicedo, los 11 de Martínez para el Clásico.
0: Bueno, abrazo grande mañana, José Gabriel y Xiolita para Tigre River. Después con Espina hacemos Boca Vélez, Gávez y Falconas en Independiente Platense. El domingo San Lorenzo y Huracán lo hacemos con Edul. Gimnasia, Barracas, Caimi y Luchito Castañares. Y cierra Argentino Racing con Carvajal y Xiolita.
6: Tigre repite el 11 que viene a ganar la Racing y empatar con Belgrano. Bueno. Ian concentra, pero...
5: Subiabre, sí, puede jugar. Puede jugar, hay un tema con eso.
0: Bueno, ahora me lo contás. Dale. Le mandamos un abrazo grande a Gustavito Lombardi. Un gran abrazo, cariño a Gustavo, a nuestro querido amigo y compañero, que tengo entendido, creería que ya la semana que viene lo vamos a tener con nosotros, gracias a Dios. Gracias a Dios, esto es una gran noticia. Así que le mandamos un cariño enorme. Estamos haciendo fuerza por él. Así que, Gustavito, te esperamos prontamente, te extrañamos. Y necesitamos que estés con nosotros, por vos y por nosotros también. Así que, Gustavito, un abrazo enorme. Ahora sí, con la pelotudez, ¿qué ibas a decir?
5: No es una pelotudez, porque sí, al lado de lo que no corresponde lo que está haciendo River.
0: Dale, ¿qué pasó?
5: River le da a Zubiabre a préstamo.
0: Si no lo usás, juega a Zubiabre. Si no lo querés vos, juega a Zubiabre para el otro equipo.
5: Bueno, eso es lo que debería pasar. Zubiabre está concentrado, Dabove ya le dijo al presidente de Tigre que lo va a poner.
3: Sí.
5: Más allá de que River pretende que no juegue.
2: Tiene negociaciones, pero pará, las negociaciones son negociaciones. Si vos negociaste y dijiste...
5: No se puede poner en ningún...
2: Pero vos de palabra, mirá, yo te lo doy a vos, pero jugamos en dos fechas, no lo ponga. Y yo te lo digo de palabra, ¿no vale la palabra para vos tampoco?
1: Está prohibido eso.
2: ¿La palabra está prohibida?
0: No. Vos me das un jugador a mí, que no te sirve.
1: Eso es tomar una persona de mercadería.
2: No.
0: Juega.
2: Yo te estoy dando un jugador.
0: Juega.
1: Si vos me lo das,
0: juega.
2: Pero José, yo te quiero comprar tu bici. Si vos me decís, sí, pero dame tu gorra también. Yo te digo, ¿sabes qué? No, la gorra te la doy.
0: No. El jugador madre, juega. Si vos, yo ya su jugador
2: me
0: juega.
2: Dijiste que era con la gorra.
1: Viste, mercadería, bici y gorra. Subiabre no es ni una bici ni una gorra.
2: Pero en el fútbol, hermano, se compran y se venden los jugadores.

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2: Cielo despejado en Buenos Aires, 10 grados la temperatura. Principales títulos de Mitre informa primero de la medianoche. La inflación porteña se aceleró al 2,9% en julio. Los mayores aumentos se registraron en los servicios vinculados al turismo por las vacaciones de invierno. El INDEC dará a conocer la semana que viene el dato de inflación correspondiente a todo el país. Una familia porteña necesitó, en tanto, más de 2,5 millones de pesos para ser considerada de clase media. Si debe pagar alquiler, necesita casi 4 millones de pesos, mientras la canasta de pobreza porteña es de 1,600,000. García Cuerva cuestionó a la dirigencia política. En la misa de San Cayetano, el arzobispo afirmó que hablan de los pobres, pero no están cerca de sus necesidades. El cuestionamiento fue realizado durante la misa celebrada en Liniers.
3: Un pueblo cansado de promesas incumplidas y dirigentes que hablan de los pobres, pero no están cerca de sus necesidades y se dan la buena vida. Que no quiere resignarse a que el trabajo sea una mercancía y que haya que tener 2 o más empleos para llegar a fin de mes. O caer en la trampa de los créditos que endeudan y asfixian a muchísimas familias.
2: En paralelo, organizaciones sociales y sindicales se movilizaron hasta la Plaza de Mayo. Bajo la consigna Paz, Pan, Tierra, Techo y Trabajo, los sectores movilizados también reclamaron durante la jornada que la patria no se vende. Bullrich evitó culpar a Sturzenegger por el revés en la ley de propiedad privada. La jefa del bloque libertario en el Senado dijo que no hay que responsabilizar a nadie y le pidió al gobierno que priorice los proyectos más importantes para toda la sociedad. La legisladora cuestionó las leyes ómnibus porque, según afirmó, terminan generando una gran confusión.
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2: Se indica para hoy, sábado 8 de agosto, en Capital Federal, una temperatura mínima estimada en 7 grados, la máxima en 13, con cielo mayormente nublado. 8 grados y medio la sensación térmica, 10 grados la temperatura, 66% la humedad.
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3: Esta es la voz de la madrugada, queridísimos radioescuchas. Viernes de consultorio de vaguedades, en viaje al centro de la noche y con muchas ganas de vagabundear, como la canción de Serrat. Para llevar a cabo ese verbo, para conjugarlo, me he procurado una compañía muy especial. Una compañía que le va a dar a este consultorio una relevancia inusual. Ya hemos en otras ocasiones perpetuado un dúo dinámico, hoy vamos a incluso mejorarlo. Vuestras voces son nuestra música más maravillosa, pero hoy las mitigaciones van a correr a cargo de la invitada y un servidor. Solo somos expertos en mitigar y desde que comenzó este ciclo nos acompaña una convicción, quizás la única. Estamos juntos en la madrugada.
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0: Excelente madrugada, saludamos a la dama Mariana Martí.
1: Hola, ¿qué tal?
0: Queridísima amiga, mitigadora.
1: Qué placer, muchas gracias, Marce.
0: Vamos a transcurrir esta madrugada una vez más como la dama y el vagabundo. Y si estás de acuerdo, Marian.
1: Pero, por favor, claro que sí.
0: Y sin más prolegómenos, no te voy a preguntar hoy cómo se llama el nieto de Gengis Khan, ni siquiera cómo se llama el padre de Kublai Khan. Solamente te voy a suplicar que leas, si la tenés a mano, la primera consulta de este consultorio de vaguedades.
1: Soy Lupe, de Gracia, provincia de Santa Fe. Poco antes de los 40 me casé.
0: Bien.
1: En boda tiro el ramo y lo recoge Morena, amiga de toda mi vida. Morena, de novia con Camilo, que fuera mi novio entre los años 2019 y 2021.
0: Te interrumpo, tiene una redacción particular la consultante, ¿no?
1: Sí, Lupe, sí, de Gracia. A mí también me llamó la atención.
0: Tampoco sé si Gracia es una localidad que responde a la provincia de Santa Fe, pero a veces...
1: Gracia con Z es.
0: Sí, con Z lo veo. Pero nuestros consultantes a veces tratan de despistar para que no se noten sus señas de identidad. No te interrumpo más. Adelante, por favor.
1: Bien. Dice, no solo no guardo rencor, porque ella nos hace referencia a que Morena, su amiga, novia con Camilo, que fue su novio durante un periodo de tiempo, entre 2019 y 2021, dice, no solo no guardo rencor. Entre la separación con Camilo, de mutuo acuerdo, Camilo tuvo otras estaciones. Así es como lo dice Lupe.
0: Bien.
1: Finalmente, ahora juntos, Camilo y Morena. Pero viendo el fílmico de mi boda, descubro que cuando el ramo está en el aire, Morena golpea con el hombro a Lorena, otra amiga en común. Dice, se ve muy claro. El ramo debía caer entre las manos de Lorena, pero Morena la desplaza ilegalmente. Y mirá la acotación que hace, que me parece maravillosa, muy de los tiempos que corren ahora.
0: Sí.
1: Si fuera un bar con B corta, ¿no?
0: Claro.
1: Lo aclaramos. Si fuera un bar, el referí tendría que cobrar full, dice.
0: La desplazó, Morena desplazó a
1: la
0: Lorena.
1: La desplazó,
0: bien.
1: Claro, fue un full. No sé si era de para tarjeta, no lo sabemos,
0: correcto.
1: Pero por lo menos un full fue seguro. Separaba la jugada mínimamente.
0: Sí, como mínimo.
1: Como mínimo, dice. Pero Morena conserva sin legitimidad el ramo en su domicilio de soltera. Yo quiero que ese domicilio siga siendo de soltera, dice Lupe. No merece recibir la bendición del ramo. ¿Saben de algún organismo fetiche o espiritista que pueda deshacer la profecía del casorio por recepción del ramo? Uy, qué terrible. Dice, ¿existe algún ritual para impedir que se concrete esta tradición? Desde ya, muchas gracias. Soy Lupe, de Gracia, provincia de Santa Fe. Ah, lo vuelve a aclarar. Me llamó la atención la nueva aclaración.
0: Es como una firma, ¿no? Como un sello que le pone.
1: Claro. Bueno, tal cual como se había presentado, finaliza así su consulta del día de hoy para el consultorio. Complejo, con mucha arista, ¿no?
0: Vamos a permitirnos una melodía, Marian, para ir asimilando esta primera consulta. No.

0: Muy bien, queridísima Mariana Martí, la rosa sí. blanca de Radio Mitre, cultivo una rosa blanca en julio como en enero, para el amigo sí. sincero que me da su mano franca y para aquel que me arranca el corazón con que vivo. ¿Cardo u ortiga cultivo?
1: No.
0: No. ¿Qué cultivo?
1: Cultivo una rosa blanca.
0: Por supuesto, la dama y el vagabundo. Segunda, ahora vamos a dejar sonar el gong para la segunda consulta de la noche.
1: El segundo caso empieza así, dice, ni loco me pierdo un consultorio con la dama y el vagabundo.
0: Gracias.
1: Qué bueno, que nos
0: gracias.
1: Están ahí escuchando y están ahí atentos sí. para mandarnos sus consultas, la verdad que me fascina. Dice, me llamo Alberto, nací en Cenillosa, pero vivo hace 15 años en Chelforó. Yo tampoco conozco esta localidad.
0: Río Negro, Chelforó de Río Negro. Yo fui de vacaciones cuando era un niño.
1: Mira.
0: Sí.
1: Dice, les escribo porque quiero tener mi propio club de fans. Soy nadador de río, también pescador y jardinero. Soy muy limpio, me gusta el dulce de grosellas. También soy experto silbador. Puedo silbar tanto baladas románticas como música trap. Ah, es muy amplio su...
0: Sí, es un músico ecléctico.
1: Ecléctico.
0: Un intérprete
1: muy
0: ecléctico,
1: bien.
0: Sí.
1: Ah, pero no termina ahí su...
0: sus habilidades.
1: Sí, exactamente, todas sus habilidades. Dice, para cocinar me doy maña. También soy muy decidido. Si me das un avión, te lo aterrizo. Si me das un submarino, emerjo. Al pan, pan y al vino, vino.
0: Bien.
1: Bien. Sí. Esto, todo esto, dice Alberto, se describe, ¿no?
0: Sí.
1: Todo es como él se describe a sí mismo.
0: Es su carta de presentación.
1: Su carta de presentación, porque no nos olvidemos que él comienza diciendo que él nos escribe porque quiere tener su propio club de fans.
0: Correcto.
1: Dice, creo que con estas características podría arrancar mi club de fans. Yo no terminó el consultorio, yo te diría que sí, me parece perfecto. Dice, me imagino llamarlo Beto's Fans Club o Club de Fans de Beto. Bueno, está bien.
0: Sí. Eso se puede decidir por votación una vez que junte una cantidad importante de adherentes.
1: Exacto.
0: De
1: bueno, no sé si es importante porque él dice, yo creo que con 6 personas podemos
0: bien.
1: Arrancar.
0: Bueno, cuando junte los 6, voto...
1: Bueno, vos y yo ya no podemos anotar cualquier cosa.
0: Voto secreto, ¿no? El voto es secreto.
1: Bueno, para, claro.
0: Si se llama por... Beto Fans Club o Club de Fans de Beto. Yo
1: sí.
0: te digo, espero que no sea voto cantado, yo me inclino por la segunda opción. Pero adelante, Marian, por favor.
1: Bien. Dice, 4 mujeres y 2 varones. Ah, él aclara, porque de las 6 personas él quisiera que con 6 ya arranca, pero tienen que ser 4 mujeres y 2 varones. Dice, yo tengo 77 años. Supongo que para el fan club podemos poner una edad límite de 40 años de edad.
0: Es un poco exigente, ¿no?
1: Es un poco exigente, me estoy dando cuenta, sí. Dice, no quiero que sea un club de bochas. Quiero un club de fans de gente alegre, emprendedora, que realmente le ponga garra a la cosa. Mi consulta es, ¿cómo les parece que puedo arrancar? Además de que con la solidaridad de ustedes, por supuesto. Claro, él ya da por sentado que nosotros sí. de alguna manera vamos a participar.
0: Y de hecho ya nos asociamos, pero en mi caso no sé si me lo va a permitir porque yo paso sobradamente los 40. En fin,
1: bueno,
0: adelante, María,
1: quizás el espíritu, bueno, vamos a ver qué pasa.
0: Sí,
1: yo igual ya también lo paso. Pero...
0: De espíritu soy mucho más joven, pero no tanto sí. como para llegar a los 40.
1: Sí. Bueno, y él dice, además de, bueno, claro, sí, además de con nosotros, de nuestra solidaridad, se pregunta él y nos pregunta a nosotros, dice, redes, flyers, puerta por puerta. ¿Me conviene lanzar la campaña acá en Río Negro? Claro, en la ciudad,
0: sí.
1: de donde es él, de Chelforó. ¿O arranco con una gira por Capital? Los escucho. Hablen fuerte, eso sí, por favor, que soy un poco cansado del oído.
0: Okay.
1: Y así termina Alberto su consulta para el consultorio de vaguedades.
0: Le vamos a pedir a Alberto que suba un poco el volumen de la radio porque vamos a asimilar esta... Segunda consulta con la siguiente melodía.

0: Entramos entonces, queridísima dama Mariana Martí, en la tercera consulta de esta madrugada. Te escuchamos.
1: La tercera consulta de la noche dice así. Queridos vaguedades, me llamo Pedro. Me dicen Peter. Soy de Paso de los Libres. Durante 20 años trabajé como empleado todoterreno en la panadería San Pedro, de mi viejo y su amigo Tolo. Ellos son socios. Tolo es el inventor de la campanita de dulce de leche. Mi viejo es más dado a la administración, la organización, los planes de largo plazo. Los amigos se llevan realmente bien. Lucena, la hija del Tolo, hace 5 años es mi novia. Vivimos juntos hace 3 y ahora esperamos un varón. Ay, qué linda noticia. Bueno, felicitaciones, sí, ¿no? Antes que nada.
0: Sí. Felicidades. Que llegue con una campanita de dulce de leche bajo el brazo.
1: Claro, nunca mejor dicho.
0: Bien.
1: Nos casamos en noviembre. Muy bien, hace relativamente poco, digamos, menos de un año. Los dos socios ya están pensando en el retiro y me quedo a cargo de la panadería todoterreno. Ya busco empleado, pero quiero cambiarle el nombre y que se llame Peter Pan.
0: Está
1: me
0: bueno.
1: Parece un nombre, está bien, él es Pedro y le dicen Peter, claro.
0: Es muy lindo nombre.
1: Que se llame Peter Pan, está muy bien, ¿eh?
0: Sí.
1: Me parece un nombre providencial, muy a tono con las campanitas de dulce de leche. Claro, todo tiene que ver con todo.
0: Sí.
1: Peter Pan es redondo y refrescante y le aportará mi perfil a la panadería, que seguirá reportando económicamente a los dos socios. Pero tanto mi viejo como Tolo se oponen y Lucena no opina. Yo les puse una condición. O Peter Pan o me mando a mudar. No sé qué van a hacer sin mí. Él lo dice, lo afirma.
0: Sí.
1: Los dos veteranos se encasquetaron, perdón.
0: Bien.
1: Los dos veteranos se encasquetaron, dice Pedro. No quieren saber nada. Son dos vigilantes. Bueno, volviendo a la referencia.
0: Claro.
1: Yo no me quiero bajar de esta patriada, pero quiero saber qué opinan ustedes. Y ahí nos deja la consulta con su punto final, Pedro, mejor llamado Peter.
0: Peter Pan es un padre en ciernes. Vamos a dedicarle a la feliz noticia esta melodía que viene y ya, Marian, comenzamos a mitigar.

0: Marian, ¿estás preparada para mitigar en el siguiente bloque?
1: Estoy preparada. Fueron tres casos muy complejos, ¿eh? Yo siento que te digo siempre lo mismo cada vez que estoy invitada al consultorio, pero la verdad que son para pensarlos bien, ¿eh?
0: Te voy a ser totalmente sincero. No recuerdo en los últimos meses casos tan desafiantes. Y te lo digo también con el corazón en la mano, Marian. Le agradezco a José Martí, de la cual sos chosna, que la providencia haya permitido el azar, la aleatoriedad de este oficio me haya permitido enfrentar estas consultas tan ingentes, tan intensas, en tu compañía.
1: Pero qué placer, qué placer. Yo siento que si salimos airosos de esta situación, yo creo que es un punto para poner como... Como si lo tuviera, si lo tengo que poner en el currículum, lo pongo.
0: Sí, pero por
1: supuesto. Mitigadora de consultorio de vaguedades.
0: ¿Vos dirías que este va a ser uno de los capítulos más memorables de La Dama y el Vagabundo?
1: Es una bisagra en nuestra historia,
0: estoy de acuerdo.
1: Marce.
0: Un punto de inflexión. Casi como una final de un mundial.
1: Podría decirse, claro.
0: Con la expectativa de que nos vaya un poco mejor. Y quería preguntarte, querida Marian, antes de que vayamos al Mitre Informa primero y ya comencemos a mitigar, si te ha tocado recientemente alguna serie, película, en la cual has impartido tus insuperables dotes para el doblaje.
1: Bueno, sí, hay varios proyectos, algunos que todavía no vieron la luz, que todavía no terminaron, pero que siempre lo voy compartiendo. Algunas series de animación, una se llama Los Dummies, sí, que está en la plataforma Disney, que se puede ver. Es de animación, pero tiene cosas muy lindas,
0: es que cuando es
1: y
0: de
1: muy
0: animación,
1: atractivas.
0: Cuando es de animación, más protagónico, sí, es el doblaje.
1: Claro.
0: Porque vos,
1: bueno,
0: fíjate,
1: sí,
0: que las series con personas, casi no sabemos quiénes son los doblajistas, pero cuando es animación, son grandes actores de Hollywood los que le ponen voz a los personajes.
1: Sí, es verdad. La gran mayoría de las animaciones siempre son actores conocidos, o se busca, en si son proyectos importantes, se busca que sea así que siempre es lindo ser convocada para ese tipo de proyectos. Y también hay otra serie que se llama The Miniature Wife, que está en HBO, que está muy bien, que se estrenó hace poco tiempo y que está muy bien, que yo hago justamente de la esposa en miniatura, que me miniaturiza a mi esposo. Hubiera tenido un teléfono, era para mandar la consulta al consultorio de vaguedades.
0: Es una idea que retorna en la ficción, la del esposo que se empequeñece.
1: Sí.
0: Por no hablar de la realidad, ¿no? Que nos ocurre cotidianamente, eso de que quedamos,
1: sí,
0: reducidos a una estatura mínima frente a los planteos de nuestras respectivas esposas. Eso dejémoslo para otro consultorio, precisamente. 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
1: sí,
0: 7 de la tarde, Birmáscar se hace cuento en vivo, otra vez, en el Paseo de la Plaza.
1: ¡Qué maravilla! Yo ya me estoy agendando esta fecha.
0: Vos lo viniste a ver alguna vez con tu marido,
1: yo,
0: ¿no es cierto?
1: Yo ya fui a ver cómo Marcelo Birmáger se hace cuento en vivo, pero es una experiencia inolvidable, es para repetir miles de veces.
0: Y en este caso, las entradas se consiguen por PlateaNet, o en la boletería del Paseo de la Plaza, o si me mandan un mensaje a mi Instagram, @ Marcelo Birmáger, les paso un cupón con descuento.
1: Muy bien.
0: Te repito la data. 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
4: 0:31 minutos, cielo despejado en Buenos Aires, 9 grados 8 décimos la temperatura. Nuevo revés judicial para la AFA por su cambio de sede. El juez Amarante se negó a enviar el expediente al Juzgado Federal de Campana. La decisión representa un nuevo revés judicial para Tapia y Tobillino. Amarante cuestionó el cambio de domicilio de la entidad a la localidad de Pilar. Calificó la mudanza de esa sede como una ficción jurídica. Lo reiteramos, un tren de carga chocó con un colectivo detrás de la Bombonera. 7 pasajeros que viajaban en una unidad de la línea 33 sufrieron diversas lesiones como consecuencia del impacto. Las circunstancias en las que ocurrió el accidente son materia aún de investigación. Los heridos fueron trasladados en ambulancias del SAME al Hospital Argerich. La presión sigue baja, 1.004 hectopascales, viento del norte a 15 kilómetros en la hora, cielo despejado, 7 grados 7 décimos la sensación térmica, 65% la humedad.
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0: Estamos en el consultorio de vaguedades con Mariana Martí, la dama y el vagabundo, y nos metemos de lleno en el capítulo Mitigaciones. Mariana, recapitulo la primera consulta.
1: Sí.
0: La de Lupe de Gracia, no es un apellido de Gracia, es una localidad, según Lupe, de la provincia de Santa Fe. No me voy a poner a googlearlo ni a reconfirmarlo, lo doy por bueno. Yo empatizo con el consultante.
1: Nosotros siempre confiamos en el consultante.
0: Exacto. Y aun si quisiera impostar una localidad, fungir una localidad con el propósito de preservar su identidad, también se la damos por buena.
1: Sí.
0: Nos lo borro y lo cambio por otra palabra. Empatizamos, adherimos a la imaginería de Lupe para que su identidad quede a salvo.
1: Sí.
0: Porque está contando un conflicto que cualquier mujer lo va a entender, involucra su fiesta de bodas, un antiguo novio y el ramo que determina cuál va a ser la próxima casadera. ¿Digo bien, claro, Marian?
1: Sí, sí, el ramo más codiciado.
0: Exactamente. Exactamente. Dice, te regalo una rosa, que dice Juan Luis Guerra, la invitada a la boda dice, no me regales una rosa. Déjame agarrar el ramo que garantice que me voy a casar el año que viene o que voy a ser la primera de esta fiesta que se case. ¿De acuerdo?
1: Sí, de acuerdo.
0: Acá yo te quiero preguntar algo apelando a tu intuición femenina, Mariam. Cuando ella dice que no guarda ningún rencor por el hecho de que Morena se haya puesto de novia y esté bastante cerca de estabilizar una relación, de hacerla más prolongada, con su ex Camilo, es decir, Lupe estuvo de novia con Camilo, se separaron de mutuo acuerdo, dice, y ahora sí. Camilo está de novio con Morena. Y Lupe dice, yo no guardo ningún rencor. ¿Es verosímil esto, Marian?
1: Sabes que a mí me cuesta creerlo, pero por un dato que podríamos pasar de largo. Cualquier persona que quizás nos escuchó, a lo mejor tampoco reparó en eso. Pero Lupe estuvo en una relación con Camilo entre el 2019 y el 2021.
0: Correcto.
1: Plena pandemia.
0: Es cierto lo que decís.
1: Entonces, esa relación debe haber sido intensa, creo yo. Los imagino conviviendo.
0: Claro. No se podía salir.
1: En el 2020, claro, con todas estas restricciones que ya sabemos que atravesamos. Me parece que quizás si tiene la necesidad de aclararlo, que no guarda ningún rencor, a lo mejor es para dudar, permitámonos dudar, aunque sea.
0: Yo creo que es una duda no agresiva, no es una duda que impugna la consulta.
1: No,
0: casi que
1: para nada.
0: Invitamos a Lupe, le sugerimos que revea sus sentimientos, que los pondere, que los palpite, que se pregunte, ¿realmente no le guardo rencor? No digo que estemos mitigando todavía, estamos contextuando. Ese
1: claro,
0: es un punto.
1: Estamos analizando la consulta.
0: Exactamente, exactamente. Porque a nosotros también nos sirve para ir tomando envión, para ir acercándonos, ¿no? Vos recordarás, Marian, que nuestra pretensión no es resolver el conflicto.
1: Jamás.
0: No es decirle como un paquete anudado, acá tenés la solución. No, es, si es una tragedia, devolverla como un drama. Si es un drama, devolverlo como comedia. Es permitirle al consultante que conviva con la dificultad.
1: Sí.
0: Que esta dificultad...
1: No resolvemos nada.
0: Eso. Que la dificultad no lo arrase, pero tampoco pretendemos nosotros arrasar la dificultad. ¿Es así, Marian?
1: Es así, tal cual.
0: Te agradezco mucho. Ahora sí, vamos al centro de la consulta. Ella ve, dice el fílmico, ¿no?, de la boda. Se está refiriendo, evidentemente, a un material de video que alguien grabó.
1: Claro.
0: Seguramente alguien
1: audiovisual.
0: Audiovisual,
1: claro.
0: Audiovisual. Alguien contratado. No sé si en la actualidad se llamará streaming a los videos de las bodas. Ya no es.
1: No sé, depende el formato. Quizás es directamente un video para hecho digitalmente que te lo mandan, te descargan.
0: Te lo mandan por mail.
1: Claro.
0: En un
1: por
0: link.
1: Mail.
0: Ya no es ni siquiera claro. Un pendrive. Es un.
1: No, no. Es un link. Que está en la nube. Está en la
0: está
1: nube.
0: En la nube. Está en la nube. Está en la nube. Por ahí algún filtro de inteligencia artificial para borrar el trencito carioca, en fin. No sé cómo habrá avanzado ese métier, ese oficio, el de filmar bodas. Pero, recapitulando la boda, Lupe descubre que Morena, su amiga, actual novia de Camilo, le pega un empujón a Lorena, otra invitada, para quedarse con el ramo. Y esto le parece fuera de lugar. Le parece...
1: Sí.
0: Un modo ilegítimo de apropiarse del ramo y del destino de futura casadera.
1: Sí.
0: Vos celebrabas...
1: Lo plantea.
0: Perdón. Sí, sí.
1: No, por favor, sí, digo que así lo plantea.
0: Exacto.
1: Esto, está muy bien.
0: Vos celebrabas, Marian, la metáfora del VAR con B corta.
1: Sí.
0: Hay un resultado, alguien consigue el ramo y la consultante dice, pero si miramos el video, no se lo merece. Subir un árbitro, le sacaría tarjeta o revertiría la jugada. Punto. Marian, ¿cómo mitigas este caso?
1: Bueno, este caso me parece que necesita de algo artesanal. Más allá de esto que hablamos de que Lupe debe, por lo menos para ser sincera con ella misma, bueno, pensar en sus sentimientos, ¿no? Para con su amiga de toda la vida, Morena, y también con Camilo, que es... La actual novio de Morena con quien se estarían por casar, pero bueno, todo a raíz de este ramo que en su boda ella ilícitamente del cual se apropia. Ahora, yo me pregunto, hoy en día está quedando atrás todo lo que tenga que ver con las cosas artesanales, entonces, teniendo encima el soporte audiovisual, me parece que lo mejor que puede hacer Lupe es mandar a hacer otro ramo exactamente igual, pero que tiene que ser exactamente igual.
0: Sí.
1: Lo tiene que dejar un tiempo, obviamente no va a ser el mismo tiempo que pasó desde su boda, sino bueno, que se seque, que esté en las condiciones parecidas a la actual.
0: Bien.
1: Y ella sabe que Morena conserva este ramo en su domicilio, en el domicilio de soltera. Ella tiene que ir un día, como quien no quiere la cosa, una merienda de amigas, una charla, una cena, y en algún momento hacer el intercambio.
0: Ajá.
1: Y ella debe, como un acto de, no sé, de resarcir este...

0: ¿por qué no mandarle de forma anónima a Lorena el ramo que debería haber sido de ella? No sabemos si Lorena se va a casar, si está en pareja, si es lo que quiere, quizás no le importa. Pero para que ella se sienta bien consigo misma, me parece que es importante que haga ese cambio de ramo. A mí se me ocurre que quizás ahí todo puede empezar a encaminarse. Se y puede, que después sí. No le sorprenda si después, bueno, no llega esta relación, culmina o no se casan o algo sucede. Porque, bueno, hay algo místico que ya deja de estar en poder de Morena, ¿no?
1: Estás reponiendo el orden del universo, Marian, con esta mitigación.
0: Claro. Yo quisiera que Lupe se involucre de esta manera para sentir que realmente está cambiando las fichas, las piezas de este juego, que comenzó el día de su casamiento.
1: Mira, perdón que dije mira, pero por un lado me parece una mitigación especialmente aguda, incisiva, y a la vez creo que está relacionada con tus múltiples habilidades. No sé si recordarás que en alguno de nuestros ciclos radiales
0: sí.
1: Te tocó protagonizar a un agente especial, a una espía, dentro de una ficción que compartimos al aire, lo recordarás, Marian.
0: ¿Cómo lo disfruté? Pero claro, ¿cómo me voy a olvidar? De Balvanera.
1: La agente Balvanera, fuiste la agente Balvanera.
0: Balvanera.
1: En un radioteatro policial que coprotagonizamos en las playas bonaerenses, ¿no es cierto? En la costa
0: sí. Bonaerense.
1: Y creo que algo te quedó de ese personaje que ahora te lanzás, te figurás que puede entrar Morena a una casa e intercambiar un ramo prácticamente como si fuera un ángel de Charlie, que es lo que vos de algún modo actuás. ¿Hasta ahí me vas siguiendo?
0: Está bien, te voy siguiendo, pero bueno, quizás, no sé, lo tiene expuesto en algún lado, adentro de un placar, ¿dónde lo puede? No puede ser tan complejo, además no, es la amiga, debe saber dónde lo tiene.
1: No estoy, bueno, pero cambiar el ramo no es fácil, Mario, no es fácil entrar a una casa ajena y birlarle el ramo. Y una pregunta, ¿la futura casadera, la que realmente recibió el ramo, tiene que conservarlo en la casa hasta casarse?
0: No, esto es, no sé si existe alguna regla,
1: no hay una regla. Okay.
0: Al respecto. Me parece que ya una vez que agarras el ramo, ya está. No sé si es que lo tenés que conservar.
1: No lo tenés por qué conservar. Bien, perfecto.
0: Yo creo que no es condición.
1: Bien, bien. Porque yo una vez entré a una casa, una escena patética donde ya ese ramo había pasado a mejor vida. Bueno, dejémoslo. Volvamos a nuestra mitigación. Si me permitís.
0: Me gustaría escucharte, gustaría escucharte a vos.
1: Quiero complementar. Porque yo ya daría el caso por mitigado, pero quiero asumir la licencia de que tal vez Morena no sea tan audaz como la gente de Balvanera. Tal vez no tenga ese nivel de exposición, ¿no? ¿No? Tal vez no sea la mujer biónica, por ejemplo. Tal vez. Entonces, se me ocurren dos posibilidades. Que las pongo a tu juicio, ¿no, Marian?
0: Sí.
1: Una es, si dejara todo como está y se garantiza que Morena efectivamente se case con Camilo, al que no sé por qué le agrego el apellido Sexto, Camilo Sexto. Me surge.
0: Ay, bueno, claro, no se va a decir.
1: Sí. Entonces garantiza que Morena se case con Camilo y ella puede soltar ahí, porque ella se acaba de casar. Me parece que está pensando un poco más de la cuenta en Camilo. Esa es la impresión que me da a mí.
0: Claro.
1: Está pensando un poquito de más en Camilo. Entonces, si ya Camilo se casa con Morena, soltamos. Soltamos el ramo y soltamos a Camilo. Esa es una. Y otra, como ocurre con el VAR, que se repita la jugada. Se vuelven a reunir en el mismo salón. No se hace toda la fiesta. Pero sí las mismas invitadas y se vuelve a lanzar el ramo. Y
0: me
1: esta vez,
0: muy bien.
1: Esta vez atendemos a que no haya ningún tipo de empujón ni de reemplazo.
0: ¿Pero tiene que ser la misma fiesta con los mismos invitados, todo igual, o es solo con que estén?
1: Solo las invitadas. Sí. Y ella tira para atrás el ramo. ¿Viste cuando en los córner tiran el córner, pero el árbitro se da cuenta que un jugador empujó al otro en el área?
0: Sí, se repite.
1: Se vuelve a tirar el córner.
0: Claro. ¿Y cómo sería la invitación que se...

0: Sería, te invito a mi lanzada de, a mi
1: Exactamente.
0: segunda lanzada de ramo.
1: Te invito a mi segunda lanzada de ramo. Se puede mandar por el grupo de WhatsApp lo que ocurrió. No sé si eso es escrachar a
0: Y un
1: Morena.
0: poco, me parece.
1: No, entonces no,
0: Podría
1: mandemos.
0: poner que es porque hubo ciertas irregularidades. Ya, bueno, ya se. Medio que ya la que tiene el ramo se lo va a sospechar, imagino. Pero bueno, se puede decir algo por el estilo.
1: Antes de pasar a la segunda consulta, propongo el siguiente degradé, Marian. Primero, que Lupe efectivamente siga tu mitigación e intente reemplazar el ramo de manera sutil, como dice Manuel García. Si esto no funciona, vamos por dejar las cosas como están. Y si pasado un par de noches no puede dormir, se da cuenta que no mitigó, recién entonces. La repetición de la jugada. ¿Qué opinas, Marian?
0: Bien, me parece espectacular.

0: Segunda mitigación de la noche, Mariam. Estamos en el caso de Alberto.
1: Quiere
0: tener su club de fans.
1: Sí.
0: Sus habilidades son el silbado, es un gran silbador. De baladas románticas y música trap. ¿Vos alguna vez tarareaste aunque fuera una música trap, Marian?
1: Quizás la tarareé, no tengo mucha...
0: ¿No tenés cultura trap?
1: No soy tan del trap.
0: Sabemos que Marian es de escuchar banda Los Chinos, conociendo sí. A Rusia.
1: Sí, también.
0: Pero no tanto el trap, que de todos modos no lo rechaza, pero no es de tararear música trap,
1: no.
0: Mientras que Alberto puede silbarla, lo cual es prodigioso.
1: Es prodigioso porque además un dato es que yo no sé silbar tampoco.
0: Bien, bueno, yo sí. Claro. No voy a silbar ahora, hoy me sacaron una muela, no va a ser mi mejor silbido.
1: No.
0: Para cocinarse de Amania, no dice qué.
1: Pero es nadador de río además.
0: Eso sí.
1: Pescador, jardinero.
0: Me inquieta un poco lo de si me das un avión te lo aterrizo. Me parece que esa soberbia lo puede llevar a mal puerto, ¿no? Perdón.
1: Eso te iba a decir. Sí. Es como muy, no sé si soberbia, pero es bueno, es muy confiado de sí mismo.
0: Lo del avión no vale. No me parece conveniente arriesgar en una situación así. Que dame un avión y te lo aterrizo. En fin, ¿cuál dirías vos que sería el camino más expeditivo para llegar a configurar su club de fans? El de Alberto, Marian.
1: Yo la verdad estoy un poco perdida, pero porque no termino de comprender por qué quiere. No estamos para juzgar a los consultantes,
0: claro,
1: ya lo sabemos. Yo
0: exacto.
1: Ya me lo digo antes de hacer lo que iba de decir lo que iba a decir. Pero no entiendo por qué quiere su propio fan, su propio club de fans. ¿Por qué quiere tener fans? ¿De por qué tiene esta? ¿Será desde chico algo que viene desde hace muchos años? Y no entiendo por qué. Y además, si quieres un club de fans, ¿te conformas solo con 6 personas?
0: Está bien lo que planteas, pero es contradictorio. Porque por un lado, la idea del club de fans remite a popularidad, a audiencias.
1: Sí.
0: De algún modo está rodeado de multitudes. Pero a la vez es discreto, dice, con 6 me alcanza. Y ahí me pregunto, Marian, si no nos estaremos encontrando con un hombre que se siente particularmente solo.
1: ¿Sabés que yo apuntaba ahí? Para mí lo que necesita es un grupo de amigos, un grupo de pertenencia.
0: Está muy bien lo que decís, Marian. Y quizás en su propia consulta, como las vacunas recurren al virus para proporcionar la cura, digo bien, ¿no es cierto?
1: ¿Vos? Sí, muy bien.
0: En la consulta él dice, no quiero que esto sea un club de bochas.
1: Es verdad.
0: Tal vez es exactamente lo que está necesitando. No generar fanatismo, que después de todo eso lo consigue cualquiera, un Mick Jagger, un Rod Stewart, un Luis Miguel, un Messi. De un día para otro tienen 5, 20, 150 millones de personas que son fanáticos de ellos. ¿Es así?
1: Sí.
0: Eso,
1: sí, es verdad.
0: Eso lo consigue cualquiera. No sé a quién se me ocurre ahora decir. Hasta yo puedo conseguir un club de fans. Por decirte, una de las personas menos relevantes del planeta. Pero un grupo de amigos, esos muy pocos. ¿Es así o no, Marian?
1: Es así, coincido. Me parece tan profundo y tan necesario igual esta reflexión que hacemos, que bueno, está obviamente enmarcada en la mitigación que estamos haciendo para Alberto, pero quizás en todo lo que hace y en todo lo que él, como él se describió a sí mismo, también pueden estar las respuestas.
0: Exacto.
1: Puede buscar, por ejemplo, no sé, en una pileta, es nadador de río.
0: Eso.
1: Bueno, pero que vaya a nadar y que se haga un grupo de pertenencia con gente en común que le guste nadar también.
0: Una carrera de postas.
1: Claro.
0: Otro tanto con el silbidito. Un coro.
1: Exacto.
0: De silbadores.
1: Está muy bien.
0: Un dueto.
1: Pescar, puede ir a pescar y encontrarse un grupo de gente que esté en la misma situación.
0: Que le avise al otro por medio del silbido. Viste que a los peces no hay que espantarlos. Entonces, por medio de un silbido muy leve, le puede avisar a otro amigo pescador, está picando el bagre.
1: Que no es que tiene hambre. En este
0: no,
1: caso,
0: no, no, no. Una se codifica por medio del silbido. ¿Viste claro. que hay silbido que solo escuchan los perros?
1: Claro, porque se tiene muy agudo, muy agudizado.
0: Este es un silbido que solo escuchan los pescadores, pero no te lo escucha la boga. No te lo escucha. Estoy mencionando dos peces de río, ¿no? No te lo escucha
1: sí,
0: el surubí.
1: Bien, muy...
0: No lo escucha el pacú. Es un silbido que va de pescador a pescador. De hecho, si alguien ahí en la orilla que no está pescando, tampoco lo escucha.
1: Claro. Es solo para el gremio.
0: Solo, exactamente. Solo para los pescadores. Puede cocinar con amigos. Y finalmente, lo reitero, jugar a las bochas. Más que fanáticos, Alberto, que fanáticos sobran en este planeta, necesitas no un millón, un amigo, Alberto. Un amigo. Comenzá por Mariana Martí y un servidor que ya nos consideramos tales.

0: sigues dormida.
1: Marian, tercer y última consulta y ya también final del programa. El caso de Peter Pan. ¿Cómo podría mitigar
2: Peter Pan?
1: Esta que involucra la herencia, involucra la paternidad, involucra un suegro, involucra una relación también con Lucena.
2: Sí, con Lucena, pero me parece que es de los pocos casos, el caso de Pedro o de Peter, le vamos a decir Peter para que también su idea de nombre de la panadería quede también plasmado, es de los pocos casos en los que está todo bien lo que dice el consultante. Está perfecto. O sea, me parece, o sea, por lo menos mi caso es que estoy totalmente de acuerdo. Me parece que es el nombre ideal para esa panadería. Eso ponerle sí. Peter Pan y de última abajo el eslogan, sí. El creador de la campanita de dulce de leche.
1: Es eso que estás diciendo, coincido 100%, y es irrebatible, es indiscutible. Peter Pan es un nombre insuperable.
2: Sí.
1: Solo mitigaría, acercaría una mitigación en el sentido de los tiempos. ¿Por qué no esperar que nazca el niño o la niña? No sé si dijo si era varón o mujer, pero... Que hay...
2: Un varón, esperan un varón.
1: Esperan un varón, ahí. Más del top, felicidades. Hay tanto el suegro como...
2: como su padre.
1: Los abuelos, digamos. Abuelos.
2: Los abuelos de la criatura.
1: Van a estar mucho más tibios, van a estar mucho más dulces.
2: Tenés razón.
1: Ahí claro. Es cuando viene el momento y dice, mirá, acaba de nacer tu nieto. La panadería ahora se va a llamar, como un niño que llega, se va a llamar Peter Pan.
2: Claro,
1: es
2: maravilloso.
1: Momento.
2: O sea, que no gaste ahora energía en decir, bueno, es Peter Pan o me mando a mudar, como dijo, no sé qué van a hacer sin mí. No, que no confronte.
1: Exactamente.
2: Que espere. Que siempre es verdad, es una cuestión de tiempo nada más.
1: Replegate hasta que se conviertan en abuelos, porque él dice, me mando a mudar. Imagínate si ya está el bebé ahí, los abuelos chochos, malcriándolo... Y no le van a dar el nombre Peter Pan. Va de suyo. Lucena incluso puede ser campanita.
2: Ah, claro, es verdad. ¿Sabes qué? Se me ocurre solo un detalle que quizás no está mal. Puede contactarle, podemos pasar por privado el contacto de Alberto y que le arme un jingle silbado.
1: Maravilloso, maravilloso. Ese jingle tiene que tener algún tipo de concatenación con la melodía original de la película Peter Pan. Yo elegiría tal vez la que actúa Dustin Hoffman, que se llama, paradójicamente se llama Garfio la película.
2: Claro, muy buena película.
1: Sí, maravillosa, ¿no? Y esa es la de Robin Williams, ¿no es cierto?
2: Sí.
1: Bueno, alguna de las melodías de ese largometraje silbado y que lo ilustramos con las campanitas de dulce de leche de uno de los abuelos.
2: Espectacular, cierra por todos lados.
1: Gracias, querida Mariana Martí. Hasta el próximo consultorio de vaguedades.
2: Hasta la próxima, adiós.
1: 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Así.

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2: Cielo despejado en la madrugada de Buenos Aires, en 9 grados 8 décimos la temperatura. García Cuerva cuestionó la dirigencia política. El arzobispo afirmó que hablan de los pobres, pero no están cerca de sus necesidades. El cuestionamiento fue realizado durante la misa celebrada por el Día de San Cayetano.
3: Pueblo cansado de promesas incumplidas y dirigentes que hablan de los pobres, pero no están cerca de sus necesidades y se dan la buena vida. Que no quiere resignarse a que el trabajo sea una mercancía y que haya que tener dos o más empleos para llegar a fin de mes, o caer en la trampa de los créditos que endeudan y asfixian a muchísimas familias.
2: Mantienen la restricción de acercamiento contra Facundo Moyano. Después de la declaración de la joven, la Fiscalía rechazó el pedido del dirigente político para que se levantara la medida que le impide acercarse a Candela Arizaga. La fiscal del caso afirmó que el comportamiento investigado es típico de una situación de violencia de género. La restricción de acercamiento continuará vigente hasta que terminen las medidas de prueba del caso.
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2: Se indica para hoy sábado 8 de agosto en Capital Federal una temperatura mínima estimada en 7 grados, la máxima en 13, con cielo mayormente nublado. 7 grados 7 décimos la sensación térmica, 65% la humedad.
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1:10 de una madrugada fría aquí en la ciudad de Buenos Aires. Por ahora el cielo está, te diría, despejado. 7.7 la sensación térmica, ¿eh? Está fresco. El viento sopla del norte a 15 kilómetros por hora y ya nosotros empezamos a armar nuestras cinco esquinas, un cafetín, algunas historias, una placita, el almacén donde íbamos a comprar galletitas, pero las galletitas en lata, esas que nos daban en bolsa, ¿te acordás? Y en algunos casos hasta bolsa de papel. Mucho antes de la idea del reciclado, cuando nosotros íbamos a hacer las compras con una bolsa de red que soportaba absolutamente de todo. Eran otros tiempos, esos tiempos que en una madrugada como esta y en el aire de la radio, de repente nos encuentran desvelados y ahí se toman un cafecito con nosotros y entre canción y canción, entre estrofa y estrofa, alguna anécdota que de repente se sienta a tomar unos mates y nos permite viajar en el tiempo. En ese mismo viaje que vos y yo hacemos todas las madrugadas de los fines de semana en el aire de Mitre, cuando decidimos ir juntos de la noche a la mañana.

Maxi Perel está en los controles. Javier Eduardo Federico ya está recibiendo tu voz en el 5168-0790, en el 1130-030790, en WhatsApp. También vamos a estar charlando con ustedes desde todas las latitudes en el mundo. La producción la hacemos con Juanpi Córdoba, la música la elegimos con Marito Villanueva. Las noticias nos llegan desde el Mitre Informa primero con César Benítez, que de a poquito y en la profundidad de la noche, ahí está volviendo a casa. Nosotros hasta las 6, vamos de la noche a la mañana. No cuidan a Milei es uno de los temas centrales en la tapa digital del diario Clarín. Vamos abriendo los portales, nos enteramos lo que sucede allá lejos en el mundo. Y justamente con la foto del coloso, como lo llama el presidente, que además está sumando detractores internos, el título con letras rojas es exactamente ese: No cuidan a Milei. Aumenta el malestar contra Sturzenegger en el gobierno y Karina ordenó que todos los proyectos ahora pasen por Santilli. En el entorno de la hermanísima, se quejan de los librepensadores que plantean un diálogo directo con el presidente. Resaltan que el jefe de gabinete se ganó la confianza y apuestan al tándem que integra con Martín y Eduardo Lule Menem. Uno de los destacados de este tema, internas, mala praxis legislativa y gobernadores rebeldes. Los factores que encendieron las alarmas de La Libertad Avanza en el Senado. Al ladito, corrupción, revés para Tapia y Tobillino, aparecen en la foto también. Un juez llamó ficción jurídica la mudanza de la AFA a Pilar y rechazó trasladar la causa. Suba de precios, tema que seguramente nos va a estar convocando durante todo este fin de semana. Sorpresivo salto de la inflación en la ciudad, empujada por el turismo, trepó a 2,9 en julio. Murió Leandro Ruth, famoso representante de modelos. Tenía 51 años. Algunos títulos más en la tapa digital del Clarín. Fentanilo contaminado, pagaron 150 millones de pesos y quedaron libres las exfuncionarias de la ANMAT. Hubo al menos 90 muertes. La rebelión contra la FIFA es otro de los temas y otro frente para Infantino. Revelan un pago de la UEFA a una empleada que habría mantenido una relación con él. Algunas de las postales que dejó la semana que se va. En Monte Castro, pánico por derrame de oxígeno líquido de un camión. Evacuaron toda la cuadra. Algunos títulos deportivos. Independiente Rivadavia tuvo el debut de Maxi Salas, pero los goles fueron de Arce, ganó 2-1. Aldo Civi marcó un golazo de mitad de cancha, es otro de los títulos, pero Central se lo dio vuelta y festejó en el Gigante. Habló Tagliafico, confesó que sus días con la selección están cerca del final. El textual, último mundial.

0: Abrimos ahora la etapa digital del diario La Nación. Aquí el tema central: negocios y poder. El misterioso tren de vida de Facundo Moyano y el resurgir económico de un gremio en extinción. El sindicalista se mudó de San Telmo a un edificio en Barrancas de Belgrano y suele ahorrar en efectivo. El gremio de peajes pierde afiliados, pero renovó su flota de autos y cambió de sede. Al ladito el golpe al bolsillo, ¿por qué se aceleró fuerte la inflación porteña en julio y cómo impactará en el dato del INDEC? Aparece Luis Caputo también en la foto y aclaró sus dichos sobre la industria tras las críticas de empresarios. El textual es: jamás dije tarados. Impresionante, del golazo desde la mitad de la cancha de Aldo Civi a la reacción de Central. Angelito nos cuida a todos. El título ya anticipando el deporte, el fútbol en este fin de semana. Pero aparecen más temas en política y en economía. El viraje en el gobierno es otro de los temas centrales en la etapa digital de La Nación. De ahora en más, priorizarán solo los proyectos centrales y enfriarán las reformas de Sturzenegger. En la Casa Rosada aseguran que de aquí en adelante todo deberá ser acordado antes por la mesa política. La preocupación por la reacción con los aliados y los próximos objetivos. Reservas por el dólar más demandado. El Banco Central hizo la menor compra semanal del año. Un giro a la derecha de la Espriella asumió en Colombia y proclamó el inicio de la recuperación del orden. Estos son algunos de los temas que en un ratito seguramente van a estar saltando del aire de la radio, se van a instalar en las tapas de los diarios y de ahí a la charla de este sábado que empezamos a transitar juntos en el aire de Mitre. Hasta las 6, dale que vamos, de la noche a la mañana.
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habla de la noche a la mañana, desde San Genaro, Santa Fe, prendidos a la radio, con la estufa, a leña, un buen mate y la compañía de ustedes. Y obviamente las galletitas que compramos en el kiosco de la esquina, esas de lata, que eran ricas. Excelente programa, como siempre. Besos desde San Genaro.

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En 1934, María Grever, de repente, transforma uno de sus tantos amores y desamores en una canción que se hizo muy famosa, Cuando vuelva a tu lado. Después se hicieron muchísimas versiones. Nosotros solemos disfrutar en esta madrugada la de Dinah Washington. Oh, what a difference a day make. ¿Qué diferencia hace un día? Bueno, esa es la historia que nos acaba de contar Jamie Cullum, uno de los nuevos exponentes del jazz, un poquito de pop también. Bueno, y así justamente haciendo algunas versiones. Cuando vuelva a tu lado y antes, Just One of Those Things. Justo una de esas cositas, mira.

0: Una de esas cosas que cuando estamos llegando a la 1:30 de la madrugada nos recuerdan que todavía estamos en el invierno. Una de esas cosas como la sensación térmica, por ejemplo, 7 grados 7 ahora, ¿eh? La mínima, dice el servicio meteorológico, va a estar en 7 grados. Igual no te asustes porque la semana viene peor. Mañana domingo 4 de mínima, el lunes 3 de mínima. E aunque algunas heladas en la zona suburbana, ¿eh? El frío nos recuerda que todavía estamos en invierno y agosto suele tener esas características, ¿eh? Decíamos 1:30 justito, ahí está el top. Las máximas para hoy y para mañana van a estar en 13 grados. Un lindo fin de semana, ¿eh? Con sol. ¿Se acuerdan el sol? Ese que volvió a aparecer para San Cayetano. Se ve que venía sin laburo el tipo y dijo, porque hacía como 15 días que no veíamos el sol. Yo ya estaba, ya me sentía, porque por ahí viste lo que prometen los políticos, es cierto. Dijeron, vamos a hacer Noruega. Y empezaron justo por la meteorología. No, estaba medio como que no. Tuvimos 15 días enteros. Como para la salud mental ponerla, viste, en tela de juicio. Bueno, hablando justamente de esa salud mental que a veces ponemos en tela de juicio, la semana pasada les comentaba a propósito de una propuesta que se sube a las tablas con varios talentos, Habitación 512, una delirante comedia teatral donde el supuesto cierre de una puerta desencadena una investigación oficial tan absurda como desopilante. Algo que sucede 2-3 veces por día en este país. Con una fuerte impronta satírica y un elenco que interpreta una galería de personajes extravagantes, esta obra propone una mirada humorística sobre la burocracia, el poder y las verdades construidas. Ellos están durante todo agosto y durante septiembre a las 20, los sábados, en el Actor Studio, en un lugarcito en Almagro maravilloso, una salita hermosa, ahí en Avenida Díaz Vélez, 3842. Y justo en estas madrugadas, donde todas las puertas están entreabiertas, aprovechamos antes de que se cierre la puerta y les damos la bienvenida en esta madrugada a Mágica Castro y, asumo, a Verónica Velázquez. ¿Cómo andan?
1: Muy buenas noches, Lalo.
0: ¿Cómo les va?
1: ¿Cómo estás? ¿Todo bien?
0: Bien, sí. Muy bien. Muy bien, acá estamos. Un poco duro con la cintura, les venía contando. Viste, una cosa que suele suceder cuando uno pasa los 50. Yo pasé los 50 y me empezaron a aparecer cosas, ¿no? Pero bueno, ahí estamos. ¿Cómo andan, chicas?
1: Está fresquito. Muy bien, está fresquito.
0: Está fresquito.
1: Vinimos con el frío.
2: Mal.
1: Pero también el sol, también, como dijiste hoy más temprano, nos abrazó un ratito.
2: Fue un día lindo. Sí. Un día lindo. Lo disfruté mucho. Pero me encanta el frío igual.
0: Y yo también, yo soy del team. Imagínate todo esto con calor, es insostenible.
1: Sí. Pero si hay algo que nos acompaña en Habitación 512 es la lluvia.
2: Eso.
1: Que está continuamente lloviendo en esa obra. Sí. Sí,
0: ¿qué
1: señor
0: sucede en la Habitación 502?
1: Ah, no lo sabemos. Lo descubrirán al final de la obra. Es una obra bastante entretenida, graciosa. Donde todos los personajes están continuamente interactuando y, bueno, esta puerta saca lo peor de cada uno.
0: Veo algunas de las fotos, están caracterizadísimos. La dramaturgia y la dirección es de Diego del Valle.
1: Sí,
2: sí, así es.
0: Completa el elenco, Aureliano Olivares, Martín Otaño y Diego Giorgio.
1: Correcto.
2: Así es, sí.
0: Bien. Están empezando, porque creo que mañana hay función de prensa. No, hoy hay función de prensa.
1: El sábado pasado tuvimos la primera función.
0: Ah, ok.
1: Tuvimos 57 butacas ocupadas, así que bastante felices con ese estreno. Parte de prensa, la otra mitad de la sala era de Vero.
2: Sí, entre familia, sí, y amigos. Sí.
0: Bien. Sí. ¿Vos sos de Venezuela, no?
2: No.
0: ¿De dónde sos?
2: De Perú.
0: ¿De Perú?
2: Sí.
0: Qué lindo, es una de las gastronomías más lindas del mundo.
2: Gracias.
0: La peruana.
2: Gracias.
0: Sí, ¿y hace cuánto que estás acá?
2: Hace 3 años. Bien. Este sería mi cuarto año
0: acá. ¿Trabajando siempre como actriz?
2: Sí, de hecho yo vine a estudiar justamente actuación, vine a quedarme. Y nada, esta es la segunda obra que estoy haciendo y estoy demasiado feliz y contenta.
0: Qué lindo. Y además les cuento que tiene una gorgona tatuada en uno de sus hombros. Debe ser Medusa, tal
2: sí,
0: vez.
2: Sí, así es.
0: Puede
2: sí
0: ser, una de las más conocidas. Uh-huh, las gorgonas, sí, que eran unas hermanitas, qué historia esa, ¿sí? Muy linda el tatuaje.
2: Gracias.
0: El tatuaje de una de las integrantes de la Habitación 512. ¿Cómo nace Habitación 512?
1: Bueno, yo conocí al director en otra obra, él estaba dirigiendo otra obra en la que nos encontramos en otro momento frente al Movistar Arena, y ahí él me convoca para hacer esta obra, me la hace leer, me pregunta con qué personaje me siento identificado, y ahí elijo a Anita, que es una señora, la administradora de la vivienda colectiva donde vivimos los 5 integrantes. Dentro de ellos está Vero, que es Clarisa. Sí, no sé cómo llegó Clarisa al elenco, así que ella lo puede contar.
2: Ah, bueno,
1: ella es otra historia.
2: Como le comenté, o te comenté.
0: Sí. Acá no usamos el usted, es solamente para vuelos románticos. Si empieza con usted, es la culpable, viene después. Pero si no, no, siempre nos tuteamos.
2: Ok, perfecto. Como te comenté, esta es la segunda obra. En la primera obra estuve en La Maté Porque Era Tuya y mi director me recomendó con Diego del Valle. Justamente me pasó el contacto y mi director le habló a Diego sobre mí. Y también me pasó el texto y me dijo que léelo, si te gusta, qué te parece. Sería para Clarisa, claramente, y sí, me encantó, no paraba de reírme mientras leía el texto, y dije yo, ya está, yo me quedo acá, yo soy de acá.
0: Bien, ahí se encontraron. ¿Y cómo se termina de componer? ¿Cómo llegan los caballeros?
1: Bien, Martín Otaño también fue compañero mío en Dios ha muerto, que es otra obra que ya terminamos, hicimos 2 temporadas, pero él ya lo conocía a Diego de antes. Él había estudiado en Actors Studio y ahí conoció a Diego, que Diego, el director y creador de la obra, es iluminador de esta sala. Entonces ahí también conoció varios talentos, en ellos Martín. Y Alejo
2: y Diego
1: fueron compañeros de ella de la Facu. Así es. Fueron convocados.
2: Claro, bien. Alejo vendría a ser el asistente de dirección. Sí. Uh-huh. Sí.
0: Bien, bien.
2: Y bueno, Diego...
1: Es un personaje feliciano.
2: Feliciano, así es.
0: Bien, ¿cómo ven llevar adelante una obra que además tiene varios personajes, tiene toda una puesta escénica? Siempre destacamos en estas madrugadas que Buenos Aires es una ciudad atípica por la cantidad de teatro profesional que tiene. Uh-huh. No solamente los amigos actores y locutores de otras partes del mundo, sino los directores y los empresarios suelen venir a Buenos Aires a encontrarse con nuevos talentos, porque no solamente es la Avenida Corrientes, hay un universo dando vueltas. Conozco una tal Gillo que viene, por ejemplo, ahora de hacer una presentación de stand-up desde Villa Urquiza, creo. Hay muchísimos rincones en Buenos Aires. ¿Cómo llevan adelante ustedes, cómo ponen el hombro? Esto es un emprendimiento cooperativo.
1: Sí, es una cooperativa. Y el otro integrante, que no lo nombramos, que es Aureliano, que hace Don Tito, es estratega de marketing. Uh-huh. Entonces, él armó toda una estrategia para que nosotros podamos llevar a cabo. Cada uno tomó un rol. Algunos llevaban de hacer los posteos de fotografías, otros los posteos de los videos. Organizar, él organiza qué texto va, con qué foto, con qué video, qué mensaje de WhatsApp enviamos.
0: Perfecto.
1: Entonces, toda esa estrategia de marketing está haciendo que nosotros podamos moverlo en redes y a través de nuestros contactos. Y no sé, mi experiencia en prensa de Teatro Off, uh-huh, también estar en esta oportunidad acá, gracias a vos por este espacio. Entonces, cada uno aportando desde su saber. Vos también trabajaste de CM en algún momento, Vero.
2: Sí, pero bastante poco en realidad. Tengo algunos conocimientos, entonces ahí voy apoyando poco.
1: Claro, lo poquito que cada uno puede aportar por conocimientos previos, los estamos como bien, todo al asador, sí, para que la obra se nutra y poder llegar a más personas.
0: Y la importancia de las nuevas tecnologías en las nuevas generaciones que se constituyen en esas pantallas. Entonces, bueno, trabajemos en la pantalla. Pero tenemos muchísima gente que se desvela en la madrugada y que las escucha a Mágica, porque a ella le decimos, si bien es María Jimena, pero no es María Jimena. Ella es Mágica para todos nosotros. Nos conocimos en los pasillos del Iser hace algunos años, no tantos.
1: 3.
0: ¿3 ya?
1: Sí.
0: ¿Ya hace 3 años que te recibiste? Dios, con razón me duele la cintura. Pero más allá de esos detalles, uno se va encontrando con estos talentos, va encontrándose de alguna manera con las historias. Estamos con Vero y con Mágica. Ellas forman parte de Habitación 512, que hoy, a las 8 de la noche, en Almagro, podés ir a disfrutar una historia que, cuéntenme, ¿de qué va? Cuéntenme un poquito más de la historia sin develar nada. A ver.
2: Bueno, a ver. Es que yo he tenido que practicar mucho el explicar esta historia porque soy muy mala dando un... Yo termino spoileando todo.
0: Claro, para no
2: Entonces, evitando hacer spoilers, trata de... Estamos, digamos, en contexto, en un universo distópico casi como posapocalíptico. Pasaron muchísimas cosas para vivir en este entorno. Somos cinco personas viviendo en un mismo espacio. Cada persona cumple un rol en esta sociedad. Uh-huh. Y lo que sucedió es que se cerró una puerta.
0: Ajá.
2: Y eso nos alocó a todos, básicamente, ¿no? Okay. Pasan muchas cosas en este entremedio y a ver qué sucede después.
1: Claro, es como una Argentina sin argentinos.
0: Claro.
1: Nuestro bueno. elenco es bastante variado en cuanto a acentos y a comidas y a dialecto. Es como que nadie habla argentino de raíz.
0: Bueno.
1: Entonces hay un neutro medio ahí mezclado con otros dialectos y eso hace que despersonalicemos a la sociedad de un país.
0: Sí.
1: Y las leyes son muy diferentes y las formas de movernos son muy diferentes. Se puede decir que es un grotesco estilo una Esperando la Carroza.
0: Qué lindo.
1: Es muy divertido.
0: A medio camino entre, por eso, si querés un Esperando la Carroza, un underground y un A Puerta Cerrada de Sartre.
1: Ponele.
0: Qué lindo, qué lindo. Linda historia que ustedes empezaron la semana pasada.
1: Sí.
0: Para preguntarles un poquito la respuesta del público. ¿Cómo se ríe la gente? ¿Es un humor que...? Porque seguramente van a estar... Si convocan el grotesco, van a estar tocando algunos puntos sensibles.
1: Sí, y es un humor... que no es un humor incómodo, como sucede con otras obras. Okay. Es un humor realmente que hay como chistes internos que pueden pasar en la vida cotidiana.

0: voy a tratar de no tentarnos, pues si bien ya venimos ensayando hace mucho tiempo, sucede que hay gags o cositas que le pasan a los personajes.
1: Totalmente.
0: Que son reacciones que se aparecen ahí y es como... ¡Quieto! Pero está muy bueno. Lo que sí sugiero que si estás en una computadora, en el celular en este momento, entres a Instagram, habitación-512. Ahí nosotros estamos subiendo uno o dos videos diarios con algunos sketch de las personalidades de estos personajes. Son con música de fondo, son sin dar ningún tipo de texto de la obra, simplemente para generar expectativa, intriga y demás. Hoy empezamos el día con poquitas entradas vendidas y se triplicaron en un par de horas solo por dos videos, entonces creo que esta obra tiene mucho potencial como para que realmente la gente quiera venir.
1: Habitación 512, habitación guión bajo 512 en las redes, en todas.
0: Sí, en Instagram, en TikTok, sí.
1: Una comedia absurda donde lo cotidiano se convierte en un caso de estado. Los sábados de agosto y de septiembre a las 8 de la noche. Hermosa salida además para ir por Almagro, tenés muchísimos lugares para hacer. Además explotó gastronómicamente. Vas primero al Actor Studio, ahí en Avenida Díaz Vélez, 3842, y después te vas a tapear, podés dar una vueltita. Estoy pensando la cantidad de barcitos lindos que
0: hay. Hay unas violetas a tres cuadras, tranquilamente. También. Enfrente hay una pizzería, hay un montón de panaderías, hay supermercados. Como es a las 8 de la noche, termina como a las 9 y 10, y tenés un montón de lugares para recorrer, y aún podés seguir viendo teatro, porque a esa hora empieza totalmente la noche. Sobre totalmente todo cerca de la calle Corrientes.
1: Bueno, ya que estamos, ¿cómo ven el teatro, chicas? Nosotros sabemos que Buenos Aires tiene muchísima actividad teatral y además tiene un público maravilloso, porque si nosotros podemos sostener tantas obras de teatro es porque hay un público que está dispuesto a un sábado o un domingo ir a un ratito a poner el cuerpo en juego, que es tal vez, lo decía Cartoon, Mauricio Cartoon, en tiempos virtuales de inteligencias artificiales y de pantallas, el teatro aparece como una gran resistencia, ¿no? Porque es como que la próxima gran batalla se va a dar entre los cuerpos y las corporaciones, que son dos cosas muy distintas.
0: Sí.
1: Y el teatro involucra esta cuestión de poner el cuerpo en juego. No es simplemente estar en una pantallita en casa o con Netflix en la tele. ¿Cómo ven el teatro ya no solamente como profesionales de esto, sino como consumidoras, como espectadoras del teatro?
0: Estos últimos dos años que estuve un poco más involucrada, vi mucho más movimiento que antes. No sé si tiene que ver con esto que vos decís, que la gente busca despegarse un poco de las pantallas. También hay mucha gente que está involucrándose con la actividad del teatro, pero como estudiante o como aprendiz o como buscar otra forma de relacionarse con la gente. No solamente yendo a ver, sino también yendo a aprender para poder relajarse, distenderse, conocer, ser otra persona, porque también el teatro es ser otra persona por un rato y romper un poco la estructura de estar encerrado en casa viendo lo que hace otra persona. Así que creo que estos últimos dos años se explotó mucho más y estoy conociendo, no sé si es por el nicho, pero gente que está yendo más seguido al teatro de lo que venía yendo. No sé si es porque las entradas están más accesibles o porque tal vez se valora de otra manera.
1: Totalmente. Y además es un espacio donde uno se puede encontrar. Hay una ritualidad que lo mismo sucedió y seguramente cuando venga Gillo a charlar con nosotros de sus espectáculos de stand-up, como hemos charlado con Pablito Molinari aquí o con Nicolás Marina, que es uno de los escritores, dramaturgo además también, o el propio Jorge Eines, la cantidad de alternativas que tiene Buenos Aires. Tenés un poquito de absurdo, tenés un poquito de el lírico, si querés, el académico, tenés muchísimo comediante, teatro físico, hay muchísimas opciones para disfrutar de la experiencia dramatúrgica aquí en Buenos Aires. Y es ahí, por eso que vamos a Vero, que ella nos contaba que se vino desde Perú. ¿Por qué te viniste aquí a estudiar?
2: ¿A
1: la Luna?
2: Sí, de hecho, a ver, en Perú, recién en estos tiempos también está el teatro creciendo más, tomándose mucho más en serio, ¿no? Antes era un privilegio ir al teatro, ¿no? No era tan sencillo ver gente diciendo o escuchar gente diciendo, no, que voy a ir al teatro. No, era bastante, bastante extraño. Y yo siempre quise ser actriz, dedicarme a la actuación y nada, de escuchar.

0: escuché mucho que en Argentina se valora mucho el arte, ¿no? Es un lugar hermoso para vivir y experimentar el arte. Y dije, no, yo quiero venir. Nada, gracias a mis papás es que vine acá, empecé a estudiar, conocí a los amigos, conocí a todos, empecé a ir a un montón de teatro y conocí de verdad muchas personas, una nueva perspectiva, bueno, muchas perspectivas y tal. Hasta el día de hoy sigo yendo al teatro, incluso mi mamá está enamoradísima del teatro. Hay todo tipo de teatros, desde que se pagan gratis y de
1: Sí,
0: muy
1: muchísimo.
0: buena calidad. Es hermoso ir y ver, experimentar mil veces el teatro. Nada, es otro mundo directamente.
1: Y ustedes van a poder hacerlo como lo hace Vero, que Verónica Velázquez, que vino desde Perú a estudiar teatro y que ahora forma parte de Habitación 512. Van a poder disfrutar también de Mágica Castro, de todo el elenco de Habitación 512 en las redes. Arroba habitación-512. Están hoy a las 8 de la noche, lo van a hacer durante todo agosto y septiembre, en el Actor Studio Teatro, en Avenida Díaz Vélez, 3842, en Almagro. ¿Cómo consiguen las entradas? ¿Directamente en el teatro?
2: En el teatro pueden hacerlo en efectivo al momento de la entrada, tienen que ir media hora antes por si hay algún tipo de fila. Es solo en efectivo y si no en la alternativa teatral, pueden hacerlo con débito o con crédito, pueden sacarlas anticipadas sin ningún problema. Hay muchas entradas, el teatro se puede expandir a cantidad de asientos de butacas, o sea, de 120 podemos llegar a 240, así que hay
1: Bien.
2: lugar para todos.
1: Vayan con amigos, vayan con familia. Aparte de lo que decía Vero también, que hay algo que en Argentina no solamente el teatro, nosotros acá somos amigueros. Pues imagínate que esta madrugada simplemente tiramos al aire una idea de unas esquinas, cinco esquinas, porque nos gustan los números impares. Y vos te pones, viste cómo te pones mirar para arriba, pasan todo argentino y miran para arriba. Entonces ya de repente en una semana estamos haciendo, no te digo el sindicato, pero una asociación hacemos, ¿eh? Y nos juntamos. Y tal vez esta cuestión comunitaria, ritualística y profundamente humana del teatro, en tierras como las tierras del sur, no solamente aquí en Buenos Aires, en Montevideo sucede lo mismo, en Santiago también. Bueno, de hecho, Perú es tierra de artistas maravillosos. Que es verdad que muchas veces, tanto uruguayos, paraguayos, bolivianos, a veces tienen que venir a Buenos Aires por una cuestión de proyección internacional. Y además porque acá están todos juntos, ¿viste? Acá nos juntamos todos. Si nosotros la pasamos lindo, si hay algo que tiene Buenos Aires, es esto mismo que destacaba al principio en los registros de la Habitación 512, que hablan todos idiomas distintos. Bueno, en el circo criollo, en el radioteatro nuestro, se veía ese cocoliche, ¿viste? Que había alguien que hablaba medio italiano, alguien que hablaba medio irish. Después estaba algún alemán dando vuelta, tenías a los españoles, de todo un poco. Bueno, esa misma tradición es la que nos convoca en estas madrugadas para tomarnos un cafecito, para recomendar algo de buen teatro. Agradecerles muchísimo a Mágica y a Vero, que seguramente ustedes las van a ver hoy a las 8 en el Actor Studio Teatro, ahí en Almagro. Gracias, chicas.
2: Gracias, muchas
0: Gracias a vos,
2: gracias. Y
0: gracias.
2: como digo siempre, si no puedes venir porque estás lejos, recomendale la obra a alguien que sí pueda disfrutar esta obra porque realmente vale la pena. Y si sabes que le va a gustar, mejor aún.
1: Arroba habitación-512. Ahí también van a estar más cerquita de lo que en un ratito va a suceder en el Teatro Actor Studio. Porque a las 2 menos 10, en este aire de madrugada, nosotros seguimos charlando con las chicas, nos tomamos un café, imaginamos otras historias y te convocamos a vos, porque hasta las 6, tenemos mucho recorrido de la noche a la mañana.

Buenas noches. Arrancaste el programa con uno de los temas que más me gustan. Son muchos los que me gustan, pero este me encanta. Te mando un beso grande, Ceci de Belgrano.

La cantidad de cosas que suceden cuando un hombre ama a una mujer. Bueno, Percy Sledge lo cantó, Michael Bolton lo versionó. Y cada uno, ¿cómo sucede cuando un hombre ama a una mujer? Aunque parezca ser siempre lo mismo, en cada momento que se encuentran en una mirada es diferente. El universo cambia su dinámica y así, tal vez en un beso, tal vez en un adiós, vaya a saber, en un silencio, qué sé yo, cosas que suceden cuando un hombre ama a una mujer. La versión de Michael Bolton, antes, hablando de amar, simplemente amar a alguien.

Ahí se está rimando el top de las 2 de la mañana, una madrugada fresca aquí en Buenos Aires y un fin de semana que mañana se va a poner todavía más frío con 4 de mínima y el lunes ni te cuento, 3 la mínima. Pero días muy agradables con máximas que van a estar rondando los 13, los 12 grados, cielos despejados. Recién el miércoles y el jueves aparece un poco más de nubosidad. Pero este invierno nos recuerda que tenemos que estar todavía bien abrigaditos, escuchando buena música, tomándonos algo calentito, compartiendo con amigos, armando planes, por ejemplo, ir al teatro a ver a los chicos de Habitación 512. Qué lindo. Y qué lindo que es encontrarse con colegas, con amigos que los pasillos de Lisa nos regaló. Nos encontramos con una vocación, con una intención, un sueño. Y hoy seguimos transitando hombro a hombro ya con una profesión. Y con... Siempre, qué poco que cobramos, che, qué difícil que está el negocio hoy. Pero bueno, cosas que pasan. 2 de la mañana y así como nos encontramos con nuestros amigos, Ceci de Belgrano nos llamaba al 5168-0790, un amigo de San Genaro en Santa Fe. Ya ahí están apareciendo en las redes otras latitudes, desde Castiglión del Lago, Umbría, en Italia, Nora Centeno nos dice en el Face. Y ya empezamos a dialogar con ustedes, con nuestros amigos. La Urban, que dice, mira, San Genaro, Santa Fe. ¿Cómo dan los números? Sí, seguimos siendo la madrugada más escuchada en los fines de semana. ¡Qué lindo, eh! Poniéndole pilas, dice, qué lindo verte como promotor teatral. Ese giro de los viernes de teatro. Claro, porque la semana pasada estuvimos hablando también de teatro. Ahí estamos. Adelita Lorea también desde La Plata nos saluda. Buena madrugada, besote. A ella le encanta el teatro. Tanto le gusta el teatro que su hijo, el menor, amigo también, amigo por añadidura, ¿no? Porque nosotros somos hermanos de pibe con Rodrigo Castiglión, el mayor. Pero Juanma, el engendro para nosotros, era el menor. Que el menor ahora es un señor actor. Un tipo grande ya, ¿viste? Que también le duele la cintura, como nos duele la cintura a nosotros. @ Radio Mitre, @ Lalo Morino, ahí nos estamos encontrando para charlar con amigos en las redes sociales. Estas charlas de epígrafes que hoy nos tienen en una fotito y ahí en el Facebook ya estamos encontrándonos con Patri Belis desde tempranito en Rojas, desde la ciudad de Rojas. Nos va saludando. Muy lenta. Ahí está. Marcela Magariños. Hay que quedarse despierto. Ya está todo organizado. Cafecito, volumen alto y a musicalizar el barrio, dice Renato. Que deja la foto de uno de los labradores que nos escucha en esta madrugada Pet Friendly. Daniel también. Lalo Carido dice a todo el equipo de la noche a la mañana, baila abrazo. Al Ángel Colombo. Dice que cree que se va a asociar al Club de los Despabilados, que preside Nora. Pídele, por favor, el formulario de admisión. Mientras tanto, lo acompaña Humo, que no entiende nada de radio. Nada lo emociona, dice. No sabe lo que se pierde. Humo es un gato maravilloso. Que en realidad, Ángel, no sé si nada lo emociona. Viste que los gatos, los felinos en general, tienen una superficie que tienen el deber de mantener el misterio. Yo me los imagino a veces, sobre todo cuando me encuentro con un gato siamés, por ejemplo, hay algunas razas que son conocidos como los gatos perros, ¿viste? Porque juegan, te traen la pelota, son como más querendones, tienen más rapport de su vínculo con el humano. Pero tienen la responsabilidad, son los centinelas del misterio en la historia misma, ¿no? Desde los egipcios en adelante. Los gatos, la figura de los gatos, han atravesado momentos difíciles incluso para ellos. Pensemos en el medioevo, fueron perseguidos muchos de los gatos por la Inquisición, que los vinculó de manera bastante caprichosa con algunas visiones del paganismo, ¿no? Entonces, los gatos eran perseguidos, sobre todo los gatos negros, como familiares de las brujas. Pero en realidad perseguían a las mujeres como brujas, así que imagínate, no van a perseguir los gatos. ¡Qué momento! Lo que hemos hecho como humanidad es impresionante. Por eso a veces nos sorprendemos tanto cuando, después de todas esas historias, de repente en una madrugada
rescatamos la magia, los relatos. Nos despabilamos, en definitiva. Porque es ahí donde este desvelo se transforma en una anécdota, en un encuentro en distintas latitudes, siempre acompañados con muy buena música. Algunas propuestas, charlas con amigos, lo de siempre cuando encendés la radio. Y suena de la noche a la mañana.

Realmente qué hermoso tema cuando un hombre ama a una mujer. Qué maravilla el amor, ¿no? A veces se hace esperar, llega después de los 50, pero bienvenido. Gracias por tu audición y tu compañía, Aida del Barrio de Caballito.

Victoria Abril, un mashup hecho por Maxi Perel, entre un So Nice, que decidió rayarse en un momento, y este Agua Gibebeo. Antes, Samba de una sola nota.

2 de la mañana, 14 minutos, las 2 y cuarto serían en el barrio. Y nosotros, que, bueno, ahí lo destacaba Moni, a veces teatro, otras veces música, algunas otras actividades. A nosotros nos gusta que en estas madrugadas empecemos a imaginar la cantidad de cosas que podemos llegar a hacer en una Buenos Aires o en algunos rincones de nuestro país. Empezamos agosto, un mes que se caracteriza, entre otras cosas, por el tango en nuestra ciudad. Pero es algo que viene sucediendo ya con las previas en distintas sedes de nuestro país con el Mundial de Tango, con algunas preselecciones en baile, en orquestas, de todo un poco que se va a ir disfrutando a lo largo de este mes. Y habitualmente nosotros les proponemos, así como hicimos hoy con los chicos de Habitación 512 o la semana pasada con La Paciencia, con Verónica Giorcelli, o algunos de las bandas tributo cuando vienen a cantar con nosotros, hace un tiempito estuvo Morgado también, que sigue con su derrotero musical, además regalándonos parte de su arte. Es importante tener para todos estos eventos el pase cultural. Este es un programa del Ministerio de Cultura de la Ciudad de Buenos Aires que busca promover el acceso y el consumo de bienes y actividades culturales entre jóvenes, docentes y adultos mayores. El beneficio funciona de manera diferente según el destinatario. Para jóvenes y adultos mayores se otorga una tarjeta con saldo para utilizar en comercios y espacios culturales adheridos. Además, tienen descuentos y beneficios exclusivos. En el caso de los docentes, el programa funciona mediante una credencial virtual que permite acceder a descuentos y beneficios en los comercios y en los espacios culturales adheridos. El programa está destinado a los adultos mayores, personas de 60 años o más, que residan en la Ciudad Autónoma de Buenos Aires y que cobren una jubilación de hasta 600.000 pesos sin contar en aguinaldo. Los docentes de escuelas secundarias públicas, bachilleratos de reingreso, ciclos básicos de formación ocupacional o de formación docente de la ciudad, también pueden acceder quienes trabajen en escuelas privadas porteñas con cuota cero y subsidio del 100%. Y en cuanto a los jóvenes, estudiantes de cuarto, quinto y sexto año en escuelas secundarias públicas, en bachilleratos de reingreso, en ciclos básicos de formación ocupacional o de formación docente de la Ciudad de Buenos Aires, que tengan entre 16 y 19 años y que también residan en CABA. También pueden acceder los alumnos de escuelas privadas porteñas con cuota cero y subsidio del 100%, y los estudiantes regulares del CBC, el ciclo básico común de la Universidad de Buenos Aires. El pase cultural funciona mediante una tarjeta física o virtual, pueden ser las dos también, con saldo, que puede utilizarse como medio de pago en comercios y espacios culturales adheridos de la Ciudad de Buenos Aires. Además, permite acceder a distintos beneficios y descuentos. La tarjeta recibe una carga única cada 6 meses. El saldo queda disponible para que el beneficiario lo utilice en los establecimientos que participan del programa. Para realizar la inscripción hay que presentar DNI, frente y dorso, la copia, último recibo de jubilación en el caso de los jubilados. En el caso de que el DNI no permita acreditar la residencia en la Ciudad Autónoma de Buenos Aires, una factura de servicios a nombre del solicitante con domicilio en la ciudad. Esto sobre todo para los estudiantes, los que están en el CBC. Esto es clave porque muchos de ustedes nos están escuchando mientras están preparando, bueno, el reingreso del segundo cuatrimestre, pero estamos en agosto. Este es un momento de las previas, por ahí quedan algunas mesas de examen, y mientras están estudiando nos están escuchando en el aire de la radio y dicen, che, yo estoy en el CBC, a mí me encantaría tener el pase cultural. Bueno, lo que sí vas a tener que llevar algún servicio a nombre del solicitante con domicilio en la Ciudad Autónoma de Buenos Aires. La opción se gestiona online mediante la plataforma TAD, los trámites a distancia del Gobierno de la Ciudad de Buenos Aires. También se puede realizar el trámite de forma presencial en Avenida de Mayo 575, de lunes a viernes, de 10 a 15. En ambos casos, es necesario presentar toda la documentación requerida y una vez recibida la inscripción, se revisan los datos y el organismo se comunica con el solicitante para confirmar el trámite. Quienes concurran de manera presencial deben tener una cuenta que el trámite deben tener en cuenta que es personal el trámite y puede presentar una breve demora, por lo que se recomienda contar con tiempo adicional. Los beneficiarios además pueden consultar los descuentos, los beneficios, todas las actividades de la agenda cultural y los comercios
todo lo que esté adherido al pase cultural a través del sitio oficial del Gobierno de la Ciudad de Buenos Aires o del canal de difusión de WhatsApp del programa. El pase cultural, otra de esas alternativas para poder disfrutar de la cantidad de cosas maravillosas que suceden, en este caso en la Ciudad de Buenos Aires, pero seguramente en algún rincón, si nos estás escuchando de Santiago, de Neuquén, tal vez en Córdoba, seguramente en Mendoza, que están terribles ahora, atención, porque estamos teniendo alerta amarillo por vientos en buena parte del norte de la Patagonia. El centro de nuestro país, estamos hablando de la provincia de La Pampa, San Luis, Córdoba incluso, San Juan, atención porque en Cuyo y en la zona norte de Cuyo también rige el alerta amarillo por viento sonda. Pero el alerta amarillo por viento se extiende hasta Jujuy, hasta el taquito de la botita de Jujuy, pasando por Salta, un pedacito de Tucumán incluso, Catamarca, La Rioja, San Juan, Mendoza y en algunos tramos, sobre todo en Cuyo, en el norte de Cuyo, viento sonda. Estamos hablando de Mendoza, de San Juan y de La Rioja. 2:20 de la madrugada, si vos nos estás escuchando en alguno de esos rincones, seguramente también tenés alguna opción. Contanos al 5168-0790, 1130-03-0790. Estamos charladores en la madrugada, ¿eh? Aida de Caballito, Ceci de Belgrano. Y me quedo pensando en Mágica, que nos conocimos en los pasillos del Iser, y nos quedamos charlando recién. Uno de los grandes maestros de los hoy en día compañeros de trabajo es Carlos Romero Franco, que ustedes lo pueden conocer como Carlos Romero Franco, pero que en realidad es un ramillete de personajes que han encontrado en avisos publicitarios, en miniseries, series, dibujitos animados. Es uno de esos actores de voz maravillosos que solemos encontrar sin saber qué es él, porque él se nos agazapa y nos regala esas personalidades maravillosas, que me voy a poner de acuerdo con Carlos Romero Franco para ir a verla a Mágica. Mira, se lo estoy diciendo ahora porque yo sé que él es uno de los tantos despabilados de estas madrugadas. 2:20, mira cómo se nos está pasando cuando en el aire de Mitre venimos juntos de la noche a la mañana.

Angelito, buenas noches. Qué lindo el reportaje que estás haciendo, las chicas. Es muy interesante siempre todo lo tuyo. Beso grande. Cuando tengas un huequito, pasarme un poco de folclore, cualquiera, todo me encanta. Y te dejo un gran, gran, gran abrazo para todos. Soy Liliana de Italia.

0: La señora Olga Guillot, Sandro y Arráncame la vida. Antes, otro bolerazo en la madrugada. Tú me acostumbraste.
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0: 2:30 en punto y en Buenos Aires el cielo está despejado. El viento sopla del norte a 12 kilómetros por hora. La sensación térmica 7,5 grados. Leemos algunos títulos del Mitre Informa primero. La inflación porteña se aceleró al 2,9% en julio. Los mayores aumentos se registraron en los servicios vinculados al turismo por las vacaciones de invierno. El INDEC dará a conocer la semana próxima el dato de inflación correspondiente a todo el país. Una familia porteña necesita más de 2,5 millones de pesos para ser considerada de clase media. Si debe pagar alquiler, necesita casi 4 millones de pesos, mientras la canasta de pobreza porteña es de 1,600,000. García Cuervo cuestionó a la dirigencia política. En la misa de San Cayetano, el arzobispo afirmó que hablan de los pobres, pero no están cerca de sus necesidades. El cuestionamiento fue realizado durante la misa celebrada por el Día de San Cayetano.
1: Un pueblo cansado de promesas incumplidas y dirigentes que hablan de los pobres, pero no están cerca de sus necesidades y se dan la buena vida. Que no quiere resignarse a que el trabajo sea una mercancía y que haya que tener 2 o más empleos para llegar a fin de mes. O caer en la trampa de los créditos que endeudan y asfixian a muchísimas familias.
0: En paralelo, organizaciones sociales y sindicales se movilizaron hasta la Plaza de Mayo. Bajo la consigna Paz, Pan, Tierra, Techo y Trabajo, los sectores movilizados también reclamaron durante la jornada que la patria no se vende. Más títulos del Mitre Informa primero. Bullrich evitó culpar a Sturzenegger por el revés en la ley de propiedad privada. La jefa del bloque libertario en el Senado dijo que no hay que responsabilizar a nadie y le pidió al gobierno que priorice los proyectos más importantes para toda la sociedad. La legisladora cuestionó las leyes ómnibus porque, según afirmó, terminan generando una gran confusión. De la mañana, 33 minutos en Buenos Aires, la sensación térmica 7,5 grados, la humedad 72%.
2: Bienvenido, señor Joe.

Buenos días. Habla María del Carmen de Almagro. Bienvenido a mi encuentro. Saludo a Eduardo Lalo Morino y todo el elenco de Radio Mitre. Que tenga buen sábado. Lalo Morino lo sigo escuchando desde que empezó el programa. Un beso grande.

Vanessa Paradis, de aquella época en la que todavía era la esposa de Johnny Depp. ¿Te acordás? Qué bellísima, talentosísima cantante, haciendo Be My Baby, sé mi nene, sé mi nena. Y antes, tal vez, el emblema de la carrera musical de Vanessa Paradis, Je le Taxi.

Hoy 13 grados, mañana lo mismo. Entre el lunes y el martes la máxima va a estar un poquito más baja, en 12 grados. Y entre el miércoles y el jueves ya empieza a remontar entre 12 y 14 grados las temperaturas máximas. Lindo agosto de invierno, recién comentábamos algo de teatro para hacer hoy. Sácate el pase cultural y puedes hacer un montón de cosas, incluso ahí mismo vas a ver cuáles son algunas de las opciones desde el gobierno de la Ciudad de Buenos Aires. Pero además empezó el jueves y se extiende hasta mañana domingo la edición 2026 de la Feria de los Editores. Todos los años recomendamos un poquito, es verdaderamente un espacio maravilloso. Es una mini feria del libro donde se autoconvocan editores, editoriales independientes, y te podés encontrar ya no solamente con los bestsellers, sino que vas a encontrarte con algunas opciones como libros de automovilismo, por ejemplo, cosas que con las que me he encontrado en ediciones anteriores y que son de la partida en cada una de las ediciones de la Feria de los Editores. Editoriales especializadas en poesía, libros para niños, una cantidad de libros que están pensados artesanalmente y que proponen experiencias que, si bien introducen a los niños y a las nuevas generaciones a la lectura, lo que hacen es habilitar esas experiencias de conocimiento, de estimulación, de motivarnos para salir de las pantallas. Por eso, hasta el domingo 9, la Feria de Editores 2026 vuelve a realizarse en el Sea Art Media, en el barrio porteño de Chacarita, frente al Parque Los Andes, con la presencia de más de 330 sellos. Hay charlas con editores, actividades gratuitas. Esta es la nueva edición que está reuniendo a 330 sellos independientes de Argentina, de América Latina y de España. La entrada es gratuita, una programación que incluye charlas, premios, actividades profesionales, propuestas especiales. Esta FED, como se ha dado en llamar, la Feria de los Editores, es la gran vidriera de las editoriales independientes. No solamente muestra la potencia de la literatura en toda la región, sino que pone al libro en el centro de la cultura. Y yo insisto con esto, de que no es solamente el libro como ese encuadernado de palabras impresas. El libro como experiencia, como punto de encuentro, el libro como disparador de una cantidad de actividades, de imaginarios, cosas que lógicamente en las pantallas no van a estar, en los algoritmos no pueden entrar ciertas maravillas que en el libro todavía encuentran su patria, su territorio. Y es ahí donde nos convocan, es ahí donde nos dan esa maravillosa ciudadanía que la lectura nos puede dar cuando nos pone un parcito de alas y nos lleva en viajes infinitos. Nos permite pensar, nos permite recordar el libro y toda su magia. En esta 15ª edición de la Feria de los Editores, vuelve a ocupar un lugar central en la agenda cultural porteña, con una combinación de feria, de espacio de encuentro profesional, porque son muchos los editores que se dan lugar, incluso con algunas charlas, y la programación abierta al público. Empezó el jueves. Dura hasta el domingo 9 de agosto, entre las 2 de la tarde y las 9 de la noche, de 14 a 21. La agenda se distribuye a lo largo de 4 jornadas, con mesas, entrevistas públicas, exposiciones, los recorridos por los stands. El sitio oficial de la Agenda Cultural Porteña detalló que el jueves y el viernes hubo un tramo de acceso orientado específicamente a librerías y bibliotecas. Las actividades generales de la feria son gratuitas, aunque el ingreso al predio requiere una reserva previa para obtener el código QR de acceso. Esto es algo que esto es nuevo, pero viene sucediendo desde hace, te diría, 2 años, porque estalla de gente. Quienes estamos en el barrio, yo vivo a unas cuadras nomás, y soy asiduo asistente de la Feria de los Editores, de repente llegás y tenés una fila que da la vuelta, o por la Avenida Dorrego hasta Lemos, da toda la vuelta a Manzana. Bueno, ahora le pusieron un código QR. Es en el Sea Art Media, en Avenida Corrientes 6271, en Chacarita. La elección de esta sede mantiene a la feria en uno de los corredores culturales con más movimiento de la ciudad, concentrando durante 4 días a editoriales, lectores, autores, profesionales. Una programación que reúne a figuras de la escena editorial, de la escena literaria de distintos países. Está, por ejemplo, como invitada la escritora y editora mexicana Socorro Venegas. También está Julieta Venegas, la cantante y autora mexicana.
la escritora francesa.

Violaine Béraud, las uruguayas Tamara Silvia Bernasquina y Erika Paula Curbelo. No las conozco las chicas, voy a tener que conocerlas. Esto es otra cosa que tiene. La Feria de los Editores, te encontrás con un montón de talentos que no conoces, que no sabías que estaban. Y de repente un mundo se abre ante tu imaginación, ante tu lectura. Es maravilloso. Aparece el brasileño Felipe Charbel y el editor y traductor mexicano Jacobo Zanella, entre otros. Entre los nombres nacionales aparecen Mauricio Cartún, que recién lo recordábamos, Martín Coan, Clara Obligado, Florencia Garramuño, Cecilia Simeoni, Ricardo Romero, Santiago Loza, Hernán Banoli, para mencionar algunos nomás. La edición de este año combina la exhibición y venta de libros con una agenda de conversaciones, propuestas para distintos públicos. Hay 14 charlas, entrevistas públicas, debates sobre la ciudad, sobre la memoria, la escritura, el oficio editorial, además de actividades para profesionales del libro. Entre los puntos destacados está la charla pública con Mauricio Cartún, alrededor del derecho a la ciudad, y una exposición de cierre a cargo de Camila Perochena. La agenda oficial también suma al Fellowship Program, con editores de España, Francia, Italia, Rusia y Suecia. Una jornada para traductores y un encuentro con productoras audiovisuales. Además, la feria entrega 3 premios en esta edición. Uno de ellos corresponde al afiche oficial 2026, que lo ganó la ilustradora Ornella Pagliaruolo, que otorga 900.000 pesos más materiales aportados por la marca Posca. Se entrega el premio a la labor librera, que contempla 4 millones para la compra de libros en la feria, y un 50% de descuento en stands adheridos. El tercer reconocimiento será el premio Rumbo a Guadalajara, que definirá qué editor o editora viajará a la feria mexicana. Algunos detallecitos extra. La organización también entrega un libro gratuito a los visitantes mientras esperan el ingreso al predio. A eso se agrega la fiesta FED de hoy sábado desde las 23:50 en el Teatro Vorterix, la única actividad paga de la programación. Si quieres ir a bailar, hay que pagar. Las editoriales adheridas ofrecen 50% de descuento por pago al contado para librerías, y además va a continuar el esquema de envío gratuito de hasta 200 kilos a todo el país mediante un acuerdo con OCA. Esto es como ir a... ¿Viste cuando uno va a Avellaneda o a Once, que compra al por mayor? Bueno, la Feria de los Editores no solamente nos recibe a nosotros, que somos lectores, sobre todo recibe a los tantísimos y sacrificadísimos dueños de librerías en todo el país. Yo me acuerdo, en Azul teníamos en su momento Biblos, Macondo fue otra de las librerías. Creo que Vicky Belcito, una compañera mía de secundario, una mujer docente ella también y apasionada por el arte en todas sus formas, y como suele suceder siempre un poquito artista ella también, llegó a tener una librería en la ciudad de Azul. Y es difícil, ¿vieron?, tener librerías. Aquellos que nos escuchan desde distintos rincones, a lo sumo me van a contar la anécdota de la librería del pueblo o de la ciudad. Porque y en estos tiempos es muy, muy difícil. Por eso la Feria de los Editores no solamente nos convoca a nosotros como lectores, también en buena medida nos permite acercarnos al trabajo de aquellos que trabajan para que nosotros sigamos siendo lectores. Y no estamos hablando de las grandes editoriales, de la Feria del Libro, como ese gran fenómeno que no solamente es cultural, sobre todo es la punta del iceberg de uno de los negocios editoriales y de la resistencia del negocio editorial del libro. En este caso son los editores independientes, aquellos que descubren a un poeta, que descubren a un nuevo autor, que descubren nuevos talentos, o que mantienen, se hacen cargo del acervo cultural de algún poeta, incluso de Mendoza, de Córdoba, del Chaco, y mantienen la producción de sus libros. Y es hermoso verlos laburar a los editores, que muchos además tienen un escritor entre ellos, tienen sus obras escritas, no sé si publicadas, pero es maravilloso que junto con el trabajo del autor esté el trabajo del editor. Parte fundamental, es casi te diría el asistente del mago. Sin él, el truco no llega nunca a realizarse. Por eso es una linda manera de acercarse a una feria. En realidad, yo te lo estoy
lo estamos manejando, pero vos vas a decir, mira, voy y está llenísimo de gente. Sí, gracias a Dios, explota de gente. Pero bueno, tenés la oportunidad de ir a hacer un poquitito de fila, encontrarte con un montón de gente que también le gusta la lectura. La Feria de los Editores en Chacarita entre las 2 de la tarde y las 9 de la noche. Hoy y mañana son los dos últimos días, empezó el jueves, y lo podés ver ahí en Corrientes y Dorrego. Nosotros viajamos un poquito a los 90. Una rubia maravillosa, Patricia Cass.

Hola, buenas noches. Soy Elena de Verazategui. Y como pasa siempre, uno buscando una cosa encuentra otra. Y me encontré con el CD de la película El secreto del erizo, que sé que vas a comentar. Y muy bien, porque es una película amorosa. Y bueno, no me quedó otra que ponerme a verla. Y hace un ratito terminé. Es para recomendar. Les mando un beso a todos ustedes. Gracias por la compañía.

0: Patricia Kaas, la versión del clásico de Brel, Ne me quitte pas, no me va a dejar vos, Qué terrible que es ese tema. If you go away, mitad en francés, mitad en inglés. En inglés es If you go away, si te vas. Antes, Patricia Kaas. Il me dit que je suis belle. Él me dijo que yo era linda.
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El top nos marcó las 3 de la mañana y el cielo sigue despejado en Buenos Aires. La sensación térmica, 7 grados 5 décimas. Esta es la portada del diario Clarín de hoy. El tema central en la tapa del Clarín: aumenta el malestar contra Sturzenegger dentro del gobierno. Lo acusan por promover proyectos sin consultar a nadie más que a Milei. Los ministros más cercanos a Karina Milei critican al funcionario por los costos que le hace pagar al presidente y por no consultar con los otros funcionarios los proyectos que impulsa. La secretaria general ahora quiere que todas las iniciativas que se envían al Congreso pasen por la mesa política y el jefe de gabinete, que es el encargado de buscar los apoyos a las leyes. Al lado, un destacado de este tema con letras rojas: la situación del oficialismo. Internas, gobernadores rebeldes y mala praxis. Las alarmas que se encendieron en el Senado. Arriba también, pero hacia el margen derecho, en un recuadro un poquito más chico: saltó al 2,9% la inflación en la ciudad por las vacaciones de invierno. Hubo un alza fuerte en julio por los aumentos de los servicios asociados al turismo y de los productos que sufrieron alzas estacionales. La inflación porteña había sido 1,8% en el mes anterior. El dato se conoce de cara a la publicación del índice nacional que hará el INDEC el próximo jueves. Los analistas creen que el salto en la ciudad no debería reflejarse en el índice a nivel nacional. La foto principal en la tapa del Clarín de hoy: insólito. Tapia armó una carpa en un descampado y sesionó para justificar la sede de AFA en Pilar. El juez Diego Amarante calificó de ficción jurídica el cambio de domicilio que hizo la AFA para evitar a la Inspección General de la Justicia, la IGJ, que cuestionó sus balances y lograr así la protección del gobierno bonaerense. En la foto se ve la asamblea, porque la AFA convocó a los delegados de los clubes de ascenso. Están todos en una carpa. También hacia el margen derecho, Santa Fe, la Corte anuló el tope del gobernador a las jubilaciones de privilegio. Era una medida que había impulsado Puyaro y alcanzaba principalmente a jueces de la provincia. La Corte la bajó y quedó en el centro de las críticas porque la ley afectaba a uno de sus integrantes, próximo a retirarse y que ahora resultó beneficiado. Puyaro había fijado un límite actual de 13 millones mensuales, 13 millones de pesos mensuales para la jubilación más alta, que hoy llega hasta los 18 millones de pesos. En el extremo inferior derecho, el recuadro de San Cayetano: poca gente en la plaza y una dura homilía de García Cuerva. La marcha desde la Basílica en Liniers no contó con convocatoria, a pesar de que sumó a la CGT y organizaciones sociales, además de sectores políticos opositores. En su homilía, el arzobispo de Buenos Aires, Jorge García Cuerva, reiteró sus críticas por la situación económica y advirtió sobre una resignación pasiva de la sociedad. Lo escuchaste hace un ratito en el Mitre Informa Primero. Más títulos en la tapa del Clarín. En el pie de página, fentanilo: pagaron la fianza de 150 millones de pesos y quedaron libres las exfuncionarias de ANMAT. Son Nélida Vicio y Gabriela Mantecón Fumadó, imputadas por el caso del fentanilo contaminado a cargo del juez federal de La Plata, Ernesto Kreplak. Este busca establecer responsabilidades en las muertes de al menos 90 personas que recibieron el potente analgésico cuando estaban internadas. En la causa sigue detenido Ariel García Furfaro, dueño del laboratorio que fabricó el medicamento. Según la Fiscalía, hubo notoria falta de controles estatales que permitieron que los fármacos llegaran a los centros de salud.
Completamos la tapa del Clarín. Arriba, las fotos de los firmantes y sus columnas. Las ideas al vaso de Wiñaski. Otra vez, las piedras contra la ley. Del editor, Miri, ¡péguele a Sturzenegger! De moda en el gabinete. En el escenario de Bossi, Milei, la patria y los límites libertarios. Y el panorama internacional de Cantelmi, Trump en Brasil, un jefe de campaña en problemas. A las 3 de la mañana, 8 minutos, estos son los títulos. Esta es la tapa del diario Clarín de hoy. En Buenos Aires, la sensación térmica 7 grados 5 décimas. La humedad 72%.

Eduardo, ¿cómo estás? Soy Carlos, el taxista acá de Esquel. Te mando un saludo. En el centro de Esquel hoy ya está nevando, así que seguimos esperando a los turistas que vengan a esquiar a Esquel. Buena jornada para todos.

Ahí lo estamos escuchando a Coti, Coti Sorokin, junto a Olivia Wilde, haciendo Tus errores. Antes Pablo Alborán, Tiempos bonitos.

De la madrugada, vamos a actualizar los datos del tiempo, cómo viene la madrugada aquí en Buenos Aires. 7 grados ahora la sensación térmica, el viento sigue soplando del norte a 12 kilómetros por hora, el cielo despejado, 1003.6 hectopascales la presión, la humedad está en 74%, el pronóstico nos anticipa un lindo, aunque fresco sábado, 13 grados la máxima, mañana domingo 4 la mínima y el lunes 3 la mínima, Viste que el invierno elige los días, así te dicen, el fin de semana te lo voy a llover todo, o de repente, bueno, tenemos que volver a trabajar, frío, te voy a poner frío, cosa de que después lo despidamos sin mucho inconveniente al invierno, que ya después de agosto va a empezar a irse. Este es el momento crónica, ¿viste? Cuando empezamos, faltan tantos días para la primavera. Tenemos unas ganas. Hablando del frío, hablando de lo que sucedió ayer domingo, estuve en el barrio de Liniers. Algunos que trabajamos tenemos muchísimo que agradecer, simplemente. Y los que trabajamos con la realidad la vemos, tal vez, a veces, en sus dimensiones más complejas. Nos cuesta el esfuerzo que siempre tenemos en estas madrugadas de contarte lo que sucede allá lejos y en el mundo, pero siempre arrimar media sonrisa para que por lo menos con el criterio que nos, la lucidez que nos da el humor, nos permita permanecer despabilados, como nos gusta llamarnos, como les gusta a ustedes llamarse en estas madrugadas. Por eso, en una nueva edición del Día de San Cayetano, siempre suelen suceder, bueno, algunas de las declaraciones, las críticas y la fotografía de lo que está sucediendo con los sectores más necesitados en nuestro país. El obispo García Cuerva criticó la resignación de la sociedad. En su homilía por San Cayetano dijo que el sueldo no alcanza. Advirtió que no decimos nada ante hermanos que revuelven la basura para comer. Y algo que destacó para los que estuvimos ahí en ese momento, justamente en el que el arzobispo José Ignacio García Cuerva estaba dando la homilía por la misa en San Cayetano, en Liniers, esta cuestión de no ser insensibles, que no nos dé lo mismo, que de alguna manera conservemos la capacidad de conmovernos ante la necesidad del otro. Emilia Wexler, en su semblanza de lo que dejó este viernes de San Cayetano, destaca cómo ya desde las primeras horas del día, cuando todavía es de noche, cuando las primeras personas empiezan a acercarse al santuario de San Cayetano en Liniers, ya se encuentran con gente en la fila que incluso están desde el día anterior. Y no se fue a pesar del diluvio que nos dejó esa semana, esa continuidad de días grises, lluviosos, húmedos, pesados. El cielo ya es azul cuando abren las puertas de la iglesia, que quizá, como ninguna otra en el país, repite una escena de fe que atraviesa generaciones. Cada 7 de agosto, desde hace décadas, muchos de los primeros fieles llegan antes de comenzar su jornada laboral. Algunos hacen una breve oración, otros participan de la primera misa, muchos simplemente esperan unos minutos para entrar al templo, tocar la imagen del santo y dejar una estampita, una vela, una espiga de trigo como símbolo del pedido por el pan y el trabajo. Este patrón es persistente y también es amigo, así dicen desde el atrio cuando entregan las cintitas amarillas que simulan la amistad con el santo. Nos sabemos amigos de San Cayetano, dice el sacerdote. La celebración en honor a San Cayetano es una de las manifestaciones populares de fe más importantes de nuestro país. Miles de personas peregrinan cada año hasta el santuario ubicado sobre la calle Cusco para agradecer por un empleo, pedir que no falte el trabajo o rezar por familiares y amigos que atraviesan dificultades laborales. El lema tradicional es paz, pan y trabajo, y que sintetiza desde hace décadas el sentido de una devoción que se consolidó especialmente entre trabajadores, jubilados, familias de sectores populares. Aunque San Cayetano nació en Vicenza, en Italia, en 1480, fue canonizado en el siglo XVII, su vínculo con el trabajo tiene una historia particularmente argentina. La devoción como patrono del pan y del trabajo tomó fuerza durante la década de 1930, cuando el sacerdote Domingo Falgioni impulsó su veneración en un contexto de fuerte desempleo derivado de la crisis económica mundial. Desde entonces, la imagen del santo con el niño Jesús y una espiga de trigo quedó asociada a la búsqueda de empleo y al sustento cotidiano. El arzobispo de Buenos Aires, José García Cuerva,
apareció mezclado entre las filas de los fieles a eso de las 9 de la mañana. La gente no lo reconoció hasta que los móviles de televisión se abalanzaron sobre ese hombre de blanco y algunos detalles de lila que estaba siendo escoltado por dos curas de negro. En otra zona también se mostraron dirigentes políticos del peronismo, como el gobernador de la provincia de Buenos Aires, Kicillof, el gremialista Varadel, el dirigente social, Juan Grabois. Pero también hubo otras movilizaciones de sindicatos y agrupaciones políticas de izquierda hacia Plaza de Mayo. Pese a la confluencia de sellos partidarios, ese tramo político de la jornada estuvo bastante deslucido y con una concurrencia apenas modesta. Y yo, a esta semblanza que hace Emilia Wexler, siendo asistente asiduo desde hace muchos, muchos años, era un ritual que teníamos con mi padre, incluso cuando vivíamos en Azul, de venir desde Azul, ¿no? La peregrinación era un poquito más larga y de paso se visitaba la familia y volvíamos a Buenos Aires. Recuerdo movilizaciones verdaderamente multitudinarias, donde las filas llegaban incluso hasta las puertas del estadio de Vélez. Esta vez fue multitudinario, pero había muchos espacios vacíos. Evidentemente la crisis de fe, el cambio cultural que estamos viviendo y el cambio del estatuto del trabajo como inherentemente humano, ¿no? Uno de los rasgos de nuestra naturaleza humana, a partir de las nuevas generaciones, de las pantallas, seguramente el impacto que las nuevas tecnologías y específicamente la inteligencia artificial van a tener en todo esto, van a cambiar el estatuto mismo del trabajo. Y hay muchas cuestiones que están cambiando violentamente que nosotros apenas tenemos el tiempo y la lucidez para observarlos y darnos cuenta de esos cambios. Por eso, en estas madrugadas nos gusta tanto estar atentos, vigilantes, lúcidos, bueno, como dicen ustedes, despabilados. Tratar de estar lo más despabilados posibles para no tomar partido por posiciones prefabricadas que le convienen, vaya a saber uno a qué y a quién, pero que por lo menos si estamos despabilados sabemos lo que está sucediendo aquí y ahora. Estos escenarios que conectan a la gente con su propio ritual, con sus necesidades sobre todo, pero con sus creencias y para muchos de nosotros con algo que es maravillosamente humano, que es la capacidad de agradecer, de pensar que no todo lo que se logra simplemente porque uno sigue un video de TikTok y cree que es capaz de todo. Respirando bien, vamos, nos merecemos, vamos a manifestar la luna. No, hay cosas que nosotros le ponemos voluntad, pero hay algo, hay alguien que además nos ayuda. Entonces está bueno agradecerle, agradecerle a quien vos quieras, al universo, a San Cayetano, a Dios, a Imanyá, a quien vos quieras, pero agradecer, eso nos conecta profundamente con el universo. Este 7 de agosto convocó a cientos, miles diría. Antes eran cientos de miles, para serle sincero. Las misas se celebraron entre las 4 de la mañana y las 23. Fueron distintos los testimonios. Giselle, por ejemplo, que tiene 41 años, vino desde Lomas de Zamora. Ella trabaja por horas, dice, soy empleada doméstica, no tengo trabajo fijo, dependo de que me llamen, pero en situaciones difíciles nunca nos ha faltado nada, así que más que nada, más que a pedir, vengo a agradecer, justamente. Heredó esta devoción de sus padres y viene todos los años sin falta. Carlos es de San Miguel, vino con su hijo de 26, que visita la iglesia por primera vez. Este año lo necesita más él que yo, dice el padre. Ahora está trabajando conmigo, pero quiere dedicarse a la mecánica de motos. Y está difícil, dice Carlos. Mientras su hijo atrás asiente, claro. María tiene 53 años y es de Caballito. Tiene un rosario, una estampita con espiga y una mochila casi más grande que su espalda, en la que trajo varios paquetes de arroz para donar. Siempre lo hice, dice. Nadie lo pide acá, pero me parece que es necesario para que reparta la iglesia. Vino a pedir por trabajo para su hija. Son muchísimos los pedidos. Y algo que agrego de haber estado ahí en este 7 de agosto que pasó, la cantidad de pibes, chicos, que se ve que estaban todos con sus uniformes escolares, distintas escuelas que se sumaron a la organización y a la celebración de San Cayetano. Pero todos ellos con bandejas o bolsitas, con panes, con mate cocido, con algún matecito para convidar.
esas cosas maravillosas que, con la excusa de aquellos que profesan la fe judeocristiana y específicamente son devotos de San Cayetano, se encuentran cada 7 de agosto. Pero es tan lindo encontrarse con tanta gente de distintos lugares, con distintas cortes socioculturales, económicos, distintas historias de vida, pero que en ese momento, en una mañana fría de agosto, todos vienen a agradecer, a brindar su ayuda. Es como si el mundo de repente pudiera ser un poquitito mejor, qué sé yo, por lo menos por un rato. 3:26 de la madrugada. Algo similar a lo que nos gusta hacer cuando imaginamos un cafetín donde todos somos amigos, donde todos pueden venir y contar su historia, discutir un poquitito, qué sé yo, celebrar que ganó tu cuadro de fútbol, hacer algún chiste, pero no gastar al contrincante, porque en estas madrugadas, los despabilados, por sobre todas las cosas, agradecemos encontrarnos y fabricamos un mundo mejor.

soy el cantante que hoy han venido a escuchar.

0: Con el top de las 3:30, justito estamos estrenando el último trabajo de Diango. Una versión intimista de un clásico, El Cantante.
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0: 3:30 de la mañana, decíamos, la sensación térmica en Buenos Aires, 7 grados. Milei se reunió con el rey de España en Colombia. El encuentro se produjo en el marco de la asunción del nuevo presidente Abelardo de la Espriella.
1: ¿Cómo que está? Fuimos los culpables de la cena. Por favor, qué placer verlo, qué gusto verlo.
0: El gobierno evalúa restablecer las relaciones diplomáticas con Venezuela. Busca definir cuándo normalizar el vínculo diplomático entre ambos países. Para eso, retomó los contactos formales directos con Caracas tras los terremotos registrados en junio. Perú y Chile también iniciaron un proceso de normalización de sus relaciones con Venezuela. Se reactivó la causa por la mansión de Pilar. El fiscal Navas Rial ordenó medidas que estaban pendientes y ahora se espera la realización de una audiencia clave. El expediente busca determinar quién es el verdadero dueño de la mansión, que estaría valuada en más de 17 millones de dólares. La casa está a nombre de Real Central SRL, de Luciano Pantano y Ana Lucía Conte, supuestos testaferros del tesorero de la AFA. Uno de los elementos relevantes es una tarjeta corporativa de la AFA hallada a nombre de Pantano, vinculado a Pablo Tobillino. Tres de la mañana, 33 minutos, aquí en Buenos Aires. La sensación térmica, 7 grados, el cielo despejado, el viento soplando del norte a 12 kilómetros por hora. La humedad, 74%. Más abrigado, casi, te diría, con orejeras y la bufanda, que lo tapa hasta la comisura de arriba de los labios, viene él protegiéndose. El caballero, el mosquetero de las madrugadas, el negrito, Oscar Sosa.
2: 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Jorge Rojas, No saber de ti.

Romantiquísimo se vino el negro, che. ¡Oh, qué grande! Estuvimos charlando esta semana con el Negrito Sosa, con Adriana, les mandamos un beso enorme. Y así con Luis Miguel, mira cómo se despachó nuestro amigo de todos los sábados, nuestro mosquetero, el Negrito Oscar Sosa.

3:48, está fresquita la madrugada de este sábado de agosto con 7 grados de sensación térmica. La máxima para hoy va a trepar hasta los 13 grados. Ya estamos en la sensación térmica, en la mínima pronosticada para hoy. Mañana la mínima 4 grados, ¿eh? Así que vamos a tener una madrugada que te la voglio dire. Un frío, mirá. Qué lindo encontrarnos con nuestros amigos en arroba Radio Mitre, arroba Lalo Morino. Nos cuenta justamente Moni, dice, lo importante de agradecer. Es lo más importante. Y escucho que este 7 de agosto fue menor la concurrencia. Sí, la verdad que sí, pero insisto, esto no tiene muy... La lectura ingenua va a tener que ver con... Los detractores van a decir, viste, yo tenía razón. Los fieles o los creyentes se van a preocupar. En realidad está modificándose todo, absolutamente todo. Por eso no, la lucidez y esto de permanecer lo más despabilados posibles, están cambiando profundamente los hábitos en los que incluso se define lo público, ¿sí? Las movilizaciones, este espacio de ganar la calle o perder la calle o lo que sucede en la calle. En realidad, la calle ya desde hace varios años es el escenario en el que se montan ciertas imposturas que se van a mostrar luego en las redes. Es como que se filma lo que después se va a viralizar. Pero hoy en día la dependencia, sobre todo de las nuevas generaciones, de las pantallas, hace que todo tenga que ver con captar la atención a través de los dispositivos. Y eso nos quita un montón, entre otras cosas, el criterio, la profundidad que demandan ciertos rituales, la movilización de la peregrinación en sí misma. Y no digo solo en términos religiosos, ¿eh? Hablando de, en este caso, aquellos que somos devotos de San Cayetano, ponele, porque agradecemos y porque le pedimos trabajo, pan y paz. Sino que tiene que ver con hasta ir a una feria. Las movilizaciones en ferias, en encuentros juveniles, el deporte incluso, ¿eh? Son todas cosas que van cambiando con el tiempo. Bueno, de hecho, Marcela desde Bernal, ella dice, describís esa multitud que se veía en San Cayetano y ella recuerda que su papá no faltaba nunca. Cada año hacía esa fila larguísima, no solamente para pedir, aquí otra vez aparece el tema, sino para agradecer. Con ellos estamos charlando y en arroba Radio Mitre, arroba Lalo Morino, también en nuestras charlas de epígrafes nos vamos encontrando con ustedes. Carlos desde el infierno de Barcelona, Carlos y Liliana nos mandan el abrazo, nosotros que lo seguimos esperando en este fresquito extremo sur del mundo. También Danita Capri, para todo el equipo, deja un GIF con unos besos y unos corazones hermosísimos. La Burman, que nos saluda también en X. Las redes, Julio Rosales, que nos está escuchando también desde tempranito. Con ellos estamos charlando en arroba Radio Mitre, arroba Lalo Morino. Y es ahí donde también nos vamos encontrando en Instagram, desde bien temprano. Ya nos están saludando algunos amigos. Aliche, acá amuchadita en la cama con sus gatitas, con un tecito chai de jengibre, cardamomo y canela. Hoy ella nos escucha, pero está muy cansada, ¿eh? Anduvo con muchas cosas, hizo muchos kilómetros en la bici de Palermo a Villa del Parque, después a Núñez, de vuelta a Palermo. Después de una semana complicada, llegó agotada. Está out. Dice, con suerte llega un ratito más. Nosotros te vamos acompañando en este descanso para que ese sueño, que va a llegar seguramente, sea mucho más reparador. Con buena música, con charlas con amigos. Gachu, que nos saluda desde el norte de Japón, dice, ¿sabes el calor que está haciendo acá en el norte de Hokkaido? 31 grados es demasiado para un lugar parecido a Bariloche. Besos para toda la gente linda del Barcito. En un ratito te voy a estar contando en Bariloche una nevada histórica, ¿eh? Pero en un ratito nada más. Con ellos estamos charlando en arroba Radio Mitre, arroba Lalo Morino. Hacemos una pasadita antes de las 4, antes de la etapa del Olé. ¿Cómo viene el fútbol del sábado? La agenda de los partidos, porque desde las 19:15, tal vez algunos de los del partido más, todos los partidos son importantes, sobre todo para el hincha, pero en términos de multitud, a las 19:15 en el Ducó, Boca
tendrá una linda prueba cuando se mida ante Vélez, el elenco que comanda Guillermo Barros Schelotto, que ganó los 3 partidos que jugó en el torneo. Pero todo esto empieza antes. Vamos a hacer la agenda de los partidos de hoy sábado. A las 14:45, Deportivo Riestra, Estudiantes La Plata. A la misma hora, Atlético Tucumán, Sarmiento. 19:15, te decíamos recién, Boca, Vélez. Leandro Paredes acá está en duda. Van a seguir los juveniles, Leonel Flores y Tomás Aranda. Milton Jiménez o Villa podrían reemplazar a Merentiel. Y completamos la jornada con 2 partidos a las 9:30 de la noche, 21:30. Independiente Platense, debuta Martín Palermo en el banco del Calamar. En el local no va a jugar Leandro Godoy por el desgarro y su lugar lo va a ocupar el colombiano Santiago Arias. E Instituto Gimnasia de Mendoza. 14:45, Riestra Estudiantes La Plata. Y Atlético Tucumán Sarmiento. 19:15, Boca Vélez. 21:30, Independiente Platense, Instituto Gimnasia de Mendoza. 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

Hola, buen día Eduardo y equipo. Desde aquí los saludamos, como siempre, España, Aragón. Somos Javier y Romina. Los escuchamos siempre, les mandamos un saludo grande a todos, un cariño grande y buena mañana.

¡Qué linda versión! Maravillosa versión de ¡Oh, qué será! Patricia, ¿qué es Patricia? La Negra Sosa y Julia Senko. Él sí como le está. Patricia con Mercedes, está todo. Va. Y debe ser que son las 4 de la mañana, debe ser que son las 4 de la mañana, que nos quedamos cantando con Julia Senko, con La Negra Sosa. Antes, Mercedes Sosa y el Negro Rada. La Luna Llena.

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1: Pasamos las 4 de la mañana en Sosados. Nos confundimos. Y se zafó el negrito Sosa. Mirá que en vez de Mercedes dijimos Patricia. Podría haber sido tranquilamente el negro Sosa. Bueno, 4 de la mañana, dijo el top. 7 grados la sensación térmica. Esta es la portada del Deportivo Olé. La foto y el título principales. El Palacio de Paredes, anticipando lo que va a suceder a las 19:15, que recién justamente lo veníamos comentando, frente a Vélez. Mientras el ecuatoriano Valencia llega hoy, Boca juega por segunda vez en el Ducó y lo hará de nuevo el martes por Copa. Seguidilla en Parque Patricios, y se lo ve en la foto a él, con los guantes, el buzo, mirando así. Lontananza, Leandro que viene jugando. La pregunta es, ¿cuándo descansa? En el margen izquierdo, debajo del título, son varias las fotos, varios los temas, varios los títulos. Anticipando lo que va a suceder a las 17 versus Tigre, la pregunta, ¿Coudet cantará victoria? Con los posibles estrenos de Ortega y Andrada, River busca terminar su racha de derrotas. Hablando del 2-1 versus Aldo Civi, también con foto, con Di María y Campas central, lo dio vuelta. En el debut de Salas, ganó Irm y se aleja en la anual. Con la foto del DT de Scaloni, hablando de la selección, se viene un amistoso en casa para la escaloneta.

4 y 5 de la madrugada, así nos encontramos con la primera plana del diario deportivo Olé. Aquí en Buenos Aires el cielo está despejado, el pronóstico anticipa muy buen tiempo para hoy sábado con 13 grados de máxima. Algunas nubes nomás hacia la tarde, hacia la noche. Mañana domingo más frío, la mínima va a estar en 4 grados, la máxima en 13. El lunes todavía más frío, 3 la mínima, 12 la máxima, pero sin lluvias. Con muy poquitas nubes, el sol nos va a estar acompañando. Ahora, la sensación térmica 7 grados aquí en Buenos Aires, la humedad 74%.

I always want to feel this way, dice Tina Turner. Me quiero sentir así siempre, porque es lo que a ella le pasa cuando le dice que no quiere perderlo. I don't want to lose you, no quiero perderte. Tina Turner, antes, two people, dos personas.

4:14 de la madrugada. En un ratito te voy a contar de la nevada en Bariloche, una tormenta que sorprendió a la ciudad sobre la madrugada de ayer y que se intensificó con el correr de la mañana. Para hoy se espera más nieve, 5 grados bajo cero, y además lo venimos destacando, toda la zona que rige la alerta amarillo por vientos, incluso vientos onda en la zona de Cuyo. Desde el norte de la Patagonia, en Neuquén, no está justamente, Río Negro no está, pero alerta amarillo por vientos en todo Neuquén, el norte de Río Negro, toda la Pampa, buena parte de Mendoza, y atención porque aquí hacia la zona cordillerana se suma el alerta amarillo por nevada también. En la zona central está sin alerta, pero hacia el norte aparece el alerta amarillo por viento sonda, que se extiende hacia San Juan. Lo mismo sucede en La Rioja. Pero el alerta amarillo por vientos también está afectando Córdoba, toda la zona sur, la zona oeste, incluso la capital, Córdoba. Pero Córdoba, Cosquín, Altagracia, todos Río Cuarto, yendo para abajo, para arriba, Cruz del Eje. Aquí rige el alerta amarillo por vientos. Sigue por La Rioja hacia el norte, atraviesa buena parte de la zona meridional y oeste de Catamarca, un pedacito chiquitito del noroeste de Tucumán, y continúa hacia la mitad de Salta, yendo hacia Cachi, por ejemplo. No llega a Cerrillos y a la capital, pero sí San Antonio, San Antonio de los Cobres, y San Salvador de Jujuy. En realidad es todo el taquito, el taco de la provincia. Alerta amarillo por vientos. Pero de eso vamos a hablar en un ratito, porque a las 4:16, casi 17 de la madrugada, Paula Laboña, en el suplemento Voy del diario Clarín, nos cuenta del nudismo, che. Sí, hay gente, y sobre todo gente grande, dice, ¿por qué los adultos se animan más que los jóvenes a practicar el nudismo? Ella destaca el factor generacional, la confianza, el adiós a los tabúes, el rol de las redes en la era de los filtros. Hay espacios nudistas en buena parte del país. La playa La Escondida, por ejemplo, en Chapadmalal, la Reserva Naturista, Yatán Rumi en Córdoba, Playa Querandí en Villa Gesell, Paraíso Swinger en el partido bonaerense de Moreno, entre otros. Yo creo que la Playa Querandí, nosotros estuvimos cerca cuando fuimos a Mar de las Pampas, me parece que es esa. Los años 2000, comienza contándonos Paula Laboña, marcaron un antes y un después en el nudismo en Argentina. Si bien esta práctica y filosofía de vida ya había dado sus primeros pasos en la década del 30, con la llegada de un grupo de alemanes que crearon la primera asociación nudista-desnudista argentina. Estaba en una isla de Tigre, no se veía nada y era medio secreta. Así lo explica Florencia Brenner, que tiene 75 años, quien en 2004 fundó la Asociación para el Nudismo Naturista Argentino, APANNA. También alrededor del 2000 se creó La Escondida en Chapadmalal, la primera playa nudista del país que tuvo un éxito bárbaro. Mucha gente conoció el nudismo y creció la cantidad de nudistas acá, cuenta. En 2003 nació Yatán Rumi, una reserva naturista en Córdoba que hace menos de un año se mudó a un predio más grande para sumar visitantes. Dice Miguel Suárez, de 69 años, uno de sus fundadores, dice, ahora tenemos habitaciones para 15, el camping y además vamos a hacer un glamping también. Esperamos duplicar la capacidad para la próxima temporada. La concurrencia está asegurada. Suárez asegura que cada vez más gente practica el nudismo, aunque coincide con Brenner en que la edad promedio en que se comienza a hacerlo es recién después de los 30 años. La gente que nos visitaba era mayor de 50. Pensamos, tenemos que hacer algo que convoque a gente joven. Y lo mejor era un evento atlético. Por eso empezamos a organizar una maratón nudista los primeros domingos de diciembre como apertura de temporada. Hacer deporte desnudo me parece que es complicado. Yo no es que no ando desnudo, es que no hago mucho deporte, pero se me ocurre que es complicado, ¿no? Me parece. Los adultos toman la posta. Nora, que tiene 54, decidió llevar a su hijo más chico a lugares nudistas cuando era niño. Ahora tiene 26
y no es nudista, pero no tiene problema en compartir momentos con personas que sí lo son. Nora comenzó con esta práctica hace más de 20 años, cuando vivía cerca de un lago. El nudismo fue natural en mi casa. Lo sigo practicando en mi hogar, junto a mi pareja y en la reserva naturista Yatan Rumi. En vacaciones buscamos siempre este tipo de espacios. Cuenta que con sus amigos nudistas organizan encuentros una vez al mes. En las juntadas nudistas nos vemos para festejar cumpleaños o simplemente compartir una merienda o cena. Hacemos todo lo que se hace en una reunión textil, o sea, con ropa, pero desnudos. Charlamos, comemos, a veces hasta bailamos. A tal punto el nudismo es cosa de grandes que lleva a preguntarse por qué los adultos se animan más y los jóvenes no abundan en su práctica. Hay quienes señalan que existe temor a la difusión de imágenes en redes sociales, pero no todos creen que se deba solamente a eso. También existe un factor generacional. Son chicos que fueron criados en familias muy conservadoras, dice Florencia Brenner. Ven al desnudo como algo pornográfico. Por eso, no hay un relevo generacional en la Argentina. La gente que nació cuando acá comenzó el nudismo no llegó a la edad de cuestionarse que eso no es pecado. Según el psicólogo y sexólogo Patricio Gómez Dileva, de 50 años, la timidez y el miedo a la desnudez se instalan desde chicos, cuando se enseña a diferenciar lo público de lo privado. Luego, hay que deconstruir eso que aprendimos. Es un proceso. La edad influye en esto de explorar cosas diferentes, sostiene el especialista, y a los 20 años todavía uno hace lo que reconoce dentro de lo familiar, no se anima tanto a experimentar más allá de lo que ha aprendido. Habla por experiencia propia, él recién a los 30 años incursionó en el nudismo. Vive a 500 metros de la playa La Escondida, donde obviamente va con frecuencia. En cuanto a las redes sociales, Dileva analiza: en este momento, la era del filtro, el nudismo termina siendo más revolucionario que nunca. Es exactamente lo opuesto. Porque el fenómeno de los filtros y de los retoques en algún momento nos hace dudar. ¿Cuál es la realidad? ¿Lo que vemos en Instagram, en TikTok? Los cirujanos estéticos cuentan que van personas que les piden parecerse a un filtro. El nudismo es exactamente la contraposición absoluta a esa imagen irreal a la que estamos expuestos todo el tiempo. Entonces surge la pregunta, ¿el nudismo es una tendencia entre mayores y en baja? Los menores de 30 años nunca lo hicieron, siempre fueron minoría. No es que ahora están disminuyendo, al menos acá en nuestro país, responde Suárez. Y además continúa destacando que a nuestra reserva, la reserva naturista, vienen familias con sus hijos. Para los niños no es obligatorio el nudismo, pero sí pueden practicarlo, depende de sus padres. Cuando estos chicos llegan a la adolescencia, dejan de venir y vuelven otra vez después de los 30. Para el cofundador de Yatan Rumi, a esa edad ya se van derribando preconceptos. La gente asocia el nudismo con el sexo y no tiene nada que ver. Eso no quiere decir que en un lugar nudista no haya sexo, porque el sexo está presente en todos los ámbitos de nuestra vida. Pero no hay más sexo porque están desnudos. Es igual que en cualquier otro lugar. El nudismo tiene que ver con aceptarnos a nosotros mismos como somos. Para eso hay que tener un grado de madurez, asegura. Además, la playa La Escondida, hay otras, una cerca de Villa Gesell llamada Playa Querandí. En la localidad de La Reja, en Moreno, está la Quinta Edén. Y en Bahía Blanca está el grupo naturista Complejo Paraíso Natural, que alquila un predio con pileta y organiza encuentros. Por otro lado, en Moreno hay un espacio que se llama el Paraíso SW, o el Paraíso Swinger, donde se practica nudismo pero no naturismo, aclara Suárez. Busca marcar la diferencia. El naturismo implica la práctica del nudismo bajo ciertas reglas. Una de ellas es cero sexo. La actividad sexual se considera un acto privado. Clarísima la definición, mira. Por ejemplo, en Apana, una organización de 200 socios, todos mayores de 50 años, se rigen por las mismas reglas que la Federación Naturista Internacional. Y Brenner aprovecha para hacer una aclaración sobre la playa de Moria Kazán, aquella que inauguró en los 90, ¿se acuerdan? Playa Franca. Esa tampoco era nudista naturista. Las actrices iban para exhibirse. Y además concluye, el nudismo nació para quedarse. Esto en cuanto a tendencia. Si uno termina de pensar en el riesgo de hacer deporte desnudo, a mí
me da dolores imaginarios, por un lado. Por otro lado, si uno piensa, ¿no?, con la inflación en 2,9, yo creo que es verdad, el nudismo está llegando para quedarse. Y no solamente en las playas, no. Vas al supermercado, vas al banco y volvés en paños menores.

En aquella época vivíamos una versión tan maravillosa del amor. Esa que dura poco, pero qué lindo que es recordarla, ¿eh? Después aprendemos, después crecemos. Pero qué lindos lentos bailamos con Adrian Gurvich de fondo. Clásico.

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1: Las 4:30 en punto y aquí en Buenos Aires el cielo sigue despejado y el viento soplando del noroeste, ahora a 10 kilómetros por hora. La sensación térmica subió apenas una décima, 7 grados, una décima. La inflación porteña se aceleró al 2,9% en julio. El índice de precios de la ciudad de Buenos Aires registró una suba del 2,9% en julio. Los mayores aumentos se registraron en los servicios vinculados al turismo por las vacaciones de invierno. El INDEC dará a conocer la semana próxima el dato de inflación correspondiente a todo el país. Una familia porteña necesita más de 2,5 millones de pesos para ser considerada de clase media. Si tiene que pagar alquiler, necesita casi 4 millones de pesos. Mientras tanto, la canasta de pobreza porteña es de 1,600,000. Más datos del INDEC. Creció la industria y cayó la construcción en junio. Según informó el INDEC, la industria avanzó 0,9% respecto a mayo y acumuló una suba de 2% interanual, mientras que la construcción retrocedió 4,1% en comparación con mayo, aunque registró una mejora de 4% interanual. Lo reiteramos, García Cuerva cuestionó a la dirigencia política. El arzobispo afirmó que hablan de los pobres, pero no están cerca de sus necesidades. El cuestionamiento fue realizado durante la misa celebrada por el Día de San Cayetano.
2: Un pueblo cansado de promesas incumplidas y dirigentes que hablan de los pobres, pero no están cerca de sus necesidades y se dan la buena vida. Que no quiere resignarse a que el trabajo sea una mercancía y que haya que tener 2 o más empleos para llegar a fin de mes, o caer en la trampa de los créditos que endeudan y asfixian a muchísimas familias.
1: En la madrugada de Buenos Aires el cielo está despejado y el viento sigue soplando del noroeste a 10 kilómetros por hora. El pronóstico anticipa para hoy una muy buena jornada, con el cielo algo nublado nomás y una máxima de 13 grados. Mañana domingo, completando el fin de semana, 4 grados la mínima, 13 la máxima, el cielo con algunas nubes sobre todo hacia la tarde. A las 4 de la mañana, 33 minutos, la sensación térmica 7 grados una décima, la humedad 74%.

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0: Después rodé en mil amores que me van a hablar de amor.
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1: ¡Oh, terrible, che, este tango! ¡Oh, no! ¿Qué le habrá pasado, pobre José Canet? Empieza nomás con "de cada amor que tuve tengo heridas, heridas que no cierran y sangran todavía". No sabes si el tipo la pasó mal o es un resentido, no sé. Mirá que perdí la fe y no vuelve la fe. ¡Qué terrible! Gran, gran tango de José Canet de 1947, tarde. Maravilloso la versión de Julio Sosa. Y antes, otro tangazo de 1946, con música de Héctor Stamponi, la letra de Homero Expósito. Y de fondo, si no me equivoco, la orquesta de Leopoldo Federico, la voz de Julio Sosa. ¿Qué me van a hablar de amor?

4:41, las 5 menos 20. Y llegó la primera adelantada diciendo, ¿qué me van a hablar de amor? Ella entró así nomás, pateó la puerta y dijo, ¿qué me van a hablar de amor a mí? Escúchame. Cami Rodríguez Hipólito, que ya se está preparando para lo que dentro de un ratazo va a ser el aguante de sábado tempranísimo. Viene con un poquitito de nieve porque no sé si anduvo por Bariloche, pero como nosotros vamos a hablar de Bariloche, nos viene bárbaro imaginarla a ella cubierta de nieve, porque los rionegrinos están con una Bariloche a tope. Otra vez sin clases, crece la expectativa por el turismo. Mientras el sol volvía a salir ayer por la mañana aquí en el área metropolitana de Buenos Aires, después de días y días grises y húmedos, en San Carlos de Bariloche, en Río Negro, la nieve tapó otra vez toda la ciudad. Una nevada que comenzó a caer sobre Bariloche y sorprendió a quienes se disponían a salir rumbo a los colegios, a los trabajos, incluso a los turistas que tenían previstas excursiones. A las 7 de la mañana, el Consejo Escolar de la Zona Andina anunció que el

Carlos Maginka, el secretario de Protección Civil de Bariloche. Fuentes del Servicio Meteorológico, además, afirmaron que en el Cerro Catedral registraron 5 centímetros de nieve precipitada en las últimas 24 horas y una altura de 60 centímetros de nieve pisada. En la cumbre precipitaron 17 centímetros en las últimas horas y la altura de nieve pisada es de 70 centímetros. Según informaron las autoridades, la zona oeste y sur es donde más se sintió la nevada. En estos sectores, las delegaciones municipales trabajaron en el despeje de las calles desde las 5 de la mañana. Le pedimos a la gente que salga con cadenas o con cubiertas de hielo y nieve y a los frentistas que limpien las veredas para que el peatón pueda circular. Esto lo agregó el propio subsecretario de Protección Civil de Bariloche, Carlos Maginka. Además, mientras los habitantes de la ciudad sufren las consecuencias de la nieve, los operadores turísticos patagónicos festejan, porque la temporada invernal en los cerros de esquí podría estirarse incluso. Bariloche alcanzó el 90% de ocupación hotelera en las últimas vacaciones de invierno y el Cerro Catedral permanecerá abierto al menos hasta fines del mes que viene. Una Bariloche cubierta por la nieve. Tenemos algunos amigos que nos escuchan desde Bariloche, así que va el abrazo, que se cuiden, eso sí. Y ya que estamos hablando de amigos, me recuerda la Burman que estamos de cumpleaños. Elda Iris Martínez está cumpliendo años, así que le mandamos un beso enorme. Hemos pasado por varios cumpleaños. Algunos los decimos todos juntos, qué sé yo, el Negrito, por ejemplo, el Negrito Sosa, que fue el 26 de julio, lo decíamos la semana pasada, y algunos amigos más que quienes tienen actividad en las redes. Yo tengo en estas madrugadas, así limitadito en mi actividad en las redes, pero mi actividad social en las redes. Después tengo mucha actividad de investigación, de trabajo, de escudriño, pero no mantengo la postura social en las redes. Quienes sí lo hacen se van enterando de los cumpleaños y muchos de ellos con el guiño de a veces es Gacho, a veces es Marce Magariños, a veces es nuestra RRPP, la Burman, que nos van contando quiénes cumplen años, quiénes están celebrando o de quiénes cumplieron años en la semana. 4:45, che, mientras allá en Bariloche la nieve cae y cae. Un frío terrible. Acá en Buenos Aires hace frío, no está nevando, claro que no. Pero nosotros le ponemos un poquito de calorcito. Allá, acá, se lo pedimos prestado a todos aquellos amigos que en este mismo barcito nos escuchan desde Suiza, desde Italia, algunos en España, obviamente, en Japón incluso, en el otro lado del mundo donde el calor se está haciendo sentir y mucho. De este lado, un ratito de esa calidez que, ¿cómo? Se la llevamos con un poco de buena música, claro, una fórmula habitual en el aire de Mitre. Los fines de semana, cuando venimos juntos, de la noche a la mañana.

Hola Lalo, buenas noches. 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Buen programa.

un encuentro maravilloso. Un baile entre el piano, la guitarra, y ese ir y venir entre dos clásicos maravillosos, porque si bien empezamos escuchando Desde el Alma, Lito Vitale y Luis Salinas nos llevaron, nos trajeron, metieron en la mitad Ochichornia, una canción tradicional rusa, y siempre con esa maestría, esa manera tan particular de convidarnos la música, casi como si no estuviera resonando en los instrumentos que ellos magistralmente ejecutan. No, estos músicos tienen esa capacidad de hacernos pensar que la música en realidad surge de nuestros propios recuerdos, de nuestra propia sustancia, de nuestra esencia, de nuestra alma. ¡Qué lindo que es escuchar a la madrugada a Lito Vitale, a Luis Salinas haciendo Desde el Alma y un pedacito de Ochichornia, Ojos Negros! Antes, Antonio Tarragorros, otro de esos duendes maravillosos, que en un acordeón también nos devuelve un pedacito de nuestra propia alma, de nuestra propia historia, incluso cuando lo escuchamos, con la cortina y el tema de esas historias de la Argentina secreta.

muchísimos los mensajes que vamos recibiendo en las redes, en Instagram, en Facebook, en X. Gracias a Patricia Forti, que nos escucha desde Italia. Mandamos el abrazo. Mali Canet, desde el otro lado del charco, con un calor terrible, dicen. Si pudiéramos intercambiar el clima sería fabuloso. Igual ese calor, yo no sé si... Está fresquito, acá estamos bien, estamos bien. María Inés Romero Carranza, aquí desde Olivos, dando el presente, sentada en el barcito junto a la ventana, saludando a todos los noctámbulos, para todos nosotros, para los chicos detrás de la pecera. María Inés, heredera además de una de las tradiciones patricias de la radio. Elda Iris Martínez, ahí dice, comencé a festejar mi cumple número 78. Lo compartió con toda la gente del barcito y ahí la estamos encontrando. A mí me habían avisado antes, ¿viste? Por eso te saludamos también, Elda. Siempre con su cafecito y algo más, dice. Hay mucho frío, entonces tenemos que tomar algo. Tiene ganas de que le dediquemos un tema de Abel Pintos, de Nino Bravo. En fin, algo alegre quiere. No todos los días se cumplen 78, ¿no te parece? Pero además, con esta actitud, Elda, me encantó. Ya vamos a buscar, ¿eh? Ahí con el top de las 5, celebrando el cumpleaños de nuevo de Elda. El abrazo para Rosa Torales también. Qué lindo, feliz de que haya llegado el sábado para escuchar buena música. Ella nos escucha en Bursaco. Silvita Geduán también, con el abrazo en esta noche bien fresquita en San Andrés de Giles. Y hasta las 6, Cookie Baizán promete estar con nosotros en el aire de la radio. Nos quedan un montón de mensajes, ¿eh? Después los vamos a ir encontrando también. Pero ustedes saben, con el top de las 5, nosotros nos encontramos con la portada de otro de los diarios.

5 de la mañana y en Buenos Aires el cielo sigue despejado. La sensación térmica 7 grados, una décima. Esta es la primera plana del diario Popular de hoy. El tema central con un composé fotográfico y el título más importante, emotiva muestra de fe por San Cayetano. Miles de personas acudieron en el barrio de Liniers al santuario de San Cayetano, patrono del pan y del trabajo, para implorar por un empleo digno en una nueva muestra de devoción sin límites. También hubo agradecimientos por el trabajo conseguido. La próxima visita del Papa León XIV también es motivo de esperanza. Dura homilía del arzobispo de Buenos Aires. Fue masiva la marcha a Plaza de Mayo por San Cayetano de sindicatos y organizaciones sociales. Y así aparece una de las fotos de este collage en el que los protagonistas en el centro son los fieles. Abajo, a la derecha, aparece el recuadro de la foto aérea en Plaza de Mayo y arriba el detalle también con fondo rojo y el textual de García Cuerva. El pueblo está cansado de dirigentes que hablan de los pobres, pero no están cerca de sus necesidades. Arriba a margen con fondo amarillo, la inflación en Cava se aceleró al 2,9% en julio. Debajo, Congreso, daños por incidentes costarán 468 millones de pesos a Ciudad. Se aprobó la ley de propiedad privada, pero sin otro capítulo. Desalojo express, ¿cómo será el procedimiento? Hacia el margen izquierdo, algunas fotos, varios títulos con resonancias deportivas. Boca recibe a Vélez en busca de otro triunfo. Pese al interés de Milán, Paredes no se va. Un duelo entre el Xeneize que mejora y un Fortín líder en su zona. El ecuatoriano Valencia dijo, voy a dar todo para ganar campeonatos. Debajo, River visita a Tigre en otro examen para Chacho Coudet. El millonario viene golpeado y sin haber ganado en el torneo. El rojo recibe al Calamar de Palermo y completa abajo en un recuadro. Mantienen medidas restrictivas para Facundo Moyano. Fiscalía rechazó pedidos de la defensa. Completamos la tapa del Popular arriba con dos títulos, dos fotos. Por el ICE de Trump, un futbolista argentino fue detenido en los Estados Unidos. Y murió el famoso manager de modelos, Leandro Rudd. Tenía 51 años, luchó contra el cáncer. A las 5 de la mañana, 4 minutos, así nos encontramos con la tapa del Diario Popular de hoy. En Buenos Aires el cielo está despejado, la sensación térmica 7 grados una décima, la humedad 74%.

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Besos, besos, besos.

lindo tema, qué linda historia y al mismo tiempo, qué crudo, ¿no? De la película, de la comedia romántica, que se estrenó hace muy poquitito, dirigida por Juan Taratuto, con Natalia Oreiro y Gael García Bernal. Nada entre los dos. Lindo título, además. Una historia de amor en, creo, en el ámbito de trabajo. Terrible, entre Mechi y Guillermo, dos ejecutivos de mediana edad, como la que tenemos nosotros. Yo tengo una medianamente viejo estoy, ¿no? Pero ahí estamos, mediana edad. Durante una crisis corporativa están en el Caribe, en un resort, y empiezan a pasar cosas. Pero Nada entre los dos es el título. Lo que construimos, el tema de Natalia Lafourcade, una interpretación maravillosa de siempre, tan chiquita, tan enormemente talentosa, creadora de climas. Además, comunica unas intenciones, unas historias, unas subtramas. En cada interpretación, una verdadera gigante, Natalia Lafourcade. Y hablando de ese tipo de intérpretes, venimos un poquito más abajo, nos quedamos en Chile. Mon Laferte, qué terrible que es. Con cada uno de esos temas, con cada uno de sus temas, ella nos cuenta un culebrón, toda una historia. Y bueno, así era Tu falta de querer.

5:15 y nos quedan un montón, che, de mensajes, porque la verdad que estuvieron muy activos durante la madrugada en Facebook, en X, en el 11:30:03:07:90, en el 5:16:08:07:90 y sobre todo en Instagram. Ahí está desde Zamora, España, desde muy temprano, Juan, desde las 7 de la mañana, hace como 3 horas, que nos viene escuchando en el aire de la radio, pero en España. Anto Collins tiene ganas de escuchar algún tema de los Carpenters. Mañana podemos... ¡Ay, qué lindo esta mascarada! ¡Qué lindo! Bueno, todos los temas de los Carpenters son lindos, pero cuando dijiste eso, de repente así me apareció. Liliana Meyer, gracias por tus palabras. Y ahí estamos sumándonos en esta madrugada con otra amiga, Cronopia. Dice, siempre nos das esa compañía cálida en las madrugadas. Tiene ganas de escuchar alguna canción de Caetano, ya que ayer cumplió 84 primaveras. Lo pasamos la semana pasada, me parece, Caetano con... Y seguramente lo vamos a pasar mañana. Con Diana. ¿Y qué más pasamos de Caetano la semana pasada? ¿Te acordás, Javi? Ay, ¿te acordás cuando éramos jóvenes? Como hace 10 días, por ejemplo. Ay, no nos acordamos. Bueno, tiene una voz tan dulce, es verdad, ¿eh? Sí, es tan íntimo él en cada una de sus interpretaciones. Besos en esta gélida noche para todos los parroquianos del barcito. Volviendo al norte de Japón, Gachu, que nos trae un poquito de calor. ¿Quiénes más tenemos? Ahí está Klaus Cecil. Pues sí, ya está, ahí estamos charlando. ¿Por qué se fue para arriba? El Instagram hace lo que quiere. ¿Quiénes más están saludándonos? Ah, me repite los mensajes. Está re loco Instagram, Graciela Bengoa, ahí está, recuperándose con la buena música de una cirugía, Te mandamos un montón de besos para el noroeste, para San Miguel. Allí está Graciela Bengoa, reponiéndose con el aire de la radio. La Rosarina de Central, Olga Piche Romillo, desde Getafe, pero con mucho calor de aquel lado. Para todos, Olga la Rosarina de Central. Carmen Cancelo, sorprendida con un poco de la música de esta madrugada. Julio Rosales, también buena música, desde Mar del Plata. Y nos cuenta Marcelo Scarchello que él está en la República de Corrientes, como hace 4 décadas, pero él es nacido en Sierra Grande, provincia de Río Negro. Y al ver y escuchar que está nevando por allí en la Patagonia, le traen todos los recuerdos de su niñez. ¡Uy, qué lindo! Una niñez plagada de historias vinculadas a la nieve. ¡Qué lindo! Mirta Ruda también manda el abrazo para todos los escuchadores. Ya que estamos armando el fin de semana, hablamos un poquito de la Feria de Editores, que hasta mañana domingo está en el Complejo C, en el barrio de Chacarita y en Corrientes y Dorrego, entre las 2 de la tarde y las 9 de la noche. Hablamos de la posibilidad de ver hoy a las 8, estuvimos charlando con Vero Velázquez y con Mágica, María Jimena. ¡Uy, mirá! Mágica. Para mí es Mágica. Habitación 513. Ahí vamos a estar también disfrutando de buen teatro. Hablamos de algunos de los de las actividades culturales que se pueden hacer en la ciudad y una particularmente este fin de semana, el Origami Matsuri en el Jardín Japonés. Hoy y mañana, de 10 a 18, habrá talleres y exposición de origami en el Jardín Japonés de la ciudad. Mañana a las 16 comenzará el show de tambores japoneses para festejar este gran acontecimiento del origami a cargo del Buenos Aires Taiko. El origami es el arte de origen japonés que consiste en doblar hojas de papel para crear figuras y esculturas tridimensionales sin usar tijeras ni pegamento. Algo mágico, verdaderamente. Hoy y mañana en el Jardín Japonés. Pero además, mañana, desde las 16, los tambores japoneses a cargo de Buenos Aires Taiko.

0: Agarró la ruta 3 y se fue hasta su querido coronel Pringles. Lindo escucharla, Celeste Carballo, mientras de a poquito el sábado se va despertando. Todavía tenemos mucha noche, todavía tenemos mucha madrugada. Ahí lo vimos llegar a Darimoyo para en un ratito subirse al aire de la radio y despertarte en este sábado de invierno con bastante frío, pero con muy buen humor, con toda la información. Y qué equipo, la decíamos a Cami más tempranito. Ya está Juancito Locatelli también. En un ratito el aguante de sábado tempranísimo con Dani Moyo. Mientras tanto, Celeste Carballo, que nos lleva a su querido coronel Pringles, y mientras tanto nos recuerda, viste, el dolor de cintura, que no nos acordamos de las cosas, no confundimos a Mercedes Sosa con Patricia Sosa, con el negro Sosa. Es terrible. Es la vida que me alcanza.
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5:30 de la mañana en punto. Se desplomó la temperatura, ¿eh? La sensación térmica 6 grados, una décima. Esta es la portada de La Nación de hoy.

El tema central en la tapa de La Nación, hablando de San Cayetano, la iglesia criticó el modelo económico y pidió por los pobres y los endeudados. Fuerte mensaje del arzobispo García Cuerva antes del viaje del Papa al país. En una dura homilía por el Día de San Cayetano, el arzobispo de Buenos Aires, Jorge García Cuerva, dijo que la libertad económica no puede ser absoluta y pidió ser empáticos con los que más necesitados. Además, señaló que hay que tener dos o más empleos para llegar a fin de mes y advirtió sobre la trampa de los créditos que endeudan y asfixian a muchísimas familias. De este tema un destacado en el escenario, con la firma de Mariano de Bedia, un reclamo por la deuda social. Al lado, hacia el margen derecho, en una columna, la inflación se aceleró en la ciudad y en julio fue de 2,9%. Hubo causas estacionales, el índice nacional sería más bajo. Un destacado de este tema, creció la industria y cayó la construcción en junio, tal cual lo escuchaste en el aire de la radio, en el Mitre Informa primero y ahora en la tapa de La Nación. En el centro de la tapa, el collage fotográfico. Aquí también optaron por un composé fotográfico. Son cuatro detalles. Muestra los rostros de la violencia alrededor del Congreso. Tres de los 20 detenidos por los incidentes frente al Congreso mientras el Senado debatía el proyecto de ley de inviolabilidad de la propiedad privada tienen antecedentes por robos y amenazas. Hasta anoche habían sido liberados 10 de los demorados. El gobierno hizo una denuncia por atentado contra la democracia en la justicia y pidió que se identifique a los responsables de los desmanes, algunos de los cuales quedaron registrados en la cobertura fotográfica de los hechos. Y así aparecen esos cuatro rostros de la violencia alrededor del Congreso. Otros temas, otros títulos también en la tapa de La Nación. Otro freno de la Corte a una indemnización exorbitante. La Corte revocó otro fallo de la justicia laboral que había multiplicado la indemnización que debía pagar una ART a un empleado por un accidente. No es la primera vez que el máximo tribunal revierte una medida por los cálculos exorbitantes para fijar indemnización. Para la Corte, la Cámara Laboral violó el límite de su competencia. En el extremo inferior derecho, ahora España les impone controles a los italianos. Meloni rechazó un ultimátum para levantar las medidas dictadas tras el caos en Ceuta. En el pie de página, hablando del clima, especialistas confirman una relación causal con cuadros de cansancio y falta de entusiasmo, hablando de la acumulación de días nublados que impacta en la salud y el ánimo de la gente. Completan la tapa, arriba dos fotos de Deportes Hugo Santilli, el titular textual. River se quedó en Madrid, no volvió. El expresidente del club habla de la degradación institucional, el ciclo de Gallardo, la AFA de Grondona a Tapia y la gestión de Pasarela. Completamos la tapa de espectáculos, también con foto, Carlos Rottenberg, el hombre que mueve los hilos del teatro. Cumple 50 años de trayectoria como productor. Lo cuenta en un nuevo libro, El nexo entre el talento artístico y el público. A las 5 de la mañana, 34 minutos, estos son los títulos. Esta es la tapa del diario La Nación de hoy. En Buenos Aires el cielo está despejado, la sensación térmica 6 grados una décima, la humedad 79%.

casa. Estoy disfrutando mucho del programa y les agradezco enormemente como siempre. Un cariño enorme, un abrazo enorme. Habla Angélica del Palomar.

5:44 de la madrugada, las 6:15. Qué linda madrugada que pasamos juntos. Che, hoy cuando hicimos el repaso de los partidos, nos faltó River. ¿Viste? Yo me quedé pensando en River. Tigre River a las 17 también lo vas a escuchar en el aire del Super Mitre Deportivo. Y un dato más para tener en cuenta durante todo este fin de semana: por la construcción del Anillo Pampa, restringen el tránsito por este fin de semana. Van a cerrar una mano de la autopista Ilia para instalar las bases del nuevo cruce peatonal metálico. La autopista Ilia en sentido al norte y una parte de Cantilo van a estar restringidas este fin de semana por trabajos relacionados a la construcción del paso bajo nivel y el anillo peatonal Pampa. Para tenerlo en cuenta, mañana igual te lo vamos a recordar. ¿Qué te parece si a las 6:15 la vemos a la querida Martí, Mariana Martí? ¿Cómo le va? Bien, está hermosa ella. Ya va a completar hoy el equipo del aguante de sábado tempranísimo. Con Dani Moyo, otro de nuestros jóvenes, porque me dicen, no, me gusta que estás viejo. Yo no estoy, estoy desgastado por la vida. Ha pasado tanto tiempo y nosotros aquí todavía. Bueno, ¿qué te parece si leemos algunas tapas más? Nos chocamos el micrófono y leemos algunas tapas más de los diarios a las 6:15 de esta madrugada. Va. -1 la sensación térmica. Che, hace frío, ¿eh? Hace frío. El pronóstico dice que hoy sube hasta los 13 grados. Vamos con la tapa del Crónica, ¿te parece? Devoción por San Cayetano es el tema central. La foto principal, extraordinaria muestra de fe. Miles de personas llegaron al santuario de Liniers para pedirle y agradecerle al santo del pan y el trabajo. Largas filas se formaron desde la madrugada para ingresar al templo, recibir la bendición y participar de ceremonias religiosas. El testimonio de los fieles y sus historias de vida. También hubo una masiva marcha Plaza de Mayo de gremios y organizaciones sociales. Debajo aparece la foto completando el tratamiento central de este tema de García Cuerva, que cuestionó a la dirigencia política. Hablan de los pobres, pero no están cerca. Arriba, coronando la tapa, la inflación en la ciudad de Buenos Aires pegó un salto y cerró en julio en 2,9%. Tira roja debajo, hablando del sábado de Superacción, River visita Tigre, Boca recibe a Vélez y el rojo va con Platense. Tres fotos más, tres títulos más completan la tapa del Crónica. Arriba, dolor en el espectáculo por la muerte de Leandro Ruth, tenía 51 años. El empresario se hizo famoso al tener en su agencia algunas de las figuras más reconocidas del modelaje y la TV en la década del 2000. Debajo, aquí están el Tigre y el León, el textual, Milei con su nuevo socio regional en Colombia. El mandatario participó de la jura y se reunió con el flamante presidente Abelardo de la Espriella. También tuvo un encuentro con el rey de España, Felipe VI. Susto y evacuados. Se incendió un edificio pegado al de Cristina. El fuego se inició en el piso 3. Bomberos y el SAME trabajaron en el lugar contiguo, a donde la expresidenta cumple la prisión domiciliaria. Así se va la tapa del Crónica. Llega ahora la primera plana del diario Perfil. Arriba la foto en un rectángulo con el detalle de la alarma entre los influencers de Milei. Aparecen Agustín Romo, el Gordo Dan, Iñaki Gutiérrez y Juan Doe. Las métricas del presidente en las redes caen a pique y quienes amplifican sus ideas están preocupados. ¿Están perdiendo la guerra donde dieron su primera batalla? El título central en la tapa del Perfil: estado de shock en el oficialismo y pase de facturas luego del abandono de los aliados. Tras el revés parlamentario, la Casa Rosada

Define prioridades, busca recomponer el vínculo con los gobernadores complacientes y endurece el control político sobre las iniciativas. La interna oficialista suma reproches por errores de estrategia y timing a Bullrich y al ministro de Desregulación, mientras Karina Milei concentra el ordenamiento de la agenda de cara al futuro de los próximos proyectos parlamentarios que empuja la Casa Rosada. La tira roja, la inflación porteña de julio, que fue del 2,9%, e inquieta al ministro de Economía. Y en el recuadro amarillo, con una caricatura, coloso, las reformas auspiciadas por Sturzenegger dejan de ser esenciales para el gobierno. Más títulos, más temas. En la etapa de perfil, en internacionales, Milei se reunió con De la Espriella y reforzó su alianza, aparecen en la foto, quieren consolidar un bloque regional. Del otro lado, y hablando de política, García Cuerva, duro con los que están lejos de los pobres. Masiva marcha en el Día de San Cayetano. Algunos destacados del resumen, Abdul El Sayed, flamante estrella de los socialistas democráticos de Estados Unidos, y con letras rojas. Escala el conflicto entre España e Italia y hay amenazas mutuas. Completamos la tapa del perfil con el recuadro, el rectángulo con fondo amarillo en el pie de página. Los vínculos con la ultraderecha española del nuevo abogado de CFK. Audaz estrategia judicial. ...5:50, a las 6 menos 10... ya pasamos por las tapas de todos los diarios, ya estuvimos tomándonos un cafecito, unos mates, escuchando muy buena música, nos mantuvimos despabilados, ¿qué querés que te diga? Mientras en el aire de Mitre vinimos de la noche a la mañana.

Muy buenas noches, gente. Siempre los escucho. Estoy acá en horario laboral mientras voy escuchando la radio. Abrazo grande y sigamos compartiendo esta linda noche.

Esta noche nos vamos a volver a encontrar en el aire de la radio. Por ahora estamos completando esta madrugada de desvelos, completamente despabilados, con muy buena música, enterándonos lo que sucede en el mundo, charlando con amigos. Una propuesta que nos va a volver a encontrar cuando la medianoche de este sábado transforme la jornada en domingo. Y allí, después de Norita, después de Andrea, vamos a empezar a recorrer nuevamente una madrugada en un barcito imaginado en cinco esquinas, con muy buena música, con amigos. En definitiva, lo que hacemos todas las madrugadas de los fines de semana cuando nos encontramos en el aire de Mitre. Gracias, Javier Eduardo Federico. Gracias, Maxi Perel. Se quedan con Dani Moyo, el aguante de sábado tempranísimo. Y qué equipo, ¿eh? Bueno, esta familia de Mitre que los va a acompañar, como hicimos nosotros, de la noche a la mañana. Chao, buen sábado.

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0: flores no van para usted. Ocupen su localidad y presten todos atención. A punto está de levantarse el telón.
1: Buongiorno, Daniel.
2: Y hoy puede ser un gran día, plantéatelo así. Aprovechar lo que pase de largo depende en parte de ti.
3: Buen día, Danito.
0: Dale día libre a la experiencia para comenzar. Y recíbelo con todo si fuera fiesta de guardar.
4: Buen día, Sergio Rubín, ¿cómo le va?
0: Que se

0: perversas vírgenes rubias se masturban para usted, mientras sus gordas madrastras les preparan de beber.
1: ¿Dónde está Dani?
2: También contamos con la inestimable participación del enano de la orquesta Mondragón.

0: Buen día. ¿Cómo les va? 6:04 de la mañana. Aquí está arrancando el aguante de sábado tempranísimo. Dale play, vamos para arriba. Dijo nuestra productora Camila, arriba, arriba. Y lo dijo. Entonces, vamos bien arriba.
1: A punto está de levantarse el telón.
0: Ahí está Camila Rodríguez Hipólito que nos pone en el aire. Hola Reina, buen día. Con Gonzalo Arraya. Gonzalo, controla todo eso. Vos sos el único hombre ahí, controla, por favor, te pido. Y Marina Bianco.
1: Dale día, libra la experiencia.
0: 6:05 con la operación técnica de Maxi Perel. Hola Maxi querido.
2: Hola Dani, ¿qué tal? Buen día.
0: Buen día, ¿cómo estás? Nasa Menghini y Juan Pablo López. Tenemos la ventana abierta, como le gusta a Marcelo. Marcelo viene a las 7 de la mañana, ventana abierta. Hoy vuelve Rubín, que viene a las... no le va a venir. Aguad, que viene a las... No sabemos. No sabemos a qué hora van a venir, ¿no? Vamos a hacer... vamos a empezar por el final. Para a la mega estrella que tenemos hoy aquí, presentarla a lo último. Primero, el querido Juan Locatelli. Hola Juan, querido, buen día, ¿cómo estás?
3: Buen día, Dani, buen sábado para todos, con mucha información nacional e internacional.
0: ¿Cuántas metiste la semana pasada, Metiste un montón, felicitaciones.
3: Muchísimas gracias, Dani. Pero lo bueno es para la República Argentina, que trata de conseguir nuevamente un evento a nivel internacional.
0: Después del Mundial de Fútbol, lo más importante que hay, la Fórmula 1. Mueve. El fin de semana pasado en Bélgica fue 400.000 personas, fueron.
3: Sí, exactamente.
0: En la final del Mundial, en la cancha, había 80.000 personas. En una Fórmula 1 te meten 400.000, imagínate lo que es, ¿no?
3: El récord fue en Silverstone, 550.000 espectadores un fin de semana, hasta el Papa de Ferrari.
0: Muy bien, el Papa de Ferrari.
3: El Papa es de Ferrari.
0: Podrá hablar con Dios entonces y decirle que nos dé una manito, ¿no? Con la pinta un poco más adelante, pero que nos den una manito, ¿no? No le pedimos mucho.
3: Exactamente.
0: Ahí anda Maxi Perel, ustedes lo ven allá operando. Ahí está el dúo dinámico de Camila en la operación técnica con Gonzalo. Y acá está Candolo, ¿qué le vamos a hacer? Inge, buen día, ¿cómo estás?
4: Buen día, ¿cómo les va?
0: Hola, Rey, ¿cómo andas? ¿Bien?
4: Bien, muy bien, perfecto.
0: Bueno, excelente. Eso me pone muy feliz. ¿Cuál es el título que vas a desarrollar hoy?
4: BTV.
0: BTV. Señores, 6:07 de la mañana. Es que me pone nervioso.
4: No, hay un muchacho que está capaz que está despierto y...
0: No, claro, y tomando la presencia de ella. Qué alegría tenerla, Marianita, aquí con nosotros. Hola,
5: hola,
0: Reina,
5: hola,
0: buen día.
5: Chicos, qué lindo estar acá.
0: ¿Cómo estás?
5: Bien, muy bien, muy bien, muy bien. Muy contenta de volver a este hermoso lugar. Le mandamos un beso enorme a Marce, obviamente, a Marcelita. Está descansando, se lo merece.
0: Está bien, que está perfecta, que tiene una pequeña nana que se está recuperando y que va todo impecable,
5: sí.
0: Gracias a Dios. Y como tiene que descansar para estar 10 puntos, como siempre.
5: Sí,
0: está,
5: aquí le cuidamos el lugar nosotros.
0: Acá estás. Y para nosotros es un placer tenerte, Mariana.
5: Para mí también. Es un lindo momento arrancar el sábado así y volviendo con este equipo hermoso. Me encanta compartirlo con ustedes.
0: El primer mensaje que llega, ¿va a haber tragos con Mariana?
5: Che, pero ya me asocian. Viejo. Pero está bien. Sabes que mucha gente me sigue escribiendo y me pregunta, te lo juro. Sí, hoy vamos a tener un trago. Es un trago de esos tragos que a mí me gustan, que son suavecitos, dulces. Ajá. Es el trago que hoy que ya está más fresquito, yo les prepararía a ustedes, pero creo que es más para después de la cena. Bien. Sería más un postre. Sube muy lindo.
0: Dice, buen programa. Hola, Mariana. Mirá cómo empieza a saludarte la gente. Está en vivo en el Instagram.
5: Estamos en vivo, claro.
0: Quieren verla con una impecable camisa verde, una polera negra.
5: Sí, abrigados,
0: Abrigado, por supuesto, ¿no? Hablando de abrigado, ¿cómo viene la mañana, Marianita?
5: Tenemos 8 grados en este momento, cielo despejado. Tenemos una térmica de 6, así que se siente el fresco de esta mañana. 79% la humedad. Hoy vamos a llegar a una máxima de 13. Eso es lo que dice el Servicio Meteorológico Nacional, va a estar parcialmente nublado y mañana domingo mínima de 4, máxima de 13, va a estar algo nublado nada más, pero por suerte fresquito, pero con sol, ya no llueve.
0: ¿Esta noche qué temperatura tenemos?
5: Va a estar fresco, Dani, vas a estar alrededor de los 10 grados, no más que eso, así que a abrigarse, a cuidarse la gola, Dani.
0: A cuidarse. Hoy vuelve la doctora, pregunta.
5: ¿Quién pregunta? No, yo espero que no vuelva, porque vengo yo. No, porque me siguen los talones. No sé, no, ya a la tarde ya hay que agarrarla para que no la dejan subir. Pero bueno, no sé acá.
0: Todo muy claro. Hoy vuelve. Y dice, vamos los tragos, dicen también. Mirá vos.
5: Muy bien, vamos los tragos. Se tomen nota después.
0: Vamos bien. Bueno, gracias a todos que ya están prendidos en @ Benito Moyo en el Instagram en vivo y que también estamos presentando a Eugenio Semino. Hola, Euge, buen día.
6: ¿Qué tal, Daniel? ¿Qué tal, mis amigos de los sábados? Hoy vamos a tratar un tema recurrente, muy serio, que es la crisis del PAMI y cómo se traslada esta a sus prestaciones y, sobre todo, a los beneficiarios.
0: Bien, ya vamos a desarrollar este tema. También está Hernán Iradi, nuestro especialista inmobiliario. Hernán, querido, buen día.
7: Hola, Daniel, buen día. Título para hoy. 1 de cada 10 locales está vacío en la ciudad. Los locales cierran, cambian de rubro y obligan a los comerciantes a reinventarse. Todo esto lo vemos en un rato. Acá, en el aguante de sábado tempranísimo.
0: Bien, también vamos a tener la columna de seguridad con Héctor Mucio y una notita muy especial y muy particular que tenemos preparado. 6:11 de la mañana con una temperatura de
5: 8 grados en este momento, cielo despejado con una térmica de 6.79% en la humedad.
0: Bien. Ayer cuando preparábamos este programa y charlábamos con la producción, con Camila, con Gonzalo, con Marina, en el arranque del programa siempre pensamos en el volare, ¿no? El volare de la semana. Y la verdad es que Clarín nos ganó de mano, hay que reconocerlo. Bueno, pero venía porque lo preparamos anoche. Camila me mandó 3 o 4 volares y estábamos ahí indecisos. Y vemos que el semáforo, y lo felicitamos, no porque coincidamos, sino porque mal rumbeada no está Camila, así que felicitaciones, Cami, de Guillermo Kellner, de Clarín, tiene como semáforo verde a Cristian Jaime, que es un futbolista de Peñarol, tiene como semáforo amarillo a Matías Tabar, es el contratista de Adorni, que no le devuelven el teléfono y que está tan comprometido quizás como Adorni, o no sé si tanto, pero comprometido, en fin. Y Guillermo Kellner pone como semáforo rojo a Mercedes Marcó del Pont. Cuando a mí me lo mandó Cami, digo, che, pero es para tanto. Me dice, no, mira, escúchalo, me dice Cami. La ex funcionaria del kirchnerismo reconoció que puede ser que los gobiernos peronistas se hayan excedido con la emisión. Caramba, che, puede ser, puede ser. Pero apuntó al gobierno de Javier Milei por la baja de la inflación. Están utilizando el ancla salarial y la retracción de la demanda interna, dijo Mercedes Marcó del Po. Nos ganó de mano muchas veces con Clarín. Nosotros el domingo coincidimos en el volare con el semáforo rojo, pero lo decía de esta manera.
8: Tiene que haber límites, claro que tiene que haber límites.
9: Se pasaron un poco en algunos gobiernos peronistas con la emisión.
8: Puede ser que nos hayamos pasado, en eso no soy hipócrita y creo que yo soy quizás más crítica acerca del manejo del gasto y de que como la verdad es que tendríamos que revisar cuáles son las prioridades del gasto, ¿sí? Y también creo que hay que converger hacia el equilibrio fiscal, pero que no necesariamente como hace este gobierno.
0: Puede ser. Que se hayan zafado, dice Mercedes Marcó del Pont, que está trabajando en un cargo en el municipio de La Matanza, me parece, ¿no? Es decir, pero puede ser, no es que hubo maquinita, emisión, y que nos quedó una inflación con el anterior gobierno del 200-300% anual, 230-240% anual. Así que, Mercedes, vamos, puede ser, se zafaron y un poco, ¿eh? Así que coincidiendo con el semáforo rojo de Clarín de hoy, el volare es para
10: volare.
0: Mercedes Marcó del Pont.
10: Oh,
8: tiene que haber límites, claro que tiene que haber límites.
9: Se pasaron un poco en algunos gobiernos peronistas con la emisión.
8: Puede ser que nos hayamos pasado, puede ser que nos hayamos pasado. Yo en eso no soy hipócrita y creo que yo soy quizás más crítica acerca del manejo del gasto y de que, como la verdad es que tendríamos que revisar cuáles son las prioridades del gasto, ¿sí? Y también creo que hay que converger hacia el equilibrio fiscal, pero que no necesariamente como hace este gobierno.
0: 6 y 14 de la mañana con una temperatura de
5: 8 grados en este momento, 6 la térmica y 79% la humedad.
0: Ya empecé a escribir, @ Danito Moyo, para ir a comer a Pipo.
5: No me digas que hay premio.
0: Sí, hay premio.
5: Qué espectacular.
0: El Club del Progreso del amigo Sergio D'Agostino pronto va a haber para la Brigada de San Isidro. También tenemos la picada de los calvos.
5: No, y tenemos, no, no, qué espectacular.
0: Y tenemos, ¿sabes qué tenemos?
5: ¿Qué tenemos?
0: Contale, Juancito.
3: Terminaron las vacaciones de invierno.
5: Es verdad.
3: Hay mucha gente que lamentablemente por los bolsillos flacos no pudo disfrutar.
5: Cierto.
3: Bueno, nosotros vamos a mimar a nuestros oyentes entregándole un voucher para 3 días y 2 noches a Termas Concepción, en Concepción del Uruguay. El agradecimiento a Fabio Gaviut, a toda la gente de Termas Concepción.
0: Crack, Fabio y toda la gente. Un lugar paradisíaco, altamente recomendable. Para. Doctora, buen día. ¿Cómo anda, doctora? Mira quién apareció por allá.
10: Hola, Danito, ¿cómo estás? Yo estoy muy feliz de estar aquí. Realmente le agradezco a la gente de seguridad que el día de hoy...
0: Mira cómo se ríe Candolo de tenerte.
10: Realmente el día de hoy le estoy muy agradecida a la gente de seguridad porque nunca me dejan pasar, pero hoy me dejaron pasar. Así que estoy muy, muy feliz de estar aquí, Danito.
0: Pero Mariana, vos también estás contenta de que vino la doctora.
10: Mira, yo te dije que el problema era con la gente de seguridad. Lamentablemente, porque la dejan pasar los fines de semana. En la semana está controlada esta señora.
0: Ah, no entra. Bueno.
10: Pero no sé por qué no me dejan pasar, Dani. Tú sabes, yo tengo muchas cosas preparadas. Puedo contarte un montón de cosas.
0: Yo te voy a decir por qué no deja. Perdón que la tutee, ¿no? Yo le voy a decir. A ver, doctora, ¿qué temperatura tenemos, doctora?
10: Tenemos en este momento, hay un solcito, está dibujado un solcito, así que imagino que debe estar todo bien. Dice 7.6 y hay un circulito arriba, entonces imagino que eso debe ser 7 grados, ¿no? 7 grados. 80% es la humedad en este momento, pero tú sabes que yo estoy acostumbrada a temperaturas más caribeñas,
0: claro,
10: ¿no?
0: Claro.
10: Sí, yo imagino que tú lo sabes. Sí. Y entonces, es por eso, pero además puedo hacer lo que me pidan. Yo estoy aquí, claro. Si quieren, es más, puedo servir café si quieren. Bien, yo no tengo ningún problema.
0: Mariana, ella dijo lo del solcito.
10: Dani, esto no es una vergüenza. No sabe leer la temperatura.
0: Pero ella dijo lo del solcito y vos no lo dijiste, Mariana. Hay que reconocerlo.
10: Pero cielo despejado, te dije, Dani. 7 grados, 6 décimas, cielo despejado. ¿Cómo voy a decir?
0: Lo del solcito
10: gráfico. ¿Cómo voy a decir solcito? A mí no me enseñaron eso en la facultad, Daniel. ¿Qué estás diciendo?
0: Bueno, espera un poquitito. A ver, ¿cómo presentarías vos a Semino, por ejemplo, Mariana?
10: Pero es un especialista. La verdad que lo tenemos acá. Es un columnista estrella del Aguante. Siempre está nuestro querido Eugenio Semino. La verdad que le damos la bienvenida.
0: A ver, espera, Eugenio. Mariana, doctora, ¿usted cómo lo presentaría a Semino?
10: Bueno, yo no... Eugenio dijo, ¿no? Porque yo no recuerdo cómo se llama él. Sé que el apellido es Semino, ¿sí? Semino. Sí. Sé que le gustan mucho los tragos, así que... Porque él siempre está... Así que yo también puedo preparar, no tengo ningún problema. No sé, ¿de qué es lo que habla él? ¿De qué es?
0: No, ya está, dígelo, doctora.
10: Daniel, por favor, te lo pido, sacala de acá.
0: Euge, querido, buen día, ¿cómo estás?
11: ¿Qué tal, Daniel? ¿Qué tal? Bueno, el orden del saludo está muy claro. Un beso grande, Mariana.
10: Ay, gracias. Qué lindo escucharte. Perdón, qué lindo que me valides vos, realmente.
0: Perdón, ¿y a la doctora no la saludaste, Eugenio?
11: Sí, también, a la doctora formalmente. Bienvenida.
10: Muchas gracias. Luego me anotan, ¿sí? Me anotan todo y lo que yo tengo que decir lo digo, no tengo problema.
0: Bien. 6 y 18, nos ponemos serio, Euge, porque el tema que vas a desarrollar tiene que ver con la jubilación, ¿no?
11: Sí, tiene que ver con los jubilados, con los mayores, pero fundamentalmente con la atención de la salud. Realmente hay una crisis muy, muy severa en PAMI, que se reconoció por parte de sus autoridades hace alrededor de 4 meses, problema de recursos, había una deuda, se decía de alrededor de 500 mil millones de pesos, apareció algo de financiamiento, 160 mil millones de pesos, pero nuevamente estamos con un corte parcial de las diversas prestaciones, y esto implica un gravamen para los jubilados, para los pensionados, enorme, enorme, más allá de la situación de los prestadores, que bueno, son temas empresariales, pero se traduce en intervenciones quirúrgicas que se suspenden el día que deben hacerse por falta de insumos o insumos que no se han pagado. Se conoció públicamente que tanto el director de PAMI como el vicedirector habían renunciado el día 5, al margen de las cuestiones administrativas, políticas, se habla de internas políticas también. Realmente, simplemente lo que quiero trasladar, la voz de los pacientes y las familias. Las políticas de salud son políticas de resultado. No importa las explicaciones, si no alcanzó la plata, no importa si hay internas políticas, lo único que importa es no prorrogar el sufrimiento de los enfermos, el agravamiento de esos enfermos que se está dando, y que quien tenga que disponer lo haga rápidamente, porque la situación es realmente muy, pero muy complicada.
0: Bien, y lo decís con la contundencia que se merece el tema, ¿no? Que se merece el tema, porque además no tienen revancha los jubilados, no tienen revancha, Eugenio, sí. Lo que siempre decimos, ¿no?
11: Y desposeído inclusive de todas las interpretaciones que realmente dan mucha bronca, porque en Argentina sigue habiendo fans del club de que a peor mejor, ¿no? Desde el punto de vista político, opositores al actual gobierno, como lo hubo en otros momentos, que están esperando que las cosas vayan mal para obtener, bueno, tal vez beneficios políticos o lo que fuera. Acá, cuando las cosas van peor, o le van peor a los funcionarios o a los gobiernos, es otro tipo de análisis que hay que hacer, porque esto implica que le va peor a los beneficiarios, a los jubilados, que son los que lo están necesitando y que pusieron la plata por adelantado, ¿no?
0: Euge, un abrazo inmenso, como siempre, y gracias por estar.
11: Lo mejor para ustedes, un beso grande y lo sigo escuchando, a ver cuál viene de trago.
0: A ver, espera un poquitito, ¿cuál es el trago, Marianita, que tenés que preparar hoy?
10: Bueno, el trago de hoy te digo que te prepares, porque se llama Ferrero Roger Martini. Tenemos que decir, pero porque es en base a eso, es a chocolate y a este dulce riquísimo, así que va a ser un martini, pero con chocolate y este bombón Camila, espectacular.
0: Mirá, mirá, se le hizo agua a la boca a Camila, Camila de las nuestras.
10: Mira. Sí, Camila es de las nuestras, obvio, yo la conozco, es mi amiga.
0: 6:22, CUG, quédate, no te vayas, ¿eh?
11: No, estoy a la espera. Un abrazo grande.
0: Abrazo enorme. 6:22 de la mañana con una temperatura de
10: 7 grados 6 décimas en este momento, cielo despejado y 80% la humedad.
0: Es Eugenio Semino, ¿no? Es una voz inconfundible. ¿Cómo viene el sábado?
10: El sábado hoy vamos a llegar a una máxima de 13 grados. Va a seguir lindo, la verdad, las condiciones climáticas, a pesar del frío. Algo nublado con una máxima de 13, como dijimos. Y mañana domingo, mínima 4. Máxima 13 y va a estar algo nublado.
0: Mañana, ¿cómo viene, dijimos?
10: Mínima 4, máxima 13 y algo nublado. O sea, va a estar el sol presente también el día de mañana. Fresco, pero con sol.
0: Bien, 6:23, en un rato a las 7, vuelve Bonelli para conducir sábado tempranísimo.
12: Vamos a una tanda y al volver, seguimos disfrutando de la mañana del sábado, haciéndole el aguante a... 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
1: Entre Piquitipácate, 6 y 24 de la mañana, con una temperatura de
2: 7 grados 6 décimas y 80% la humedad.
1: El que se está levantando y preparando, que se va a encontrar con un sábado...
2: Con un sábado con una máxima de 13 grados. Va a estar lindo, despejado en mayormente, pero también algo nublado por algún momento, pero la verdad que el sol va a estar presente.
1: Bien, este consejo de Mariana Martí.
2: 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No importa si su proyecto es grande o pequeño, puede sostener un comedor, llevar atención médica a lugares donde casi no llega o ayudar de cualquier otra manera. Lo importante es el impacto que genera en la vida de los demás. Este año se entregarán 32 millones de pesos en premios para impulsar los proyectos de los abanderados y cada uno va a recibir una beca de estudio de la Universidad Siglo XXI. Si conoces a alguien que hace la diferencia, este es el momento de reconocerlo.
1: 6 y 25 de la mañana, repetimos la temperatura, Marianita.
2: 7 grados 6 décimas en este momento y 80% la humedad.
1: ¿El título que desarrollabas cuál es?
3: BTV.
1: ¿El título que tenés, querido Juan, es?
4: El sueño de la Fórmula 1 y el automovilismo en la República Argentina.
1: Te quiero tanto, Mariana, tanto, tanto.
2: Yo también.
1: Tanto, que te voy a dar la responsabilidad porque a mí me cansó, me saturó.
2: No, me estás cargando.
1: Que hagas la timba con él. Hacelo vos.
2: Pero él, esto es un personaje que se fue.
1: Ríe, Juan.
2: Creció.
1: Se lo donamos
2: solo.
1: Todo a Mariana, ¿no? Te queremos tanto, Mariana.
4: Por supuesto, Marianita.
1: Marianita.
4: Bienvenida.
1: Bienvenida.
2: Bueno.
1: Acá tenés la timba con el personaje.
2: Muy bien. Bueno, entonces timba. Estamos preparados. Money. Bueno, en la ciudad, en la previa salió el 4.982.
3: La pelea.
2: En la mañana de la ciudad, 9.037.
3: Ay, el dentista.
2: Cierto, me había olvidado del efecto de sonido. En la matutina, en la de la ciudad, 9.906.
3: Mm-hmm.
2: Y la vaca. Ah, porque como
3: el
2: que toma...
3: El perro.
2: En la ciudad, en la vespertina, 3.319.
3: Pescado.
5: ¿Sabes que me quedé dormido? Recién me despierto.
2: Ay, lo extraño. Lo extraño. En la nocturna de la ciudad, 8.514.
3: El borracho.
2: Uy, qué miedo.
6: Por supuesto, a mí se me invita calvo y con calva, ¿no? Con el, ¿cómo llamas?
2: Bueno, qué bien. Ahora vamos a la provincia, en la previa, 8.793.
3: El enamorado.
6: ¿Qué tal? ¿Cómo estás?
2: Aparece siempre. El segundo
3: se enamora cuando toma.
2: Según, claro, lo que le toque. En la mañana de la provincia, el 895.
3: ¿Anteojos?
2: Muy bien. En la matutina de la provincia, 6.295.
3: ¿Más anteojos?
2: Más. En la vespertina, el 6.088.
3: ¿Y viene a la Argentina el Papa?
2: Claro que sí. En la nocturna de la provincia, 6.519.
3: ¿Otro pescado?
5: ¿Sabes que me quedé dormido? Recién me despierto.
2: No, pobrecito. Ahora nos vamos a Santa Fe. Viajamos hasta Santa Fe. En la previa, 4.901.
3: ¿El agua?
2: En la mañana de Santa Fe, 6.087.
3: ¿Piojos?
2: En la matutina de Santa Fe, 6.414.
3: Otro borracho.
6: Estoy ansioso.
2: En la vespertina de Santa Fe, 7.293.
3: ¿El enamorado?
2: En Santa Fe, en la...
7: Vergüenza.
2: Ay, mira, ahí apareció. Le costó, pero arrancó. Le costó, está dormido. Viste que antes dijo que se había quedado dormido.
3: Sí.
2: En Santa Fe, en la nocturna, 2.935. Ah, no, porque viene con efecto de sonido incluido.
3: El pajarito.
2: Ay, mira qué lindo. Ahora nos vamos a la tómbola matutina. En la tómbola matutina salió el 801.
3: Sorpresa.
2: Me parece que es el agua. Matutina.
3: El agua, exactamente.
2: En la tómbola, ahora sí, en la tómbola nocturna, 272.
3: La sorpresa, me quedé con el pajarito, ¿viste? Se me está escapando de la jaula,
2: se me está escapando de la jaula. No sé cómo tomarlo esa frase, pero bueno, se le escapó el pajarito. En Córdoba, en la previa, 6.484.
3: La iglesia.
2: En la mañana de Córdoba, el 119.
3: Otra vez, se multiplican los pescados.
2: Mirá, se multiplican. Los panes y los pescados. En Córdoba, en la matutina, 1576.
3: ¿Las llamas?
2: La vespertina de Córdoba, 3503.
3: San Cono.
2: En la nocturna de Córdoba, 6018.
3: ¡Sangre!
2: Ahora nos vamos a Entre Ríos, por último, en la previa 8.966.
3: Lombrices.
2: En la mañana de Entre Ríos 9.058.
3: Cluc, cluc, cluc, cluc, cluc. El ahogado.
2: Mirá vos, cómo tiene para todo algo, ¿eh? En la matutina de Entre Ríos, 5.100.
3: Huevos.
2: Los huevos. Mirá, en la vespertina de Entre Ríos, 9.515.
3: La tengo al lado. La línea bonita.
2: Muy bien. Qué. Y por último, en la nocturna de Entre Ríos salió el 6.410.
3: Buena leche.
2: Muy bien.
1: Timba, timba, timba, timba.
0: Vamos a una tanda y al volver seguimos disfrutando de la mañana del sábado, haciéndole el aguante a...

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2: Entre piquete y pácate, 6:30 de la mañana con una temperatura de
3: 7 grados 6 décimas, 80% la humedad y el cielo está despejado.
2: ¿Cómo viene el sábado?
3: Hoy vamos a llegar a una máxima de 13 grados, eso nos dice el Servicio Meteorológico Nacional. Va a estar algo nublado nada más, así que va a estar fresquito, pero con sol.
2: Bien, siempre nos pone muy felices, lo hacemos todos los años, de ser una vía de comunicación de la peregrinación aérea solidaria y fe, donde se lleva la Virgen de Luján, de General Rodríguez, a Concepción del Tucumán, ¿no? Uno de los responsables de esto es sacristán Omar, el querido Omar Pelusa. Es amigo mío, yo le digo Pelusa, pero es Omar González. Omar, querido, buen día, ¿cómo estás?
4: Buen día, Daniel, buen día a toda la mesa. Qué placer charlar con ustedes.
2: Del mismo modo, contanos en qué consiste esta peregrinación, que hay tanta gente interesada en saberlo.
4: Correcto, te cuento. Esta es la segunda de la peregrinación a Tucumán. Uh-huh. El año pasado llevamos la réplica a la Virgen de Luján a Monteros, Tucumán, y este año vamos a Concepción, donde quedará entronizada la réplica de la Virgen de Luján en la Catedral de Concepción, Tucumán. Esta aeroprevención tiene unos ingredientes porque se van agregando naves de distintos aeródromos como Trevelin, General Rodríguez, Luján, San Pedro, Jesús María, Córdoba, San Miguel de Tucumán, Tucumán, Catamarca, Fiambalá. En fin, se van agregando distintos aeródromos con aeronaves y se van plegando a medida que vamos cubriendo el espacio aéreo para llegar a Concepción. Llegaremos hasta San Miguel de Tucumán y desde allí en vuelo en B con la nave insignia que lleva la imagen de nuestra madre, sobrevolaremos el cielo de San Miguel de Tucumán para llegar a Concepción. Allí aterrizamos, se recibe la réplica y en procesión, que son más o menos 30 cuadras, desde el aeródromo al centro de Concepción, para que la réplica de la Virgen sea entronizada en la Catedral de Concepción.
2: Uh-huh. Vuelo de fe, lo llaman vuelo de fe, solidaridad y unión. ¿Por qué este nombre?
4: Claro, porque de fe es porque vamos con un mensaje de fe y de unión de todos los argentinos. Uh-huh. Nuestra madre, nuestro corazón pide a gritos la unión de los argentinos. Si nosotros argentinos nos unimos, vamos detrás de un sueño, lo consolidamos, lo logramos y eso es lo que tenemos que lograr. Uh-huh. Ser una gran nación. Y uh-huh. creo que debemos que pedirle una manito, en este caso a la Virgen, para unirnos. ¿Y por qué nos unimos en la solidaridad? Porque venimos realizando distintas tareas solidarias, como entregas de mochilas con útiles para los niños, para que continúe su plan de educación, sábanas en el hospital, calzado y ropa para niños, alimento para los que padecieron inundaciones en la zona de Tucumán. En fin, toda una tarea solidaria que hemos realizado durante todo este tiempo y ese día también realizaremos tarea solidaria porque la idea es que ese día todos, absolutamente todos en Tucumán realicemos una tarea solidaria. Uh-huh. No, por grande o chica que sea, no importa, tiene que ser una tarea solidaria. Tu corazón tiene que sentir que ese día vos estás haciendo algo por el otro, que no todos los días lo hacemos y no todos lo hacemos.
2: Bien, es por el próximo 15 de agosto, ya, acá, la semana que viene.
4: El sábado que viene, la réplica sale del aeródromo de General Rodríguez, pero te reitero, hay avionetas salen de distintos aeródromos, saldremos tipo, mientras que te lo permita la meteorología, saldremos 8:30, cuando te lo permitan, para estar más o menos 11:30, 12 en Jesús María. Allí van a recibir la réplica de la Virgen, va a estar el intendente, vamos a comer algo, ahí se va a cargar combustible y se hace, es como una parada técnica y continuamos viaje hasta San Miguel de Tucumán y de San Miguel a Concepción. Eso es el próximo sábado 15 de agosto, día de la Asunción de María a los cielos.
2: Bien, y obviamente que nos vas a estar contando y vamos a estar justo desde sábado informando el momento de la salida. Omar, como siempre, sabes lo que te amo, lo que te quiero, es un lujo tenerte acá y todo lo que haces, aquello que te conocemos, tu trabajo desde All Boys Solidario y todo lo que haces allá en Mercedes, es un lujo tenerte estos minutos con nosotros. Te mando un abrazo inmenso, amigo.
4: Es mutuo el cariño, sabes, mi cariño y mi respeto.
2: Abrazo enorme.
4: Un día maravilloso. Te dejo un fuerte abrazo.
2: Abrazo. Gracias. Omar González charlando con nosotros a las 6:35 de la mañana con una temperatura de
3: 7 grados 6 décimas, cielo despejado y 80% la humedad.
2: ¿Cómo viene el sábado?
3: Hoy llegamos a una máxima de 13 grados, no más que eso. El cielo va a estar algo nublado, fresquito, pero con sol.
2: ¿Tenés dos o tres noticias del mundo del espectáculo preparadas para en un ratito?
3: Sí, claro, las tenemos acá.
2: Titula una, a ver, por ejemplo.
3: A ver, tenemos Facundo Arana habló a corazón abierto de su reconciliación con María Susini. Les voy a decir algunas frases a ver si ustedes coinciden, porque la verdad que es muy amoroso. Yo a ustedes no los imagino tan amorosos, la verdad.
2: Ah, caramba.
3: Entonces digo, bueno, vamos a ver qué onda.
2: Ajá. La vas a decir en un ratito. Bien.
3: Sí, Facundo, si querés te digo, pero
2: Facundo Arana. Lo cruzo a veces a Facundo Arana. Facundo Arana está en la fila eso de como Batistuta, ¿viste? Demasiado lindo, ¿viste? Entonces,
3: ah, pero le tenés bronca. Y encima, después de que te diga.
2: No, Juan, hay que decirle, córrese un poquitito.
3: Después de que te diga, porque es un galán de telenovelas en su momento, que sé yo, pero si yo te digo las frases de amor que le dijo a María Susini, porque ellos en un momento estuvieron. Se decía que sí. Se estaban en proceso de separación
2: conozco
3: y demás.
2: Una amiga, conozco una señorita, conozco una maestra en la zona de Tigre, está perdidamente enamorado de
3: él. ¿En serio? Sí.
2: Está mal eso, porque Facundo Arana está casado.
3: Bueno, no importa, vos te podés enamorar de otra persona.
2: ¿Se puede?
3: Y, pero claro, no pasa
2: mira
3: nada.
2: Mira vos. Un día lo crucé en el bosque Peralta Ramos, allá en Mar del Plata, ¿no?
3: ¿A Facu?
2: Sí.
3: Ah.
2: ¿Por qué le decís Facu?
3: Es Facundo. Porque me cae simpático.
2: A vos también estás en esa fila.
3: Yo veía en su momento, veía muñeca brava.
2: Sí, viste, ya a Facu y se le puso. Vos también estás como la maestra, ¿no? En esa fila, ¿no?
3: No, bueno, me parece Facu. Muy. Pero me gusta lo que dijo, además.
2: A ver, ¿qué es
3: también
2: lo que dijo?
3: Mira, yo te voy a decir, él habló del amor, ¿no? Sí. De cómo de volver al amor. Y él dijo: el amor cambia todo.
2: Ah, caramba.
3: El amor te cambia la forma de respirar, la forma de sentir.
2: Bien.
3: Hasta te cambia todo. Hay una revolución cósmica y celular en el amor.
2: Demasiado ya, ¿no?
3: Camila, ¿no es amoroso?
2: ¿No te parece demasiado ya? Demasiado, me parece, ¿no?
3: Y hizo una reflexión sobre el amor y dijo, no importa lo que dure. El amor puede durar un instante o toda la vida. Si vos encontrás el verdadero amor, aunque dure solo un instante, es para siempre. Te queda para siempre
2: eso
3: en tu
2: dijo
3: corazón.
2: Facu dijo.
3: Facu Arana mire, dijo eso. Porque encima, claro, confirmaron de que a corazón abierto él lo dijo realmente. Ajá. Se reconcilió con María Susini. Tuvieron una etapa de distanciamiento, pero sí, tanta historia de amor,
2: ella
3: tanto se quiere.
2: En el periodismo deportivo. Yo la conocí ahí del periodismo deportivo.
3: Ah, ella arrancó ahí.
2: Sí, periodismo deportivo.
3: Bien, bueno, pero ahora está haciendo también unas entrevistas, creo, en algún medio digital. Vale, claro, parece, exactamente.
2: Sí, sí.
3: Y él dijo también, como te abrazan, te quieren. Si te quiere y si te ama, es un abrazo que va mucho más allá de lo que uno puede hacer con los brazos,
2: bien,
3: dijo.
2: Bien.
3: Es todo lo que sale de ese ser. Facu Arana.
2: Ah, listo. 6:38 de la mañana con una temperatura de
3: 7 grados 6 décimas, 80% la humedad y el cielo está despejado.
2: Bien, vamos a hablar con el doctor Héctor Mucio, especialista en seguridad. Héctor, querido, buen día, ¿cómo estás?
5: Hola Dani, buen día, gusto saludarte, ¿cómo están?
2: La tenías a Mariana, viste que es muy amiga de Facundo Arana, le dice Facu, le dice. ¿Viste?
3: No, me encantaría ser su amiga, pero por lo menos lo admiro. Me gustan sus declaraciones.
2: Bien, Héctor, ¿qué consejo tenemos? Volvió el frío, calles sin luces. Ayer pasé por dos o tres calles allí en San Martín sin luces, que verdaderamente te encomendás a Dios. ¿Qué consejo tenemos?
5: Como decimos siempre, no se trata ni de alarmar ni de aturdir, sino de alertar. Y estamos hablando en estas épocas, vamos a hablar hoy, mejor dicho, de los escudistas, de los carteristas y de los mostaceros. A tener mucho cuidado con esas modalidades delictivas, porque si bien los delincuentes siempre copian modalidades exitosas, estos perfilamientos de estas tres modalidades que te mencioné, justamente ahora que vamos con algún bolso, con una cartera, con un maletín, bueno, a tener mucho cuidado. Por ejemplo, los descuidistas, valga la redundancia, les voy a decir, están atentos a las personas descuidadas, ¿no? Que abandonan esto que yo decía, valijas, maletines, bolsos, utilizan a veces un señuelo para preguntarte o interrogarte sobre alguna calle, algún lugar, y cuando vos estás distraído te generas una situación para llamar la atención, desviando en vos la visión. Entonces mirás para otro sector y ellos te van a tomar en ese mismo instante ese objeto que es a sustraer, que es lo que mencioné anteriormente. Entonces, evitemos dejar estas mochilas, portafolios o carteras cuando se acercan extraños. Tenemos que tenerlo siempre en la mano, porque en un segundo que vos te distraes, y esto hay que tener especial cuidado, viste, en los aeropuertos, en los hoteles, en los bancos, ¿no? En los centros turísticos. Y ahora voy a asociar los bancos con los mostaceros, por ejemplo. En los carteristas es lo mismo, ¿no? Suelen ser verdaderos simuladores, si bien los delincuentes simulan lo que son, disimulando lo que no son, siempre, en cualquier modalidad delictiva, organizada o desorganizada. En este sentido, el carterista es un simulador del delito, actúa en los medios de transporte, en los shopping, en los hoteles, en las calles peatonales, ¿no? Tiene una singular habilidad para ello, porque a veces te chocan accidentalmente con otra persona, ¿no? Ellos trabajan entre comillas, ¿no? Están siempre al acecho con otro cómplice, entonces ahí es donde te sustraen la billetera y también te suelen cortar con algún elemento muy filoso, suelen cortar la cartera, los mochilas, los bolsos, esto que decía que vos llevas colgando. Entonces, la billetera, los valores, tenés que llevarlos a veces en bolsillos internos, cerrados, con algún botón, con algún cierre, que le dificulta, le retrase el accionar de estos malandras, de estos carteristas. Generalmente, casi todos los hechos siempre, como dije, van a actuar, no trabajar, se me cambió esa palabrita, trabajamos nosotros, los honestos van a actuar con un cómplice o más. Hay que tener mucho cuidado en estos lugares con los carteristas como los descuidistas, porque trabajan en esa zona donde hay mucha aglomeración de gente, de tránsito peatonal. Y los mostaceros, vos dirás, ¿de qué se trata los mostaceros? Bueno, son los que te van a manchar un pantalón, una chaqueta, una campera, alguna prenda de vestir. A veces utilizan helado, mostaza, materia fecal. Mira, en un banco vi un señor que iba a depositar un dinero importante, atrás una señora con un sobre de papel madera, adentro tenía un sachet de leche con materia fecal, ¿no? Entonces, al apretarlo en ese sobre de madera, le mancha el pantalón y le quería, por sobre todo, hacerse la generosa, decir, usted el maletín, yo lo tengo, límpiese. Bueno, ahí estaba con otro cómplice, el señor se dio cuenta y se fueron rápidamente. Es decir, que no tienen reparo, se hacen manchar de condenado con la misma mostaza, por eso se llaman mostaceros, coloquialmente hablando, con batería fecal, mayonesa, etcétera. Siempre se van a acercar para después pedirte disculpas o tratar de reparar el daño o ayudarte, como te dije con este ejemplo, adentro, eso fue en el ejido del salón de una entidad financiera, lo que te estoy contando. Entonces utilizan ese momento para cometer el delito, sustraerte ese elemento de valor y retirarse, también con un cómplice, ¿no? Porque a veces no se va esa persona con eso que te robó, que te hurtó, sino que se lo da a otra persona que es otro delincuente propio de la banda. Por eso, si te ensucias, no te detengas y busca personal policial urgentemente. Estas son las recomendaciones que podemos dar.
2: Es buen dato ese último, muy buen dato.
5: Para no alarmar. Esto está sucediendo desde siempre, ¿no? Desde que el gran Discépolo escribió siglo XX, Cambalache.
2: Impecable, qué buen dato, fundamentalmente el último, ¿no? Te ensucia, te hacen algo, vos seguí derecho y no te detengas. Héctor, abrazo inmenso.
5: Abrazo, cariño, buen fin de semana.
2: El doctor Héctor Mucio dándonos consejos de seguridad / inseguridad que tanto padecemos en Capital Federal y fundamentalmente en el Gran Buenos Aires. 6:44, tanda, tenemos a Locatelli que tiene como título...

0: Tenemos a Mariana, que tiene en el mundo del espectáculo como título a...
1: Tenemos ahora una declaración que hizo Brenda Snicker, que se sinceró sobre y habló de su enojo con Carlos Tevez, una expareja. Claro.
0: Exactamente. 6:54 con una temperatura de...
1: 7 grados 6 décimas y 80% en la humedad.
0: Ya viene Iradi, ahora tanda, ya volvemos, ya viene Bonelli.
2: Vamos a una tanda y al volver seguimos disfrutando de la mañana del sábado, haciéndole el aguante a... 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
1: Entre Piquete y Pácate, 6:45 de la mañana, con una temperatura de
2: 7 grados 6 décimas, cielo despejado y 80% la humedad.
1: Uno de los periodistas más reconocidos allá en San Martín, Eduardo Rapaport, feliz de que estés acá, dice Marianita.
2: Le mandamos un beso. Él siempre presente.
1: Siempre. ¿Cuándo vas a venir con los colores de Chacarita? Como en algún
2: momento. ¿Te acordás? Que en un momento, bueno, en algún momento voy a venir entonces de rojo, negro y blanco, ¿no?
1: Exactamente.
2: Bien, mira cómo
1: con los colores de Chacarita que ganó este fin de semana.
2: No me llevaron. ¿Te acuerdas que yo había dicho, me gustaría ir?
1: Claro.
2: Yo nunca, al final, nunca me llevaron.
1: Eduardo, tenemos que armar un día de llevarla a Marianita para ir a ver a Chacarita, ¿no? Más ahora que ganó y que quizás está en recuperación. Puede ser. Hablando de fútbol del ascenso, hablando de Chacarita, hablando del Boys, está el querido Hernán Iradi enganchado. Hernán,
2: mirá,
1: querido, ¿cómo estamos?
3: Hola, Daniel. Hola, Mariana. Bienvenida. Hola a todo el equipo.
2: Hola,
3: ¿cómo
2: Hernán? Qué gusto.
1: Hola. Para. Porque está Cayo Candolo, está Locatelli. Hola Mariana, hola a todo el equipo. ¿Por qué personalizás en ella y en
2: no
1: los demás?
2: Te agradezco, Hernán. No te dejes llevar por lo que
3: hay
2: dicen.
3: Hay un cariño especial, pero bueno, hay algo le quiero comentar a Mariana.
1: Que a la doctora no la saludaste.
3: Lo que pasa es que me están llegando mensajes de la doctora. Me pone a prueba.
2: Ella le manda, vos viste.
1: La doctora te manda mensajes, está loca.
3: Sigue mandando mensajes. No me conseguiste el departamento sobre Avenida Libertador. Yo no sé qué decirle, Mariana.
2: ¿Vos? Es que es una desubicada, No la dejen entrar, por
1: Avenida
2: favor.
1: Libertador. Gallo Candolo tiene una en Flores para venderle. Doctora, ¿en Flores le gusta un departamento?
2: Yo no conozco esa zona de la ciudad, ¿sí? Ah. Yo solo me manejo en otras zonas,
1: Avenida Libertador,
2: sí. Ya lo hablé contigo, Hernán. Por favor, necesito que me lo consigas.
3: Es una zona cara, doctora. Vamos a intentar buscar algo un poquito más accesible. ¿Qué le parece?
2: Me parece... No me parece bien eso que estás diciendo, porque yo quisiera que alguien también tuviera la gentileza de, a lo mejor, de poder mantener... Claro, quizás en concepto de donación, no sé. Ya que yo esté viviendo ahí, hace que suba el valor, ¿o no?
1: Claro,
3: vamos a intentar.
1: Claro, vos decís que en ese edificio vive la doctora y los departamentos contiguos aumentan el alquiler, ¿entendés lo que te digo?
2: Exactamente.
1: Ahí está. Bien, Hernán, ¿por dónde vamos?
3: Bueno, vamos, Daniel. Hablamos la semana pasada que íbamos a desarrollar un poquito qué está pasando con los locales comerciales. Uno, escuchemos esto, de cada 10 locales está vacío. Hay un dato que resume muy bien este momento. De un relevamiento de 13.000 locales, hay aproximadamente 1.300 locales vacíos en la ciudad. Hoy los alquileres de los locales comerciales se encuentran a la mitad de lo que valían hace 15 años atrás en dólares. Y vamos a los valores reales, Daniel. Avenida Belgrano y Sarandí, una esquina de más de 100 metros, se alquiló en $2.000 mensuales. Hoy en Avenida Santa Fe se pueden conseguir locales de 60 metros en $1.600 mensuales. Y veamos qué pasa con los consumidores. Hoy Argentina ya tiene más de 25 millones de compradores que realizan sus compras a través de plataformas digitales.
1: Ahí está.
3: Esto es lo que, Daniel, esto es lo que vos venís señalando muy bien. Claro. Y acá vemos el gran cambio en los rubros. Los locales se están reinventando. Crece la gastronomía, las cafeterías, los locales de tecnología. Pero el calzado, por ejemplo, y la indumentaria, el último año

0: perdieron más de 200 locales en los centros comerciales más importantes. En definitiva, Daniel, los locales están sintiendo los nuevos hábitos de consumo. Lamentablemente hay rubros que están muy castigados, pero también aparecen oportunidades para otros. Al cambiar el consumo, también cambian los locales. Seguiremos informando, Daniel, a toda la audiencia de las novedades del mercado inmobiliario.
1: Impecable. Lo que te quieren hacer una consulta, ¿dónde se dirigen, querido Hernán?
0: Los que me quieren hacer una consulta lo pueden hacer en las redes, me encuentran como Hernán Iradi y en Instagram como @HernánIradi.
1: Abrazo inmenso, buen fin de semana, amigo.
0: Abrazo gigante para todos.
1: Entre Piquete y Pácate, 6:50 de la mañana, escribí @DanitoMoyo. Te vas a comer a Pipo. Epa. Te vas a comer al Club del Progreso. Te vas a Maracaibo. Tenés la picada de la boutique del Fiambre. Y también tenemos un premio especial, Juancito.
2: Termas Concepción, mágicas por naturaleza.
1: Un lugar, pero paradisíaco. Pasé la semana pasada por Termas Concepción. Está cada día más, pero más linda, ¿no? Así que un saludo enorme para Fabio y para toda la gente que está... Doctora, ¿usted quiere ir a Termas Concepción?
3: Sí, yo ya le dije fuera de aire que antes de dar este premio, yo debería catarlo, yo debería probarlo, sí, debería estar.
2: De arriba agarra un rayo.
3: Claro, bueno, pero no, es que en realidad es lo que yo te digo, es lo mismo que dije con el departamento, con la propiedad, esto claro, se valoriza. Bien. La gente debería estar orgullosa de tener algún canje conmigo, de que yo esté deseosa de trabajar con ellos.
4: El canje a todo trapo.
1: El señor Locatelli está preparando ya la fiesta, que es el 17, ¿no?
2: De 17 septiembre, de septiembre, sí.
1: Para sí. Ir a Araos.
2: Araos,
1: exactamente. Araos, ¿no? ¿Usted va a ir con Locatelli a Araos?
3: Sí, yo voy, pero bueno, me tienen que garantizar, ¿no?, cierta seguridad. Porque la gente se me tira encima a mí cuando me ve.
2: Quiere un premio del amigo Palmer.
1: Exactamente, quiere un premio del amigo Palmer. Presentación para el número uno con el himno de la Fórmula 1.
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1: Extraordinario, vamos, Juan.
2: Hoy es titular en todos los suplementos deportivos, pero fue anticipo aquí en el aguante. El Gran Premio de la República Argentina es tema de agenda para la Fórmula 1, según admitió el CEO de Liberty Media. Nosotros contamos aquí la anécdota entre el CEO de la Liberty Media, que es el dueño de los derechos de la Fórmula 1 internacional, y el Papa León XIV, fanático de la Fórmula 1, y le preguntó por qué Argentina no estaba en la agenda de la Fórmula 1. El italiano dijo que el calendario 2027 se anunciará en septiembre. Salían seguramente Holanda o Países Bajos y Barcelona, y entrarían Turquía y Portugal, y que en 2028 habrá varias sorpresas. Dentro de las cuales, y se está dialogando Tailandia, Sudáfrica y Argentina. Remarcó lo importante que son las obras que se están realizando en el Autódromo Oscar y Juan Gálvez de Buenos Aires a la fecha para el ingreso nuevamente de la MotoGP, que será en abril 2027, y del regreso de la Fórmula 1 en 2028. Soñar no cuesta nada, las obras están en marcha, está el 60% de las obras realizadas. Va a quedar un autódromo realmente importantísimo. Hablando de Franco Colapinto, lo negativo fue el robo que sufrió víctima en sus vacaciones en Italia, gozando del receso estival. Lo positivo es que la maravillosa maniobra de sobrepaso a dos autos, Lawson y también a su compañero Pierre Gasly, en un Gran Premio de Bélgica, fue catalogada como la mejor maniobra en julio, y también quedó en el ranking como uno de los 10 mejores pilotos de mitad de temporada. Eso es lo positivo, y que también los sponsors lo apoyan para la continuidad. Se espera la firma del contrato para la continuidad en Alpine en el año 2027. Yendo a lo nacional, decimos que termina el programa y me estoy yendo a San Nicolás. El abrazo enorme a todos los colegas que nos están escuchando en la ruta, porque la gran fiesta del automovilismo se vive este fin de semana en el Autódromo de San Nicolás. El agradecimiento a Marcelo Rondina, que nos pasa toda la información. Dice que los 300 pilotos van a ser participando de la fecha del turismo pista, categoría de la Asociación Corredores Turismo de Carretera. Escuchamos a su presidente, el Tato Bocio, que esto nos decía.
6: Pasando un lindo fin de semana, después de que el día jueves fue bravo para todo el autódromo por las tormentas, pero ayer viernes fue un día espectacular con todos los entrenamientos de las tres clases. La verdad que, bueno, todos los pilotos contentos, el circuito en excelentes condiciones. Y bueno, ya hoy sábado pensando en las clasificaciones, que ya están por arrancar las clasificaciones, y a la tarde vamos a tener el famoso Super 10, que es donde todos los pilotos quieren correr, así que ojalá que los 10 primeros de cada categoría se den bastante firme para ver quién larga primero en la final del día domingo. Así que por el momento todo muy bien y muy contento con todos los pilotos por cómo se viene desarrollando toda la actividad.
2: La carrera de los 300 pilotos del Turismo Pista, este fin de semana rememorando la vuelta de Hugues del Turismo de Carretera, me dice nuestro colega que nos está escuchando, el querido Ricardo Dazo, vuelve el Rally de Hugues en la provincia de Santa Fe, y los que quieran, se está hablando mucho del Papa León XIV, los que quieran sacarse una foto o ver lo que fue el Papa Móvil en 1982, pueden pasar por la puerta de la sede central del Automóvil Club Argentino, donde está esa Ford F-350 que fue reformada, obviamente, para que Juan Pablo II visite Argentina en 1982.
1: Impecable, Juancito Locatelli, a las 6:55 con una temperatura de
3: 7 grados 6 décimas y 80% la humedad.
1: Ya viene el trago de Mariana, ya viene Bonelli, en 5 minutos conduce sábado tempranísimo Marcelo Bonelli. Ahora la presentación comercial para el ingeniero Gallo Candolo.
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1: Inge, querido, un tema que siempre provoca escozor, ¿no? La BTV.
8: Claro, estoy respondiendo a algunos oyentes, digamos, bien, me están preguntando.
1: ¿Te escriben dónde los oyentes?
8: A rutasyautopistas@gmail.com.
1: rutasyautopistas@gmail.com.
8: Exactamente. A ver, pensemos, la resolución 32-2026 de la Secretaría de Transporte del Ministerio de Economía Nacional estableció algunos cambios, digamos, en la BTV. Estableció unos cambios. Por ejemplo, para los coches 0 kilómetros de 4 lleva 5 años la primera inspección, después cada 2 años hasta los 10 y después un año después de los 10 años de antigüedad. Pero lo más importante es que habilita nuevos lugares, los concesionarios, los talleres independientes, etc. Y no importa la jurisdicción donde se haga. Ahora bien, todo esto es de aplicación de cada jurisdicción, es decir, cada provincia, y la ciudad de Buenos Aires lo aplica en su jurisdicción o no. La provincia de Buenos Aires, por ejemplo, ya adelantó hace varios meses, enseguida, ahí mismo en junio, dijo que no va a adherir. La ciudad de Buenos Aires, por ejemplo, hizo unas normas para adherirse, digamos, a esto. Así que seguramente los que tienen radicado el coche en la ciudad de Buenos Aires se van a ir en esto. Pero lo más importante de todo, esto me está preguntando un oyente que tiene el coche de 2 años, 3 años, lo tiene radicado en Santa Cruz, pero ahora está viviendo hace ya varios años en Buenos Aires. Tengo que irme hasta allá, pero bueno, todo esto se lo soluciona, digamos, pero todo depende si Santa Cruz o cada provincia donde está radicado el vehículo se adhiere en este caso. Pero es buenísima, digamos, la idea, esperemos. Incluso la ciudad de Buenos Aires, por ejemplo, a partir de agosto, a partir de ahora, se está acomodando a esto. Bueno, así que lo más importante de esto, a pensar, son después los controles. Pues los controles no se hacen. Claro. Si hay un oyente, me dice, me cobraron 660 mil pesos ahí en la costa por no tener la BTV al día, porque estaba atrasado un mes. ¿Me pueden retener el auto? No, no se lo pueden retener por una cosa así. No, ¿seguro? No se lo pueden retener.
1: ¿O te quitan el registro, puede ser?
8: También. Bueno, si te... No. La BTV no puede tener esa inspección. Te pueden retener el vehículo si tienes alcohol en sangre, te pueden retener el vehículo registro.
1: Te retienen, y eso
8: claro,
1: no, pero
8: entonces, la BTV no
1: lo pueden hacer.
8: Por la BTV no.
1: Por eso te digo. Pero lo que tiene que saber el que maneja, que no te pueden sacar ni el registro ni el auto.
8: Exactamente.
1: Habrá multa, pero no te vienen.
8: No, exactamente. Te tienen que dejar circulando. Te harán una multa, te anotarán, después vos irás al juzgado como corresponde. Es obligatorio llevar, como siempre, por supuesto, la estampilla en el parabrisas, sí. Pero además, llevar el papel, digamos, que autoriza con el mismo número de la estampilla en la guantera, bien, ¿no? Bien. Hay que llevarlo eso.
1: Así lo que te bueno, quieren hacer una consulta donde lo hacen.
8: Entonces repetimos, rutasyautopistas@gmail.com.
1: Muy bien, entre Piquet y Pácate, 6:59, nos está escuchando Sebastián allá en Roma.
3: Ay, qué bien, qué lindo Roma.
1: En la calle Gregorio VII, 38, Gregorio VII, la mítica heladería donde el Papa Francisco iba toda la noche a buscar su medio kilo de helado.
3: Ay, sí, yo lo vi, qué espectacular.
1: Sebastián nos escucha todos los días, o todos los sábados, Gregorio VII, 38, esquina Vía Aurelia. Abrazo enorme para Seba y para toda su familia. El trago de Mariana, dale.
3: El trago de Mariana hoy justamente tiene que ver con esto, con helado. Uno de los ingredientes principales es el helado. ¿Helado de qué? De chocolate. Cómprense un cuartito si quieren, si no quieren más. Helado de chocolate, agarramos dos bombones Ferrero Rocher, 30 mililitros de vodka, 60 mililitros de Baileys, de esta crema irlandesa que es muy rica, muy suavecita, y un chorrito de salsa de chocolate. Esos son los ingredientes que necesitamos. Todo eso, mezclas todos los ingredientes en una licuadora, los servís en una copa de esas, especialmente de martini, si les gustaría, porque es donde mejor queda, Ferrero Rocher Martini, así es como se llama, y ahora ya lo voy a estar subiendo con video y todo, y también para que puedan hacerle captura de pantalla en mis redes, que es marianamartí.mm, ahí es donde subo ahora el trago este, que es una delicia, prepárenselo hoy, por favor, tengan todo preparado, y también con video incluido.
1: Exactamente, ya viene Bonelli, ya viene Bonelli, a Pipo va Juan García, al Club del Progreso va Marcelo Dante, a Mara, a Caibo va Jorge Omar y a Termas Concepción, María Carmen Casina. Ya nos comunicamos con ustedes para armar la logística. Acá viene el botón, ya viene el botón. Dale, botón, dale, dale, dale. Viene el botón, ¿no? Dale, vamos.
9: Tú entregás, son las 7. El sábado pasado entregaste 7:05 casi, ¿eh? Mira que yo te controlo.
1: 7:01, ya llega Marcelo Bonelli, ustedes lo escucharon a lo largo
3: bastante
1: de toda la
3: bien,
1: semana.
3: 7:01.
1: Ahora viene a conducir sábado tempranísimo. Marianita, estamos entregando un minuto tarde, ¿viste?
3: Bueno, así que, está bien, pero nos va a perdonar. Pero
1: Marcelo no se había dado cuenta, el botón habla.
3: No, es el otro que dice.
1: Que dice
3: claro,
1: todo. Está no, escuchá, sé feliz, sé feliz. Sé feliz. Te proponemos 3 horas maravillosas. Te vas a informar, vas a tener notas, te vas a divertir. Vuelve Bonelli, conduce Marcelo, ¿eh? ¿Qué mejor plan tenés en la radio líder de la República Argentina? Quédate con nosotros. Para esto, a la cuenta de 3. 1, 2, 3. ¡Cámbiame la música!
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0: Hola, hola, hola, hola. 7:04 a.m. Esto es sábado tempranísimo. Vamos hasta las 10 con toda la actualidad, la información. 7:04 a.m. 18:19 a.m. Está nuestra amiga, nuestra compañera Mariana Martí. ¿Qué haces, Mariana?
1: Hola, buenos días, Marce. Muchas gracias. Un placer, la verdad que un placer, como siempre, estar acá y acompañarlos.
0: ¿Cómo te trató, Danito?
1: Mucho. Pero espectacular, como siempre. Todo el equipo, el aguante es, la verdad que es lo más.
0: ¿Cómo estás, Dani?
2: Hola, Marcelingui, qué alegría verte.
0: Bien, ¿qué tal, Gerardo? Amigo? ¿Todo bien?
3: Buen día, muy bien, perfecto. Bueno, ¿cómo estás?
0: Bien, me alegro. Bien. Bueno, Danito, excelente programa estaba viendo, ¿no?
2: Gracias, Marcel, como siempre, muy generoso vos. Acá estás con Mariana, la doctora, con Juan, con el Inge, la verdad, claro, que sí, divertido. Sí.
0: Ah, ¿vino la doctora también?
2: Vino un quilombo, hermoso.
1: No. No sé por qué la dejan pasar, la verdad. Aquí estoy, Marce, gracias por saludarme, gracias por saludarme. Yo estoy aquí, la verdad que yo me quedé para verte, porque la verdad que tenía muchas ganas de verte, de formar parte de tu programa. No me dejan, me dicen que no me dejan un lugar aquí, pero yo estoy dispuesta. No,
0: sí, vos cuando venís tenés la silla abierta.
2: O habla con Marcelo que te soluciona todo.
1: Bien, ¿viste, Danito? Toma ese ejemplo, ¿sí? Toma ese ejemplo.
0: 7:05, frío, ¿no?
1: Uy, mucho frío, sí, 7:06 en este momento, cielo despejado y 80% la humedad.
0: Bien, muy bien. ¿Y el pronóstico qué hiciste?
1: Mira, el día de hoy vamos a llegar a una máxima de 13 grados. Va a estar parcialmente nublado todo el día. Mañana domingo, mínima 4, máxima 13. El cielo va a estar despejado también el día de mañana. Alguna que otra nube por ahí dando vuelta, pero realmente va a ser un fin de semana fresquito, pero con sol. La verdad que agradecemos que haya vuelto el sol.
0: Bien, muy bien. Estamos en esta mañana, 7:06. Contento de volver a sábado tempranísimo después de unas breves, ¿viste? Para unos todas las vacaciones son breves.
1: Siempre breve. Tiene razón. Sí.
0: Porque cuando volvés querés más, ¿viste?
2: Así un poquito que, más.
0: Después de estas breves vacaciones. Añane que no te veía, Dani.
2: Pero recién te lo decía, porque entre lo del mundial y que después te fuiste vos, yo, claro. Más de 2 meses.
0: Que bien, no muy bien.
1: Mira vos.
0: Vamos a hablar después del mundial.
1: ¿Se extrañaron?
2: Sí. Hace 38 años que compartimos esto, imagínate.
0: Es una liberación.
1: Se tomaron un tiempo, como en las parejas que se toman un tiempo.
0: Claro.
2: Hay que hablar del mundial, hay que hablar de cosas del mundial.
0: Hay que hablar del mundial, algo, viste, me quedó un entripado, viste.
2: Tranquilo, Marcel.
0: Me quedó un entripado.
2: Pero vos tenés que contar cómo se vivió en España, eso también, ¿no?
0: También.
1: ¿Qué tema, no?
0: Yo lo vi en Madrid. De hecho, hice una escala en Madrid, sí, para verlo, porque si no me iba a agarrar en vuelo.
2: Sí.
0: Y lo vi. Yo fui con mis nietos mayores de vacaciones.
2: Qué lindo.
0: Y claro, podíamos ver en el hotel con transmisión española y Toti de Fiocchi. Y yo le dije a ellos, bueno, lo podíamos ver, la Embajada Argentina organizó un encuentro a argentinos.
2: Ah, mira qué bien.
0: Y yo digo, mira, y ahí, bueno, va a haber muchos argentinos, y no, vamos ya. Y fuimos a la embajada.
2: Ah, qué lindo.
0: Así que había mucho clima futbolero, bien. Como 300 personas había. Lástima el resultado, bueno.
2: No se pudo hacer nada.
0: Después, cuando salimos de ahí, bueno, fue un momento
2: difícil.
0: Conseguí un taxi rápido y me fui a dormir.
1: Ay,
0: ¿viste?
1: Sí.
2: Seguro.
0: Bien. Bueno, después vamos a hablar.
2: Dale.
0: 7:08 a.m. Está haciendo frío. Estamos acá en sábado tempranísimo. Vamos hasta las 10. Está en el nuevo reinado de la emperatriz.
1: Claro.
0: La emperatriz.
1: La felicitamos.
2: Sí, sí, claro.
1: Claro, está en la nueva etapa.
2: Sí, sí, ya lo vivimos la semana pasada y ya ahora listo.
0: Camilita,
2: la semana
0: pasada Rodríguez Hipólito en reemplazo.
2: Claro.
1: Es un reemplazo definitivo.
0: Definitivo. Sí,
2: no era de vacaciones.
1: No, por eso no es un reemplazo temporal.
0: La motosierra al licenciado y
1: ya. Poquito a poquito con el cepuchito.
2: Y la semana pasada, viste, bueno, mirá, y hoy a las 6:05, arriba, vamos, no los quiero.
1: Sí, sacó el látigo.
0: Bien, muy bien, Camilita, con la producción ejecutiva de Camila Rodríguez Hipólito. Así que bienvenida, Camilita, oficialmente.
1: Oficialmente.
0: Ya sé, claro, que hace varios sábados que estás. Estamos también en toda la producción con Marina Bianco y con Gonzalo Arraya, que está a cargo de todo el equipo de producción, ¿no?
2: Sí.
0: De todo el equipo, ahí estamos viendo. No tienen ni silla, che, hay que comprarle silla porque somos tantos.
1: Así que...
0: Y en la operación técnica, el número uno, el más premiado.
1: El más premiado.
0: Internacionalmente.
2: Y se cuide también, ¿cómo? ¿No? Porque en cualquier momento.
0: Tené cuidado con los motosierras vos también, ¿eh? Con Juanpi López, ¿eh? Con Nasa Menghini y Maxi Perel. Bueno, estamos todos, el equipo. Vamos a hacer una pausa y, como siempre, los títulos. Dale, vamos.
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0: 7:16 de la mañana, reiteramos la temperatura.
1: En este momento 7 grados 4 décimas, 84% es la humedad y el cielo está despejado.
0: Bien, muy bien. Nos vamos a ir a noticias y vamos a comenzar con una noticia con mucha precaución que le estamos tratando de chequear.

Bien, y vamos con las noticias, con la actualidad. Estamos chequeando una información muy seria, triste, y te la vamos a dar. Vamos a ser responsables hasta no tener un chequeo bien concreto, porque tiene que ver con una versión del fallecimiento de una persona importante.

0: Bien, y mientras tanto, los títulos de esta mañana son el frío, ¿no, Mariana?
1: Exactamente, volvió el frío, el fresco, pero también el sol, 7 grados, 4 décimas en este momento, cielo despejado, 84% la humedad. La máxima para el día de hoy va a ser de 13 grados, va a estar parcialmente nublado. Y para mañana domingo, muy parecido, pero todavía aún más frío. Mínima de 4 grados para mañana, máxima de 13, y va a estar algo nublado. El lunes va a ser el día más frío de la semana, con una mínima de 3, nada más ni nada menos.
0: Bien, muy bien. Y el primero en los títulos. La iglesia criticó el modelo económico y pidió por los pobres y los endeudados. Fue el mensaje del arzobispo García Cuerva antes del viaje del Papa al país. Esto ocurrió en la celebración de San Cayetano. Habló García Cuerva. Estas son las críticas.
2: Un pueblo cansado de promesas incumplidas y dirigentes que hablan de los pobres, pero no están cerca de sus necesidades y se dan la buena vida. Que no quiere resignarse a que el trabajo sea una mercancía y que haya que tener 2 o más empleos para llegar a fin de mes. O caer en la trampa de los créditos que endeudan y asfixian a muchísimas familias.
0: Y otro de los temas que tenés que saber, saltó la inflación, fue en la ciudad de Buenos Aires, saltó al 2,9%, entre otras cosas por las vacaciones de invierno, los gastos, el aumento de varios servicios y el aumento de alimentos. La inflación había sido del 1,8 en el mes de junio y ayer saltó al 2,9%. Habló Javier Milei. Esto fue en Colombia y habló sobre Spreale, el nuevo presidente colombiano.
3: ¡Viva la libertad,
4: carajo!
3: ¡Viva
4: ¡Vamos,
3: la libertad,
4: tigre!
3: Carajo!
4: ¡Vamos, tigre!
3: Aquí está el tigre y el león. ¡Viva la libertad, carajo!
5: ¡Qué honor, presidente! ¡Qué honor!
6: ¡Qué alegría!
5: ¡Qué honor! Quiero decirte que has sido fuente de inspiración para toda esta batalla. Tú has sido...
6: ¿Qué haces, digo bien?
5: No, pero... Pero mírame, te estamos.
6: Está bien,
5: aquí estoy.
6: Este es el primer paso.
5: No, pero estamos aquí, tenemos una fortaleza para dar la batalla por la libertad y la democracia.
6: Venga.
5: Y querido presidente, quiero decirte que ha sido un faro para nosotros.
0: Y otro de los títulos que tenés que saber: aumenta el malestar contra Sturzenegger dentro del gobierno. Lo acusan por promover proyectos sin consultar a nadie más que a Milei. Y el fracaso de esta semana, coleccionó fracasos Sturzenegger y obviamente el gobierno y Milei. Primero el paro portuario, después el fracaso en las leyes de extranjerización de las tierras, la ley del fuego también, también la pelea con los libreros, Sturzenegger en el banquillo de los acusados. Reiteramos, los ministros más cercanos a Karina Milei critica al funcionario por los costos que le hace pagar al presidente y por no consultar con otros funcionarios los proyectos que impulsa. La Secretaría General ahora quiere que todas las iniciativas que se envían al Congreso pasen por la mesa política y el jefe de gabinete. Habló Patricia Bullrich sobre el fracaso en el Senado. Lo vinculó a Adorni, a la imposibilidad de tratar estas leyes hace un mes atrás.
7: Fue difícil la comunicación de este proyecto porque en el medio estuvo el Mundial. Primero tuvimos un problema que durante meses fue muy importante, que fue que cada vez que se hablaba de algo se hablaba del tema de Adorni, después tuvimos el tema del Mundial.
0: Y otro de los temas que tenés que saber, en Santa Fe la Corte anuló el tope del gobernador a las jubilaciones de privilegio. Ocurrió en el día de ayer, fue una medida que había impulsado Puyaro y alcanzaba principalmente a jueces de la provincia. La Corte la bajó y quedó en el centro de las críticas porque la ley afectaba a uno de sus integrantes próximo a retirarse y que ahora resultó beneficiado.

0: Y otro de los temas que tenés que saber, habló Axel Kicillof, ayer fue a la marcha vinculada a San Cayetano, el partido de San Cayetano hacia el centro. Habló del problema de los endeudados y dijo y le culpó a Milei por el endeudamiento de la gente.
1: La tasa de interés y las condiciones financieras y la desregulación que hace que con tres clics se pueda endeudar gente que ni sabe a qué tasa, entonces después no puede pagar. ¿Cómo no va a tener que ver el gobierno? ¿Qué gobierna? ¿Para quién gobierna? Acompañar a un pueblo que tiene dificultades, que sufre y que es un pueblo que, bueno, se ha enterado de la llegada próxima del Papa León, así que bueno, son esas las cosas que importan.
0: Y también ayer hubo otra manifestación en contra de la ley del gobierno por la extranjerización de las tierras. Fue la de nada menos que el cantante Abel Pintos. Habló sobre la ley de tierra y dijo que no estaba de acuerdo con la iniciativa del gobierno. Así lo dijo Abel.
2: No estoy de acuerdo con la venta indiscriminada de tierra argentina y mucho menos de recursos naturales.
0: Bien, y además un sábado movido, ¿no, Mariana?
3: Un sábado movido para la tele argentina. Hoy, sábado 8 de agosto, a las 9:30 de la noche, van a estar ahí todos los ojos puestos en distintos lugares. ¿Por qué? Porque comienza PH, podemos hablar este programa que vuelve a la tele, conducido por Andy Kuznetsov. Sí. A ver, ya hubo, los invitados ya están, obviamente esto está grabado. Pampita, Yanina Latorre, Martín Sirio, La Joaqui y Diego Leuco son los que van a estar formando parte de este primer programa, pero ya trascendió que hubo ahí una polémica porque se pelearon en el medio de la grabación. Pampita y Yanina Latorre dijeron que quedó todo medio tenso, la verdad, entre ellas, pero que son dos profesionales y que son educadas y que después, bueno, pudieron seguir adelante y que estuvo todo bien. Eso es lo que dijeron. Pero del otro lado, en la otra esquina del ring, va a estar Mirtha Legrand, la noche de Mirtha, como cada noche, 21:30 horas también, y con invitados, un plato fuerte, la verdad que es la puesta que hace el 13 con Adrián Suar, Natalia Oreiro, Moria Kazán y Diego Schenkman. Así que va a ser una mesa totalmente distinta. Esto es lo que va a suceder. Y bueno, el domingo, como siempre, Juana Viale, también en su mesa Mauricio Dayub, Paula Morales, Coco Carreño, Mora Bianchi y Mateo Belmonte, que son los dos protagonistas de la serie Margarita. Así que apuestas fuertes, veremos qué es lo que pasa. Después los números van a ser los que mandan.
0: Claro, mañana sabemos los números. 7:26. Danito, noticia deportiva.
4: Bien, tiene que ver con la fecha de fútbol que sigue hoy, con grandes partidos, con lindos partidos, porque a las 5 de la tarde juegan Tigre River, este River que sigue comprando, pero que no levanta cabeza.
0: Millonario en serio.
4: No, millonario en serio, ¿no? Lo que se originó en la semana con la participación de Rodolfo D'Onofrio, criticando alguna de las cosas. Hay una muy buena nota en La Nación de hoy, que después vamos a reproducir, de Santilli, quien fuera el presidente de River, el papá de Diego Santilli, por si hay algún desconocido, que fuera presidente de River cuando River salió campeón del mundo, ¿no? Y vamos a hablar del momento esto, donde parece que desde el punto de vista dirigencial no anda bien la cosa. Juega Boca con Vélez, Guillermo Barros Schelotto enfrenta de vuelta a Boca, y el estreno de Palermo como técnico de Platense enfrentando a Independiente. Locatelli lo dijo hace un ratito, el Papa es fanático, el Papa León XIV, que vos adelantaste que venía a la Argentina, es fanático de la Fórmula 1 y de Ferrari. Y entre los comentarios dijo, ¿cómo puede ser que la Argentina no tenga Fórmula 1? Mirá León empujando.
0: 7:27. Y además, Mariana.
3: Y además te tengo que contar una noticia que revolucionó las redes sociales y todos los medios digitales, porque Shakira recreó su foto más viral de los años 90 y actualizó el meme, el famoso meme de ella sentada en la computadora. Después te voy a estar mostrando la foto, la antigua, la foto nueva de Shakira, pero atención que me llegaron algunas nuevas imágenes. Gente que está recreando esta imagen. Yo no sé si estamos en condiciones de mostrar todo lo que tenemos, todo el material,
0: sí,
3: que tenemos ahora. Esta foto es la que recreó.
0: La original, sí.
3: No, claro, esta es la nueva, en realidad, sí, nueva. Es la que ella recrea, divina, espléndida, como siempre. Esta foto viral de los años 90. Pero bueno, hay más, tenemos más, nos han llegado. Hay mucha gente que se quiso subir a esta ola, Marce.
0: Ah, sí.
3: A esta ola, sí, y decidió sumarse a este meme de alguna forma. Yo, la verdad, me llegó es por una vía muy confidencial, la verdad no te podría estar diciendo en este momento, pero ahí estaría, se filtró, Marce, vos que la querías mantener en secreto, pero se filtró tu foto viral también en la computadora. Es parecido a tu escritorio, yo creo que sí.
4: No te queda bien estar tan flaco, Marcelo, yo quiero unos 2 kilos más.
3: Muy delgado, Marce, la verdad que las vacaciones te sentaron bárbaro, todo lleno de Racing, y ahí tenemos, a modo de bienvenida, obviamente, creamos tu foto viral.
0: Bueno, gracias, Mariana.
3: Por favor.
0: Yo prefiero estar así flaco, porque tenés plafón para engordar.
3: Tenés margen, puedo decir que tenés margen.
0: Claro, tengo margen. Bueno, estamos sobre las 7:30, estamos chequeando una información
3: sí.
0: Muy triste, pero bueno, antes de darla, obviamente vamos a hacer los chequeos correspondientes, porque así corresponde y así somos de responsables. 7:29, casi estamos sobre las 7:30. Ahora viene la fruta del postre. El Mitre informa primero en la voz.
3: En la voz de Fabiano Actis.
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7: Hora 7:30 minutos. En Buenos Aires el cielo está despejado. Temperatura 7 grados 4 décimas. En San Cayetano la iglesia cuestionó a la dirigencia política. El arzobispo de Buenos Aires, Jorge García Cuervo, afirmó que hablan de los pobres, pero no están cerca de sus necesidades.
8: Un pueblo cansado de promesas incumplidas y dirigentes que hablan de los pobres, pero no están cerca de sus necesidades y se dan la buena vida. Que no quiere resignarse a que el trabajo sea una mercancía y que haya que tener 2 o más empleos para llegar a fin de mes. O caer en la trampa de los créditos que endeudan y asfixian a muchísimas familias.
7: La inflación porteña se aceleró al 2,9% en julio. Los mayores aumentos se registraron en los servicios vinculados al turismo. Por las vacaciones de invierno, el INDEC dará a conocer la semana próxima el dato de inflación correspondiente a todo el país. Rosario Central dio vuelta al partido de los bloopers. Le ganó al Docivi 2-1. Abrió el tiburón de Mar del Plata con un gol de media cancha de Sosa con una volea tras un rechazo del arquero Ledesma. La igualdad fue de Salazar en contra, tras centro de Campas, que a su vez metió el segundo del canalla. Independiente Rivadavia le ganó 2-1 a Estudiantes de Río Cuarto, en Mendoza. Cielo despejado en Buenos Aires, temperatura 7 grados 4 décimas, humedad 84%.
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0: 7:33 de la mañana. Vos que hacés este programa, un programa líder. Vinieron las mediciones de Ibope, muy bien.
1: Muy bien.
0: Gracias, chicos, gracias por acompañarnos. 39 años vamos a cumplir ahora.
1: Debe ser en los Guinness un programa que tenga tanta duración, casi 40, y siempre primero con valores superlativos. Así que la verdad, Marcelo, felicitaciones, impecable.
0: Está bien, y el aguante también, todo el tramo de las 6 de la mañana. Sí. Así que toda la radio anduvo muy bien, pero bueno, nosotros hablamos de nosotros.
2: Pero claro.
0: También he estado muy bien Eduardo Feynman, nuestra mañana, todos los días que tenemos acá. Y toda la programación, muy bien. Pero vos que hacés este programa, un programa líder de la radiofonía. Vos que hacés este programa, un programa líder de los sábados. Vos te merecés el premio Guante. Vamos a comer. Vamos a morfar.
2: Sí.
0: Y nos vamos a divertir. Dale, Danito, ponele play, dale.
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4: Dale play, por favor, dale play.
1: A las 7:34 de la mañana, acá lo tenés el play, Eduardo, en la voz de Mariana Martí.
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1: 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Un saludo enorme para Mario.
8: Estoy al aire, buen día a todos, ¿cómo les va?
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8: Si llego tarde, arranquen, ¿viste?
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8: Gracias a ustedes por haber venido.
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1: Gracias, amiguito. 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
8: Gracias a Dios que te tenemos, Danito.
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8: En bola.
2: ¡Ay, Dios!
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7: Sigue la joda, Danito.
1: Bien, Marcelingui, 16 premios tenemos.
0: ¿16 premios? Bueno, tenés que participar en este lugar, en este teléfono.
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0: Bien, muy bien. Vamos a tener una consigna para participar, para jugar, para divertirnos y para ganarte un Morphy. ¿Cuál es?
2: La consigna de hoy tiene que ver con esto de, bueno, esta noticia, ¿no? A raíz de los dichos que dijo la Joaquín sobre Lucra, esta separación tan mediática. Y ella dijo justamente que necesitó bloquear a su ex. Bloquearlo. ¿Por qué? Porque le dolía ver fotos de alguien que ya no quiere estar más con ella, ya tenía mucha ilusión. Así que dijo que para ayudarse a superar esta relación, elige tomar distancia, tener contacto cero. Hoy en día está muy, muy de moda esto, el contacto cero, para sanar. Entonces, no ves nada, no te enterás de la otra persona, más allá de que sea mediática, pero no ves nada en sus redes. Nosotros queremos saber, les queremos preguntar a ustedes que están del otro lado, vos, ¿sos de los que bloquean Alex? ¿Lo bloqueas de una? Ya está, no lo ves más, no sabes nada de él, no te importa. ¿O preferís dejar todo como está, de vez en cuando enterarte?
0: No solo hablamos de bloquearlo en las redes sociales, sino de bloquearlo ya.
2: No, claro, obviamente.
0: Cabeza, decir, chao, nunca.
2: Exacto.
0: Más.
2: Por ejemplo, no sé, te fuiste con un amigo suyo, te cobraste alguna, te quedaste con algo que no era tuyo, quizás. Decidís, bueno, no sé, tirar todo lo que era de tu ex y ya no tener ningún contacto. Bueno, ver qué es lo que pasa. Realmente queremos conocerlos a ustedes, cómo se manejan con su sex y obviamente participan por todos estos premios.
0: Dale, buenísimo, buena consigna, ¿eh? Faltan 20 minutos para las 8 de la mañana. Le quería decir que con una inversión récord de 2.700 millones de dólares, Pampa Energía construirá una planta de urea en Bahía Blanca, la cual transformará el gas de vaca muerta en fertilizantes para abastecer al mercado interno y exportar. El anuncio coincidió con la presentación de los resultados del segundo trimestre de YPF, que reflejaron un fuerte crecimiento de la actividad. La compañía informó un aumento en las ventas y de la rentabilidad, impulsado por el negocio petrolero y la generación eléctrica. Además, Pampa alcanzó un récord de producción de hidrocarburos con un fuerte avance de petróleo en Vaca Muerta, especialmente en el desarrollo de Rincón de Aranda. La nueva planta será la más grande de Latinoamérica de su tipo y permitirá agregar valor al gas argentino, reducir importaciones de fertilizantes y ampliar las exportaciones. Desde la empresa aseguran que el proyecto representa un paso clave para diversificar el negocio y consolidar el crecimiento de uno de los sectores con mayor potencial de la economía. 7:41. Sí, Mariana.
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0: Che, ¿los personajes estuvieron viniendo?
1: No, Marcelito.
2: Para variar.
0: Te viene una foto. El hombre está solo de espera. ¿Viste? Calabrini Ortiz. Estaba solito Danito acá en el estudio.
1: Junto con el ingeniero Gallo Candoli y nada más. Sí. Una cosa tremenda.
0: Pero esa foto no estaba ni...
1: No editaba nada. Era la realidad, la pura realidad.
0: ¿No invocaste a los...
2: Las palabras mágicas.
0: ¿Las palabras mágicas?
1: No, porque sabía que uno estaba en Ámsterdam.
0: Claro. Sí. Hizo amigo un gaitero, ¿no?
1: Sí, también, mamita, no ya. Y el otro estaba, yo te digo una cosa, el otro te está comprometiendo a vos, ¿eh?
0: Uy, sí.
1: Yo vi ahí un portal, un flyer.
0: Bueno, por ahora le vamos a tirar las palabras mágicas. Whisky, whisky, whisky. Sándwich. ¿Viste, Mariana, que no cambia nada acá?
2: No cambia nada. A mí me gusta esto, porque uno como que siente, volvés y está todo igual.
0: Está todo igual.
1: Dice, tipo, yo en tu lugar...
0: Tenemos la promoción del horario de sábado tempranísimo. Pues por ahí
3: todos
0: estoy equivocado.
3: Los sábados, de 7 a 10 de la mañana, ya es un clásico. Sí.
0: ¿Y por qué ellos vienen, dice, vamos a ver si vienen a las 8?
1: Yo te digo una cosa, ¿no? Este flyer... hay un flyer dando vuelta que dice: presentación del libro Consorcios al borde de un ataque de nervio, del doctor Eduardo Daniel Aguad. Participan el licenciado Jorge Fernández Díaz y el economista y periodista Marcelo Bonelli.
2: Ah, los enganchó al final, claro.
0: Sí, yo le dije, le pregunté cuánto tiempo hay, porque si tengo que decir la verdad, necesito una hora de cosas negativas.
1: Yo te digo.
0: Si lo hacemos corto, es porque, bueno, me enfoca en dos o tres cosas positivas.
1: No te digo, ese flyer está dando vuelta.
0: 7:43, nos vamos al campo.
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0: 7:45. Sí, Gerardo, ¿de qué hablamos?
1: Sí, te cuento. En el primer semestre de este año, las exportaciones agroindustriales fueron cerca alrededor de 27 mil millones de dólares. Este es un informe de la Bolsa de Cereales de Buenos Aires. Esto es un 17% más que el año pasado. Casi 27 mil millones de dólares. Ahora, como vos disgregás todas las decenas y decenas de productos que se exportaron, hay tres que influyeron muchísimo en este crecimiento. Hay muy pocos que bajaron, muy poquitos y en muy poca plata. Es el girasol, la carne y los derivados, carne, cueros, etcétera, y el trigo. Esos tres. Ahora, contamos, ¿qué va a pasar este año? ¿Qué va a pasar el próximo año?
0: Sí.
1: Bueno, si empezamos a ver, el girasol. Este año, digamos, este semestre, se habían sembrado 2.850.000 cosecha récord. Pasamos a ser el primer exportador mundial de girasol en grano. De girasol en grano, primer exportador mundial. Sí. Y aparte competimos dentro de contra Rusia y Ucrania como primer exportador confiable, digamos, de aceite de girasol, como fuimos a un momento. Pues de ahí las inversiones que se están haciendo y siguen haciendo en Bahía Blanca, etcétera, que ya hablamos varias semanas, para producir, para industrializar más girasol y hacer más aceite, pues la Argentina ha pasado a ser el proveedor más confiable, digamos, con la alta demanda que hay. Así que seguramente esto, si se dan las condiciones climáticas, por supuesto, ya está empezando a sembrar, así que se espera que por lo menos volvamos a repetir esos 6.600.000, 7 millones de toneladas incluso este año, con unas hectáreas más que se va a sembrar. Con respecto a la carne, a ver, si los precios y la demanda internacional siguen aumentando y siguen como ahora, hace que la proyección sea muy buena, ¿no? Sea mejor incluso para el año que viene. O sea, tanto por la demanda internacional, por los buenos precios, por los nuevos mercados que se vienen abriendo para Argentina en carnes. Así que también es positivo, digamos, lo que se espera para el año que viene. Y con respecto a trigo, que ya terminó prácticamente de sembrarse, aunque se sembró, digamos, 100.000 o se va a sembrar 100.000 hectáreas menos, seguramente los 28 millones de toneladas que fueron récord absoluto el año pasado, este año, con las condiciones climáticas que hay, con el fertilizante que se utilizó incluso para mejorar incluso la calidad, etcétera, pues no vamos a estar en los 27 millones, 26 millones, si sean todas las condiciones. Así que las condiciones son excelentes para esto. Por supuesto que todo esto depende de los precios internacionales, que no lo manejamos, el clima, que se está hablando de Super Niño, es decir, este año lluvioso. Lo que hay que explicar acá a la gente que escucha primera vez esto, que es Super Niño, que es ese 25% de año que llueve bien y va a llover mucho más, eso es a nivel general del país. No es lo mismo que lo que va a pasar en el sudeste de Buenos Aires, que lo que va a pasar en el norte de Entre Ríos, o lo que va a pasar en La Pampa o Tucumán o Salta.
0: Claro.
1: En muchos lados va a ser Super Niño, otros niños, a lo mejor más cerca de normal, pero las condiciones se dan muy bien. Y lo más importante es la incorporación de tecnología, que parece que todo da como para que el año que viene, un año electoral, las exportaciones sean mucho mejores.
0: Bien, Gerardo. ¿Dónde te puede hacer consultas?
1: Sí, gallocandolo@gmail.com.
0: Bien.
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0: está.
1: 10 minutos para las 8 de la mañana. Vamos a reiterar, ¿no? Los fetiches.
0: Ay, claro, a ver si funciona.
1: Whisky, whisky, whisky, sándwich, sándwich, sándwich.
0: Bueno, faltan 10 minutos para las 8, veremos cómo funciona.
1: Claro,
0: ¿no?
1: Ahí está, buena imagen. Por ahora. Ahí está la imagen. De la silla vacía.
0: Si pueden entrar a YouTube y vernos en Radio Mitre en vivo, bueno, van a ver un panorama desolador, de ese lado por lo menos.
1: Lo último que sé de Rubín es que sacó una foto con un gaitero.
0: Bueno, es lo único que trascendió.
1: Bien, muy bien.
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1: Bien, se ha lanzado un movimiento social que llama Fuerza Suma, una corriente de opinión no partidaria que promueve el desarrollo integral, un gobierno de unidad nacional y una reconstrucción nacional en base a la doctrina social de la Iglesia. Uno de los que propicia esta movida es el presidente honorario de la CAME, Osvaldo Cornide, que ayer estuvo, ayer o antes de ayer, no sé, con el nuevo nuncio, después del anuncio, precisamente la venida del Papa en el mes de noviembre. Estamos en línea con Osvaldo Cornide. Osvaldo, buen día, ¿cómo está?
2: Buen día, ¿cómo le va, Marcelo?
1: Bien, muy bien. Estuvo con el nuncio, ¿no? Y paralelamente se hace este lanzamiento de este movimiento de opinión, Fuerza Suma.
2: Bueno, son dos cosas que coincidieron de manera casual, no estaba planeado que hacerlo simultáneamente.
1: Sí.
2: Es decir, por un lado quiero diferenciar bien que son tareas...
1: Sí, paralelas, sí.
2: El mismo objetivo, pero... No están en forma conjunta.
1: ¿Y qué Fuerza Suma?
2: Mira, Cuenta Suma es un movimiento de opinión no partidario que tiene por objeto principal tres puntos. El primero es un plan de desarrollo económico integral. El segundo es la reconstrucción de un gobierno de unidad y reconstrucción nacional, y el tercero es la aplicación de la doctrina social de la Iglesia. Uh-huh. Se plantea con la participación activa de muchísimos militantes que provienen son independientes o provienen del desarrollismo, del justicialismo, del PRO. Hay dirigentes sindicales, científicos, etcétera.
1: O sea, es amplio, es algo amplio.
2: No, es absolutamente amplio, ecuménico, porque está por encima de partidos, de razas, de religiones, de sectores, etcétera. Y tiene como objetivo fundamental concientizar de que en la Argentina la manera de salir de estas crisis, tanto en gobiernos populistas como en gobiernos liberales, es aunar esfuerzos y fuerzas para que se ponga en práctica un plan de desarrollo económico integral que dé respuesta a las expectativas de una sociedad que viene decayendo, como usted sabe, en 70 años, de un lado de un péndulo, de un lado para el otro, pero cada día peor.
1: Peor, sí. Ahora, Osvaldo, ayer, Monseñor García Cuerva, fue muy crítico del modelo económico actual y pidió por los pobres y los endeudados.
2: Mire, yo lo he leído esta mañana, lo que él planteó, y quiero decirle que si hay interrogantes en la Argentina de dirigentes que no saben qué hacer, etcétera, que tomando dos medidas concretas, dos actitudes, que son la lectura de la homilía de Monseñor García Cuerva el 25 de mayo,
1: sí,
2: por un lado. Y por otro lado, en otro nivel mucho más alto y universalmente, la encíclica de León XIV, Magnífica Humildad. y son dos manuales para trabajar y para sacar a la Argentina del atraso, de la desunión, del enfrentamiento, y ponerla en una senda de progreso y de bienestar donde el ser humano sea lo principal, no la ganancia, no los grupos extranjeros, etc.
1: Claro,
2: Sí, no, he combinado a todas las cámaras, federaciones, que se acerquen a los obispados, den su apoyo a la encíclica de León 14 y empecemos a trabajar para dar la más amplia bienvenida a nuestro Papa, ¿no?
1: Claro, claro. Va a ser un... Usted piensa, bueno, es muy difícil pensar lo que va a decir el Papa, ¿no? Pero sí, por lo que viene diciendo la Iglesia, por lo que dice García Cuerva, que va a ser un discurso humanista, un discurso de rol que tiene que jugar el Estado también para defender a los sectores más desposeídos.
2: Bueno, mire, basta con leer lo que el Papa ha señalado en los diversos lugares del mundo, en sus homilías, etcétera, y en sus discursos, para darse cuenta la mirada ecuménica y humanista que tiene, y por supuesto comprobar que sigue la línea de nuestro querido Francisco, ¿no?
1: Claro. Osvaldo, y Fuerza Suma, digamos, ¿cómo, si hay alguien que nos está escuchando y quiere sumarse precisamente, cómo hace?
2: Se adhiere, va a haber direcciones de mail, direcciones de WhatsApp, etcétera. No es ninguna afiliación al partido, sino que se adhiere para trabajar en el marco de su barrio, de su familia, de su sector, su cámara, su sindicato, su sociedad de fomento, propagando esto. Le aclaro que tenemos muchísimas adhesiones de todo el país, porque no es un movimiento que tenga un líder o candidatos, tiene constructores. Bien. Gente que quiere construir algo diferente que sirva para que los distintos partidos, los distintos dirigentes tomen estas ideas básicas y podamos poner la cuestión del Estado, la cuestión nacional, por encima de los intereses particulares.
1: Bien.
2: Esa es la idea.
1: Bien, Osvaldo, gracias,
2: No, yo le agradezco. Estoy contento porque realmente uno está preocupado, usted lo sabe, me ha entrevistado algunas veces, por favor. Sí. Los problemas que hay desde los morosos hasta la cierre de empresas, la desocupación, etcétera.
1: Sí.
2: Pero esta venida de León 14 ha despertado un entusiasmo por hacer algo para cambiar. Y bueno, yo se lo anticipé en dos palabras a Lucio, que realmente es una persona muy amable, muy generosa, saludó a todo el mundo, y se lo vamos a reiterar en una entrevista. Y así lo estamos haciendo con Pastoral Social, que se va a reunir, la Comisión de Pastoral Social se va a reunir en Córdoba el 4 y 5 de septiembre.
1: Ajá.
2: Para analizar con obreros y empresarios toda la cuestión nacional.
1: Bien, muy bien. ¿Eso cuándo va a ser? ¿En septiembre?
2: El 4 y 5 de septiembre se va a hacer en Córdoba esta vez. Siempre se hacía en Mar del Plata, en el Hotel de Luz y Fuerza. Esta vez se va a hacer en Córdoba, donde es el arzobispo Monseñor Rossi, el cardenal argentino más importante, diría.
1: Seguro. Bueno, gracias, Osvaldo.
2: Bueno, muchísimas gracias a usted.
1: Adiós. Osvaldo Cornide, uno de los que propicia este movimiento Fuerza Suma y presidente honorario de la Confederación Argentina de Mediana Empresas. Estamos sobre las 8, pero antes...
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1: Bien, muy bien. 8 de la mañana, whisky, sándwich.
0: Lo volvemos a decir.
1: Si... ¿Vos pensabas que habían cambiado las cosas?
0: Yo pensé que sí, dije, ahí tenía esperanza, digo, seguramente
1: por ejemplo,
0: está todo distinto.
1: Mariana, vos cuando te dijeron, tenés que ir a sábado tempranísimo.
0: Sí,
1: vos dijiste,
0: voy,
1: ¿a qué hora?
0: ¿A qué hora tengo que ir? Y me dijeron, bueno, a las 7 tenés que estar acá. Yo ya dije, bueno, pero también para el aguante, bueno, a las 6 entonces hay que estar acá. Me confirmaron a mí esos horarios, por lo menos.
1: Sí, a mí cuando me cita un programa, voy al horario que empieza
0: sí,
1: el programa.
0: Sí, es verdad. Sí, suele ser así.
1: Acá hay tipos que no. Danito, por suerte vos estás acá. ¿Qué información tenés de Boca?
0: Bueno.
1: El tipo está
3: rata.
1: Boqueando, que los otros no vienen y él
0: pero se relajó, Marce. ¿Viste? Viniste vos y él se relajó. Claro, también.
1: Empezó la joda, ¿no? Bueno, por suerte está el Mitre Informa primero, salvo,
0: claro,
1: ¿no?
0: Claro, en la voz de Fabiano Actis.
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6: Hora 8, 1 minuto, cielo despejado en Buenos Aires, temperatura 7 grados 4 décimas. Una familia porteña necesita más de 2 millones y medio de pesos mensuales para ser considerada de clase media. En tanto, para no ser considerada pobre, es preciso reunir 1.617.000 pesos por mes, según el Instituto de Estadística y Censos porteño. Para el organismo de la ciudad, la inflación de julio tuvo una aceleración y fue del 2,9%. En lo que va de 2026, se acumuló en un 19,4%. España restableció los controles fronterizos con Italia tras el rechazo de Roma a retirar las restricciones. La medida estará vigente hasta el 7 de septiembre. El gobierno de Giorgia Meloni, recordamos, estableció los controles de personas provenientes de España después de la entrada masiva de marroquíes en Ceuta. Murió Miguel Ignacio Mirielo a los 99 años, el padre de la selección fantasma de Argentina, el equipo que le ganó a Bolivia en la altura de La Paz por eliminatorias en 1974, con la aparición internacional de Mario Alberto Kempes. En juveniles, Ignacio Mirielo dirigió la primera quemata de Estudiantes de La Plata en Argentina, a Rosario Central, Independiente, San Lorenzo, Vélez, Unión de Santa Fe, Gimnasia Banfield y Talleres de Escalada, entre otros. Como internacional, también fue técnico de la selección de Ecuador, brevemente, y del Bolívar de Bolivia. Cielo despejado en Buenos Aires, temperatura 7 grados 4 décimas, humedad 84%.
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0: Bueno, Danito, ahora sí, ¿qué pasa con Boca? Ah, el tipo se borró olímpicamente, ¿no? Hizo la horita, hoy viene Bonelli, chao, me barra.
1: Bueno, claro. 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
0: Bien, muy bien. 8:04 minutos. En un ratito, bueno, hablamos con Lobaldo Corní de la visita del Papa. Vamos a tener una figura muy importante de la Iglesia, porque bueno, se ha despertado una gran expectativa, ¿no? Pero antes, Mariana.
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0: Bien, muy bien. Se produjo el milagro. O sea, el primer milagro del Papa León.
1: Ya sucedió.
0: Buen día, doctora Watt.
2: Buen día, Marcelo, buen día. De verte a vos acá no me causa nada, pero me alegra muchísimo ver a Mariana Martí de vuelta.
1: Ay, gracias. Sí. A mí me encanta verte también.
2: Qué bueno. Bienvenida, Mariana. Gracias. Qué lindo. Me encantó.
0: El licenciado Sergio Rubín, buen día.
3: Buen día, Marcelito. ¿Cómo estás?
0: Todavía viste que, increíble, ¿eh? Que produce efecto las palabras mágicas, ¿no?
1: La verdad que sí.
0: Che, ¿en qué horario va el programa? ¿Lo tenés ahí?
4: Todos los sábados, de 7 a 10 de la mañana.
0: Es de 7 el programa, de 7 empieza. No de 8, ¿eh?
1: Claro, a las 7.
2: Qué lindo, nos
0: entró
2: dieron
0: el otro, sí.
2: Nos dieron una hora más, qué bien.
0: Bien. Dios mío, ¿tenés título?
2: De 7 a 10 de la mañana. Por supuesto, sí tengo.
0: A ver.
2: El título de consorcios de hoy es Llamen a la policía.
0: Bueno. Tené cuidado. Bueno.
1: Sí. Ojo que sí. No te vuelva en contra tampoco.
2: Claro, que
0: título Sergio Rubín.
3: ¿Cómo no, Marcelito? La vuelta de estamos mal, pero vamos bien.
5: Cuatro veces lo dijo.
0: ¿Cuatro veces?
2: Eso me acuerdo.
5: Este año cuatro veces.
2: Sí, es verdad, eso me acuerdo.
0: No, lo que pasa es que
1: se reciclan los
0: que
1: títulos.
0: Vino enamorado de
5: Gaita.
0: De Lando.
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0: la razón.
1: 8 y 12, sí, Mariana.
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1: Bien, muy bien. 8 y 12 de la mañana. Obviamente vamos a hablar de el tema del gobierno, que quedó golpeado esta semana por lo que pasó en el Parlamento, ¿no? Tuvieron que sacar dos capítulos, quizás los dos capítulos más importantes para aprobar la ley, ¿no?
3: Sí, y eso porque realmente, Marcelo, bueno, Schwarzenegger da la sensación de que tiene muchas ideas, pero que no se da cuenta de que abajo hay gente y que hay otros políticos y que estamos en democracia y hay que buscarle la vuelta para lograr consensos. Y él es muy radical en muchas propuestas que tiene.
1: Fue una semana fatal para Schwarzenegger, pues empezó con el tema de el puerto, que hizo su propio... Él armó el propio Estrecho de Hormuz en el Río de la Plata, ¿viste? Pues logró como un embargo de los barcos, no podían entrar al puerto, porque él se le ocurrió sacar un decreto avalado por el presidente de la Nación, ¿no? Inconsulto, provocó un paro que, paralizó a toda la actividad petrolera, actividad cerealera. Esto provocó zozobra. Schwarzenegger le pidió a la ministra Monteoliva que mueva a los prefectos y que la prefectura tome el lugar de los prácticos.
3: Sí.
1: Los prácticos, y los prefectos no están preparados para eso. Después eso generó un problema. Santil y Caputo se abrían, no arreglarlo con Schwarzenegger. Hasta que intervino Horacio Marín, que estaba perjudicado el IPF. Habló con Milei y le dijo, esto es un dislate. Y ahí Milei dio la orden de arreglar y se hizo un acuerdo. Que el acuerdo básicamente es volver todo a foja cero.
3: Ahora, Karina parece que quiso ordenar un poco esta situación. Da esa impresión, ¿no? Dijo, bueno, acá todo pasa por el jefe de gabinete. Esta es un poco la idea, ¿no?
1: Ahora, que no... sí.
3: Pero vos decís que tardío.
1: Y bueno, eso fue el lunes, domingo, lunes y martes. Miércoles y jueves fue el fracaso en la ley de tierra, ¿no?
3: Sí.
1: Que hubo una gran oposición. Además, el gobierno perdió lo que antes tenía, que era el relato. Por ejemplo, cuando salió la ley laboral, el gobierno, ¿qué fue lo que dijo? Que la ley laboral, la reforma laboral, era para generar nuevos empleos. Era un relato, pues eso no era real. Y lo estamos viendo, está la ley laboral y no se generan nuevos puestos de trabajo. Pero tenía un relato atractivo, decir, bueno, aprobemos la ley, así tenemos más empleo. Acá en este caso perdieron el relato y el relato lo ganó la oposición, que es la patria no se vende, y todos esos eslogans que hicieron que, además que tuviera mucho apoyo de figuras muy importantes, no... Que yo, Lali Espósito, que es muy importante, tiene una posición, pero de gente que habitualmente no se manifiesta. Tino Stoessel, Abel Pinto y otros más, ¿no?
3: Sí, gobernadores también, ¿no?
1: Claro, gobernadores que dijeron, no, esto es un disparate. Y bueno, tuvieron que dar... Ojo que además está el intento de Schwarzenegger de perjudicar a las librerías. Que es una ley por el cual se desregulan los precios y eso beneficiaría básicamente a Amazon, a la empresa internacional, que podría entrar con libros más baratos. ¿Te das cuenta?
3: Sí.
1: Y esto va a perjudicar a un montón.
3: Sí, sobre todo a las más chicas.
1: Librería, la más chica,
3: que
1: claro.
3: Están sufriendo un impacto porque han caído las ventas muy fuerte de los libros.
1: Claro, sí. O sea, y tiene otros proyectos así. Por ejemplo... cobrarle impuesto a la ganancia a las cooperativas. Esto, hay algunas cooperativas que son millonarios, ¿no? Pero hay otros que la gran mayoría no. Y otra es de regular la instalación de farmacias.
3: Claro.
1: Que supuestamente, digamos, sea un comercio, pero vinculado a la medicina, ¿no?
3: Claro.
1: Por algo está el farmacéutico, el bioquímico, sí. Que tiene que... Cada farmacia tiene un un bioquímico, un responsable a...
3: Ahora, la pregunta política, me parece, Marcelo, modestamente, es si él realmente ha quedado golpeado, limitado, en un contexto que claramente el gobierno está muy complicado con la economía, que necesita acuerdos porque ya está pensando en la reelección de Milei. Entonces, todo esto me parece que le mete un ruido espantoso a toda esta cuestión. E insisto, ¿habrá encontrado un límite? ¿Se volcarán un poco a ser un poco más político? Sería la pregunta.
1: Hay que esperar ahora cuando vuelva, porque viste que él reacciona cuando no le salen las cosas. Todos se equivocaron, menos él, ¿no? Bueno, 8:17, vamos a ir a una brevísima pausa. Volvemos, dale.
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0: Sí, Mariana.
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0: Bueno, en el mes de abril, en este programa, humildemente, dijimos esto, mirá.
2: Ya te digo, entre mediados de octubre y vamos a ampliarlo, y mediados de noviembre, el Papa León XIV estaría en Buenos Aires, haría una misa, una ceremonia en el estadio River Plate.
0: Bueno, parecía una ficción en ese momento. Sí. Pero esta semana se confirmó, Sergio.
3: Finalmente se confirmó. Se
0: ordena... ¿Cuándo fue? ¿El miércoles?
3: El miércoles.
0: El miércoles
3: se confirmó. Vino lo que se esperaba.
0: 7:15 de la mañana acá, más o menos.
3: Sí, más o menos el anuncio del Vaticano. Se acomodaron las cosas porque asumió Keiko Fujimori. Había alguna preocupación allá que estuviera todo bien en Perú. Es otro de los tramos. Y acá ya llegó el embajador ante el Vaticano. Es una formalidad, pero era importante para el Vaticano. Le presentó las cartas.
0: ¿Qué precisión tuvimos, no? Pues dijimos entre fin de octubre y medio. ¿Cuándo viene? El 8.
3: El 8, sí, del 8 al 11. Primero va 2 días a día y medio a Uruguay, 3 días, 3 días y medio acá y 6 días a Perú.
0: Bien, estamos con el presidente de la Conferencia Episcopal Argentina, arzobispo Mendoza, Monseñor Marcelo Daniel Colombo. Monseñor, buen día, ¿cómo está?
4: Muy bien, contento de escucharlos.
0: Bien, igualmente, y gracias por atendernos. Bueno, con una, la verdad que el anuncio provocó una gran entusiasmo y alegría en la Argentina.
4: Por supuesto, estábamos todos esperando esa confirmación, dependiendo de esos criterios y esas cuestiones que bien señalaba Sergio recién, ¿no?
0: ¿Cómo, qué tenemos que esperar de la visita del Papa León?
4: Antes que nada, la visita de un pastor, esa dimensión pastoral, espiritual, profundamente religiosa, evangelizadora, es central. Después vienen los otros aspectos de naturaleza organizativa, el efecto en la vida social, el mensaje y sus contenidos respecto de la comunidad, ¿no?
0: Uh-huh. Ayer un colega suyo, ¿no? El arzobispo de Buenos Aires, ¿te digo bien que es colega? ¿Son colegas?
3: Sí, ¿no? son arzobispos,
0: ¿no? Claro.
3: Sí.
0: Criticó el modelo económico y la exclusión de pobres y endeudados. ¿Usted piensa que el Papa va a venir con un mensaje también, obviamente, a favor de los humildes? Esto se descuenta, ¿no?
4: El contenido social del Evangelio es irrenunciable. Por supuesto que dentro de una amplia gama de propuestas que va a traer el Papa, seguro.
0: Seguro. ¿Y se sabe, hay algún detalle cómo sería la visita, Monseñor?
4: Bueno, queda confirmar muchas cosas, pero sabemos que Buenos Aires, Córdoba y Luján serían las 3 ciudades que lo recibe. Después tenemos también la idea de 3 celebraciones importantes, sí, masivas, como eucaristías, misas. Después hay la posibilidad de algunos encuentros más de naturaleza protocolar, que tienen que ver con la visita al presidente, el encuentro con las autoridades nacionales, provinciales, municipales, algún encuentro que se está preparando con las iglesias y religiones, ya sea en sentido de diálogo interreligioso y ecuménico. Y después nos parecen que algunos encuentros como con sacerdotes, con obispos, con religiosas, con seminaristas.
0: ¿Puede haber un
4: establecimiento carcelario? Claro. Que era un tema que todos los papas tuvieron en su agenda, y también algún encuentro que auspiciamos pueda ser de mucha significación en relación con el mundo de la salud, la discapacidad, ¿no?
0: Claro. ¿Puede ser que haya una misa específica o una reunión específica con los jóvenes, o eso no está definido?
4: Probablemente haya, más que una misa específica, una vigilia de jóvenes, un encuentro masivo, pero eso se está seguramente confirmando, ¿no? Habrá que ver eso.
0: Eso podría ser en el estadio de River.
4: Bueno, a mí me gustaría que fuera el cilindro, Marcelo.
0: Bien, vamos, Colombo.
4: Usted que tiene predicciones, podría predecir el cilindro, ¿no?
0: No, fue una información, y la tiramos así, veo que... que tuvimos pero en el medio de abril.
4: Hagamos fuerza por el cilindro, entonces.
0: Bien, bien, bien, me parece. Necesitamos alguna bendición papal, me parece.
4: Por supuesto, sí, muchas, muchas.
0: Sí, acá lo tenemos a Sergio.
3: Sí, monseñor, buen día, ¿cómo le va?
4: Buen día, Sergio, un gusto.
3: Bien, bien. Dos cuestiones, una más religiosa y otra más política, si se quiere. La religiosa es esta. ¿Usted siente, porque han pasado 39 años de la última vez que vino Juan Pablo II, cree que, digamos, han cambiado muchas cosas, e incluso la cantidad de católicos ha disminuido, ya, en fin, la cultura ha cambiado mucho. Sin embargo, por ejemplo, en España le fue muy bien al Papa. ¿Usted cree que eso se podría reeditar acá, pese a todos los cambios?
4: Es que esos cambios que de los que hablamos en Argentina son cambios universales, de manera que es posible una respuesta de ese tenor a continuación de la visita del Papa o con ocasión de la visita del Papa, porque son sociedades que han estado muy expuestas a todos estos vaivenes culturales y a todas estas evoluciones de conductas de sectores de la población. Pero ante una visita de esta naturaleza, con lo vibrante de un mensaje, con lo que simbólicamente expresa un pastor de este calibre, para muchas personas va a ser motivo de regocijo y también de reenganche, ¿no? Porque son cosas que hacen mucho bien al alma.
3: Claro. Y la otra cuestión que yo decía más política, y tiene que ver también con España, porque en España, donde también hay una grieta muy fuerte, el Papa habló muy claramente contra las polarizaciones, fue muy firme en ese sentido, fue 7 minutos aplaudido ahí en el Congreso. La pregunta es, acá, que también tenemos mucha confrontación, mucha grieta que empezó con los Kirchner, pero que este presidente ha potenciado.
0: Multiplicado.
3: Sí, claro. Entonces digo, la pregunta es, ¿dirá una palabra también sobre esto?
4: Es difícil de mi parte predecir los contenidos, pero puedo decirles que va a haber una apelación a los constructores de la sociedad. Sin duda, en esta línea de una palabra desarmada y desarmante, ¿no? Que tanto tiene que ver con un Papa que busca desde toda su comprensión de lo tecnológico, lo comunicacional, invitarnos a dejar de lado esas intencionalidades manifiestamente agresivas y polarizantes, ¿no?
0: Claro, sí, seguro, eso lo espera. Y también hay un tema, ¿no, monseñor? Que es, hoy en día el mundo está, cada vez tiene más poder los dueños de las empresas tecnológicas, ¿no? E incluso hasta en Estados Unidos se le aplicó una multa millonaria a Meta por tener contenidos adictivos, que los tiene, lo vemos todos, lo sufrimos todos.
4: La apelación del Papa, aún en términos de mucho énfasis, no sos un algoritmo, nos está diciendo, ¿no? Nos está apelando a una conciencia más honda de poder tomar distancia de lo que nos corre de la centralidad de la vida y nos pone en el lugar de la dependencia, claro, del consumo, de la adicción.
0: Claro, porque la gente necesita, porque quizás se da mucha cuenta de la adicción de las plataformas, de la adicción del juego, de la adicción distinto, del problema de la pobreza, de cómo le cuesta a la gente llegar a fin de mes, pero le falta referentes que de alguna manera o canalizan. El Papa podría hacerlo.
4: El Papa, sin duda, en eso, como dirigente para un mundo que espera una palabra que reivindique lo humano, la centralidad del humano, el Papa es un dirigente con mucha autoridad. Pero después, para nosotros como creyentes, que tan importante, es una palabra que nos invita a volver sobre lo fundamental del cristianismo y que tiene que ver con la relación con Dios y con los hermanos.
3: Claro. Ahora, monseñor, lo que llama un poco la atención es el entusiasmo de Milei con la venida del Papa. Es decir, ¿por qué? Digo, está bien, él por un lado ha sido claramente el presidente de la Vuelta a la Democracia que se ha mostrado más religioso. Él dice que sigue siendo católico, aunque con un gran interés por la espiritualidad judía, podría ser eso. Otros dicen que quiere apropiarse un poco de la visita, en un contexto en el cual, como veíamos, el Papa tiene algunos cuestionamientos que le dan de lleno a este gobierno. ¿Usted qué piensa?
4: No, la verdad es que no estoy dentro del ánimo del señor presidente. Imagino que como cristiano, como católico, la visita del Papa lo conmueve, nos conmueve, y creo que en eso estará poniendo sus mejores intenciones. De manera que no percibo eso. Sí, imagino que es una preocupación más muy grande para un Estado preparar bien la visita.
0: Claro.
4: Lo logístico, la seguridad, poder articular con los organismos nacionales, provinciales y municipales. Porque el Papa viene a toda la Argentina, aunque va a estar en Buenos Aires, Córdoba y Luján.
0: Monseñor, usted dijo que iba a haber tres movilizaciones masivas. Una que sería la del Monumento a los Españoles.
4: Pienso que ese es el lugar específico más amplio, ¿no? Ojalá que sí se termine confirmando allí.
0: Que bueno, el anterior Papa estuvo ahí, dio una misa. Yo estuve ahí en el 82, creo que estuve.
4: Joder. Exacto, ese fue.
0: Y bueno, pues estábamos en la guerra, en el medio de la guerra, queríamos la paz.
4: Fue muy fuerte, muy elocuente esa misa, sí. Fueron dos días intensísimos.
0: Y las otras dos, uno es en Luján, me imagino que ahí va a haber.
4: Luján es un lugar para nosotros los católicos fortísimo. Y lo otro será en Córdoba, imagino. Por todo lo que se va viendo, el área material Córdoba, donde también estuvo Juan Pablo II, sigue siendo el más amplio, ¿no?
0: Claro. Y usted están esperando de que además, bueno, de cordobeses, bonaerenses, capitalinos, haya una gran migración de todas las provincias a esos eventos y de gente de otros países vecinos. ¿Están esperando eso?
4: Es el deseo, ¿no? Hoy hay una movilidad que va a tener que ver con la dinámica de parroquias, comunidades, diócesis, que veremos cómo afrontar ese desafío, ¿no?, del traslado. Después hay una extraordinaria movilidad de mucha gente. A mí me pasa, que vivo en Mendoza, que muchas personas de un cierto sector medio viajan a Buenos Aires por un recital, por un determinado evento, ¿no?
0: Sí.
4: De manera que es posible que haya, incluso por cosas que escuché, gente que ya ha hecho reserva de ambiente.
0: De
4: hecho, hace dos meses que ya toda esa zona del centro tiene casi saturada la plaza ya de reserva, ¿no?
0: Claro.
4: Eso lo escuchaba, me lo decían operadores turísticos.
0: ¿Ustedes cuándo se enteraron que iba a venir?
4: Bueno, no, ya hace unos meses que estábamos con esta noticia a confirmar como deseo, pero después ya en esos días previos sabíamos que faltaba la comunicación formal. Estaba lo de Perú, como decía Sergio, y también la efectiva incorporación del nuncio al organigrama, diríamos, institucional, pero sobre todo para nosotros como parte de la presencia del Santo Padre, como alguien que está con nosotros acompañándonos.
0: Claro. Nosotros supimos en abril, supongo que ustedes lo sabrían antes.
4: Puede ser, pero somos discretos.
0: Sí, lo sabemos.
3: Hasta con el detalle de la cancha de River. Ahora resta, pero muy cortito, resta, digamos, que venga una, si hubo una avanzada, si un mes, resta una segunda avanzada, y en 40, 45 días debería estar el programa definitivo, publicado, difundido de los tres países, ¿no?
4: Si Rubín lo dice, parece que tiene, que va bien rumbeado, ¿no?
0: Sí, pero Rubín tiene fe. Después yo le pido a ver cómo puedo hacer para acercarme al Papa y no larga prenda.
3: Déjala con Colombo, acá el jefe.
4: Claro. Era más fácil una entradita en el Mundial que encontrarse con el Papa.
0: Sí, más o menos. Que él la cobra más cara. Marcelo, gracias, ¿eh?
4: Un gustazo también, Marcelo, Sergio, y un abrazo para toda la audiencia.
0: Y vamos a la academia, ¿no?
4: Claro, al cilindro.
0: Gracias, monseñor. Marcelo Daniel Colombo, presidente es el jefe de la iglesia.
3: Sí, en cierta
0: Argentina.
3: Forma. Vamos a decirlo así popularmente, sí.
0: Bien. 8:32, nos vamos a ir al Mitre en forma primero, ¿no?
1: Sí, en la voz de Fabiano Actis.
0: Sí. ¿Dónde está el tipo?
1: Bueno, no
5: parece
1: sé.
5: Que está trabajando para otro medio.
0: Está chequeando información.
1: Sí. Que está chequeando información.
0: Ahí está en la cocina con la factura chequeando información.
6: Ah, qué bien. Está preparando la medialuna, claro, para Watt.
0: Claro. 8:33. Dale, Mitre informa primero.
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0: Colombia tiene nuevo presidente, quien se saludó efusivamente con Milei. Abelardo de la Espriella asumió la primera magistratura colombiana y así se saludaba con el presidente argentino.
1: ¡Viva la libertad, carajo! ¡Viva
2: ¡Vamos, la libertad, Chile!
1: Carajo! ¡Vamos,
2: Chile!
1: ¡Y está el tigre y el león! ¡Viva la libertad, carajo!
3: ¡Qué honor, alegría, presidente! ¡Qué honor!
4: ¡Qué alegría!
3: ¡Qué honor! Quiero decirte que has sido fuente de inspiración para toda esta batalla. Tú has sido...
4: No, que ya se dijo bien.
3: No, pero... Pero mírame, te estamos...
4: Está bien, ya.
3: Aquí estoy.
4: Este es el primer paso.
3: No, pero estamos aquí, tenemos la fortaleza para dar la batalla por la libertad y la democracia.
4: Venga.
3: Y querido presidente, quiero decirte que has sido un faro para nosotros.
4: Gracias.
3: Y has sido inspiración para nosotros.
4: El tigre y el león.
0: Mantienen la restricción de acercamiento contra Facundo Moyano después de la declaración de su novia. La fiscalía rechazó el pedido del dirigente político para que se levantara la medida que le impide acercarse a Candela Arizaga. La fiscal del caso afirmó que el comportamiento investigado es típico de una situación de violencia de género. La restricción de acercamiento continuará vigente hasta que terminen las medidas de prueba del caso. Cuarta fecha del clausura, River por la recuperación. Visitará a Tigre desde las 17. Boca 19:15 recibirá a Vélez. En cancha de Huracán, transmisiones de Radio Mitre, Independiente en Avellaneda, frente a Platense, 21:30. Completarán la jornada Instituto Gimnasia, Riestra Estudiantes, Atlético Tucumán, Sarmiento de Junín. Cielo parcialmente nublado en Buenos Aires, sensación térmica 6 grados 9 décimas, humedad 80%.
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0: Mariana.
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0: 8:37, le mandamos un beso enorme a Marcelita Giorgi, ¿eh?
1: Claro que sí, le mandamos un beso enorme.
0: Y te agradecemos.
2: Está descansando
0: a vos que...
2: porque merece descansar.
1: Está descansando, claro. Marce, ¿eh?
0: Y claro. Te agradecemos a vos que la estés haciendo el aguante.
1: Pero claro, aquí estamos.
0: Ahora, te quería preguntar, ¿cuánto hace no venías? ¿Un año?
1: Y haría, bueno, no, un par de meses, sí, bueno, más de medio año.
0: Igual, pero peor, ¿no?
1: No sé si peor, tampoco me hagas decir algo así, pero que está todo bastante parecido, es cierto.
2: Eduardo está inapetente.
1: O sea, los columnistas vienen después cerca de las 8, eso ya está confirmado. Uh-huh. Y después, bueno, el tema del desayuno
0: El otro se raja.
1: Que de vez en cuando hay algunos escapes en el medio del programa, todo eso sigue.
0: El que viene a las 6 se raja.
1: Bueno, claro, porque es como necesita, está chequeando. Está chequeando.
2: Tiene mucho. Ahora, Candolo,
3: una pregunta.
0: Candolo, claro. Otro, ahora, debe estar ahí guardando paquetes.
3: Ahora, una pregunta, todos los cócteles que está... Señora,
1: sí, claro.
3: Todos virtuales, así imaginarios, porque acá no se ve nada.
1: Y lo que pasa es que es muy temprano. Yo les digo el cóctel, les recomiendo el cóctel para la noche.
0: Mirá el tipo,
1: y
0: lo único que le fija. Lo único que le quedó de las 6 de la mañana.
1: Fue la recomendación del trago. Ya lo subí en mis redes.
0: Decime, Marín.
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0: Bien, muy bien. 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
1: Pero qué espectacular.
0: Va a estar... ha engañado unos cuantos. Va a estar el decano de la Facultad de Derecho, el doctor Leandro Vergara.
1: Muy bien.
0: Va a estar el licenciado Jorge Fernández Díaz.
1: ¡Epa!
0: Y va a estar otro gil.
1: ¡Otro gil! Bueno.
4: Uno que creyó en la verdad de todo.
0: Claro. No sé, encima me hace trabajar el fin de semana, porque
1: bueno,
0: tengo que
1: claro,
0: prepararlo,
1: vos,
0: ¿no?
1: Vas a estar también.
0: El tipo me hace, también voy a estar yo.
1: Marcelo Bonelli, nada más ni nada.
5: Un garca.
0: Y bueno, vamos a tener que preparar. La pregunta es,
4: sí, Marcelo.
0: ¿Puedo explayarme? Bueno, necesito 2-3 horas para hablar mal de vos.
2: No, la verdad.
4: Bueno, pero yo sé que vos vas a hablar bien de mí, porque lo único que tenés de mí son cosas buenas.
0: 5 minutos de líquido, entonces.
4: Son cosas buenas lo único que podés decir de mí. Y yo creo en vos. A pesar de todo, creo en vos.
1: A pesar de todo.
0: Y después después de la charla, se va a presentar el cantante Dani Martin.
4: Sí.
0: Acompañado por el maestro Gustavo Calabrese, para interpretar A Mi Manera. Que claro, es una de sus canciones preferidas, ¿no?
4: Porque dicen que yo hago las cosas a mi manera, qué sé yo, entonces parece.
1: Ay,
4: ser...
1: pero qué hermoso todo.
0: Y después supongo que en ese tipo de eventos, no sé, Dani, vos, Sergio,
3: sí, habrá un cóctel para.
0: Hay un cóctel, ¿no?
1: Debería haber.
3: Muy generoso.
0: Pero
4: muy pequeño para muy pocos.
1: Modesto,
4: amigos.
1: Modesto.
4: Claro, muy
3: ¿qué
4: modesto.
3: Que lo dejas fuera.
0: Enfrente, claro. Enfrente hay una confitería.
4: Hay una. Hay,
0: podés
4: sí.
0: invitar ahí.
4: Se puede ir a comer un churro.
0: Podés ir ahora ahí y a organizar. Tiene un saloncito.
1: Claro, algo apartado.
4: A mí
0: tienes
4: me...
0: que gastar un peso. ¿Qué vas a hacer? ¿Te vas a llevar toda la plata más allá?
4: No, Marcelo, al contrario, yo la comparto con mis amigos que. Bueno.
0: Con nosotros, somos enemigos tuyos, porque hace mucho no compartí nada.
4: Con mis amigos dije que lo comparto. Claro.
1: No me
4: creo. A mí me interesa que venga.
0: 8:14. ¿Qué temperatura está haciendo?
1: En este momento tenemos 7 grados 6 décimas.
0: ¿Hace frío para ustedes?
1: Sí,
4: afuera sí, afuera sí.
1: Sí,
0: y,
1: sí, sí.
0: Y si yo te digo que en el lugar que vamos a ir a hablar ahora, enseguida, debe estar haciendo no sé si 0 grado por ahí.
4: Uy, no.
0: Y hay un campeonato de natación.
2: No, déjate.
0: En aguas heladas.
4: Dejate. Ah, no.
0: ¿Se animarían ustedes a tirarse?
4: No.
1: No, gracias.
0: Yo sí, no sé, yo le voy a preguntar. En un ratito vamos a hablar con el presidente de Nadando Argentina, una movida en el sur, en aguas heladas, competencia en aguas heladas, algo impresionante que genera admiración, ¿no?
1: Claro que sí.
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0: Acá está más frío que el agua del río, porque se está haciendo el Mundial de Natación en aguas frías. Se está haciendo en el glaciar Perito Moreno, bueno, en precisamente ahí en el espejo de agua. Es sin traje de neopren, vamos a aclarar. Es el cuerpito gentil, ¿eh?
1: No.
0: Y están Dios compitiendo, creo que termina el día de hoy o de mañana. Y vamos a hablar con el presidente de Nadando Argentina, Matías Ola. Matías, buen día, ¿cómo estás?
2: Buenos días a todos, ¿cómo están? ¿Cómo andan ustedes?
0: Bien, ¿qué temperatura está haciendo en el glaciar Perito Moreno?
2: Y ahora, a esta hora, recién está amaneciendo y debemos tener unos menos 10 grados, menos 5.
0: ¿Y en el agua?
2: Entre menos 10 y menos 5. Y el agua está en 2 grados.
0: 2 grados, bueno. Ahí estamos, o sea, viendo...
2: Está más caliente en el agua que afuera.
0: Ah, ¿viste? Que no estaba tan mal la cosa. Con razón se tira al agua.
1: Claro.
0: Ahí estamos. Al agua. Estamos viendo las en YouTube las imágenes ahí en el Perito Moreno. ¿Y qué es esto? Porque uno desde acá, o sea, a mí me gusta nadar, pero me gusta que el agua sea
1: cálida.
0: Bueno,
2: ¿cómo? No, esto es una disciplina. Sí, es una disciplina nórdica que es muy muy popular en los países nórdicos de Europa, especialmente porque se nada y se practica lo que es la inmersión, la natación en aguas frías, en aguas mucho más frías que la que tenemos acá en Argentina. Y yo empecé a nadar hace 12 años en aguas abiertas y conocí esta disciplina entrenándome aquí por la Patagonia, nadando sin neopreno en diferentes lagos y lagunas, hasta que conocí la posibilidad de nadar con los permisos correspondientes dentro de un parque nacional, que es el Parque Nacional Los Glaciares, uh-huh, y nadando frente al glaciar. Así fue que me...
0: Bueno, ese es un placer, ¿no? Un placer.
2: Sí, es increíble nadar acá al frente. Así me contacté con las organizaciones que promocionan este deporte y ahora hace 4 años logramos que Argentina sea parte de un circuito internacional competitivo de este deporte y lo organizamos en el marco dentro del Parque Nacional con la Administración de Parques Nacionales en el marco de hacerlo frente al glaciar, ¿no? Que es lo que llama la atención.
0: Claro. Y decime, Matías, ¿cómo te preparás para hacer una inmersión en aguas tan frías? ¿Tiene alguna preparación? Bueno, ¿te pones algo en el cuerpo?
2: No se usa nada, las distancias son prácticamente cortas, la exposición al frío en competencias también no superan los 15 minutos en las distancias más largas, y también tenés distancias cortas como 25 metros, que donde permaneces el mínimo de tiempo posible, que son 10, para el más rápido unos 10 segundos, para un nadador más amateur unos 18 segundos máximo, no se exponen tanto. Pero lo más importante es ser nadador para participar de estos eventos que hay en el mundo y de este que hay en Argentina, y luego tener un pequeño contacto previo con la sensación al frío. Y eso hace que te ayude a poder participar de o tener la experiencia sencilla y más agradable de participar en un evento como este frente al glaciar.
0: O sea que aquellos que compiten, estamos viendo, están compitiendo en la pileta que está como prearmada, ¿no? En el lago. Sí. Previamente tienen una inmersión para aclimatarse al frío.
2: Ya vienen de sus casas y de sus destinos, porque hoy en día hay 16 países presentes en este campeonato aquí en el Parque Nacional, en el Calafate. Y todos vienen con una preparación previa de inmersión. Algunos de los países que no tienen aguas frías utilizan mucho las tinas con aguas y hielo para poder entrar en contacto con el frío, porque no lo tienen en sus casas. Y después tenemos nadadores que vienen de diferentes partes del mundo: Rusia, Finlandia, Polonia, República Checa, que son países más acostumbrados a estas temperaturas.
1: El frío, ¿no? Ahora, discúlpeme, no me quedó del todo claro. ¿Cuánto tiempo puede estar esa persona en esa competencia metido en el agua sin caer en la hipotermia?

0: más de hasta 15 minutos el tiempo máximo permitido, en la distancia más larga que son los 450 metros que fueron el jueves. Y hoy, por ejemplo, vamos a tener una distancia en aguas abiertas, que son los 300 metros libres en aguas abiertas, que es una distancia bastante entre la más larga y la más corta, ¿no? Es una intermedia que también es un desafío de exposición al frío que van a vivir hoy todos los participantes, que se anotaron casi 150 nadadores en esa distancia.
1: Matías, ¿es correcto de que precisamente sumergirte en agua helada, esto
0: Sí.
1: te mejora el cuerpo, te mejora la, como que te activa,
0: Sí.
1: te pone pila
0: Sí.
1: interna?
0: 100%, está más que comprobado científicamente, no solo la natación, sino lo que vos decís, la inmersión o el contacto con las aguas frías o la ducha fría, te activa la dopamina, te revitaliza. Lo que es la moda del frío está haciendo un boom a nivel mundial. Ya hoy todo el mundo la usa por el lado del wellness, la longevidad. Hacen todos los tratamientos que tienen que ver con el frío y los saunas. Hoy es un movimiento muy grande. Nosotros hace más de 50 años organizamos, la Organización Internacional celebran eventos y campeonatos de natación de invierno en todos los países nórdicos, y es la primera vez en más de 30 años que un país fuera de los países nórdicos realiza un evento de estos, y eso somos nosotros en Argentina.
2: Pero que
0: No hay
2: nadie
0: ningún
2: lo
0: otro
2: haga
0: país
2: sin
0: en toda
2: autorización médica
0: Latinoamérica.
2: antes, ¿no? Si hay alguno que está escuchando, que
0: No,
2: primero.
0: eso seguro.
2: Ah.
0: Todos los participantes completan una ficha
2: Por
0: médica.
2: eso.
0: Nosotros tenemos acá en el evento 8 cardiólogos que están llevando a cabo un estudio científico de cuál es la reacción de los pulmones al contacto con el frío. Hay un despliegue muy lindo y muy interesante que se produce a través de la Winter Swimming World Cup, que es este evento.
2: Y cuando salen del
0: Y
2: agua,
0: no, la
2: supongo.
0: parte médica y seguridad es importante.
2: Correcto. Y cuando salen del agua, supongo que tienen que moverse un poco para calentar el cuerpo, supongo. No entiendo nada yo, pero.
0: Sí, salen del agua, la verdad salen, no sé si lo ven ahí en los videos, salen bien contentos,
1: Sí.
0: eufóricos,
1: Algunos se quedan un
0: es muy
1: poquito más.
0: emocionante. Se quedan un poquito más, es muy emocional también ver cómo la gente viene a buscar superarse a sí misma. Y después nosotros tenemos un sector caliente, tenemos un domo de bebidas caliente, tenemos otras carpas que son los saunas, que están a full de calor para cuando nadan distancias largas se puedan recuperar lo más rápido posible. Después otros domos que son vestuario. Está todo organizado para que la
2: Bien.
0: experiencia del participante sea realmente
2: ¿Y
0: agradable.
2: a los nadadores argentinos cómo le está yendo en la competencia?
0: Muy bien, los argentinos, no, no, cada vez no, a mí me sorprende la cantidad de nadadores argentinos que van practicando este deporte. Nosotros en marzo de este año hemos logrado confirmar que Argentina va a ser la sede de la Championship de la natación de invierno, que es un mundial que va a traer a 2.000 nadadores de 50 países.
2: Uy, qué bueno.
0: Y eso va a ser aquí, en el Calafate, en la provincia de Santa Cruz, aquí en el Parque Nacional también. Y sabemos que el crecimiento de este deporte no solamente es muy exponencial en los países nórdicos, sino también se está moviendo mucho en Latinoamérica, especialmente entre Argentina y Chile,
2: Claro,
0: porque
2: claro.
0: tenemos Patagonia, tenemos aguas frías, hay muchísimos nadadores que ya empezaron a practicar este deporte en sus destinos.
2: Bien. Bueno, Matías, nos dio un poquito de frío la nota.
3: Nos dejó helado, pero bueno, Danito acá quiere participar. 15
2: Claro.
3: minutos, 15 minutos, Danito.
2: No, yo aprendí a
0: No,
2: nadar hace 5 años, apenas que voy y vengo agarradito del borde, así que todavía me falta.
1: Tirate
0: Todos
1: ahí.
0: pueden, todos pueden
2: No, lo que
0: participar.
2: hago,
3: En la
2: lo
3: bañera,
2: que hice
3: nada.
2: el otro día, ¿es verdad lo del agua fría que te da colágeno? ¿Poner la cara en el agua fría?
0: Hay muchas, pero no sé si vieron
2: ¿Viste?
0: videos de estos que
2: ¿Viste?
0: colocan la cara en agua fría a la mañana.
2: Sí.
0: Por lo menos te revitaliza y
2: ¿Viste?
0: te hace
2: Que
0: una inyección de energía
2: ahí está. Quedás
0: que los dirigentes
2: congelado.
0: salen,
2: Ponés la cara y se te
0: sí,
2: van las
0: salen muy
2: arrugas, Marcelo.
0: contentos.
1: Y sí, pero de lo duro que quedás. Matías, gracias, ¿eh? Y a seguir nadando.
0: Gracias a ustedes, ahora en un poquito comenzamos el quinto día. Hoy es el último día de competencia y también lo estamos transmitiendo vía streaming, así que si nos quieren seguir...
1: Ah, decime cuál es.
0: La web es nadando.org y el Instagram @nadandoargentina. Y ahí está todos los videos y todas las señales de streaming para que todos puedan ver en vivo la competencia.
1: Buenísimo. Gracias, Matías.
0: Gracias a ustedes. Buen día. Adiós.
1: Adiós. Matías, hola, presidente de Nadando Argentina.
4: Prende un ratito la calefacción, por favor.
1: Yo te voy a decir una cosa. Vos que estás juntando plata, no sé para qué. Sí. Los millonarios del mundo se meten en tinas llenas de hielo porque dice que revitaliza. ¿Qué? Y que es como un orgasmo también.
2: Eduardo tiene una linda pileta que nosotros conocimos, ¿te acordás?
1: Claro, sí.
2: A mí me
1: claro. Pero cuando fuimos hacía 40 grados de calor. Y ni un ventilador.
3: No, pero hay que ver también, esto lo digo en serio, la sensibilidad de cada uno. A mí una vez me hicieron poner la pata en un balde con hielo, un médico muy conocido, para ver el grado de sensibilidad. Y yo no aguanté casi nada. O sea, mí sería completamente imposible.
2: Claro. Che, la semana pasada cumpliste año, ¿trajiste algo para comer?
3: Ahí está. Listo. Ahí está.
5: Mira,
3: estoy medio limitado, pero...
5: Así todo trajo, mira.
1: Qué bien. 8:57, sí.
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1: Bien, vamos a una pausa y volvemos. Se viene el doctor Eduardo Aguate, el hombre bestseller. Qué grande.

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0: Murió el reconocido representante de modelos, Leandro Ruth. El empresario fue figura clave en el rubro en la década de 2000. Tenía 51 años. Estaba internado en el sanatorio de Fino Quieto por un cáncer de glándulas salivales con metástasis ósea. Le diagnosticaron la enfermedad hace 12 años después de una consulta por un cuadro de ataque de pánico. Brote de triquinosis en Córdoba. El Ministerio de Salud Provincial confirmó 30 casos. Hay 3 personas internadas. Buscan determinar el origen de los productos elaborados sin control sanitario y en carne de jabalí. Rugby Nations Championship. Los Pumas ante Sudáfrica en Buenos Aires. Desde las 16, el seleccionado argentino dirigido por Felipe Contepomi enfrentará a los fuertes Springboks, bicampeones del mundo. Cielo parcialmente nublado en Buenos Aires, sensación térmica 6 grados 9 décimas, humedad 80%.
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0: Bien, 9:03. Sí, Mariana.
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0: Bien, 9:04. Les quiero decir y comentar a todos que de la mañana temprano hay una información muy triste que nosotros estamos tratando de chequear y no la vamos a dar hasta que no tengamos la chequeada.
2: Exacto.
0: Por la propia familia, ¿no?, del interesado. Estamos al tanto de lo que está ocurriendo, pero es nuestra responsabilidad hasta no tener chequeada la información por la familia, no la vamos a dar, ¿no?
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0: Bien, muy bien, doctor Eduardo Daniel Aguat.
3: Marcelo, te quiero comer.
0: Nombre bestseller.
3: Gracias, muchas gracias.
0: Sí, ¿qué tenemos?
3: Ese inmerecido elogio. En muchos consorcios, Marcel, hay problemas cuando se hacen las reuniones de consorcio, ¿viste? Las asambleas. Siempre. Entonces empiezan uno a mirarse mal con otro, después viene una palabra, esa palabra se responde con otra. Todos términos peyorativos y todos insultos, claro. Y en algunos casos también a las piñas, rata. Exacto, lo que estamos escuchando. En este consorcio que te voy a hablar pasó eso. En una reunión de consorcio, una señora increpó al administrador y salieron otros señores a defenderlo y otros señores empezaron a pegarle a estos primeros señores, hasta que llamaron a la policía.
0: Oh.
3: Sí, vino la policía.
0: Son buenos vecinos.
3: Claro. Terminó la reunión, se llevó a 3 o 4 la policía para tomarles la declaración y todo. Y el administrador, claro, no hizo el acta y dice, ¿qué tengo que hacer? ¿Tengo que hacer el acta? ¿Tengo que poner que se agarraron a...? Claro, hay que poner todo. Hay que poner lo que dijo la persona que inició todo el problema, y hay que poner que no se pudo llegar a tomar una decisión en el consorcio porque la asamblea terminó a las piñas, cosa que es una vergüenza.
0: Bien.
3: Y terminó con la policía en el consorcio.
0: Muy
3: bien.
0: Dejate
3: joder.
0: Yo te digo una cosa, participé en una reunión de consorcio y terminé en la policía.
3: ¿Ah, sí?
4: No.
3: ¿Sí?
4: No.
3: Ah. ¿Sí? Mirá, ¿viste?
5: La policía.
0: Y que una persona amenazó a otra, le hizo la denuncia y estuvo un poquito declarada.
3: ¿Sí? No, declara, claro.
0: No, te
3: claro.
0: Puedes creer.
3: Sí, pasa eso. No es poco común eso, ¿eh? Pasa en muchos consorcios.
0: Hay gente muy violenta.
3: Sí, más en
0: esta
3: época.
0: ¿Tenía un mensaje, doctor?
3: Vos sabés que tengo un mensaje de un oyente. Sí, le pido a Juanpi que lo ponga al aire. A ver qué dice el oyente.
6: Buenos días. Es un saludo para el doctor Aguad, que es la persona más importante, más calificada y más experimentada de todo el programa. Gracias.
4: Epa.
5: Pero lo hizo poner la semana pasada que bueno estaba.
3: Claro.
5: Lo pusimos la semana pasada.
0: Y también, escúchame, encuentra uno que habla bien de él,
5: pero
0: lo si va a poner todos los sábados.
4: ¿Cuánto le pagaste?
3: El señor dice, será por envidia.
5: Ahora vos fijate, si tiene que repetir el mismo, quiere decir que hubo uno solo entre los cientos y cientos.
0: Uno solo en 40 años de programa.
3: Le mando un saludo.
7: Estaba en cinta.
0: Invítalo para el lunes, a ver si.
3: Que venga, le mando un saludo al amigo Osvaldo.
5: Encima no lo conoce.
0: 9:07 de la mañana. 9:08. A ver si escuchemos.
6: Días. Es un saludo para el doctor Aguad, que es la persona más importante, más calificada y más experimentada de todo el programa.
8: ¡Dale de una vez!
3: Ahí está. Y dijo
0: sálvalo, Mariana.
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0: Bien, hacemos una brevísima pausa. Vamos a hablar del lío que hay dentro del gobierno, en el gabinete, en instantes.
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0: 9:14 de la mañana, sí.
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0: Bien, seguimos.
2: Marcelito, te quiero hacer una pregunta, porque sí. Esta semana golpeó muy fuerte, digamos, porque no se esperaba, por lo sorpresivo, el índice de la ciudad de inflación, 2,9.
0: Sí, sí.
2: Veníamos, creo que 1,9.
0: 1,8.
2: 1,8, es decir, realmente dicen que fue por el turismo, julio, que es un mes complicado.
0: Fue por el turismo y por otras cosas.
2: Sí, seguramente. Ahora, lo otro que también están diciendo, los que supuestamente saben, es que esto no va a tener, no quiere decir que se va a trasladar así automáticamente, no anticipa tanto.
0: Al índice
2: nacional.
0: Y no, pues otro tipo de índice. Pero igual me parece que se va a quebrar la tendencia hacia abajo, ¿no?
2: Qué tema, ¿no? Es decir, está costando mucho quebrar la barrera del 2.
0: Sí, es así. Mira, vamos a hablar con... Él es economista, pero vamos a hablar como político, porque se lanza la presidencia
2: caramba,
0: de la nación.
2: Caramba.
0: Es Hernán Lacunza. Lo tenemos en línea. Hernán, buen día.
3: Hola, Marcelo, equipo. ¿Cómo están? Buen día.
0: Bien. Bueno, ¿candidato a presidente?
3: Sí, precandidato diría, o sea, dentro del PRO, y todavía es prematuro porque falta un año, pero sí, manifesté la intención de competir en esa carrera. Después, bueno, obviamente habrá que ver cómo se definen las candidaturas, si hay paso, que creo que por ahora sí, así que bueno, la convicción y la vocación de hacerlo.
0: Claro. ¿Y por qué, digamos, decidió hacer este paso? Porque no es tan habitual.
3: Porque me parece, tengo un compromiso con la política, con la tarea pública, una vocación. Estudié economía con esa idea, con ese compromiso. Lo hablé con el presidente Macri hace unos meses, me alentó a que lo hiciera. Después, bueno, lo consensué con algunos colegas dentro del partido para que no fuera una iniciativa aislada, personal. Siempre creo que tienen que ser proyectos colectivos, los políticos, que después uno, bueno, puede ser un director de una orquesta, pero hace falta una orquesta, un coro, y con distintos perfiles, con perfiles complementarios, un equipo. Y bueno, eso es lo que pusimos en público, o en consideración pública, esta semana, ¿no?
0: Claro, seguro. ¿Y qué puntos, digamos, porque cuando uno se presenta a una precandidatura es porque no está conforme con la candidatura de Milei, que va a ir por la reelección? ¿Por qué? ¿Qué le cuestiona a Milei?
3: Bueno, ni de Milei ni la eventual de
0: De Kicillof.
3: Kicillof, claro. Creo, Marcelo, que sin cada gobierno tiene sus luces y sus sombras, sus méritos y sus deméritos. Creo que la Argentina que viene es una etapa más de construcción que de demolición, que hay que construir nuevas instituciones, nuevas políticas, que obviamente no se pueden hacer sobre las ruinas de lo anterior, porque sale todo mal hecho, pero que para eso hacen falta otros enfoques. No es nada más el ajuste fiscal como un objetivo en sí mismo, que sí tiene que ser el equilibrio fiscal un pilar sobre el cual, a partir del cual construir, pero por ejemplo hay que volver a hacer, para seguir con esta metáfora, hay que volver a hacer obra pública, que se suspendió hace 3 años por la restricción fiscal, porque había un desborde. Pero uno puede vivir, yo diría, Marcelo, puede alcanzar equilibrio fiscal sin hospitales dura una hora, sin escuela dura una semana. Sin obra pública puede durar 3 años, pero no 6, porque vamos a empezar a quedarnos adentro de los baches. Entonces, esa es una para eso hace falta experiencia, de licitaciones, crédito, ingenieros.
0: O sea, un plan de desarrollo, de crecimiento. ¿Usted dice que le falta esto a este gobierno?
3: Bueno, creo que este gobierno no ha hecho una contribución por la estabilización, heredó algo muy difícil que era del gobierno anterior, que era casi al borde de la hiperinflación, pero esas son las luces verdes, dirían, las luces rojas, creo que es que el empleo no arrancó nunca, cayó, hubo un ajuste inicial, natural, que era medio inexorable, pero después hoy está funcionando con un solo motor, esta nave, que es la energía, la minería, el agro, que bueno, que es también una acumulación de políticas de gobiernos anteriores también, pero bueno, bienvenido, de Vaca Muerta, por ejemplo, pero eso genera poco empleo y está regionalmente ubicado sobre la cordillera y la pampa húmeda, bienvenido, hace falta desarrollar esas zonas, pero hay toda otra porción del país, mayoritaria, diría, las zonas urbanas, conurbanos, sobre todo, bonaerense, pero no solamente, también el cordobés o el rosarino, o el tucumano que estuve el otro día, que viven más del comercio, de la construcción, de la industria manufacturera, que está apagado ese motor.
0: Claro.
3: Pero está apagado y en un nivel bajo, y ahí genera 8 millones de empleos directos versus 250.000 del motor que está prendido. Entonces la nave está escorada, ¿no?
0: Claro. Pero el gobierno vio que dice que está todo bien, ¿no? Y que va a derramar la economía en algún momento.
3: Bueno, a veces cuando escucho la reacción de que está todo bien ante esta evidencia, bueno, me preocupa más que la propia evidencia, porque entonces, obviamente, si no hay un reconocimiento de la situación, o se refracta cualquier crítica, o cualquier visión antagónica, o cualquier opinión diferente, y se la descalifica con insultos, como para acallar las voces. Bueno, salgo de esa discusión, salgo más preocupado que cuando entré, porque entonces, bueno, tengo menos esperanza o menos expectativa de reversión, porque bueno, claro. No hay un reconocimiento. Entonces, pero bueno, no, al fin y al cabo no importa lo que dice el gobierno o la oposición o los dirigentes, sino lo que siente la gente y la gente se expresa, por donde puede, pero aparte también se capta su expresión en las encuestas de opinión, por ejemplo, y ahí se ve un descontento creciente en la imagen del gobierno, por ejemplo, y esta evidencia de un motor parado con consecuencias sociales, regionales, quedan de manifiesto ahí en que hay una... Así como antes le decía, bueno, hay que armar una orquesta, puede haber un director de orquesta, pero hacen falta muchos músicos. Hay un auditorio que está esperando, me parece, una nueva voz, que eso no significa, o una nueva, un nuevo equipo, eso no significa que todo esté mal, significa que hay cosas por corregir y otro enfoque puede ser superador, ¿no?
2: Ahora, Hernán, buen día, mi nombre es Sergio Rubín. ¿Qué le dice usted a aquellos que dicen que, por ejemplo, una candidatura del PRO, digamos, de centro-derecha, qué sé yo, ahora este tema está tan... Pero bueno, digamos, sí. Claramente Milei es la derecha, eso está claro. Digamos, divide ese voto y en todo caso resulta funcional a la oposición, al peronismo, al kirchnerismo, y porque Milei hoy no la tiene nada fácil, según las encuestas, que uno las toma con pinzas. ¿Usted siente que puede llegar a ser funcional, digamos así, al kirchnerismo?
3: ¿Cómo le va, Sergio?
2: ¿Qué dice?
3: A mí me parece que ese argumento es... Yo sé que usted es experto en religión y en filosofía. Ese argumento es filosóficamente pobre. O sea, porque eso es decir, che, que no aparezca nada mejor porque las dudas que gane algo peor. Sí, entonces lo que está no es tan bueno. Eso es bien conservador, bien estatucuista. No, que nadie alce la voz para con una propuesta diferente porque no, a lo mejor viene el cuco. Bueno, el argumento filosófico es pobre, político también, porque es condenarnos, bueno, es lo que hay. Y no, la verdad que no nos podemos resignar a eso. Lo cual no quiere decir que, bueno, habrá que competir y después, bueno, además hay un balotaje, entonces hay varias instancias, ¿no? En el sistema político argentino. Hay unas primarias primero, o sea, la gente puede ir manifestando su acuerdo o desacuerdo con cada propuesta. Así que no. Lo mismo me dicen, no, bueno, pero pueden aparecer otros competidores, bienvenidos. Yo creo que cuanto más competencia haya, más va a poder elegir la gente y que sea amplia, ¿no?
4: Hernán, buen día. Daniel Moyo, ¿cómo estás? La semana pasada María Eugenia, acá por la mañana en Radio Mitre, decía que te apoyaba a vos en tanto y en cuanto no se presentara Macri. ¿Así es la cosa?
3: Sí, bueno, Macri es el líder de nuestro partido, el presidente del partido y el líder de nuestro espacio. Por eso yo lo primero que hice fue hablar con él. Pues hablé, bueno, también con María Eugenia, y busqué esa no con validación, ese consenso interno, por lo que expliqué antes, que sea un ejercicio colectivo, una propuesta colectiva. También dentro del partido hay voces que quieren hacer otra cosa. Bienvenidas. Yo creo que eso ya nos hace mejores, o sea, que nos auto evaluemos, que nos autocritiquemos, que es un espacio a ver hacia dónde vamos. Nosotros creo que hemos perdido, nos hemos desdibujado en los últimos años, hemos perdido identidad, creo que hay que recuperar nitidez. Entonces, en la medida que la oposición, como dice el PRO, seamos mejores, bueno, le va a ser bien a la democracia y hasta el gobierno. Y bueno, primero los argentinos, después bueno, vamos a poder elevar el nivel. Entonces, yo creo que, digo, a esta instancia, digamos, que hay un año por delante, me parece que hay que ser
4: las tres caras visibles de las últimas elecciones, no digo la más emblemática, pero la más visible, ya no pertenecen al partido. Horacio Rodríguez Larreta, Patricia Bullrich y Santilli.
3: Bueno, justamente eso, hemos centrifugado dirigentes. No hemos sido atractivos. Entonces, bueno, hay que, hagamos una autocrítica o una reflexión. Dice, bueno, ¿por qué pasó eso? Que no, los que nos representaban no nos representan más. Bueno, por eso tienen que emerger otras voces y otras alternativas.
0: Y, Hernán, te quería preguntar, y un poco antes de hablar me lo planteaba Sergio, este salto inflacionario imprevisto en la ciudad, ¿es para preocuparse? ¿Se puede repetir a nivel nacional? ¿Refleja que bueno, que hay un nivel que no el gobierno no logra perforar?
3: Sí, escuché esa conversación mientras esperaba y también escuché tu respuesta, que coincido. O sea, el índice de la ciudad, ahora me pongo medio técnico, no es idéntico al de la nación. El de la nación es más genérico, obviamente, tiene otras canastas, entonces de la ciudad es más parcial. Lo que sí, yo te diría, para poner un número, el 2,9 de la ciudad sería consistente, reponderando las canastas, con un 2,2 a nivel nacional. No sé si va a ser eso, te diría lo que podría ser con el compacto, no 2,9, que es mayor al 1,9 del mes pasado. En la consultora teníamos que iba a repetir el 1,9, así que te diría, para hacerla corta, que podría estar entre el próximo a 2. Como vos bien dijiste, próximo dos. Y te diría, para hacer una cosa más panorámica, los últimos 12 meses, bueno, está entre 2 y 4, en ese rango se mueve. Entonces, cuando el dólar sube un poco, como subió a mediados del año pasado, te acordás, preelecciones, después, con un par de meses después, vemos inflaciones de más de 3, 3 y medio que hubo. Y cuando el dólar lo clavan un poco, que pasó en todo el verano y el otoño ahora, baja a 2. Pero el rango de movimiento es entre 2 y 4, se pica cuando se pica el dólar y no explota 20. Y bueno, es lo que está bien, es un rango todavía alto,
0: claro,
3: pero que es la décima parte de lo que era hace 3 años, ¿no?
0: Claro, sí. Lo que pasa es que si los salarios no lo acompañan, es una inflación alta para los asalariados.
3: Sí, claro, bueno, es una inflación alta para todo el mundo, o sea, de 2%, 2-3% mensual es más de 30, ¿no? El 2 es un poquito menos, de 30 anual, o sea, es una inflación altísima a nivel internacional, la décima parte de lo que teníamos hace 3 años, pero Pero claro, si el salario, ha perdido, mucho al principio de este gobierno, después recuperó, no llegó al nivel anterior, el ingreso disponible, digo, que es restando al salario los gastos fijos, que también aumentaron del hogar. También está el problema del crédito, se usó el crédito como un bastón en aquel momento, bienvenido, pero bueno, ahora tenemos la morosidad que tenemos. Entonces ya te diría, Marcelo, que una familia tipo cobra el 30 el sueldo, el 5 paga los gastos del hogar, la electricidad, el transporte y el gas, el 8 paga los créditos de la tarjeta y los préstamos personales, y ya tiene 50% del salario para vivir todo el mes, ¿no? Los 8 primeros días más los 22 que faltan, para ir al supermercado y al shopping.
2: Y muy cortito, Hernán, ¿cuándo va a llegar el cero adelante en la inflación?
3: No creo que estemos cerca de eso. No creo que lo veamos en este mandato. Cosa que, bueno, me parece natural también. Los procesos de inflación, de desinflación, son largos, pasó en todo el mundo, desde los exitosos, Israel o Perú, por mencionar dos, tardan. Es más fácil, tampoco digo que sea obvio, pero es más fácil bajar de mensual de 20 a 2 que de 2 a 0, por la misma razón que cuando haces un régimen es más fácil bajar los primeros kilos que los últimos, ¿no?
0: Seguro. Hernán Lacunza, gracias.
4: ¿Qué? Vamos a cerrar y no hablamos de Racing, dos hinchas de Racing, no hablan de Racing.
0: Vos sos de periodista deportivo.
4: ¿No hablan de Racing? ¿Cómo despedimos al vicepresidente de Racing y no hablamos de Racing?
0: Y bueno,
4: ¿qué pasa? ¿Cómo anda Racing, Hernán?
3: Racing tiene un proyecto institucional de largo plazo. La obligación de un dirigente es mirar la panorámica, hacer políticas dentro del club con la panorámica. Obviamente que después tiene un plebiscito todos los fines de semana, que es si ganamos o perdemos. Cuando las victorias disimulan todos los defectos, las derrotas las exageran. Estamos en un campeonato que recién empieza, que van...
4: Pero estuvo bravo el fin de semana con Tigre, ¿no? Cuando el primer partido estuvo bravo, ¿no?
3: De este ciclo ganamos dos partidos, incluyendo Copa Argentina, empatamos uno de visitante y perdimos uno. Digo, somos competitivos. No quiero decir, pero esto no quiero desconocer... el humor del hinche y la que es genuino, pero nuestra obligación es mirar la panorámica a largo plazo. No podemos tomar decisiones de ningún tipo, deportivas, edilicias o políticas, por el resultado de un fin de semana, porque sería un barrilete, ¿no?
0: Hernán, gracias, ¿eh?
3: Un placer.
0: Adiós. Hernán Lacunza, el economista y bueno, ahora precandidato a presidente, ¿no?
4: Claro.
0: Muy bien. Y vicepresidente de Racing.
4: Exactamente.
0: Bien.
5: Es que es de Racing acá. Todos salen de Racing.
0: Y todos son de Racing. Salió Colombo de Racing. Qué casualidad, Dios. Qué
4: casualidad. Estuvo difícil el fin de semana, ahora sin ironía, después de la derrota con Tigre, el socio se manifestó,
0: sí.
4: y le dolió esa derrota, ¿no? Y la forma, ¿no?
0: Sí, no. Es así, ese es el clima que hay. 9:32, Mitre informa primero. Dale, vamos.
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0: El turismo y el esparcimiento por las vacaciones de invierno, factores clave para la aceleración de la inflación. En la ciudad de Buenos Aires, en julio, el IDECBA informó un 2,9%, con un salto de 1,1 puntos con respecto a junio. Murió el papá de Lionel Messi, Jorge Messi, empresario y representante del futbolista y capitán de la Selección Argentina de Fútbol. Falleció en un sanatorio de Rosario, tenía 68 años, atravesaba una larga enfermedad. En Buenos Aires, cielo nublado, sensación térmica 6 grados, 2 décimas, humedad 75%.
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0: 35 teníamos el premio Aguante, ahora lo vamos a resolver.
1: Claro.
0: ¿La consigna cuál era,
1: mañana? La consigna tenía que ver con los ex. ¿Y qué trato vos le das al ex? ¿Lo bloqueás, ya no lo ves más? ¿No pensás, bueno, intentás no pensar más en él? ¿Lo bloqueás de todas las redes, de todo? ¿O seguís en contacto porque te gusta saber cómo va su vida? Claro. De vez en cuando quizás así entrás a alguna red y ves qué plan está haciendo. O sea, ¿te molesta, no te molesta?
0: A ver,
1: ¿qué
0: vamos
1: haces?
0: A escuchar a la gente,
1: queremos
0: dale.
1: Saber, claro.
2: Soy Rubén Horacio Charrás. Y una vez que se rompe alguna relación, ¿para qué seguir pensando o gastando parte de uno, no? Uno se termina, pum, llegó el punto hasta ahí. Y todo lo que puede haber que pueda terminar con la situación, hay que cortarla de una. Hay que sacarlo de cuajo. Más si uno terminó mal, ¿no?
3: Habla María Rosa de Don Bosco. Yo si termino con un ex, borro todo. No quiero tener más nada. Y más en las condiciones en que terminó la Joaquí, que la llevaron de viaje y le dijeron que no querían seguir más con ella.
4: Yo soy Ángela de Liniers. Mi opción, me enojo de golpe, pero después pienso y no corto la relación. La dejo pendiente por cualquier eventualidad.
0: Bien, muy
1: bueno,
0: bien.
1: De todo, ¿eh? Algunos todo. Cortan, otros claro. Siguen en contacto.
0: Algunos se quisieron hacer una sesión de
1: bueno, de fueron, se extendieron, ¿no? Un poco, muy nah, bien, no. Claro.
0: Bien, ¿los ganadores los tenés o no?
5: Sí, Marcelito. Claro,
6: bueno, ponele play. Y dale.
5: Dale.
6: Pero dale.
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5: Qué bueno.
6: Y a veces. Habla mal de mí, dale.
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6: Quiero vivir con vos. Dicen que con el tiempo. Para vos, Daniel.
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5: Pipo, el querido Alberto de Pipo. Pipo cumplió abrazo. 90 años, Pipo.
6: Feliz cumpleaños, Pipo.
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0: Hay un hogar de gatitos.
5: Ah, mire. La Brigada, Paula Jiménez, 654.
12: Se haría la presentación de Messi. Ah,
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13: Entonces la pregunta no sería la economía rusa, sino la economía putiniana.
5: Bien, ya nos vamos a comunicar con los ganadores para armar la logística de la entrega de los premios, Marcelingui.
0: Bien, muy bien. 9:38. En un ratito vamos a hablar de tres ministros que la pasaron mal esta semana. Uno ya sabemos quién es, ¿no? El Coloso.
1: Claro.
0: Se le derritió el Coloso, parece.
6: Sí.
0: Y atención que, bueno, hay una información muy, muy fea, muy negativa. Está circulando de temprano, nosotros estamos chequeando. Hasta que la familia no dé la información, nosotros vamos a mantener el respeto y la consideración, lo que hay que hacer profesionalmente, ¿no? 9:39.
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4: Bien, 15 minutos para las 10 de la mañana. Ahora se viene Jorge Fernández Díaz. Sí, Sergio.
5: Vamos a abrir entonces,
4: sí,
5: te hago...
4: Sí, sí, dale, dale,
5: ah, perfecto.
4: Despertate.
5: Bueno, te cuento
4: dale,
5: algo...
4: Despertate, dale.
5: Ahí está, bueno.
4: Ponele despertador, dale.
5: Ponele. Ahí está, bueno. Te cuento algo muy cortito, simpático. Se abrió un concurso. Mira, nos podemos anotar nosotros, si querés. ¿Para qué el concurso? Buscan la canción oficial para la visita del Papa a la Argentina.
4: Uy, ahora va, es como la del Mundial. Se hacen 2000 canciones.
5: Sí, bueno.
4: No, te piden, no me pasaste esta canción en... Bueno, a ver si la pegan.
5: A ver, así que bueno, vamos a ver cuántos se presentan, qué contenido tiene, qué melodía
4: y
5: tiene.
4: Y nosotros podríamos grabar algo, un villancito.
5: Y nosotros acá con este equipo hemos grabado.
4: Con Alberto Barbara le pedimos.
5: No, se ha ido muy bien. Así que bueno, ahí después le paso los datos a los que le interesan. Pueden anotarse y proponer la canción oficial de la visita de León 14 a la Argentina.
4: Bien, muy bien. 9:46. Les quería decir, ¿no?

0: se negan en el horno esta semana.
1: Claro. ¿No?
0: Porque, digamos, el paro portuario, responsabilidad de él. La derrota en el Congreso, responsabilidad de él, de Milei, porque Milei, el paro portuario es por un decreto que publica Milei. Lo de la ley de extranjerización también fue una iniciativa de él que se quiso cortar solo, le fue horrible. Atención que además hay mucha bronca con las librerías, con Sturzenegger, sector medio de la sociedad. El libro es algo, ¿cuánta gente va a la feria del libro?
1: Sí.
0: Entonces protejamos esas cosas, ¿no? No vaya a ser que tenga otro dolor de cabeza. El que está muy pobre, está muy figuretti, es el canciller Kirchner, ¿viste?
1: Uh-huh.
0: Que trata de aparecer en todas las fotos, en todos los... un poco lo criticaron porque quiso también como adueñarse del anuncio de la llegada del Papa, ¿no?
1: Sí, sí, ya desde antes que largó un tuit insólito hace 2 meses, que tengo la gran noticia, y él como canciller, eso es el último que no puede hacerlo.
0: No, claro, y ahora también como sobreactuó todo...
1: Sí.
0: Y por otra parte, bueno, hizo un pésimo papel en el conflicto con Brasil.
1: Sí.
0: Pues se supone que, bueno, Milei dijo lo que dijo, él tendría que haber encauzado la cosa y no la pudo encauzar. Y el otro que ahí está como en amarillo, semáforo amarillo, es que del ala política del gobierno le están preguntando por ahora a Caputo cuándo va a derramar la economía. ¿Cuándo se va a reactivar? Porque para hacer una estrategia política para el 2027, vos tenés que... Lo ideal es que la economía esté floreciente, que le llegue a todos. Y por ahora no está llegando a todos. Entonces, como que empezaron por primera vez internamente algún cuestionamiento a preguntarle, bueno, pero esto, ¿cuándo le llega a la gente? ¿Qué pasa en los grandes centros urbanos, que son los grandes centros de votación? Gran Buenos Aires... Córdoba, Santa Fe, y por ahora Caputo dice aguanten, va a llegar, pero empezaron las dudas, ¿no?
1: Sí, no, y además vos fíjate que no solo eso, Caputo fue más allá, dijo que eran unos tarados los que reclamaban por la industria. Me parece que uno, no sé, plata no hay, pero cariño no te va a faltar, qué sé yo, aunque sea, trátanos un poquito mejor, digo, yo me parece
0: un poco
1: que
0: de empatía,
1: un poquito de empatía en este momento, ¿no? Y yo quiero decir algo que recorrió las redes esta semana, pero como reguero de pólvora, que fue lo que dijo el padre Rodrigo Sarasaga, este gran experto jesuita que tiene la escuela de formación política, que han pasado de todos los partidos políticos, con una gran formación en Estados Unidos, dijo una frase que a mí me es simple, pero que me parece que reúne todo. El conurbano no entra en Vaca Muerta. El conurbano no cabe en Vaca Muerta.
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0: Sí, Mariana.
4: Les cuento que ya está abierta una nueva edición del Premio Abanderados. 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
0: Bien, escúchame, ¿lo habrán amordazado? ¿Lo habrán amenazado? ¿Lo habrán
1: Sí, yo creo que sí, que algo de miedo.
0: De eso no habla, ¿no?
1: No quiere hablar
0: de eso. De eso no se habla. Bueno, ok, ¿no? De la situación de River, el tipo no dijo ni una palabra. River tiene 0 puntos y él cayó toda la mañana, no dijo nada.
1: Es increíble, ¿no?
0: ¿Te amenazaron?
5: Te lo dije en los títulos, Marcelito, me extraña. Estábamos distraídos con otra información. En los títulos del programa,
0: no.
5: Después estamos chequeando otra información. En los títulos del programa, hasta hablé de la muy buena nota que hay a Hugo Santilli, el presidente de River, cuando River salió campeón del mundo, criticando este duro momento de River y las diferencias que hay en torno a los dirigentes de River, que discuten entre ellos, porque D'Onofrio estuvo en una radio, en la colega Radio La Red, diciendo yo no hubiese hecho lo de llevar los jugadores al tráiler, no sé dónde lo llevaron.

0: ahí. Hay container y una serie de cosas. No aparece el presidente de River. Y así como te adelanté en este programa que Coudet iba a ser el técnico de River, otro ex entrenador de Racing se está vistiendo por si a River le va mal esta noche. Se está poniendo el buzo. Ex entrenador de Racing exitoso, ¿eh? Se está poniendo el buzo si esta noche River pierde con...
1: Ahora, plata está poniendo River, ¿no?
2: Pero hoy seguro que va a ganar. No creo que siga con cero puntos, ¿no?
0: Sí, qué sé yo. Juega con Tigre.
2: Y si tiene el... escúchame. Tiene el Dream Team River ahora. Es el Dream Team.
0: ¿Sabe por qué lo mantienen a Coudet hoy?
2: ¿Por qué?
0: Porque nadie quiere a Ramón Díaz. Y como todo el mundo River pide a Ramón Díaz, que está libre y que, ¿sabes qué? Lo llamás a Ramón Díaz y llega desde Nordelta a Núñez, llega en 32 segundos. Como nadie lo quiere porque Ramón Díaz manejaría con facilidad a este presidente y a toda la dirigencia juvenil de River, en especial D'Onofrio no lo quiere a Ramón Díaz, eso lo mantienen. Entonces, como no lo quieren a Ramón Díaz, quizás otro entrenador de Racing, que creo que le fue bien con Racing.
2: ¿Que es de River?
0: Es de River.
2: El tipo. Bueno, Coudet. ¿Merlo? ¿Estás a Merlo o no?
0: No, Merlo ya está retirado.
2: Queda Coca.
0: No sé, qué sé yo, Marcelo.
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0: Faltan 5 minutos para las 10 de la mañana, sí.
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0: Bien, muy bien. Estamos ahora con Jorge Fernández Díaz. Lamentablemente, todo indica que se confirmó la noticia del deceso de Jorge Messi, del papá de Messi.
2: No, está en Infobae.
0: No hay una notificación oficial. Sí. Sí, está en Infobae, está en Olé, está en varios diarios de Rosario, pero no hay una notificación oficial de la familia.
2: Bueno, vamos a ser prudentes, vamos a esperar
0: claro,
2: un poco
0: con este
2: asunto y vamos a ir acompañando con toda la información.
0: Sí, nosotros teníamos
2: que
0: la información empezó el programa, ¿no? Más o menos,
3: Daniel. A las 7 de la mañana sí teníamos la información. Bueno. Es más, un colega, prestigioso colega, nos llamó para decirnos también la información, que le agradecemos la información. Acá lo último.
0: Pero bueno, mantuvimos la prudencia correspondiente, ¿no?
3: Que hasta que Celia, la esposa y los hijos nos den información. No van a comunicar nada al respecto. Nada, se te entrecorta porque uno está recibiendo información de todos lados, pero ya está para Olé, ya está para Infobae. Sí. El adelanto lo dio Infobae a las 7 de la mañana.
0: Tengo entendido también la Asociación de Fútbol Argentino tiene la información. Pero bueno, vamos a ver qué sucede, ¿no?
2: Vamos a ser prudentes, pero a la vez vamos a ir informando a lo largo de toda la programación de Mitre lo que suceda y lo que podamos tener de manera fehaciente, por supuesto, ¿no?
0: Seguro.
2: Tema muy delicado.
0: 9:57. Ahora nos vamos a quedar escuchándote. Te quería hacer una consulta, Jorge.
2: Sí, perdón, veo que hay sándwiches de miga, que ha vuelto un herido de guerra. Acá que ha traído comida, que cumplió años el señor Rubín, que es un héroe un héroe de Occidente, prácticamente,
4: claro. Un sobreviviente de este programa, va.
0: Se viajó y tú hiciste amigos, nuevos amigos allá.
2: Ah, sí,
0: hizo nuevos amigos. De un gaitero. De un escocés.
5: Íntimo amigo.
0: Hay fotos y todo, sonrientes por la calle de Escocia.
4: Sí, estrechando vínculos, ¿cierto?
2: Estrechando vínculos.
3: Aclaremos el dónde, ¿no? En los Países Bajos y se hizo amigo de un gaitero.
2: Sí. Impresionante.
3: Es fuerte todo.
2: Es un viaje de ida, ¿no?
3: Bueno, Jorge, se lo dije a mi amigo Bonelli, también te lo digo a vos. Este flyer que está recorriendo me preocupa un poco, ¿no? Donde dicen que presentación del libro Consorcios al borde de un ataque de nervios.
2: Sí, es el lunes, este lunes,
3: ¿no? Participan, está escrito esto, ¿no?
2: Sí.
3: Está ahí. El licenciado Jorge Fernández Díaz y el economista y periodista Marcelo Bonelli. Yo te digo.
2: Yo no soy licenciado, soy académico, pero no soy licenciado.
3: Te lo arrastraste a Bonelli en esto, te digo.
2: Arrastré a Bonelli, sí.
0: Decime, pero bueno. Yo te quería pedir una. ¿Qué es lo que...? Porque encima me va a hacer trabajar este fin de semana, porque hay que prepararlo eso.
2: No. Después de tantos años vos podés hablar. ¿Cuánto? Yo te digo, habla de Aguad. ¿Cuánto podés hablar? ¿Media hora, tranquila?
0: Claro, la pregunta es...
4: Pero tiene que hablar bien.
0: Yo le hice la pregunta.
3: Hay que prepararlo para hablar bien.
0: ¿Cuánto tiempo tenemos? Porque
2: 10 minutos.
0: 10 minutos, entonces hay que hablar bien. Porque si hablamos mal, tenemos 3-4 horas para...
2: Claro. Si vos ves que, hablando bien, qué sé yo, te quedás sin nada, sin nafta, a los 6 minutos empezás a hablar mal. ¿Qué lo vas a hacer? Para cumplir los 10, ¿no?
5: Para escuchar todo esto, yo quiero ir a lo serio realmente y dejar no hablar pavadas y invitar a la gente que venga a ver ese evento a la Facultad de Derecho el lunes.
0: ¿Vas a firmar autógrafo? ¿Te vas a sacar selfie?
5: Y por ahí firmamos algo, sí. Algún
2: esto
5: libro.
2: Va a ser en el Salón Azul a las 16 horas este lunes. Vamos Bonelli y yo de guardaespaldas de señor Aguad. A presentar el libro Consorcios al borde de un ataque de nervios. Vamos a hablar de él. Va a ser un momento realmente espectacular.
4: Ahí me está llegando versiones de que están disponiendo una razzia con varios celulares de culata. Eso está circulando.
2: Yo por la duda me llevo un bolsito.
4: Ahí los agarran a todos.
0: Ahora, en este tipo, vos participaste de muchas de estas. Después, ¿hay un cop?
2: Sí, siempre dan algo.
0: algo, ¿no?
2: Hay algunos rasposos que no dan nada, ¿eh?
5: Claro.
2: Le dan, te dan la grasa y te mandan.
3: ¿Puedes repetir eso, por favor?
2: O algo peor, te hacen cruzar la vereda.
0: Bueno, por eso.
2: Ya piden cosas, sándwiches, todo y lo paga vos.
5: Claro.
0: Hablando con este panorama que dijiste, hay rasposo no pana, de ya te invito a tomar un café enfrente.
2: Dale.
0: La fernetería.
2: Pero solos.
3: Esa teoría que vos decís, un integrante de esta mesa, que no es Eduardo, para que quede claro, una vez me invitó a su oficina y me dijo, vení acá a la vuelta que tenemos un lugar lindo para que yo te invite a comer y a tomar. Y se levantó y se fue después.
2: No, ¿te dejó ahí?
3: Sí.
2: Y sigue, y te dejó de garpe.
0: Dice que es dueño, es amigo del dueño.
3: Amigo,
0: ¿no?,
3: del dueño. Y se fue. Lleva los gritos.
0: Nos mandaban un desayuno y lo cortaron acá.
2: Señor Rubín.
4: No, para, no me mire, señor. Lo
2: injurian día y noche a ustedes.
0: Casa Martínez, nos mandaba un desayuno acá.
2: Sí.
0: Que consiguió Nati López.
2: Sí.
0: Fue a la esquina y dijo, mirá, estamos acá, y nos mandaban. Bueno, él dice, yo soy el amigo del dueño, nos cortaron el desayuno. Yo creo que ese desayuno sigue estando vigente, pero va a una dirección.
2: A la casa de Rubín.
5: La calle Uruguay.
0: La casa de Rubín.
5: Por la calle Uruguay.
4: Ay, ay, ay.
2: Puede ser, ¿eh?
3: Pues, así son las cosas.
2: O sea, yo cuando entré a este pase hace 2 años y pico, no lo creería, pero hoy...
0: Mirá, Mariana vino hoy después de mucho tiempo. Digo, encontraste todo peor, ¿no?
2: Qué hermoso tener acá.
1: Ah, gracias. No. Bueno, todo igual. No sé si peor. No vamos a decir igual. No vamos a decir peor, pero igual parecido.
5: O sea, no mejorado, no.
1: No sé.
2: Mejorado no.
1: No me obliguen a decir algo.
3: Bien. Bueno, Jorge, 2 años el pase era un pase periodístico, además hay que decir, no decíamos las cosas.
0: No creo 2 días.
2: Ahora hay un clima
0: festivo.
2: Turbio.
4: Conocer los entretelones de los 40 días del señor Moyo en Estados Unidos.
2: Sí, alguna vez.
4: Vamos, alguna vez se va a conocer.
0: El sábado próximo le dedicamos todo el programa a eso.
3: No,
0: va a servir eso. ¿No te detuvieron?
3: No. Una sola vez este chiquito Profili, que era nuestro operador, llamó y le dijo, Edu, ¿no das una mano que tenemos un problema? Y Edu le dijo, a vos sí, al otro no, le dijo.
4: ¿Cómo nos queremos, Jorge, no?
0: Chao.
2: Gracias.
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14: En Buenos Aires, el cielo está nublado, sensación térmica 6 grados 2 décimas. Más sobre la muerte del papá de Messi, el bar de la familia del crack de la selección en Rosario cerró sus puertas por duelo. Tras el fallecimiento de Jorge Messi a los 68 años, agradecemos de corazón su comprensión y respeto en este momento tan difícil para nosotros, comunicaron en la cuenta de Instagram del local, ubicado en la esquina de Rioja y Alem, en la ciudad santafesina. En San Cayetano, la iglesia cuestionó a la dirigencia política. El arzobispo de Buenos Aires afirmó que hay dirigentes que hablan de los pobres, pero no están cerca de sus necesidades. Esto dijo Jorge García Cuerva.
15: Un pueblo cansado de promesas incumplidas y dirigentes que hablan de los pobres, pero no están cerca de sus necesidades y se dan la buena vida. Que no quiere resignarse a que el trabajo sea una mercancía y que haya que tener 2 o más empleos para llegar a fin de mes. o caer en la trampa de los créditos que endeudan y asfixian a muchísimas familias.
14: Boca vendió al uruguayo Marcelo Saracchi a Estados Unidos. El lateral pasará a jugar en el Houston Dynamo de la MLS. Así el Senai se libera un cupo de extranjero para seguir moviéndose en el mercado de pases. Cielo nublado en Buenos Aires, sensación térmica 6 grados, 2 décimas, humedad 75%.
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0: ¿Qué tal, amigos? Estoy pensándolo bien. Este programa que va de 10 a 13 todos los sábados aquí en el estudio Magdalena Ruiz Iñazú y en el aire libre de Radio Mitre. Como todos los sábados, me acompaña ella, la bella Verónica Chiaravalli.
1: ¿Qué tal? Buen día, ¿cómo estamos?
0: ¿Verónica, bien?
1: Muy bien, sí. Sábado frío de nuevo, después de las lluvias, unos días preciosos y muy fríos. Y bueno, hay un fin de semana con muchas noticias, ¿no?
0: Sí, como decía recién Bonelli, Infobae y Olé anticiparon que habría muerto Jorge Messi, el papá de Lionel Messi. Infobae está agregando en este momento la historia de quien fue el artífice silencioso, dice, que acompañó a su hijo para que cumpla sus sueños hasta llegar a la cumbre del fútbol mundial. Es una noticia que nadie quiere dar y que, por supuesto, hasta que no sale la familia oficialmente, cuesta hablar de ella. Pero bueno, vamos a seguir acompañando las novedades que existan, si se confirma, si... y qué surge de esta información que está dando vueltas en este momento y con la que queremos ser muy prudentes por razones obvias. Bueno, primero agradecerle a los oyentes una vez más, ayer llegaron los ratings, gracias, muchas gracias por seguir premiándonos con este liderazgo de los sábados a la mañana. Muy, muy contentos con eso, como siempre con nuestros oyentes, que son nuestro gran capital y nuestros grandes amigos, nuestros familiares, a quien no conocemos, la mayoría de ellos no los conocemos, pero con quien compartimos la intimidad de los sábados, porque la radio es intimidad, en el coche, en la casa, mientras hacen gimnasia, mientras hacen compras, mientras toman unos mates, mientras transcurre el sábado, ¿no? Estamos, como siempre, con él, con el garcés, con el francés.
2: Es difícil, queridos amigos, en momentos de solemnidad, en momentos donde debemos ser todos prudentes, yo he decidido que la única forma de calmar mi inquietud, mi aflicción, es comer una tercera chuleta.
0: Pero usted todo
2: un sexto huevo.
0: Lo soluciona con esos desayunos pantagruélicos, insólitos.
2: Usted lo ha dicho, Pantagruel. Por algo inventamos a este héroe en nuestra patria.
0: Increíble. ¿Y hoy qué comió? Discúlpeme que se me perdió.
2: Hoy me limité solamente a 3 chuletas.
0: Sí.
2: Y 4 huevos.
3: Bueno. ¿Cómo?
0: Bueno, increíble. Increíble que esté vivo, digo. Bueno, Garcés, ¿cómo sigue ese emprendimiento que tiene? Extraordinario.
2: Bueno, yo quiero invitarlos.
0: Cultural.
2: Quiero contar. Este año el Círculo de Lectores del Zahir empezó la sexta temporada. Les recuerdo, el Zahir es este club de lectura para los que tienen ganas de volver a leer grandes libros, compartir la experiencia de leer de verdad con otros lectores. Cada mes, si sos miembro del Zahir, recibís un libro en tu casa, donde sea que estés en la Argentina, recibís un libro en tu casa, acompañado con pistas de lectura, material complementario, y al final, el último domingo de cada mes, damos una clase magistral con Maxi Tomás y comentamos el libro. Pero ahora les cuento que abrimos 5 nuevas vacantes y tenemos un regalo especial de bienvenida.
0: Ajá.
2: Es, además del libro que viene con la membresía del Zahir, otro libro de regalo.
0: Bueno.
2: Y los que tengan ganas de sumarse me pueden escribir a garces.cultura@gmail.com.
0: Bueno, ya es un clásico de la cultura esto y de la lectura de la Argentina. Y hablando de lectura, llegó el rompeportones, el buscapié de Radio Mitre, el hombre de la medianoche y del mediodía, vino con un buzo de Batman, de la tele de 1969.
2: El verdadero.
0: Está con nosotros el gran escritor Marcelo Birmacher.
4: ¿Qué tal, queridísimos amigos?
0: ¿Cómo está usted?
3: Y a diferencia del queridísimo francés, yo descubrí recientemente en una calle de Buenos Aires el jugo perfecto. Yo soy el mejor hacedor de jugos que conozco hasta el día de hoy, el manufacturador de jengibre, naranja, zanahoria. De los que yo probé, nadie los hace mejor que yo. Pero encontré en una calle de Buenos Aires unas botellas de jugo de algún modo prefabricado, pero hecho en el momento, o sea, minutos antes de que yo llegue. Y dije, hoy, antes de venir para la radio, voy a pasar por esta la piedra filosofal, por esta alquimia voy a pasar. Y me pasé con el colectivo, me caí como a 20 cuadras del lugar, caminé a toda velocidad para llegar temprano. Cuando llego, está cerrado el sitio.
0: Sí.
3: Pero no solo está cerrado, en la heladera veo que están las botellas que yo consumo con la ilusión de que están recién hechas.
0: Sí.
3: Evidentemente están hechas del día anterior.
1: Por lo menos.
3: Y pasé de largo sintiéndome un Quijote que cobra conciencia. Un Quijote que cobra conciencia de la entelequia en que vive. Uh-huh. Y así llegué hasta acá.
0: Bueno, el diario La Nación acaba de confirmar que murió Jorge Messi, el padre de Lionel, a los 68 años. Estaba internado en un sanatorio en Rosario por complicaciones en su salud. Durante el Mundial, su familia confirmó que estaba enfermo. El capitán estaba en Miami. Calculamos que los Messi deben estar volando hacia la Argentina. Está confirmado ya por varios medios importantes. Así que damos esta triste noticia de manera más asertiva. Bueno, sábado siempre una promesa de felicidad. Estos son los contrastes de la vida. Es sábado y es la felicidad de todos nosotros. Tengo mucho, mucho que hacer para ser feliz luego, durante el fin de semana, nos decimos. Pero no dejemos para después lo que podemos sentir ahora. Vamos con una felicidad hecha recuerdo y hecha canción, como si la hubiera programado la mismísima Magdalena Arguiñazú. Magda querida, escucha.

0: Bueno, una versión espectacular,
1: lindísima,
0: lindísima Verónica. Contame quién es.
1: Es Cada vez que respiras, el clásico ya de Sting, cantado con una guitarrita que toca Sting, nada más que con eso, por él y por Tom Jones.
0: Bueno, muy bien. Mientras están dando la información básica, porque nadie tiene una información todavía muy, muy precisa, algunos canales de noticias de la muerte del padre de Messi, vamos a avanzar un poquito en lo que sucedió en estos días, que sucedió mucho en la Argentina, mucho y muy significativo, ¿no? Yo diría que si hubiera que resumirlo en una especie de título, serían errores y cambios de viento, ¿no? Posibles cambios de viento, por supuesto, posibles, ¿no? Porque no se sabe si lo que está pasando hoy permanecerá o pasará verdaderamente. Pero bueno, evidentemente hay una serie de errores que cometió el gobierno. Hoy la información muestra que hay una especie de alarma, así lo llama Clarín, alarma en el oficialismo por el daño que hay en la alianza con gobernadores. Recordemos que Santilli había sido colocado ahí como jefe de gabinete para llevar a cabo una especie de menemismo, neomenemismo, negociador, tranquilo, que Milei se había guardado un poco para que esto funcionara, pero pues Milei no puede con su temperamento, volvieron con él otros personajes del oficialismo a romper con esa idea. La alianza con los gobernadores no funcionó en el Congreso de la Nación en estos días. Hicieron esa alianza, al fracasar, hizo fracasar varios proyectos de ley. Le siguen diciendo los aliados al gobierno que el gobierno sigue mandando ley ómnibus, es decir, mega leyes, que en lugar de ir con leyes puntuales para ser discutido, manda paquetes de leyes que hay que votar sí o sí, entonces se van cayendo una, otra. Entonces la mala praxis parlamentaria es realmente muy, muy impresionante. Alguien dijo, ahora les dijimos 50 veces que no lo hagan, que no hagan esto, y ellos, no importa, siguen acelerando en las curvas. El problema es que ahora, cuando aceleran las curvas, choca el coche. Antes no chocaba, o sea, sí había habido fracasos de mala praxis, pero todavía la expectativa sobre el gobierno lo blindaba de alguna manera. Hoy ese blindaje no existe porque pasó el tiempo, porque la mayoría de las personas ya le adjudican los problemas económicos a este gobierno y no a la herencia, que esto es un cambio fundamental. Atlas Intel midió que subió la desaprobación al gobierno. Hay un 62% de la gente que desaprueba en la marcha de la economía. Eso le deja al gobierno mucha menos libertad para acelerar las curvas, como le gusta a Milei, para reírse o maltratar a los tibios, la ignorancia de los tibios del medio, dijo Venegas Lynch, acusándolos a gente del PRO, gente de los radicales, gente de independiente, que no acompañó algunas de estas megaproyectos del gobierno. Hay preocupación en el gobierno por eso, tanta preocupación que ha decidido detener las reformas de Sturzenegger por ahora, enfriarlas por los quilombos que trae. Sturzenegger está acusado internamente de ser una especie de libre pensador que va para adelante, que solo consulta al presidente, le dice, che, vamos a hacer esta cosa, el presidente dice, buenísimo, vamos para adelante, en lugar de sentarse en la mesa política, donde está Santilli, donde está Karina Milei, donde están los Menem, donde está Patricia Bullrich, para que le digan, bueno, a ver, pará, ¿cómo es esto? ¿Podemos ganar? ¿No podemos ganar? ¿Qué es lo que querés cambiar? ¿Por qué tenemos que cambiar esto? Le cuesta, parece, a Sturzenegger trabajar en equipo y se manda, iba a decir una mala palabra, se manda trastadas, para decirlo de alguna manera, ¿no? Por ejemplo, una de las trastadas fue esta esta reforma que intentó implantar sin tener en cuenta que podía haber un paro de prácticos portuarios que dejó a más de 140 buques sin poder operar. Un quilombo del... pero tremendo. Quedó paralizado el país en ese sentido durante varios días. No podía salir de su incredulidad el gobierno diciendo, pero ¿por qué hicimos esto? ¿Por qué no teníamos un plan B para esta, para este? ¿Por qué estamos metiéndole mano a esto? ¿Y por qué no teníamos un plan B? Por las dudas esto iba a pasar y lo podíamos evitar. Bueno, ese plan B no existía, el gobierno empieza a molestarse con Sturzenegger. No es Sturzenegger solamente, Sturzenegger... El gran problema de Sturzenegger es que cree que sabe de todo, que es como una especie de Da Vinci, que conoce todo, y entonces va. Y además, como no quiere que se le resistan bolsones de resistentes, digamos así, para decirlo abundando en la palabra, que no se resistan a sus reformas, el tipo arrasa, el tipo va para adelante y lleva por delante todo. Y bueno, muchas veces se equivoca porque nadie sabe todo, muchas veces se equivoca, esas equivocaciones cada vez son más gruesas y producen problemas como lo que ocurrieron. Hay otros problemas, otros traspiés legislativos. No parece ser el momento adecuado para llevar a cabo reformas polémicas. Y bueno, a ver, por ejemplo, la ley de tierras, ¿no? La venta de tierras a extranjeros, ¿no? No parecía ser un momento adecuado. Este es un error político del gobierno también. Más allá del fondo de la cuestión, yo creo que hay una discusión muy, muy razonable alrededor de si pueden venir extranjeros y comprar tierras y cuántas. Me parece que es una discusión, ¿no? No era una discusión para darla ahora, no era una discusión para darla ahora y para darla de manera tan torpe y grosera, ¿no? Cuando se sabe que Peter Thiel está detrás de tener grandes extensiones de la Patagonia para sus negocios, varios garcas, como se les dice ahora, quieren comprarse de todo en la Patagonia de manera indiscriminada. Cuando el canciller Kirchner insólitamente dice que con esta nueva ley se pueden comprar pueblos y provincias enteras, ¿no? Una declaración muy desafortunada que confirma un poco el prejuicio que había con respecto a esta ley, que sucede después de un clima y una sensibilidad muy particular que quedó después del Mundial, después de Malvinas, de la guerra contra Inglaterra, porque ese partido fue una guerra, una especie de nueva argentinidad, argentinización. No, yo no lo llamaría nacionalismo, no da para tanto. Sale inaprensivamente esta ley para vender tierras indiscriminadas a los extranjeros, a los poderosos extranjeros, y produce una reacción. Aquí no fue derrotada por la oposición, el gobierno, sino fue derrotado por la gente, la opinión pública, las redes sociales, la calle, los artistas, es un montón de gente transversal, gente de izquierda, gente de derecha, gente de todos lados, que salieron a decir, no, che, esto así no. Fue un brochazo gordo el de la gente, porque no es que se puso a analizar detenidamente la ley. La ley merece una discusión, pero no era ni el momento, ni esa discusión se llevó a cabo bien. El gobierno lo manejó muy mal políticamente, así como manejó este tema de las reformas de Sturzenegger también, y la mala praxis consecuente en la legislatura, y los acuerdos con los gobernadores que no están dando frutos, y Santilli, que realmente parecía que iba a ocupar un lugar central, absolutamente central, más razonable, digamos, en el mundo libertario, y resulta que no, que se lo tragó el temperamento, la naturaleza yo diría frívola y de los de manotazos de los libertarios. Bueno, finalmente el gobierno tuvo que dar marcha atrás con la venta de tierra a extranjeros. Después hay otro error, que es Caputo salir a decir que eran unos tarados los que advertían que había un problema cambiario que traía muchos problemas a la vez a la industria. Luego salió a decir Caputo que jamás dije tarados a los industriales, no, pero le dijo tarados a colegas de él. Caputo totalmente contagiado por el temperamento de Milei, ¿no? Guapeando, hablando en términos. Realmente hay una contaminación del ministro Caputo, del lenguaje barra brava de su jefe, ¿no? Es también totalmente legítimo discutir si hay un problema cambiario en la Argentina que impide que la industria sea más competitiva y mejore, ¿no? Vamos a recordar así muy brevemente que en la industria estiman que este año cerrarían 3.000 empresas industriales. 3.000 este año, 3.000 empresas industriales. Ya hay hasta ahora 105.000 empleos perdidos en el sector. La industria no es moco de pavo, es el 18% del PBI. La industria es el 27% de la recaudación. La industria es el 20% del empleo en la Argentina. No es chiste esto, ¿eh? No es chiste este asunto. Merece una discusión y no barra bravas del gobierno. Desdeñando, diciendo que son todos de Mendicurren y esas cosas que dicen, que por supuesto hubo, ya sabemos, en el mundo de la industria, personajes que vivían, por supuesto, de los subsidios, pero es un área que merece una lupa. Yo tengo dudas que los libertarios quieran ponerla, porque para los libertarios el trabajo está hecho. El trabajo era conseguir superávit fiscal, manejar la inflación, que no está tan manejada, pero está más baja, entregar a inversión en minería, petróleo, gas y agroindustria, y lo demás que se arreglen. Que se arreglen. Porque lo demás, cualquier cosa que sea operar sobre los demás, es socialista, es zurdo, es keynesiano y es repugnante. Bueno, hay problemas con eso, ¿no? Hay problemas importantes que filtran en la sociedad, que filtran. Ayer, solo para insistir en Atlas Intel, dice que la aprobación de Milei, la desaprobación de Milei está en un 62%. Ahora les voy a dar otros datos que muestran que esta situación es preocupante porque cae. Hay otra sensación en la gente, y yo creo que es una sensación bastante bastante real, de que el gobierno se desentiende. Es decir, el gobierno está preocupado por que los ricos estén bien, porque los ricos son los que hicieron bien las cosas, y se desentiende de las clases medias y de los pobres. Sí, es verdad, entregó planes sociales, no dejó de entregar planes sociales, pero eso no es ocuparse de los pobres. Digamos, siempre que hay un conflicto, el gobierno cree, así como el kirchnerismo creía, siempre que había un conflicto entre débiles y poderosos, entre pobres y ricos, para resumirlo de alguna manera, el kirchnerismo siempre se ponía demagógicamente del lado de los pobres, entre comillas, aunque eso no daba resultado, y los enfrentaba con los ricos. Los ricos eran los malos siempre y en todo lugar. Un prejuicio que hizo muchísimo daño al país. Ahora, el mileísmo hace exactamente lo contrario. Son los ricos los buenos. Y los pobres que se suben, que aprendan a ser ricos por las suyas. Cuando, doy dos ejemplos, se plantea una ley de inquilinos y de desalojos que ya tiene media sanción en el Senado, y que plantea un desalojo exprés. Si vos te atrasaste, tenés un problema a los 15, 20 días y sos inquilino, te pueden rajar. Está lleno de detalles esto, pero facilita las cosas a los propietarios. El kirchnerismo había hecho lo contrario, facilitaba todo para los inquilinos. Esa ley de los kirchneristas no trajo resultados. Esta ley, que es a favor de los propietarios y contra los inquilinos, tampoco, porque la realidad siempre está un poco en el medio. Yo digo, la realidad está en el medio, no podés ubicarte siempre con los que más tienen y ponerte solamente de ese lado. Me parece que tiene que haber una legislación que modere las cosas, es decir, que le dé a los dos alternativas, no que si vos tenés un discapacitado en casa te dan 10 días más para desalojarte o cosas por el estilo. Me parece que quien concibe esto, y lo estoy diciendo un poco a brochazo gordo porque vamos a ver en diputados cómo la letra chica se acomoda, yo creo que esto son cosas que van permeando en la gente, y la gente va diciendo, este gobierno, la mayoría de la gente dice, este gobierno no me va a sacar adelante, no quiere y no puede, y además cuando le toca hacer acciones, toca hacer acciones siempre contra mí. Parte de la clase media piensa esto, y creciente, y clase media que votó a Milei en algunos casos. Pasa con el tema de los morosos. Le preguntan al gobierno, al presidente, ¿qué pasa con esto de los morosos? Y que recordemos, ¿no? Si la gente no es que se tiró arriba de los créditos para joder, se tiró arriba de los créditos que le ofrecían de todos lados y que el gobierno propiciaba que le ofrecieran, porque no llegaba a fin de mes, porque le estaban subiendo el gas, la luz, todo, le estaban subiendo todo, porque había inflación, porque la inflación continuó limando el sueldo, porque el sueldo siguió estando atrasado y porque intentaban tener un puente para salir adelante mientras seguían esperando los brotes verdes, más que los brotes verdes, el pedo de buzo que les prometió el presidente. Bueno, hoy hay una tasa de morosos gravísima, enorme, millones de personas. Cuando le preguntan al presidente, el presidente podría decir, bueno, sí, estamos trabajando para atenuar el problema, la gente, no, dice, no, ¿yo qué tengo que ver? ¿Nosotros qué tenemos que ver? No tenemos que hacernos cargo de esto porque es un problema entre privados. Es decir, una falta de empatía, ¿no?, por parte del gobierno, que yo creo que le hace mucho daño, que va perforando la paciencia. La economía no está bien y el gobierno hace todo por mostrarse insensible. Y por mostrarse insensible y por no prometer que puede cambiar esto. No puede. Es decir, se está limando la expectativa de mejora. Y eso es otro error político del gobierno que yo creo que debería corregir, ¿no? Carlos Pañi contaba esta semana que el índice de la Universidad Torcuato de Itela tuvo un bajón de 6.5, la caída acumulada, fíjense, desde finales de 2025 fue de 21.5% en la imagen del gobierno. La consultora Poliarquía detectó en julio que el 66% de los consultados prefieren un cambio respecto de la situación actual. Un cambio, 66%. Mientras que solo el 33% pide la continuidad. UAIME descubre una situación parecida cuando pregunta si el modelo económico debe ser mantenido o modificado. Un 35% quiere que se mantenga. Y un 65% opina que prefiere que sea abandonado. Cuando AIME indaga en el clima emocional, advierte que el 34% dice tener bronca y el 39% confiesa estar triste. ¿Se dan cuenta? Estos sondeos lo que están mostrando, ¿sí?, el temperamento de la mayoría de la sociedad. Según la Central de Deudores del Banco Central, casi 21 millones de personas tienen algún tipo de deuda financiera. De ese universo, casi 6 millones registraban al menos una deuda con más de 90 días de atraso hacia mayo de este año. Es una barbaridad de gente en problemas, como para que el presidente diga, es un problema de los privados eso. No, no, y se muestre indolente frente a este asunto. Yo no tengo nada que ver. No, no, la macroeconomía adoptada por el presidente, los ajustes adoptados por el presidente, las decisiones de allá arriba impactan acá abajo. Esta es la realidad. Y si vos no mostrás empatía, y si vos no mostrás que esto va a cambiar, si no das expectativas, o si las das y no te creen, porque dijiste muchas cosas, que venían los 18 mejores años de 18 mejores meses de la historia argentina, que los brotes verdes, el pedo de buzo, dijiste un montón de cosas que no sucedieron. ¿Pulverizamos la inflación? No, no la pulverizaron la inflación. Sigue ahí, bajó, pero sigue ahí, carcomiendo. Entonces eso filtra para abajo, muchachos, eso filtra para abajo. Y va creando un temperamento social, ¿no? El gobierno todavía falta mucho para las elecciones, puede dar vuelta a esto. La pregunta que yo siempre me hago es si tiene la capacidad intelectual y la voluntad de dar vuelta a esto. Yo no lo veo tan claro ese asunto, porque, como dice Pañi, tiene una rigidez tóxica el gobierno, una rigidez tóxica. Bueno, los deudores, este mundo impresionante de deudores, está compuesto por muchísimos individuos carentes de información, acuciados por necesidades perentorias que tienen una relación muy rudimentaria con el sistema financiero. La morosidad se presenta además fuera del sistema bancario, en esa suerte de Far West digital, con tasas de usura que fomenta la forma de crédito de gente con poca o nula educación financiera. Muchos se endeudaron, lo hicieron obedeciendo señales emitidas por la propia política económica, dice Pañi. Los ingresos se han ido ajustando por otra razón que tal vez explique la caída de popularidad del gobierno libertario. El peso creciente que ha ido adquiriendo el pago de los servicios en el salario formal. Según algunos especialistas, en julio el pago de servicios públicos se lleva un 15% del salario formal promedio. Esa participación era del 6% al principio del gobierno de Javier Milei. Son todos asuntos que el gobierno debe mirar, o sea, debe mirar sus errores políticos, su mala praxis política, fruto de que hasta ahora funcionaba acelerar en las curvas y ahora chocas el auto cuando aceleras en las curvas. Y por otro lado, una sensación que va creciendo en la sociedad que tiene que ver con este gobierno favorece a los ricos, no le importan ni los pobres ni la clase media, no sabe cómo mejorar la situación económica, estamos mal y no hay empatía con nosotros, con los que estamos mal. La cosa no va bien. Ese es básicamente el tema que preocupa más con este gobierno. Bueno, acelerar en las curvas y pegártela me parece que va a ser un destino, lamentablemente, un destino. Bueno, muy bien. Tibiamente el Banco Central insistió esta semana en que habrá alguna ayuda estatal para los deudores morosos. Dijo tímidamente que no habrá ayuda estatal para los deudores morosos ni rescate para los bancos, no va a haber nada con la idea original de Milei de tienen la culpa ellos. Yo no les puse una pistola en la cabeza, pero a veces gobernar y crear situaciones macroeconómicas sí te pone una pistola en la cabeza, porque tú estás desesperado. Te endeudás para aguantar, porque le aguantás y le crees al presidente, y resulta que luego no podés pagar y estás en problemas. No es un problema privado, hay una conexión directa entre decisiones macroeconómicas y situaciones de los ciudadanos de a pie. Bueno, los 18 años más felices, los 18 meses más felices, la tengo con que son años, porque cada mes aquí parece un año, de tantas cosas que ocurren, no se estarían dando, ¿no? Por factores estacionales y por el aumento de los servicios, la inflación en la ciudad fue de 2.9, Esto cayó como un baldazo de agua fría, En julio fue de 2.9. Hay un factor de estacionalidad. Es posible que baje la inflación en agosto. Es posible, ¿no? Pero nadie esperaba que fuera tanta, que casi rozara el 3 en julio. Algunos dicen que la nacional va a dar un poco más bajo, dan algunas explicaciones técnicas sobre el tema. Puede ser. Pero agosto llega con aumentos en prepagas y colegios. Hay un aumento del 2.1% en prepagas, un 5.5% en colegios, 10% en carnes. Carne está bajando. Hay algunas cosas que también en alimentos que están bajando, pero hay cosas que suben como las prepagas y los colegios y las tarifas y los servicios, y bueno, eso va a la inflación y va a perforar el bolsillo de los argentinos. Aumentaron en junio y llegaron a 160.000 los cheques rechazados en la Argentina, muchísimo. En junio la industria creció 0.9%, mientras la construcción cayó 4.1%. La actividad manufacturera creció 2%, esto es positivo, y las obras 4%. Lo que pasa es que vienen muy abajo y siguen en serrucho las cosas, ¿no? Cuenta Eduardo Van der Koy en Clarín que... que Georgieva no debe haber viajado a Uruguay, su segunda escala del periplo, desprovista de ciertas anotaciones sobre la economía argentina que le resultaron imposible descubrir en su visita de Vaca Muerta. La contradicción real del 4.5% en el consumo masivo de alimentos y productos básicos en el primer semestre de 2026, el aumento de la morosidad en grupos familiares que alcanza al 10%, el más elevado desde la crisis de 2001, ¿no? La morosidad es la más elevada del 2001, el incumplimiento del 31% en préstamos tomados en billeteras virtuales, la capacidad instalada de la industria cuya utilización no llega al 54%. Milei sigue creyendo, dice Van der Koy, que el derrame empezará a producirse hacia finales de este año y ayudará al proyecto de la reelección en 2027, pero está muy lejos todo eso. El dólar se mueve como Messi, camina, se frena y a lo sumo trota, por ahora no corre, analiza Ezequiel Burgo. El gobierno afiló la motosierra en julio y ajustó hasta 99% algunas partidas del gasto. Economía podó casi 9% del total del gasto, el número más alto en lo que va de 2026. El gobierno necesita reforzar las cuentas para asegurarse el superávit. El recorte alcanzó prácticamente a todas las partidas, con casos extremos como las transferencias a universidades nacionales, que se desplomaron 99% en términos reales. Yo me pregunto si esto le hace bien también al gobierno, ¿no? Es decir, seguir teniendo a las universidades como el gran problema, como el gran enemigo enfrente, ¿no? Cuando ya se sabe que el tema de las universidades es un tema muy sensible, el tema de la educación en general es muy sensible para su propio electorado, no solo para los kirchneristas, para su propio electorado, Las reservas brutas del Banco Central superaron ya los 50.000 millones de dólares, el mayor nivel en 7 años. Es positivo, pero todavía falta mucho. El atraso en el pago de tarjetas y préstamos dejó de trepar en junio, a pesar de estas malas cifras, no siguió creciendo. Vamos a ver si esto, insisto, es un serrucho, ¿no? Todas estas pequeñas cositas de recuperación, si se consolidan o caen. La recaudación impositiva aumentó 1.2 en julio y eso le da un alivio al gobierno. Estoy leyendo las noticias económicas de la semana, básicamente. 8 de cada 10 ejecutivos en la Argentina creen que en los próximos meses mejorará la economía, según una encuesta que hizo IDEA. Para la mayoría el aumento de actividad será moderado igual. El 36% proyecta un alza de desempleo. Las importaciones puerta a puerta es el 40% de ventas de electrónicos, ropa y juguetes de shoppings. Bueno, la Iglesia, por supuesto, ayer criticó el modelo económico, no se apartó de lo que es la posición de la Iglesia habitualmente, pero el arzobispo de Buenos Aires, Jorge García Cuerva,

gritamos lo que nos duele, cuando pasiva y silenciosamente nos resignamos a que las cosas aumenten, el boleto de transporte público, las tarifas, los alquileres, los alimentos. Mudos cuando no reclamamos pacíficamente que el sueldo no alcanza y no decimos nada ante hermanos que revuelven la basura para comer, atragantados de bronca porque parece que el bienestar económico nunca va a llegar al ciudadano común. Cuenta una crónica de San Cayetano de La Nación, que una de las personas que fue veía, escuchaba el discurso de García Cuerva y dijo: yo voté a este gobierno, quería un cambio, pero no este cambio. Es una frase que se escucha mucho en los focus group, ¿eh? Yo voté a este gobierno, quería un cambio, pero no este cambio. Quiero soluciones, no enfrentamientos. Quiero soluciones, no enfrentamientos. Parece de sentido común, de sensatez. Sin embargo, el gobierno no puede abandonar los enfrentamientos. No puede abandonar una cierta insensibilidad. Se va creando la idea de que es insensible, de que no tiene empatía, de que no le importa y no puede mejorar las cosas de los que sufren. Y que eso tiene que ver con un temperamento del presidente y de su núcleo duro, que al final vencen la idea de ser más menemistas. Lo digo ahora como si ser menemista fuera mejor, digamos, ¿no? En el sentido de que el menemismo conversaba, dialogaba, no sé, tenía un temperamento menos furioso, que es, esta era la, un poco la propuesta parecería ser de Karina Milei, de los Menem, de Patricia Bullrich, de Santilli, parecía hace 20 días que giraba hacia ese lado el gobierno, pero luego está Milei, ¿no? Está la naturaleza de Milei, la naturaleza de enfrentamiento, de soberbia, de rigidez dogmática, y todo esto tiene consecuencias abajo, tiene consecuencias directas. Escuché a Silvia Neustadt contar que Silvia, le mandamos un abrazo muy grande, es una gran periodista, que hay muchos empresarios que tienen miedo en la Argentina. Me llamó mucho la atención esta. Ella habla con todos prácticamente, ¿no? ¿De qué tienen miedo? Tienen miedo al scratch del gobierno. El gobierno les pide que no digan que bajó el consumo. Hubo toda una avanzada del gobierno diciendo el consumo privado está en su cosa récord. Una cosa es el consumo privado, general, los viajes, los coches de alta gama, y otra cosa es el consumo masivo, que es los almacenes, el shopping, las tiendas. Y cuentan, Silvia, que muchos empresarios son llamados por el gobierno y les piden que no hablen ni del desempleo, ni de la baja de consumo, ni de la baja de productividad, ni de nada, ¿no? Y que los empresarios les hacen caso básicamente porque tienen miedo. ¿Qué tienen miedo? A escraches, a ser mortificados, a ser vapuleados. Pero esto existe subterráneamente. Y me parece todo un síntoma increíble que tengan temor. Sé que el capital siempre es cobarde, eso lo aprendimos muy claramente, pero parece bastante inquietante que los empresarios tengan miedo en la Argentina, tengan miedo de hablar en la Argentina y decir cosas tan gravísimas, tan raras como decir, sí, estamos mal, las ganancias no dieron bien, el consumo... Bueno, tienen miedo además a hablar y que les tiren encima a Twitter, les tiren encima, el presidente les diga barbaridades. Me pareció realmente un síntoma increíble. Bueno, después sigue, por supuesto, esta guerra diplomática con Brasil. Le declaramos la guerra diplomática a Brasil. Brasil endurece su postura y anuncia que no respondrá a su gobernador. Está haciendo siempre algún favor indirecto al presidente Milei, Cristina Kirchner, saliendo con una estrategia.

0: política y jurídica por el mundo y recordándole a los votantes desencantados de Milei que todavía está Cristina dando vueltas por ahí. Félix Lonigro, que es un gran profesor de Derecho Constitucional, escribió en Clarín una nota diciendo la estrategia política de Cristina Kirchner no tiene sustento jurídico. Eso es cierto, pero es una movida política. Los contactos increíbles que tiene Cristina dentro de su equipo jurídico, los contactos con la ultraderecha, ¿sí? Tiene uno de los abogados, se llama Javier Borrego, qué apellido, intervino en favor de la diputada francesa Marine Le Pen, participó en el Congreso de Vox e impuso un reclamo en la ONU por Cristina Kirchner. Hay que siempre tener, viste, uno de derecha, uno de izquierda, total, todo es farsa acá. Muy bien, creo que hasta ahí llegamos. Creo que el gobierno está cruzado por algunos errores, por algunas negaciones internas, por algunos problemas que no se solucionan en Olivos, hablando con y delirándose sobre teoría económica, sino que se solucionan teniendo empatía, agarrando la política, tratando de dar vuelta esta mala onda que se le creó al gobierno y que tiene que ver, insisto, con dos cosas. Primero, con los resultados económicos en la base de la sociedad. Cuando digo la base, no digo entre los más pobres solamente, sino entre la clase media y clase media alta incluso. Y luego, por otro lado, la mala praxis. El gobierno no puede girar hacia la moderación y hacia la negociación pragmática. No puede. Siempre hay algo de la personalidad del presidente que irrumpe, rompe, y el presidente, seguido por algunos de sus muchachos, hacen lío y desbaratan esa posibilidad. Bueno, ya los medios de comunicación están dando cuenta de un montón de novedades solo confirmatorias, pero novedades al fin, sobre la muerte del padre de Messi. Ya hay declaraciones, hay un comunicado del Sanatorio Centro sobre el fallecimiento de Jorge Messi. Dice: el Sanatorio Centro, a través de su director médico, cumple con el penoso deber de informar el fallecimiento del paciente Jorge Messi, de 68 años de edad, un hombre joven, 68 años de edad, ocurrido en el día de la fecha a las 2 de la mañana. Acompañamos a sus familiares y seres queridos en este difícil momento, expresándoles nuestras más sinceras condolencias. En cumplimiento de la normativa vigente en materia de protección de datos de los pacientes y por respeto a la privacidad de la familia, no se brindarán mayores detalles sobre las circunstancias médicas del fallecimiento. Bueno, ya hay declaraciones del club. News All Boys despide con profundo dolor y pesar a Jorge Messi, reconocido hincha leproso, empresario y padre del capitán del seleccionado. Bueno, un hombre muy que realmente no solo logró que su hijo llegara donde llegó y despuntara con el talento que le conocemos, sino que fue el gran factotum económico, de contención familiar de Messi, ¿no? Messi, recordemos ahora en perspectiva, ¿no?, jugó todo el Mundial sabiendo que el desenlace podía ser este, ¿no? Eso muestra la dimensión épica y dolorosa y ahora trágica que tuvo este Mundial para Messi. Parecía que era el último Mundial, tuvo que ir a la guerra contra Inglaterra, porque si perdía ese parecía que se jugaba, que parecía que tenía que ganar las Malvinas en ese partido, y todo eso lo hizo sabiendo que su padre estaba muriendo. Muy impresionante, ¿no? Muy impresionante. Ya la dimensión mítica de Messi existía, creo que después de todo lo que ocurrió en este mundial y lo que está ocurriendo ahora, lo agranda, ¿no? Bueno, después vamos a contar un poco quién era Jorge Messi y vamos a ir conversando de este tema del día. Bueno, ¿qué pensás?
1: Bueno, muchas cosas para comentar, Jorge. Primero, empecemos por el final. Lo que decís es absolutamente cierto. Uno piensa en las críticas que recibió Messi, no tanto de argentinos, aunque los hubo. Recordemos el llamado de algunos referentes del periodismo, digamos, afín al kirchnerismo. Julián Mengolini es un ejemplo, pero hay otros que decían que no se identificaban con la selección, que no querían hinchar por la selección en este mundial. Brancatelli también diciéndole a Messi casi amenazante, y no sé por qué digo casi, literalmente amenazante, que cuando todo esto estalle lo van a ir a buscar, porque Messi, que nunca se casó con ningún político, ciertamente nunca manifestó apoyo a Milei, pero le dio la mano a Trump. No se casó tampoco, no prestó su apoyo en su momento a Alberto Fernández. Entonces el kirchnerismo un poco se la tiene jurada. Y a ese Messi, al que le pegaron, incluso lo amenazaron, ni hablar de todas las críticas que recibió en el exterior, ese es el Messi que estaba jugando, dándolo todo, mientras su padre peleaba con la muerte. Es tema para una tragedia griega. Yo no lo puedo ni siquiera imaginar, pero es conmovedor y creo que merece más que nunca el agradecimiento de los argentinos. Bueno, después tenía algunos comentarios que hacer sobre el tema de la economía, pero podemos ir peloteándolo si quieren.
0: Esperemos un segundito. En Infobae hay una historia de Jorge Messi, dice: tal vez el punto fundacional de su rol haya sido cuando lo entrenaba de pibito en Grandoli, quizá la raíz se fue expandiendo debajo de la tierra ante cada paso en las inferiores de Newell's, donde también cultivó una de sus cualidades, estar siempre presente pero pasando inadvertido. En algún punto la línea estalló cuando debió dar un paso al frente y negociar para que el Barcelona lo fiche con 13 años. Jorge Messi avanzó instintivamente y nunca más retrocedió. Fue padre primero, sumó el enfoque de representante luego y adquirió muchos años más tarde el traje de CEO de la estructura que arropó al futbolista que cambió la historia. El obrero que construyó su humilde casa en el sur de Rosario con sus manos se moldeó a sí mismo como un agente exitoso que fue la sombra de su hijo, un crack que lleva años de perfección en los rankings deportivos. Bueno, es uno de los deportistas, por supuesto, que más dinero recauda en el mundo, ¿no? Para entender la estética del padre de Lionel Messi, hay que destacar primero una de sus mayores virtudes. Sabía volar por fuera del radar. Aprendió a no tentarse con los elogios, a no confundirse por esos flashes que explotaron a centímetros de su figura durante casi 3 décadas. Aquel operario metalúrgico de Asíndar que trabajaba de sol a sol para poner un plato de comida sobre la mesa de la casa ubicada en el estrecho pasaje de La Valleja, sobre el sur de Rosario, tuvo la sapiencia para erigirse como un agente que guió una poderosa máquina de miles de caballos de fuerza muy difícil de manejar, inclusive para aquellos pilotos administrativos con múltiples títulos de distinguidas universidades mundiales colgados en la pared. Voló bajito para que las ondas de sonar no lo identifiquen, a punto tal que muchas veces fue ilocalizable para gente de su confianza laboral. Jorge fue padre, representante y CEO para Leo, en ese orden. Padre porque desde que Leo era piqui y empezó a correr en una canchita de fútbol, él se movió siempre con la certeza de saber que el nene sería una estrella, aun cuando la línea de llegada estaba demasiado lejos y las tormentas repentinas del deporte estaban siempre a la orden del día. Y esa lluvia la sufrió en su propio sueño de ser volante de Newell's, con la lesión que desestabilizó y la carrera del talentoso Rodrigo, el mayor, y con las diferentes advertencias que dio el cuerpito todavía frágil de Leo, inclusive después de aterrizado en tierras catalanas. Lo protegió, lo mimó, lo elogió, lo corrigió, lo apuntaló. Y allí lo que creció fue otra de sus virtudes, la convicción. Lo impulsó ese amor puro de padre que muchas veces empuja a ir al frente contra la tempestad por un hijo, pero con la diferencia de que él tuvo las evidencias sobre la mesa unos cuantos años más tarde. Leo verdaderamente fue el mejor en lo suyo, ¿no? A Jorge nunca se lo veía, pero siempre estuvo en Newell's, en la prueba en River, en Barcelona, en el Paris Saint-Germain, en Inter Miami y claro está en la selección argentina. Él no fue la pieza importante, entendía, pero sí es la que ecualiza la temperatura para que el motor no funda. Messi es una pyme familiar muy bien gestionada. Jorge no es un empresario, pero ha hecho todo intuitivamente y lo ha hecho muy bien. Había graficado tiempo atrás una persona que conoció los ritmos de la hermética familia. ¿Una empresa familiar? No, es una multinacional. Disintió otra personalidad que circuló por la intimidad de los Messi en aquel entonces. La diferencia sobre la definición estuvo en dónde se colocaba la lupa entre el pequeño entorno que resguardaba hasta siempre, hasta el día de hoy, a Leo habitualmente, y aquellos que focalizan en la estructura de contactos empresariales que montó Jorge desde que el efecto Messi empezó a erigirse en una marca de índole planetaria. Contrató a los mejores de cada rubro para estudiar cada una de las múltiples propuestas que llegaban a diario para Leo o Messi. Un filtro para organizar los pormenores en la vida de una estrella. Son aquellos que le permitieron generar proyectos fructíferos con Adidas, el Ministerio de Turismo de Arabia Saudita, Hard Rock, Cirque du Soleil, Budweiser, Pepsi, etc. Esa es la persona que ayudó a que Messi fuera quien es y que hoy tristemente murió. Murió joven, a los 68 años. Son las 11:03, vamos al Mitre Informa primero y seguimos, dale.
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4: En Buenos Aires, cielo cubierto, sensación térmica 7 grados 3 décimas. Reiteramos, murió el papá de Messi. El Sanatorio Centro de Rosario, en un comunicado a través de su director médico, informó el fallecimiento de Jorge Messi, de 68 años de edad, con la firma del doctor Carlos Mackay. El parte indicó que el deceso se registró a las 2 de esta madrugada. El sanatorio se reservó a pedido de la familia brindar mayores detalles sobre las circunstancias médicas de la muerte. Repercusiones en el mundo del fútbol. En su cuenta de Instagram, Newell's Old Boys despidió con profundo dolor y pesar a Jorge Messi, quien falleció a los 68 años. Reconocido hincha leproso, empresario y padre del capitán del seleccionado argentino Lionel Andrés Messi, Jorge fue el sostén y la persona que apuntaló con visión, rigor y afecto la carrera del mejor jugador de todos los tiempos junto a su esposa Celia Cucitini, indicó el club rosarino. La Conmebol lamenta profundamente el fallecimiento de Jorge Messi, padre del futbolista argentino Lionel Messi. Acompañamos en el afecto a Lionel y a su familia, amigos y seres queridos en este momento de profundo dolor. Que descanse en paz, indicó el órgano rector del fútbol sudamericano. En este duro momento del adiós de Jorge Messi, la comunidad Liga Profesional de Fútbol y el fútbol todo lo despiden con amor y abrazan a su familia y seres queridos. Fuerza Leo, indicó la Liga Profesional. A todo esto, Messi entrenó ayer con Inter Miami con miras al partido de esta noche ante Monterrey por la Leagues Cup desde las 21. No se informó si el jugador ya ha viajado hacia la Argentina para la despedida de su padre. Cielo cubierto en Buenos Aires, sensación térmica 7 grados 3 décimas, humedad 65%.
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0: Bueno, mañana domingo, como siempre, hay un programa gemelo este, pero que es mejor, porque lo conduce y lo produce Alfredo Leuco. Alfredo, ¿qué te traes mañana?
1: Buen día Jorge, Verónica, un abrazo grande ahí para Gonzalo y Marcelo. Mañana tenemos la posibilidad de entrevistar a una actriz realmente que está pasando por su mejor momento y que no es habitual que vaya a los medios de comunicación. Estoy hablando con Andrea Frigerio. Una carrera impresionante en cine, en televisión, y hoy está brillando en el teatro junto a Guillermo Francella en Desde el Jardín. Vamos a hablar de todo con Andrea Frigerio. La columna está dedicada a Cristina Fernández de Kirchner, ¿no? Con esta presentación insólita que ha hecho en las Naciones Unidas. Se titula Cristina, del ridículo no se vuelve, lo dijo Perón. Osvaldo Pepe nos va a hablar del tremendo cambio de consumo que se generó en la sociedad argentina con el desembarco de los primeros supermercados. ¿Se acuerda usted a cuál iba? Y Pablo Novak, como siempre, nos trae un tema de vínculos tremendo. Cuando uno fracasa, después de un fracaso, una decepción amorosa, ¿es posible volver a ilusionarse con el amor? Bueno, lo dejamos ahí, como decía Bernardo. Conrado Stoll, como siempre, el doctor abre su consultorio como todos los domingos, Juan Bindi, el mundo del deporte, y Andrés Esteves Mirson, la cultura, el show, el espectáculo. Todo eso va a ocurrir mañana a partir de las 10. ¿En dónde? ¿Y en dónde va a ser? En Radio Mitre.
0: Bueno, muy bien. Todos los canales de noticias están con la información ya totalmente confirmada de la muerte del padre de Messi. Estoy transmitiéndoles algunas cuestiones biográficas de Jorge Messi que están en Infobae, que fue quien tuvo la primicia esta mañana. Una primicia que nadie quería dar, ¿no? Por supuesto, y tardó horas en realmente en convertirse en una noticia completa y masiva, y que está dando vuelta al mundo, por supuesto. Dice Infobae, nadie podrá discutir que el mérito es absolutamente de Lionel, su cabeza prodigiosa es tal vez mucho más importante que la brillantez de sus escurridizas piernas, pero el entorno fue el marco teórico para que el éxito suceda y se prolongue. Con Celia y Jorge en el frente de batalla de escudo de blindaje, el padre tomó el rol de ordenar al grupo que colaboró para que Messi tenga su mente colocada el mayor tiempo posible en el fútbol y su vida personal. Que las esquirlas de la fama no lo laceren en exceso. Fue la voz cantante de ese team, ¿no? El operario de Sindar, que se paraba a un costado, alejado de las canchas en Malvinas, y apenas emitía un silbido característico para que su hijo sepa que estaba allí con él, respetando ese código interno que tenían, rápidamente entendió que si había una gema había que pulirla con cuidado, cincelarla con amor. Leo debía jugar al fútbol y disfrutar de su talento sin escollos. En el río revuelto del mundo del deporte, el botón rojo del crack está pegado al del proyecto frustrado, casi indiferenciable, ¿no? Aquello, dice la nota, bueno, agrega varios temas de cuando tenía 13 años, Messi se fue a vivir a Barcelona. Y fíjese esto, ¿no? Mi viejo, dijo Messi, estuvo siempre conmigo. Vivimos muchas cosas feas. Por ahí yo me encerraba a llorar solo en la pieza. Y él, sin que lo vea, sin que piense que lo vea, dice Messi, hacíamos que estábamos bien los dos, pero estábamos mal. Mi viejo me preguntó, ¿qué querés hacer? ¿Querés seguir o nos volvemos? Yo quise seguir y él se quedó conmigo, relató Messi, alguna vez en 2007, en Rosario. Jorge era hijo de Eusebio, quien enseñó el oficio de albañil y junto con el que construyó la casita de La Valleja, que la familia aún conserva, y que años más tarde puso una panadería tras abandonar el rubro de la construcción. Fue un correcto mediocampista en las inferiores de Newell's que debió pisotear sus sueños deportivos cuando entró en el servicio militar. Al finalizar el servicio militar, la mini, en la conscripción, la colimba, se casó con Celia, su novia de toda la vida, y hasta fantasearon con irse a vivir a Australia. fue colaborador, perdón, fue cobrador de un instituto médico, hizo tornillos para un taller metalúrgico y entendió que para progresar debía estudiar algo. Se formó como técnico químico y entró a la fábrica de Acíndar en los 80, a donde llegó a ser gerente, según reconstruyó la biografía Messi de Guillem Balaguer. El primer Jorge, en pose rudimentario, de rudimentario agente, era el que arrastraba por las calles catalanas bajo su brazo una humilde carpetita azul con algún recorte periodístico en la era anterior a las redes sociales para explicarle el potencial de su hijo a cualquier cronista que se acercara, ¿no? Bueno, una historia muy impresionante. De alguien que fue labrando de abajo hacia arriba todo esto, porque luego realmente se convirtió en el CEO del gran negocio Messi. Bueno, quien está en Rosario y bueno, nos puede ayudar un poco a entender es un querido y respetado colega que es de la casa y que me reemplazó cuando estuve de viaje y me lo reemplazó de manera brillante. Es Roberto Caferra, que está en línea. ¿Cómo te va, Roberto?
2: ¿Cómo estás, Jorge? Buen día, compañeros. Bueno, muy exageradas siempre tus apreciaciones hacia mi trabajo.
0: No.
2: Te los agradezco.
0: Son justicia. Bueno, Roberto, contanos desde ahí. Bueno, ¿qué sabes?
2: Más o menos la información que tenemos es que en horas de la noche de ayer se complicó el estado de salud de Jorge Messi, que estaba atravesando un cuadro de salud muy complicado después de mucho tiempo, que con mucha prudencia la familia había decidido comunicar con mucha timidez, en realidad para proteger la efervescencia que toda la información de la familia Messi genera en el mundo. Y bueno, a horas de la noche falleció, ya el cuerpo fue trasladado del sanatorio centro a los lugares donde se va la familia a hacer la despedida. La información que tenemos es que el avión que posee la familia y que se utiliza para el traslado desde distintos lugares donde la familia ocupa, digamos, en estos momentos está aterrizado en el Aeropuerto Internacional de Miami, está allí. No hay plan de vuelo para el día de hoy y el plan de vuelo se entrega con mucho tiempo de anticipación. Hoy a la tardecita noche, hora de Miami, el Inter de Miami juega. No hay concentración del plantel, por lo tanto, Lionel está en su casa, no está con el plantel, no lo juegan de local. Los jugadores van derecho desde su casa al estadio a jugar. Digo por el tema de la conjetura, si vendría o no vendría a la ciudad de Rosario a despedir, junto con su familia, los restos de su padre. Y bueno, hay una conmoción interna aquí, por lo menos en el mundo familiar, que tiene que ver con el cuentagotas de la comunicación. Nosotros tuvimos la confirmación muy temprano, en horas de la mañana, cuando ya incluso las empresas que tiene Lionel Messi o la familia de Jorge en la ciudad de Rosario empezaron a exponer el duelo, en realidad. Hay un restaurante muy conocido en la ciudad de Rosario que hoy, desde muy temprano, ya había dicho que por duelo no iba a abrir sus puertas cuando todavía no estaba la confirmación. Newell's ha decidido poner a medias hasta sus banderas. La institución de rival de Newell's, Rosario Central, a partir de la comunicación de sus directivos también han mostrado respetuosas condolencias. Y el club que administra Matías Messi, que es el club de la familia, Leones, también, bueno, ha hecho un cálido homenaje en la jornada de hoy. Bueno, hay mucha conmoción que atraviesa lo político, porque también Jorge había hecho muy buena relación con la estructura de corrupción política que tiene la ciudad, sobre todo el intendente Pablo Hartín, de los cuales eran muy amigos.
0: Roberto, la pregunta es, de alguna manera, como siempre vivieron en el extranjero, siempre por lo menos desde que estalló el fenómeno Messi, ¿no? Volvían una y otra vez a Rosario, no solo a pasar vacaciones y todo, sino a veces daría la impresión que estaban instalados. Me sorprende que estando en la situación que estaba Messi padre, no haya estado, no sé, en Estados Unidos o en Europa, sino que haya decidido pasar mal trance en la ciudad de origen, ¿no? ¿Cómo es? ¿Cómo son los Messi ahí en Rosario?
2: Es la madera, ¿viste, Jorge? ¿Viste cuando lo...? En realidad, es esto que vos describís, es esto lo que realmente pasa. Uh-huh. En los momentos de mayor tensión, o en los momentos de mayor euforia, la familia decidió descansar siempre en Rosario. Yo recuerdo una entrevista que le hacen a Lionel después de haber sido campeón del mundo, le dicen, ¿y ahora qué? Ahora que lograste ser campeón del mundo en el vestuario de Qatar allí. Él dijo, bueno, ahora quiero estar tranquilo, voy a ir con mi familia a Rosario, a tomar unos mates, a la pileta, a la verano. Ayer José Rocuso, el papá de Antonella, participó de un evento institucional, esto es paralelo obviamente a lo que le pasó a su consuegro Jorge, sí. Estaba muy contento porque en Zona Sur, una familia que siguen siendo trabajadores, vos sabés, José Rocuso es un supermercadista, casi un almacenero grande de la ciudad de Rosario, tiene un solo local de venta de productos de almacén. Y ayer estuvo participando de un evento institucional para mejorar los precios y demás, digamos, participar activamente de una actividad donde se quería promocionar que su almacén tenía buenos precios. Uh-huh. Pero el almacén no está en un lugar coqueto de familias que pueden pagar sin problema la tarifa de un producto de góndola. Está en la Zona Sur de Rosario, zona popular, una zona venerada también por Jorge Messi. La última entrevista que le hicieron a Jorge Messi, yo la voy a compartir para que por lo menos vos lo tengas en tu archivo personal, Jorge. Es en la tribuna del Estadio Central Córdoba, el Gabino Sosa. Allí, sentado en las tribunas de madera de muy precarias que tiene el estadio, Jorge hablaba del valor de la Zona Sur de Rosario, que es una zona popular. Un hombre que el dinero no lo nublaba, que el dinero obviamente lo custodiaba con el celo que puede llegar a tener el padre de familia que intenta evitar que los vampiros que hay alrededor del fútbol se le acerquen, no solamente a Lionel, sino también a otros integrantes de la familia. La verdad que, digamos, ese vínculo con lo popular de Rosario tenía la madera de la familia Messi como un ejemplo de mucha humildad. Todo lo humilde que es Lionel Messi, todo eso que nos enseñó a la distancia con respecto de qué hacer con el éxito, lo aprendió de su papá, lo aprendió de su mamá, y cada vez que venía a Rosario era como una reflexión y una referencia también para ellos.
0: Pero fíjate vos que estando, insisto que me parece increíble, ¿no? En la revista Forbes asegura que Messi tiene 750 millones de dólares. Imagínate de qué estamos hablando, ¿no? Es gente que hace muchos años que está por el mundo y decide pasar una enfermedad crucial, una enfermedad tremenda, ¿no? En sus pagos, con los médicos de Rosario, ¿no? Es un gesto que revela mucho, realmente mucho de esa familia, ¿no?
2: Sí, es así como vos decís. En realidad, esto se lo podríamos preguntar más a los médicos, si hay mucha diferencia entre ser atendido en un sanatorio de Capital, de Rosario, de Barcelona o de Nueva York, ¿viste? Uh-huh. En realidad, cuando uno atraviesa algunas enfermedades, por ahí lo que más reconforta también son los abrazos de los seres queridos. Claro. Yo me lo encontré a Jorge Messi hace algunos meses caminando por Boulevard de la Unión Rosario. Él estaba con Celia, yo con Celia tenía por lo menos un acercamiento, nos saludamos a la distancia. Jorge siempre fue bastante distante para el encuentro personal, pero es un hombre que se movía en Rosario como un vecino más. Ni hablar la madre, realmente también Celia mantiene un perfil de extrema vecindad. Es una vecina, no es la mamá de una, es una vecina que camina como una señora sencilla en las calles de la ciudad. Uh-huh. Y eso también se lo trasladaron al mejor jugador del mundo, que se maneja con el éxito, con la humildad, una humildad inédita. No hay muchos antecedentes de alguien tan poderoso, con tanto caudal económico, tanto éxito en su vida, que necesite la caricia de su geografía. Y eso lo describí muy bien.
0: Roberto, sabemos qué hizo Messi después del Mundial. O sea, se fue a Rosario, pero no,
2: sí.
0: nadie, bueno, hubo una pequeña aparición nada más, que fue a ver a jugar a un...
2: A Leones, sí, al club del hermano.
0: Nada más, no hubo ninguna otra cosa. ¿Habrá permanecido con su padre todo ese tiempo? No sé.
2: No, estuvo en la casa. Acá en Rosario, bueno, en las afueras de Rosario hay un barrio que es Kentucky, que es un barrio cerrado, muy cómodo, se vive como en un pueblito. No hay mucha ostentación, si bien las familias que viven allí son familias de muchos ingresos. Se vive como en un pueblito, muy tranquilo. Nadie se atrevería a ir a molestar a la casa de Lionel para pedir una foto. Sin embargo, los niños que lo hacen, que se le escapan a su padre, que van en bicicleta a la casa de Lionel y tocan la puerta, siempre han encontrado en Antonella o en los propios hijos de Lionel receptividad, digamos, me quiero sacar una foto con tu papá. Y lo han hecho sin ningún tipo de pudor en el caso de que haya habido alguien en la casa. Lionel vino aquí después del Mundial, pero recordamos que 10 días después volvió a Miami, participó de un entrenamiento y jugó con el Inter, digamos. No esperó mucho tiempo para volver a ser el hombre de competencia que es. Uh-huh. Tanto es así que se espera que hoy, a lo mejor, en el marco de este dolor, no sé, todavía no tenemos confirmación, pero esto se espera en la cancha. El hincha de fútbol hoy lo va a ir a ver a Messi al Inter. Puede ser que no juegue, puede ser que vuelva a la ciudad de Rosario, en donde se está preparando con mucha reserva a Jorge una despedida, un sepelio formal en un lugar que la familia ha decidido no develar para evitar, digamos, la curiosidad de la comunicación.
0: O sea, no se sabe todavía dónde va a ser sepultado.
2: Por lo menos la familia no ha dado ningún tipo de indicio sobre el acto, digamos, el sepelio, digamos, la despedida final. Uh-huh. Lo que sabemos es que no hay plan de vuelo para el vuelo de Lionel que tiene en Estados Unidos, en Miami, tiene su avión, no hay un plan de vuelo que espera ningún aeropuerto argentino, y sobre eso también es un indicio que, digamos, que esto, por lo mínimo, el vuelo es de 10 horas, o sea, que si el sepelio va a ser el día de hoy, Lionel no estaría, y bueno, nada, se está contando minuto a minuto que sucede alrededor del episodio, pero esto que vos referís sobre la geografía pueblerina para la vida de Lionel Messi de una ciudad como Rosario es también un emblema de lo que ha sido la familia como mundo empresario. Jorge tenía una oficina aquí, una oficina frente al Parque Independencia, estaba muy atento a esta especulación de si Lionel venía o no unos meses a jugar al fútbol argentino, digamos que es algo que se espera con mucha expectativa, que se pueda concretar por lo menos de aquí hasta abril del próximo año. Pero mientras tanto eso sucedía, bueno, hay algo que también se contaba esta mañana, lo contaban algunos integrantes de la familia, que Jorge se despide de su familia en un gran momento de la misma, digamos, de que todos unidos, todos muy juntos, logró la enfermedad de Jorge agrupar inclusive a sus hijos, a sus allegados, digamos, de la mejor manera. Y esto lo querían dejar, por lo menos lo comunicaron esta mañana quienes estaban cerca de él en las últimas horas.
0: Roberto, muchísimas gracias por este informe. Noticia del día, noticia mundial, que en las próximas horas van a ocupar muchas horas de radio y televisión y de diarios en todo el mundo. Te agradezco mucho, te mando un abrazo grande, querido amigo.
2: Gracias, amigo, y bueno, a mi admiración para vos, para todo tu equipo. Abrazo.
0: Son las 11:32. Vamos al Mitre Informa, primero volvemos. Dale.
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0: Más sobre el fallecimiento del padre de Lionel Messi a los 68 años, Jorge Horacio Messi, el empresario y representante del futbolista, atravesaba una larga enfermedad. En los últimos días su salud había empeorado hasta el punto de que había sido ingresado en el sanatorio centro de la ciudad santafesina, donde murió a las 2 de la madrugada. El Club Leones de Rosario, propiedad de la familia del capitán de la selección argentina, posteó en redes sociales una frase con fondo negro, letras blancas: "Hoy somos más familia que nunca". A todo esto, el Club Atlético Rosario Central lamentó profundamente el fallecimiento de Jorge Messi. "Acompañamos con respeto y afecto a Lionel, a su familia y a todos sus seres queridos en este doloroso momento. Que en paz descanse", señaló en redes sociales la entidad canalla. Messi ya vuela hacia Rosario para despedir a su papá. El ídolo argentino estaba en Estados Unidos a horas de jugar un nuevo partido este sábado con Inter Miami frente a Monterrey de México. Cielo parcialmente nublado en Buenos Aires, temperatura 10 grados 4 décimas, humedad 57%.
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0: 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Bueno, ya es tradición en esta, en este programa, desde hace muchos años, invitar a presentar uno de sus libros a, bueno, un periodista, historiador, realmente sorprendente, que además siempre es un bestseller de la Argentina, que se dedica mucho a los años 70, se ha dedicado con libros fundamentales a desmenuzar los años 70 para sarpullido de unos y otros, de tirios y troyanos, pero que desde hace unos años está trabajando en una saga trepidante, digo yo, una saga de, a ver, se podría decir, de espionaje político, de violencia, de impresionante, alrededor de uno de los grandes personajes, nefastos personajes de la década del 70, Aníbal Gordon. Ya había habido una primera novela, ahora hay una segunda novela que se llama El Aniquilador, Gordon, El Aniquilador. Se va a hacer una serie en Netflix, hay alrededor de esto una gran movida y el factotum de todo es Marcelo Larraqui, que está con nosotros. ¿Cómo andas, Marcelo?
1: Hola, Jorge. ¿Cómo te va? Buen día, muchas gracias y muchas gracias a todos por la invitación.
0: Bueno, empecemos por cómo se te ocurrió la saga Gordon y por qué se va a convertir en una serie y de qué trata esta novela específicamente. Mira todo lo que tenés que hablar.
1: Sí. Sí. No, me interesó el personaje porque es un ciudadano común que se convierte en un represor a la altura de un coronel o un militar, es decir, a cargo de un campo de concentración en la dictadura. Un ciudadano común que no viene de ninguna formación de seguridad, de la policía o del ejército. Es el único civil a cargo de un campo de concentración. Y era un delincuente, pero no un delincuente marginal, sino un delincuente que ocultaba una fachada de una familia de San Isidro donde vivió toda la vida, ¿no? Y que tenía un expediente, algún robo, a los 19 años un robo de autos y hasta los 40 años un vecino intachable. Y pocos años después la deriva política lo lleva al campo de concentración. Me parece que era un personaje, a diferencia de Galimberti, que venía de la juventud peronista, San Antonio de Padua, conurbano, y la excepcionalidad era su juventud, 23 años delegado de Perón. A diferencia de López Rega, que a los 50 tenía una vida acabada como sargento de policía, que jugaba a las cartas en el Tábano, en Villa Urquiza, en el club, y de golpe aparece en Puerta de Hierro y se convierte en ministro y la triplea todo. Gordon no tiene ningún lazo con la política, absolutamente ninguno, hasta que lo detienen por un robo, que es un robo a una joyería de Once, Uriburu 480, la faceta de historiador y de datos no, nunca se pierde, porque de hecho después fui al lugar, hablé con el portero, que me contó que el portero anterior le había contado, etcétera, un robo a una importadora, en noviembre del 71, y se juntan las noticias de los diarios ahí, porque también hay un tiroteo en un local del peronismo, el mismo día, y también hay un tiroteo en Once, cae en el pabellón de presos políticos. Y eso transforma todo la vida en Gordon, ¿no? Porque a pesar de que empieza a hablar con el ERP, con los guerrilleros del ERP, en el mismo pabellón, también empieza a hablar con nacionalistas de la derecha del peronismo, que es donde finalmente va, cuando sale por un falso indulto, sale porque lo piden los propios presos, pues dice, este es uno de los nuestros, ¿no? Después de un año y medio de prisión, sale y se empieza a vincular.
0: Sale mezclado entre...
1: Sí, pero sale legalmente, es decir, ilegalmente, pero legalmente, digamos, son 16 presos que salen de Caseros un día después de Devoto,
0: sí.
1: Pese a que no estaba en el indulto de Cámpora, uh-huh. Y obviamente tampoco en la amnistía, los propios presos lo piden. Y por eso se demora la salida de Caseros.
0: Uh-huh.
1: Es decir, los presos dicen, él tiene que estar anotado acá en esta lista de los 16.
0: Imagínate, un tipo bastante sofisticado al principio, después delincuente común de alta gama,
1: sí, ¿no? Exacto.
0: De repente descubre los presos políticos que lo arropan y lo sacan de la cárcel, claro, eso lo convierte totalmente, ¿no?

0: protestar los jueces, a volar los oficios pidiendo su captura. Entonces se resguarda, lo van resguardando y después ya no lo para nadie, ¿no? Después de... porque él entra en todo esto lo cuento en la novela, porque después la idea de esto, después en un momento digo, bueno, pero esto tiene que ser una novela, porque así contado, de hecho lo había escrito tal como lo cuento, y ya no me entretenía tanto, porque sentía que me estaba repitiendo, estaba volviendo a López Rega o a Galimberti, ¿no? No había ningún desafío en todo eso para mí, esa singularidad, digamos. Es que siempre me gustó la excepcionalidad en la historia, ¿no? La microhistoria y la excepcionalidad del hombre común. Cómo a veces hay una violencia oculta en la vida cotidiana que no vemos, que no nos estamos dando cuenta que está pasando algo, ¿no? Hay un momento en la novela que pongo marzo de 1976, punto. Hay una calma que estremece, ¿no? Que ya está el golpe en el aire y la vida cotidiana circula igual. Y creo que la novela Gordon el alquilador tiene mucho de violencia, es que es latente, que se va tensando cada vez más, hasta que explota, ¿no?
1: Gordon, un gran aventurero, ¿no? Claro, hay mucho aventurerismo en los 70, sí, disfrazado de posiciones ideológicas, sí, digamos, ¿no? ¿Gordon conoció a Perón?
0: Bueno, estuvo en el círculo de gente que estaba alrededor de Perón, ¿no? Que había un grupo que es Concentración Nacional Universitaria, que muchos eran guardaespaldas de Rucci, y él estaba con ellos. Hay una idea de que también estuvo en Gaspar Campos, en la, como ya en esta etapa como custodio, como en la llegada de Perón y en Ezeiza. Pero él lo hace con mucho cuidado porque estaba prófugo todavía. Y después él toma... y esto es... hago ese pequeño gesto socarrón, digamos. Él toma la idea de la depuración del peronismo. Sí, él la encarna.
1: Claro, estaba lleno de bolches.
0: Exactamente.
1: Él compra... depurarlo.
0: Él compra rápidamente la idea de que hay que limpiar a los zurdos y los bolches, porque eso es discursivo. Es decir, un hombre que vive de la apariencia para robar va de traje, después compra rápidamente eso y se presenta frente a el grupo de jóvenes de 25 años que ya dejan la política para ser pistoleros, digamos, y él es el jefe de ellos. Y lo convocan para los operativos mientras sigue robando. Es decir, no le escapa el robo, sigue con los delitos, pero ya también está en la Secretaría de Inteligencia, con un carné, como tantos otros, ¿no?
1: Ahí lo que produjo fue uno de los tipos más importantes de la llamada AAA, ¿no? Sí. Que es una organización que nos llevaría mucho tiempo explicar.
0: Sí, pero la AAA tiene facciones, tiene grupos que tienen un enemigo en común, como dijiste, zurdos y bolches. Sí. Que es un enemigo general, ahí entran los radicales, entra todo el mundo ahí, está englobado. De hecho, la primera víctima de la AAA es un senador radical, Hipólito Solar Yrigoyen, después de un discurso contra una ley que él se oponía.
1: Y Brandoni, actores, y claro.
0: Todo el mundo.
1: Gente que no tenía nada que ver con las organizaciones armadas.
0: Claro, absolutamente. Es como la criminalización del pensamiento crítico. Claro, ¿no? Claro. Pero ese pensamiento crítico tiene una mano de obra que te castiga. Esa criminalización. Es decir, no van a la justicia a denunciarte porque no te pueden denunciar. Pero entonces se empiezan a hacer los grupos operativos. Y él tiene mucha incidencia en La Plata, se convierte en un tipo muy pesado, digamos. ¿Por qué? Porque tiene la experticia previamente. Es decir, él para robar un banco, la noche previa, secuestra al gerente, al contador y al tesorero. Y les quita la llave del tesoro. Es decir, es una logística que no es que, bueno, entra con una máscara a un banco y con dos en la puerta, ¿no? Ya tiene él tiene la logística de la AAA como delincuente. De hecho, yo cuento cómo mata a un policía, que lo levantan y lo matan en el año 71 con las manos atadas en la espalda. Lo matan porque el policía les pide los documentos y ellos están todos prófugos ya. Con las manos atadas en la espalda y lo tiran en un campo. Ese delito común con 5 gramos, como digo, de ideología,

0: es la triple A, ¿no? Pero también la deriva interesante que tiene es cómo él llega a la dictadura también con todo esto. Es decir, él va cambiando posiciones de poder, ¿no? Y la dictadura, en nombre de la patria, adopta a un delincuente para que se haga cargo de un campo de
1: Claro,
0: concentración.
1: no pasó con toda la AAA, no toda
0: No.
1: la AAA fue captada por el aparato de
0: No,
1: represión
0: al
1: ilegal
0: contrario,
1: de la dictadura de
0: los
1: Videla.
0: despreciaban,
1: Claro.
0: los terminan despreciando porque ellos eran las Fuerzas Armadas y el terror acá pasa a ser todo el Estado. Es decir, todas las 814 campos de concentración, es decir, todas las unidades de las Fuerzas Armadas tienen una faceta pública y una faceta clandestina represiva, ¿no? Es el país clandestino. Ahora, mi desafío fue cómo contar todo esto en una novela. De alguna manera, en este relato que estoy haciendo, quiero escaparle a los datos duros, ¿no? Porque estos son los datos duros y de esto me parecía que había que ficcionar para que esta verdad, que fuese una verdad más creíble, más real y más entendible también, ¿no? Por eso fue este salto a la novela, ¿no?
2: Bueno, Marcel, permíteme hacerte entonces una pregunta novelesca. En tu libro de Galimberti, uno sentía que lo que movía a Galimberti, lo que lo inspiraba, lo que le ponía pilas, era el deseo narcisista de ser como una figura de novela,
0: Sí.
2: justamente. Una especie de condottiero, un
0: Sí.
2: personaje que vive una vida peligrosa y
0: Sí.
2: novelesca. Y a Gordon, ¿qué es lo que lo mueve?
0: Bueno, el dinero. Básicamente el motor de Gordon es el dinero.
2: Así de crudo y duro, el
0: El crudo y
2: dinero.
0: duro. El dinero y la protección del delincuente. Es decir, un delincuente lo persigue la policía. Él en el año 74 tiene al mando a un grupo de policías para allanar una casa. Aún estando prófugo por la justicia, ¿no? Digo, entre comillas, como una justicia que va siendo devorada por estos eventos políticos, ¿no? Y entonces, cuando él participa de la dictadura en la calle Bacacay, que yo lo cuento en el libro, es una casa que él usurpa y crea un campo de concentración entre los vecinos de Floresta, que es una base del Plan Cóndor. No es que es disparatado esto, digo. Porque esto es una base de la CIDE, que la CIDE, como no tiene ningún campo de concentración, no, porque no tiene una unidad militar, ni de policial, ni nada, la crea con Gordon. Y Gordon es el jefe operativo. Y él busca uruguayos que vienen con plata a la Argentina y esconden dinero, guerrilleros.
1: De los Tupamaros.
0: Exactamente. Que era el PVP, que era relacionado con los Tupamaros, el Partido de la Victoria del Pueblo. Y entonces empiezan a buscar esa gente, todos, como perros salvajes, a buscar ese dinero. Y hay una pelea interna que se reparten en tres proporciones, para que veamos el nivel de mando. Entre los militares uruguayos que vienen a dar la data acá a la Argentina, entre la CIDE y entre Gordon, para él, la tercera pata, a ese nivel llega él a posicionarse en la dictadura
1: Para
0: militar.
1: ficcionalizar esto, tuviste que comprender la personalidad de Gordon, porque tuviste que imaginarla, desarrollarla como personaje literario,
0: Sí,
1: histórico literario, digamos,
0: por
1: ¿no?
0: supuesto. Bueno, hablé con gente, obviamente, que lo conoció. Leí muchos expedientes judiciales de su etapa de delincuente. Hablé con gente de donde él vivió como segunda residencia en el pueblo de Colón, provincia de Buenos Aires, donde tenía un avión. Bueno, todo eso te va dando un backup del personaje. Y después inventé otros personajes que lo rodean a él, que son de los 70. Una chica que es una espía, que es una estudiante de abogacía, que viene del conurbano y que no tiene trabajo, y le consiguen una entrevista en la Escuela de Inteligencia de Policía, y se mete y se convierte en espía. Un nacionalista que también es delincuente, que se llama Costa, que participa en el 66 en el operativo Malvinas, ¿no? En el operativo Cóndor. Y es interesante cómo se dispara la historia, porque yo pongo a la chica que es espía, porque la manda a averiguar si ese robo al Banco de Bariloche del que mencioné recién, ¿es parte de la guerrilla o no? Porque es una etapa donde los robos de los delincuentes y de la guerrilla se confunden.
1: Claro,
0: se confunden. Y en esa confusión hace su recorrido Gordon. Dice, pero al final sos un delincuente común o sos un guerrillero. Puedo ser las dos cosas.
1: De alguna manera...
0: Un guerrillero, perdón, bueno, de la derecha del peronismo.
1: Estamos hablando de una historia fascinante, estamos hablando con Marcelo Larraqui. De repente, no es que solamente los lectores que compraron muchísimo el primer libro, sino que Netflix posa su mirada en vos y te pide que colabores con los guiones, te compra la idea de hacer una serie sobre Gordon, que va a salir creo este año, ¿no?
0: Sí, este año.
1: ¿Y cómo fue esa experiencia con Netflix?
0: Bueno, la experiencia fue sensacional, digamos, a nivel guión, porque es como otra... De todo lo que es la novela hay que crear otra capa de ficción, lo cual es un desafío hermoso, ¿no? Creativo. Uh-huh. Y después, obviamente, eso es minúsculo, el guión es minúsculo, al lado de lo que hacen los directores y los actores con eso.
1: Claro, es un esqueleto nada más.
0: El guión es un esqueleto, sí. El guión es casi una idea, una música que suena,
1: sí.
0: Pero después el desarrollo visual, la sensibilidad, las locaciones que se inventan, porque uno puede poner una locación y después viene, no, esto lo... Si vos ponés que se encuentra en un bar y por ahí es un auto corriendo en la ruta por el amanecer. ¿Entendés? Claro, entonces claro, claro. Eso está en la mano, la obra es de los artistas, uh-huh. No de los guionistas, obviamente, ¿no? Los guionistas hacen su aporte, incluso esos hacen su aporte, pero me parece que es la serie que siempre quise ver, y cuando iba al set y todo veía un profesionalismo.
1: No te dejan de contar nada, ¿no? ¿Quién es Gordon?
0: Gordon es Rodrigo de la Serna.
1: Ah,
0: sí. Gordon es Rodrigo de la Serna, que es un que lo lleva en la piel, en la pantalla lo ves y es Gordon al 100%.
1: Bueno, se viene una serie, hay una saga, es un personaje fascinante, lo investigó alguien que sabe mucho de los 70, lo imaginó, lo convirtió en una novela trepidante, decimos. Llena de espías, de conspiraciones, de vueltas de tuerca extraordinarias. Se llama Marcelo Larraqui, no se lo pierdan, ¿eh? La novela se llama El Aniquilador. Esta segunda novela, creo que viene una tercera después,
0: no lo sé.
1: Pero se pueden leer de manera independiente. Así que El Aniquilador de Planeta de Marcelo Larraqui. Marcelo, gracias por venir una vez más, ¿eh?
0: No, gracias a vos.
1: Son las 12, vamos al Mitre Informal primero, volvemos, dale.
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0: 12, un minuto, cielo parcialmente nublado en Buenos Aires, temperatura 10 grados, 4 décimas. El fútbol argentino de luto por la muerte del padre de Messi. Falleció esta madrugada en el Sanatorio Centro de Rosario tras una larga enfermedad. La AFA anunció que en memoria de Jorge Messi dispuso que se realice un minuto de silencio en todos los partidos a celebrarse en todas las categorías del fútbol argentino y la utilización de un brazalete negro de parte de los jugadores, árbitros y cuerpos técnicos. Las banderas de las instalaciones de la AFA ondearán a media asta en señal de duelo hasta el viernes 14 de agosto. También bandera a media asta en el predio de Newell's por la muerte de Jorge Messi. Así se presenta el predio Jorge Grifa de Bella Vista, donde juegan las divisiones inferiores de la Lepra Rosarina en señal de duelo. La despedida del primer club de Messi en Rosario, desde el club Grandoli, acompañamos con profundo dolor a Lionel Messi y a toda su familia por el fallecimiento de su papá Jorge Messi. Jorge fue parte de nuestra historia y también entrenador en nuestro club. Aquí acompañó los primeros pasos de aquel pequeño Lionel, que con el tiempo hizo historia en el fútbol mundial. Hoy desde Grandoli te abrazamos fuerte, Leo. Gracias, Jorge, por ser parte de nuestra historia y que descanses en paz, indicó el club Grandoli. Cielo parcialmente nublado en Buenos Aires, temperatura 10 grados, 4 décimas, humedad 57%.
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1: Muy bien. ¿Y cómo van los espectáculos? Ah, un espectáculo muy particular, ¿no?
0: Muy particular. Ayer fui a ver...
1: Una especial, dale, a ver.
0: Fui a ver una obra, el estreno de una obra, de la cual ya había leído el texto.
1: Sí.
0: El texto me dejó muy conmovido, pero la obra superó todas mis expectativas. Se llama Yo era el campeón. Es un melodrama con el boxeo como tema central, pero con una historia de amor que abre y cierra, con un enigma que es un borracho que fue boxeador al que le pagan los tragos en el bar. Puede beber gratis todo lo que quiera. Y como el padre por una enfermedad no puede asistir, el hijo quiere saber por qué ese borracho, el hijo del dueño del bar, por qué ese borracho puede cerrar y abrir la puerta del lugar. Y el borracho pelea por no contar la historia porque si no se confirma la historia, se le corta la canilla libre. Uh-huh. Pero finalmente termina narrando. Y es una historia de amor y de
1: ¿Esto es una obra de teatro?
0: Es una obra de teatro que se llama Yo era el campeón, que se estrenó ayer a sala llena.
1: Conmovedor.
0: 10:30 de la noche en el teatro El Método Cairós.
1: Se puede ir.
0: En El Salvador al 4500.
1: Sí.
0: Y las entradas se consiguen por Alternativa Teatral.
1: Alternativa Teatral.
0: Son unas actuaciones espectaculares, especialmente la del protagonista, que es Eugenio, el boxeador. Y el detalle que tiene es que la obra la escribió Simón Birmacher y la dirigen...
1: Un tal Simón Birmacher.
0: Y la dirigen Rocío Sabín y Simón Birmacher. Uh-huh. La puesta en escena a mí me pareció de teatro... Es teatro corriente, ¿no? Uh-huh. Pero me pareció de teatro corrientes como elogio. 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
1: Muy bien.
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1: Bueno, ¿por qué estamos escuchando esto? Bueno, porque pertenece a Enrique Santos Discépolo, porque hay una novedad muy importante sobre Discépolo, y es que aparece en sus obras completas en 3 tomos, acaba de salir el primer tomo, un trabajo descomunal, monumental, que hicieron Oscar Conde y Andrés Kirchner. Kirchner no se escribe como los Kirchner, se escribe con Kirchner, aunque debe ser el mismo, quizás el mismo...
3: ¿SH?
1: No, es K-I-S-C-H-N-E-R. Un gran especialista, dos profesores de la universidad que se han dedicado muchísimo. Este parece el año Oscar Conde porque apareció Lenguaje Argento, aparece ahora esta obra increíble y en unos meses que viene, se viene la poesía completa de, porque también es un gran poeta, el señor Conde. Aquí hay un epílogo también de Norberto Galasso, que tiene un archivo impresionante. Bueno, es Discépolo, ni más ni menos. Vuelve Discépolo, vuelve con obras de teatro, vuelve con cine, vuelve con intervenciones radiales, con poemas, con tangos, con entrevistas. Una obra realmente extraordinaria. Y tenemos aquí a los autores de esta compilación, de esta edición, de este estudio preliminar que es gigantesco y de estas notas que son tan interesantes. Bienvenidos, ¿cómo les va?
4: Muchas gracias, Jorge.
5: Bueno, muchas gracias, Jorge, por la invitación.
1: Bueno, ¿cuándo empezaron a conspirar para hacer esto?
5: Bueno, este trabajo comenzó hace alrededor de 16 años de compilación. Y lo interesante es que, más que un proyecto que es un proyecto que a mí me gusta pensarlo como hijo del camino, es decir, que comprendí caminándolo, haciéndolo, que había algo por hacer. Es decir, no hay una decisión previa de vamos a compilar la obra de Enrique, sino que a partir del encuentro con distintas biografías sobre Discépolo, me enamoré profundamente del autor. Me di cuenta ahí, aprendí que además de por lo que lo conocía, que era por sus tangos, había escrito obras de teatro, guiones cinematográficos, libretos de radio, y empecé a buscar ese material, y ahí sí asumimos finalmente algo que consideramos que era una deuda de la cultura argentina, que era tener las obras completas de Discépolo.
1: Que nunca se habían hecho.
0: No, no. Claro. Es más, de lo que publicamos, la mayoría de lo que publicamos nadie lo conoce. Uh-huh. ¿No? En las obras de teatro, 5 de estas obras son inéditas. Directamente
1: inéditas. Impresionante, ¿no? Que se montaron en Buenos Aires.
0: Algunas,
1: en su momento.
0: Una no. Una está sin estrenar, que es Mascaritas. Sí. Las otras se dieron en Buenos Aires un par de semanas, uh-huh. Una en Rosario, uh-huh. Pero nunca se editaron y nunca se repusieron.
1: Bueno, eso es un trabajo de arqueología impresionante sobre uno de los grandes artistas argentinos de todos los tiempos, ¿no? Realmente fabuloso. Contemos un poco a los oyentes quién era Discépolo, dónde había surgido, cómo fue su biografía esencial, digamos, ¿no?
0: Bueno, Discépolo fue el hijo de una familia de 5 hermanos, de padre italiano, por supuesto, Santo Discépolo, director de la banda de bomberos de la ciudad de Buenos Aires, uh-huh. Músico que había soñado toda su vida con escribir una ópera. Ese es el argumento de la obra Stefano, que firma Armando Discépolo, ¿no? En 1928. Y bueno, muere cuando Enrique tiene 5 años, muere su padre. Cuando tiene 9, muere su madre. Queda huérfano, va a vivir con unos tíos. Pero al poco tiempo Armando se casa, que era el hermano mayor, y se lo lleva a vivir con él. Y en ese contexto Enrique entra en el mundo del teatro, porque la gente de teatro, incluso muchos artistas plásticos y historiadores, van a lo de Armando, y ahí entra en una componenda, digamos, hermosa, de bohemia, entre Parque Patricios y La Boca, donde pertenece a un grupo importante, ¿no, Andrés?
5: Sí, se reunían alrededor del atelier de Facio Ebequer, participaban también de esas reuniones Agustín Riganelli, Quinquela Martín, y hacían ceremonias que muy posiblemente hayan inspirado lo que después fue la Orden del Tornillo.
1: La Orden del Tornillo
5: de Quinquela, sí.
1: Quinquela, sí.
5: Y bueno, y Enrique, jovencito, participaba de ellas. Habían conformado un grupo que se llamaba El Cráter, así lo llamaron, uh-huh. En donde las distintas disciplinas artísticas se echaban a la calle. Es decir, había todo tipo de ceremonias e intervenciones en la vida pública desde la bohemia, ¿no?
0: Uh-huh. Salían a cantar serenatas, por ejemplo, por La Boca.
1: Uh-huh. Impresionante. Y la vocación de Discépolo, esencial, lo que él se creía esencialmente, que era un poeta, un letrista, un
0: dramaturgo.
1: Un dramaturgo, un guionista de cine, porque después ahí escribió para cine, un periodista. ¿Quién era Discépolo esencialmente? Para sí mismo.
5: Está divina la pregunta, y lo bueno que tenemos para decir es que no tenemos que especular con la respuesta, porque le hicieron esa pregunta a Enrique una vez en un reportaje y él la respondió. Uh-huh. Y él dijo, actor, yo soy actor.
0: Qué bueno.
5: Y desde su lugar de actor compuso su obra. Por eso nosotros en el estudio preliminar del libro hablamos de una suerte de dramaturgia actoral, que uh-huh. las distintas intervenciones artísticas de Enrique, desde la poesía, música, teatro, cine, radio, las encaraba desde esa perspectiva.
1: Como interpretaciones.
5: Exactamente, la construcción de un personaje, él dice, desde un tipo, ¿no? Uh-huh. Encarnar al tipo, y desde ese tipo se construye la obra. Él se asumía a sí mismo como actor, y de hecho, bueno, desde su primera participación artística es como actor en el teatro, uh-huh. y sobre el final de su vida también.
0: Uh-huh. Una pregunta prosaica tal vez. Siempre tengo la imagen de Enrique como alguien muy sufrido y muy humilde, y sin embargo todos los éxitos de la cultura popular que tuvo ¿El teatro tenía incidencia en su forma de subsistencia? Con una canción como Cambalache, ¿no te convertías inmediatamente en millonario? ¿Cuál es la relación entre el teatro y su, no sé si llamarlo fortuna, sus ingresos?
5: Mira, yo creo que los ingresos de Enrique, él también en algunas entrevistas habla justamente de esto, no venían del lugar, desde el teatro, ¿no? Hay una él cuenta en una entrevista que cuando escribe Esta noche me emborracho y la canción goza de fama y de popularidad, vuelve a la casa, casi que por primera vez vivía con Armando ahí, y echa toda la plata que había recaudado sobre el colchón, y bueno, todo su orgullo, ¿no?, de que a través de su trabajo y de la composición pudiera llevar plata a la casa, ¿no? Pero en ese sentido creo que viene desde la música el ingreso económico de Enrique en relación a sus primeras producciones teatrales, ¿no? Porque hay muchas también declaraciones de él de las dificultades económicas durante el tiempo del teatro, de épocas de mucha dificultad de llevar el pan a la mesa, ¿no?
1: Vamos a escuchar una canción que creo que le trajo mucho dinero a Enrique Santos Discépolo, o un poco de dinero, no sé, ahora me van a contar ustedes. A lo mejor fue un antes y un después en su vida, a lo mejor no, lo fue en la nuestra, en cada uno de nosotros. Vamos a escuchar un cachito.

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1: Bueno, clásico de todos los tiempos. ¿Qué pasó con esto? ¿Qué pasó con esta canción? Es decir, ¿por qué la hizo y qué pasó con él después?
2: Qué pregunta. ¿Por qué la hizo? No sabemos, digamos. Esta canción se estrenó simultáneamente en una revista teatral, en el Maipo, y en una película. La película Alma de Bandoneón. La cantó Enrique Famá, que no era un gran cantor tampoco, es el primero que la grabó, y en los primeros años no pasó gran cosa con Cambalache. Quiero decir, a nivel éxito, a nivel venta de discos, no fue tan importante. Tania, como heredera de Discépolo después de 1951, ganó muchísimo dinero con las canciones de Discépolo, ¿no? Pero creo que ganó mucho más Tania, bueno, por supuesto, además lo sobrevivió 50 años, que él en vida, diría. Tampoco causó lo que nos causó después. Cambalache en 1960 y pico, cuando la graba Julio Sosa,
1: ahí es una bomba.
2: La rescata, es un bombazo eso.
1: Es una bomba.
2: Y con las sucesivas dictaduras de Onganía en adelante, fue tomada como emblema por muchos de nosotros y luego continuó, ¿no? Porque mucha gente, recuerdo que cuando vino Serrat después del fin de la primera de la dictadura del proceso, uno de los primeros temas que canta en el Gran Rex, yo lo fui a ver, fue Cambalache, ¿no? Y después muchos rockeros cantan Cambalache.
1: Es una canción sociológica. ¿Le querías preguntar
3: algo? Tiene, sí. Bueno, al margen tiene como un costado punk, Cambalache, ¿no?
2: Bueno,
3: para muchos rockeros es totalmente rescatable,
2: sí,
3: desde ahí.
2: La grabó Sumo. Y hay un grupo punk uruguayo, Los Estómagos, que grabaron Gira Gira también, en la década del 80.
3: Sí.
2: Tempranamente, ¿no?
3: Y también creo que la cantaba Los Piojos, ¿no?
2: Y los Piojos en el segundo disco introducen una versión. Sí.
1: ¿Querías hacer una pregunta?
3: Sí, ¿cuál es la valoración de Discépolo? Porque esto que ustedes comentan, que es la primera vez que se reúne toda esta obra, ¿no? Parece extraño en un personaje tan importante de la cultura popular o de la cultura a secas de la Argentina, que no haya habido este trabajo, ¿no? Entonces, ¿cuál es la valoración erudita o académica de Discépolo como dramaturgo, como letrista de tango?
4: Bien, de lo de letrista te voy a dejar a vos porque es tu expertise. Hay... Un poco a mí me resultó inesperado en ese inicio del trabajo que las obras no estuvieran publicadas, ¿no? Que todo esto que fuimos trabajando no existiera o haya quedado escondido, oculto, disperso. Y lo cierto es que el lugar central que ocupó y que de algún modo ocupa todavía Discépolo en la cultura tiene que ver con sus letras de tango. Y también es conocido por los libretos de radio de Mordisquito, ¿no? Es decir, eso fue lo que más se difundió de Discépolo, pero no su teatro, no su cine. También había hecho otros ciclos de radio que tampoco son conocidos. En ese sentido, digamos, de acuerdo a las épocas históricas, también se rescata el programa de Mordisquito, en otras no, y lo que suena son sus tangos, ¿no? Recién hablábamos, bueno, de Cambalache como una suerte de himno. No me acuerdo quién había dicho que era nuestro himno nacional, ¿no? No me acuerdo quién.
1: Sí.
4: Pero bueno, pero también es interesante pensar la época en que Enrique escribe esos tangos de protesta, ¿no? Por ponerle un nombre. Gira Gira, Cambalache, Qué Bachacher, Qué Zapa Señor. Son todos tangos escritos durante la década infame, ¿no? Es decir, tienen un contexto de procedencia. Y Cambalache, perdón que vuelva a eso, ¿no? Pero es tremendo como testimonio de la década infame, pero también en su sentido profético, porque estamos hablando del año 34, donde lo compone, 35 que se estrena, y caminábamos hacia Auschwitz, caminábamos hacia Hiroshima, caminábamos hacia las distintas dictaduras desde un golpe de Estado anterior, ¿no? Pero bueno, en ese sentido también tiene un valor profético el texto, ¿no?
2: Y además el texto de Cambalache entiendo por qué Marcelo antes dijo que era su tango preferido, es un texto en el que está puesta en juego toda la escala de valores vigente en aquel momento, ¿no? Porque es un tema axiológico, digamos, ¿dónde están los valores? ¿Acá o acá? ¿Hay que ser un burro o hay que ser un gran profesor? Hoy uno podría decir que hay que ser streamer o hay que ir a la facultad y estudiar, no sé, ¿no? Sigue teniendo esa actualidad de la que habla Andrés, evidentemente, sí. Discépolo como letrista entre los tangueros es indiscutiblemente uno de los tres mejores letristas del tango, el otro es Homero Manzi y el tercero, según quien hable. Pero en la facultad entró muy tarde el tango, los primeros que llevaron el tango a la facultad, a la Universidad Argentina, quiero decir, fueron Aníbal Ford, Eduardo Romano, Jorge Rivera, muy poquitito en la década del 70 y luego a partir del 84, ¿no? Yo continúo un poco con eso. Otro que llevó el tango a la universidad, lo hizo de manera estupenda, fue Julio Schwartzman, profesor de literatura argentina, ya jubilado en la UBA. Y bueno, ahí un poquito se puede ver y valorar algo que para la literatura canónica argentina en realidad no existe mucho, ¿no? En cuanto al teatro de Enrique Santos Discépolo, probablemente quedó opacado por la figura de su hermano Armando y algunas obras muy trascendentes del teatro argentino de las décadas del 20 y del 30, que algunas hechas por Armando en colaboración, El Organito, en colaboración los dos hermanos, y otras que entran en el terreno de cierta duda de si ahí no participó Enrique, porque hay demasiadas cosas de Enrique en los textos. Y bueno, nosotros también hablamos un poco de ese problema de la escritura en colaboración y de cómo uno de los dos autores se puede apropiar del todo, como sucedió, por ejemplo, con Enrique Dumas en la literatura francesa, ¿no?
1: Interesantísimo, estamos hablando con Oscar Conde y Andrés Kirchner, los que hicieron esta compilación, edición, estudio preliminar gigantesco y notas extraordinarias de la obra completa de Enrique Santos Discépolo, ni más ni menos. Estamos escuchando un poco de Discépolo, que es hablar del genoma argentino, hablar de Discépolo. Son las 12:30, vamos al Mitre, informa primero y volvemos, dale.
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0: 12:31 minutos, cielo parcialmente nublado en Buenos Aires, temperatura 11 grados 6 décimas. Más sobre la muerte del papá de Messi, el presidente de la AFA, Claudio Chiqui Tapia, publicó una extensa carta en su cuenta de Instagram. Quiero reconocer a Jorge Messi no solamente por haber traído al mundo al mejor jugador del mundo, sino sobre todo por haber criado una persona de valores, humilde, respetuosa y profundamente comprometida con los demás. Su mayor logro no fue únicamente acompañar a Lionel en el camino que lo llevó a convertirse en leyenda, fue estar siempre a su lado, sostenerlo en los momentos difíciles, acompañarlo en cada paso y enseñarle con hechos que detrás de cualquier éxito deportivo hay una persona y unos valores que cuidar. Gracias, Jorge, por haber acompañado y formado a Lionel. Jorge hizo todo bien, señaló Tapia en otro pasaje de la carta. Estuvo cuando había que estar, acompañó cuando había que acompañar y sostuvo cuando más hacía falta. Tu legado quedará siempre en la historia del fútbol argentino, sobre todo en el corazón de tu familia, indicó Tapia en una carta tras el fallecimiento del padre de Lionel Messi. El Club Barcelona de España, donde Messi transitó sus primeros y sus mejores años como profesional y en la cantera. El presidente y la junta directiva del Fútbol Club Barcelona expresan sus más sinceras condolencias por la muerte de Jorge Messi, padre del jugador y leyenda del Barça, Lionel Messi, y trasladan en nombre de todo el barcelonismo las condolencias a la familia Messi. El Fútbol Club Barcelona agradeció el compromiso de Jorge Messi para con nuestro club por contar desde sus inicios y en los años de máximo esplendor de la carrera futbolística de su hijo Leo. Descansa en paz, indicó el Fútbol Club Barcelona. Cielo parcialmente nublado en Buenos Aires, temperatura 11 grados 6 décimas, humedad 52%.
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0: Bueno, estamos escuchando a DJ Polo en este sábado tan especial porque, bueno, por fin se le hace justicia. Aparecen las obras completas de Enrique Santos DJ Polo, Oscar Conde y Andrés Kirchner, que nos visitan. Han hecho una compilación espectacular, encontrando perlas, joyas increíbles, una edición magnífica, un estudio preliminar monumental, y notas, y este es solamente el primer tomo de las obras completas que no existían insólitamente en Argentina y que van a presentar ¿cuándo?
1: El martes 11 de agosto, este próximo martes, a las 18:30 en el Museo del Libro y de la Lengua, Avenida Las Heras 2555, en la biblioteca de la... es un anexo de la Biblioteca Nacional. Y la presentación va a contar con nuestra presencia, que vamos a explicar de qué va el libro y cómo es el proyecto en general, incluidos los dos tomos que están faltando todavía. Y luego vamos a tener la actuación de Luis Longhi, un gran actor, amigo, y luego la actuación de la orquesta Llamarela Tango, cantando temas de DJ Polo.
0: Hermoso, va a ser un espectáculo increíble. Sí. De vuelta, decinos dónde.
1: Sí, es el martes 11 de
0: agosto. Es gratis.
1: La presentación del libro, sí. Sí. Martes 11 de agosto, 18:30 horas, en el Museo del Libro y de la Lengua, en el Auditorio del Subsuelo. ¿Qué me falta decir? Ah, la dirección, Avenida Las Heras, 2555, Capital.
0: Buenísimo, extraordinario. Bueno, ¿qué es lo que más les sorprendió de las cosas que encontraron en estos años y que están aquí, por ejemplo, en este primer tomo?
2: Bueno, en este primer tomo, pensando en este primer tomo, en principio las obras inéditas, porque no las conocíamos nosotros.
0: ¿Dónde estaban?
2: Bueno, de estas obras inéditas estaban en Argentores, es decir, en la biblioteca de Argentores habían recibido manuscritos de lo que era la Sociedad de Autores antes, me parece, donde los autores presentaban, dejaban el manuscrito, dejaban la obra. Ahí encontramos estas cinco obras inéditas, estaban en Argentores. Y después, las dos que sí de las cuatro, dos se habían publicado en revistas teatrales de los años 20, Bambalina, La Escena, y las otras dos, que era El Organito y Bloom, esas sí son, fueron publicadas e incluso representadas hasta la contemporaneidad. En ese sentido hablábamos con Oscar que las dos obras conocidas todavía se sigan representando. Bloom se representó hace no muchos años, con dirección de Mariano Docena y protagónico de Humberto Tortonese, en el Teatro Regio y en el Teatro de la Ribera hasta hace muy poco, y El Organito, bueno, se ha representado muchísimas veces. Pero eso nos da esperanza también, que también pensamos como una de las posibilidades del libro, es que estas obras desconocidas se vuelvan a representar, porque hay interés por las conocidas, de modo tal que es una suerte de anhelo, ¿no? Que estas obras
3: reaccionen a las desconocidas.
2: Claro, vuelvan a los escenarios. Bueno, eso en relación a lo que nos sorprendió a nosotros de este primer tomo. Y después, un poco esto que comentaba Oscar hace un rato de el grotesco criollo, del problema del grotesco criollo y de la paternidad del grotesco criollo. Bueno, un poco el epílogo de Galasso sobre eso trabaja, de la relación entre los hermanos Armando y Enrique y este problema del grotesco criollo, pero también encontramos algunos otros nuevos testimonios que volcamos en el estudio preliminar, donde nuevamente aparece la palabra de Enrique en entrevistas, donde él se asume en las respuestas como coautor de Mateo, ¿no? Es una obra que es de 1923, firmada por Armando, y que es la primera obra que lleva el título de grotesco, ¿no? Está firmada por Armando, pero bueno, encontramos nuevas entrevistas, donde una de 1931, donde Enrique afirma tajantemente que él estaba escribiendo Mateo con Armando, ¿no?
0: ¿Cómo se llamaban los hermanos?
1: Bueno, Primero, con mucho autoritarismo por parte de Armando cuando hizo de segundo padre de Enrique, ¿no? Enrique vivió con él desde los 11 o 12 años hasta que conoció a Tania, que tenía 27, creo, y se fue a vivir con ella. Y ahí, bueno, siempre estuvo bajo la égida de Armando, muy controlado, muy...
0: Mandoneado,
1: sí. De hecho, cuando mencionas a Armando, yo pensaba el padre de Enrique. No, era el hermano. Era el hermano, pero actuó como un padre. Luego, cuando Enrique decide irse a vivir con Tania, que era una mujer, era una cancionista que venía de España y que estaba divorciada, y Enrique se va a vivir con ella porque ella no se podía casar, Armando se vuelve loco porque le parece, bueno, esa mujer.
0: Indecente.
1: Y entonces, como se llevaba mal Tania, que sentía el odio de Armando, Enrique quedó en el medio. Durante varios años le intentó pilotear hasta que llegó un momento en que casi cortaron las relaciones Armando y Enrique, ¿no? Hay una cosa bastante curiosa. Después del año 1934, que es el año en el que Armando Discepolo publica su última obra, publica y estrena su última obra, solo se reúnen una vez más para

0: Y que Armando en el año 38, 39, ¿no? Y nunca más, ¿no? Enrique muere en 1951. Es curioso que cuando ellos dejan de verse, el teatro de Armando se termina. Armando deja de escribir en 1934, se murió en 1970. Nunca más escribió una obra.
1: Ustedes
0: Llamativo, no
1: sospechan que
0: sé.
1: Enrique era el verdadero talento de los dos y que aunque firmara el
0: O por
1: otro.
0: lo menos era el motor, el que lo impulsaba al otro a trabajar juntos, el que le tiraba ideas. Es llamativo que en varias de las obras de Armando, que se consideran grotescos, aparezcan ideas o casi la misma oración de un par de versos de algún tango de Enrique. Cosas así,
1: ¿Te
0: ¿no?
1: acordás algún ejemplo de esto, Oscar?
0: Ahora no, en el epílogo Galasso pone un montón de ejemplos de eso. De memoria no me acuerdo de ninguno, te digo la verdad.
2: Perfecto.
0: Si vos te acordás de alguno.
3: Sí, me acuerdo de alguno de Estéfano, porque las obras en discusión, en debate, fundamentalmente son Mateo y Estéfano, ¿no? Que son dos de los grotescos más importantes. El organito, por suerte, no está en discusión porque lleva la firma de los dos, ¿no? El organito. Pero Estéfano había, sí, en el epílogo, Norberto Galasso hablaba de un verso de que reflejaba con quién más, quién menos, donde había un fragmento de la obra que remitía al yo que soñaba ser un rey. Hay un fragmento de Estéfano semejante. Pero bueno, nosotros también ahí en el estudio preliminar copiamos un fragmento de Estéfano que parece que va Chaché, y que va Chaché es de 2 años antes, ¿no? En ese sentido no sería algo que Enrique podría haber recuperado de Estéfano, sino que se anticipa, ¿no? En el sentido no necesariamente del estilo, pero sí del contenido. Bueno, lo tenemos ahí en el texto, un fragmento que anticipa a Estéfano.
1: Ahora, Enrique, la imagen que queda colectivamente, en el inconsciente colectivo, es que Enrique Santos Discépolo era una persona sufriente. ¿Era así?
0: Bueno, él intentaba no ser sufriente hacia afuera. Era un tipo muy cachador, muy burlón, muy repentista, tenía unas contestaciones increíbles, ¿no? Cosas que se le ocurrían en el momento, que cuentan los amigos, la gente que lo conoció, en anécdotas, en pequeñas anécdotas. Por un lado eso, por otro lado, es sabido que él en su pareja con Tania fue bastante infeliz. Porque Tania aparentemente lo engañaba con diferentes personas, además, no con una sola. Enrique en algún momento fue a México y en México conoció a una chica joven y hermosa, una actriz que se enamoró de él y a la que dejó embarazada, llamada Raquel Díaz de León. Y Raquel tuvo ese hijo, pero resulta que alguien del ambiente artístico argentino, que viajaba mucho a México, había un intercambio muy grande con México, vino a Buenos Aires y le dice a Tania, mirá que Enrique está con otra mujer. Y Tania lo fue a buscar y lo amenazó con tirarse del quinto piso del hotel donde estaban, y que se iba a suicidar y qué sé yo, y Enrique se atemorizó y volvió. Volvió sin conocer a su hijo.
1: Es decir, hay un hijo ilegítimo de Discépolo.
0: Claro,
1: Sí.
0: pero que obtuvo en la justicia mexicana el apellido Discépolo, Enrique Luis Discépolo. Andrés fue a México a conocerlo. Ahora murió Enrique, ¿no? Enrique Luis. Pero Enrique llegó a conocerlo. En su afán de investigación, no solo fue a buscar materiales.
1: ¿Y cómo era el hijo de Discépolo? El hijo no reconocido en la Argentina de Discépolo. Sí.
3: Él era ahijado de Tita Merello y de Luis Sandrini,
1: Mirá vos.
3: que fueron, bueno, amigos de Raquel, la madre, y de Enrique cuando estuvieron coexistiendo en México durante un tiempo. Y bueno, un hombre muy amable, muy amable.

0: Por supuesto, y también muy enamorado de Argentina, me había contado que vino mucho a Argentina, y lo que te puedo contar es que nos dio para la publicación un huapango que Enrique le escribió a su mamá, que hasta donde sabemos no se grabó, es decir, tenemos la partitura con la letra, el huapango se llama Yo no te he visto nunca. Y la letra se completa, yo no te he visto nunca Guadalajara, pero te he visto en los ojos de la mujer que amaba, porque Raquel era de Guadalajara, ¿no? Así
1: Qué
0: que,
1: lindo eso.
0: precioso,
1: ¿Y qué es un
0: precioso.
1: huapango?
0: Es un género musical de México. Después investigué un poco, escuché en YouTube otros huapangos, pero no sabría cómo caracterizarlo, pero sí es un género musical que ojalá algún día lo pueda grabar alguien, en la medida en que publiquemos la partitura, la letra.
1: Bueno, estas dos investigadores están ofreciendo material increíble, inédito, casi inédito. De uno de los grandes artistas argentinos de todos los tiempos. Vamos a escuchar un pedacito de él para recordar quién era Discépolo.
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2: Bueno, estábamos comentando, ¿no? Hay personas que cantan el tango y vos le crees el sufrimiento, le crees lo que viven, le crees el sarcasmo, le crees. Y otros que son muy buenos cantantes. En la actualidad hay muy buenas cantantes también. Y no, muchas de ellas no les crees.
3: Estábamos escuchando a Tita Merello, ¿no?
2: Estábamos escuchando justamente a Tita Merello, que en dos minutos te capturó. Entendés que todo lo que esa letra que no fue escrita para ella siquiera, es de ella, es ella y es su vida y es su sentimiento. Es una cosa realmente impresionante. ¿Qué me querías contar, Oscar?
4: Por ahí que lo cuente Andrés, que va a haber un estreno, casi un estreno, digamos así, en la presentación del libro el martes, que es un texto, un vals que escribió Discepolo y que solo se cantó en la obra Bloom, en las representaciones de la obra Bloom, lo cantaba Diana Maggi, uh-huh, que era la protagonista femenina.
5: Sí, es un vals que en efecto formaba parte de Bloom y que hasta donde sabemos tampoco se grabó, no registra grabaciones y que, bueno, a través de distintos vericuetos, en contacto con lo que sería la SADAIC de España, que ahora no recuerdo bien cómo era el nombre, pero nos pusieron en contacto con, porque figuraba en los archivos este vals, nos pusieron en contacto con la gente de Permusic, de Permusic Argentina, y ellos conservaban la partitura con la letra del vals con una mentira, que, bueno, sí, es casi una suerte de estreno o de reestreno de una composición que no se escucha desde hace 75 años. Y que bueno.
4: Y la orquesta Llamarela la está ensayando y la van a cantar ahora, en 3 días.
2: Impresionante todo lo que está surgiendo con este resurgimiento de Enrique Santos Discepolo como gran autor, gracias a Oscar Conde y a Andrés Kirchner, que son dos investigadores tenaces. Hace más de 15 años que están trabajando en este proyecto monumental y tan necesario para la cultura argentina, ¿no? que es extraordinaria y a veces olvidada, verdaderamente. Así que les agradecemos, los felicitamos muchísimo por este trabajo. Oscar me lo contó durante años, y parecía algo imposible, bueno, eterno. Y sin embargo se convirtió en algo concreto, que se va a estrenar ahora, se los recomiendo, las obras completas, el primer tomo y después los dos que vienen, que son también increíbles. Bueno, muchas gracias por visitarnos hoy.
4: Muchas gracias a vos, Jorge.
2: Y por traernos a Discepolo de nuevo. Bueno, queridos amigos, nosotros nos vamos, viene Polino, todo el equipo de Polino, Juan Echegoyen, un peligro, un verdadero peligro, otro buscapié de Radio Mitre. Nosotros nos vamos y volvemos, si Dios quiere, el sábado próximo a las 10 de la mañana, aquí en el aire libre de Radio Mitre. Hasta entonces, los queremos de todo corazón. Chao.

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2: Buenos Aires, cielo parcialmente nublado, temperatura 11 grados, 6 décimas.

0: La muerte del padre, manager y consejero del mejor futbolista de la historia, Jorge Messi, falleció en el Sanatorio Centro de Rosario a los 68 años, después de una larga enfermedad. El parte oficial de la entidad sanitaria indicó que el deceso se registró a las 2 de la madrugada de este sábado. Jorge Messi ha sido el único representante del capitán de la selección y lo acompañó la vida entera con momentos clave en los éxitos deportivos y también en los más duros. El tratamiento del crecimiento, su migración y llegada a Barcelona, así como las firmas de los contratos con esa entidad, PSG, Inter Miami y los privados con los sponsors, también los traspiés y la gloria con la selección. Lionel Messi viaja a la Argentina en un avión privado desde Miami, donde estaba a la espera del partido de esta noche ante Monterrey por la Leagues Cup para despedir a su papá. El capitán de la selección argentina llegaría esta noche a Rosario. El mundo del fútbol de luto. La AFA dispuso que todos los futbolistas, cuerpos técnicos y árbitros en todas sus categorías utilicen un brazalete negro en señal de duelo y se realice un minuto de silencio en la previa de todos los encuentros de las fechas correspondientes al fútbol argentino. Sin divisiones, Messi recibió el saludo con condolencias de todo el arco futbolístico, desde su club Newell's a su rival Rosario Central, desde el Fútbol Club Barcelona, donde atravesó sus divisiones inferiores y su etapa de máximo esplendor, hasta el Real Madrid. También se conocieron las condolencias de la Conmebol y la Liga Profesional de Fútbol. El presidente de la AFA, Claudio Chiquitapia, publicó una carta en su cuenta de Instagram donde dijo que Jorge Messi hizo todo bien, que quedará para siempre en la historia del fútbol argentino y sobre todo en el corazón de su familia, no solamente por haber traído al mundo al mejor jugador, sino sobre todo por haber criado una persona de valores, humilde, respetuosa y profundamente comprometida con los demás. También llegó el mensaje del club Grandoli, donde Jorge Messi entrenó equipos y llevó a su hijo Lionel para su primer acercamiento al deporte. Desde el bar VIP de Rosario, propiedad de la familia, se registró un mensaje en Instagram con un abrazo gigante, jefe, de los empleados del local gastronómico cercano al Monumento a la Bandera. La fecha de hoy del fútbol con Boca recibiendo a Vélez desde las 19:15. También jugará River desde las 17 en su visita a Tigre. Independiente recibirá a Platense en Avellaneda 21:30. Instituto jugará con Gimnasia de Mendoza. Completan la fecha Atlético Tucumán Sarmiento, Deportivo Riestra, Estudiantes de La Plata. Cielo parcialmente nublado en Buenos Aires, temperatura 11 grados, 6 décimas, humedad 52%.
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3: Hola, muy buenas tardes, bienvenidos a Polino Auténtico, un sábado más. Hoy tenemos un super programa. En instante vamos a estar tomando un cafecito con mi amiga Flavia Palmiero, que vuelve a la televisión. Tenemos mucho para chusmear, hace bastante que no nos vemos. Por supuesto, también viene Juan Echegoyen con las noticias del mundo del espectáculo, con sorpresa, porque Alejandra Canosa sigue con nosotros, estamos súper felices, así que es un programa para chusmear, para hablar de todo lo que está pasando en la farándula y una semana brava que hubo. Pues también podés participar desde tu casa a través del Facebook, a través del Instagram o X, que es @radiomitre. Y también nos puedes mandar un pequeño audio al 1530 03 07 90. Y lo acabo de anunciar, ya está para tomar nuestro cafecito virtual mi amiga Flavia Palmiero. Hola Flavia, ¿cómo estás?
4: Qué rico, feliz de tomar un cafecito con vos, aunque sea virtual.
3: Qué papelón que somos como amigos, ¿viste?
4: Porque somos un papelón.
3: Pero bueno, nada, los trabajos y la vida nos lleva por lugares lindos.
4: A la distancia, así que... aunque estemos en la misma ciudad.
3: Claro.
4: Somos amigos a la distancia.
3: Es verdad. Escúchame, bueno, volvés a la tele, contanos todo, por favor.
4: Sí, estoy muy contenta porque la verdad yo tenía ganas, pero a veces con las ganas no alcanza.
3: Claro.
4: Pero bueno, llegó la propuesta de volver a la tele así al ruedo, como en vivo, de lunes a viernes por Ciudad Magazine, de 10 a 12, la mañana, así que se llama Nuevo Día. Lo que pasa es que se dio así como muy vertiginoso, no es algo de hace mucho. Yo estaba filmando la película y me llamaron Farfán, Eugenia, que son los productores, y me dijeron, ay, ¿tenés ganas de hacer un programa? Yo digo, sí.
3: Claro.
4: ¿Cuál? No, un magazine. Ah, digo, me encanta. Así que nada, o sea, viste que, bueno, hace mucho...
3: Flavia, vos sabés que es un horario de cama caliente eso, viste, porque primero estuvo una Carmen Barbieri, ¿te acordás?
4: Sí, veo.
3: Después Yuyito.
4: Yuyito, que yo la he vestido a Yuyo. Le di ropa para el programa. Sí, qué sé yo, es un programa que tiene lo suyo, digamos, sí. Así que bueno, pero estamos armando como un poco... El magazine ya está todo inventado, todos lo sabemos... pero bueno, un poco, qué sé yo, tratar de
3: recordemos a la gente que vos sí ya fuiste conductora de Magazine.
4: Sí,
3: pusiste Canal
4: yo
3: 9,
4: he hecho Magazine,
3: donde trabajamos juntos, que 9, ya pasamos
4: donde
3: divino.
4: Trabajamos juntos. Vas a tener que venir de invitado.
3: Por supuesto,
4: algún día.
3: Allí
4: tenemos
3: iré.
4: Tenemos 4 meses hasta fin de año.
3: Perfecto.
4: Hacemos un intercambio.
3: Claro, obvio.
4: Marce, sí, hemos hecho eso, pero además yo he hecho programas de entrevistas. Va a haber entrevista fuerte en el programa, va a haber cocina, bueno, nada, es como, la verdad, estoy muy contenta. Bueno, Paula Galón y Juan Echegoyen son los panelistas.
3: Está re contento Juan, el sábado lo contó acá al aire y está
4: me
3: feliz.
4: Me encanta.
3: Sí, sí, es muy
4: sí porque con Juan
3: sí.
4: también, si bien Juan es picante, o sea, sabemos sí. que Juan es picante, pero yo con Juan trabajé también cuando hicimos una temporada en Mar del Plata en el enero del 2016, que fue una temporada muy particular. Muchas anécdotas para contar de esa temporada. Espero que algunos actores vengan al programa a contarlas. Uno de ellos es Pachano, así imagínate.
3: ¿Qué obra era? ¿Cómo se llamaba?
4: Se llamaba El Espíritu Infiel.
3: Okay.
4: Y hacíamos en la radio Mitre de Mar del Plata, ahí en el Espacio Clarín. Yo hacía radio los sábados, creo que los sábados al mediodía. Y Juan era productor, antes de que ahora sea famoso. Mirá
3: vos,
4: bueno.
3: ahora lo
4: Y él a... no se acordaba, él no se acordaba. Se lo hice acordar el otro día por teléfono.
3: Mira, ¿y porque, ¿y que allá bueno, tenés fecha de estreno?
4: Enteré, sí, el 18 de agosto.
3: 18 de agosto.
4: Arrancamos, así que yo estoy en un pequeño viaje de descanso y también de laburo con las fotos de la marca, porque como hice la película, tampoco.
3: Hablemos de la película, hablemos en detalle. La película con Franchella, sí. Que bueno, te hemos seguido por las redes y todo lo que han subido, pero contale sí. a la gente un poquito de qué va.
4: Sí, que la filmamos bastante tranquilos porque no se dio a conocer la filmación. Este es un proyecto que viene de hace 12 años para Luis Escalela, que es mi pareja, hace 14 años y que él armó en su cabeza la remake de Muerte en un Funeral, así que tuvo muchas charlas, muchas reuniones con Sony, bueno, él tiene todo para contar, compró los derechos, ahí a la par habló con Guillermo también es productor, y él le dijo que sí, y ahí bueno, se sumó Suar, que imagínate, tenerlos a Guillermo y Adrián juntos es como... Es muy particular trabajar con ellos porque uno los ve y quiere ser espectadora, pero es alucinante ser compañera. Entonces, bueno, yo tenía muchas escenas con ellos. Y bueno, fue una película dirigida por Ariel Winograd, y después con un elenco que, o sea, Arturo Puig, Agustina Cherry, Juan Minujín, Pablo Codevila.
3: Claro, la vuelta de Pablo Codevila a la pantalla.
4: La vuelta de Pablo que está espectacular, espectacular.
3: Sí,
4: Gustavo Bassani, Daniel Araos, Rodrigo Noya, bueno, Rodolfo Rani. Realmente es un equipo, pero digo, es un equipo que trabajamos Sí, que trabajamos también en privado, ¿viste? Que no lo dimos a conocer, era como un pedido especial y que no es por nada, pero y trabajamos tan cómodos con eso, de que lo íbamos a dar a conocer después, que la verdad se generó un grupo espectacular.
3: Que Franchella y Suar juntos habían trabajado la última vez en teatro.
4: Claro, pero nunca en cine, es la primera vez que yo te digo que se van a descostillar, pero se van. Ahora, la película se llama Un Muerto y Medio y se estrena en marzo del 2027.
3: Ay, qué gala. Ya tengo ganas de verla, ya tengo ganas de que esté en los cines.
4: Me va a gustar.
3: Dios mío.
4: Bueno, Flan, yo estoy en la película con un personaje que soy la esposa de Franchella.
3: Vos sos la esposa.
4: Sí, así que nada, es una comedia muy, muy, muy.
3: No te iba a decir
4: fuerte.
3: Que vos también tenés muy, bueno, Coco, muy bien el tono de la comedia. Vos sos
4: sí, la comedia me encanta.
3: Sí, te la
4: comedia,
3: la tenés
4: hay que la comedia, la verdad es, yo te digo, chicos, es muy difícil hacer comedia.
3: Claro.
4: Y es muy y parece simple, pero no lo es.
3: Claro, claro.
4: Y lamentablemente en el mundo pasa esto, ¿viste? Que siempre es como que la comedia, el drama es más... Pero no, la comedia es muy difícil hacerlo.
3: Bueno, ¿viste lo que dice Moria? Moria dice una frase que dice, mira, hacer llorar es mucho más fácil que hacer reír.
4: Muy fácil, dice. Hacer reír, pero por supuesto, por supuesto.
3: Una tragedia,
4: por
3: todo
4: supuesto.
3: El mundo se conmueve, pero un chiste o una frase divertida, no todo
4: no,
3: el mundo...
4: No, y además la comedia natural, porque digo, la comicidad hace reír.
3: Claro.
4: Y es espectacular, pero la comedia, digamos, natural, que es, o sea, mientras vos estás sufriendo, la gente que te está mirando se ríe.
3: Claro.
4: Entonces es divertido. Pero bueno, fue muy divertido trabajar.
3: Nos da
4: fue...
3: muchas ganas de verla ya. Flavia, te agradezco el contacto y a partir del 18, entonces en Ciudad
4: de
3: Magazine. Agosto,
4: Ciudad Magazine, de 10 a 12 en vivo. Los espero a todos ahí volviendo. Volviendo a la tele. Volviendo
3: me encanta,
4: a la tele.
3: Me encanta.
4: Y que este año se cumplen los 40 años de La Ola. De que debuté en La Ola, así que imagínate.
3: Hay que
4: como conductora.
3: Tenemos que hacer un festejo, Flavia, hay que hacer algo.
4: Tenemos que hacer un festejo, hay que hacer algo. Estoy en eso. Ya volviendo a la tele, yo creo que para mí es un gran amor, porque la tele y el cine son mis amores.
3: Es verdad.
4: También
3: me
4: el
3: encanta,
4: teatro.
3: Me encanta.
4: Pero es así.
3: Te mando
4: bueno,
3: un beso
4: Marci,
3: grande,
4: Buen fin,
3: un beso llamar. Grande a Luis.
4: Gracias, gracias. Beso chau, a todos. Chau, chau.
3: Pasaba Flavia Palmiero que vuelve a la tele. Bueno, quiero contarles algo personal. Me estoy yendo a tomar el avión porque esta noche tengo función en San Juan. Iniciamos la gira por Cuyo. Así que mañana vamos a estar en Mendoza, después continuamos. Así que en un ratito ya va a estar acá mi querido Juan Echegoyen en compañía de Ale Carosa, pero tienen auspicio. Nosotros nos encontramos el próximo sábado conmigo, pero se quedan porque tienen de todo. ¿Sabías que hay un récord histórico del precio del oro? 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
8: Hola, ¿qué tal? ¿Cómo les va? Acá estamos, Marcia, acá estamos. Qué linda nota con Flavia Palmiero, ¿eh? Ahí estamos a la 1:00 p.m, 14 minutos. Qué frío que hace en la ciudad de Buenos Aires, pero acá tenemos calorcito en el estudio de Radio Mitre. No estoy solo, por supuesto. Estoy con la genial periodista, compañera de esta casa, que está con Fernando Bravo todos los días, Alejandra Canosa. Hola, Ale, ¿cómo estás?
9: ¿Cómo va, Echegoyen? Qué placer, ¿eh? Compartir esta tarde de sábado soleado por momentos nublado, pero tenemos un buen equipo de producción y acá siempre lo pasamos súper genial.
8: Exactamente. Yo llegué a la radio y empezó Silvia Ferro y Marina Bianco, las productoras del programa, a decirme vamos a ir con esto, vamos a ir con esto, vamos a ir con esto.
9: Mucha data tiraron, ¿eh? En un segundo.
8: Claro, yo les dije, estamos hasta las 2 de la tarde.
9: No entra todo.
8: Claro, ¿cómo hacemos?
9: Pero y vamos a poder, vamos a poder, sí.
8: Vamos a poder. Bueno, la verdad que quiero arrancar el programa con hablando un poquito brevemente, ¿no? Porque es un día triste para los argentinos, ¿no? Ha fallecido el papá de Leo Messi, ¿sí? Jorge Messi, después de batallar contra una dura enfermedad durante algunos meses, ¿sí? La verdad es que yo siento que el periodismo, más allá de lo que ha pasado en su momento con Florencia Peña y todo lo que se ha hablado, el periodismo dentro de todo ha manejado bien la situación.
9: Lo han respetado.
8: Lo han respetado, no se ha filtrado demasiado en el medio del Mundial, ¿no? Así que bueno, desde acá simplemente mandarle un abrazo a Lionel, a toda la familia, a todo Rosario también, ¿no? Hay un comunicado, Ale, ¿no? Del sanatorio.
9: Sí, el comunicado es del Sanatorio Centro, con fecha de hoy, por supuesto. Dice: Sanatorio Centro, a través de su director médico, cumple con el penoso dolor de informar el fallecimiento del paciente Jorge Messi, de 68 años de edad, ocurrido el día de la fecha a las 2 a.m. Acompañamos a sus familiares y seres queridos en este difícil momento, expresándoles nuestras más sinceras condolencias en cumplimiento a la normativa vigente en materia de protección de datos de los pacientes, y por respeto a la privacidad de la familia no se brindarán mayores detalles sobre las circunstancias médicas de su fallecimiento. Y esto lo firma el doctor Carlos McKay, director médico con matrícula 7838.
8: Bueno, ahí está el comunicado. Renuevo entonces las fuerzas en este momento para Lionel y para toda la familia, desde acá. Tenemos un programa, como recién lo decía, con muchísimas cosas. En un ratito vamos a hablar del tema de la semana, que es el tema Facundo Moyano y Candela Arizaga.
9: Tremendo, sí. Copó todo.
8: Sí, con contradicciones en el medio,
9: muchas,
8: ¿no?
9: Muchas, muchas.
8: Desde que nos enteramos de la situación, con videos de por medio incluso, y ese primer relato, ¿te acordás? De Candela con la policía el día lunes a la madrugada, hasta la declaración en la justicia de Candela Arizaga esta semana, y posteriormente con los periodistas.
9: Y todos los videos que fueron apareciendo, claro, días posteriores, ¿no?
8: Exactamente. Hay una historia de Instagram que en un rato la vamos a compartir, que hizo Diego Storto, ¿no? Una persona cercana a Candela Arizaga, que recordemos es la expareja de Elegante también.
9: Sí, claro. Claro,
8: y Storto la conoce a Candela Arizaga en ese momento.
9: Ella dijo que no era su abogado, que le agradecía que haya salido a hablar, pero bueno, ella después buscó otro abogado, ¿no? Y obviamente lo contó en los medios.
8: Exactamente, Storto la conoce a Candela Arizaga porque Storto fue quien sacó a Elegante de la cárcel en su momento, estuvo casi 100 días preso hace 2 años, entonces en ese momento conoce a Candela Arizaga. Y a todos nos sorprendió también que Storto, de un momento para otro, salga del medio.
9: Desapareció.
8: Sí. Hizo una historia hace un ratito, nada más en su Instagram, y la vamos a compartir. Tengo un enigmático para hoy también.
9: ¿Ah, sí? Sí. Ay, me encantan los enigmáticos. Sí.
8: Tengo un enigmático de un romance confirmado, con foto y todo, ¿eh? Tenemos la prueba.
9: Periodistas, actores, tirame un centro, algo.
8: Él es modelo.
9: ¿Modelo conocido o mediático?
8: Modelo muy conocido, te diría, de los modelos más importantes de la Argentina. Sí.
9: ¿Edad? Tírame un dato.
8: Y él tiene 40 y pico.
9: Ah, te iba a decir, menos 50.
8: Sí, y ella tiene también, por ahí. Por ahí.
9: Bueno, vienen equilibrados.
8: Sí.
9: ¿Y ella qué onda?
8: Ella nos va a tocar de cerca porque es periodista.
9: Ah, cuando dijiste tocar de cerca pensé que era cantante. Digo, ¿qué
8: no,
9: toca?
8: No,
9: bueno,
8: no.
9: Periodista, mira.
8: No trabaja en esta casa, lo aclaro por las dudas, ¿no?
9: Bien.
8: Así que en un rato lo vamos a
9: tirarme
8: revelar.
9: Algún dato más, porque
8: sí,
9: si no,
8: llevan
9: no
8: varios meses juntos, ¿sí? En su momento, el que sigue el Mitre Live, el programa que hago en las redes de la radio,
9: yo, por ejemplo.
8: Yo hablé de este romance, pero no teníamos la foto. Ahora tenemos la foto.
9: ¿Y en la foto los compromete?
8: Las fotos, olvídate.
9: Las fotos están, por ejemplo, en un resto, están en la calle o están ya.
8: Mira, te voy a decir
9: chape.
8: Esto. En la foto.
9: Sí.
8: Ella lo abraza a él.
9: ¡Ay, qué ternura!
8: Imagínate.
9: Perdón, voy a hacer una pregunta necesaria.
8: A ver.
9: ¿Están de trampa o...?
8: No, está todo legal.
9: Ah, bueno, entonces perfecto.
8: Todo legal. Sí, sí, todo legal. Por eso lo cuento también, para no llevar problemas. A mí
9: ¿es
8: no
9: impensado?
8: Me
9: ¿es una
8: problemas.
9: Pareja que nadie hubiese imaginado?
8: A mí me sorprendió, la verdad.
9: Ah, bueno, a ver si me sorprende a mí. Ojalá.
8: Me sorprendió, pero cuando los ves juntos decís, son bombas, fuego juntos.
9: Ah, y hay que ver puertas adentro, porque a veces parece fuego afuera y adentro.
8: Sí,
9: no pasa naranjú.
8: En un ratito lo vamos a revelar, los que nos siguen en YouTube, que le den like al video,
9: por
8: los
9: favor,
8: saludamos ahora, ahí estamos en vivo en YouTube también, ponen Radio Mitre y nos ven en vivo, le dan like al video, comentan y los vamos siguiendo también por ahí. Ale, ¿cómo hace la gente para mandar audio? Si le quieren mandar un mensaje, no sé, estoy pensando ahora a Leo Messi, quiero escucharlos a todos, los que están de compras, los que están por ir a almorzar, los que están en la ruta.
9: Los que están en la casa en pijama, por
8: en
9: ejemplo,
8: la casa en pijama
9: que no saben
8: también
9: para dónde ir.
8: Vale,
9: bueno, vamos
8: supuesto
9: a pasar las redes de comunicación, si lo quieren hacer a través de Twitter o de X, @Radio Mitre, lo hacen también en Facebook, a través de Facebook facebook.com/Radio Mitre, Radio Mitre en Instagram, así como suena, y si nos quieren enviar un audio de WhatsApp, lo hacen al 113-003-0790.
8: Exactamente. Esperaba mucho el día de hoy, porque hoy es un sábado en la televisión muy fuerte en materia de rating. Hoy vuelve PH, podemos hablar. Hoy vuelve Andy, después de algún tiempo que estuvo sin hacer el programa. Me acuerdo que hace unos meses, cuando di la noticia del regreso de PH, mucha gente me escribió también y me decía, qué bueno que vuelve. Porque es cierto, los sábados a la noche está
9: Mirta. Es un buen plan, ¿eh?
8: Es un buen plan.
9: De competencia.
8: Pero últimamente faltaba competencia. Sí. Porque le habían dejado el camino allanado a Mirta, que siempre le va súper bien a la reina de la televisión.
9: Pero esto te exige un poco más.
8: Totalmente.
9: Cuando vos tenés un programa de La Vereda Enfrente que tiene buenos invitados, es que la gente lo va a ver y bueno, tenés que reforzar tus invitados también.
8: Exactamente. Andy, que vuelve, va a tener buenos invitados, va a estar Pampita, ¿sí? Que finalmente no cobró dinero, porque ella había dicho que había ido a cobrar por
9: el programa.
8: Me parece
9: que eso le garpa a ella.
8: Le garpa decirlo.
9: Es decir que cobra, le da como un, no sé, un tupé que terminás dudando de si es verdad o mentira. Bueno, recordemos cuando fue el programa de Susana Jiménez.
8: Claro,
9: que supuestamente dicen, confirma que le pagaron $10,000, pero no abrió el pico.
8: Claro, bueno, Yanina, que fue otra de las invitadas, Yanina Latorre, dijo que no era, que no había cobrado Pampita. Va a estar la Joaqui, ¿no? ¿Qué contará la Joaqui hoy en PH de su separación de Lucra? Va a estar Dieguito Leuco, va a estar Martín Sirio también. Y yo me preguntaba esta mañana, ¿cómo estará Andy, ¿no? En esta vuelta a Telefe con PH. Y se lo vamos a preguntar.
9: Está, ¿eh?
8: Hola, conductor, ¿cómo estás, Andy? Juan Echegoyen, el Mitre, ¿cómo va?
10: Hola, Juan, ¿cómo andas? ¿Tanto tiempo? ¿Cómo andan todos?
9: Todo bien por acá.
8: ¿Cómo va? ¿Bien? ¿Cómo está esa previa de PH?
10: La previa está bien, está muy bien. Saluda a la gente de Radio Mitre, programa radio en la cual empecé. Hice un año ahí de tarde de pros y después me mudé a Perro de la Calle hace muchos años ya.
8: Ajá, y tenés a Radio Mitre en tu corazón, obviamente.
10: Un saludo a Jorge Porta, a toda la gente ahí de la radio. La verdad que la previa está muy bien, estoy muy contento con el programa de hoy. Y bueno, la verdad que estoy contento más allá de cómo va a ser, ¿viste? Yo el otro día decía que lo primero es tener un buen programa. Y después, si hay un buen programa, el rating tarde o temprano termina viniendo. A veces depende de un montón de cosas, pero para mí la esencia sigue siendo esa.
8: Claro.
10: Y hoy es un gran programa de televisión, a mi entender.
8: Uh-huh. Vos sabés que en su momento, hace un par de meses, cuando me llegó la data desde Telefe de la vuelta de PH, mucha gente en las redes me dijo, qué bueno que vuelve Andy, lo extrañábamos. ¿Te pasó también esto en la calle, en las redes también, que la gente te diga, qué bueno que volvés, porque la verdad que hacía falta el programa?
10: Mirá, la verdad, a mí no me gusta mucho contestar eso, porque obviamente si no fuera así también te diría, sí, me pasó un poco Aníbal Ibarra cuando le habían dicho sacar, que ponía a la gente que te digan, sos bárbaro. Entonces, ese efecto. La verdad es que me dijeron, de verdad, te soy sincero, no importa ya después cuánto puedan creerme, pero me lo dijeron mucho, y sobre todo, ¿sabes qué? Y me decían lanzarse PH, mi compañía, el sábado a la noche. Y en eso sí creo bastante, ¿viste? Yo creo que todos somos reemplazables en televisión, pero después hay ciertas costumbres y ciertos espacios, como por ejemplo un sábado a la noche, que a mí siempre me gustó ese horario del primer día que yo quería volver a la tele en el 2017. Yo le pedí el sábado a la noche. Había sido muy fan del Sábado Bus y me gustaba mucho el horario para generar algo. Y en eso sí me dijeron, y le creo, porque realmente una vez que te acostumbras a ver algo, ya estás acostumbrado a dar charlas, situaciones y cosas que pasan en la tele. Y para mí está muy bueno eso.
9: Andy, Ale Canosa, ¿cómo te va?
10: ¿Cómo te va, Ale? ¿Todo bien?
9: Bien, todo bien. La verdad que es un programa que a mí particularmente también me encanta. Bueno, genera un montón de títulos para después en la semana debatir. Digo, ¿hubo alguno de los invitados, no digo de estos nuevos, porque recién empieza el primer programa, que hayan puesto condiciones en una época donde, por ejemplo, hoy por hoy no hay tantas posibilidades de ir a la televisión, y tanto en el caso de Pergolini, como mucha gente llama para ir, algunos son aceptados y otros no? ¿Te ha pasado que mucha gente llama para ir a tu programa?
10: Sí, llaman, obviamente hay algunos que tengo que llamar yo y otros que llaman ellos. Para mí es un lindo espacio para para ir de invitado. Después hay mucha gente que le tiene un poco de miedo a lo que es el clima y la intimidad. Yo siempre digo, nadie fuerza a nadie a decir nada que no quiera, pero le tienen miedo a algo que sí pasa, que es verdad, que se termina generando un ambiente tan lindo, una atmósfera que está tan buena para abrirse, que bueno, después por ahí dice, uy, me abrí un montón. Y bueno, para mí está buenísimo.
8: Claro.
10: Andy, emocionarse, ¿cómo? Abrirse. Yo fui a lo de los años, me emocioné y me encanta, está bueno conectarse con eso.
8: Claro. Hasta donde puedas contar, ¿cómo fue la previa de estos meses de PH? ¿Hubo una intención del canal, obviamente, de que vuelva al programa? ¿Cómo fue también el tema de los invitados, ¿no? ¿Por qué decidieron de pronto esos invitados? ¿Qué les gustó de cada uno? ¿Te involucraste en la producción también en ese sentido con la elección de cada uno de los personajes?
10: Sí, mira, yo soy productor de PH desde el primer día que surgió en la terraza de mi casa, así que claro. Imagínate, la verdad que es muy personal el programa. Y no, y el con el canal había terminado bien, en el sentido que podíamos haber seguido. Para mí había que dejarlo descansar, la verdad, sinceramente, por el programa, por la gente, por los invitados, por todo. Era como, no lo desgastemos esto. Era un momento donde era como, habíamos hecho muchos programas, entonces claro, la gente, los invitados también empieza, ya fui, sí, claro que viniste, pero fue otro año, pero bueno, entonces dijimos, dejémoslo descansar. Y bueno, hubo muchos cambios en Telefe, y ahora con la gestión de Fede Lebrino. Fede siempre en la gerencia de programación, cuando estaba Pendino, cuando estaba Darío también, siempre bancó mucho PH, siempre desde su lugar me decía, me encanta el programa. Y bueno, vale, tengo que estar al frente y tenía ganas de volverlo a traer. Ya antes del Mundial lo quería traer. Yo le dije, mirá que me voy con 40, no sabía que me iba a 40 días, la verdad que me iba menos. Y bueno, y así que volvió. Y los invitados lo hacemos, los primeros lo hacemos junto con el canal, y después ya todo se va hablando con el canal, pero una vez que empieza es más fácil. Lo más difícil, claro, es hacer los primeros dos o tres para generar lo que queremos.
8: Escuchame, el programa todavía no salió al aire, ya se habla obviamente de cruce de Pampita con
9: Yanina La Torre.
8: Bueno, obviamente, sí. ¿Qué dirá la Joaquín hoy? ¿No?
9: Y los famosos 10 mil dólares, ¿no? Que, claro. Con la tele que está con
10: costa. No,
9: es cualquier cosa. Eso no se lo cree
10: los
9: 10, nadie.
10: 10 mil dólares. Hoy me viene un recorte que me dio tanta gracia y que, uy, contesté muy bien. Porque los 10 mil dólares, yo contesté, si van a pagar 10 mil dólares, son invitados, prefiero ir como invitado al programa.
9: Pero aparte uno se pregunta, ¿no? ¿De dónde salen esos números? Porque el otro día escuché, Pampita cobra por tres posteos 15 mil dólares. Después, claro, le dijeron que por un posteo cobraba 15 mil dólares. ¿Viste? La gente come fruta, manda fruta a lo loco también.
10: Mira, a mí lo que me pasa es que es un momento tan delicado, donde está tan difícil.
9: Claro,
10: para la gente,
9: con más razón.
10: Llegar a fin de mes o hacer un programa a otro, que la verdad que yo salí de mentirlo porque dije, bueno, si no, te sentís un boludo, vos que estás laburando todo el día, 20 horas de laburo, todo, no llegas a fin de mes y decís, un invitado. Entonces me parece que no está bueno que generen, por más que hay cifras en la tele o en el medio o en lo que sea, o actores, actrices o conductores, que seguramente se paga muy bien, ¿entendés? Pero no está bueno hablar de plata para mí hoy en televisión, por respeto a la gente, nada más. Y bueno, en este caso, como no era así, lo desmentí. Si no, yo ni me meto, claro, no digo nada, que lo que quieran.
8: No te voy a preguntar qué pasó, porque para no spoilear y que lo veamos esta noche. Ahora, ¿cómo te sentiste vos en el momento de esa tensión que se generó con Yanina y Pampita, que trascendió?
10: Sí, fue un momento que fue un momento muy, muy especial de frente a frente que estaban esas dos, porque era un poco un debate sobre los dos lugares que está bueno, que tiene que ver con el medio, y por ahí Yanina desde su lugar, desde el lugar del periodismo, de espectáculos, de la forma que se habla sobre alguien que es conocido, famoso, llamado como quieras, como Pampita, y Pampita desde su lugar. Entonces para mí estaba bueno, había tensión, hubo diferencias, sí. Pero es interesante escucharlo, ese momento. Después yo también tuve los míos con Yanina, después qué sé yo. Había muchos entre ellos también, que eso estuvo muy bueno, que era sobre las distintas posturas cuando cada uno estaba ahí como como al frente, y desde la Joaquín, desde Yanina, desde Pampita, cada uno su postura, lo que es una infidelidad o una traición. En este momento para mí es muy, muy interesante. La verdad que está bueno, entretiene mucho. Yo creo que lo empezás a ver y es como un viaje, ¿eh? Seguís las dos horas porque no paraba el programa. Pero Andy, te lo digo sinceramente, hoy lo van a ver, está mi credibilidad en juego. Después cuéntenme si le estoy exagerando.
9: Andy, y del 1 al 10, ¿cuánto manejas vos tu intimidad? Digo, porque es difícil, sos un tipo de los medios hace mucho tiempo, conocido, y a veces hay que surfear la ola para que, bueno, no te involucren en distintas cuestiones. Digo, vos ya tenés bastante claro el tema de los medios, pero digo, ¿cómo manejas la privacidad, tu privacidad?
10: No, yo creo que cada uno elige cómo quiere vivir, ¿no? Hay gente, y esto no lo digo juzgando otras formas que no son la mía.
9: Está bien.
10: Hay gente que le gusta estar ahí, le gusta estar expuesta, le gusta mostrar su casa, le gusta que se sepa con quién está, le gusta salir en las revistas, y no está mal, no es mi forma de verlo, ¿entendés? No. Yo no me manejo así, siempre fui como muy fóbico a la parte de ser conocido. Entonces lo que hago es, estoy expuesto porque es un programa de radio que ahora en China tiene cámaras hace 25 años, estoy en televisión, hago cosas, acepto mi parte pública, pero lo que no es necesario no lo muestro. Y sobre todo, trato de preservar a mis hijos, ¿viste?
9: Claro, el tema es fundamental.
10: Que yo hablo de mis hijos, pero trato de no poner fotos, no llevarlos a ningún lado, pero insisto, no juzgo otra forma.
9: No, quedó clarísimo.
10: Mi manual es ese, y incluso te digo, cuando era un chico que me crié un poco aislado de Pergolini, viéndolo a él, que es bastante parecido en eso, nunca expuso a los hijos, a la mujer, sin embargo estaba muy expuesto, y un poco vengo de esa misma escuela, ¿viste?
8: Claro.
10: Una cosa es el laburo, y después trato de privada. No abrir. Hay veces que no lo puedes manejar, porque funciona así, pero en lo que uno puede, trato de no dar de más donde no quiero después verlo.
8: Claro, sé que hoy obviamente el tema es PH, tu programa que vuelve hoy, esta noche, a partir de las 22 horas, ¿es? ¿O un poquito antes?
10: 21:30.
8: 21:30.
10: Es un horario nuevo, sí.
8: ¿Cómo estás con el tema del horario? ¿Está todo bien?
10: Yo estoy bárbaro. Estamos muy alineados con el canal, laburando mucho juntos y nada, yo confío ahí. Es más, yo como que me fui de la tele 2 años y medio, estuve haciendo un documental, estuve haciendo como otras cosas, estuve metido en la paternidad, sigo con la radio. Ajá. Entonces estoy como, dale, lo que ellos digan me parece bien.
8: Perfecto, el
10: volvemos
8: tema
10: ahí. Tiene muy claro, y además viste que va cambiando mucho la tele.
8: Totalmente, totalmente. Te hago dos en una, hablando esto de cómo dale. Cambió la tele también, sí. Más allá de que el tema hoy es tu vuelta a la tele con PH, recién nombraste sí. a Mario, sí. Ha habido idas y vueltas siempre.
10: ¿Para qué lo nombré, no?
8: ¿Para qué lo nombraste a Mario?
10: Te la dejé picando, sí. Dale,
8: ¿cómo, Juan, ¿cómo estás con Mario hoy?
10: No, yo estoy bien con él, la verdad que estoy bien. La última vez fue cuando Perro en la Calle cumplió 20 años, que ya hace un tiempo, que es muy gracioso porque estamos él y yo en una mesa, una nota que está mucho ahí en YouTube, se vio bastante, y estaba Evelyn en un costado, muy gracioso, que empezaba también, así que ahora terminó Evelyn con él, la vuelta de la vida, pero estoy bien con él. Tuve muchas etapas porque son 30 años de relación, claro. O no relación, ¿entendés? Pero ningún problema, la verdad que tengo muy buenos recuerdos, es un tipo súper talentoso, inteligente, y bueno, solo buenas cosas, me alegro que haya vuelto a la tele, no te puedo hablar mal de hoy.
8: Ajá, perfecto. ¿Te gustaría que vaya a PH y en todo caso hacer un trueque y vos tener que ir a su programa o no hay posibilidad?
10: Me hubiera encantado, pero él está mucho, hay un par de personajes, no muchos, que son de no, yo voy a programa solo, le da como miedo compartir ahí. Y eso que me había dicho en su momento, lo intenté. Y bueno, así que quedó así, no pasa nada, yo lo acepto y no hay que esforzar a nadie.
8: ¿Y la nueva tele qué pensás? Digo, todo lo que recién mencionabas. ¿Te gusta, más o menos?
10: Mirá, no sé si hay una nueva tele. Son distintos momentos y yo creo que lo que cambió mucho es que, no sé, nosotros nos criamos una televisión y la televisión en la cual yo empecé era como wow, haces un buen programa de televisión y lo veía todo el mundo y todo, y ahora está muy segmentado, y llegar a la televisión era muy difícil. Y hoy está muy segmentado en el sentido de que vos puedes tener tu canal de YouTube, no sé, viene Martín Sirio, viene invitado de Martín Sirio, va a llenar un huracán. Sí, sí, y yo dos Movistar Arena. Y por ahí hay gente que no sabe quién es.
9: Ahora, eso antes, Andy, no pasaba, vos decís, ¿entendés? Y, vos decís que obviamente es otra televisión, se consume de otra manera. Bueno, hay muchísima gente que trabaja en los medios. Hoy con un celular haces un programa de televisión. Lo que te quiero preguntar es qué pensás del panelismo, ¿no? Porque una cosa es ser columnista de un programa de radio, de tele y ser especialista en algo. Ahora, el panelismo opina de todo y muchas veces sin saber de qué está opinando. ¿Qué opinas de esa gente que aparece, que se mete en un programa, en otro y que no tiene mucho conocimiento simplemente porque quiere llegar a los medios? Está. Obviamente hay un productor que los contrata, ¿no? Pero me interesa tu opinión.
10: Nah, yo la verdad que creo que no tengo algo en contra del panelismo. Yo creo en los programas de tele. Hay programas de tele que están llenos de panelistas y la gente lo ve un montón porque son entretenidos. Los panelistas son muy graciosos, entretenidos, hay unos más preparados que otros. Pero ¿sabes qué? En el periodismo en general, en la gráfica también. Hay
9: sí, claro.
10: Que tal vez no saben un choto, o perdón la palabra, no saben una goma, y hay otros que sí, están en grandes medios, y qué sé yo, no, me parece que es fácil agarrársela con el panelismo, pero no te hablaría del panelismo. Como en todo, hay buenos periodistas, malos periodistas, buenos conductores, malos conductores. Hay muchos periodistas de prestigio que vos sabés lo que van a decir, porque directamente sabés que son funcionales a un gobierno, por ejemplo. Entonces, ¿qué voy a hablar más de panelismo? Prefiero mucho más un panelista antes que un periodista que se supone que tiene mucha credibilidad y todo lo que dice está sugestionado a lo que le dicen que tiene que decir.
9: Aguante el panelismo. Aguante el panelismo.
10: Prefiero el panelismo, totalmente.
9: Claro, sí, qué obvio.
8: Nos quedaríamos charlando toda la tarde con Andy.
10: Pero es personal.
9: Qué ganas de seguir charlando con Andy, pero bueno, vamos a ver PH esta noche a full.
8: Sí, y agradecerle a Andy, por supuesto, porque no dio casi
10: ¿cómo
8: ninguna
10: está Polino?
8: Nota.
10: ¿Dónde está Polino?
8: Marcelo está de gira con Fátima, te manda un abrazo grande, ¿sí? Así que, bueno, seguramente estará escuchando. Así
10: bueno,
8: que
10: le mando un beso y sí. A Fátima también, la vi ahí en el Mundial en Miami, que hizo un par de shows, que le fue muy bien, así que, bueno, nada, bueno, ya los encontraremos. Espero que les guste, Juan, la verdad que espero que les guste PH, a mí me gusta, y además lo lindo de PH es que hoy tiene un estilo, puede ser más picante por los personajes que había, pero cada programa es distinto, algunos son más emocionales, otros que salen historias que no... Eso grande, señor. Estoy hablando con Radio Mitre. Con Polino, Juan.
9: Muy bien, esto es radio en vivo.
10: Qué grande,
9: bien.
10: Ahí está, mirá.
8: Andy, querido, gracias por este
10: grande,
8: rato. Toda la merda esta noche. Gracias por
10: un
8: por
10: beso
8: estos
10: para
8: minutos.
10: Ustedes. Ojalá les guste. Hoy en Telefe, 21:30, vuelve PH. Besos.
9: Ahí vamos a estar. Besos.
8: Beso grande.
9: Chau.
8: Andy Gunesov, atendiéndonos en esta previa de PH
9: Podemos. Con muy buena
8: hablar.
9: Onda, predispuesto para contestar de muy todo. Buena. Me encanta.
8: Muy buena
9: encanta.
8: Onda. Así que, bueno, veremos a ver cómo le va. Mirta del otro lado, ¿eh?
9: Mirta atención. Del otro lado.
8: Mirta
9: también.
8: Que va a estar Moria, sí, va a estar Adrián Suar también.
9: Sí, Natalia Oreiro, porque estrenaron John Narciso la película.
8: La película, que me hablaron muy bien de la peli.
9: Y también.
8: Y además, Diego Seinman también va a estar, ¿no? El periodista de TN.
9: Así Moria, que viene con un mes arrasador.
8: Tremenda,
9: ¿eh?
8: Sí, con sí, su sí. serie además.
9: Sí, con la serie que estrena el 14, sí, la van sí. premier el martes, en Lola Membrillo. Está full, Moria.
8: Totalmente. Ahora me la voy a encontrar porque voy a estar en Ciudad Magazine con Flavia.
9: ¿Ah, sí?
8: Sí, que no hice alusión porque nos fuimos por otros temas, pero la nota que hizo Marce al principio del programa. Con Flavia, muy linda la nota. Y voy a tener la dicha, el placer de trabajar con Flavia de nuevo. Porque había trabajado de productor con Flavia y ahora al aire en Ciudad Magazine.
9: ¿En qué horario van a estar?
8: De 10 a 12. ¿Sí? Desde el 18 horario, de sí. agosto. ¿Sí? Así que, bueno, un beso a Andy y agradecerle a la gente de Telefe también que nos permitió hacer la entrevista. Tema Facundo Moyano. Contradicciones por todos lados. El lunes nos enteramos de esta situación. Videos, ¿no? Candela Arizaga, esta joven influencer de 23 años, expareja de Elegante, corriendo en plena ciudad de Buenos Aires.
9: Desorientada completamente.
8: Desorientada completamente. Facundo Moyano persiguiéndola, ¿no? También en un estado dificultoso, ¿no?
9: Sí. Ella queriendo intentar agarrar al perro también. El perro se llama Mafia, qué nombre el perro.
8: Sí,
9: ¿eh?
8: Se lo regaló Elegante
9: sí,
8: el premio.
9: Claro.
8: A todo esto, bueno, primero había una versión de una denuncia de violencia de género, ¿no? Después, con el correr de las horas, se empezó a decir que Candela Arizaga iba a hablar con la justicia, pero no iba a hablar de violencia de género, que eso no había pasado.
9: Descartó por completo.
8: Claro, que se iba a hablar del tema del suministro de drogas en el lugar, en el departamento de Facundo Moyano. Pero en el medio pasaron cosas raras. Por ejemplo, la hermana de Candela Arizaga, Victoria Arizaga, diciendo, haciendo un posteo de Instagram muy fuerte, diciendo, fíjense a la gente que votan, ¿no? Por ejemplo, muy, pero muy fuerte. La familia de Candela Arizaga también viajando a Buenos Aires diciendo que iban a seguir hasta últimas consecuencias con la denuncia, habían trascendido esas cosas.
9: Después trascendió también que el chofer de Moyano los había llevado a Rosario, a ella y a sus padres. Eso entendí yo al menos, ¿no?
8: Exactamente, también.
9: Había salido el pirobano.
8: Bueno, de un momento para otro, todo lo que creíamos que iba a pasar no pasó. Y Candela Arizaga, a la salida de su declaración con la justicia, habló con algunos periodistas y dijo esto.
11: El problema nunca fue con él. Es un brote psicótico, yo tuve, chicos.
12: ¿Y qué pasa cuando lo señalan como violento o señalan que estuvieron consumiendo?
11: Si ven las cámaras, yo huía de todo el mundo. Si hay un policía corriendo, yo lo miro, me asusto.
12: ¿Es verdad que estuvieron 3 días consumiendo?
11: No, no fueron 3 días. No fueron 3 días.
8: No hubo consumo, golpe.
11: No voy a hablar del consumo.
8: No hubo golpe.
11: No voy a hablar de eso.
13: No, la pregunta está haciendo mi colega Olio. ¿Qué hace bien entonces? ¿Es un buen novio? ¿No te hizo nada y no subiste?
11: No, obvio que no. Si no, yo sería la primera en decirlo.
8: Bueno, ahí está el relato de Candela Arizaga. La verdad, como dicen los chicos, rari.
9: Y los periodistas también sorprendidos, porque después de todo lo que se vio, realmente la declaración de ella fue como medio como inesperada, ¿no? Que además dijo que tenía ganas de volver a ver a Facundo Moyano, pero tenía una restricción, obviamente, que la droga, no sé si dijo si era de ella, la había comprado ella, pero como que sí. Quiso despegarse de todo ese tema. Casi que por poco no lo halaga con un poema a Facundo Moyano, ¿no?
8: Exactamente, hay que decir esto, informativamente, sigue todavía la restricción para Moyano para poder verla, uh-huh, a Candela Arizaga. Y esta mañana hay una historia de Instagram de Diego Estorto, persona que se presentó como el primer abogado de Candela Arizaga, diciendo esta frase, ¿no? Cada uno la puede interpretar como quiera, pero para mí dice cosas. Dice, no le facilites la vida a los demás si tienes que dificultar la tuya. Al final, las personas actúan con ingratitud y olvidan todo lo que ya hiciste. Mm. ¿Qué quiso decir Estorto? Bueno, lo tendrá que explicar. Esta semana, en Mitre Live, en relación a este tema, hablé con el papá de Elegante, ¿no? Candela Arizaga fue su nuera en algún momento, durante 2 años. Y el papá de Elegante, en medio de ese relato, cuenta que la semana pasada, justo, Candela Arizaga habló con una de las hermanas de Elian, con quien tiene muy buena relación, son amigas hoy en día. Y, ¿sabés qué, Ale? Justamente hablaron en esa charla, Candela y la hermana de Elegante, sobre Facundo Moyano. Ah, antes, mira, que pase todo esto.
9: A ver.
14: Hablé la semana pasada, casualmente, dice, yo lo comunicamos por las redes también, me contó la situación que está viviendo con Facundo Moyano y todas esas cositas.
8: ¿Hablaron en esa conversación de la relación con que ella estaba teniendo con Facundo?
14: Claro, que lo que sabía, le digo, pero ¿cómo era? Yo le pregunté, inclusive, pero ¿cómo era la relación? Normal, dice. O tómalo a esto como que esta chica tan con estos personajes, porque ellas viven de la exposición y de esto facturan y de esto la conocen en los medios y todo, ¿no? ¿Qué más? En este caso justo le tocó este que todas las parejas que tuvo las estaba escondiendo, tal es así. Vos fíjate la situación que tuvo con esta chica, la última, que está casada con uno de los señores, me parece, ¿me enteré?
8: Con Eva Barquiela, sí, con Eva.
14: Exactamente, con Eva, por ejemplo, se enteró que no estaban más en pareja por televisión. Un desubicadito para mí, me tomo ese atrevimiento.
8: Bueno, pero es muy interesante, periodísticamente, todo lo que estás contando de esta charla que se dio de las hermanas de Elian con Candela hace unos días, la semana pasada, donde ella hablaba de Facundo Moyano con ellas. ¿Y te acordás de algún detalle más que te han contado?
14: No, le pregunté si te contaba cómo iba la relación y aparentemente era normal, hasta ahí. Y yo con mi propia desprolijidad le dije, sí, el normal no creo que sea él, ella debe ser la normal nada más y lo debe estar llevando.
8: Bueno, ahí está el papá de Elegante contando este dato a la 1:44 p.m. Está al rojo vivo el Wanda Gay también, sí, esta semana para todos lados.
9: Es interminable. Y claro,
8: te digo algo, no me acuerdo en mis 35 años escuchar a alguien despotricando tanto contra un magistrado, como en el caso de Icardi, con el juez Adrián Agopián. Es curioso, obviamente, Wanda también tiene muchos errores, pero es curioso el enojo de Icardi contra el juez Agopián. Yo no me acuerdo de una persona que haya criticado tanto a un juez.
9: Bueno, hay que ver por dónde le duele tanto también, ¿no? Porque llega un momento que es tanta la información que va y viene, las abogadas que a veces son más protagonistas que los propios protagonistas, que uno realmente ya no sabe qué es lo creíble y lo no creíble, qué es verdad y qué no, ¿viste? Y cada uno defiende, lleva agua para su molino. En el caso de Wanda, defiende a sus hijas, cosa que me parece bien. No está bueno cuando hay chicos, cuando hay menores en el medio, inventar situaciones. Porque también ahora apareció lo del video, supuestamente, la madre de Wanda en el programa Memoria, bueno, en primera persona hablando y contando su verdad, ¿no? Cada uno cuenta su verdad.
8: Tenemos una parte de Nora hablando sobre Mauro Icardi.
15: A ver. Yo siempre quedé en la familia como un poco la mediadora. Siempre creí que no tenía que meterme, que es cosas de un matrimonio. Me sentí en algunas oportunidades un poco mamá de él. Esa es la realidad. Pero no quita, hasta con mis propias hijas, que son mi sangre...
16: Obvio.
15: Te pasará a vos con tus hijas.
16: Obvio, María.
15: Vos podés amarlas, yo los amo, pero lo que está bien y lo que está mal. Y la verdad que como él procedió esta última vez, está mal. Muy mal.
17: ¿Y vos crees que procede?
15: Muy mal. Mis nietas tendrían que haber vuelto a su país.
17: ¿Crees que es un hombre influenciado?
15: En tiempo y forma.
17: ¿Crees que es un hombre influenciado?
15: No sé. No, eso ya. O sea, no me cambia. No cambia la situación de lo que vivieron las chicas.
8: Bueno, ahí está Nora, ¿eh? Y nos preguntamos también, ¿dónde va a jugar Icardi? Roberto Antolín en Mitre Live dijo Rayo Vallecano, que sí, podrían irse a Madrid. Roberto, bueno, buenas tardes para vos también, para nosotros, desde Buenos Aires. ¿Cómo estás?
18: Muy buenas tardes, Juan. Desde Buenos
8: ¿cómo va
18: Aires,
8: eso?
18: No, desde Madrid.
8: Desde claro, Madrid, vos desde Madrid.
18: Aquí hace calorcito. Te voy a decir hasta la temperatura que tenemos hoy todo, 37 sí, grados maravillosos. Ya sé, mira, que a ti no te gusta el calor,
8: sí,
18: pero se los vamos a mandar también a Marcelo Polino, que estará de vacaciones.
8: Claro, Marcia, claro que sí. Ahora te voy a preguntar cuál es la última novedad, no tenemos mucho tiempo, te pido que seas breve. ¿Dónde va a jugar Icardi? ¿Hay alguna novedad a eso que contaste en la semana en el Mitre Live? Pero antes de eso te quiero preguntar cómo se está viviendo en España, en Cataluña, la noticia, triste noticia, de la muerte del papá de Leo Messi.
18: Bueno, Juan, es una noticia que ha dado la vuelta al mundo, ¿no? Claro. Yo creo que el fallecimiento del padre Leo Messi, la gente ya estaba, como se suele decir en España, con la mosca detrás de la oreja, porque ya sabes que en Argentina matasteis al padre Messi antes de tiempo, pero al final la sucesión de los hechos pues ha sido la real. Y en Barcelona, pues imagínate, Leo Messi es una parte del escudo del FC Barcelona y su papá formó parte de la familia culé, ¿no? Pues como se denomina el club azulgrana acá en España.
8: Exacto. Bueno, imagino lo que estás contando, ¿no? España consternada también con esta situación, como también el dolor aquí en la Argentina y en el mundo, ¿no? Porque estas personalidades trascienden absolutamente todo. Roberto, ¿Icardi va a ser nuevo jugador de Rayo Vallecano?
18: Pues a esta hora yo te digo que el Rayo Vallecano sigue muy interesado en Mauro Icardi. Ellos tienen un problema contractual porque no pueden jugar en su estadio. La Comunidad de Madrid les ha quitado el estadio de Vallecas, entonces están buscando una nueva ubicación que va a ser en otra ciudad. Se está valorando Burgos, imagínate, tienen que jugar como local en otra ciudad y desplazarse a Burgos, que hay una distancia bastante considerable. La afición está muy enfadada, pero ellos quieren que sea el jugador franquicia esta temporada. Saben lo que ha pasado con Mauro Icardi, que ya puede salir del país, porque es algo que a ellos les preocupaba a la hora de valorarlo, y quieren que sea su jugador franquicia esta temporada. Sería el jugador mejor pagado de la plantilla.

0: de Mauro Icardi. Eso también les preocupa, aparte de todo el ruido mediático, todo el ruido mediático que está pues siempre en la escena, en la foto Mauro Icardi con el tema de las hijas, con el tema de Wanda Nara, juicios. Uh-huh. Ellos quieren que sea el protagonista dentro del terreno de juego, no Perfecto. Fuera de los terrenos de juego. Que sea noticia dentro, Juan.
1: Perfecto, estamos en permanente contacto, amigo. Te mando un abrazo.
0: Un abrazo muy fuerte, mis queridos amigos, y viva Argentina, ¿eh? Y doy el pésame a la familia de Messi, que seguro que nos está escuchando.
1: Abrazo grande. Roberto Antolín, desde Madrid, con las últimas novedades de la situación de Icardi y este posible desembarco en el Rayo Vallecano, ¿eh? Tenemos el enigmático.
2: Ahí está,
1: en instante,
2: sí,
1: nada más.
2: Quiero
1: Pero
2: saber.
1: Antes, tenemos que vender.
2: Por sí. supuesto.
1: Ya venimos.
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3: Una de la tarde, 59 minutos con 59 segundos y las 2 de la tarde.
4: Casi que terminamos, pero yo necesito saber quiénes son.
3: Exactamente. ¿Quiénes son? El modelo, ella periodista política, estamos hablando de relación consolidada de varios meses, del señor Mario Guerci y la periodista Guadalupe Vázquez, con foto y la prueba, romance confirmado, que estás viendo ahora en YouTube. Muy enamorados, muy enamorados.
4: Pero ves súper enamorados.
3: Primicia.
4: Mira Guadalupe, que tú no me hubiese imaginado con Guerci.
3: Pero viste que es parejón. Vos los ves juntos y son fuego.
4: Sí.
3: Bueno, así que nos alegramos por
4: eso.
3: Qué
4: linda la canción que le ponen de Robertito Galán.
3: ¿Sabés dónde
4: fue
3: esa foto? ¿Sabés dónde fue?
4: No, por favor,
3: te tiro el datito al pasar. Cataratas del Iguazú, viaje romántico.
4: Ah, o sea, no, esto no es acá en Ciudad Autónoma de Buenos Aires. Claro. Ya viajaron.
3: Viaje romántico.
4: Qué lindo.
3: Así que confirmamos
4: algún
3: romance.
4: Hotel de high level seguramente, ¿no?
3: Exactamente.
4: No la va a llevar a 2 estrellas, ¿no?
3: Y como todo, tiene que ver con todo, te contamos el romance y la persona que pone la foto al aire en YouTube se llama Manuel Amor. Imagínate.
4: Mira vos.
3: Es espectacular.
4: Bueno, se no quedan. ¿Sabe hace cuánto, no? ¿Hace cuánto están?
3: Hace aproximadamente unos 7 meses, ¿sí?
4: Ah, bueno.
3: Aproximadamente.
4: El parto prematuro.
3: Gracias, Ale.
4: Un placer, ¿eh?
3: Haber hecho el programa contigo, el programa de Marcelo Polino,
4: sí, claro.
3: De tantos años, líder en este horario. Gracias a Marina Bianco, a Silvia Ferro en la producción, a Manuel Amor, por supuesto, también. Gracias a NASA, a Nazarena, que estuvo operando. Se quedan con otro clásico, con Gabriel Anhelo, con la previa en la continuidad de Radio Mitre. Día de mucho fútbol, con River, con Boca.
4: Full.
3: Nos encontramos el sábado que viene. Chau, gracias por estar.
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0: Siguen las reacciones tras la muerte del padre de Messi. River, Boca, Independiente y Argentinos, entre otros clubes, expresaron dolor y el acompañamiento a la familia tras el fallecimiento en Rosario de Jorge Messi. También se expresaron clubes alrededor del mundo, entre ellos el Real Madrid, eterno rival del Barcelona, el club que vio crecer a la pulga a la sombra de su padre. En el mismo sentido, UNICEF, la Agencia de las Naciones Unidas para la Niñez, emitió un comunicado en el que lamenta la partida de Jorge Messi y destaca sobre él: padre de nuestro embajador de la buena voluntad y una persona comprometida siempre con los derechos de chicos y chicas y benefactor de UNICEF. El Paris Saint-Germain, el club que recibió a Messi después del Barcelona y que sirvió de puente al Inter Miami, mantuvo en redes sociales su actividad habitual sin hacer mención al difícil momento que atraviesa el campeón mundial. Messi viaja en su avión privado rumbo a Rosario. El jet que lo traslada desde Miami ya se encuentra cruzando el Mar Caribe rumbo a su ciudad natal para la despedida de su padre, Jorge Messi. Por ahora, la familia no detalló de qué manera se llevará a cabo el último adiós al hombre que acompañó al crack como padre, entrenador y manager. Cielo parcialmente nublado en la ciudad de Buenos Aires. Temperatura 12 grados. Presión baja 1.006 hectopascales. Viento sudoeste a 12 kilómetros por hora y la humedad 48%.
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0: Bueno, señoras y señores, bienvenidos, bienvenidas. Buenas tardes, ¿cómo les va? ¿Cómo están ustedes? Bienvenidos a La Previa. Estamos arrancando nuestro querido programa hoy de aquí hasta las 4 de la tarde. Es un programa más cortito teniendo en cuenta que tenemos fútbol. Primero va a estar jugando River en Victoria frente a Tigre y después, por supuesto, estaremos en la presentación de Boca de local en la cancha Huracán frente a Vélez Sarsfield. Después cierra Independiente, será una jornada, como Juan Echigoyen recién decía, muy futbolera en esta tarde de Radio Mitre. Y La Previa no va a dejar de ser futbolera porque lamentablemente se conoció muy temprano en la madrugada, bueno, en la noche de anoche, en la madrugada se conoció el fallecimiento de Jorge Messi, el padre de Lionel Messi, el astro futbolístico. Hay un mundo revolucionado, hay un mundo futbolístico, hay un mundo donde verdaderamente ha impactado esta noticia después de todo lo que ha pasado y toda la situación que se ha vivido. Primero, el fallecimiento que dieron a conocer hace tiempo atrás, falso, fallido. El mundial que jugó Messi, que claramente él tenía en su cabeza el estado de salud de su padre, las emociones, la situación, la gravedad del estado de salud. Por supuesto que en aquel momento, cuando se estaba disputando el mundial, él estaba internado en una clínica aquí en Buenos Aires. Su fallecimiento se dio en su ciudad natal, en Rosario. La historia de vida de Jorge Messi, de albañil a ser el representante del astro más importante de la historia del fútbol mundial, ¿no? Por eso digo que el fútbol mundial hoy, el mundo entero en general, está impactado por esta noticia. No se habla de otra cosa que el fallecimiento del papá de Messi, Jorge Messi, muy joven, con una enfermedad muy importante, ¿sí? Lo estaba atendiendo el doctor Bernardo. El doctor Bernardo es un urólogo muy importante, de los más importantes de nuestro país. Es mi médico también. Por eso conozco un poco, que no lo voy a contar tampoco, por una cuestión lógica, pero bueno, el doctor Bernardo es el médico que lo atendía aquí en Buenos Aires. De hecho, hace poquito tiempo se conoció que al doctor le robaron todas sus máquinas, todos sus equipos, todas las historias clínicas, ¿sí? Pero bueno, nada, su problema estaba relacionado con un tema importante de salud, pero bueno, nada. Se enteró Messi que en estas horas está viajando en su avión personal desde Miami para su ciudad natal, para Rosario. Por supuesto que se hizo eco el Barcelona, que se hizo eco el Real Madrid, que se hizo eco la Asociación del Fútbol Argentino, que se hicieron eco compañeros, jugadores, medios de comunicación. Digo, el mundo está acompañando a Lionel Messi en este duro golpe, que en realidad, negra, uh-huh. Y le doy la bienvenida y la saludo a la Negrita Verón, que vamos a estar compartiendo el programa. Digo, uno cuando se retrotrae a lo que pasó en el Mundial, empieza a notar todo lo que a Messi le estaba pasando por dentro, más allá de lo futbolístico. Él tenía muy claro cuál era el panorama de su padre, que quizás no le quedaba mucho tiempo de vida, que su salud empeoraba más allá de la esperanza que uno podía llegar a tener de la recuperación, ¿no? Él tenía una sensación de, por supuesto, una sensación de emociones encontradas que eran tremendas, ¿no?
1: Claro, y también se hablaba en un momento de el apoyo que tenía por parte de todos sus compañeros, uh-huh. también, ¿no? Uh-huh. Que se notaba que estaban ahí bancándolo y apoyándolo. En ese momento, en un primer momento, creo que no sabíamos de qué se trataba. Después nos enteramos, me parece, ¿no? Claro, que, claro. Porque él dijo, es una cuestión que me tiene mal y que no tiene que ver con lo futbolístico. ¿Te acordás? En esa entrevista,
0: exactamente,
1: esas dos palabritas que cruza con un periodista al término de un partido, creo que
0: sí,
1: fue.
0: Sí, sí, sí,
1: y él dice, bueno, cuestiones que no tienen que ver con esto y que me tuvieron muy mal durante la semana. Y bueno, pasa esto que decís vos, ahora vemos qué era lo que pasaba por las emociones y por la cabeza de Leo Messi.
0: Vamos a su Rosario natal, está Roberto Caferra. Creo que Roberto tenía un vínculo, un conocimiento de la familia de Lionel. Hoy veíamos un posteo en Radio Mitre donde él caminó, donde se crió, donde nació Lionel Messi. Y yo cuando decía Jorge Messi de albañil a ser el representante de uno de los astros más importantes de la historia del fútbol, porque creo que él con sus manos fue quien construyó esa casa, creo esa que Caferra nos estaba mostrando hoy en las redes sociales de Radio Mitre. Roberto, un abrazo grande. Imagino que hay una Rosario triste, ¿no? Como está gran parte, no solo del mundo futbolero, sino del mundo en general. Un abrazo, Roberto, ¿cómo estás?
2: Gabriel, maestro, bueno, negra, buenas tardes para todos. Sí, la verdad que, como vos decías, hiciste una descripción muy muy precisa. Era una enfermedad con consecuencias médicas irreversibles y que llevaba ya hace varios años Jorge, y que, bueno, era un final que tarde o temprano iba a suceder, independientemente de las especulaciones lamentables que hubo en el inicio. Y hoy, cuando amanecimos y esperamos la confirmación de su familia, porque demoraba en confirmarse, y intentar saber también cómo quería la familia comunicar esto, de qué manera. Y ¿sabes qué pasó, Gabriel? Es que hubo un manual de estilo para aceptar cualquier decisión que la familia quisiera tener.
0: Claro, claro.
2: Si la familia quería postergar la confirmación, el periodismo de esta ciudad lo iba a hacer, los amigos de esta ciudad lo iban a hacer, la política de esta ciudad también lo iba a hacer. Me dijo en un momento un encumbrado hombre de la política de la provincia, si yo tenía que mentir para cuidar a la familia, no sé si yo lo iba a hacer.
0: ¿Iba a mentir?
2: Sí, si yo tenía que desviar la conversación hacia otro lado, lo iba a hacer. Porque la humildad, la sencillez, la notable participación desde ese lugar como constructores sociales de los Messi, era muy importante. Yo te hallar el consuelo de Jorge, José Rocuso, el papá de Antonella, participó de un evento institucional que agrupaba a los almacenes y al supermercado de la ciudad. ¿Por qué? Porque José Rocuso era, si bien ahora no lo necesita en términos económicos, José era un empresario vinculado a los pequeños y medianos comercios de almacenes, supermercados, si quiere. Y aquí participó de un evento promocionando una actividad determinada, con una alegría tremenda desde la humildad de la zona sur de Rosario. Rosario, cuando hablas de zona sur, hablas de esfuerzo, caminos hacia arriba, que hay que esforzarse mucho, esto que vos decías que Jorge era albañil, y demás, bueno, ellos venían de ahí, del lugar del esfuerzo, del lugar donde no había otra cosa que levantarse temprano y acostarse tarde para que las cosas rindan. Y bueno, creo que la ciudad, con esa tristeza que vos describís también, ha respetado con mucha, digamos, ese pacto de vecino que quiere cuidar al más grande.
0: ¿Sabés lo que noté, Roberto? Bueno, nosotros estábamos en Estados Unidos cuando se instaló falsamente el fallecimiento de Jorge Messi en aquel momento, que había una masacre periodística para tratando de tener una primicia, claro, y para tratar de ver quién lo decía, de qué manera, cómo. Y lo que noté, más allá de que creo que el primer medio que publicó el fallecimiento de Lionel Messi muy temprano fue Infobae. Uh-huh. Después hubo no quiero decir que Infobae le faltó el respeto, digamos, tenía la información confirmada y lo publicó, y después se terminó confirmando que lo que había publicado Infobae era cierto. Creo que se tuvo un respeto y se tuvo una comprensión a la situación que no se había tenido en aquel momento en pleno mundial, donde se buscaba la noticia, donde se buscaba el impacto y donde se buscaba la viralización a partir de qué cuento, cómo cuento, qué es lo que está pasando, porque en el mundial valía todo para poder ser viralizado y para poder ser noticia.
2: Sí, pasó exactamente eso. Si bien, digamos, podría ser una historia verosímil, a cualquiera de nosotros, en cualquier momento nos puede suceder algo dramático, en este caso lo que sí hubo, independientemente de lo que publicó el Fobae, que tuvo tal vez la virtud de llegar primero a una información por una fuente realmente directa del tema, muy directa. Nosotros logramos, eso que aquí tenemos vínculo con la familia, yo estaba chequeando recién cuando vos hablabas, tipo 8:17, 8:10, donde alguien de su familia, muy cercano a su familia, obviamente alguien que trabaja y que nada, lo auxiliamos inclusive en aquel momento de la falsa información, a tratar de que haya un comunicado en el medio de los idos y vueltas, de las idas y vueltas. Y me confirmaron a las 8:12. Tuvimos la confirmación. 8:12 de hoy, cuando ya hacía varias horas que la nota estaba colgada en los portales, teníamos la confirmación de que Jorge se había ido. Y sobre eso empezó a construirse con mucha prudencia esta biografía final para el papá de Lionel. Y acá lo conocemos por su reserva, por su custodia, por su celo, porque tuvo que hacerse duro, no siéndolo, era una familia de mucha humildad, tuvo que ser distante y duro por la vampirización, básicamente, de la industria del fútbol alrededor de las rentabilidades que el mundo Messi le generaba al mundo. Entonces, a Jorge, lamentablemente, le digo, porque lamentablemente a él le pesaba, le tocó ser el custodio y el guardián de esa distancia que la industria debía de alguna manera proponerle a la vida familiar.
0: Hoy me llamaban para dar notas, por supuesto que yo no tengo ni afinidad ni cercanía a la familia Messi, ni a Lionel, ni a su padre, ni a su madre. Pero no es que me hacía ruido, pero digo, qué difícil debe ser para el padre ser el manager y ser el padre, ¿no? Porque en algún momento él debió, Jorge Messi, darle consejos a su hijo como manager, que no eran los consejos que le daría el padre, y en algún momento le tuvo que dar consejos como padre, que no eran los que le daría el manager, ¿no? O representante, o pónganle el nombre que quieran. Digo, qué difícil debe haber sido el rol en algunos momentos para el padre manager del pibe.
2: Y bueno, eso que vos decís es lo que él cargó en su vida, digamos, él asumiendo esa cruz de llevarse todas las marcas y quedar expuesto muchas veces como el hombre del no, como el hombre de la distancia, como el hombre y lo cuidaba como padre. Yo creo que el mejor ejemplo de lo que ha sido Jorge es ver a Lionel hoy, lo que es Lionel Messi hoy, no solamente como deportista con 39 años y con... Porque eso es madera pura, eso es la madera que está hecha, y es la raíz, son las milanesas de Celia, son las peleitas con sus hermanos en la zona sur de Rosario para ver quién comía una papa frita más. Todo eso que es Messi, con esa humildad extrema, con esa bondad que respira y que suda, tiene que ver con esa casa que hoy, esta mañana en un momento, hablando con Martín, ahí con Jorge Porta, dije, bueno, me voy a ir a dar una vuelta a la casa natal de Messi por una necesidad de cronista, pero también con una necesidad de humana, de ir a tocar lo que de alguna manera había sido el origen. ¿Y sabés con qué me encontré, Gabriel? Me encontré con una camioneta negra oscura que bajaban diplomáticos japoneses que estaban de visita en la ciudad de Rosario, que habían llegado a la embajada de Buenos Aires, de Japón, tan solo para sacarse fotos. Claro. Yo tuve un diálogo con ellos muy rápido, que hace un año pensé que ellos sabían que había fallecido Jorge. No, habían llegado como turistas para sacarse una foto en donde Lionel Messi había crecido. Esa situación, estamos hablando de un barrio muy, muy pobre, un barrio muy austero, lleno de carencias, en alguna época lleno de peligros también, hoy Rosario, por suerte, ha transformado su peligro en una cosa mucho más luminosa. Pero bueno, eso lo representaba el árbol, esa madera que era Jorge Messi en la familia. Esto debo decir, cómo ser representante y padre al mismo tiempo, cómo cuidar al hijo y además generarle la rentabilidad que sus piernas merecían, ¿no? Bueno, la facturación que tiene Messi y su patrimonio de casi 1.000 millones de dólares indica que lo ha hecho muy bien como padre, porque vemos cómo Lionel está criando a su familia y lo ha hecho muy bien también como representa.
0: Roberto, ¿hay información fehaciente desde cuándo Jorge estaba internado en Rosario, en la clínica, donde él termina falleciendo?
2: Ayer con mucha reserva teníamos la información de que estaba mal, ayer, sanatorio siempre y demás. Después de la información de las reuniones del Mundial, nosotros no tuvimos posibilidad de acceder, salvo en algún cuentagotas con Matías Messi, con el hijo de... con el hermano de Lionel, que maneja Leones, que fue el anfitrión de Lionel cuando Lionel vino aquí esos días después del Mundial, que fueron a ver un partido.
0: Que de hecho fueron a ver el partido, ¿no?
2: Fueron a ver el partido y que lo acompañó Matías y que... Después Matías fue llevarle una camiseta chiquita, una camiseta de Leones. Se habla mucho de la posibilidad de un hueco en el cronograma del Inter para que Lionel de Mañoles. Entonces, en medio de esas especulaciones, la simbología de que hace Matías como hermano y además como conductor de los negocios aquí, heredando básicamente lo que hace el papá. Sabíamos que Jorge estaba retirado, obviamente, del protagonismo de la conducción de la familia. Estaba muy tranquilo, y esto nos decían esta mañana algunos familiares, porque veía a su familia en su mejor momento, sus hermanos, los hermanos unidos, digamos, el mundo empresario alrededor de lo que era Lionel y los futuros pasos de Lionel vienen encaminados. Y es como que, bueno, ayer nosotros tuvimos la información de que había desmejorado, estaba en el sanatorio centro en la ciudad de Rosario, bien en el centro de la ciudad, no atendido por los médicos habituales, en realidad había un tratamiento paliativo adelante sí. De la enfermedad, como que él ya sabía que el desenlace era cuestión de...
0: Era inminente.
2: Era claro, era cuestión... con la sabiduría de que conoce cómo, que no tenía más ganas de pelear con las herramientas de la medicina o el avance de la enfermedad. Entonces, como que de alguna manera estaba dispuesto a transitar esto que finalmente transitó. Y bueno, hoy esta mañana hablando con familiares decía que bueno, que anoche ya estaba muy mal y que bueno, hubiera sido el desenlace.
0: Algunos rumores daban data de que esto había sucedido a las 10 de la noche de anoche, ¿no? Sí. ¿Se conoce el horario?
2: Sí, que fue anoche y que a las 2 de la mañana los restos, el cuerpo fue sacado, digamos, del sanatorio centro para evitar de alguna manera que la información genere alguna especie de avispeo de cronista, porque estamos hablando del papá de un hombre que conoce todo el mundo, digamos.
0: Claro, claro.
2: Entonces, de alguna manera se manejó con mucha pulcritud, mucho celo al respecto. Ahora tenemos información que estamos tratando de chequear dónde está el avión de Lionel, el avión piloto de Lionel, que estaba en Miami hoy al mediodía, pero no tenemos información aquí en Rosario que llegaría hoy a las 8 de la noche al aeropuerto de la ciudad. Por lo menos es lo que estamos siendo informados a esta hora del mediodía, que hoy a las 8 se espera la llegada de Lionel a la ciudad de Rosario para la despedida de la semana.
0: A la mañana despertamos, Roberto, también con la noticia de que los supermercados del papá de Antonella Rocuso, que vos recién mencionabas, aparecieron perdón, con un cartel que estaban cerrados por duelo.
2: Sí, y lo mismo que el restaurante, yo esto se lo comentaba Jorge Fernández Díaz, Matías Messi y Lionel tenían un restaurante muy tradicional frente al Monumento de la Bandera, el VIP, y si vos querías hacer una reserva, te devolvía el mensaje, que fue la primera confirmación informal, pero dentro de la lógica familiar, porque el mensaje textual que la empresa Messi le estaba entregando a sus clientes, que le informamos que en el día de la fecha nuestro local permanecerá cerrado por duelo. Claro. Agradecemos de corazón su comprensión y respeto en este tan difícil momento para nosotros. Lo decía el bar de Rosario, que es el bar de Matías y Lionel, aquí en Rosario, en el restaurante. Pero bueno, eso era de alguna manera la palabra duelo que estaba indicando, ya claro, confirmando lo que
0: Roberto, quiero ir a tu olfato periodístico. ¿Crees que Messi jugó el Mundial? Lo vimos angustiado, lo vimos emocionado, lo vimos reír, lo vimos llorar. Y nosotros creo que reímos y lloramos juntos con él. Uh-huh. ¿Crees que él sabía que a su papá le estaba quedando poco tiempo de vida respecto a su estado de salud?
2: Y no nos cabe la menor duda sobre eso, ¿viste? Inclusive todas las cuestiones, los quiebres, los llantos, el final, el epílogo, independientemente de su físico, de sus ganas de competir, de su hambre, apetito por el gol que tuvo, terminó haciendo una gran cantidad de goles, digamos, es tu viejo, como decías, es tu papá el que te representó, el que puso el cuero por ti, el que te ayudó a armar un emporio económico enorme, y que lo hizo el hombre que es, porque hoy Lionel es un hombre mucho más que ejemplar. también por el padre, digamos, no solamente por la vida misma que ha tenido. Esos momentos de soledad que tuvieron en Barcelona firmando un contrato arriba de una servilleta con muchas, fue muy muy dramático para la familia Messi, eso, de estar 3 o 4 meses sin saber qué iba a pasar con la vida de ellos. No, o sea, no podían volver atrás porque acá en Rosario no tenían nada, y de verdad que no tenían nada, y lo único que podían era tratar de esperar un milagro en la ciudad de Barcelona. Y eso la topa, y eso fue el padre. Yo me lo crucé hace algunos meses aquí en la ciudad a Jorge Consella, y que estaban, salían de un trámite médico porque estaban con los estudios en la madre, y yo con Consella tenía un pequeño vínculo de reconocimiento. Ella me saludaba, yo la saludaba, sabíamos quiénes éramos, pero Jorge siempre con esa reserva de no querer hablar, de no querer ni siquiera ser consultado. Yo creo que Lionel jugó con los pies pesados por su último mundial, por las presiones de ser con 39 años la persona más observada de la Copa del Mundo y tratar de, obviamente, de competir con ese avance del tiempo, y además esta historia, que se te está yendo tu viejo, que pose la hora dentro de 30 días o a lo mejor el año que viene. Pero de alguna manera, muy probablemente, que esa pena que nosotros vimos cuando él lloró el primer partido, el partido del debut, y que se generó toda esa especulación, él llorando y mirando al cielo, tuvo que ver con esto que estamos contando.
0: Más allá de la tristeza de la ciudad, más allá de que se ha manifestado la Asociación del Fútbol Argentino, Barcelona, Real Madrid, la clínica donde Jorge, bueno, el mundo entero se ha manifestado, ¿qué crees que va a pasar en Rosario temprano a la mañana, cuando tampoco sabíamos si Messi venía para la Argentina? Intuíamos que sí, pero todavía no había despegado el vuelo desde Estados Unidos, de Miami, para aquí, para la Argentina, y no teníamos claro. Se hablaba de algo muy pequeño, muy familiar, muy privado. ¿Qué intuís, más allá de que el gobernador Puyaro se puso a disposición, que el intendente de Rosario se puso a disposición? Roberto, ¿qué crees que puede pasar y cómo se van a despedir los restos de Jorge Messi?
2: Yo creo que esto, como vos decís, yo creo que va a haber una empatía absoluta, un respeto absoluto por la privacidad. Yo creo que lo que va a hacer el rosarino, inclusive, es custodiar eso. Que no haya excesos, que haya un respeto absoluto por una situación que merece la mayor intimidad. No creo que haya que nada fuera de lugar al respecto, nada. No creo que haya nada, ninguna ceremonia multitudinaria, ninguna despedida con un perfil alto. Van a estar todos custodiando que eso sea así. Que sobre todo haya un respeto muy grande por el dolor, una despedida acorde y a medida de lo que la familia necesita. A ver, vimos el Mundial, esto para cualquier cronista es esencial, vimos el Mundial, apareció Antonella en las plateas de la Copa del Mundo, algunos de los hijos de Lionel, el sobrino de Lionel, la hermana, que lo estaba Marisol, y después ningún miembro de la familia de Lionel Messi estaba allí en las plateas, ni los hermanos, ni el saludo Marisol, ni la madre, ni, digamos, nadie se expuso cuando se estaba jugando la última Copa del Mundo de Lionel. Y esto tiene que ver con esa prudencia, ese respeto, ese celo por lo austero también. Y creo que lo que va a pasar en Rosario va a ser un respeto hacia eso. Un fuerte respeto al mundo íntimo que supo construir Lionel. Lionel, cuando viene aquí en momentos de mucha alegría, lo hizo después del Mundial de Qatar, vino a tomar sol al lado de la pileta, porque era verano, era diciembre, a tomar sol en la pileta, a tomar mate con Antonella, para que nadie lo moleste, y nadie lo molesta, y nadie lo hace sentir acosado, y si los niños del barrio donde está se sienten muy entusiasmados con verlo, él es el primero en acompañar ese entusiasmo. Pero en este momento de dolor, yo creo que lo que va a haber es un profundo respeto y una merecida distancia para que la intimidad de la familia no sea alterada.
0: Roberto, lo que me cuentan a esta hora, no sé si la palabra es una custodia, pero sí en la casa donde en este momento no sé si viven habitualmente o paran cuando vienen a Rosario, pero la casa de donde estaba Celia y donde estaba Jorge Messi en Rosario, hay una especie de custodia policial, ¿no? Pero no por nada en particular, sino para que tampoco se haga un loquero la casa,
1: para,
0: ¿no?,
1: cuidar la intimidad.
0: Para cuidar la intimidad de la situación, ¿no?
2: Uh-huh. Y básicamente tiene que ver con esto que estábamos contando.
0: Más que nada una consigna, ¿no? No una custodia, sino una consigna policial.
2: En realidad, porque, a ver, todos van, a ver, primero el mundo de la crónica, todo el mundo va a querer contar esto. Entonces uno, creo que está la conjetura y la hipótesis, así como yo me encontré con cuerpo diplomático japonés en la puerta de la casa natal de Messi hoy al mediodía, puede suceder que un canal de Indonesia, de cualquier otro lugar del mundo, tenga ganas de venir a contar la historia y quiera contar la historia. Y bueno, sobre eso seguramente vamos a ir monitoreando el minuto a minuto, el día a día, lo que suceda en el mientras tanto. Si es que realmente Lionel viene, si está volando, nada, lo esperan hoy a las 8 de la noche en el Aeropuerto Internacional de Fisher, con Rosario, ya está todo el protocolo para la llegada y seguramente va a haber una ceremonia muy íntima. Ojalá la prensa de todo el país respetemos eso, digamos, de la intimidad con la justicia de querer contar un episodio sin involucrarnos demasiado en la intimidad de la familia, pero bueno. Sabemos que el gobernador Maximiliano Pedro hasta hace semanas hablaba con Jorge, y cuando nosotros tuvimos que desmentir formalmente lo que se estaba difundiendo, Jorge, con los primeros que habló, desde el celular de Jorge, los primeros que le mandó mensaje diciendo que estaba ok, fue a Pablo Jardín y Maximiliano Pujaro, entre otros, ¿no? Cuando le preguntaban cómo estaba. Y ellos se pusieron a disposición básicamente del celo que el respeto por el cierre de la vida de Jorge merece, ¿no?
1: Uh-huh. Bueno, vivió así, bajo perfil también, ¿no? Por eso es tan importante que se respete, me parece.
2: Sí, bueno, era muy difícil hablar con él, digamos, uh-huh, porque él asumía su rol de custodio de la familia, ¿no? Él era el custodio de la familia, porque lo que se... A ver, no solamente Lionel, pero los hermanos se les acercaban un montón de oportunidades. Uh-huh. Y hagamos esto, hagamos lo solo, lo otro, tengo ganas de hacer tal o cual negocio. El que de alguna manera asumía el rol antipático de generar una construcción de acorazado era Jorge. Uh-huh. Y pagó los costos personales de que el bajo perfil se ha confundido por un montón de adjetivos vinculados a una antipatía. Y él, básicamente, lejos de ser un antipático, era un cuidador, el cuidador de la familia. Él los cuidaba, los cuidó hasta último momento y a todos nos ayudó, básicamente, a entender lo que quería de la vida de la familia. Lo que quería era lo que vemos. A Lionel preocupado si le falta la hierba que él toma habitualmente para el mate que quiere tomar en el día. Que no le falte la hierba, que haga un ratito solo. Y después hacer lo que hace en una cancha de fútbol, que es emocionarnos en cada juego, y ser el gran padre de familia. El responsable, el tutor de toda esa historia, sin lugar a dudas, fue Jorge.
0: Roberto, ¿él con sus propias manos levantó su primera casa, esta casa del sur?
2: Digamos, todo lo que... El origen de la familia Messi tiene que ver con Jorge, con los amigos de las empresas para las cuales él trabajó, sus compañeros de laburo y demás. Él era un hombre que no tenía más que dos manos para tratar de ver de qué manera podía darle de comer a su familia. Hay un médico, amigo Jonathan, que está en Barcelona ahora, que contaba, bueno, terminó de estar la película, creo que es una de las películas sobre la biografía de Messi, que hizo Custurica, me parece un cineasta muy conocido, uh-huh, que cuenta la historia de Jorge desde esa austeridad. Una persona que no tenía los recursos, que vivía esos tres meses en Barcelona sin recursos más que los que podían entregarle informalmente a algunos barceloneses que lo tentaron para ir. Pero bueno, esa casa que yo muestro, esas calles, eran las calles de la Rosario, que se hizo con mucho esfuerzo y que es habitada hoy con mucho esfuerzo por parte de las personas. Esa casa natal de Lionel, donde vivían sus padres y demás, sigue estando igual en el frente. Es una especie de memoria al éxito de Lionel, no al dolor de la muerte del padre. Hoy, cuando yo fui, me encontré con un montón de saludos que tienen que ver con el desarrollo realmente en el fútbol, en el éxito del fútbol, bandera de distintos países. Es una casa que la familia mantiene como propiedad, está vacía, no la ocupa nadie, está allí con una luz encendida a las 24 horas del día para que la gente se pueda acercar sin sentirse de alguna manera acorralada por la noche. Y es una casa que la familia mantiene con ambición emocional. Es de ahí nació todo. En esa vereda jugaban los hermanos hasta que Celia les exigía ingresar a bañarse y a comer la milanesa. Y exactamente sí, es el lugar donde empezó todo.
0: Roberto, gracias. Vamos a seguir contigo a lo largo del día. Nosotros en la previa hasta las 4 de la tarde, los muchachos en las transmisiones de fútbol. Primero vamos a tener River, después yo me voy a ir a la cancha de Huracán para hacer Boca Vélez, después viene Independiente. Pero en el transcurso del día vamos a estar contigo permanentemente. La Argentina está de luto, el mundo está de luto, no solo es el fútbol. Bueno, ya vamos a estar repasando comunicados con La Negra, la Asociación del Fútbol Argentino, minutos de silencio, brazaletes en respeto a la familia Messi, desde Newell's a Rosario Central, en este enfrentamiento futbolístico que hasta generó algo en una foto hace poco tiempo atrás, con una imagen que no fue para nada gratificante para mí, pero en este caso creo que Rosario Central también estuvo a la altura. Bueno, todo esto que va a ir generando a lo largo del día, la espera de si Messi llega a Rosario, al aeropuerto de Fisherton, a qué hora llega, cómo va a ser la despedida, si va a ser algo muy íntimo, cerrado, si el cariño a Lionel y a Jorge termina sobrepasando la situación y la familia decide que todo Rosario y las zonas aledañas puedan despedir a Jorge Messi. Bueno, todo esto te vamos a ir molestando y lo vas a ir contando. Dale. En el aire de Radio Mitre.
2: Gracias, le mando un beso grande a la gran Adriana.
1: Abrazo.
2: Una genia que admiro mucho y bueno, vos hiciste un enorme laburo en el Mundial. Te quiero felicitar públicamente y por eso nos hace sentir muy bien a aquellos que nos gusta escuchar fútbol por radio.
0: Gracias, gracias. Y lo agradezco también públicamente que me lo hiciste saber mientras transcurría el Mundial en mi teléfono. Así que agradezco el cariño y el respeto. Roberto, volvemos en cualquier momento. Gracias. Roberto Caferra, compañero, amigo de la casa. Este es el tema del día. No se habla de otra cosa.
1: No.
0: No se habla de otra cosa. Es difícil, porque volvés atrás con las imágenes de Messi, volvés al Mundial y decís, el pibe estaba viviendo...
1: Caen muchas fichas.
0: Está pasando juntas. Esto.
1: Su papá se estaba muriendo.
0: Uh-huh. Ni más ni menos. Y él lo sabía.
1: Y él jugando un Mundial,
0: Y él lo sabía. Y en el medio le dijeron, che, se murió tu papá y no era verdad.
1: Uh-huh. 18 de junio fue la fake news.
0: Vamos al Mitriforma primero y seguimos con la previa.
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5: Hora 14:39 minutos en la ciudad de Buenos Aires, cielo parcialmente nublado, la temperatura 13 grados. Maximiliano Puyaro se expresó en redes sociales, donde destacó la abnegación de Jorge Messi por la carrera de su hijo. El gobernador escribió un comunicado en el que afirma: con profundo dolor despedimos a Jorge Messi, un santafesino que eligió siempre el trabajo en silencio, ganándose el respeto de todos. En el mismo sentido, el mandatario santafesino agregó: gracias Jorge por tu amistad y tu esfuerzo de siempre para que las cosas en Rosario y en la provincia puedan mejorar y por habernos regalado a través de tu hijo las alegrías de nuestra vida. Que en paz descanses, Santa Fe te abraza. Más sobre el fallecimiento del papá de Messi, el empresario Néstor Rosín recordó los inicios del lío en Newell's cuando él era el responsable del centro de entrenamiento y contó que Jorge Messi pasó unos 2 años como huésped en la pensión del club.
6: La relación de, con Jorge era la del papá de Lionel cuando estuvo en la escuela de fútbol. Todo lo que yo hice, digamos, hasta abril del 2000, donde inclusive me ofreció representarlo y todo. Y yo le descubrí la enfermedad, lo llevé al médico, le puse el médico, le conseguí el tratamiento a través de la obra social donde él trabajaba Jorge, que era Sindar. Cuando la dificultad hizo que no le pudiese pagar las hormonas, conseguimos a través de la fundación a Sindar el pago y casi estuvo 2 años y medio viviendo los fines de semana en una pensión que teníamos nosotros los fines de semana, ¿no? Jorge trabajaba muchísimo.
5: Cielo parcialmente nublado en la ciudad de Buenos Aires. Temperatura 13 grados, la presión baja 1.006 hectopascales. Viento sudoeste a 13 kilómetros por hora y la humedad 44%.
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0: Bueno, 2 de la tarde, 42 minutos, insisto, hasta las 4 de la tarde vamos a estar nosotros. Después viene José Gabriel Carvajal, que va a relatar a River frente a Tigre en Victoria. Después estaremos con Boca Huracán, con Boca en cancha Huracán, con Vélez. Ahí vamos a estar con Marcelito Spine. Después a la noche juega Independiente, que va a estar Leo Gávez. Mañana domingo también tendremos el clásico de San Lorenzo Huracán, pero hoy todo el tema es el fallecimiento de Jorge Messi, el papá de Lionel. Hay un montón de comunicados, hay un montón de mensajes. Sí. Desde la clínica donde estaba internado y donde falleció, montones de clubes, Barcelona, Real Madrid, la clínica, Central, Newell's, la Asociación del Fútbol Argentino. Bueno, todo lo que tengas a mano, quiero que lo empecemos a repasar, Negri.
1: Muy bien, si te parece, Gaby, vos recién lo hablabas con nuestro compañero, con Roberto, acerca del comunicado del sanatorio donde fallece Jorge Messi, el comunicado que se dio a conocer hoy a la mañana, ¿no? Pasada, casi cerca del mediodía, ya una vez que se confirmó, Sanatorio Centro, a través de su director médico, cumple con el penoso deber de informar el fallecimiento del paciente Jorge Messi, de 68 años de edad, ocurrido en el día de la fecha a las 2 de la madrugada. Es lo que dice el comunicado.
0: Claro.
1: Acompañamos a sus familias y seres queridos en este difícil momento, expresando nuestras más sinceras condolencias, ahí lo estamos viendo en el YouTube, en el cumplimiento de la normativa vigente en materia de protección de datos de los pacientes y por respeto a la privacidad de la familia, no se brindarán mayores detalles sobre las circunstancias médicas del fallecimiento.
0: Claro.
1: Este es el comunicado oficial, Sanatorio Centro, Rosario, 8 de agosto de 2026. Claro. Y si te parece, vamos ahora al...
0: Ahí aclara este famoso rumor, sí, de que el fallecimiento se produjo ayer a las 10 de la noche,
1: exactamente,
0: ¿no?
1: Exactamente, que en un principio se decía que era a las 22 horas, el sanatorio dice...
0: A las 2 de la mañana.
1: A las 2 de la... ¿A quién le creemos?
0: No, comunicado. Es el parte médico oficial.
1: Sin dudas.
0: El sanatorio, uh-huh, porque la fecha del fallecimiento cambiaría, va a ser en el día de hoy, ¿no?
1: Digamos. Correcto.
0: El sanatorio está informando que el fallecimiento se produjo, firmado por el médico, por el director del sanatorio, se produjo en el
1: 8,
0: día de la fecha, ¿no?
1: 8
0: de agosto.
1: Después, si te parece, vamos a ir con algunos de los mensajes de condolencias en el universo digital, que está, bueno, lleno de mensajes, todos tienen que ver con lo mismo tras el fallecimiento del papá de Leo Messi. Arrancamos con uno de los primeros, que fue el comunicado del Club Atlético Newell's Old Boys, claro, que despide con profundo dolor y a pesar a Jorge Messi, quien falleció a los 68 años de edad. Cada uno lo hizo con una foto diferente, con una imagen diferente recordándolo. En la ciudad de Rosario, reconocido hincha leproso, empresario y padre del capitán del seleccionado argentino Lionel Andrés Messi. Jorge fue el sostén y la persona que apuntaló con visión, rigor y afecto la carrera del mejor jugador de todos los tiempos, junto a su esposa Celia Cuchitini. Su acompañamiento constante, su liderazgo detrás de escena fueron fundamentales para respaldar cada paso de Lionel, desde sus inicios en Malvinas hasta la gloria máxima del fútbol mundial. Gracias por enseñarle a amar estos colores. La comisión directiva, socios, deportistas y toda la familia leprosa abrazan con afecto a Celia, Lionel, Rodrigo, Matías y María Sol, y a todos sus seres queridos y allegados en este difícil momento. Hasta siempre, leproso. Pasamos al comunicado, al posteo de Conmebol. La Conmebol lamenta profundamente el fallecimiento de Jorge Messi, padre del futbolista argentino Leo Messi. Acompañamos con respeto y afecto a Lionel y a su familia. Que descanse en paz. Comunicado de la AFA, también con otra imagen, profundo dolor, el hashtag. La Asociación del Fútbol Argentino, con su presidente Claudio Tapia a la cabeza, lamenta con tristeza y pesar el fallecimiento de Jorge Messi, padre de nuestro capitán y emblema, Lionel Messi. Desde aquí acompañamos a toda la familia en este duro momento, le enviamos el abrazo más sentido, cálido y afectuoso, mucha fuerza. Mensaje de la AFA que te decía, y otros que están haciendo ya desde, ni bien se conoció la noticia y se...
0: Conmebol también, ¿no?
1: Se confirmó. Conmebol, el recién Club Huracán, que también apoyó al capitán. El Club Atlético Huracán lamenta el fallecimiento de Jorge Messi y acompaña a Leo y a su familia, amigos y seres queridos en este doloroso momento. Nuestro abrazo y condolencias también, con una foto donde está Leo con su papá y el logo de Huracán. El Club Atlético River Plate también hace un posteo. Ante la triste noticia del fallecimiento de su padre, Jorge Messi, River acompaña con afecto al capitán capitán de la selección argentina y a toda su familia en este difícil momento. Fuerza, Lío.
0: Rosario Central, hace 3 horas, el Club Atlético de Rosario Central lamenta profundamente el fallecimiento de Jorge Messi. Acompañamos con respeto y afecto a Lionel, a su familia y a todos sus seres queridos en este doloroso momento. Que en paz descanse, ¿no? ¿Por qué uno marca lo de Central? Porque el clásico Central, Newell, recuerden que se hizo una foto cuando terminó el Mundial, en la foto no estaba Messi.
1: Él, después aclararon.
0: Bueno, se generó una polémica, pero digo, en este caso Rosario Central estuvo muy correcto, dejando de lado todo tipo de situación. Bueno, ahí hay una de Boca también, ¿no?
1: Así es, tengo por acá el de Vélez, que dice: lamentamos profundamente el fallecimiento de Jorge Messi. Vélez Arfiel abraza a Lionel y a toda su familia en este momento de dolor y tristeza. El de Boca.
0: El Club Atlético, aquí lo tengo, el Club Atlético. Digo, el de Boca es a las 13 horas exactamente, ¿sí? Hace 1 hora 48 minutos, el Club Atlético Boca Juniors lamenta con profundo dolor el fallecimiento de Jorge Messi. Acompañamos a su familia y seres queridos en este difícil momento, enviándoles nuestro absoluto cariño y más sinceras condolencias. Estamos con vos, Leo, y pone una foto de Messi en la cancha de Boca, ¿no? Todo Boca te acompaña. Fuerza, Leo, Club Atlético Boca Juniors.
1: Después otro de la selección argentina con una foto de perfil de Leo, muy, es como que te da piel de gallina, ¿no? Cada uno de los saludos de apoyo, de cariño a Leo, dice: mucha fuerza, Leo, Messi y familia, estamos con ustedes en este difícil momento, les enviamos nuestro más sentido abrazo. Fuerza, Leo, ese es el mensaje de la selección.
0: Aquí lo tengo, no me abre, pero estoy
1: talleres,
0: tratando de que me abra.
1: Talleres.
0: No, el comunicado oficial del Real Madrid.
1: También.
0: ¿No? Real Madrid, comunicado oficial. Fallecimiento de Jorge Messi, padre de Leo Messi, con el escudo del Real Madrid. El Real Madrid...

0: a todos sus seres queridos, descanse en paz.
1: Barcelona, el club catalán, también emitió un comunicado oficial agradeciendo a Jorge su dedicación por confiar en el club los años de esplendor del capitán argentino. Así que el mundo del deporte despidiendo, ¿no? Y brindando su apoyo, como te decía, y fuerzas, enviándole fuerza a Leo Messi en este tan difícil momento.
0: Bueno, el mundo entero está conmovido, el mundo entero le está dando las condolencias a Lionel Messi por el fallecimiento de su padre, ¿sí? Este es un momento duro para la vida del capitán argentino. Insistimos, la información que se está manejando, no hay nada oficial, nada oficial. Hay mucho silencio y está bien.
1: Que haya tanto silencio, claro. Como tiene que ser. El que también le hizo un posteo en redes sociales es Marcelo Tinelli. Quiero abrazarte a la distancia. Hizo también un posteo donde está, bueno, con toda la familia y está Jorge Messi. Y después, yo traje para compartir, si te parece, es parte de una entrevista que da Messi a Clarín. Está en la web de Clarín, donde él habla de su papá.
0: Bueno.
1: Y nos hace llorar a todos.
0: Dale, vamos a escucharlo.
2: Mi viejo se levantaba a las 4 de la mañana y volvía a las 9 de la noche para cenar prácticamente todos los días. Entonces nos veíamos poco y cuando nos veíamos me disfrutaba, no me acababa pedo nunca. Yo lo disfrutaba muchísimo a él porque lo extrañaba y esperaba que llegue para poder abrazarlo y estar con él. Por eso digo que es diferente, ¿no? En ese sentido, porque él se la pasaba trabajando, la verdad.
3: Una cuestión totalmente ajena a lo deportivo. Pasé unos días difíciles, complicados.
2: La prioridad siempre es la familia, lo más importante. Y amo el fútbol, me encanta, vivo para el fútbol, pero mi familia está por encima de cualquier cosa.
0: Bueno, ahí es una mezcla de audios, esto también es
1: una
0: en
1: mezcla,
0: el Mundial, ¿no?
1: En el Mundial, después del partido de Argelia, donde él decía, claro, que tuve unos días difíciles, ajeno a lo deportivo, ajeno al Mundial, a lo futbolístico, ahora entendemos todo, después, claro, vino la fake news en el medio, y esto cuando él dice, mi papá se levantaba a las 4 de la mañana, volvía a la noche, nunca me cagaba a pedos, dice él. Realmente te
0: es un
1: te
0: nene, desarma, ¿no? Un nene de 39
1: nene,
0: años.
1: Es un nene diciendo eso. También se está viralizando un video, una entrevista, donde él dice, bueno, que siempre necesité la aprobación o la opinión de mi viejo. Dice, desde que era chiquitito, yo siempre necesité esa aprobación, como por decirlo de alguna manera. Yo en lo deportivo siempre dije que yo fui el crítico número uno conmigo mismo. Yo sé cuando hice las cosas bien y cuando las hice mal, pero bueno, siempre necesité como la palabra era la de su papá.
0: Hace 51 minutos posteó Rafael Nadal. Rafa Nadal, querido Leo, no puedo imaginar el dolor por el que debes estar pasando. Te mando todo mi cariño y mis condolencias a ti y a toda tu familia en estos momentos tan difíciles. Descansa en paz, Jorge. Rafa Nadal, uno de los deportistas más importantes del mundo. También, a ver, insisto, el mundo entero se está solidarizando
1: totalmente
0: con Lionel Messi, ¿no? Digamos, esto no es solamente deportivo, no es futbolístico. El mundo está hablando de Lionel Messi, negra.
1: Totalmente. Bueno, como te decía recién, Barcelona, que lamenta el fallecimiento de Jorge Messi, le agradeció por confiarle los inicios, los años de esplendor. También hace un posteo muy, muy emotivo. El mensaje resalta la importancia que tuvo Jorge en los primeros pasos del astro dentro de la institución. En el 2000, cuando Messi tenía 13 años, fue su papá quien lo acompañó al club para realizar una prueba, buscar la oportunidad que le permitiera continuar con ese tratamiento del que tanto se habló, por el déficit de la hormona de crecimiento. El Barcelona agradece su compromiso con el club. Que descanse en paz.
0: Hace 2 horas, algo muy emotivo también, es el posteo de Ricardo Montaner con una foto de él y Jorge Messi de espaldas. Dice, cuando uno es papá, las conversas con otros papás tienen que ver con los hijos. No importa lo que hagan, a qué se dediquen, uno es papá y punto. Con Jorge teníamos en común ese tema y esos códigos. Cualquier cosa podríamos hacer por los hijos y por la familia. En los últimos meses, nuestro tema de conversación se centró en la fe, en cómo el Señor era dueño de todo y cómo él llevaba el

0: control. Hablamos de tener confianza en que Dios hiciera su voluntad y que le entregábamos el mando. Dios ha decidido y no hay discusión, a Él sea la gloria y que Jorge descanse en paz. Eso sí, no hay dudas de que las puertas del cielo se abrieron de par en par para recibirlo. Abrazo a todos los Messi y todos los Montaner. Paz. Esto tiene que ver con Ricardo Montaner y muestra una afinidad y una cercanía con Jorge Messi, el papá de Lionel, ¿no? La foto son de ellos dos, de espalda, Ricardo Montaner y Jorge Messi caminando por un callejón de alguna calle, vaya a saber de dónde.
1: Maximiliano Puyaro también hace un posteo, gobernador de la provincia de Santa Fe, acerca de este día tan doloroso. Con profundo dolor despedimos a Jorge Messi, es lo que escribe en su cuenta de X, un santafesino que eligió siempre el trabajo en silencio, ganándose el respeto de todos. Acompañamos a su familia en este momento tan difícil. Gracias, Jorge, por tu amistad y tu esfuerzo de siempre para que las cosas en Rosario y en la provincia puedan mejorar y por habernos regalado a través de tu hijo las alegrías de nuestra vida. Que en paz descanses. Santa Fe te abraza.

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3: Bueno, 2 minutos para las 3 de la tarde. Está Gerardo, el profe Salorio. Ha tenido mucho que ver con la historia de Lionel Messi también desde lo deportivo. Gerardo Salorio tuvo un vínculo muy importante, fue preparador físico histórico de las selecciones juveniles de AFA, integrante del cuerpo técnico de José Pekerman, ni más ni menos, uno de los grandes hacedores de Lionel Messi también, ¿no? Para hablar un poquito de lo que significaba Jorge para Lionel. Profe Gerardo, ¿cómo le va? Gabriel Anhelo, Adriana Verón, lo saludamos aquí en el aire de Radio Mitre. ¿Cómo está usted? Gracias por atendernos.
4: Bien. No, ¿qué tal, Gabriel? Tanto tiempo,
3: un placer. Verdad, lo mismo. Bueno, es un día triste para el mundo, no solo deportivo, y más teniendo en cuenta que uno se retrotrae al Mundial y empieza a ver algunas caras y algunas cuestiones que estaba viviendo Lionel que seguramente estaban relacionados con esto, ¿no?
4: Sí, la verdad que en el caso mío sabía algunas cosas y bueno, preferí mantenerme en silencio, respetando un poco a la familia en este momento. Y bueno, pero esto me tomó un poquito de sorpresa, no pensé que iba a ser tan abruptamente. Pero bueno, Dios lo quiso así. Y bueno, en este momento hay que acompañar a este chico, porque para mí sigue siendo un chico, lo mejor que se pueda.
3: Gerardo, usted lo conoce de pibe, de purrete, de chiquito. ¿Cómo era Jorge? ¿Cómo era ese vínculo? ¿Cómo era ese papá llevándolo a su hijo a los entrenamientos, ese pichón que aparecía como tal y que terminó siendo un astro como lo que es Messi? Digo, ¿cómo era ese vínculo de padre e hijo?
4: No, era un vínculo donde no molestaba a los que trabajaban. He tenido vínculos que han sido bravos. Este era un vínculo sano, tranquilo. Es decir, era alguien que podía estar todo el día ahí adentro, pero él no estaba ni todo el día ni nada. Es decir, acompañaba haciendo lo que yo le digo a los papás siempre. Gritaba los goles y aplaudía la jugada.
3: Claro.
4: No traía ningún tipo de problema, que a veces uno, a lo largo de la carrera, en 47 años me ha tocado de todo. Pero en este caso era un placer porque uno podía hablar con él. Y aparte no ponía en riesgo nada, porque no preguntaba nada y a su vez uno sabía que tenía un diamante en bruto en la mano que no, lo que hablara con el padre no iba a torcer nada ni iba a imponer nada porque iba a jugar igual.
3: Gerardo, era un padre, por supuesto que estoy hablando de lo deportivo y de los entrenamientos, era un padre presente cada vez que él se presentaba a entrenar. Jorge lo acompañaba, digo, ¿estaba permanentemente con su hijo o no siempre?
4: No, era normal. Es decir, yo la primera vez que vino, charlamos un ratito. En el Mundial de Holanda, no sé si lo vi, creo que más de 3 veces no lo vi. Y eso que yo dejaba venir a los a visitar a la familia al lugar. En el Mundial de Alemania, Leo salía y lo veía, no vi ni a la concentración nunca, no molestaba para nada, no era un tipo que uno todo que son los padres que uno quiere tener, porque si no uno le pediría a Dios que lo durmiera antes de empezar el entrenamiento y que lo despertara cuando terminaba. Claro. Pero no, en este caso no había que pedir nada, era un tipo bárbaro.
3: Gerardo, por supuesto que la habilidad, la destreza la tiene Lionel con sus pies y con su mente, pero ¿cuánto ha tenido que ver su papá Jorge en esta carrera? Digo, la categoría, la calidad y el futbolista, por supuesto que es de Lionel, pero ¿usted considera que cuánto ha tenido que ver su padre?
4: La contención, lo contuvo, le dio el amor, el formato que tenía que tener. Yo creo que la familia es, uno puede diagramar el formato futbolístico, pero el formato familiar es el formato que le va a dar el molde justo de lo que contestar, lo que decir, dónde se puede llegar a enojar, dónde no se tiene que enojar. Y yo creo que esa familia hizo una gran demostración de humildad para mucha gente, ¿no? Y lo que ha conseguido este chico creo que fue el deseo de Jorge, ¿no? Que en este momento es el ídolo de todos los niños argentinos, que no es poca cosa, ¿eh?
3: No, claro, yo siempre digo, por una cuestión generacional, ¿no? Mi superhéroe a mis 50 años y teniendo 10 años en el 86, fue Maradona. Por una cuestión generacional, y uno lo llama superhéroe, y siempre digo lo mismo, lamentablemente uno tiene que explicar que fue su superhéroe, que habla estrictamente de lo deportivo y lo futbolístico. Bueno, hoy Messi, Lionel, y más con estas últimas apariciones en la película, en el trailer de la película Spider-Man, se ha transformado también en el superhéroe de los chicos de esta generación, ¿no?
4: Sí, sí, gracias a Dios que bueno, es un superhéroe espectacular, que aparte yo siempre digo que juega y actúa bien en comercial, actúa naturalmente, es decir, lo hace todo natural, es un tipo extraordinario. Yo me tocó compartir momentos con Diego y me tocó compartir porque tuve a los hermanos de jugador y tenía más relación con Hugo, todo, pero Diego era otra cosa, eso, otro formato, otro. Este chico tuvo una contención totalmente diferente, una educación totalmente diferente. Y Europa tuvo mucho que ver.
3: Claro.
4: Yo creo que a veces uno tiene que mirar la formación. No, yo a Diego voy a estar eternamente agradecido, es decir, por todo lo que hizo y lo que fue y lo que será. Pero a veces los argentinos nos metemos en antinomias totalmente estúpida, porque mi abuelito me hablaba de Estefan. Y yo lo vi a Messi, y después tuve la fortuna de disfrutar de vida a Maradona como hincha y disfrutar a Messi como entrenador.
3: Claro,
4: así que
3: claro.
4: Para mí es espectacular.
3: Gerardo, teniendo más allá que usted siga diciendo, porque lo tuvo de pibe y porque fue su preparador físico de chico, siga diciéndole pibe o nene a Messi, está muy bien, tiene 40 años, el fallecimiento de su papá puede adelantar el retiro futbolístico, o usted cree que Messi ya hoy no dependía tanto de Jorge como en otro momento.
4: No, yo creo que es un tema muy personal, Gaby. Si yo no adelantaría nada, porque cuando uno tiene una pérdida tan grande, no sabe cómo procesa el duelo, ¿eh?
3: Claro.
4: Es decir, es algo muy personal, ¿eh? Entonces, yo lo que hoy sí se lo comentaba a mi señora, y le digo, la verdad que este es un gigante, porque con todo esto en la mochila, en el Mundial, tuvo el mejor Mundial
3: de su carrera.
4: De su carrera, entonces digo, no, ese es un grande de verdad, porque esta mochila es muy grande. Y si todos tuvimos papá, y ayer, por ejemplo, a mí me hicieron una nota y en un momento determinado había silla vacía, y el conductor me preguntó, ¿esa silla vacía quién quiere que esté? Mi papá. Me puse a hablar con un chico. Y yo ya tengo 67 años, no soy el menor. Así que todos tenemos a papá en el recuerdo, o a la mamá en el recuerdo.
3: Usted, Gerardo, estamos hablando con el profe Gerardo Salorio. Profe, ¿usted cree que Messi jugó en su cabeza sabiendo que a su papá le quedaba poco tiempo de vida? ¿O conociendo la gravedad del estado de salud de su papá, no?
4: No sé, eso ya es algo muy personal de parte de él, pero sí que sabía que bueno, había cosas que le quedaba poco margen, poco
3: claro,
4: tiempo. Pero bueno,
3: claro,
4: en este tipo de vicisitud, de salud, a veces en los tiempos lo pone Dios, no lo ponemos en sus manos.
3: Profe, un placer como siempre, un cariño reencontrarme con usted en el aire de Radio Mitre. Lástima que en este momento y en esta circunstancia. Le mando un cariño enorme.
4: No, muchísimas gracias. Y bueno, lamentablemente no nos vemos tan seguido, pero siempre es un gusto poder conversar con usted.
3: Lo mismo, un abrazo, Gerardo. El profe Gerardo Salorio, recordando a Jorge Messi y a esos primeros pasos que daba en las inferiores de la Asociación del Fútbol Argentino, donde Salorio era el preparador físico junto al maestro José Pekerman, que tuve la suerte de charlar con él y encontrarme en el Mundial. Mitre informa primero, 3:08 p.m, y seguimos en este día a este tono, ¿no? Uh-huh. Todo lo que estaba planeado, inflación, congreso,
5: un
3: humor,
5: segundo plano.
3: Segundo plano, tercero. Porque hoy tiene que ver con el tema Messi.
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7: Hora 15:09 minutos en la ciudad de Buenos Aires, cielo parcialmente nublado, la temperatura 13 grados. Newell's recuerda al Papa de Messi con su bandera a media asta. Es una señal de luto que acompaña al comunicado que el club publicó en redes sociales recordando a Jorge Messi como reconocido hincha leproso, empresario y padre del capitán del seleccionado argentino Lionel Andrés Messi. El club de Rosario, recordemos, destaca que Jorge fue el sostén y la persona que apuntaló con visión, rigor y afecto la carrera del mejor jugador de todos los tiempos junto a su esposa Celia Cuccittini. El texto agrega, su acompañamiento constante y su liderazgo detrás de escena fueron fundamentales para respaldar cada paso de Lionel desde sus inicios en Malvinas hasta la gloria máxima del fútbol mundial. Y concluye, hasta siempre, leproso. Más sobre el fallecimiento del papá de Messi. El jugador viaja desde Miami en avión privado rumbo a Rosario. Su llegada se espera en torno a las 20. Recordemos que todavía no hay precisiones sobre la despedida de Jorge Messi, quien, recordemos, murió esta madrugada a los 68 años, víctima de una penosa enfermedad en el sanatorio Centro de Rosario. Rafael Nadal se sumó a las condolencias por la muerte de Jorge Messi. En redes sociales, el tenista español se dirigió a Lío y escribió: querido, no puedo imaginar el dolor por el que debes estar pasando. Te mando mi cariño y mis condolencias a ti y a toda tu familia. El texto de Rafa Nadal concluye con una sencilla despedida. Descanse en paz, Jorge. Cielo parcialmente nublado en la ciudad de Buenos Aires. Temperatura 13 grados, presión 1006 hectopascales. Viento sudoeste a 14 kilómetros por hora y la humedad 46%.
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0: Bueno, Gaby, en este día que decías vos, ¿no? Dedicado completamente, 100%, porque así lo amerita la información, a la despedida, al fallecimiento de Jorge Messi. Hablando, dos videos, dos momentos, sí.
1: Hablando de información, voy a validar algo que venía marcando. Pasada las 8 de la noche al aeropuerto de Fisherton, estaría llegando Lionel Messi junto a su familia en un vuelo privado, en su avión personal, y sigo manteniendo la información que tenía desde temprano, que va a ser algo muy pequeño, muy chiquito, muy familiar y de sus íntimos, la despedida de Jorge Messi. No se sabe todavía, por lo menos no hay información cierta de dónde se va a realizar la despedida de los restos del papá de Lionel Messi. Sí, pero sigo manifestando que va a ser algo muy, muy, muy escueto, muy cortito y muy íntimo, Negra.
0: Dos videos, te decía. El primero de los videos tiene que ver con la última aparición pública de Jorge Messi. Fue a ver a Leones Fútbol Club.
1: El equipo de su hijo, su otro hijo, el hermano de Lionel.
0: Exacto, en la cancha de Central Córdoba.
1: En el Gabino Sosa.
0: Exacto, en el Gabino. ¿Cómo sabe usted? ¿Por qué sabe tanto algo, de lo que le estoy contando?
1: Algo he aprendido.
0: algo recuerda. Bueno, fue el 28 de marzo último. Ahí el padre de Lionel visitó el estadio Gabino Sosa, donde fue a jugar Leones Fútbol Club y daba esta entrevista, la última vez que daba, ¿no? Una entrevista. Escúchalo y lo vemos y lo escuchamos.
2: ¿Qué significa para Leones estar jugando aquí en el Gabino Sosa?
3: Y bueno, imagínate, Central Córdoba, Gabino Sosa, el equipo de la zona sur de Rosario, todo. Leones intenta posicionarse y esperemos que le vaya bien y nada, pero sí, lógico, es un logro esto.
1: Bueno, esto es en marzo de este año, ¿no?
0: Marzo de este año.
1: No se lo veían para nada mal.
0: No, por eso es como lo que comentábamos todos, como diciendo, mirá cómo estaba.
1: Marzo de este año no se lo veía. Si bien no hay imágenes, está muy bien que no haya imágenes, sí, porque seguramente mostrarían el deterioro. Pero digo, en marzo, o sea, ¿28 de marzo es la nota?
0: 28 de marzo, Gaby.
1: 28 de marzo.
0: Sí.
1: Marzo, abril, mayo, junio, julio, 4 meses.
0: Muy fuerte.
1: ¿No? Y se lo ve.
0: Sí, se lo ve a una persona.
1: Entero.
0: Sí.
1: Entero.
0: Sí. Ese era uno de los videos que te decía. Y el otro es corresponde a la última vez, quedó así como el registro, ¿no? La última vez que Jorge Messi vio jugando al fútbol a su hijo, a Lionel.
1: Vamos a de Miami.
0: Exactamente. Esto pasó en el mes de noviembre, exactamente el 8 de noviembre de 2025, durante un partido entre Inter Miami y Nashville por los playoffs de la MLS. Que ahí estaban los padres de Leo.
1: Está Celia, está Jorge.
0: Exactamente. Termina el partido.
1: Es la camiseta, ¿no?
0: Exacto. Termina el partido y todos los hinchas le estaban pidiendo la camiseta, ¿no? Le estaban reclamando la camiseta. En ese momento él decide acercarse y se la da, se fue al palco donde estaba, bueno, Jorge y Celia.
1: Están los hijos también de él, ¿no?
0: Están los hijos. Le da un beso a Antonella. A los hijos, después se acerca, viste, a su mamá, a su papá, y le entrega la camiseta. Mirá, ahí se va acercando. Ese es uno de sus hijitos, ¿no? Se va acercando.
1: Me parece que sí.
0: Y ahí le arroja la camiseta a Celia y la mamá le da una...
1: ¿Esto cuándo es, Negra?
0: Eso, noviembre de 2025. Quedó como el video, por lo menos así se está presentando en todos lados, como la última vez que Jorge Messi fue a ver a su hijo a un partido.
1: Ahora, fíjate lo que hablábamos recién con Roberto, con Caferra, ¿no? Ni la mamá, ni los familiares directos, hermanos, ni Jorge Messi... viajaron al Mundial para ver a su hijo. No, digo, fíjate la...
0: Es la primera vez.
1: La gravedad del estado de salud que ya tenía para ese entonces, que no pudieron viajar a Estados Unidos. No solo Jorge, pero sino la familia, ¿no? Su mamá, Celia, sus hermanos, no lo estuvieron acompañando en el Mundial. Y esto seguramente tiene que ver con la gravedad del estado de salud del padre de Jorge Messi, ¿no?
0: Eso estaba leyendo, ¿no? La información que se va actualizando dice, en el último Mundial, por primera vez en las 6 participaciones récord del astro argentino, sus padres no estuvieron presentes.
1: Claro. bueno, en el medio la fake news, ¿no? Esto que marcábamos hace un rato sobre la noticia del fallecimiento que no había ocurrido.
0: Y en algún momento también se habló de la ilusión que tenía él para ver si su papá podía viajar. ¿Recordás que en algún momento se hablaba de ver si se puede llegar a ir? Bueno, finalmente no.
1: Sí,
0: no,
1: cuando
0: se
1: le dieron, yo recuerdo también
0: que le dieron el alta.
1: Que después de esa noticia le dieron el alta, uh-huh. Y que a partir del rumor de aquel.
0: De que estaba mejor.
1: Que estaba mejor, que estaba realmente

0: mejorando su estado de salud, ¿no? Y lamentablemente no. O fue algo así. Pero recordemos también esta información que empieza a trascender, que ella estaba en Rosario, internado en esta clínica donde él fallece, una clínica del centro de Rosario con cuidados paliativos, ¿no? Y recordemos que cuando una persona entra en cuidados paliativos es porque su estado de salud ya es grave / irreversible, ¿no?
1: Es más, cuando termina el Mundial, esto fue el 19 de julio, digo bien, ¿no? La final del Mundial, él va a Rosario, Messi se va para Rosario.
0: Al día siguiente, llega a las 6 de la mañana del martes.
1: Del 21 sería, del 21 de julio.
0: Del martes.
1: 19, 20, sí.
0: El plantel de la selección argentina llega a la Argentina a las 20, 21 horas del lunes.
1: Sí, recuerdo el avión, el Ezeiza, con los jugadores descendiendo.
0: Y el martes a las 6 de la mañana, entre las 5 y 6 de la mañana, llega el vuelo de Messi a Rosario para ver a su familia.
1: Estuvo 10 días de vacaciones en Rosario y también fue a la misma cancha, fue a la cancha de Leones Fútbol
0: el Gabino,
1: Club.
0: Fue el Gabino Sosa, que es la cancha central Córdoba de... Es Fútbol Club, que es el equipo de su hermano.
1: Si no me equivoco, estaba tomando mate, estaba ahí mirando un partido y ya no estaba con su papá.
0: De hecho, Leones Fútbol Club en el día de hoy ha comunicado que iba a cesar todo tipo de actividades deportivas.
1: Así que bueno, eran dos de los videos que quería mostrarte. Después, bueno, hay una carta que publica en las redes sociales el presidente de la AFA, Chiqui Tapia. Hoy nos toca despedir a un hombre que detrás de una de las historias más grandes del fútbol mundial tuvo un papel fundamental. Como presidente de la Asociación del Fútbol Argentino, quiero reconocer a Jorge Messi, no solamente por haber traído al mundo al mejor jugador del mundo, sino sobre todo por haber criado a una persona de valores, humilde, respetuosa y profundamente comprometida con los demás. Es lo que dice en la carta. Su mayor logro no fue únicamente acompañar a Lionel en el camino que lo llevó a convertirse en leyenda. Fue estar siempre a su lado, sostenerlo en los momentos difíciles, acompañarlo en cada paso y enseñarle con hechos que detrás de cualquier éxito deportivo hay una persona y unos valores que cuidar. Parte de la carta que publica el presidente de la AFA. Dice: Jorge hizo todo bien, estuvo cuando había que estar, acompañó cuando había que acompañar, sostuvo cuando más hacía falta. Por eso, como presidente de la Asociación del Fútbol Argentino, queremos despedirlo con enorme respeto, gratitud y afecto. Gracias, Jorge, por haber acompañado y formado a Lionel. Gracias por haberle dado al mundo al mejor jugador, pero, por sobre todas las cosas, por haber criado a una gran persona. Que descanses en paz, tu legado quedará para siempre en la historia del fútbol argentino y sobre todo en el corazón de tu familia.

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2: Saludarlos, soy Juan Locatelli, y bueno, desde San Nicolás, desde el autódromo de San Nicolás, sol a pleno y baja temperatura, está llevando a cabo la carrera especial del turismo pista, una de las categorías de mayor crecimiento en los últimos años, la denominada carrera de los 300 pilotos con las principales figuras del automovilismo argentino. Séptima fecha de la temporada de la categoría, la carrera que se espera con gran expectativa durante todo el año. Gracias a su jefe de prensa, a Marcelo Rondina, hoy bien temprano escuchábamos a su presidente, que nos daba detalles de lo que va a ser este fin de semana el presidente del Turismo Pista, Ezequiel El Tato Bocio. En lo deportivo tenemos que decir, en la clase 1, la pole position fue para Maxi Pérez, en la clase 2 para Gajate y Cazón, el binomio que representa a uno de los autos más importantes de la categoría, y en la clase 3 los hermanos Canapino en la clase mayor, que vienen de ganar el año pasado una carrera que se vio en todo el mundo porque terminaron 4 autos a la par. Recordamos, Matías y Agustín, los hermanos Canapinos de Arrecifes, de Cuna de Campeones. Mañana las finales. Y atención, porque la entrada es libre y gratuita en el Autódromo de San Nicolás. Acompaña el Turismo Carretera 2000, donde Bernardo Javert logró la pole position, es el puntero del campeonato. Recordamos, el TC2000 y el Top Race se presenta este fin de semana en Toay, en la provincia de La Pampa. 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Y para culminar, a nivel internacional, fue anticipo de Radio Mitre, el CEO de Liberty Media, dueño de los derechos del circo máximo del automovilismo mundial, el italiano Stefano Dominicani, confirmó que Tailandia, Sudáfrica y Argentina están en el radar de la Fórmula 1 para ingresar en el campeonato 2028, y que Argentina está haciendo una gran obra en el Oscar y Juan Gálvez de Buenos Aires para conseguir homologación para el MotoGP, que se va a presentar en abril 2027, y la máxima el año próximo, es decir, en el año 2028. Con respecto a Franco Colapinto, la actividad está de vacaciones en Italia, sufrió un robo mientras disfruta del descanso estival de la Fórmula 1. Lo positivo es que su gran maniobra de doble sobrepaso en el Gran Premio de Bélgica sobre Lawson y Gasly fue considerado la maniobra del mes, y así terminó la primera mitad de la temporada dentro del top 10 del ranking de pilotos, y sus sponsors lo apoyan incondicionalmente a la espera del contrato de renovación con Alpine, la próxima de la Fórmula 1 en Países Bajos, 22 y 23 de agosto. Para cerrar, confirmamos la cobertura especial de Radio Mitre en la 23ª edición del Gran Premio Argentino Histórico, organizado por el Automóvil Club Argentino, que dará comienzo el 18 de septiembre y finalizará el 26 del mismo mes, luego de recorrer más de 4.000 kilómetros y varias provincias argentinas. Es un espectáculo deportivo, turístico y solidario. Gran sábado para todos.
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0: Hora 15:31 minutos en la ciudad de Buenos Aires, cielo algo nublado, la temperatura 13 grados 7 décimas. Tras la muerte de su papá, surgen archivos de Messi hablando de él. Así destacaba el rol de Jorge en una entrevista que le hizo Zidane.
1: Yo me acuerdo de mi papá, se levantaba todo el día a las 4 de la mañana, volvía a 4 o 5 de la tarde y como llegaba tomaban un mate rápido y no íbamos a entrenar.
2: Y a jugar, y a entrenar.
1: Y así casi toda la semana, ¿no? Y es un esfuerzo grande para todos los padres que hacen cualquier cosa por sus hijos. Y bueno, esto es una muestra más también, ¿no? Que hay muchos de esos padres que...
2: Sí, sí.
0: Reacciones por la muerte del papá de Messi llegan a todos los lugares del globo. Clubes como River, Boca, Independiente y Argentinos, entre otros, expresaron dolor y acompañamiento hacia la familia de Messi tras el fallecimiento de Jorge. También el Real Madrid, eterno rival del Barcelona, y el propio Barça emitieron comunicados despidiendo a Jorge Messi. En el mismo sentido, UNICEF, la Agencia de las Naciones Unidas para la Niñez, emitió su propio comunicado lamentando la partida del papá de Messi y destacando sobre él que, además del padre del embajador de buena voluntad de UNICEF, era una persona comprometida siempre con los derechos de chicos y chicas y benefactor de UNICEF. Cielo algo nublado en la ciudad de Buenos Aires. Temperatura 13 grados 7 décimas, la presión 1006,2 hectopascales. Viento del oeste a 12 kilómetros por hora y la humedad 40%.
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5: Bueno, 3 de la tarde, 34 minutos en la República Argentina. Vamos a corrernos 30 segundos del tema Messi. Uh-huh. Se ha conocido esta semana algo muy impactante, muy interesante para nuestro país, que es la visita del sumo pontífice. El Papa León va a venir a la Argentina, se confirmó no solo a la Argentina, sino también va a estar en su tierra natal, ¿no? En Perú, uh-huh. Y va a recorrer distintas provincias de nuestro país. Bueno, Córdoba, va a estar en Buenos Aires, ¿sí? Y la verdad que es algo que nos alegra a todos los argentinos poder tener a su santidad, al sumo pontífice, aquí en la Argentina. El padre Facundo Fernández Wills está con nosotros, director de la Oficina de Comunicación del Arzobispado de Buenos Aires. Padre, mucho gusto. Gabriel Anhelo, Adriana Verón, los saludamos aquí en el aire de Radio Mitre. Buenas tardes, gracias por atendernos.
6: ¿Qué tal? Muy buenas tardes para ustedes, un saludo también para toda la audiencia.
5: Bueno, muchas gracias por su tiempo. A ver, a nosotros nos genera mucha felicidad que el Papa esté aquí en la Argentina. ¿Qué le genera a ustedes?
6: Mucha alegría. Ajá. La verdad que, bueno, una visita muy esperada. Hace 39 años que un sumo pontífice no visita nuestro país, con lo cual para nosotros es una alegría muy, muy, muy grande que el Santo Padre León XIV pueda visitar nuestro país. Así que bueno, ese es el sentimiento en el corazón, bueno, personal por supuesto, y también de toda la Iglesia, todos los fieles de nuestro país.
5: Esto, a ver, de alguna manera nos da pena a todos los argentinos, ¿no? El daño que hemos hecho, que la política no le permitió a nuestro Papa, ¿no? A nuestro Papa Francisco, no tenerlo aquí. Claramente él no ha venido a visitar nuestro país, sin dudas, porque había que ver quién tiraba de un lado y del otro y de quién era, ¿no? Porque evidentemente la Argentina es un país tan católico que una de las primeras visitas de este Papa es a nuestro país, a la Argentina, más allá de pasar por su ciudad, por su país natal, que es Perú. Digo, qué pena que a Francisco no lo hayamos tenido, ¿no, padre?
6: Sí, sin duda que es una lástima. Todos nos hemos quedado con las ganas. No sabemos bien por qué el Papa Francisco no vino. Es cierto también, y Monseñor García Cuerva lo dice seguido, en realidad el Papa Francisco nunca se fue de nuestro corazón, de nuestra ciudad, ¿no? Cuando uno recorría la ciudad de Buenos Aires, pasaba, no sé, por un kiosco de diario y decía el Papa Francisco venía y compraba el diario acá, ibas a una comunidad y decía el Papa Francisco estuvo acá, con lo cual el Papa Francisco siempre estuvo presente en el corazón de los argentinos. Por supuesto, nos hubiese encantado que visitara nuestro país, pero bueno, por eso León XIV, creo que conociendo este deseo de nuestro querido Papa Francisco, uno de los primeros lugares que va a visitar en su pontificado es la Argentina, con lo cual, bueno, ya tenemos el corazón abierto y disponible para recibirlo.
5: Digo, más allá de la alegría y de la felicidad para un país que el Papa visite o que nos visite en este caso, ¿qué significa, padre?
6: Bueno, es el sucesor de Pedro, ¿no? Nosotros desde la fe sabemos que el sumo pontífice es el sucesor de Pedro, que a lo largo de los 2000 años que tiene la Iglesia Católica ha tenido a su referente como el Papa, con lo cual, bueno, León XIV es un miembro de esa cadena milenaria de sucesores de Pedro que viene aquí a la comunidad católica a confirmar en la fe, a incentivarnos en la esperanza, con lo cual, por supuesto, es una visita pastoral muy importante para un pueblo católico como el argentino.
5: Teniendo en cuenta esta visita, hay muchas actividades preparadas. Bueno, imagino que tendrán que ver agenda entre tantos, pero digo, hay muchas actividades preparadas para el Papa, ¿no?
6: A ver, sí hay que ser consciente que el Papa León viene pocos días a la Argentina, ¿no? Si comparamos con el tiempo que va a estar en Perú, es mucho más, con lo cual el Papa podrá hacer lo que pueda hacer, bueno, un Papa en un país en tan poco tiempo. Tenemos la alegría de que va a visitar 3 ciudades. Nos hubiese gustado que el Papa pudiese visitar más lugares, pero claro, realmente el cronograma entendemos que va a ser muy apretado y no puede visitar más ciudades. Pero bueno, en esta representación de 3 ciudades muy importantes, como bueno, la ciudad de Buenos Aires, la ciudad de Luján, donde está nuestra patrona nacional, y la ciudad de Córdoba, que es ciudad de grandes santos, como Mamantula, como el cura Brochero, van a ser, me parece, una buena representación de todos los argentinos, y por supuesto estarán abiertas las actividades para poder recibir argentinos de todo el país, y seguramente algunos hermanos de países limítrofes también se acercarán. Con lo cual, bueno, estamos expectantes que la Santa Sede haga público el cronograma de actividades para esos días aquí en nuestro país.
5: ¿Va a haber alguna, imagino que va a haber algún tipo de recorrido como lo hizo Juan Pablo II en la Argentina, ¿no? Yo era muy joven, pero digo, todavía tengo esas imágenes con el Papamóvil recorriendo las calles de la ciudad de Buenos Aires. Digo, imagino que algo similar va a pasar, no sé si en Buenos Aires o en Córdoba, pero digo, aquí esperamos que eso ocurra, ¿no, padre?
6: Esperemos, todo eso depende de la Santa Sede, sí habrá eventos masivos o algún evento masivo en cada ciudad, eso nos dijeron desde la Santa Sede, y después, bueno, ojalá que pueda haber recorridos en Papamóvil donde la gente se pueda acercar a saludar, así que, bueno, toda la expectativa, por supuesto.
5: A mí me tocó estar en Brasil cuando estuvo el Papa Francisco, y la verdad que no sé si estamos preparados aquí, en Argentina, a ver, digo, por la magnitud de la cantidad de gente que en Río de Janeiro había convocado el Papa Francisco, digo...
6: Mire, yo estuve también en Brasil, sí. y era un joven sacerdote con un grupo de 50 jóvenes. No estuvo tan organizado tampoco, con lo cual siempre es desbordante la visita de un Papa. Yo creo que estamos a la altura para organizar una propuesta para que el Papa pueda conocer, visitar al pueblo de Dios aquí en la Argentina, y que también, bueno, los argentinos podamos de alguna manera poder tener y sentir esa presencia, sea personalmente, por los medios de comunicación, con lo cual, creo que vamos a estar a la altura y que el Papa... Bueno, va a poder hacer una buena experiencia aquí en nuestra tierra.
5: Padre, ¿cuál cree que es el mensaje que va a traer el Papa, teniendo en cuenta el momento crítico que vive la Argentina? ¿Cree que viene con un mensaje un tanto político? ¿Cree que viene con un mensaje más cristiano, católico?
6: Gabriel, sí. El Papa hace una visita pastoral a la Argentina y dentro de poco va a visitar Francia, y las visitas que hace son pastorales. Con lo cual nosotros lo que esperamos del Papa León es su mensaje pastoral. ¿Qué es lo que viene diciendo desde que fue elegido el 8 de mayo del año pasado? El Papa pide por la paz, el Papa en este tiempo está hablando de cuidar la humanidad en medio de un tiempo marcado por la inteligencia artificial y las tecnologías y las nuevas innovaciones. El mensaje del Papa es el mensaje que el Papa ya lo podemos escuchar cada miércoles en su catequesis y los domingos también en su Angelus. Con lo cual hay que esperar que el Papa dé un mensaje pastoral, iluminando nuestra realidad a partir del Evangelio. Con lo cual, eso es lo que podemos esperar, y creo que es una alegría para todos. En esto yo invito sobre todo a los líderes de opinión, a los periodistas, a poder mirar en su contexto, entender bien que la visita del Papa León es una visita pastoral, y poder escucharlo, leerlo, interpretarlo desde esa cosmovisión, desde esa perspectiva.
7: ¿Cómo le va, padre? Buenas tardes. Adriana Verón es mi nombre. Le quería consultar si ya está definido el lugar donde va a dar esa misa.
6: No, nada de todo eso. Todo eso es un cronograma que va a publicar la Santa Sede. Esperamos lo más pronto posible. Okay. Pero no hay certezas en relación
7: a eso. Hay rumores, se dice River.
6: Ah, bueno, sí, rumores, hay muchos rumores, pero los rumores también van cambiando todo el tiempo porque depende de la Santa Sede, con lo cual... yo prefiero que seamos mucho más cautelosos, que disfrutemos que el Papa viene a nuestro país en noviembre, que vayamos difundiendo esa noticia para que ningún argentino se quede sin enterarse de eso. Y cuando esté el cronograma lo decimos con lujo de detalles, cómo se puede participar y todo. Con lo cual, bueno, esa es mi recomendación.
5: Padre, ¿le sorprende la ansiedad, la expectativa y todo lo que... Porque esto que estábamos hablando con Adriana, es ansiedad y la locura de que queremos saber y a dónde lo podemos ir a ver y hasta dónde nos podemos acercar y le podemos tocar la mano, lo veremos de cerca o de lejos.
6: Bueno, tocar la mano no creo.
5: No. Fue una manera de decir, ¿no?
6: Sí, a ver, en principio hay que anotarse y agendarse esos 3 días. Ya nos dirán en qué ciudades estará en cada momento y va a haber eventos masivos seguramente en cada una de las ciudades, con lo cual todo argentino que quiera participar en una celebración con el Papa va a poder hacerlo.
5: Padre, muchísimas gracias. Que tenga buen fin de semana. Ustedes, gracias por su tiempo.
6: Bueno, bendiciones para todos.
5: Igualmente para usted. Que esté muy bien. El padre Facundo Fernández Willis, charlando con nosotros.
7: Mucha ansiedad, mucha expectativa.
5: Sí, estamos todos como locos.
7: Es en River, ¿qué capacidad hay? Digo, en River es uno de los estadios más grandes, ¿o no?
5: Es en River, está confirmado. River ha ofrecido el Estadio Monumental, es uno de los que más grandes y más capacidad tiene, ¿no?
7: Bueno, eso decían. Puede llegar a ser en River, cerca del Monumento a los Españoles, uno de los lugares también. Pero bueno, hay que esperar, como lo acuerdo, dijo bien el padre.
5: Yo me acuerdo, lo de Brasil fue una locura. Es verdad que desde su lugar él dice, bueno, no estuvo bien organizado. Fue tremendo, Río de Janeiro.
7: Imágenes de Río de Janeiro en la playa, ¿puede ser?
5: Claro, yo estuve
7: más
5: ahí.
7: De un millón de personas.
5: Tremendo. Fue una locura de gente.
7: ¿Vos viajaste especialmente?
5: A ver al Papa. Fue un feriado, no sé si fue Semana Santa, no recuerdo qué fecha fue.
7: Que hubo artistas argentinos también participando.
5: Claro, creo que estuvo
7: Axel.
5: ¿Y la Sole?
7: Sí, me parece que
5: sí. ¿Y Alejandro Lerner?
7: Ahí ya no me acuerdo tanto, pero...
5: Fíjate. Que mi cabeza...
7: ¿Qué año fue?
5: No me da demasiado la cabeza, pero fue hace mucho tiempo.
7: Estoy preguntando.
5: No, 2013, 14 y... 13, 14.
7: Y no pasa lo de siempre, dale.
5: ¿Para 13, 14?
7: No, a mí es lo mismo que me digas...
5: Bueno, le quiero...
7: 2013, la Jornada Mundial de la Juventud de Río de Janeiro. Sole, la Sole y el músico Axel fueron los artistas elegidos para cantar ante el Papa Francisco.
5: No, Lerner.
7: Y una multitud de 3 millones de personas en la playa de Copacabana.
5: ¿Me dejás ir a España?
7: Ya.
5: Tengo el placer de saludar a Joan Gaspar, uno de los dirigentes más importantes de la historia del Barcelona. Lo he entrevistado varias veces a Joan Gaspar. Ha tenido mucho que ver con la llegada de Lionel Messi al Barcelona tiempo atrás. Ha sido, espero que no me falle la memoria, estoy todo a capela, no tengo nada anotado, expresidente de Barcelona, Joan Gaspar. Querido expresidente, lo saluda Gabriel Anhelo aquí de Argentina. Gracias nuevamente por atenderme y prestarme un ratito de su atención. ¿Cómo está usted? Aquí buenas tardes, buenas noches para allí, para España.
8: Exacto, buenas noches. Bueno, no todavía noches, pero muy atardecer ya. Pero bueno, con mucho gusto, dígame usted.
5: Bueno, es un día triste para nosotros aquí en la Argentina, imagino que para usted y para ustedes también allí en Barcelona también por el fallecimiento de Jorge Messi.
8: Bueno, la verdad es que la muerte de alguien que aprecias y que has conocido, pues siempre te duele y te sabe mal. Sabemos de que aquí no nos quedamos nadie, que algún día nos iremos, pero Jorge todavía era joven y se nos ha ido demasiado temprano, ¿no? Sí, triste, triste, porque bueno, no lo conocí y en cualquier caso es el padre de un gran jugador como es Leo Messi y esto pues te duele doblemente como padre, por descontado, que es lo que más me duele en estos momentos, lo que están sufriendo tanto su esposa como sus hijos, no solamente Leo, sino también sus hermanos y todos aquellos que lo han apreciado y lo han tratado durante la vida, ¿no?
5: Las primeras charlas para que Lionel llegue a Barcelona, ¿usted participó con Jorge Messi para ese vínculo y para esa llegada?
8: Bueno, yo era presidente entonces del Barça, ¿no? Y lo que sí estuve al tanto de su llegada y de su primer contrato oficial con el club, ¿no? Y sobre todo de una decisión muy, muy de padre, que hoy hay que recordarla de una forma muy especial, en la que él pues puso una condición que si Leo se quedaba en el Barcelona tenía que ser en una residencia conjuntamente con el padre, ¿no? Con Jorge. No es que no quisiera estar en la residencia del Barça, pero él quería estar muy cerca de su hijo. Bueno, estamos hablando de un niño de 13 años y por tanto, desde entonces yo creo que el padre de Jorge ha demostrado pues que se ha ocupado no ya parte deportiva, sino la parte humana y la parte de padre de un hijo como Leo, ¿no?
5: Más allá de la categoría futbolística de Lionel, ¿no? Que nada podemos descubrir y nada podemos agregar a lo que ha generado futbolísticamente, ¿cuánto cree usted que ha tenido que ver Jorge Messi, su papá, para que Lionel Messi llegue a ser quién es hoy Lionel Messi, uno de los jugadores más importantes de la historia del mundo?
8: En lo deportivo no lo sé, porque no sé hasta qué punto Jorge influyó técnicamente. Yo creo que Leo nació ya fenómeno y se fue haciendo fenómeno cada día que pasaba, ¿no? Sin embargo, en lo que sí que yo le doy un porcentaje muy elevado a su padre, a Jorge, que hoy nos ha dejado, es en la parte humana, en la parte como padre, ¿no? De cuidarlo, de mimarlo, de vigilarlo, de controlarlo. Tantos jugadores buenísimos tiene la historia del fútbol que se han estropeado por culpa de no tener, pues eso, la suerte que ha tenido en este caso Leo, que aparte de perder un padre

0: al igual que su madre, seguro que también.
1: Claro, debe ser, se lo pregunto a usted como presidente del Barcelona, donde han pasado varias estrellas y donde la cantera del Barcelona también, como Messi, ha nucleado muchos chicos jóvenes, donde las han tomado como apuestas para que terminen siendo grandes figuras de su club. Aquí pasa con Boca, aquí pasa con River también. Pero yo me preguntaba hoy qué difícil debe ser ese rol de padre y ese rol de manager, cuando quizás el padre no piensa como el manager y el manager no piensa como el padre a la hora de tener que tomar decisiones o aconsejar a su hijo, que hoy es la estrella y en ese momento es el futbolista, ¿no?
0: Yo creo que no me equivoco decir que Jorge, en un 1000 por 1000, las decisiones que tomaba las tomaba como padre, ¿no? Pensando en lo mejor que le convenía a su hijo, ¿no? Él sabía que la parte deportiva pues iba creciéndose con el tiempo, pero él se ocupó. Yo he conocido, como usted ha dicho muy bien, muchos grandes jugadores, ¿no? Y todos seguro que con un padre estupendo y estupendo, sensacional, ¿no? Pero Jorge, yo lo destacaría como el padre de un jugador del Barça y no sé si del fútbol en general, que ha tenido una influencia tremenda en la parte humana y en la parte de familiar, de la forma de ser del ego.
1: Sabe que aquí hay una anécdota muy importante, imagino que en Barcelona también, estamos hablando con Joan Gaspar, quien fue presidente del Barcelona, hay una anécdota muy grande que es esa famosa servilleta que dice en Barcelona, a los 14 días de diciembre del 2000, bueno, da algunos nombres también, que el Club Barcelona se compromete bajo su responsabilidad y a pesar de algunas opiniones en contra de fichar al jugador Lionel Messi siempre y cuando nos mantengamos en las cantidades acordadas. ¿Recuerda esa famosa servilleta? Bueno, hoy florece esa servilleta a partir del fallecimiento de Jorge Messi, pero ¿recuerda aquella servilleta que, bueno, no la escribió Jorge, la escribieron, pero sí la firmaron para contratar a Lionel Messi en el Barcelona en aquel 14 de diciembre del 2000, Joan?
0: Sí, bueno, como anécdota simpática me parece muy bien recordarla y además pues es una anécdota más para explicar, ¿no? Pero la verdad es que el contrato oficial, el contrato, digamos, que unía profesionalmente a Leo Messi con el Barça, lo firmó Jorge en el Barça, en el club, como se hacen todos los contratos oficiales. Lo de la servilleta es más un compromiso, llamémosle moral, de los que la firmaron, pero no lo firmó nadie del club, yo por lo menos no firmé esa servilleta, ¿no? Sin embargo, sí que después participé en la firma del contrato oficial, que es el que de verdad te vale de cara a ser el primer contrato, que por cierto no pudo firmar Leo, sino que firmó Jorge.
1: Claro, porque era menor de edad.
0: Era menor de edad, justo.
1: Claro, claro. Aquí dice que esta servilleta fue firmada por los señores, usted me va a ayudar y los va a conocer mejor que yo,
0: Miguella
1: y Horacio Carles Rexach, ¿puede ser? Secretario técnico.
0: Rexach, sí. Este Charles Rexach es quien de verdad se tiene que comportar o dar todo el mérito del fichaje de Leo Messi, porque fue el que, como algo persona de mi confianza, que era el presidente entonces, me dijo: Juan, este jugador no se nos puede escapar, a pesar de que tiene 13 años y que, bueno, hemos conocido tantos jugadores que con 13 años han brillado muchísimo, pero después se han estropeado o no han llegado a ser grandes figuras. Charlie Rexach, con una gran visión deportiva, ese sí que entendía de fútbol muchísimo, me decía: he visto cosas, Juan, que yo no había visto jamás en un niño de 13 años, por lo tanto no podemos dejarlo escapar, y si su padre Jorge quiere un piso y vivir al margen de la residencia del Barça, pues aceptémoslo, porque creo verdaderamente que estamos ante un jugador que puede llegar a ser un gran jugador. No sé si en aquel momento pensó en que llegaría a ser el mejor del mundo, pero claro, Sí que sería un gran jugador.
1: Sin querer entrar en datos económicos, pero sí en una cuestión de anécdota, en aquel momento lo que Jorge Messi le pedía al Barcelona, ¿era mucho o era poco, Joan Gaspar?
0: Supongo que era lo justo. De todas formas, no sé, con todos mis respetos, hoy para mí es más bien

0: personaje de Jorge, de quien hay que hablar, no de aspectos ni económicos ni aspectos deportivos, sino de aspectos de un padre que para mí ya tuvo y tuvo hasta el último momento de su vida una gran influencia sobre quién es considerado o es considerado como el mejor jugador del mundo, ¿no? Dudo que tengamos muchos casos en la historia del fútbol, ¿no? Que un padre está tan pendiente de un hijo, no en la parte deportiva solo, que es allá va adentro, Leo, yo creo, desde niño, desde que nació prácticamente, sino en cuidarlo, mimarlo, vigilarlo, controlarlo y procurar hacerlo un gran hombre como lo es Leo Messi.
1: Hoy Leo tiene 40 años, 39 años, no es aquel niño de 13 años que usted conoció y le firmó contrato cuando era presidente del Barcelona, sin su papá ya, lamentable noticia que conocimos hoy, que es el fallecimiento de Jorge Messi. ¿Cree que esto puede de alguna manera anticipar el retiro futbolístico de Messi? ¿Puede continuar Messi? Porque a los 13 y a los 40 Jorge Messi fue el padre y la guía de Lionel. ¿Cree que su carrera puede seguir igual ya en el final del ciclo o puede agilizar su retiro?
0: Bueno, eso solamente lo sabe Leo Messi, ¿no? Pero yo creo que el padre hizo lo que tenía que hacer como padre y seguro que en esos momentos, desde el cielo donde yo creo que está pensando en que Leo ya tiene edad suficiente para decidir qué es lo que le conviene más y él y ha hecho su trabajo durante toda su vida y ahora ya es Leo el que tiene que decidir. Deportivamente y personalmente lo que va a ser el día de mañana. Yo lo he dicho muchas veces, aspiro con una gran ilusión que un día vuelva a Barcelona a vivir, cuando deje al fútbol y se nos convierta en un gran embajador para el Fútbol Club Barcelona de lo que es sin duda uno de los mejores jugadores del mundo.
1: ¿Perdió esa ilusión de poder verlo, aunque sea un ratito, con la camiseta del Barcelona antes de su retiro a nivel profesional?
0: Bueno, siempre se la podrá poner como jugador del Barça y siempre, además, tiene muchísimas camisetas de las que más se venden con el nombre de Messi, ¿no? Yo creo que eso ya es agua pasada. Ahora se trata de que Leo termine su carrera deportiva. Todavía tiene contrato hasta el 28 con el Miami y después yo creo que quiere volver a vivir a Barcelona y espero que si eso es así, su familia, los hijos y él mismo desea vivir en la ciudad condal, pues nosotros podamos aprovecharnos de lo que hoy representa Leo en el mundo entero y a pesar de que hoy vuelvo a repetir el sentimiento de tristeza por la muerte de Jorge, yo quiero pensar que estamos compartiendo ustedes por descontado, pero también su esposa, sus hijos, todos, Leo entre ellos, pero sus hijos, pues también tenía varios, y todos los que lo han querido, ¿no? Esos son los que hoy día están realmente tristes por su salida, yo creo, temprana, ¿no? Pero bueno, la vida es así y hay que asumirla.
1: ¿Cómo lo va a recordar a Jorge Messi la última, Joan Gaspar?
0: Discreto, un hombre que nunca quiso estar en primera línea. Cada vez que yo hablaba con él, me decía, déjamelo pensar. Yo sabía que él ya se lo había pensado, pero no quería precipitarse. Un hombre muy, muy tranquilo. Y sobre todo, no le gustaba. Seguro que hoy se está enfadando, ¿eh? Se está enfadando desde el cielo, porque estamos hablando muchísimo de él. Y eso no le gustaba a él. Él decía que tenía que pasar desapercibido, que lo importante era su hijo, y que por tanto. Él hacía lo que tenía que hacer un padre, ¿no? Por un hijo, ¿no? Pero bueno, espero que nos perdone y que nos deje que hoy hablemos de él, ¿no?
1: No le estaría gustando demasiado esta popularidad que está tomando en este momento.
0: Se la merece por eso, se la merece. Se la merece como padre, se la merece como persona y se la merece como padre de un hijo que desde el punto de vista personal y futbolísticamente hablando nos da muchas lecciones cada día. en todos los aspectos.
1: Joan Gaspar, le agradezco siempre el tiempo y la deferencia de charlar conmigo y con Radio Mitre cada vez que lo molestamos. Muy amable y es un placer para mí.
0: Al contrario, un abrazo muy fuerte. Gracias a ustedes. Un abrazo.
1: Que esté muy bien. Bueno, Joan Gaspar, el expresidente del Barcelona.
2: Qué fuerte, ¿no? Fue testimonio. Quien
1: firmó el contrato con...
2: Esa historia es maravillosa.
1: La servilleta.
2: Verla, ver ese... ¿No?
1: Él firmó el contrato, me parece que era el broche de oro para cerrar estas dos horitas de previa que tuvimos con esta noticia que seguramente va a ser impactante y que a medida que vaya transcurriendo el día va a seguir tomando mucha más fuerza, ¿no?
2: 2032, están diciendo
1: nos
2: que...
1: hemos dado el lujo de hablar con el presidente del Barcelona que le firmó el contrato a Messi y a Jorge Messi, que en el día de la fecha falleció. Bien Ariel González y bien Silvia Ferro, que son los que consiguieron la nota.
2: 2032 estaría llegando, ¿no?
1: Es lo que... 2032 estaría llegando a Fisherton y veremos cuáles son las noticias que se van a ir dando. Seguramente a lo largo de todas las transmisiones, José Gabriel ahora con Ciola, en el partido que me toca ahora juega River en victoria con Tigre, después a mí me toca Huracán para Boca y para Vélez Arfiel. La Asociación del Fútbol Argentino ha dispuesto, previo a su inicio, la realización de un minuto de silencio en todos los partidos a celebrarse en todas las categorías del fútbol argentino y la utilización de un brazalete negro por parte del plantel arbitral, jugadores y cuerpo técnico, esto respecto al fallecimiento de Lionel Messi. Perdón, de Jorge Messi, el papá de Lionel Messi. Negrita, gracias.
2: A vos.
1: Nos vemos. Vos. Silvia Ferro, NASA, Sora, Ariel González. Nos fuimos, se viene el fútbol, Mitre informa primero y la pelota sigue rodando. Chao.
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0: Más sobre la muerte del papá de Messi, un fuerte operativo de seguridad comenzó a desplegarse en un cementerio de las afueras de Rosario. Se trata del predio conocido como El Prado, sobre la Ruta Nacional 33. Solo se permitirá el ingreso de vehículos autorizados en respeto a la decisión de la familia, que busca una ceremonia íntima. La llegada de Messi se espera entre las 20 y las 21. Comenzaron los partidos de la jornada con el recuerdo de Jorge Messi. Recordemos que por disposición de la AFA, todos los encuentros tendrán un minuto de silencio y los jugadores vestirán un brazalete negro en señal de duelo. Ya ocurrió en Atlético Tucumán Sarmiento de Junín, que transita el segundo tiempo todavía 0-0, y en Deportivo Riestra Estudiantes, en el que Riestra se impone 1-0 cuando va un poco más de 10 minutos del segundo tiempo. La fecha continúa también con los homenajes a Jorge Messi con Tigre River desde las 17 con transmisión de Radio Mitre, Boca Vélez también por Mitre a las 19:15, Independiente Platense a las 21:30 con transmisión de Radio Mitre y a la misma hora Instituto Gimnasia de Mendoza. Cielo algo nublado en la ciudad de Buenos Aires. Temperatura 13 grados 7 décimas. La presión baja 1.006 hectopascales. Viento oeste a 12 kilómetros por hora y la humedad 40%.
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Ya vivimos por la cuarta fecha del clausura desde el estadio José de la Giovanna, Tigre River. Lo comenta Santino Ciola. Lo relata José Gabriel Carvajal.

0: Salud Navarra, hola, muy buenas tardes, placer de saludarlos, poniendo en marcha el Super Mitre de este sábado a través de la radio líder de la Argentina en Victoria, donde juega Tigre frente a River en menos de una hora de un partido de suma importancia para River. Viene de tres derrotas consecutivas. En todo caso, la llegada de Thiago Almada, el perfil de Thiago Almada como la necesidad de uno de los de una de las falencias de este equipo millonario, es probable que transforme la realidad del plantel antes de que Almada se ponga la camiseta y salga a la cancha. Pero en todo caso, eso es una presunción a la que habrá que buscarle matices. Lo charlábamos recién con otro comentarista, con Santi Ciola, fuera de micrófonos, en la previa o esperando el arranque de la transmisión. River necesita de un impacto. River necesita sacudir la caramelera. River necesita de algo que lo haga volver a creer. Porque no fue ni el cambio de conducción que naturalmente respondía el oficialismo en diciembre. No fue la salida compleja en su segundo ciclo de Marcelo Gallardo. No fue la llegada de Coudetto, en todo caso no alcanzó, por más que haya llegado, que haya estado en la final del campeonato pasado. Parece que ni Otamendi ni Ángel Correa en principio pudieron darle al equipo, pero no desde lo futbolístico, sino desde este otro aspecto que estamos marcando, de un equipo desnorteado, de un equipo sin rumbo, de un equipo que empalidece fácilmente. ¿Y por qué creemos que Thiago Almada? Bueno, por la desfachatez de Thiago Almada, porque viene de ser parte de una selección mundialista. Es verdad, alguno podrá decir también lo era Otamendi, pero me parece que lo de Thiago Almada tiene más que ver con ese jugador al que en cualquier ámbito del fútbol uno sabe que si juega él puede ocurrir algo distinto. Como aquel cuento de Eduardo Sacheri esperándolo a Tito. Ese cuento que retrataba ni más ni menos de alguna manera en ficción lo que eran los momentos de adolescentes de Macaya Márquez y de Di Stéfano, compañeros del barrio. Bueno, vos sabías que si venía Tito, el equipo ya jugaba distinto. No solamente por Tito, el resto jugaba distinto. River está esperándolo a Tito, como el cuento de Eduardo Sacheri. Y si Thiago Almada no es Tito, entonces River habrá perdido muchas de las cartas que tiene para jugar en este segundo semestre buscando un título y la clasificación a la Copa Libertadores de América. ¿Alcanzará? No lo sabemos. La salida pública del expresidente Donofrio este fin de semana y anunciando una hipotética conferencia de prensa del presidente millonario, caramba, sacudió la otra parte del mundo River, la parte política, pero no por oposición, no por marcar el rumbo, pero sí de alguna manera por mandar un aviso. Las cuestiones políticas se resuelven con expertise político y es hora de que aparezca, como es hora de que aparezca el fútbol. Por supuesto que en el arranque de la transmisión, porque ha sido el tema durante toda la jornada en la programación de Radio Mitre, nuestro pésame a la familia de Jorge Messi, que ha fallecido en el día de hoy, a Leo, a todos sus familiares, a sus hermanos, a su compañera de toda la vida y por supuesto para toda la familia Messi, de parte del Super Mitre, nuestro pésame en lo que es la noticia deportiva que nos ha conmovido a todos en el día de hoy. Volviendo ahora sí al eje de la transmisión en Victoria, donde van a jugar Tigre y River, me meto un poquitito en Tigre antes de saludar a nuestro comentarista. Atención, porque este equipo viene de dos o tres expresiones importantes. Un 3-0 en Montevideo, un empate en donde revirtió un primer tiempo que mereció ganar en el segundo y una muy buena victoria hace exactamente una semana en Avellaneda. La consiguió con puntos de juego elevados, los de Saralegui, los de Garay fundamentalmente, los de Santi López, los de Nacho Russo, el fondo, pero hay un nombre por encima de todos ellos, el del Piti Martínez, con el peso que puede tener saber que el Piti Martínez viene de ser figura en un partido grande frente a Racing hoy, para Tigre y también, por supuesto, para River. Flotan demasiadas cuestiones en el ambiente cuando se habla de River y del Piti Martínez. por el pasado y por las declaraciones post partido de Racing también, y además por lo que jugó esa noche. Qué placer, Santi.
1: Hola, José, un placer estar con vos también aquí en la cancha de Tigre. Parece utópico decir, con la plata que gastó River y con lo que significa para el fútbol argentino, que viene en busca de al menos su primer punto en el campeonato, por supuesto, de su primer triunfo también, y hasta incluso de por lo menos poder hacer un gol en este torneo. Hemos visto un River desdibujado, para mí, apenas unos, ni siquiera llegaron a ser buenos, pero mejores 20 minutos con Rosario Central y no mucho más. Pero es cierto que este River necesitaba un golpe en la mesa y da la sensación de que la contratación de Thiago Almada es ese golpe, que veremos si termina siendo suficiente o no. Es un futbolista de jerarquía total, un futbolista de selección que empezó siendo titular en este Mundial, después por cosa de fútbol fue perdiendo el puesto, pero campeón de América, campeón del mundo, protagonista de la selección subcampeona del mundo en este último Mundial, que había tocado Europa, que es cierto, todavía no se había afianzado del todo, pero River ahí tiene una superestrella para el fútbol argentino, y así hay que decirlo. Lo cierto es que Almada no juega hoy, y pese a lo que puede significar su contratación, no lo tiene en el equipo. Se va a tener que conformar probablemente, en un rato nos lo va a contar Paulo, con Ortega, con Andrada, a ver si le pueden cambiar algo a River del funcionamiento. Pero lo cierto es que el equipo de Coudet no tiene fluidez, no fluye el juego. Por eso es importante la contratación de Almada. Más allá del nombre propio de Thiago Almada, es una posición donde River claramente necesitaba un jugador. Bueno, trajo un jugador muy importante, pero todavía no está hoy. Enfrente tiene a Tigre, que lo dijiste vos, se ha transformado en un equipo serio. Es un equipo duro. Yo lo veo más fuerte defensiva que ofensivamente, pero es cierto que teniendo la imagen de hace muy poco y fresquita de lo que hizo Tigre en el cilindro, es un equipo para preocuparse, con el Piti Martínez, que está en un gran nivel, con los defensores también, Santi López y Russo, que intentan volver a hacer esa dupla después de haber perdido al Rulo Romero. Pero es un equipo complicado, que de local se hace fuerte y que le va a hacer seguramente las cosas complicadas a un River que a día de hoy tiene todo adverso.
0: Te escuchaba, Santi, y hay un detalle a propósito de este partido, porque puede resultar escaso que mencionemos el partido de Tigre frente a Racing, porque me tocó relatarlo, y siempre tenés esa impresión cuando lo ves relatándolo de cosas o de detalles que a veces en la televisión puede pasarse, pero no para descalificar el análisis desde la televisión, sino no es solamente eso, ganó 3-0 en Montevideo. Y además, hay un dato, parece ser un equipo que te mide dónde te duele, que te mide cuál es tu problema. Che, a este le duele el tobillo izquierdo, va y te busca. Parece ser un equipo alcahuete, sabe dónde tenés una baldosa floja, va y te la pisa y te salpica.
1: Es una de las virtudes, por lo general, que tienen los equipos de Dabove, que busca eso. Es un equipo duro, Tigre, es un equipo duro. Yo no sé si está enamorado de tener la pelota, de hecho, creo más cerca de lo contrario, que no es tan fácil llegarle. Hoy el protagonista va a ser River en el partido. Hoy el protagonista, imagino que va a ser el equipo de Coudet.
0: Somos el Super Mitre. En Victoria van a jugar Tigre y River. Los saludo a Nico Sánchez en el vestuario de los de Diego Dabove para ir confirmando el equipo y las novedades más importantes por parte de Tigre. Hola, Nico.
2: Hola, José, buenas tardes, el placer de saludarte. Un Tigre que ya viene con el equipo confirmado. Ayer habló Diego Dabove en conferencia de prensa luego de lo que fue el empate entre semana ante Belgrano por la fecha postergada, donde igualó 0-0 y perdió el triunfo en los pies de Alfa Oviedo por penal. En el último minuto lo contuvo el arquero Cardoso y viene de esa victoria que recién mencionabas, mientras salen a calentar los jugadores al campo de juego contra Tigre en Avellaneda. En ese contexto, Dabove repite el equipo de los últimos dos partidos. Al arco, el 12, Felipe Zenobio. Línea de 4, 4, Valentín Moreno. 2, Joaquín Lazo. 20, Alan Barrio Nuevo. 3, Nahuel Vanegas. En la mitad de la cancha, 30, Jalil Elías. 8, Martín Garay. Un poco más adelantado con el número 10, Javi Saralegui. 28, Gonzalo El Piti Martínez. 22, Santiago López. Y la referencia de ataque, Ignacio Russo. Con la particularidad de que estará en el banco de suplentes el flamante refuerzo Ian Zubiabre, que llega desde River, que por lo pronto parece que no va a jugar por un pacto de caballeros, pero lo cierto es que estará en el banco de los suplentes.
0: Muy bien, lo saludo a Paulo Filippini del lado de los millonarios con todo lo que tiene River de cara a este partido frente a Tigre y la formación que de alguna manera era una incógnita, aunque tenía Paulo buena información. Hay algunas variables respecto del equipo que por lo menos anoche, en lo que queda del día, ya en el final del programa planteamos. Paulo, qué gusto saludarte.
3: ¿Cómo te va, José Gabriel? Un abrazo grande para todos. En el equipo de Chacho Coudet, por eso cinco variantes pone para enfrentar esta tarde a Tigre después de lo que fue la derrota ante Rosario Central por 1-0. Francisco Ortega debuta, apenas llegó hace un par de días de Olympiacos de Grecia y hoy será titular en lugar de Lautaro Rivero. Tobías Andrada, llegado de Vélez, también hace un puñado de días, adentro por Fausto Vera. Ángel Correa, recuperado del traumatismo, adentro por Facundo Colidio, que ya no está, que se fue al Vasco da Gama. Lucas Beltrán, que no estará en la lista de la Copa Sudamericana, pero que hoy será titular en el lugar de Rafael Santo Borré. Y la última variante, con respecto a lo que contábamos ayer, aparece finalmente Tomás Galván entre los titulares y no juega el pibe Lautaro Pereira. Pasando en limpio, 41, Santiago Beltrán, 29, Gonzalo Montiel, 28, Lucas Martínez Cuarta, 30, Nicolás Otamendi, 3 para Francisco Ortega, 6 para Aníbal Moreno, 35, Joaquín Freitas, 50, Tobías Andrada, 26, Tomás Galván, 10, Ángel Correa, 18, Lucas Beltrán.
0: Así la formación de River entonces para el partido de esta tarde con esas variantes que nos decía Paulo Filippini. En un partido, Paulo, que como planteamos en el arranque de la transmisión, River hoy tiene un salto sin red, porque una cuarta derrota implicaría, más allá de todo lo que puede significar la llegada de Thiago Almada a este plantel, significaría tal vez tener que tomar más medidas por parte del entrenador.
3: Además sería un golpe durísimo pensando en el partido del próximo miércoles, cuando River tenga que jugar los octavos de final de la Copa Sudamericana en Bogotá frente a Independiente de manera consecutiva, si tenemos en cuenta que el partido de Copa Argentina más los tres que ha tenido aquí en el campeonato,
0: Que tiene el sillón de Juan José Luján, en los estudios centrales de la radio, con los títulos, con las novedades más importantes del fútbol argentino y el fútbol internacional también a esta hora de la tarde. Hora, Alejandro.
4: Hola, José Gabriel, el gran abrazo a todos los fanáticos del fútbol a través del Super Mitre Deportivo. Está ganando el Deportivo Riestra, los goles de Milton Celis y de Anthony Alonso para la última media hora de este partido. Riestra le gana 2-0 a Estudiantes de La Plata. En dos minutos, Sarmiento se lo gana a Atlético Tucumán, uno de los goleadores del campeonato, con Módica y con Arce, Junior Marabel, el otro Julián Mavilla, los goles del equipo de Junín. 19-15 para Boca Vélez con Yael Falcón Pérez, 21-30 para Independiente Platense, Nicolás Ramírez, 21-30 Instituto Gimnasia de Mendoza, Sebastián Zunino. Recordar la victoria de Rosario Central 2-1 ante Aldo Civi y la de Independiente Rivadavia 2-1 ante Estudiantes de Río Cuarto. Se está jugando la primera nacional con empates entre Estudiantes y el Deportivo Madryn. Gana Almirante Brown, gana Agropecuario, triunfa Atlético Rafaela. Mucho fútbol internacional, ganó el Chelsea, ganó el Inter, empató Paris Saint-Germain con el Manchester United, ganó el Real Madrid, gana Napoli, van a jugar Udinese y Barcelona, empató Tottenham frente al Getafe con el ex estudiante Zair Romero jugando los últimos 30 minutos y al instante la Nation Championship de Rugby, los Springboks que están jugando con los Pumas, los bicampeones del mundo sudafricanos están jugando con los Pumas por la cuarta fecha. En Vélez, todo eso y todo lo que viene a través del Super Mitre Deportivo, José Gabriel.
0: Muy bien, pausa y ya seguimos en la previa por Mitre.

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2: Viviendo la previa a través de Mitre. En Victoria juegan Tigre y River. En un ratito, en media hora nada más. La pregunta, Paulo, a esta hora de la tarde es, porque se mete Galván, como bien manifestabas en el 11, pensábamos que podía no estar en el equipo titular anoche, hoy. ¿Cómo se va a parar la mitad de la cancha de River? Esta es la pregunta. ¿Cómo rearma un sector que ha sido un talón de Aquiles, un verdadero talón de Aquiles? Porque yo puedo suponer que Correa va a ser extremo, como entró el otro día en el Monumental, por derecha en un rato, por izquierda en el otro. Que Freitas va a alternar con Correa por los costados también. Ahora, ¿quién juega más cerca de Moreno? ¿Juega Galván o juega Andrada? ¿Cómo se para esta mitad de la cancha de River, Paulo?
3: Por lo que estuvo practicando ayer, el que va a jugar más cerquita va a ser Tobías Andrada, quizá como lo hacía en algún momento en Vélez. A ver, en la práctica del miércoles, en realidad había jugado con Aníbal Moreno solamente como volante central. Delante de él habían jugado tres volantes o tres jugadores intentando que sean de creación, como Freitas, Andrada y esa práctica de fútbol. Y por eso finalmente termina apareciendo Galván entre los titulares y moviendo a Andrada. En definitiva, te lo paso en limpio cómo se va a parar en la mitad de la cancha.
2: A ver,
3: Aníbal Moreno,
2: sí,
3: jugando de doble cinco. Son los dos hombres que van a jugar para mí en la mitad de la cancha. Delante de ellos, por derecha, Joaquín Freitas,
2: sí.
3: Por el medio, Tomás Galván. Y por la izquierda, Ángel Correa. Y adelante, Lucas Beltrán como el referente de área. Es decir, cuatro en el fondo, un doble cinco. Delante de ese doble cinco, tres volantes de creación, entre comillas, de área, como Lucas Beltrán.
2: Bueno, está bien. Yo lo había parado distinto, pero porque fui viéndote. Por eso quería preguntarte.
3: Claro, lo que pasa es que...
2: Porque pensé en Moreno, Galván y Andrada como tres volantes. Moreno sí. Por el centro, Andrada y Galván cerca, uno por cada costado. Correa y Freitas casi de extremos.
4: Más delantero, claro.
2: Más delanteros y Beltrán, como juega Beltrán.
3: De área, como Lucas Beltrán.
2: Bueno, está bien. Yo lo había parado distinto, pero porque fui viéndote. Por eso quería preguntarte.
3: Claro, lo que pasa es que...
2: Porque pensé en Moreno, Galván y Andrada como tres volantes. Moreno sí. Por el centro, Andrada y Galván cerca, uno por cada costado. Correa y...

0: Freitas casi de extremos.
1: Más delantero, claro.
0: Más delanteros y Beltrán, como juega Beltrán. Casi de extremos.
1: Más delantero, claro.
0: Más delanteros y Beltrán, como juega Beltrán.
1: Está absolutamente todo en duda. Nada es garantía, ni nadie tampoco. Veremos cómo se va desarrollando en el medio del partido. Yo creo que es un acierto de Coudet, y esto lo debatimos mucho en el programa también, si es que Aníbal se mantiene como único 5. No me lo imagino a Andrada tan atado al lado de Aníbal Moreno cuando River tenga la pelota, porque en Vélez siempre se paraba un poco más adelantado.
0: Le gusta salir disparado para adelante.
1: Sí, sí, sí. Por eso no me lo imagino atado y los dos tan pegados. Me imagino más a Aníbal bien parado en el centro del campo. Andrada que se va a ofrecer por derecha. Alguno de los volantes por delante bajará a la izquierda o se tirará Correa o se tirará Galván a buscar ahí. Sí, Freitas. No por naturalidad, sino porque lo viene haciendo en los últimos partidos. Bien tirado contra una banda, que no lo ha hecho mal, pero también porque el nivel de River es muy poco. ¿Dónde va a jugar Andrada?
0: Somos el Super Mitre, aquí estamos, a través de la radio líder de la Argentina. Más tarde juega Boca en el Tucó frente a Vélez. Partido de Gaby Anhelo en el Super Mitre Deportivo. Hacemos una pausa esperando por Tigre, por River. Juegan a las 5 de la tarde, lo vivís en la radio líder.
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2: ¿Qué pasa con el final del partido en la cancha de Riestra, Alejandro?
3: Está ganando el Deportivo Riestra 2-0 ante Estudiantes. Los goles de Milton Celis y de Anthony Alonso. Se ubica con 6 puntos el equipo de Riestra a 3 de Vélez, que tiene 9. Además, quería comentarte, José Gabriel, que ha llegado a través de sus redes algunas palabras de Thiago Almada para el Atlético Madrid. Dice: cerrar esta etapa con Atlético Madrid no es fácil. Solo tengo palabras de agradecimiento para la afición que siempre estuvo ahí, para cada persona que trabaja en el club y para mis compañeros que me hicieron sentir parte de una gran familia desde el primer día. Defender estos colores, continúa Almada, fue un orgullo enorme. Me llevo momentos inolvidables y muchos cariños. Gracias por todo, Thiago Almada.
2: Bien, quiero volver. ¿Ya terminó el partido de Estudiantes de Riestra o todavía se está
3: jugando? No, todavía no. Tampoco terminó el que está ganando Sarmiento 2-1 Atlético Tucumán. El descuento del Atlético Tucumán fue a través de Luciano Vallejo. Parte final, Sarmiento 2-1 Atlético, Riestra 2-0 Estudiantes.
2: Otra derrota más del Pincha.
3: Otra más, sí. Queda con 3 puntos arañando el fondo de su zona.
2: Paso por el vestuario de Tigre, Nico Sánchez.
4: Sí, José, que en las últimas horas, hablándose, lo decía en su viabre sobre si podía jugar o no podía jugar, lo cierto es que no hay ninguna cláusula que le niegue la posibilidad de jugar al delantero de
2: no
4: Tigre.
2: No puede haberla, está prohibida, está prohibido, claro, eso.
4: Prevalece el derecho laboral sobre el delantero, que estará en el banco de suplentes, que llega a préstamo por 12 meses, con posibilidad de extenderlo por 6 más, sin cargo y con una opción de compra cercana a los 4 millones de dólares sobre el 70% que tiene River. El otro 30% pertenece a la CAI de Comodoro Rivadavia. Y dentro del mercado de pases del Matador, también está muy cerca de oficializarse la venta de David Romero al Parma. Por 7 millones y medio de dólares pagó el equipo italiano por el delantero paraguayo, y ya empiezan a barajarse los posibles reemplazantes del atacante. Mauro Méndez está cerca de llegar a un acuerdo, el delantero estudiante de La Plata, muy cerca de arribar al Matador de Victoria tras una transferencia, aunque también está sonando, al igual que en muchos otros clubes, el nombre de Tiziano Perrotta, el delantero juvenil de Banfield. Una de las sensaciones de este comienzo del campeonato, es otro de los interesados para reemplazar a David Romero, una de las grandes cartas goleadoras que perdió Dabove.
2: Sería verdaderamente un atropello pensar que Zubiabre no va a entrar porque hay un pacto, porque hay una palabra que River habría pedido a Tigre. No sé si esto es así, si está confirmado que es. Digo, porque si está prohibido hacerlo, después los pactos no podrían ir por encima de algo que está prohibido hacer. Porque en una situación inversa, un club poderoso con otro que no es tan poderoso, si la venta fuera al revés,
5: claro,
2: si fuera Tigre el que le vende un futbolista a River, River no aceptaría bajo ningún punto de vista. River, como Boca, como el que está siempre en una posición de ventaja respecto de algún otro club, no permitiría que esto fuera así. Por esto es que no debería atarse Dabove a ningún acuerdo, a ninguna palabra, a ningún bueno, quédate tranquilo, entre los dirigentes. Si yo soy Dabove y lo necesito a Zubiabre, lo mando a la cancha.
5: Es que ya es parte del plantel de Tigre.
2: Y después te regalo un micrófono, un parlante, te doy la dirección de la tumba de Gardel y te digo, anda a cantar.
5: Lo que sí pienso, si a River le falta un problema, sería perder esta tarde con un gol de Zubiabre contra Tigre. Es lo único que le falta.
2: Está bien, pero si Zubiabre es un problema, que te haga un gol porque crees que Zubiabre puede hacer un gol, déjalo en tu equipo, no lo mandes ni a un container en otro equipo.
5: Obviamente,
2: una
5: yo
2: vez
5: pienso,
2: que te lo saca de encima,
5: como vos, ya está.
2: El futbolista tiene el derecho a jugar.
5: Está habilitado a jugar. Para después, mí, sí. Lo que haya hablado la dirigencia de Tigre con la de River es otra cosa. Pero bueno, si está en el banco, con el correr de los minutos nos vamos a dar cuenta si lo necesita Dabove y lo pone en la cancha o si no lo hace.
3: Ganó Riestra.
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2: Formación de Tigre esta tarde para recibir al millonario en victoria, Nico.
4: Al arco, Felipe Zenobio, línea de cuatro con Valentín Moreno, Joaquín Lazo, Alan Barrio Nuevo y Nahuel Vanegas. En la mitad de la cancha, Jalil Elías, Martín Garay, Javes Saralegui, el Piti Martínez y Santiago López. Y el 9, el punta, Ignacio Russo.
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2: La formación de Coudet esta tarde en victoria. Paulo Filippini por Mitre.
7: 41 Santiago Beltrán, 29 Gonzalo Montiel, 28 Luca Martínez Cuarta, 30 para el capitán Nicolás Otamendi, 3 Francisco Ortega, 6 Aníbal Moreno, 50 Tobías Andrada, 35 Joaquín Freitas, 26 Tomás Galván, 10 Ángel Correa, 18 Lucas Beltrán. Hoy tendrá 10 variantes el Chacho Coudet en el banco. Centurión, Giovanni González, Rivero, Facundo González, Lucero, Silva, Vera, Juan Cruz Mesa, Pereira y Rafael Santos Borré.
2: Terminaron los partidos que jugaban, se jugaban desde más temprano entonces, Alejandro.
3: Como no, Riestra le ganó 2-0 a Estudiantes, los goles de Milton Celis de penal y de Anthony Alonso. Está segundo Riestra con 6-3 de Vélez. Muy buenos 3 puntos para Riestra para el despegue en la tabla anual. Y ganó Sarmiento 2-1 a Atlético Tucumán. Uno de los goleadores del campeonato. Los otros son Módica y Arce. Junior Marabel de penal, el primero. Julián Mavilla, el segundo para el equipo verde. Luciano Vallejo descontó para Atlético Tucumán. Sarmiento está sexto en su zona. Desplazó al equipo tucumano, que ahora quedó séptimo en la misma.
2: Les recordamos que después de Tigre River estaremos 7:15 de la tarde con Boca Vélez. El relato de Gaby Anhelo y Leo Gávez. Llegará luego 21:30 para Independiente Platense. El último de los partidos del sábado a la misma hora que juegan Instituto y Gimnasia de Mendoza. Mañana San Lorenzo Huracán con Gaby Anhelo. El partido que arranca muy temprano a las 3 de la tarde. Después Gimnasia Barracas, Defensa, Newell's. Y el cierre será para Argentinos y Racing. Las transmisiones del Super Mitre en esta cuarta fecha que tiene la Liga Profesional. Pausa y seguimos en la previa.
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3: Por Mitre, viviendo la previa de Tigre River, se nos viene. ¿Quién es el árbitro del partido esta tarde, Nico?
4: El árbitro es Andrés Gariano.
3: Ah, ¿y el resto, por lo menos?
5: José Saborani será el asistente número uno. Federico Cano, el asistente número dos. Y Yamil Bossi estará en el VAR. La verdad, yo pensé lo mismo que vos, José, cuando vi que Gariano va a ser el árbitro del partido. Loco.
3: Sí. Sí, en términos generales, Gariano flojo, sí, sí coincido. No. A ver, pero además por hasta por el momento de River, me parece que debería haber un árbitro. Cualquier partido importante tendría que tener árbitros más preparados que los que.

0: pie, porque River tiene buenos jugadores. Esto no lo podemos... esto no estamos hablando de un equipo al que no se le puede pedir que juegue bien porque no tiene con qué. River es un equipo que tiene para jugar muy bien al fútbol. No lo está haciendo. El otro día tuvo algunos chispazos en el segundo tiempo, pero todavía le cuesta llevar eso al resultado. Y como en todo equipo grande, el reloj siempre te está jugando en contra.
1: Y mucho más en River y mucho más en este momento. Por eso a mí no me gustaron particularmente las declaraciones de Coudet en su momento, exigiendo muchos refuerzos, porque yo creo que más allá de que es cierto que el plantel de River en su momento estuvo mal armado y le faltaban piezas, tiene futbolistas como para jugar mucho mejor de lo que lo viene haciendo. Le falta encontrar qué tecla tocar y dónde poner a cada jugador para que alcance su máximo rendimiento, pero es cierto que el fútbol de River no fluye, que es algo que le cuesta, que ofensivamente tiene varios problemas, que como no los puede resolver, también eso recae en la defensa y empezó a fallar en la línea de fondo y está complicado de ese lado. River no fluye el fútbol de River.
0: Bueno, pero tiene jugadores de buen pie. Sí. Galván demostró en Vélez, después en Vélez en River le ha costado. Andrada también, ni que hablar Correa. Me gusta Freitas con la pelota. La pregunta es, y se la traslado a Paulo también, Santino.
1: Sí.
0: A ver, River va a intentar porque esto sea una cooperativa de buen juego, de que muchos se conecten en torno a una idea, o va a aparecer uno en esa función de enganche que tanto hemos reclamado, que, pero no por capricho, porque tenga que haber un enganche, porque muchos equipos juegan sin un generador de juego y juegan muy bien al fútbol. No es un imprescindible. Lo que da la impresión es que en River la lectura colectiva del juego tampoco aparece, y por esto en todo caso es que reclamamos que alguien tire del carro, que haya una locomotora de River desde la generación del juego.
1: Yo creo que ese nombre se impone y es Thiago Almada cuando se ponga la camiseta de River y empiece a jugar, pero lo que decíamos, está muy lindo lo de Thiago Almada y es una excelente contratación. Hoy no está, no creo que esté el martes tampoco, entonces tiene que jugar ante Thiago Almada River. Porque
0: el problema es que Thiago Almada podrá o no jugar el próximo martes. River no tiene tiempo de esperarlo ni hasta el martes
1: a
0: Thiago
1: Almada. Hoy, ahora en un ratito tiene que jugar.
0: Bueno, por eso.
1: Entonces, yo creo que intenta acumular futbolistas de buen pie. Veremos cómo está Correa, pero no hoy no tiene ese salvador River. Hoy no lo tiene.
0: ¿Y cómo será esto entonces, Paulo, desde tu mirada?
2: No, la idea obviamente es que no va a caer en un nombre la responsabilidad de generación de juego, sino en varios. Arrancando obviamente con Andrada en la mitad de la cancha junto a Moreno, y después todo lo que pueda hacer Freitas y Correa rompiendo por los costados y Galván por el medio. Pero obviamente que no hay ningún Thiago Almada hoy en el equipo. El miércoles obviamente no va a jugar cuando River esté jugando.
0: Miércoles, sino martes, dijimos. Martes juega Boca, miércoles River. Sí.
2: Claro, frente a Independiente Santa Fe de Bogotá. Pero River lo va a anotar en la lista de la Copa Sudamericana. Porque la idea es que pueda llegar a jugar la revancha. Parece poco tiempo también de preparación, porque la revancha será dentro de 9 días. Entonces no parece demasiado tiempo como para que Thiago Almada pueda estar a la par de sus compañeros.
0: Pero ¿cómo está Thiago Almada? Porque recordemos que estaba de licencia en Atlético Madrid.
2: Hasta
0: de vacaciones.
2: Hasta hace 2 días en Ibiza. Después se trasladó a Madrid para terminar de cerrar algunos detalles con el Atlético sobre su salida. Y ya viajando mañana hacia Buenos Aires, porque el lunes estará firmando el contrato con River y empezando a trabajar con el equipo del Chacho Coudet. Por lo que sé, estuvo trabajando en forma individual, pero obviamente...
0: Sí, no es lo mismo.
2: No es lo mismo que cuando vos trabajás en grupo.
0: En la idea del Chacho Coudet, donde en este 11, tomemos como base esto, este papel que tenemos, la planilla que tengo acá con estos 11 nombres que son los que juegan y están apareciendo en estos momentos en el campo de juego. Se viene Tigre, se viene River para la cancha. La pregunta, Paulo, es... ¿Para qué entre Galván? Por ejemplo, si tomamos como base este equipo que está apareciendo en el campo de juego, ¿quién sale?
2: Claro, para que entre. No, yo creo que para que entre Thiago Almada saldría Tomás Galván.
0: Galván.
2: Yo creo que sí. Yo creo que iría por ahí manteniendo a Freitas y a Correa por los costados, como a él le gusta, y por el medio yendo, en este caso, Thiago Almada, que obviamente es desequilibrante también jugando por los costados, pero el entrenador cree que también puede llegar a ser el enganche, el 10 que necesita el equipo. Veremos.
0: Bueno, señoras, señores, está Tigre saludando a su gente. Está River también en el campo de juego con campera blanca. Saludo de los entrenadores. Aquí debajo de los bancos de suplentes se paran en la mitad de la cancha el plantel de River, los árbitros y también el equipo de Tigre, que tiene campera azul por encima de la camiseta.

0: gusta, está fresquita la tarde. No es cuestión de aparecer así nomás de manguita corta, por más que el sol se ha puesto lindo ahora. Es una tarde fresca. Saludo de River, saludo de los jugadores de River con los futbolistas locales. Una multitud en las tribunas esperando por el inicio del partido. Recordemos, banco de suplentes de Diego Dabove, Nico Sánchez,
1: Lautaro Morales, Juan Manuel Villalba, Gonzalo Requena, Guillermo Soto, Federico Álvarez, Nicolás Dubersarchi, Santiago González, Thiago Serrao, Ignacio Pelufo, Sebastián Medina, Alfio Oviedo y Anzubiabre.
0: Dubersarchi es aquel que estaba en Estados Unidos, que había surgido en Instituto, ¿no?
1: Exactamente, volante llegó central en este mercado de pases desde Austin.
0: Así es, buen futbolista Dubersarchi. Los suplentes de River, Paulo.
2: Con 10 variantes el equipo del Chacho Coudet. Ezequiel Centurión, Giovanni González, Lautaro Rivero, Facundo González, Valentín Lucero, Lucas Silva, Fausto Vera, Juan Cruz Mesa, Lautaro Pereira y Rafael Santos Borré.
0: Yo también creo, como planteabas en el arranque de la transmisión, Santino, que obligado por la historia, por la camiseta y por las circunstancias, es probable que veamos un equipo de River tratando de tomar la iniciativa del encuentro en el Vamos. Vos dijiste algo en el inicio de la transmisión y es, no se desvive por ser el dueño de la pelota Tigre. Y con Santi López, con el Piti Martínez, con Nacho Russo, que tiene una velocidad para acompañar el ataque, no es menos cierto que a Tigre le queda cómodo esto de dejar que el rival haga el gasto y salir rápido, estocadas rápidas.
3: Sí, porque tiene corredores como López y Russo, pero también tiene buenos lanzadores como el Piti, como Saralegui. River va a tener la pelota y yo creo que a Tigre el partido de contra le va a sentar cómodo.
0: Somos el Super Mitre, esperando por el arranque del partido y un minuto de silencio, naturalmente, que se va a llevar a cabo antes el sorteo de los capitanes con Gariano, el árbitro del partido, que mira todo con cara de circunstancias, como diciendo, ¿qué hago acá? Y también me va por estar aquí. Entonces tiene una pregunta y otra pregunta, una pregunta y una contrarrespuesta. Capitán de River, Otamendi, Lázolo, el otro central, son los capitanes así en la mitad de la cancha. El árbitro conversa con ellos antes del inicio del partido en el estadio de Tigre en Victoria. Les recordamos que pegado al fútbol de Tigre River viene Boca Vélez con Gaby Anhelo en la continuidad del Super Mitre. Así está Gariano, ha ganado Otamendi. Veremos lo que el árbitro les pide, que se queden como están a los capitanes. El resto de los planteles ya están alrededor del círculo central, mientras posan de frente a la tribuna. Capitanes y árbitros se quedan parados para... Ya no hay ningún fotógrafo. Ya no es la foto que se saca y nunca se publica, la de los árbitros y los capitanes. Es simplemente quedó allí como el jarrón de la bisabuela y nadie más lo tocó en el fútbol de la Argentina. Bueno, la tarde está linda. Las obligaciones de uno y lo que ha hecho otro son una buena invitación. Hay un minuto de silencio ahora al que nos sumamos naturalmente y tiene que ver con el fallecimiento de Jorge Messi, del papá de Lionel Messi, ocurrido en el día de hoy, en las últimas horas del día de ayer. Aplausos del estadio, los que tienen los bombos no se habían enterado en la platea, en la popular, algunos silbidos para eso. Está quedando todo listo para el arranque del encuentro, señoras y señores. En el estadio de Tigre se nos viene Tigre River, Santino Ciola.
3: River va a ser protagonista porque no tiene margen, porque tiene obviamente el peso de su escudo, pero además el peso de este muy mal arranque de campeonato, con la peor racha que tiene el profesionalismo, con las cinco partidos perdidos consecutivos, y Tigre con mucha menos presión porque ya demostró buenas cosas en este campeonato y sabe que la mochila pesada la tiene River hoy.
0: Muy bien, está quedando todo listo, señoras y señores, tendrá que mover River todo listo. Pita Galeano se va a poner en marcha el partido en Victoria.
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0: Pita el árbitro Gariano, señoras y señores, mueve River y toca la pelota más hacia atrás para... directamente para Moreno. Moreno como último hombre la va jugando sobre la derecha para Martínez Cuarta. Pelotazo del back de River. La busca adelante Beltrán con el pecho descargando a la derecha. Entregó la pelota que viene quedando para Galván. Galván que la toca hacia atrás. Pisa en la salida jugando para Moreno. Moreno que la puede tocar otra vez hacia la derecha para Andrada. La pone al área para Beltrán. Corre para marcar. Sin embargo, Lazo jugando de segundo marcador central. Lo vi a Lazo más a la izquierda. Renueva a la derecha. A ver si se quedan así o después cambian. Ya cambiaron. La pelota es para River por una infracción. Dice el árbitro del partido en la mitad de la cancha contra Montiel. Protestan los muchachos de Dabove. Tiro libre para el equipo millonario en los primeros instantes del partido. Lo toma Montiel. Montiel entregando la pelota hacia atrás para Martínez Cuarta. La va a cambiar a la izquierda. La juegan de Otamendi para Martínez Cuarta. Martínez Cuarta que se viene sobre la izquierda y descarga otra vez la pelota para Otamendi. También en River parecen jugar cambiados esta tarde. Otamendi, Martínez Cuarta. La pelota la tiene Montiel. Montiel jugándola a la derecha. Pino para Freitas que la devuelve tocándola más hacia atrás. Otra vez para Montiel. Montiel con la pelota en la salida para el equipo millonario. Lo presiona Russo. La tiene que tocar atrás para Beltrán. Beltrán con la zurda. Le pega de punta y la tira sobre la derecha para Ángel Correa. La pelota salió para el medio. La busca Beltrán. La corre también Freitas. Termina marcando y sacando la pelota. Lazo. Violento rechazo del back. La pelota a la punta derecha. Viene a buscarla por este costado. Lo empujaron al jugador, era Saralegui, que termina perdiendo la pelota fuera laterales para River, que como planteaba nuestro comentario, hay un hombre de Tigre en el piso, Hay un hombre de Tigre en el piso, creo que es el Piti Martínez. El Piti sí. Martínez está caído, Nico.
1: Sí, desde acá de nuestra posición no lo podemos llegar a notar bien, pero vimos, sí, estaba el Piti tendido en el piso. Lo entraron a atender los médicos de Tigre.
0: Me parece que no va más, Me parece que no va más por un primer plano de la cámara que estoy viendo. Me parece que no va más el Piti Martínez. Se toma el gemelo de la pierna derecha.
1: Muy trajeto de dolor.
0: Sí. Me parece que no va más. Se toma la cabeza, se tira para atrás. Los médicos están mirando al banco de suplentes como pidiendo una explicación. No sé si hubo un choque o no, pero el Piti Martínez parece no poder seguir en el partido, Santino.
3: Fue después de un choque con Martínez Cuarta, pero no sé si el defensor de River le fue muy fuerte como para terminar lesionándolo. Creo que es algo muscular, por eso es
1: ahora
3: que
1: se pone de pie.
3: Sí.
1: Y abandona lentamente el terreno de juego.
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0: No va más el Piti, no va más el Piti, Nico. Se fue, sentó en el banco,
1: Entró al banco de suplentes, se quedó sentado. Ahora Dabove empieza a preparar la modificación.
0: Mirá vos, cómo cambia el partido. ¿Cuánto iba? Un minuto y medio, Santino.
3: Y hablamos minutos y minutos en la previa del Piti. A los dos minutos tiene que salir.
0: Se viene Freita, mientras tanto en el ataque. Desbordó muy bien, va hasta el fondo. Ahí adelantó mucho la pelota. La tiró adelante y a correr. Freita jugando como win derecho prácticamente. Será tiro de meta para Tigre. 3 minutos del primer tiempo. En el fútbol no ha pasado mucho, pero Tigre pierde a una de sus figuras más importantes, al que fue la figura frente a Racing la semana pasada, ni más ni menos, Santino.
3: Increíble, y con todo lo especial que tenía este partido para el Piti de jugar contra River, de volver a mostrarse en una jugada, choca con Martínez Cuarta, yo creo que se agarra el gemelo y termina saliendo Rengo, tiene que ver con algo muscular ahí.
0: Veremos quién entra, lo que falta es que entre Subiabre, ¿no? Sí, ¿quién viene?
1: Ingresa con el número 11 Thiago Serrago, otro ex River que está a préstamo aquí en Tigre. Se retira con el número 28 Gonzalo El Piti Martínez.
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0: Thiago Serrago entonces.
1: Exactamente, con el número 11.
0: Muy bien, primera variante en el partido. Cuando no se había jugado nada, saca la pelota a Saralegui. Saralegui tirándola para Serrago. Engancha a Saralegui, se la lleva contra la punta derecha. Puede tocar adentro para Russo. Saralegui que pisa entre 3 jugadores. Termina cayendo, pide infracción. Protestan los jugadores de Tigre, también los hinchas. Sin embargo, el árbitro no concede. Termina sacando Martínez Cuarta y un rebote. La corre Nacho Russo. Ganó la pelota contra la raza de fondo. Saca contra el banderín. La pone cortita para Saralegui. Quiere sacar un córner de allí. La tiran al área. Quedó para Serrago. Se viene el primero. Enganchó Garay. Está al borde del área. No lo dejaron rematar. Lo ahogaron justo cuando iba a buscar la pelota. Después traba con todo Jalil Elías. Gana limpio tocando la pelota que viene para Vanegas. Vanegas que juega la punta izquierda otra vez para Vanegas. Entró Nacho Russo, le rebotó la pelota, tenía el gol. Había salido tarde el arquero. Había salido tarde Beltrán, le rebotó la pelota a Nacho Russo. Incómodo, salió para un costado. Y ahora cuando la pone Vanegas otra vez contra el área, sale a quedarse con ella Beltrán. Lo apretó, lo presionó, lo puso incómodo Tigre a River. Y casi llega el primero de la tarde, Santino.
3: Problema de comunicación en el fondo de River, porque amaga ir primero uno, después la dejan para otro. En 2 ocasiones consecutivas Beltrán dudó en salir.
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0: La salida es para River. ¿Qué lío se armaba si esto termina en gol después? Porque cuando parte el pase para Nacho, Russo estaba en offside. Sí. Ahora Russo se frena y la toca un hombre de River.
3: Aníbal Moreno es el hombre que la deja correr, pero es cierto que en el primer pase Russo estaba claramente adelantado, pero después la pelota sigue.
0: Claro, y la toca un hombre de River, qué claro. Cobrar. Pelota a la derecha, viene para Freitas, ataca River, pegado a la raya todavía en la parte de campo de juego que tenemos. Sol se la lleva contra la punta derecha, mitad sol, mitad sombra. La pelota al córner, tiro de esquina desde la derecha para River, 5 minutos 30 del primer tiempo. Recordemos, afuera el Piti Martínez, adentro Thiago Serrago en Tigre, tiro libre, tiro de esquina para River.
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0: El remate se va a hacer desde la punta derecha, creo que le pega así Ángel Correa. Vendrá el remate del número 10 de River, Ángel Correa, la entrada de Otamendi, al centro que viene al primer palo. Arriba la buscaba Otamendi, golpe de cabeza, queda en la liga chica, la busca Beltrán, la saca como puede, después Barrio Nuevo, la tira fuera del área. La pelota que viene quedando para Ortega, que la tira más hacia atrás, derivó para Moreno, de zurda la tira contra el área, arriba Otamendi, gana de cabeza para Beltrán, tira el primero, salió el arquero con los puños, terminan chocando y el árbitro marca infracción por la pierna levantada del delantero contra el arquero de River. Oposición adelantada, a ver qué es lo que ha cobrado. Había ganado también de cabeza, no alcancé a ver si Beltrán estaba habilitado o no. De todas maneras fue peligrosamente con la pierna arriba, Santino.
3: Sí, Beltrán no, yo creo que estaba un pasito adelantado, pero finalmente no. Vemos la repetición, estaba muy habilitado. Buen salto de Otamendi, pero sí fue falta contra el arquero.
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0: Hay tiro libre que tiene que hacer Tigre en su área. 6 minutos, tenemos 7 casi del primer tiempo. Por Radio Mitre, más tarde juega Boca de Locan en el Ducó frente a Vélez, relata Gaby Anhelo en el Super Mitre, en la transmisión líder de la Argentina.
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0: Sacando la pelota a Barrio Nuevo para el arquero Zenobio. Zenobio la puede tirar para Lazo, que se abre sobre la derecha. Sin embargo, había una buena presión así de Beltrán. Tiro adelante hasta la mitad del terreno. Vilá viene a buscar Russo. Termina perdiendo contra Moreno, que toca para Montiel. Deriva la pelota para Khalil Elías. Hay un rebote. Pelea la pelota entonces Correa, tirándola sobre la izquierda, la marca de Carlos Aralegui para recuperar en Tigre, tocando la pelota atrás para el futbolista Moreno, el marcador de punta, se frena el 4, viene para adentro, pasa entre dos, adelante la pelota, peligrosamente se mete después donde hay mucha pierna de jugadores de River, pero sale muy bien atrás para Barrio Nuevo. Este domina frente a la presión de Beltrán, tocando cortito la pelota por afuera para Vanegas. Vanegas que la tira hacia adelante, lo hace mal, un rebote, quedó otra vez para Vanegas, sin embargo sale el hombre de River, al final pierde, vuelve con la pelota Santi López, recuperándola, la saca mal Barrio Nuevo, el partido se hace enredado, pelea la pelota Correa, la tira para Freitas sobre la punta derecha, marca con todo Vanegas y quita, sacándola para Santi López, el ex independiente, se irá contra la Pujón, Freno, que bien quebró la cintura, enganchó, viene para adentro, levanta la cabeza así jugando la pelota más hacia atrás para Barrio Nuevo. Barrio Nuevo otra vez para Vanegas, la tiene Tigre, 8 minutos tenemos, atrás la pelota viene para el arquero, sale Zenobio.
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0: Serrago tocándola para Garay, autor de un golazo la semana pasada, recibe la pelota el número 8, se viene hasta la mitad de la cancha, adentro pidiendo la pelota otra vez Javi Saralegui. El balón sin embargo viene abierto a la derecha para Moreno, Moreno que la puede, Valentín Moreno que la puede tocar para Saralegui, no lo hace, terminó perdiendo, sale River por Aníbal Moreno, Moreno con la pelota, un Moreno le ganó al otro, se queda Aníbal jugando el balón para Montiel, Montiel que la tiene atrás, tocándola para Otamendi, sale River.
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0: 9 minutos, el partido 0-0, la pelota es de River, el balón que viene para Martínez, cuarta, cruza la cañada, se mete hacia adentro tocando la pelota cortita allí para Andrada, Andrada que la va a cambiar de frente, buen pase a la punta para Freitas, pegado a la raya, Freitas es win, se viene Freitas en el mano a mano, desbordó, levanta el centro muy pasado, la pelota del otro lado cae fuera del área chica, acompaña por este lado quedándose con la pelota Andrada, finalmente la va sacando de primera y es atrás, buen toque que venía para Galván, Galván que la mete más atrás todavía para Martínez, cuarta, Martínez cuarta que juega para Montiel, círculo central, cabeza levantada del marcador de punta, esperan así adelante Russo y Serrago, la pelota la tiene Otamendi, Otamendi otra vez para Montiel, cruza la divisoria abriendo la cancha a la punta derecha, entregando el balón que viene para Galván, pide más adelante Freitas, tocan más atrás la pelota, era Freitas que jugaba para Moreno, la pelota queda después para Otamendi, Otamendi que entrega para Martínez cuarta, 0-0 el partido, somos Mitre, Martínez cuarta jugándola para Ortega, recibe la pelota Francisco Ortega, Ortega toca otra vez hacia atrás, domina Otamendi, círculo central, cabeza levantada, se va por la derecha pidiendo la Freitas, la pelota antes vino para la incursión de Correa, Correa en la derecha con Freitas, pica Correa, la tiene Freitas, se frenó Correa porque no sabía si se le iba a dar o no, termina perdiendo la pelota, al final ya fue córner, le sacó la mirada a la pelota al defensor, tiro de esquina, córner. Tiro de esquina para River.
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3: Está Freitas bien parado a la derecha. Galván está tirado por la izquierda. Beltrán está como 9. Correa está suelto. Está como enlace. Baja a buscarla y se mueve a los costados.
0: 10 minutos, 0-0, corner. Vendrá el remate desde la derecha. Le pega Ángel Correa la pelota para River. El córner que se abre al punto penal. Cabezazo de Otamendi. El arquero lo manoteó en el ángulo. Era gol. Después se remete a la carrera. Martínez cuarta, pero remata desviado afuera. El cabezazo de Otamendi parecía no tener consecuencias. El arquero acompañó la mirada, la trayectoria de la pelota con la mirada. Reaccionó, parecía que un poco tarde. Sacó una pelota increíble en el ángulo. Casi el primero de River. Había ganado de cabeza en el primer palo el defensor millonario. Que cabeceó, creo que fue Galván finalmente y la sacó el arquero Zenobio, ¿eh?
3: Creo que fue Ortega finalmente que se termina metiendo Zenobio con la mano derecha salvadora porque iba por arriba de él, tenía el sol de frente, buena respuesta del arquero de Tigre.
0: No fue un cabezazo fuerte, iba de emboquillada, pero muy bien ubicado, ¿eh?
3: Sí, estaba bien parado, es cierto.
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0: Pelota a la izquierda para Francisco Ortega. Ortega la pone a la punta, marcan sacando de primera para Cerrago. Cerrago que la aguanta, la termina perdiendo, cae Ortega. El árbitro dice que hay falta, tiro libre para River. O lateral, concedió lateral finalmente, se hace rápido. La pelota adelante, venía para Beltrán que la pierde. Sale entonces desde el fondo Lazo, Lazo entrega. Uy, qué buena maniobra de Santi López. Dominó y se va, la pelota por el medio, se la lleva, la va a poner cabezara, para cabezar a Legui. Había infracción, el árbitro dice que no, pareció falta contra el hombre de Tigre. Se enojan en la platea, les asiste la razón, tengo impresión. La pelota queda para Moreno, Moreno jugándola hacia la ubicación de Khalil Elías. Khalil Elías que abre al otro lado para Barrio Nuevo. Barrio Nuevo que la pone a la punta, entregando el balón para Panega. Panega otra vez atrás para Barrio Nuevo. 12 minutos del primer tiempo, 0-0.
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0: Somos el Supermitre, 0 Tigre, 0 River en victoria.
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0: Sacando la pelota Otamendi para Martínez Cuarta. Otamendi que se quedó de 2, Martínez Cuarta jugando de 6 esta tarde, Santino.
3: Sí, es cierto. Cambiaron, Otamendi de arriba está ganando. River intenta hacerse dueño del partido. Tire lo cierra.
0: Ortega atrás para Martínez Cuarta. Martínez Cuarta para Otamendi. 0-0, 12 minutos 40. Juegan a la derecha, viene para Montiel. Montiel con la mano izquierda vendada, hace la pausa. La toca hacia atrás jugando para Otamendi en la salida de River.
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0: Tocando atrás la pelota Freitas para Galván. Galván para Moreno. Moreno que la puede poner atrás para Otamendi. La domina allí otra vez Moreno. Moreno jugaba cortito para Andrada. Ahora para Montiel. Recibe el número 4. Montiel más atrás. Apuró en la presión Nacho Russo con Javes Aralegui. El pelotazo de Otamendi lo devuelve Moreno hasta la mitad del terreno. Queda la pelota para Martínez Cuarta. La tiene River. Salvo ese cabezazo, todavía le cuesta incomodar el equipo millonario. Conduce Otamendi la salida. Círculo central. Así va Russo recién a presionar por primera vez. Juega la pelota para Montiel. Abre bien a la punta para Freitas. Freitas que toca atrás para Montiel. Montiel para Freitas que se vino hacia adentro en posición de 8. El rebote quedó para Beltrán. Beltrán que pivoteó hacia atrás. Jugó para Montiel. Sale River.
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0: Buena marca para sacar de Vanegas ahora. Después le comete infracción. Así la falta de Freitas contra el número 3. Tiro libre para Tigre.
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0: Pues se termina de armar el partido, Santino.
3: No tiene dueño todavía porque Tigre lo espera, no tiene la pelota, pero es cierto que no está sufriendo. Vanegas es un buen lateral, bueno en la marca, se proyecta también de manera interesante al ataque. Lo está marcando bien a Freitas.
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0: ¡Qué jugada! ¿Viste eso?
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0: Se viene Santi López, cambia de frente, pone la pelota a la derecha, la subida, atención del número 4, Moreno, viene para adentro, Moreno a Zaralegui, pronto y le pega, le taparon el remate, lo hicieron bien, juegan para el 11, levanta al centro, Cerrago, la pelota cruzada, la busca Santi López del otro lado, domina la pelota, la toca hacia atrás, el balón que viene para Barrio Nuevo que hace la pausa, la puede cambiar de frente, sale hacia atrás otra vez, está rápido Santi López, ¿eh?
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0: Recuperó el equilibrio en la mitad, Tigre.
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0: Se lo perdió Ortega, ese cabezazo, la más clara del partido hasta ahora.
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0: Saliendo por la derecha Tigre con Joaquín Lazo. Un pelotazo frontal para Zaralegui que cabecea buscándolo a Cerrago. Marca, devolviendo Martínez cuarta. La pelota deriva para Montiel que se cerró. La perdieron, tomó otra vez Otamendi. Juega para Martínez cuarta. Martínez cuarta presionado por Zaralegui. La tocó atrás para Beltrán. Se le viene encima. La saca muy bien por un costado el arquero Beltrán corriendo riesgo. Y entregando el balón en poder de Martínez cuarta. Martínez cuarta adentro. La pelota que va a posición de Aníbal Moreno. La viene a buscar antes por la derecha Montiel. Montiel tocando adentro otra vez para Galván. Galván que va a cruzar de frente. Mete la pelota a la izquierda. Le queda para Andrada. La para con el pecho. Se viene abriendo la cancha. Jugó muy bien a la punta. Entregó para Ortega. Francisco Ortega con la pelota. Va a meter la diagonal. Toca hacia atrás. Entrega la pelota para Martínez cuarta. Martínez cuarta otra vez al costado. La pone hacia adentro el futbolista de River. Era Ángel Correa tocando la pelota al medio. Medio para Orte, para Andrada, Andrada el número 50, Andrada para Montiel, Montiel para Freitas, Freitas en la derecha, juega otra vez atrás para Montiel, se muestra Andrada, la pueden poner adentro para Moreno, la pelota viene para Otamendi, la toma River, pero no tiene profundidad el equipo millonario, Santino.
3: Es lo que le falta porque hasta tres cuartos la lleva bien, pero siempre termina retrocediendo porque se choca con el bloque bajo de Tigre.
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0: Detalle que no hemos tomado en cuenta la pelota con la que se juega esta liga profesional. Es una nueva versión de la vieja tango del Mundial 78.
3: Una linda versión, ¿eh? me gusta.
0: De las más lindas. Sí. La pelota la van sacando. Las pelotas lindas de los mundiales se terminaron con esta. Las después fueron pelotas, pero pelotas lindas. Fueron esta y la del Mundial del 74, aquella de los hexágonos y los pentágonos. Pentágonos negros, hexágonos blancos. La pelota viene, el tipo tiene unos años ya, créame. La pelota en la punta izquierda, la busca Montiel, pisa el balón Montiel tocándola para Otamendi. Otamendi al capitán de River. Estamos en 18 minutos, el partido 0-0.
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0: Si me apuras con algo de modernidad, llego hasta la del Mundial del 2006.
3: Claro, también muy linda.
0: Sí,
3: también muy linda.
0: También lindona.
3: Bueno, sí, sí.
0: Sí, era la que invitaba a bailar a las 4 de la mañana, la pelota del 2006.
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0: La pelota va para Ortega. Ortega entregándola hacia atrás sobre la ubicación de Moreno. Aníbal Moreno la tira a la derecha para Montiel. Allí está Montiel. Montiel tocando la pelota para Freitas. Otra vez la toca hacia atrás. Quedó la pelota. El árbitro cobra infracción en ataque. Le cobra falta en ataque a Freitas, tiro libre para Tigre, 19 minutos, 0-0 el partido. Chatito ahora el partido, ¿eh?
3: No termina de despegar futbolísticamente el partido. Vanegas puso bien el cuerpo, Freitas lo tocó de atrás, así que fue falta. River tiene la pelota y Tigre lo deja venir, pero como no lo lastima, no tiene problemas el equipo de Dabove.
0: Si llevo la pelota a mis épocas de juventud, yo bailé siempre con la pulpo, nunca pude pasar de eso, ¿eh?
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0: Pelota que viene por el centro para Beltrán, que abre la punta izquierda para Ortega. Se manda el ataque Ortega. Tocó cortito Ortega entregando la pelota que viene para Correa. La pierde allí el futbolista de River. Le cae de la mitad de la cancha para Martínez cuarta. Divide para Zaralegui, que se la lleva a la carrera. Zaralegui lo cruza también de foul de Zaralegui. Innecesaria falta porque la pelota iba afuera y un compañero acompañaba. Saralegui, que le comete falta a Otamendi, innecesaria porque pudo ser una jugada de ataque.
3: Buen cruce de Otamendi en este caso, que llegó con mucha presencia, con el timing perfecto. Saralegui lo tocó, aunque se queje Otamendi, justo levantó la pelota y sintió el contacto.
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0: La pelota la tiene River en la salida. Allí van tocando a la derecha para Freitas, pegado a la raya. Freitas que abre, juega la pelota a la punta. Quedó para... Oh, bueno, corre otra vez para Freitas. Freitas levanta al centro, entró Beltrán, cabecea Lazo sacándola. Buen intento de River este, Santino.
3: Buena, muy buena de Correa, que le dio con el revés del pie y lo dejó solo a Freitas. Lo que está claro en estos 20 minutos es que River elige el sector derecho para atacar.
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0: 21 minutos, es el primer tiempo. Somos Radio Mitre, lateral a todo esto que dice Dabove en el banco de Tigre. Nico.
1: Bueno, con la tranquilidad habitual, Diego Dabove, que mira el partido desde la línea de cal, habla con los que tiene más cerca, con Valentín Moreno, el lateral derecho, le pide que se proyecte un poco más al ataque.
0: ¿Y Coudet está nervioso o lo vive tranquilo también, Pilón?
2: No, con el ímpetu de siempre, va de un lado a otro, no lo puede parar al Chacho Coudet. Obviamente que le gusta, por lo menos lo que ha mostrado hasta aquí teniendo la pelota a River, pero no lo para nadie al Chacho.
0: Los que están del lado del sol da la impresión que disfrutan un poco más que lo que el partido merece, ¿no, Santino?
3: Y no es para menos, no es para menos porque pega lindo el sol de ese lado.
0: La pelota para Javi Saralegui, quiso gambetear, termina perdiendo, saca Moreno, Moreno que la tira a la punta izquierda, largo el envío, viene para Beltrán, divide contra Joaquín Lazo, el capitán de Tigre toca atrás para el arquero Felipe Zenobio, derechazo potente del arquero de los de Victoria, hasta la raza central, cabecea para atrás peligrosamente, Ortega le regaló la pelota a Russo, mal toque de Russo para Serrago, la marca de... Martínez cuarta, la pelota deriva para Jalil Elías, hace la pausa, mientras tanto el número 4 Moreno, toca hacia atrás, Moreno para Lazo, 22 minutos, primer tiempo, 0-0, partido chato en Victoria, por ahora sin goles.
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0: Jalil Elías para Lazo, pelotazo largo de Lazo para Moreno, la corre... El marcador de punta, Valentín Moreno, se va por raya de fondo, saque de arco para River.
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0: Beltrán va a devolver la pelota al arquero de River. Desde la tribuna donde están siempre la popular, esa tribuna más alta que tiene la cancha de Tigre. Largo envío desde... Ese arco del arquero a la punta derecha, marca de cabeza Moreno, el Moreno de Tigre, queda para Martínez Cuarta, largo envío, viene para Beltrán, la baja de cabeza, había infracción del atacante, la falta, la marca, se la cobran a Moreno, después Aníbal Moreno, tiro libre para Tigre.
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0: Pelota a la punta izquierda, apareció infracción de Montiel, allí el árbitro del partido no la cobra, quedó un hombre de Tigre revolcándose del dolor, la pelota se va fuera de la cancha y lateral para Tigre. El enojo es con Gariano porque parecía falta allá en el ataque. Está en el piso, creo que es el número 3, Vanegas, Nico.
1: Exactamente, Nahuel Vanegas, el número 3 que ya se puso de pie.
3: La tiró por un costado, la fue a buscar por el otro. Freitas le puso una mano en el pecho, no sé si era para caerse de manera tan exagerada.
0: Hay lateral para Tigre, 24 minutos. Un saque de banda que tiene que hacerse hacia atrás para Vanega. Vanega que toca, rebota en el hombro de River. Queda para Montiel, traban, dividen, pierden. Gana Otamendi, recupera para Moreno. Cambia de frente, juega para Ortega, sale Francisco Ortega. Pelota dominada, lo tiene corto a Galván. Sin embargo, no la tocan. La ponen hacia atrás, entregando para Martínez Cuarta. Martínez Cuarta que la va a cambiar a la punta derecha, entregando el balón que viene para Montiel. Montiel con la pelota, abrió juego por la derecha, entregándola para Freitas. Freitas Sosa otra vez hacia atrás. ¿Cómo le cuesta a River meter la pelota en terreno rival?
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0: Allí Correa a la derecha para Freitas, otra vez para Correa, pasó entre dos, adelantó la pelota, la terminó perdiendo, la termina sacando el jugador Barrio Nuevo, Santi López, que la hace rebotar en un rival. La pelota pega en Andrada, lateral para Tigre.
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0: ¿Viste qué jugada? ¿Viste lo que fue eso?
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0: La baja de pecho adelantándose Moreno. La pone en dirección de Freitas, Trastavilla, pierde, recupera Moreno. Moreno la tira a la izquierda para Ortega. Sin embargo, gana el otro Moreno. Valentín se la lleva al ataque. El 4 pasó, cruzó la mitad de la cancha. Lo corren 3, adelante el balón y va. Va hasta el fondo, lo marca Martínez. Cuarta, que llegó con lo justo a cerrar a las espaldas de Ortega y del otro Moreno que lo corría. No podían con el 4, una buena salida. ¡Qué rápido que es ese Moreno!
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3: Buena patriada de Moreno, que la tiró larga y dejó a 3 rivales en el camino. También fue muy bueno el cruce de Martínez Cuarta yendo al piso.
0: Con lo justo, el lateral que hace Moreno. Moreno para el jugador Cerrago. Cerrago para Moreno, la termina perdiendo. Saca Ortega, queda para Lazo, del lado de River. Toca atrás para Barrio Nuevo. Barrio Nuevo a la izquierda para Santi López. Recibe pegado a la raya, va en el mano a mano, quiere enganchar para adentro. Pasó de largo, jugó muy bien la pelota. La punta para Cerrago, Cerrago para Santi López. Quiere ir contra el área en diagonal. Gran quite, notable quite para ganar de Aníbal Moreno. La pelota le queda otra vez para Santi López. Sin embargo, en el rebote la pierde. La pelota vuelve a Nacho Russo. Cae a la entrada por la izquierda del área. Jade Sara Legui, foul contra él, tiro libre para Tigre. Hay tiro libre para Tigre desde la izquierda. Una buena pelota quieta tienen los de Victoria, Santino.
3: Saralegui puede ser más influyente ahí en mitad de cancha. Arrancó el partido por derecha. Como salió el Piti, ahora está parado de enganche. Cerrado está bien abierto a la derecha y Saralegui está siendo más influyente en esa zona.
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0: Es que le falta equilibrio ahora a River en la mitad de la cancha.
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0: Acomoda Javi Saralegui para pegarle a la pelota en el tiro libre del equipo de Diego Dabove. Estamos en 27 minutos, 3 hombres en la barrera. Saralegui levanta sus 2 brazos. Pide distancia de los hombres que están en la barrera. Está Garay también diciéndole al árbitro Gariano que se han adelantado. El árbitro les dice que se corran un poquitito, no tanto que no hace falta. Le va a pegar a la pelota a Saralegui el número 10. Tomó otra vez carrera, le va a pegar al arco desde allí. Es un poco lejos parece. Se adelanta Saralegui, el árbitro que está llamando a Lazo. Oh, y Gariano vino conversador esta tarde.
3: Mamita. Ya empezamos.
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0: Saralegui le pega al arco. ¡Oh, rebote! ¡Tapó Beltrán! El remate de Saralegui para ahí parecía no traer inconvenientes. Pegó en la cabeza de un hombre de River. Casi lo descoloca el arquero Beltrán, que reaccionó a tiempo. Diga que el balón no venía muy fuerte. Tuvo Tigre la primera de la tarde, Santino.
3: Estuvo bien Saralegui en esta. Fue un remate seco buscando justamente eso. Un desvío en alguien. Creo que fue en un hombre de River.
0: Sí,
3: casi
0: sí.
3: Lo agarra contra pierna Beltrán, que esta vez dio seguridad. La tenazó y se quedó con la pelota.
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0: Martínez Cuarta a la izquierda, jugando en dirección de Francisco Ortega. Ortega que toca para Andrada, digo para Galván. Galván que la mete más atrás sobre Martínez Cuarta. A la derecha para Montiel. Montiel puede jugar cortito para Ángel Correa. Recibe casi como número 8, tocando otra vez hacia atrás para Montiel. Montiel que vuelve a empezar, juega para Otamendi, el capitán en el círculo de la cancha, domina la pelota, la pone bajo la suela, camina con esa, se va a meter en terreno rival, abre tocándola a la derecha para Martínez, para Montiel. Montiel bien abierto, juega para Freitas, pelota larga a las espaldas de Vanegas, que reacciona bien, quita y sale, tocó la pelota para el mismo y va, gran maniobra, la pone adelante, la corre luego, se le va un poco larga esta última, la termina revoleando Otamendi hacia adelante. Una buena salida del equipo de Tigre, pelota otra vez a la punta que viene para Vanegas, que había quedado del anterior, estaba en posición adelantada. Tiro indirecto favorable a River.
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3: Vanegas está haciendo uno de los puntos altos del partido porque ataca bien, le falta profundidad también a Tigre, al igual que River.
0: Largo pelotazo para Beltrán, sale tranquilo Zenobio. que después de aquel cabezazo de Ortega no ha pasado inconvenientes. Devuelve la pelota en dirección de Joaquín Lazo, el capitán de los de Victoria. Largo envío adelante que viene para Nacho Russo. Cae acusando un golpe de Otamendi. La pelota queda por la mitad de la cancha para Correa. Correa que la tira a la punta. La busca Beltrán. La ganó con la punta del botín. La deja para Correa. Está el primero. Le quedó para la zurda. Remató un poco tarde. Lo tapó Barrio Nuevo muy bien. Y después la termina sacando sobre la derecha para el jugador Valentín Moreno. La tiraba adelante para Russo. Ya se había ido esa pelota. Saque de costado es para River.
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0: Andrada más atrás para Martínez Cuarta. Y este para Otamendi. Otamendi en una parte de sol de la cancha. Juega para Montiel. Montiel a la derecha sobre Freitas. Freitas otra vez para Montiel. 30 minutos, media hora del primer tiempo. Por Mitre estamos. 0-0 el partido. Flojito hasta aquí. La tiran para Martínez Cuarta, abre la cancha, entregó para Ortega, va en el mano a mano contra Cerrago, enganchó muy bien para adentro, se mete cerca de la medialuna, dejándola atrás para Moreno, vuelve todo a empezar con Otamendi. ¿Cómo le cuesta a River poner la pelota en el área, Santino?
3: Ortega muy zurdo, había enganchado, tenía para tocar al centro con la derecha, prefirió ir atrás y a River le cuesta.
0: La pared de Freitas dejó para Galván, para Andrada, digo, largo para Freitas, le pega la pelota a él, saque de meta, es para Tigre.
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0: Va a devolver la pelota el arquero Zenobio. Estamos en 31 del primer tiempo por Mitre. Más tarde, Boca Vélez. Con el relato de Gaby Anhelo. La pelota atrás aquí para Zenobio mientras tanto. 31. Camina con la pelota. Es un típico partido donde ninguno de los dos quiere perder y está chocho con esto, ¿eh?
3: Es que no despega, una intervención por lado, la de Zenobio que le tapó el cabezazo Ortega, la de Beltrán en el tiro libre de Saralegui y no mucho más hasta ahora.
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0: 32 minutos del primer tiempo por Radio Mitre, Tigre River empatando 0-0, Barrio Nuevo que juega la pelota para Vanegas, Vanegas para Barrio Nuevo, Barrio Nuevo en el círculo central, River esperando, ahora salen a presionar Rolazo, la tocó atrás para Barrio Nuevo, se le va encima Beltrán con Ángel Correa, el zaguero la tira adelante para Javes Aralegui que con golpe de cabeza la dejó corta y la terminó perdiendo, era el número 30 Jalil Elías, un poco más adelante que de costumbre, devuelven la pelota a la mitad del terreno, quiso raspar Garay, no pudo, le quedó la pelota para Andrada, la tiró de primera, era buena la intención para Beltrán, terminaron marcando y sacándola adelante para el Nacho Russo, foul de Otamendi contra el atacante que quiero hacerlo rápido, le sacaron la pelota, no lo dejaron. En el borde, en el límite de la amonestación o también de tiro libre para Tigre.
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0: Pelota quieta, favorable al equipo millonario. 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
0: El cambio de frente a la punta izquierda viene para Santi López. Pegan un hombre de River. Hay lateral para Tigre, no. Para River, el árbitro del partido. El saque de costado se lo perdió Ángel Correa en el último ataque de River.
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0: Efectivamente, el tiro libre había pegado en un hombre de River.
3: En la cabina vemos en el monitor, para mí se desvían Galván, Beltrán seguro la atenazó, pero era un remate que venía fuerte en el tiro libre.
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0: Pelotazo a la punta derecha que quiere bajar Cerrago. Cerrago la toca hacia atrás, entregando la pelota para Moreno. Valentín Moreno otra vez a la punta, juega para Cerrago, va en el mano a mano. Levanta el centro, pasado entre Santi López. Sacó de cabeza con lo justo Montiel. Salvó Montiel que fue a buscar ese centro pasado. Entraba Santi López para pegarle aún sin ángulo, la podía poner adentro. Una buena llegada después de mucho rato. Una jugada de un partido de fútbol acabamos de ver. Coleccionémosla, es un tesoro esto, Santino.
3: Y de manera sencilla llegó Tigre, porque Moreno la abrió para Cerrago, que estaba bien volcado contra el sector derecho. Un centro pasado, Santi López ya cargaba el remate, inclinaba el cuerpo para agarrarla con el empeine de lleno. Justito Montiel corriendo para atrás, la punteó y lo dejó sin gol al hombre de Tigre.
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0: ¿Viste eso? ¡Qué jugada la de Santi López!
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0: Está rápido ahora Cerrago en la punta del ataque de los de Victoria.
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0: Ha recuperado equilibrio, Tigre.
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0: Montiel tocando la pelota para Freitas, otra vez atrás para Montiel, la pide Correa, bien el remate al área, salió el arquero con los puños cuando entraba desde atrás Andrada. Bien Zenobio en esta, la tira adelante para Nacho Russo, se interpone Otamendi, ganando bien, tocando la pelota a la derecha, queda otra vez por Otamendi, la pierde Otamendi, ahora la contra de Tigre, la maneja Santi López que viene para adentro, después tuvo que tocar hacia atrás, se duerme Tigre, la pierden, robó la pelota muy bien Freitas, el entero mejorcito de River, la entrega para Beltrán, Beltrán para Freitas, va a quedar cara a cara con el arquero, se viene Correa, penal, penal, y el árbitro del partido dice que no, se tiró en el área el hombre de River, es Correa el jugador que está caído, veremos. Yo no sé si no lo tocan arriba, si no lo agarran arriba al jugador de River que se toma la rodilla. Es Ángel Correa, una buena acción en el ataque millonario. Vamos a ver qué cobra el árbitro del partido. Esta fue buena, Santino, ¿eh?
3: Nace por el ímpetu de Correa, que primero pesca una pelota de atrás cuando un volante de Tigre se había dormido. Tocó con Beltrán y fue a buscar al área. El pase del delantero quedó algo corto. Cuando queda mano a mano, se tira Vanegas. Llega a tocar la pelota el hombre de Tigre. Pero no sé si no se lleva puesto la pierna derecha de Correa también.
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0: Siguen discutiendo el árbitro del partido con Otamendi y con Lazo. No lo han llamado todavía al árbitro del encuentro. Se para Coudet para dar alguna indicación. Mientras tanto, Paulo.
2: Sí, para reclamar también, para quejarse. El Chacho Coudet que habla con Martínez Cuarta, con Beltrán, que se acercó, el arquero que se acercó hasta el banco. También Francisco Ortega hizo lo mismo, se acercó también Lucas Beltrán. Varios futbolistas para refrescarse y para charlar con el entrenador. Pero el que está como loco es Musto, quejándose, reclamando, porque en River entienden que hay penal.
0: Veremos, es Gariano el árbitro. Todavía lo están atendiendo a Ángel Correa, han enterado los médicos. Hay un hombre de Tigre también al que están atendiendo. ¿Quién será? ¿Vanegas, Nico?
1: Es Vanegas, sí, que quedó golpeado por el cruce con Correa y hasta hace segundos también estaba atendido el arquero. Y Valentín Moreno, el número 4, por un choque que tuvieron en una jugada previa. Quedaron los dos mareados, pero ahora sí está Vanegas en el piso recuperándose de a poco.
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0: 37 minutos del primer tiempo. El árbitro le dice a Correa que salga. Está jugando. ¡Epa, qué boquita! Están atendiendo todavía al futbolista de Tigre que está golpeado. Es el número 3, Vanegas, Nahuel Vanegas. El árbitro va a dar un pique para el arquero Zenobio. Va a reanudar con esto los jugadores de River. Se le van encima reclamándole mientras el árbitro le dice a Vanegas, me parece que tiene que salir del área. Ahora se lleva la mano al bolsillo, al oído.
6: ¡Claro, cagando, loco, dale! Mirá, con razón le dicen la tienda los cagones de mierda.
0: Ah, sí, sí, claro, sí, olvidate. Bueno. ¿Cómo? Mirá si no. Hay gente muy enojada, no sé de dónde vienen esos gritos. Otamendi sigue reclamando el árbitro. Algo le están diciendo, me parece, porque el árbitro no termina de ser claro con los gestos. Ahora sí, va a haber salida por un pique para Tigre, 38 minutos. Sigue 0-0 el partido.
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0: Barrio Nuevo con el pelotazo y un rebote. Queda el balón para Jalil Elías, que la tira a la punta izquierda para Nacho Russo. Se viene con Javes Aralegui adentro del área. Giró muy bien, tocó hacia atrás. La pelota que quedó después para Vanegas. Va a tirar centro contra el área. Juega la punta para Santi López. Arriba con todo Montiel. Fue con la suela arriba. El árbitro no cobró. Quedó dolorido. sido golpeado el hombre de Tigre. Se quejan en la tribuna, el partido empieza a calentarse. La pelota en la mitad de la cancha que viene para Freitas. Freitas tocándola para el arranque de Beltrán. Va muy solo, descarga a la derecha, pone bien para Correa. Correa se lira, va de wing. Se viene Correa con la pelota, la puede poner dentro del área. Viene el centro y un rebote, sale el arquero Zenobio. Se queda con la pelota el arquero de Tigre. Algo se rompió en el partido, veremos si esto después termina trasladándose al juego, Santino.
3: Sí, es un buen síntoma eso que decís vos, porque al menos hay aproximaciones. Hace un rato estaba completamente planchado el partido y esa jugada anterior de Correa levantó un poquito todo.
1: José,
0: sí.
1: Están como locos los de Tigre porque está atendido Santiago López en el piso, claro. Y el árbitro no para el partido, está ya cerca del córner de Beltrán.
0: La pelota en la punta izquierda viene para Ortega. Ortega entregándola hacia atrás sobre la ubicación de Martínez Cuarta. Martínez Cuarta que juega para Otamendi. Círculo central. Sigue tirado Santi López. Muy dolorido. La pelota en la punta va sobre la ubicación de Ortega. Ortega que va a levantar contra el área. Tira centro y un rebote quedó cortito. La ponen adentro por parte de Galván. Pelota al punto penal. La saca Barrio Nuevo. Y ahora el árbitro en una jugada que cae en el área. Amonesta a Jalil Elías que le dice de todo. Pero Jalil Elías tiene razón en definitiva, porque si él para el partido, obviamente que debería haber habido una protesta. El partido se le escapó de las manos a Gariano porque Gariano es... ¿Se acuerdan esa clasificación de árbitro que habíamos hecho? Bueno, Gariano está por encima de todos ellos. Habíamos tocado el piso. Gariano es el dueño del subsuelo en el arbitraje argentino, ¿eh?
3: Y porque hace 2 minutos que está tirado Santi López. Y
0: una
3: evidentemente,
0: infracción clara.
3: Claro, una falta de Mondiel que incluso...
0: Una falta de tarjeta,
3: amonestar,
0: ¿eh? Sí.
3: Hasta lo podía amonestar. Y de última, bueno, podría haber frenado el partido porque el hombre de Tigre está tirado hace un rato. La jugada de Correa del penal fue dudosa y creo que eso enojó a los jugadores de River. En 2 minutos se le fue de las manos un partido que estaba planchado.
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0: Bueno, se va a reanudar el juego. 41, venía todo manso como palo en el agua y de pronto esa jugada en el área de Tigre revivió el fuego, no el juego, el fuego, porque esta de Montiel fue muy dura contra Santi López. Otro pique que va a dar Gariano, los jugadores,
1: José,
0: de Tigre. Sí.
1: Santiago López está siendo atendido por los médicos en un costado del campo de juego. Le duele el tobillo izquierdo al extremo izquierdo de Tigre.
0: Sí, yo no sé si puede seguir Santi López. Lo vimos salir con mucha dificultad. Por eso la protesta de los jugadores de Tigre. La pelota va al arquero Zenobio.
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0: Sacará a Zenobio. Últimos instantes de un primer tiempo que tendrá por lo menos 50. Largo envío. Camina con mucha dificultad afuera de la cancha, insisto, Santi López.
1: Ahora pide ingresar, pero sí, sigue caminando con dificultad el delantero.
0: En todo caso, tratará de esperar a que termine el primer tiempo. Aunque queda, me parece, bastante para eso. Lateral es para Tigre, el partido 0-0. Quiero decir algo de la jugada en la que nos entretuvimos y que demoró el partido. Cuando cae Correa en el área, hay una impresión de que hay un toque. Ahora, no hay una imagen que nos diga esto es penal, Santino, por lo menos para mí.
3: No, la cámara de costado no termina de ser clara, pero a mí me dio la sensación de que en la pierna derecha de Correa hay un contacto de Vanegas. Me hubiera gustado verla un par de veces más porque la imagen, es cierto, no es la mejor.
0: La pelota de Moreno hacia atrás para el arquero Beltrán. Lo presionan, Beltrán la saca de zurda hasta la mitad del terreno. La tiran sobre campo de Tigre, marca Barrio Nuevo, despeja con él en vez del pie derecho, cabecea Montiel, cae. La pelota va muy alta, le queda después para Andrada que la tira a la punta, viene para Freitas, otro hombre de River que cae. El partido es de una ordinariez importante, ¿eh? La juegan a la punta, vino el balón para Freitas, Freitas que abrió para Montiel, la perdieron, saca Vanegas, toca para Santi López, no, para el volante Garay allá en la punta, se enoja Montiel, acusa un golpe ahora. El marcador de punta de River, sigue el partido. Mientras tanto, 43-30 del primer tiempo.
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0: Otra falta. El juez de línea levantó la bandera. No sé qué es lo que cobró. Si lateral o cobró la falta del hombre de River. 44-0-0 el partido. 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Más tarde juegan Boca frente a Vélez, relata Gaby Anhelo desde el Ducó.
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0: Atrás la tocan para Lazo. Lazo para Zenobio. Zenobio que toca la pelota a la punta, la juega para Vanegas. Nahuel Vanegas que engancha, pierde el balón. Se le escapa fuera del terreno. El partido no levantó vuelo. Temperatura sí, pero vuelo no.
3: Es cierto, un poco de temperatura. Nos ilusionaron esos minutos. No levanta vuelo. River tuvo dos llegadas. Una de una pelota parada y la otra de un arrebato individual de Ángel Correa. No mucho más.
0: La tiran para Nacho Russo. Cambia de frente para Moreno. Valentín Moreno, el marcador de punta de Tigre. Abre la cancha para Cerrago. Tocó cortito atrás. Dormió Jalil Elías. Perdió la pelota. La saca Aníbal Moreno, después en el círculo central. La recupera Garay, el 8 de Tigre. La pone a la izquierda, abre bien tocando a donde estaba despejado con la pelota Vanegas para ir. Tiró Caño, pasó muy bien contra Freitas, levanta al centro, marcó Montiel de cabeza. Qué lindo Caño que había metido Vanegas contra Freitas. Ahora y lateral para River.
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0: Sí.
1: 4 minutos más, hasta los 49 jugamos.
0: Quedó corto, me parece, el árbitro, ¿eh?
3: Y era para un poquito más, es cierto. Sí,
0: 5 por lo menos, por lo menos. Lateral en el costado derecho. Lo tiene que tomar Montiel. El 4 de River que juega con la 29. Montiel tocando la pelota para Moreno. Otra vez para Montiel. La tira a la punta. Un rebote. Pega Angaray. Lateral. Rebotó en el hombro de River, dice el juez de línea. Saque de costado. Es para Tigre. Lo va a hacer Nahuel Vanegas. 46 minutos de 49 de un partido chatísimo, Santino Ciola.
3: Que nunca terminó de despegar, que tuvo dos llegadas de River, aproximaciones. Una de Tigre con un remate de media distancia, pero que fútbol casi que no hubo.
0: El outball que viene a la punta izquierda, la corrida Santi López, la tira profundo por el costado. El balón afuera del terreno. Hay lateral que hará efectivo Montiel otra vez. Allá en el costado. En la derecha de River, jugando con las manos, la pelota hacia adelante. Golpe de cabeza de Barrio Nuevo, recupera, sin embargo, después cambiándola Andrada, tirándola a la izquierda para Ortega. Ortega cruza la raza central, toca adentro, viene el balón para Galván. Galván para Moreno. Moreno atrás para Martínez Cuarta. Camina con la pelota Martínez Cuarta, círculo central. Está picando Beltrán, sin embargo no se la dan. Se enoja Beltrán porque había ido a buscar un espacio entre Barrio Nuevo y Vanegas. Pelota a la punta izquierda, mientras tanto para Ortega. Francisco Ortega va, Alex Pérez se engancha para adentro. El marcador de punta. Moreno lo obliga a retroceder, presiona a Javes Aregui. Juegan para Martínez Cuarta, este toca para Moreno. Con el en vez del pie la pone, muy bueno la punta. El balón que viene al área, corrida bien abierto Galván. El cierre oportuno de Lazo afuera, lateral para River.
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0: La tocan atrás, el balón para Martínez Cuarta, lo marca Javes Aralegui, siempre Martínez Cuarta, se va de puntero zurdo, lo traba con todo Cerrago, pega al Martínez Cuarta, hay lateral para Tigre, saque de banda, 47 de 49, un outball que tiene que hacer el conjunto de Diego Dabove.
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0: Lateral, pelota que sacan corta. Queda entonces en la mitad del terreno para Montiel. Montiel para Otamendi, otra vez para Montiel. Nuevamente la pelota de Montiel para Otamendi. Otamendi que la puede abrir para Martínez Cuarta. Allí Otamendi se vino hasta el círculo central. Otamendi dejando la pelota corta para Andrada. O Andrada que abre a la derecha para Freitas. Freitas que se ha mostrado incisivo cuando le dieron la pelota con espacio. La juegan otra vez para Montiel. Montiel atrás para Andrada. Andrada lo espera a Freitas. Rebota la pelota en un hombre de Tigre. Pega Angaray. Saque de costado. Es para River entre cuartos de cancha.
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0: Último minuto del primer tiempo. Lo vivimos a través de Radio Mitre, en la radio líder de la Argentina. La pelota a la derecha. Allí viene a buscarla. En la derecha el jugador Andrada. Andrada tocándola para Montiel. Montiel otra vez para Andrada. La ponen adentro, Pino para Galván. Antes queda para Ángel Correa, mal toque del número 10. Perdió la pelota contra Cerrago. Cerrago que pisa, abre a la izquierda. La tira para Santi López que va contra la marca de Montiel. Se frena Santi López, lo sigue Montiel. Santi López que la tira hacia atrás, entregando el balón que viene quedando para Garay. La jugó hacia adentro para Lazo con cierto riesgo, porque andaba Beltrán por ahí, presionó River. Con infracción, dice el árbitro del partido. Le cobra la falta Aníbal Moreno, que fue contra Jalil Elías. Amonestado el 5 de River. ¿Es el primero o el segundo en River, Paulo?
2: el primer amonestado en el equipo del Chacho Coudet con la camiseta número 6, Aníbal Moreno.
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0: 49 minutos para terminar el primer tiempo en victoria. El árbitro pide la pelota, marca el final. Señoras, señores, se terminó el primer tiempo en cancha de Tigre. Tigre 0, River 0. No han dejado absolutamente nada al término de los 45 iniciales.
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1: Mientras el capitán Joaquín Lazo le reclama alguna jugada a Andrés Gariano, se reúnen en el círculo central los jugadores de Tigre para abandonar el campo de juego, que tiene un solo amonestado, el número 30, Jalil Elías, y que ya realizó una variante al minuto de juego por la lesión de Piti Martínez e ingresó Thiago Serrago. Los suplentes restantes: Lautaro Morales, Juan Manuel Villalba, Gonzalo Requena, Guillermo Soto, Federico Álvarez, Nicolás Duberzarsky, Santiago González, Ignacio Pelufo, Sebastián Medina, Alfio Oviedo y Ian Zubiabre.
2: El capitán de River, Nicolás Otamendi, charlando con el árbitro Andrés Gariano, en realidad reclamándole por el penal que no cobraron sobre Santiago Beltrán. También se metió Ezequiel Centurión, que es el arquero suplente de River, para reclamarle al juez del partido. No se van conforme con el arbitraje de Gariano, y el que no se va conforme con la actuación de su equipo es el Chacho Coudet, que tiene un solo amonestado, que es Aníbal Moreno, y en el banco tiene a

0: Vera, Mesa, Pereira y Borré.
1: Un partido que futbolísticamente no despegó en ningún momento. Los dos equipos están imprecisos. Una llegada de pelota parada por el lado de Tigre. En el arranque una también de River y el arrebato individual de Correa. No mucho más. Podemos destacar buenos cruces de defensores de los dos lados. Pocas jugadas. Lo cierto, River sigue sin funcionar como equipo. Todavía le cuesta. Es difícil pensar que solamente Thiago Almada va a arreglar esto.
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2: Alejandro Lischetti, que nos actualiza todo el fútbol y el deporte en la Argentina, en el resto del mundo. Y después de la pausa venimos para oír por Mitre el comentario de Santino Ciola.
4: Hola a todos, José Gabriel Carvajal. Primer tiempo, Tigre y River 0-0 en victoria. En este sábado, el triunfo de Riestra 2-0 ante Estudiantes de La Plata. El gol de Milton Celis de penal. Le siguió el de Anthony Alonso para el Deportivo Riestra. En Tucumán, gran victoria de Sarmiento, 2-1 ante Atlético Tucumán. Junior Marabel de penal, el primero Julián Mavilla, el segundo para el equipo verde, Luciano Vallejo, descontó para el equipo tucumano. 19-15 con Yael Falcón Pérez, van a jugar Boca Vélez, dos partidos 21-30, Independiente Platense con Nicolás Ramírez, Instituto Gimnasia de Mendoza con Sebastián Zunino. En la primera nacional, la victoria del Deportivo Madryn en Caseros ante Estudiantes 1-0. El triunfo en Isidro Casanova de Almirante Brown, 2-0 ante Ciudad de Bolívar. Buen triunfo para desahogarse un poco en Carlos Casares. Agropecuario le ganó 3-0 a Güemes. Está cerca del final. Gol de Albertengo. Atlético Rafaela en su cancha le gana 1-0 a Chacarita. Además, los finales en la B Metropolitana, todo el ascenso en el Super Mitre Deportivo. Argentino de Merlo 2-1 Talleres, Brown de Adrogué 1-0 Excursionistas, Flandria 1-1 con La Guayurquiza, 0-0 para Argentino de Quilmes Real Pilar. Victoria de Liniers 3-2 ante Defensores Unidos. Deportivo Armenio le ha ganado 1-0 a Villa Dálmine y en instantes comienzan Deportivo Merlo frente al Sportivo Italiano. Amistosos internacionales, dos goles de Neto, otro de Caicedo. Chelsea de Xavi Alonso le ganó 3-0 al Milan. Inter hizo lo propio con Di Marco y Diouf, 2-1 a la Juventus. Empataron 1-1 Paris Saint-Germain con el Manchester United. Victoria del Real Madrid, 2-1 al Ferencváros. Segundo tiempo de Vinicius, de Bernardo Silva y de Rüdiger. Están empatando Napoli-Celta 1-1, triangular entre Barcelona, Nottingham Forest y Udinese. En su cancha, Barcelona, gol de Rafinha, los primeros 45 minutos lo ganó 1-0. Están jugando los otros 45 minutos, Udinese frente al Barcelona 0-0. Tottenham y Getafe empataron 1-1. Copa de la Liga en Inglaterra, dos goles del Tati Castellanos. Pasó a la próxima ronda el West Ham, que le ganó 2-1 al Portsmouth. Y finalmente, en el Championship, en rugby, en la cancha de Vélez, cerca del final, Sudáfrica le está ganando 17-10 a los Pumas.
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3: Cero Tigre, cero River, por Mitre, en todo el país. Escuchamos el comentario de Santino Ciola.
4: Un partido ordinario, un partido chato, un primer tiempo en el que pasaron muy pocas cosas. Parecía, por la propuesta inicial de ambos, que íbamos a tener una primera parte más entretenida. Hay que marcar que el Piti Martínez, que tenía una tarde especial, se lesionó al minuto, tuvo que salir. Dabove tuvo que acomodar un poco el equipo. Saralegui pasó al medio y Cerrago a la derecha en el primer minuto. Pero esperábamos mucho más. River empezó el partido con la pelota, Tigre esperándolo, porque lo hablábamos en la previa, a los de Dabove no los desvive tener la pelota y siempre esperan esa contra que hasta ahora nunca le llegó. Y River también esperaba ser un poco más profundo y casi que no pudo serlo. Insinuó con algún cabezazo de Ortega en los primeros 10 minutos, todo de una pelota parada, un centro de la derecha de Correa, que ese novio metió el manotazo, y creo que esa fue la única llegada al arco con peligro que tuvo River. Después hay que marcar un tiro libre a favor de Tigre, un remate de Saralegui que se desvió en Galvani, que contuvo muy bien el arquero Santiago Beltrán, de poca participación. Y hasta ahí realmente fueron las únicas dos veces que Zenobio y Beltrán, los arqueros, entraron en participación. Creo que lo más destacado de este primer tiempo, con un River que no profundiza, que lo tiene a Freitas bien abierto por la derecha, pero no rompe porque Vanegas le gana en el mano a mano, que lo tiene a Galván abierto por izquierda, pero que no es profundo, que no se siente cómodo, porque de un lado lo busca Freitas y abusa del sector derecho River, porque se juega al mano a mano. Lo está perdiendo, es cierto, pero se juega al mano a mano. Galván no lo hace, está chueco River, está yendo por derecha y no por izquierda, y no termina de funcionar como equipo. Y está a las claras que, más allá de que los futbolistas sean caros y los tires a todos adentro de la cancha, hay algo que no engrana y a River le sigue costando el funcionamiento. Parece muy difícil que solamente Thiago Almada pueda corregir esto. Son futbolistas que tienen jerarquía, que algún partido te pueden ganar, pero River sigue sin engranar como equipo. Y eso es tan cierto como que para mí no le cobran un penal. Lo debatíamos con José Gabriel viendo la jugada. La única interesante, que tampoco es por construcción futbolística, sino por un arrebato individual de Correa, que pescó una pelota de atrás, se la tocó a Beltrán y la fue a buscar en forma de pared al área. Beltrán la soltó. Cuando Correa estaba mano a mano con Zenobio, él puntea la pelota. Es el hombre de River el que la toca. Barrio Nuevo cierra de atrás como central. Y Vanegas en diagonal, para mí lo llega a tocar y para mí es penal. Lo derriba el hombre de River, lo debatíamos con José Gabriel, que él creía que Correa ya venía cayéndose. Para mí, el lateral de Tigre lo toca y nunca llega a tocar la pelota. Me llamó la atención que no lo cobre Gariano, que estaba enfrente. Tampoco que Pozzi lo llamara para revisar esa situación. Pero creo que es tan cierto que River no engrana como equipo, como que no le cobraron un penal. La jugada siguiente, hay una patada de Montiel contra Santi López, que era de amarilla, y Gariano, yo creo que también, sabiendo que no cobró esa jugada, no termina amonestando al lateral de River, y ahí definitivamente se le fue el partido de las manos. Ni el árbitro controla el partido, ni River ni Tigre tampoco. La pelota a veces vuela por los aires, la pelota cambia de color de camiseta como si nada, porque la tiene River y la pierde rápido, porque lo mismo pasa con Tigre. Y porque el equipo de Dabove lo deja al de Coudet llegar hasta mitad de cancha y pasar un poquito más. Podría ser profundo, pero da la sensación de que River no tiene las herramientas. Lo que queremos encarecidamente de este lado es que cambie totalmente la tónica del primer tiempo, porque fue un partido ordinario, porque pasó muy poco, porque River sigue jugando mal, porque así no le va a alcanzar para ganar su primer partido en el campeonato. Y esperemos que también mejore desde el arbitraje el partido, porque la conducción es mala y porque para mí no le han cobrado un penal claro a Ángel Correa.
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3: Bueno, esperamos por Tigre, esperamos por River para la parte final. ¿Vendrá con cambios Tigre, Nico, para este segundo tiempo?
5: Por ahora está ingresando al campo de juego el matador de Victoria. No vemos variantes. Si bien había salido tocado Santiago López en el último minuto, por ahora no lo vimos retirarse del campo de juego.
3: Repasemos qué tiene en el banco Dabove, Nico.
5: Tiene a Lautaro Morales, Juan Manuel Villalba, Gonzalo Requena, Guillermo Soto, Federico Álvarez, Nicolás Dubersarsky, Santiago González, Ignacio Pelufo, Sebastián Medina, Alfio Oviedo e Ian Zubiabre.
3: Por el lado de River, Paulo.
6: No tiene variantes el equipo del Chacho Couder. Recordamos, tiene amonestado a Aníbal Moreno. Y en el banco tiene a Centurión, Giovanni González, Rivero, Facundo González, Lucero, Silva, Vera, Mesa, Pereira y Borré.
3: Bueno, así está volviendo Gariano recién ahora con sus colaboradores. Señoras, señores, se va a poner en marcha la parte final. Tiene que mover Tigre, todo dispuesto. Pita Gariano, se va a jugar el segundo tiempo en Victoria.
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3: Mueve sacando la pelota a Tigre por intermedio de Lazo. La tiró hacia adelante para Nico Russo. Perdió, quedó para Otamendi. Otamendi para Martínez Cuarta en el arranque de la parte final. Lo vivimos a través de Radio Mitre. Pegado al fútbol en Victoria, vendrá en el Ducó con Boca jugando frente a Vélez. Después Independiente Platense con Gaby Anhelo el primero, con Leo Gávez el segundo. La pelota la toma en la salida para River Otamendi. Lo hace todo muy parsimonioso. Frena, magó a la derecha, tocó a la izquierda. Jugó para Martínez Cuarta. Martínez Cuarta que se prepara frente a Javes Aralegui. Descarga hacia la punta derecha, entregando el balón que viene para Freita. La paró mal, se la roba Santi López. Frenó, enganchó, pasan de largo dos. Tiene que tocar hacia atrás, domina la pelota después Garay. Garay que no ha pesado tanto en la tenencia de la pelota como en otros partidos de Tigre. Jugó en dirección del futbolista Barrio Nuevo. Barrio Nuevo para Lazo, la tira a dividir, la pierde, la busca Javes Aralegui. Le comete la infracción, la falta en perjuicio del volante central. Se la comete, creo que Andrada, el número 50, Tobías Andrada. Tiro libre para Tigre en el arranque del segundo tiempo.
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3: Entrega mal Jalil Elías, recupera la pelota Javes Aralegui. Cometen infracción allí en la mitad de la cancha. Queda dolorido también el futbolista de River. Tiro libre para Tigre. Está golpeado Javes Aralegui. ¿Quién es el de River que está en el piso? Que no alcanzo a advertir quién es. Me parece que Andrada, pero no sé si es el pilón.
6: Tobías Andrada, el número 50 de River, que por ahora está en el piso, que trata de ir recuperándose.
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3: Tiro libre, salen caminando con alguna dificultad los involucrados en la falta. La pelota quieta que va a rematar Javes Aralegui desde la derecha para los de Victoria. 0-0 el partido, estamos en 2 minutos. Ahí va el número 10 para levantar este centro. La entrada de Barrio Nuevo, de Lazo, de Nacho Russo en el área. Los más importantes de arriba. Sí, ya voy, espera, déjame la jugada. Viene el centro, entra Lazo, golpe de cabeza. Despeja sacando el balón como puede Martínez Cuarta. Queda así nomás. La pone otra vez para adelante el jugador Saralegui. La busca Russo. Le dio el cuerpo, le dio la espalda a la pelota Russo cuando iba a dividir. Creo que si va de frente y para el balón, quedaba para rematar antes que cerrar Otamendi, ¿eh?
4: ¿Cómo dudó Montiel? Porque tenía para reventar la pelota y salir del fondo. La dejó picar y ahí es cuando Russo se dio vuelta y no se quedó de frente.
3: Vendrá el remate. No pensó que Montiel fuera a dormir tanto.
4: Esperaba,
3: ¿es cierto?
4: Que el defensor de River la reventara.
3: Hay tiro libre o lateral. Lateral que tiene que hacer Panegas para Tigre. Jugando el atrás para Garay. El número 8, Garay, levanta centro. Martínez Cuarta despejó de cabeza. Quedó para Jalil Elías. Golpe de cabeza de Nacho Russo. Le tira para Vanega. Levanta el centro. Viene pasado. La corre del otro lado Cerrago. Cerrago contra la esquina de la cancha. Perseguido por Ortega. La toca hacia atrás. Jugando la pelota que viene quedando para el número 4, Moreno. Moreno se lo saca de encima. Va a levantar contra el área. Buen centro. Entró Nacho Russo. Está. Sacó Otamendi. sacó Tamendi, estaba el gol de Nacho Russo solo entrando con Carlos Aralegui en el segundo palo, pero iba Russo para buscar el primero, salvó Tamendi lo que era gol de Tigre, se ha salvado River, una buena llegada del equipo de Davovi ahora, Santino.
4: Que arrancó bien el segundo tiempo, que cargó primero por izquierda, fue un centro pasado que cruzó toda el área, Cerrado descargó atrás, gran pelota de Moreno, al punto penal vino Tamendi cerrando.
3: Uy, qué jugada Cerrado, ¿viste eso?
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3: Se lo perdió Tigre en esta jugada.
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3: Saliendo River, la pelota la toma Otamendi a la altura del anillo central. La pelota del capitán. La juega a la derecha para Freitas. La para contra tres cuartos de cancha. Vino hacia adentro, después va por afuera. Escapó muy bien, foul de atrás. Para mí fue infracción. Sin embargo, no protesta el hombre de River. Parecía falta de Santi López, que tira para Nacho Russo. Nacho Russo que descarga para Vanega. Vanega que la va a poner otra vez para Nacho Russo. La tiene muy bueno para Javier Saralegui. La baja de pecho, quiere girar para afuera. No lo pudo hacer Javier Saralegui solo contra los centrales de River. Después la tira fuera de la cancha. Ortega, lateral. Le regala un lateral a ti. Está nervioso atrás River,
4: Bien Vanegas, una pelota larga al pecho de Saralegui que siempre quedó pasado, no se pudo acomodar, pero si la bajada era interesante.
3: Hay lateral para Tigre, se va a hacer hacia atrás en dirección de Joaquín Lazo, en vez de tirarla contra larga, sacaron la pelota hasta Zenobio. Zenobio que pone un pase largo a la mitad del terreno, un golpe de cabeza, no, la para con el pecho Ortega, sin embargo queda corta, recupera Garay, Garay entregando el balón para Javier Saralegui, la juega a la derecha para Moreno, Moreno otra vez para Saralegui, pica Cerrago, mal pase, domina el arquero, se tira Beltrán, se queda con la pelota el arquero millonario.
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3: 5 minutos por Radio Mitre, estamos 0 Tigre, 0 River. Freitas tocando la pelota hacia atrás para Montiel. Montiel que domina en su terreno, jugando cortito para Otamendi. Otamendi que la puede poner a la izquierda para Martínez Cuarta. Lo presiona Nacho Russo. El cambio de frente va para Francisco Ortega. Ortega entre cuarto de cancha. Se va al ataque allá contra la marca de Cerrago. Se frena Ortega, viene para adentro. Cerrago que no lo deja. Tiene que tocar hacia atrás. A volver a empezar. Entregando la pelota para Martínez Cuarta. Juega nuevamente para Otamendi que queda casi como vértice. Es que River se para en algún momento con tres. Con Montiel, con Otamendi, con Martínez Cuarta. Liberando por la izquierda Ortega. Viene por este otro lado. Sin embargo, ahora Beltrán, Beltrán tocando la muy buena, viene para Freitas, la cambia de frente, la pelota al segundo palo, le quedó para Ortega dentro del área, tiene el remate de derecha, tiró a colocar, el rebote le queda, uy, se detrajeron, Beltrán molestó a un compañero, entró en la carrera, después para rematar Andrada no pudo y termina sacando la pelota como puede Barrio Nuevo y va a la contra de Tigre, 3-1, si la cambian en la punta izquierda, gol de Santi López, muy mal pase hecho ahora por Venegas, se equivocó, entraba solo del otro lado Santi López. Lo tuvo River, lo tuvo en la contra Tigre. A ver si el partido levanta ahora, Santino.
4: Es otro segundo tiempo, muy distinto a lo que pasó en la primera parte. Hay un toque de Beltrán que es sensacional para Freitas. River sigue buscando el sector derecho para atacar y fundamental en el cruce final Otamendi porque se venía el gol de Tigre.
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3: Más dispuestos a romper el equilibrio en este segundo tiempo. Tiempo.
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3: Ahora sacando Montiel atrás para Otamendi. Otamendi que la va a poner para Martínez Cuarta. Martínez Cuarta que cruza la raza central. La pone mal, la pierde. La deja corta, le queda para Garay. La tiran a la punta derecha. Otamendi cerró las espaldas de Martínez Cuarta. Todo muy lindo porque esto le va a perder. La va a poder tener más gente arriba. Pero ojo con las espaldas de Martínez Cuarta.
4: Innecesario ese pelotazo de Martínez Cuarta. Tanto se ha tirado, se la regaló. Se la dejó en los pies a Cerrago. Hay otro muy buen cruce de Otamendi que está haciendo bien las coberturas.
3: Lo ha adelantado Ortega Pilón, el técnico de River en este segundo tiempo. Queda con tres en el fondo.
6: Sí, sí, es verdad lo que está remarcando. Lo manda más a jugar a la mitad de la cancha.
3: Aquí rompe la mitad del terreno. Bien Garay. Garay entregando la pelota a Jalil Elías. La ponen a la punta para Cerrago que va a las espaldas de Martínez Cuarta. Lo va a cruzar Otamendi con la mano. Con mano la tiró al córner. Era mano de Otamendi, el árbitro marca el córner, tiro de esquina desde la punta derecha, tiro de esquina para Tigre.
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3: Otro cruce de Otamendi a la espalda de Martínez Cuarta. Tiro desde la punta derecha, le van a pegar por Saralegui. Se adelanta Javi Saralegui. 8 minutos de la parte final tenemos. El remate del número 10 para levantar este córner para Tigre. Con el partido, insisto, igualado. Más tarde juega Boca Vélez, relata Gabi Anhelo. Aquí vendrá el córner. Lo busca de arriba el conjunto de Diego Dabove. Viene el centro de Javi Saralegui. Jalil Elías pica el primer paro. La pelota al punto penal entró Lazo. La buscaba también de cabeza Vanega. Quedó sino más el rebote y el tiro muy alto. Le entró a la pelota desde atrás el Rago. Saque de meta para River.
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3: Montiel sacando la pelota para Freitas. Freitas que toca hacia atrás para Galván. Galván otra vez para Montiel. Montiel que la revuelve. ¡Ah! La perdieron. Le quedó para Santi Russo. Marcó Otamendi. Domina la pelota. Cerrago la pone dentro del área. Garay. Otamendi la tira atrás para su arquero. Termina revoleando la Beltrán. Juega con riesgo River en este en el fondo en este segundo tiempo. A ver si más gente en ataque le dan alguna ventaja. Paula ahora. Fue infracción del número 4 Moreno. El árbitro dice que no. Se tiraba el hombro de River entonces. Se levanta Galván. Saca la pelota mientras tanto Lazo. La pone a la punta derecha para Javi Saralegui. El partido amaga con romperse, insisto. Cruzó Martínez Cuarta. Tocándola para el arquero. Juega Beltrán otra vez para Martínez Cuarta. Martínez Cuarta hacia adentro. Sacando la pelota que le viene quedando para Galván. Galván conduce la salida. La tira hacia adentro. Jugando para Ángel Correa. Correa de primera. Toca la pelota para Galván. Galván otra vez para Correa. La va a cambiar. Hacia la punta derecha, no lo hace. La pide, tira para Otamendi. Se adelanta Otamendi. Limpia a la derecha, entregando el balón que viene para Freitas. Freitas juega otra vez hacia el medio. Tocó la pelota que queda para Andrada. Andrada que juega para Moreno. Moreno en la punta izquierda, la tira para Ortega. Ortega pegada a la raza, la pone profunda. Arranca bien abierto contra aquel costado Galván de buen izquierdo. Lo corre Cerrago hasta el banderín del córner. Allí está con la pelota el hombre de River. Toca atrás para Ortega. Ortega más atrás todavía. Viene quedando la pelota en poder de Andrada. La tira Moreno al área. Largo el pase a las espaldas de Lazo, salió el arquero, Zenobio se queda con ella, 10 minutos, sí, oigo.
7: Final en Colombia, el próximo rival de River, Independiente Santa Fe, le ganó 2-0 Boyacá, Chico, con gol del interminable Hugo Rodallega, equipo en el que también juegas, el ex Talleres Nahuel Busto, tercera fecha, 4 puntos de 9 tiene Santa Fe.
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3: Barrio Nuevo y un cierre que promueve un lateral para River. River que hace el lateral, la pelota venía sobre ubicación de Beltrán, que toca hacia atrás. Arranca Aníbal Moreno. Moreno entregando para Martínez Cuarta. Martínez Cuarta, como si fuera un stopper por izquierda. Y Francisco Moreno más adelantado, insisto, en este segundo tiempo. Jugando cortito el balón que viene a quedar en poder de Galván. Galván que toca otra vez para Martínez Cuarta. Montiel juega por la derecha a la altura de Martínez Cuarta. La pelota de uno vino para el otro. Recibe a Montiel. Se adelanta el número 4, más abierto. Juega para Freitas, Freitas que ahora tiene más espacio jugando hacia adentro, tocó cortito para Correa, Correa para Montiel, Montiel para Correa, Ángel Correa la puede poner para Freitas, lo espera demasiado, le va a quedar en offside, tuvo que girar por esto mismo, jugar atrás otra vez para Montiel, adentro pide Moreno, la tiene Montiel, Montiel que se viene hacia adentro jugando la pelota para Moreno, Moreno otra vez para Montiel, ahora se anima con el balón River con esta nueva disposición, jugando el balón que queda para Ángel Correa, Ángel Correa tocándola otra vez para Montiel, está libre allá en la punta izquierda, Ortega sin embargo no la juegan, viene el balón profundo a la derecha para Andrada, levanta al centro, en el ángulo el arquero. Pero la manoteó, la dejó viva dentro del área, queda para Ortega. Ortega la punta, la saca del área, le queda para la derecha, la puede poner adentro otra vez. Auxilia allí Moreno, sin embargo la tira en atrás para Martínez Cuarta. Martínez Cuarta que la va a cambiar de frente, la tira a la derecha, juega el balón que queda para Andrada. Andrada que recibe parado de 8, abrió. Hay mucho circuito de toqueteo ahora de River que empieza a tomar la pelota para su control.
4: Por primera vez en el partido, pase de River con sentido al ataque, bien Correa y Freitas por derecha.
3: Largo tiro al área, la corre Ángel Correa, pelota fuera de la cancha, se le escapa al número 10, tiro de meta para Tigre.
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3: Lo ha descompaginado a Tigre la nueva formulación de equipo de River, ¿eh?
4: Sí, porque Ortega trepa un poquito más. No lo termino de ver cómodo a Galván ahí por izquierda. Y Andrada también se está volcando a la derecha para buscar conexiones con Correa y con Freitas.
3: La pelota va para Javi Saralegui. Entrega para el número 3. La tiene Vanega. Vanegas que tiene que retroceder. Tocar para Garay. Garay que la pone por afuera. Jugando para Santi López. Santi López que amaga contra la marca de Montiel. Trastavilla. Lo marcan 3. Se termina quedando sin herramientas. Sin embargo, igual pone para Garay, Garay que la tira sobre el área, largo el envío, se va a escapar afuera, mal pase de Garay, de gran partido la semana anterior frente a Racing, hoy ha estado bastante más quieto. Saque de meta será para River, estamos en 13 minutos del segundo tiempo.
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3: Martínez cuarta, para la pelota de pecho. Toca para Moreno, Moreno para Francisco Ortega. Se manda Francisco Ortega, se hace un puntero. Mano a mano con el número 4 Moreno. Viene para adentro, siempre con la pelota Ortega. Ortega que se lleva el balón muy bien, tocándola sobre ubicación de Beltrán que pivotea. Jugó la pelota para Moreno. Moreno que la tira para Galván. Galván otra vez a la punta izquierda para el jugador Correa. Correa que la pone corto aquí. Sacó el pase hacia adentro. Viene para Andrada. Andrada recibe parado por adentro. Tocó a la derecha para Montiel. Montiel que juega profundo la punta para Freitas. Freitas en el mano a mano puede tocar para Andrada. Se la lleva a él contra la punta. Trastavilla le pega la mano la pelota. El juez de línea cobra la mano de Freitas. Tiro libre para Tigre.
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3: 14 minutos del segundo tiempo en Radio Mitre. Estamos 0 Tigre, 0 River.
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3: Sacará Zenobio la pelota desde el fondo. El partido sin goles. Más tarde juega Boca frente a Vélez. Relata Gaby Anhelo por Mitre, luego Leo Gávez para el turno de Independiente Platense en Avellaneda. Aquí la pelota queda para Panegas. Panegas que gira jugando el balón sobre ubicación de Nacho Russo, que se tira atrás, cabecea para Javier Saralegui. Pisa la pelota el número 10, descarga muy bien para Nacho Russo. Nacho Russo otra vez para Saralegui, gran jugada, se va en el mano a mano contra la marca de Otamendi, la acomoda para la derecha, para la zurda, lo tiene, está, lo tapó Otamendi. Cierre providencial para cerrar Martínez Cuarta fue. Cierre providencial en el cruce de Martínez Cuarta. Una muy buena jugada de Nacho Russo con Javier Saralegui. Se lo perdió Tigre, Santino.
4: Intercambiaron los roles porque Saralegui quedó de nueve y Russo lo asistió con un pase al vacío. Había hecho una jugada magnífica, con talento Saralegui, dejando un par en el camino. Se encerró porque quedó para la zurda, nunca tuvo ángulo para patear. Gran cruce igual de Martínez Cuarta.
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3: Uy, qué jugada de Nacho Russo, ¿viste eso?
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3: Rápido Martínez, cuarta para el cierre.
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3: Aquí viene el balón para Freitas, pisa y pierde, foul después de atrás, sí señor. Hubo infracción de Beltrán desde atrás. En el límite de la tarjeta amarilla, el centro delantero de River contra Garay, tiro libre para Tigre. 15 minutos, 40 segundos de la parte final. Somos Radio Mitre, el partido 0-0. Pero ahora invita a algo más el partido, ¿eh?
4: Sí, los dos tienen al menos ganas de ir a ganarlo. Lo cierto, no hay un claro dominador. El partido ahora está para cualquiera.
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3: Marco Otamendi sacando el balón para Moreno. Moreno la tira muy bien para Ángel Correa, que la pone a la derecha para Freitas. Pasó al ataque, desbordó, foul de amarilla. Infracción de Vanega, va a ser amonestado en lo comisativo a Freitas. Y el árbitro le muestra la tarjeta amarilla al 13. Tigre, tiro libre para River. Está a punto de quebrarse la paridad en el partido. Puede ser en cualquiera de los dos arcos. No porque llenen de pelotazos a los arqueros, pero da la impresión que en cualquier momento alguno hace una macada y deja al rival cara a cara con el arquero, ¿eh?
4: Es cierto, porque están endebles en defensa los dos. No porque sean una luz atacando, pero ya no es lo somnífero que fue el primer tiempo.
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3: Pelota quieta que va a ejecutar Ángel Correa. Al número 10 de River. Lo busca en la cabeza de Martínez Cuarta, en la de Otamendi, en la de Beltrán. Vendrá el remate desde la punta, en la de Montiel. El remate de Ángel Correa. Atención, dos en la barrera. El arquero Zenobio no se fía de que Ortega, Correa no le pueda pegar por afuera de la barrera. Allí pispea bien el centro al primer palo. Que mal le pega Ángel Correa. Saca de cabeza la pelota hacia adelante Russo. La corre el propio Russo. Sin embargo, derivó la pelota para Andrada. Andrada la tira fuera del terreno. Será lateral. Saúl para Tigre. Qué mal le pegó Ángel Correa a una pelota quieta que en un partido chanchato como esto podía ser una muy buena chance de gol, Santino.
4: Absolutamente desperdiciada esta pelota parada. Sin fuerza le dio Correa. Apenas la pudo meter al área. Era para un centro fuerte al punto penal. La rechazaron fácil y termina el lateral de Tigre.
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3: Aquí el balón que viene para Vanegas, el número 3, que la tira a la mitad de la cancha. Se anticipa Otamendi, gana muy bien contra López. Juega a la derecha, pone para Freitas. Freitas la tira, fantástico. Viene a correr a la entrada del área, va por la derecha, la acomoda para la zurda. Centro pasado, entró Beltrán, sacó lazo de cabeza. La pelota viene quedando otra vez para Freitas. Freitas que giró, la puede tocar. La termina perdiendo por no largar la pelota antes y después cae. Le queda el balón en la salida de Santi López. Marca Montiel, la tira fuera del terreno. Providencial cabezazo ahora de Lazo, como aquella de Otamendi cuando entraba Russo hace un puñado de minutos, ¿eh?
4: Porque venía Beltrán a la carrera
3: solo,
4: porque se llevaba puesta la pelota. Lo mejor de River por el sector derecho, con Freitas y con Correa.
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3: Tiene más equilibrio River.
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3: Pelota de Otamendi para Martínez Cuarta, que va por la izquierda, frena, toca otra vez atrás para Otamendi. Otamendi se viene hasta el anillo central, por la izquierda Martínez Cuarta, por la derecha Montiel, la tiran para Ortega. Ortega que sube contra la punta izquierda, se viene hacia atrás, lo corre Cerrago, lo obliga al retroceso tras Tavilla. Ortega por no jugar la pelota de primera, al final la tuvo que sacar sobre Otamendi. Otamendi poniéndola para Montiel. Montiel que abre para Freitas. Freitas que va a poner hacia adentro, tocando el balón que vino para Andrada. Andrada tocando otra vez para Montiel. Montiel nuevamente para Otamendi. Otamendi la pelota para River, pero por ahora el partido 0-0. Nos arrimamos a los 20 minutos. 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Más tarde Boca Pérez con Gavianello. Luego Independiente Platense con Leo Gávez. Pelota a la derecha. Viene para Freitas. Freitas toca atrás otra vez para Montiel. Ahí es donde le falta ese receptor de la pelota a River, Santino.
4: Sí, porque tienen los tres en el fondo, Montiel, Otamendi, Martínez Cuarta. Freitas bien abierto por derecha, Ortega por izquierda, Andrada se acerca.
3: Pelota que va de Freitas a la punta, la corre Beltrán, termina trabando contra Vanegas, gana Vanegas, evita el lateral, saca atrás para Barrio Nuevo, este la despeja, la pelota no sale, queda para Montiel. Montiel frente a Nacho Russo, toca hacia atrás, arranca River otra vez.
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3: Eso sí, tiene bastante más la pelota River. La pelota en la mitad del terreno viene justamente para Moreno. Moreno jugándola para Correa. Correa para Moreno. Moreno a la derecha para Montiel. Montiel cabeza levantada por bajo. Lo encuentra a Beltrán. Beltrán tocándola para Freitas. Le rebotó la pelota. La termina perdiendo el hombre de River, era Andrada. Y va la respuesta de Santi López, que juega para Nacho Russo. La pone otra vez para Saralegui. Dividió contra Otamendi. Ganó de arriba. Bien Otamendi, porque si la bajaba Saralegui para Santi López, se iba cara a cara con el arquero, ¿eh?
4: Particularmente los cruces defensivos, hay un gran partido también.
3: Tocando la pelota Moreno, Moreno a la izquierda para Ángel Correa. Correa para Ortega. Ortega se va de wing. Gran cierre de Valentín Moreno, el marcador de punta. Toca dentro para Nacho Russo. Rompe Martínez Cuarta. Ganó para Freitas, que ahora se cerró. Freitas para Correa. Correa parado de número 10. Viene hacia adentro. Toca la pelota para Andrada. Andrada que la puede poner hacia la atrás. La pide Galván. Viene antes para Moreno. Moreno y la pelota. En la izquierda está solo Ortega. No lo vieron. Tocaron a Correa. Tira el arco. Rebota la pelota en Barrio Nuevo, un tinto de Ángel Correa, saca después Santi López, pero la deja corta Vanegas. Era el balón que la tiene otra vez River, dueño de la pelota. Santino
4: tiene la pelota, todavía le falta profundizar.
3: Ataca River, viene para Ortega, lo busca Galván un poquitito escondido, la tocan atrás, la pelota que vino muy bueno para Andrada. Andrada para Correa, Correa para Beltrán, marca con todo sacando Jalil Elías. Buena respuesta del volante central, divide Montiel, ganó tocando a la derecha para Freitas. Se aproxima River ahora, viene el balón de Andrada, la cambia muy bien a Ortega, se pica en el primer palo, viene el centro al segundo, sin embargo cabeceó Vanega cuando entraba Correa al córner. Cabeceó Vanega cuando entraba al córner, del otro lado entraba Ángel Correa. River empieza a acercarse al gol.
4: Hay un pase de Andrada que es muy bueno porque cambia totalmente la dirección de la jugada. Centro venenoso de Ortega, merodea el área de Tigre River.
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3: El córner por Ángel Correa, al punto penal entró Otamendi, saca Lazo una, dos veces, después con Barrio Nuevo. La termina peinando Jalil Elías, le pega de volea Freitas desde afuera del área, alto el remate. Saque de meta para Tigre. Va a venir un cambio, me parece, en Tigre. Tabúeo 1-2. Por lo menos dos cambios se vienen en Tigre. Nico Sánchez.
5: Sí, Tabúeo habló con su ayudante de campo y empieza a mover el banco. Por ahora no dio la orden Gariano.
3: ¿Quiénes son los que van a entrar?
5: No llegó a ver de la posición, pero ya te confirmo.
3: 27 y 24.
5: Exactamente, sí. Santiago González con el número 27 y con el número 24, Federico Álvarez.
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3: Como nunca River le impuso el dominio del partido a Tigre, Santino, ¿eh?
4: Sí, es cierto, sin pasarlo por arriba. Pero ahora tiene la pelota y hace rato que Tigre tampoco lo lastima. No puede pasar la mitad de cancha el equipo de Aboe.
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3: ¿Y River piensa en variantes o todavía no, Pilón?
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3: Cambia de frente también, de entregando el balón a la punta para Ortega. Ortega que deja en posición de Galván. Retrocede Galván. Galván para Otamendi. Círculo central. Lo espera Saralegui. Combinan a la derecha. Tiran para Freitas, que se abre pegado a la raya con el Ángel Correa. Hacia atrás Montiel. Vino la pelota para el número 10. Quebró la cintura. Engancha escapando de la marca de Garay. Deja cortita la pelota al otro lado. Vino para Galván, que toca para Moreno. Moreno que la juega para Cáceres. Cáceres se la va a llevar contra la punta izquierda. En el mano a mano frente a Moreno. Ahí va por afuera. Ortega lo desborda. Moreno le pone el cuerpo. Ortega encuentra otra vez la pelota. La deja corta y hacia atrás, tocándolo para Galván. Galván más atrás todavía para Moreno. Moreno que se abrió para recibir frente a la presión. Allá de Javi Saralegui, se comprometió. La tiene que tirar 50 metros atrás para el arquero. Domina Beltrán.
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3: La pelota la toma Martínez Cuarta a la altura del círculo central. Cortito dejó para Otamendi. Otamendi para Aníbal Moreno. Moreno con Ortega, que aparece libre siempre en la punta izquierda. Ya sale a marcarlo Cerrago. Lo obliga un toque atrás. La pelota que queda otra vez para Moreno. Moreno para Martínez Cuarta. Martínez Cuarta que cambia a la derecha para Montiel. Montiel en la raya. Lo espera Santi López, que no ha podido desbordar hoy nunca. Tocaron la pelota otra vez para Montiel. Montiel jugándola para Moreno. Combina muy bien con Freitas. La pelota viene quedando antes para Beltrán. La pone bajo la suela. Levanta la cabeza. Abre para Freitas. Pica hacia dentro, la pelota venía para él, un roce que le permite dominar la pelota, después a Vanega tocándola para Santi López, va con todo Montiel, queda nuevamente dolorido Santi López en el cruce con Montiel, que ya se salvó en el primer tiempo de una tarjeta amarilla, protesta Garay, será lateral. Pero de revisión la jugada, ¿eh?
4: Menos mal que no la molestaron en el primer tiempo.
3: Era roja, segunda amarilla roja, ¿eh? Bueno, los cambios en Tigre, Nico.
5: Sí, se retiró con el número 30. Jalil Elías ingresó en su lugar con el número 27. Santiago González también ingresó con el número 24. Federico Álvarez. Y se retiró con el número 3, el amonestado Nahuel Vanegas.
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4: Sacan los amonestados de Aboe, porque bueno, el partido está siendo un poco más friccionado.
3: Hay más roce, ¿no?
4: Yo creo que a River le falta algo por izquierda, porque fíjate que Ortega trepa bien, pero una vez que pasa Cerrago, lo encima Moreno y Galván se mete adentro. No tiene alguien abierto por ese lado que lo pueda ayudar al lateral izquierdo.
3: Han entrado, ¿cómo es el nombre de pila de Álvarez?
5: Federico Álvarez.
3: Fede Álvarez, muy bien. ¿Y González?
5: Santiago.
3: Santiago. Ataca River. La pelota que va para Galván, abrió para Ortega en la punta izquierda, la pone adentro de primera. Era buena la intención para Galván, pero termina cerrando después Javi Saralegui. Perdió allá Cerrago. Deriva para Martínez Cuarta. Martínez Cuarta que va casi a la punta izquierda. Tiene que volver a empezar. Tocan atrás. Juegan el balón para Moreno. Moreno que le cubría las espaldas. La pone hacia adentro en dirección de Andrada. Andrada tocándola más atrás para Otamendi. El capitán de River se manda a terreno rival. Abre la cancha para Freitas. Siempre pegado a la raya. Acompañado a Beltrán. Más lejos de la posición de 9. Sin embargo, tocan hacia atrás. Vino el balón para Andrada. Andrada otra vez para Montiel. Montiel que se está en posición casi de 8. La pelota que viene para Ángel Correa. Quebró la cintura. La puede meter para Beltrán. Hizo la individual. Se mete en el área. Ángel Correa, buena maniobra, se hizo una de más y terminó perdiendo. Saca la pelota Lazo, que la tira fuera del terreno. La pelota no sale, la tiene River otra vez por Martínez Cuarta. 27 minutos del segundo tiempo.
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3: Pelota que toma Montiel. Montiel para el pibe Freitas. Freitas a la punta, la tira para Andrada. Andrada contra el banderín del córner. Trastavilla aguanta la pelota frente a la marca allí del jugador González y de Álvarez. La manda fuera Álvarez, el número 24, Federico Álvarez, lateral para River frente al área de Tigre.
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3: Montiel con las manos entregando la pelota para Andrada. Tobías que la pone al otro lado, viene para Martínez Cuarta a la salida del anillo central, combina con Ortega. Ortega en el mano a mano contra Serrago, jugando atrás otra vez para Martínez Cuarta. Lo presiona y lo obliga a retroceder Javes Aralegui. Queda tranquilo también diferente a Nacho Russo, dejándolo atrás para Beltrán.
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3: 28 minutos del segundo tiempo. 0 Tigre, 0 River. Al ataque River otra vez. Tigre no encuentra la pelota. Aquí marca muy bien Garay, entregándola para Santi López, que encara. Foul de atrás. Bueno, ¿hasta cuándo le van a pegar a Santi López? Al fin muestra una amarilla el árbitro del partido. Amonestado en River. ¿Quién es? Pilón.
6: Tobías Andrada, ¿no? El segundo amonestado en River. El anterior había sido Aníbal Moreno.
3: Y se ha salvado de dos veces de clara amonestación Montiel, que ya no tendría que estar en la cancha, Santino.
4: Sí, es cierto. Una patada muy fuerte en el primer tiempo después de, para mí, el penal a Correa. Y esta amarilla está bien sacada Andrada, que también venía acumulando varias faltas.
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3: Condrada le pasa por no ser campeón del mundo, está claro. El remate de Javes Aralegui, que va a rematar contra el área, tira al centro, bien abierto arriba de cabeza Martínez Cuarta. Despeja pero toma Serrago, se abre por la derecha Serrago, allá va contra la marca de Andrada, que lo persigue. Serrago tiene que frenar, le queda para la zurda, media vuelta, coloca centro, entra para cabecear Barrio Nuevo, afuera lejos, el cabezazo del marcador central, tiro de arco para River, casi en media hora del complemento.
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3: Sacando River la pelota desde el fondo por Ortega. Ortega que la pone a terreno de Tigre. Golpe de cabeza. Despeja Garay. El número 8 entregándola para Serrago. Le quedaba larga la pelota por aquel costado a González. La saca Ortega, la pelota larga, le queda para el arquero Zenobio. Con un pelotazo lo busca Javes Aralegui. Gana Otamendi de cabeza, presiona Santi López. Consiguen tocar la pelota atrás para Montiel. Resbaló y casi la pierde. Sin embargo, la pelota queda para Andrada. Andrada la saca limpita a la izquierda para Beltrán. Beltrán de primera tocó para el arranque de Correa. Qué bien despeja hacia la izquierda Galván. Galván entregándola para Ortega. Ortega que puede ir por afuera. Lo espera Moreno. Ortega toca hacia adentro. Vino Beltrán, vértice del área, gira, no puede sacar el centro. Lo persigue Serrago, lo obliga al retroceso y todo. Vuelve al círculo central. Domina la pelota Moreno, la adelante y la pierde. Tiene el lateral para Tigre.
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3: Se lo perdió Beltrán en aquella que le sacó justo lazo.
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3: Santos Borré, uno de los que se viene en River. Pilón.
6: Sí, va a venir el colombiano con la 19, Rafael Santo Borré, uno de los que se prepara, y me parece que va a dejar la cancha Lucas Beltrán.
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3: Otamendi entregando para Martínez Cuarta. Martínez Cuarta para Ortega. Ortega viene para atrás, casi la pierde allí frente a la presión de Saralegui. Sacaron la pelota para Otamendi, Otamendi para Montiel. Montiel por bajo, juega el pase a la derecha para Ángel Correa. Lo empujan desde atrás, cae a infracción. La falta cometida por Barrio Nuevo, que salió lejos a marcarlo cuando viene el primer cambio en el equipo de Chacho Coudet. Paulo Filippini por Mitre.
6: Y finalmente el que va a dejar la cancha es el 35, Joaquín Freitas, para que ingrese con la camiseta 19, Rafael Santos Borré.
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3: La pelota de River por Otamendi. Otamendi en 32 minutos. Tocó para Martínez Cuarta, viene para Francisco Ortega, la pone bajo la suela, pisa, engancha y viene para adentro, domina la pelota bien, pasó entre dos, después Trastavilla, cae infracción, sí señor, falta, tiro libre, es para River, se enoja Ortega, por la infracción, tiro libre para el equipo millonario.
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3: Montiel tocando a la derecha, abrió la, digo Montiel, que levanta al centro, que después de Andrada levanta al centro contra el área, un rebote queda para Andrada, Andrada tocándola adentro, jugó para Ángel Correa, quebró la cintura, enganchó, quedó otra vez para Montiel, sin embargo pierde, saca para Santilli, López gambetea para adentro, termina perdiendo la pelota Santi López, o lo mataron a patadas o no pudo después gambetear. La pelota deriva para Martínez, cuarta, la sacan sobre el 6 Moreno, Moreno que la puede cambiar atrás para Otamendi, sale River, 32 minutos, el partido todavía 0-0 en Victoria.
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3: Robó la pelota Saralegui, la deja para Nacho Russo, se va, se le quedó un poco atrás, Nacho Russo cara a cara con el arquero, lo tiene, ¡gol! Nacho Russo, hijo de Tigre, dijeron. Apareció Nacho Russo para una pelota que peleó Jared Saralegui en la salida de un River que parecía tener más la pelota. Un descuido en el fondo, se llevó la pelota Nacho Russo y ante la salida del arquero Beltrán se la tocó por arriba en una picadita, una canchereada de Otamendi que regaló la, de Moreno que regaló la pelota. No estaba Otamendi y Nacho Russo que la tiró, terminó picándola por encima de la salida del arquero Beltrán a los 33 minutos de la parte final para poner el primero de la tarde en una definición antológica colosal, maravillosa de Nacho Russo, hijo de Tigre. Nacho Russo aprovechó la que tuvo y Tigre a los 33 del segundo tiempo se pone arriba en el marcador. Saralegui peleó la pelota contra Moreno, se la pellizcó, le robó la billetera, lo miró a Nacho, esto es todo tuyo, le dijo, y Nacho hizo lo que había que hacer. Definir de manera estupenda para poner a Tigre arriba en el marcador. Tigre 1, River 0, 34 horas del segundo tiempo.
4: Y River se pega tiros en el pie absolutamente solo, porque Aníbal Moreno tenía la pelota dominada, no tenía nadie atrás, son esas jugadas donde de chico te enseñan que no tenés que encarar, pero quiso hacer un rodeo, Saralegui se la pellizcó en el momento justo y estaba con cuchillo y tenedor esperando a Nacho Russo, que solamente tuvo que correr y quedar mano a mano con Beltrán. Estaba lejos Martínez Cuarta, nunca iba a llegar. La definición fue sensacional. La picó por un costado cuando Beltrán ya estaba vencido. La pelota le pasó por arriba al arquero. Termina en la red y se abrazan todos los futbolistas de Tigre. River no brillaba, pero futbolísticamente fluía un poquito más de lo que venía haciendo en el campeonato, pero se mata solo. Aníbal Moreno pierde una pelota imperdonable y ahora Tigre lo gana a 10 del final.
3: 1-0, 35 minutos del segundo tiempo. La pelota atrás para Beltrán. La saca por bajo frente a la presión de Saralegui, que jugaba como segundo delantero ya desde hace buen rato. La tiran atrás otra vez para Beltrán. Beltrán que la tira hacia la mitad de la cancha, sale a buscar Lazo frente a Santos Borré, gana el zaguero, queda la pelota sin embargo después para Galván, acelera entre dos, pasa muy bien, descarga la pelota a la punta izquierda, allá se viene con ella mano a mano, Ortega viene para adentro, va a levantar centro para Santos Borré, marca Lazo sacándola, pide una infracción que no había, la pelota le viene quedando para Javi Saralegui, desde atrás lo cruza para devolver la pelota a Aníbal Moreno, la sacan finalmente, falta dura de Martínez Cuarta contra Nacho Russo, tarjeta amarilla. Tarjeta amarilla para el zaguero de River, que ahora en el fastidio fue a buscar al jugador autor del gol. Tiro libre para Tigre.
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3: Bueno, 36 minutos. Inexplicable lo del fondo de River, porque el error fue de Moreno, pero no estaba Otamendi. Martínez Cuarta en la luna de Valencia. Un desastre, ¿eh?
4: No había nadie, pero Aníbal Moreno también se tiene que hacer cargo.
3: Sí, claro.
4: El gol es el máximo responsable. Tenía Montiel abierto a la derecha para soltar la pelota. Quiso hacer un rodeo innecesario y la perdió. ¿Cómo se levanta River ahora, la pregunta?
3: Golpe de cabeza despejando Ortega, sacando la pelota fuera del terreno y lateral para Tigre. 37 minutos se van a cumplir Se vendrá otra variante en River. En cualquier momento creo que Pereira es el que va a entrar, Paulo.
6: Así es, se va preparando el número 25 en River, Lautaro Pereira. Tres amonestados en River con Martínez cuarta.
3: Centro de el jugador Serrago. La descuelga bien el arquero Beltrán. Con una mano la tira para Montiel, que acelera ahora sobre la derecha. Lo corre desde atrás Santi López. El cruce para cerrar del futbolista Álvarez, Federico Álvarez, para Santi López. Quebró la cintura, así está Santi López. Perdió pero quedó para Garay. Garay que limpia sobre la derecha. Hay un hombre de River que ha quedado golpeado. La pelota va sobre Moreno. Beltrán. Valentín Moreno. ¿Quién es Beltrán? Sí.
6: Sí.
3: La sacan atrás para Zenobio. Zenobio con el pie. Despeja hasta la mitad del terreno. Arriba Otamendi. Salta un poquitito de tiempo. Pero en la segunda gana bien. Queda la pelota para Andrada. La tira hacia adelante. Golpe de cabeza de Lazo. Deriva sobre Beltrán. Se la lleva contra dos. Beltrán que abre el juego de River por la derecha. Le queda para Ángel Correa. Buena marca desde atrás. Quitó ahora Garay. Que empieza a ser importante en este tramo final del partido. La pelota deriva sobre ubicación de Fede Álvarez. Sale por la izquierda, puede tocar para Santi López. La levanta nomás para el número 22. La pone contra el piso, quiere salir entre dos jugadores. Termina perdiendo, sin embargo deriva sobre ubicación del número 27, Santiago González. Quiebra la cintura, González que la tira a la punta derecha. Atención, muy largo para Serrago. Domina Beltrán.
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3: Andrada tocando la pelota atrás para Martínez cuarta. Martínez cuarta para Álvarez, para Ortega, quiero decir. La tiene Ortega. Ortega jugando así cortita para Andrada otra vez, para Moreno. Moreno que la pone hacia atrás, sacando el pase para Otamendi, que tira para Montiel. Montiel por bajo, devolución larga para Montiel. El cruce de Vanegas echándola afuera. El número 24 Álvarez era lateral. Vanegas ya no está. Saque de costado es para River. Dos cambios en Tigre, Nico.
5: Sí, ya se preparan dos modificaciones en Tigre. Primero creo que se hace el cambio de River.
3: Vamos con la variante en River. Bueno, deme un cambio, aunque sea uno por lo menos.
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3: Se va Saralegui de la cancha.
5: José.
3: Sí.
5: Se retira con el número 22, Santiago López. E ingresa con el número 32, Juan Manuel Villalba. También se prepara para ingresar y hacer su debut con el número 16, Nicolás Dubersarski. Y se retira con el número 10, Saralegui.
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3: Y en River, Paulo. La pelota la tiene Otamendi. Entró Pereira, no sé quién se fue en River. Hacia la pelota va para Pereira. Santos Borré que no llega, saque de meta. Será para Tigre.
6: Ortega. Sí. Ahora sí, ingresó como decía Lautaro Pereira con la camiseta 25. Se retiró el 26, Tomás Galván.
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3: Lautaro Pereira a la cancha, segunda variante entonces en el equipo millonario. 40 del segundo tiempo.
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3: Ataca River, la pelota para Santos Borré. Santos Borré que la tira a la punta izquierda. El balón que viene abierto para Lautaro Pereira. Quebró la cintura, engancha, viene para adentro. Pasa a dos, la puede tirar a la punta derecha para Montiel. Juegan cortito antes para Andrada. Andrada que toca para Montiel. Montiel engancha hacia adentro, siempre Montiel. Montiel contra la marca de González, tocando la pelota más atrás para Otamendi. Replegado ahora Tigre, espera a River que se viene con todo. La pelota a la punta para Martínez cuarta. Martínez cuarta para Ortega, se le pasa debajo del botín. Termina perdiendo, la saca de punta hacia adelante el número 11, el futbolista Serrago. Le queda otra vez para Martínez cuarta. 41 del complemento.
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3: Buen ataque de River, fue Santos Borré, dejó para Lautaro Pereira, entra al área, pisa contra la marca de Moreno, la deja atrás para el colombiano, viene para Moreno, para Aníbal Moreno. Aníbal Moreno que la tira a la derecha, la pelota, atención, el centro al área, viene para Santos Borré que gira para pegarle a Beltrán. Tocan de la pelota cortita, se viene River con Andrada. Andrada jugando el balón para Moreno. Moreno que la tira para Ortega, con todo River viene a la busca del empate. Va al centro, entró Beltrán, golpe de cabeza, la termina sacando mal. Le queda la pelota para Andrada, tiene el gol, tiró a colocar afuera, la pelota apenas contra la base del palo zurdo, el remate de Tobías Andrada. en el debut, casi mete el empate para River, le quedó en el borde de la media luna. River fue furioso contra el área, la sacaron así cortita la pelota del número 27 González, le quedó dentro de la media luna para Tobías Andrada, abrió el pie para ponerla lejos del arquero y la pelota se le abrió contra el palo afuera. Saque de meta para Tigre, Santino.
4: Fue grave el error de González, sí, el hombre de Tigre, porque despejó suave y para el medio, estaba Andrada parado en la media luna, abrió el pie pero se fue un poquito desviado.
3: Devuelve la pelota el arquero para Nacho Russo, que deja para Javes Arelegui. Marca Montiel, de zurda la tira terreno de Tigre. Golpe de cabeza, sacaba Barrio Nuevo, queda para Federico Álvarez. La tira hacia adelante, no hay nadie. La recoge Otamendi saliendo para el millonario.
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3: Buen cambio de frente de Andrada. La pelota que viene quedando para Lautaro Pereira, que la deja para Ortega otra vez. Para Lautaro Pereira, que la pone hacia adentro. Tocan para Andrada. Andrada jugando el balón sobre la ubicación de Moreno. Moreno que la tira a la izquierda. La pelota bien abierta. La busca Lautaro Pereira atrás. La juegan para Moreno. Moreno a la derecha para Andrada. Andrada parado de 8. Escapó. Pasó al ataque Trastavilla. Foul. Infracción le cobran a Cerrago contra el número 50. Y otra muy buena pelota quieta tiene River en posición de número 8. Desperdició con Ángel Correa una, veremos si aprovecha esta. 43 del segundo tiempo, Santino.
4: Y el que pone la cara en el momento donde la pelota quema es justamente un chico que está, sí, debutando, que tiene menos de 20 años, que acaba de llegar de Vélez, es cierto. Lo pagó mucha plata River, pero Andrada es el que se hace cargo del millonario en estos últimos minutos.
3: Pelota quieta, atención, le va a pegar a la pelota este centro. Vendrá el remate al área, viene el centro de Correa, golpe de cabeza de Lazo, quedó así nomás, la busca el propio Lazo, la saca después Moreno, Valentín Moreno que la tira hasta la raza central, deriva la pelota sobre el costado, la ponen adentro otra vez para Andrada, Andrada conduce la salida, presiona allí Cerrago, la toca muy bien, va por afuera otra vez para Pereira, centro frontal de Pereira, entró Tamendi, sacó de cabeza Barrio Nuevo y termina despejando Federico Álvarez, mandando la pelota fuera del terreno. River lo desborda a Tigre, pero no consigue todavía empatar el partido, Santino.
4: Sí, es cierto, muchas aproximaciones, todavía ninguna intervención de Zenobio en este tramo final del partido. River se acerca, pero no termina de quedar cara a cara con el arquero.
3: La tiene Andrada, la hace rebotar en un rival, después pierden, pero toma Moreno, cortito para Martínez Cuarta. Martínez Cuarta que cambia al otro lado para Andrada, asume la conducción ahora Tobías Andrada, el cambio de frente a la punta izquierda para Ortega, muy bueno, la para de pecho por aquel costado Pereira, lo desbordó muy bueno Moreno, se va contra el área, centro atrás, córner, y al córner termina en el cruce retrocediendo para mandar la pelota allí Dubersarski, hay tiro de esquina y River va con la cabeza de Otamendi para buscar el empate. 45 minutos.
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3: El córner de Ángel Correa se cerró de cabeza. Valentín Moreno despeja muy bien en el primer palo, era más abierto el córner. La pelota deriva para Aníbal Moreno, el 5 de River, que juega con la número 6. La cambian para Andrada. Andrada va a levantar otra pelota. 45 de 49, viene el centro al área. La busca entrando por aquel costado Lautaro Pereira. Termina sacando la pelota el futbolista Dubersarski. La pelota que viene quedando igualmente para Aníbal Moreno, la deja para Andrada, se viene River. 45-30, centro frontal, cabezazo adentro, pelota que va para Santos Borré, para Martínez Cuarta, termina sacando Lazo, le roba el cabezazo una vez, después la deja corta, insiste River, la pelota deriva para Pereira, la juega corta y atrás, tocándolo otra vez para Andrada. Andrada a la derecha, pone el cuerpo muy bueno por este lado, se viene Ángel Correa de win derecho en el mano a mano, la tira el 10, Correa que la tira más hacia atrás, la juega para Montiel, coloca centro arriba, sacando de cabeza

0: Que la deja corta, la pelota que le queda para Santo Borré, la tira para Correa, vértice de larga, levanta al centro, muy bueno el segundo palo, entró Otamendi, la peinó, le queda para Santo Borré, la baja hacia atrás, le queda para Pereira, intentó la carrera, tiró una pelota para Otamendi que empuja la pelota en el borde de larga chica, y al final el balón se escapa por raso de fondo, puso el cuerpo bien Federico Álvarez para dejarla salir. Será saque de arco para Tigre, 46 minutos del segundo tiempo. Tremendo final, Santino.
1: Sí, fueron un calco las últimas jugadas. River llenó de jugadores el área. Otamendi, Martínez, Cuarta ya están de 9. Excepto el arquero Beltrán, todo en campo de Tigre. Centro de la izquierda, centro de la derecha. Todo termina en la cabeza de algún defensor de Tigre.
0: Sacará la pelota Zenobio.
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0: Devuelve de cabeza Otamendi del lado de River. La pelota para Dubersarki. La pierde el volante. El balón que viene quedando después para Nacho Russo. Foul de Moreno. Dura infracción de Moreno contra Nacho Russo. Tiro libre para Tigre, que respira con esta infracción. 47 minutos del complemento.
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0: Termina y nos vamos al Ducó para Boca Vélez. Más tarde, Independiente Platense. Aquí hay tiro libre para Tigre.
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0: Le va a pegar a la pelota Barrio Nuevo, el zaguero central. Barrio Nuevo que la tira para Nacho Russo. La peina hacia la izquierda para Serrago, que se vino a este lado. Lateral, porque la pelota va afuera, saque de costado para River. 47 minutos 30. Un minuto y medio para que termine el partido, ganando Tigre por el gol de Nacho Russo. Golpe de cabeza allí del chico Villalba, sacando la pelota que busca Dubersarki. Ganó Dubersarki tirándola para Nacho Russo. Pica Serrago por adentro, Russo lo espera. La tiene Nacho Russo, se frena, lo marcan dos, vuelve a empezar, toca hacia atrás, juega para Federico Álvarez. Otra vez la pelota a la punta para Nacho Russo, la busca Serrago, golpe de cabeza, pone el cuerpo a González. González jugándola para Serrago, Serrago que la va a llevar contra el banderín del córner. Lo marca Otamendi, quiere salir Otamendi, buen toque hacia adentro, entregando la pelota que quedó para el futbolista Andrada. La tira hacia adelante, le buscaba Beltrán, no pudo, marcó Barrio Nuevo. Barrio Nuevo tocando la pelota para Villalba, Villalba que la juega adelante sobre Nacho Russo, golpe de cabeza. Echa fuera Moreno, será laterales para Russo, 48 minutos, se nos va el partido. Tiro en victoria, está ganando Tigre 1-0, 48 del segundo tiempo.
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0: El aliento de los hinchas de Tigre en el tramo final. El lateral que tiene que hacerse por intermedio del número 24, Federico Álvarez, frente al área de River. La juega a la punta, la entregan para Nacho Russo, que gana un córner. Fue a guapear Nacho Russo en la punta izquierda, ganó un córner el número 29, el autor del gol. 48, 50 segundos. Queda nada para que termine, un córner para Tigre en el tramo final.
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0: Así está Montiel, que no se para a distancia, se enoja con el árbitro del partido, los jugadores de Tigre, dice: nosotros no salimos de acá hasta que ese muchacho no se corra.
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0: La situación lo desborda el árbitro del partido, el córner corto para Nacho Russo, que hace rebotar la pelota otra vez en Montiel, y el árbitro marca el final del partido, señoras y señores. Ganó Tigre, perdió River. Otra derrota de River, la cuarta en el arranque consecutivo, en el arranque del campeonato. El Tigre de Dabove, que venía de golpear a Racing en Avellaneda, le gana 1-0 con gol de Nacho Russo. Se terminó el partido. Victoria de Tigre, derrota de River.
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1: Alegría y descontrol en victoria por el triunfo de Tigre ante River. Se reúnen en el Círculo Central los jugadores del Matador, que el próximo miércoles recibirán a Montevideo City Torque por los octavos de final de la Copa Sudamericana, y el próximo fin de semana visitará el Docivi en Mar del Plata.
4: Cuarta derrota de River en el torneo local, quinta de manera consecutiva, alcanzando un récord que había ya sufrido en 1982. Terminaron amonestados Luca Martínez Cuarta, Moreno y Tobías Andrada. Habrá que ver si habla el técnico. El miércoles River juega contra Independiente Santa Fe por la Sudamericana en Bogotá a las 21:30.

0: qué frágil que está River, porque en el segundo tiempo, sin brillar futbolísticamente, estaba dominando claramente el encuentro, se acercaba al gol y se pega los tiros prácticamente solo. Perdió una pelota Aníbal Moreno, Russo la cambió por gol, Tigre lo ganó en una jugada y este ciclo en River se hace prácticamente insostenible. Va pasando cada uno de los jugadores, los cambian de posición, River compra y compra refuerzos, hay un solo denominador común y es la derrota. River, cada vez que jugó en este semestre, ha perdido, ni siquiera pudo hacer goles en el campeonato, muy frágil.
1: Habló Otamendi, lo escuchamos y nos vamos al Dupú a ver qué dice el capitán de River.
2: En línea general, un buen partido, tuvimos control de la pelota. Pero nada, creo que somos conscientes del momento en el que estamos. Los árbitros se quejan de que no tenemos que hablar de ellos, de que hay que respetarlo, igual que todos cuando se equivocan, pero nunca asumen cuando cometen un error. A nosotros no nos están cobrando las chiquitas, no nos están cobrando nada. Hubo una situación del penal en donde, a mi criterio y por lo que me dicen todos, que fue un claro penal. Pero bueno, se ve que ni el árbitro ni el VAR están como para estar en una competición como esta. Pero nosotros tenemos que pensar en que tenemos que intentar ganarlo dentro del campo y contra todo, ¿no?
3: Más allá de esta situación, ¿qué le decía el árbitro?
2: ¿Fue penal o no?
3: Yo la verdad que no lo veo, pero sí sé que hay muchas repercusiones de que lo toca arriba y abajo.
2: Y bueno, es lo que le dije al árbitro. Le digo, vos tenés asistentes que están dentro del campo y los que están afuera. Y la verdad que las cosas las resuelven muy rápido. Se lo dije en un partido anterior también a otro árbitro, que las cosas del VAR las resuelven más rápido que la Premier League, que en la Premier League tienen toda la tecnología, tienen todo, y acá se ve que la resuelven más rápido que allá. Y bueno, pero bueno, nosotros tenemos que asumir que estamos en un momento crítico, en un momento donde tenemos que no cometer los errores que cometimos, que bueno, lamentablemente nos costaron 3 puntos más.
3: ¿Y qué te decía el árbitro cuando le decías esto?
2: No, nada, que no fue penal, claro. Me dijo, así que la verdad que no entiendo quién es el que es el encargado de los árbitros. Pero bueno, tenemos que lidiar con eso. Nosotros tenemos que intentar hacer las cosas dentro del campo que bueno, por el momento no nos salen. Tenemos que, hoy creo que jugamos un buen fútbol, pero nos falta eso, es pelear contra todos y tratar de sumar de 3.
3: Muchas gracias.
1: Bueno, así está Otamendi en el final. Polémico el capitán de River, haciendo más hincapié en los cerros arbitrales que en el fútbol propio, ¿eh?
0: Yo creo que son las dos cosas ciertas.
1: Por supuesto.
0: Que es penal contra Correa en el primer tiempo y que está mal que ni Gariano ni Pozzi lo hayan cobrado. Pero River también futbolísticamente está muy mal y Otamendi en ningún momento hizo hincapié en eso. Más allá de alguna cuestión de la Premier League o lo que quiera marcar, las dos cosas son ciertas. Fue penal y River fue mal.
1: Una sola pelota en toda la tarde, Santino. Aquel cabezazo, ¿te acordás en el primer tiempo?
0: De Ortega, los 10 minutos. 10 minutos de partido.
1: Bueno, hubo 90 a partir de ahí.
0: Por eso, no mucho más. Fue penal, sí. River juega muy mal también.
1: Nos vamos, se viene Gaby Anhelo, juega Boca Vélez. Lo vivís aquí en Mitre. Es el cierre de la transmisión.
4: 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Hoy, ahora, Boca Vélez, lo comenta Marcelo Espina. Lo relata Gabriel Anelo.

0: Amigos de Radio Mitre, el placer de saludarlos aquí en el Palacio Ducó. Empieza a caer el sol, empieza a caer la noche y el frío se viene con nosotros. Preocupante el momento de River, lo escuchaba José Gabriel con Santino Ciola. Aquí Boca viene a tratar de regularizar el tema futbolístico. Las cabeceras repletas, la platea de enfrente a la cabina, con algunos huecos. Aquí abajo de las cabinas no cabe un alfiler. Se encienden los grifos y el Vasco que pone todo. El Vasco Arruabarrena, que viene con todo. Con Montero, con Lozano, con Di Lolo, con Costa, con Blanco, con Acacíbar, con Paredes, con Delgado, con Flores, con Meretiel y con Aranda, para tratarle de dar continuidad a este equipo. Es el que seguramente se empieza a definir a lo largo del campeonato y también de la Copa Sudamericana. Por el otro lado, Vélez, este buen equipo de Guillermo Barros Schelotto, este buen equipo protagonista del fútbol argentino, que va a ser una buena medida para ambos. Será una buena medida para Boca, este Vélez, y será una buena medida este Vélez, con Boca en la vereda de enfrente. En Radio Mitre, en esta continuidad deportiva, Alejandro, para repasar en un ratito nada más resultados que va dejando este sábado de Primera División, de Primera Nacional. Después se viene Independiente con León Gávez. Mañana el clásico de San Lorenzo y Huracán. En un fin de semana puro fútbol por Radio Mitre, en un día triste por el fallecimiento de Jorge Messi, el papá de Lionel Messi, el futbolista argentino, campeón del mundo y capitán de la selección argentina. El mundo entero habla de este tema, más allá de la cuestión deportiva. Se ha manifestado desde Rafa Nadal, gobernantes, deportistas, el mundo entero en general, hablando de este tema. Es inminente la salida de Boca, es inminente la salida de Vélez. Hola, Coli, para hablar del Xeneize aquí en el Palacio Ducó.
1: Hola, Gaby, hola, compañero. Buenas tardes, noche para todos. Confirmado Boca con un cambio con respecto a los 11 iniciales que vienen de ganarle a Estudiantes de La Plata hace 72 horas en este estadio. Afuera Marco Pellegrino, ahí adentro Ayrton Costa, y lentamente me parece que este también puede ser el 11 pensando en el partido también en este estadio el día martes ante Recoleta por la Copa Sudamericana. En el arco Montero, en el fondo Lozano, Di Lolo, Costa Blanco, en la mitad de la cancha Acacíbar, el capitán Paredes y Delgado arriba, Flores, Merentiel y Aranda. El 4-3-3 del Vasquito Arruabarrena.
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0: Vamos a hablar de Vélez Arfiel en el vestuario de Guillermo Barros Schelotto. ¿Quién anda por allá abajo?
3: Buenas tardes, buenas noches, Gaby, el abrazo grande. Vélez, que viene con puntaje ideal, el único en esta zona con 9 tantos, con 9 unidades, y que hoy quiere revalidar esto frente a Boca en condición de visitante. No es la Bombonera, pero se siente mucho el público local. Y para eso, Guillermo Barros Schelotto ha preparado lo mejor que tiene. Marchiori en el arco, García, Silvero, Mamana y Elías Gómez, los 4 del fondo. Aliendro y Robertón, el doble 5. Pellegrini, Valdés, Lanzini y Dylan Godoy, los 11 del Fortín para enfrentar a Boca.
0: Juanpi Caballero, Jonathan Colinqui, en los vestuarios aquí abajo. 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
0: Recién relató José Gabriel Carvajal, comentó Santino Ciola. ¿Y qué pasó en Victoria, Alejandro Lichetti? Abrazo, Ale.
4: Abrazo, Gabriel, el gol de Ignacio Russo. La victoria de Tigre 1-0 ante River.
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0: Bueno, Espina, ojalá no nos desilusione el partido. Hay una buena ilusión, Marce, para este Vélez, para este Boca aquí en la Casa de Huracán.
5: Sí, Gaby, saludos para todos. Un estadio que va a estar completamente colmado. El otro día frente a Estudiantes, que también estuvimos aquí en el Ducó, mucha gente acompañó a Boca. Y yo creo que podemos ilusionarnos de un buen partido, porque los dos vienen bien, ganaron su último juego. Bueno, Vélez ganó todos. Y vienen de ganar bien, porque Vélez le ganó bien a Independiente por 1-0. Y porque Boca le ganó también muy bien a Estudiantes de La Plata el otro día. Los dos entrenadores con pequeños retoques, sobre todo en la saga central, pero dos equipos que van a proponer, y Vélez, que también es un equipo que ataca.
0: 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Es inminente la salida de los equipos a la cancha. 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
0: Bueno, asoma Boca con la campera por encima de la camiseta. Sí, Coli.
1: Quería decir, el estadio está habilitado para 40.000 personas y la capacidad de 48.000. Yo, de todas maneras, en la platea veo los mismos o más huecos que la otra vez. Ahora, en las populares la veo tremendamente explotada. Para mí está sobrevendida las dos populares.
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0: Se levantan los hinchas de Boca. Se asoman los suplentes. Ahí va Vasco. Oh, Vaquito, Marquich, Canoso. Se asoma Boca, que se ilusiona con otros resultados tuvimos. Alejandro Lichetti, aparte de la derrota de River, que recién narró Carvajal.
4: La victoria de Riestra, goles de Celis y Alonso, 2-0 a Estudiantes de La Plata. El triunfo de Sarmiento, goles de Marabel y Mavilla. En Tucumán, 2-1 Atlético Tucumán.
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0: ¡A la cancha Boca y a la cancha Vélez! Con la pirotecnia, ¡ucha! Los colores de Boca, en las bengalas. Saluda Boca en el círculo central. Señores, está Boca, está Vélez. Hoy Boca de ganar, Alejandro. Se posesiona en Copa Libertadores de América aquí. En el Palacio Ducó, ¿no, Lichetti?
4: Sí, señor. Lo desplaza a Vélez si Boca gana.
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0: Dame Boca de corrido, titulares y suplentes, Coli.
1: Montero el portero, en el fondo Lozano, Di Lolo, Costa Blanco, en la mitad de la cancha, Ascacíbar, Paredes, Delgado, arriba, portero, Flores, en el fondo Lozano, Di Lolo, Costa Merentiel Blanco, y Aranda.
0: Bien, señor, titulares y suplentes, seguimos.
1: Bray, Gorosito, Figal, Pellegrino, Braida, Rey, Domenech, Alarcón, Zenón, Velasco, Romero, Villa y Jiménez.
0: Titulares y suplentes, Juanpi Caballero de Vélez.
3: Marquiori en el arco, García, Silvero, Mamana, Elías Gómez, Aliendro, Robertone, Pellegrini, Valdés, Lanzini y Godoy. Los suplentes, Buzo, Escobar, Magallán, Cristaldo, Pereira, Baeza, Villalba, Feller, Verón, Piola, Polichela y Aguirre.
0: Ya perdió River, los números son aterradores para River, Alejandro. Sí. Que sigue batiendo todo tipo de récord negativo, ¿no, Lichetti?
4: Nunca perdió 6 partidos seguidos River en su historia, y 4 partidos seguidos por torneo de AFA, la última vez en el 2010, hace 16 años, seguidos frente a Boca, Argentinos, Lanús y Newell's. Es el único equipo del fútbol argentino sin puntos, sin goles.
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0: Después ponémelo a Paulo un ratito, uh-huh, para saber qué novedades tenemos en el vestuario de River. Una nueva derrota del conjunto millonario, no levanta cabeza. Villa se saluda con Gustavo, con Guillermo en el banco de los suplentes. Falcón Pérez va a ser el árbitro, Acevedo el asistente 1, Castelli el 2 y Maliño al bar, Coli, no.
1: Es así, bien lo dijo usted, Falcón Pérez, Acevedo, Castelli, Echenique como cuarto árbitro, Maliño en el bar y asistente de bar, Mariana de Almeida.
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0: Elías Gómez, capitán de Vélez, Leandro Paredes, capitán de Boca, todos con un brazalete, bueno, Boca por lo pronto, con un brazalete negro. Vélez también, lo propio, ahí lo veo. Elías Gómez, esto tiene que ver con el fallecimiento de Jorge Messi. Salió una circular de AFA hoy por el mediodía, tarde, ¿no, Coliqui?
1: Es así, y todos tienen que tener su brazalete, y en este caso lo tiene también el capitán Paredes.
0: Marchiori, Joaquín García, Silvero, Mamana, Gómez, Aliendro, Robertone, Pellegrini, Diego Valdés, Lanzini y Dylan Godoy. ¿Qué le pasa al chiquito, al hijo de Monzón? ¿No está más en Vélez? ¿Se fue? ¿Lo perdí?
3: No, no, no. De hecho, no ha sido convocado, ¿eh? No, no está.
0: Ah, bueno, no, ya sé que no está, claro. Pero, ¿qué pasó? Contame, dame data. Montero, Lozano, Di Lolo, Costa, Blanco. 50 años y si no lo leo en la planilla debo ser un pelotudo si no me doy cuenta que no está. Montero, Lozano, Di Lolo, Costa, Blanco, Acacíbar, Paredes, Delgado, Flores. Merentiel y Aranda, el 11 de Boca.
2: David. 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
0: Bueno. Entonces, Espina, ¿qué te imaginas, Marce?
5: Un lindo partido, dinámico, por momentos de ida y vuelta, porque tiene transiciones rápidas Vélez para poder atacar. Tiene que tener Boca cierta precaución en perder la pelota fácilmente, pero creo que vamos a tener un lindo partido, Gaby.
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0: Bueno, señores, se despliega una enorme bandera, el minuto de silencio, el aplauso cerrado para Jorge Messi, fallecimiento del padre del capitán argentino, que bueno, en una hora aproximadamente estará llegando a Rosario, donde se encontrará con su familia para despedir los restos de su padre.
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0: Mirá cómo están los hinchas de Boca, ¿eh? Mirá, subime. Subime el ambiente, mirá. ¡Oh! La gente se ilusiona, renueva las expectativas, grita en contra de River, que no levanta cabeza. Qué momento el de River, Espina, Qué momento el de River, Marce.
5: Y delicado e impensado para el inicio del campeonato cuando hay muchas siempre ilusiones.
0: A la orden, señores, el árbitro, y bajo este griterío el público de Boca. Nueve Boca y arranca el partido. La pelota la viene a buscar por derecha Lozano. Lozano para Di Lolo. Di Lolo para Lozano. Sale Boca por la derecha, sale a presionar Vélez. La pelota la tiene Lozano. Lozano para Paredes. Paredes, primer pelotazo largo. Arriba de cabeza, salta y termina ganando Mamana. Mamana la tira a la mitad de la cancha. Devuelve Paredes. Viene Mamana a la posición de número 3. Tira a la mitad de la cancha. Corta Paredes para Boca. Primeros minutos del partido por Radio Mitre. Ya perdió River. Lo relató Carvajal. En la radio más escuchada de la Argentina, la radio líder del fútbol, pierde Delgado, se va fuera por el costado, rebotó la pelota Manuel Lanzini, lateral para Boca por derecha.
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0: La pelota viene atrás a la posición de Di Lolo, devuelve Di Lolo largo, la tira a la mitad de la cancha, hay una devolución de Robert Torres de cabeza, queda para Casiva, la Casiva no llega, limpia la pelota Boca de la derecha a la izquierda y empieza a correr Lautaro Blanco, viene Blanco, Blanco con la pelota por la izquierda, adelante está Tomás Aranda, viene para Aranda, Aranda engancha contra el área, toca Aranda, se apoya atrás en Paredes, Boca y la pelota en el comienzo del partido, primer minuto y medio, 0-0, viene Paredes, Paredes lo marca de atrás, falta, falta, garrón de Paredes, marca el árbitro del partido, D'Aliendro, Rodrigo Aliendro cometió la infracción, tiro libre para Boca.
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0: Perdió River en la voz de Carvajal, en la voz de Santino Siola. Empata Boca con Vélez. La pelota por derecha la tiene Blanco. Blanco domina. La viene a buscar por la derecha. Buen pase de Lozano. Lozano por afuera para Flores. Va Flores contra el banderín del córner. Se le va la pelota. Marca en línea. Que marcó posición adelantada. Arco. Se fue la pelota por la raya final. Para Vélez la reposición. Espina en 2 minutos.
5: Bueno, Boca maneja la pelota con Paredes centralizado. A su derecha Casíbar. A su izquierda Delgado. Después los tres de arriba.
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0: La pelota viene a la mitad de la cancha. Devuelve con un pelotazo largo a Liendro. Liendro la tira larga hasta la mitad de la cancha. Corta. Irolo. Primero parecía Ayrton Costa. Ayrton Costa vuelve atrás. Domina la posición de la pelota para Álvaro Montero. Toca Montero. Montero para Costa. Costa por el medio. La viene a buscar Delgado. Delgado para su arquero. Álvaro Montero contra su ex club. Entrega la pelota para Dinolo. Dinolo al medio para Paredes. Sale a presionar bien Vélez, Sale a presionar bien Vélez. El Piverío sale a presionar, pero sale bien Boca. Muy preciso con la pelota. Toca Paredes de primera. Buena devolución de Meretiel. Meretiel para Flores. Viene Flores por la derecha. Se planta. Va Flores mano a mano. Encara la raya de Elías Gómez. Encaró por adentro. Se viene Gómez. Gómez tocó la pelota a la puerta del área. Ataca Boca. Buena devolución de la pelota por el costado izquierdo. La ponen en cortada larga. Para que se venga a buscar la pelota Casiva, el saque de meta. Maneja bien la pelota Boca, Pina.
5: Sí, y está teniendo buenos circuitos de juego desde la presencia de Paredes y está empezando a armar triángulos en la mitad de la cancha para poder ir avanzando.
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0: Ahora la pelota la viene a buscar y ataca Vélez. Viene contra el área, la pelota, la posición de Lanzini. Lanzini engancha, termina perdiendo, cae. Y a correr para el otro lado viene Flores. Flores cruzó la mitad de la cancha, ataca Boca. De contra se pone bueno el partido, lo cierra. Bien parado Mamana. Termina de reojo Mamana, dice vuelvan. Vuelvan, porque Vélez salió con todo. Y después terminó perdiendo la posición de la pelota, Espina.
5: Sí, Vélez es un equipo que tiene transiciones rápidas y cuando se producen, ataca con mucha gente. Ahora quedó mano a mano atrás, con los dos centrales y con Flores y Merentiel.
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0: La pelota viene para Delgado, pega de afuera, Delgado. Arriba del travesaño con el pie derecho. Pegó Delgado, saque de meta para Vélez.
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0: Sale Silvero, Silvero largo, la pelota a la mitad de la cancha. Queda otra vez el balón por el medio. Falta de Casíbar para mí. Deja seguir el árbitro. Le abrieron el izquierdo para Elías Gómez. Ataca Elías Gómez. Se viene Elías Gómez. Toca Elías Gómez por el medio. Ataca Vélez. 0-0 está el partido. Primeros 5 minutos de la primera etapa por Radio Mitre. La pelota viene atrás. Se le escapa a Lanzini. Intentaba Lanzini. Perdía la posición del balón. La recupera. Gana Elías Gómez. La vuelve a buscar por el medio. Diego Valdés. Toca Valdés. Encara por el medio. Lo tiene cerca Lanzini. Le marca el pase Valdés por afuera. Para Elías Gómez. Otra vez para Valdés. La tiene Diego Valdés con la derecha. La cambió toda. Para que venga Joaquín García. Le ganaron de cabeza arriba Blanco. Sacó de cabeza, se viene Aranda. Lindo, me gusta, Espina, di de vuelta.
5: Es lindo el partido porque los dos proponen de diferente manera. Lanzini se cierra un poquito, Pellegrini también, para tratar de estar cerquita de Valdés y que los laterales puedan aprovechar los costados.
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0: 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Ya relató José Gabriel Carvajal. Quiero estar con Paulo, quiero a Filippini desde Victoria para hablar de una nueva derrota de River.
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0: La pelota la domina por derecha, sale jugando y entregando Lozano. Lozano con el balón. Perdió River y suma una nueva derrota. Empata Boca. Y después se viene Independiente con Leo Gávez. La viene a buscar a Ayrton Costa. Domina Ayrton Costa. Ayrton Costa por afuera. Entrega la pelota por el costado izquierdo. Abrió la cancha para Lautaro Blanco. Lautaro Blanco para Ayrton Costa. Maneja Boca la pelota en la mitad de la cancha. 6 minutos del segundo, del primer tiempo, con el partido 0-0.
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0: La tiene Blanco. Blanco va contra la media luna. Entrega la pelota por derecha. Amaga para sacar el remate. Viene el centro, al punto del penal. La peina Merentiel a Casíbar. Domina. La pelota viene por el costado izquierdo. Viene el centro. ¡Qué mamana! Devuelve de cabeza. Domina otra vez por el costado derecho Boca. Boca y la pelota la tiene Paredes. Paredes adentro. La peina Casíbar. Termina sacando como puede en el fondo Lía Gómez. Mejor Boca el arranque del partido, Marcelo.
5: Sí, mejor Boca, tiene más la pelota. El partido es atractivo porque los dos tratan de buscar el arco rival. Boca vuelca mucha gente en ataque.
0: Sí, viene a Casíbar, centro atrás. ¡Está! ¡Palo! ¡Palo! Pegó la pelota en el palo. El remate de atrás termina dando en la base del palo. De frente lo perdió Delgado. Bueno, el centro atrás de Casíbar. De frente la tuvo Delgado, pegó en la base del palo, se lo perdió Boca. Está mejor Boca, que tuvo el primero y se lo perdió Marcelo.
5: Sí, está mejor Boca, recuperó bien la pelota de cabeza Paredes y se involucraron los dos volantes internos. Ascasíbar tirando un centro, casi como un win, un centro atrás, y la llegada en el borde del área de Delgadito, que la calzó de uno y pegó en el palo izquierdo de Marchiori.
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0: Por Mitre estamos, viene Boca con todo, ahora Blanco, al fondo, mete el centro, rebote Joaquín García, se va al lateral, lateral para Boca, domina y sale jugando Silvero para García, toca la pelota por el medio, por Radio Mitre, señores estamos, cancha de Huracán, locatario Boca. Están empatando 0-0 Boca y el Globo.
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0: Boca y Vélez, ¿no? En la casa del Globo. La pelota la tiene Mamana para Silvero. Silvero tratando de salir por el medio, entrega la pelota para Robertone para Joaquín García atrás para Silvero. Silvero con el balón, viene para Mamana se acerca a la mitad de la cancha. La más clara fue de Boca. Reventó el palo Delgado, después de un centro atrás de Casíbar. Bien abierto por derecha, sale mal Vélez. Regalaron la pelota y a correr por Aranda. Falta. Alta, sí señor. Tiro libre para Boca. Falta Aranda. O a Delgado. A Delgadito la infracción. La terminó cometiendo Matías Pellegrini. Tiro libre para Boca.
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0: Rápido Boca, es el tiro libre. Toca para Dinolo, abriendo el costado derecho, la pelota para Lozano, se viene Leandro Lozano, va Lozano con el balón, toca Lozano de primera, otra vez entregando la pelota a la mitad de la cancha, ojo que Dinolo que se resbaló, que se pone de pie, número 2 de Boca, vuelve otra vez la pelota en el medio, la tiene Delgado, sale Boca, recién reventó el tiro en el palo, toca para Paredes por el costado izquierdo, viene para Lautaro Blanco, vuelve otra vez atrás. Para Ayrton Costa, entrega para Lautaro Dinolo. Dinolo para Ayrton Costa, del fondo sale Boca, 9 con el partido 0-0.
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0: La pelota en la mitad de la cancha, ahí espera Vélez. Ahí en la mitad de la cancha es donde Vélez quiere jugar el partido. Pero cuando Boca pasa esa línea, a Vélez lo deja complicado. La tiene Blanco, Aranda, vértice de área. Hace un buen slalom, sigue Aranda, dupla al otro, pase a Blanco, lo cierra Joaquín García. Termina entregando la puerta del área. Dubitativo Vélez, le cuesta salir con la pelota, Marce.
5: Sí, le cuesta salir, le cuesta recuperarla. Retrocede hasta la mitad de la cancha, pero Boca le maneja bien el ancho de la cancha.
0: Ya ganó Tigre, victoria, River por un tanto contra cero, gol de Russo.
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0: La pelota la viene a buscar Silvero, sale Silvero Mamana. Ahora el que presione Boca no lo deja salir, Marchiori con el pie derecho, largo y a dividir. Arriba de cabeza, quería pero no llegaba el jugador de Boca, que iba hasta la mitad de la cancha, que era Ayrton Costa. Gana la pelota en el medio, toca otra vez por el costado izquierdo para Blanco, primero Aranda, va con un lado, viene por el otro, Joaquín García lo persigue, lo tiene que tirar Aranda atrás, se puede quedar corto, viene Dinolo, presionaba en la salida rápida Manuel Lanzini, queda la pelota a la mitad de la cancha, le queda la pelota al 10, domina Diego Valdés con el balón, falta, sí señor, falta de Delgado contra Lanzini, tiro libre para Vélez. que cuando recupera la pelota rápido en la mitad de la cancha, lo puede lastimar a Boca, Pina.
5: Sí, porque es un equipo peligroso de tres cuartos de cancha hacia adelante. Después de una buena presión que quedó ahí en la mitad de la cancha, vino la falta sobre el chileno.
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0: Acomoda la barrera Álvaro Montero. Va a venir el tiro libre, señores, que corresponde a Vélez Arfiel. Busca de cabeza el Fortín. 11 minutos y medio, 0-0 estamos. Montero a grito pelado en el cuadro chico. Viene el remate al arco. Atrás de la barrera, Montero le buscó el primer palo, el palo de la barrera, dentro. Gran remate de Diego Valdés, primer remate al arco de Vélez, primer gol del partido. Diego Valdés se escondió atrás de la barrera. Montero, cuán largo es, se quedó apoyado en el palo, abriendo los brazos. La pelota se le metió contra el palo izquierdo, adentro. Grosero error de Montero y Vélez empieza a ganar el partido 1-0. Lo gana Vélez 1-0, cierra el puño Diego Valdés. ¡Ay, Montero! No es bueno el arranque de Montero en Boca. Se escondió atrás de la barrera. Se jugó con los dos hombres en la barrera. Diego Valdés pegó al primer palo y adentro. Lo gana Vélez 1-0. Se lo comió enterito Montero.
5: Bueno, la inteligencia, la picardía y la buena pegada del chileno Valdés, ¿no? Dos hombres en la barrera. Lo miró de reojo al arquero. Bueno, se conocen del año pasado, ¿no? Lo miró de reojo, tratando de buscar el centro, y le metió la rosca por afuera de la barrera. Lo sorprendió. Y en el primer remate al arco del conjunto de Guillermo, gana 1-0 Vélez.
0: Bueno, gana Vélez 1-0. Baldazo de agua fría en el mundo Boca, Colicchi.
1: Claro que sí, el Vasco Arruabarrena trata de levantar a sus jugadores, sobre todo porque no había ligado con la del palo de Delgado. Papelón enorme del arquero Montero, menos mal que lo conoce, como dijo Espina, al chileno.
0: No, aparte, Marcelo, se juega mucho del medio a la derecha y le dejó el palo solamente a los dos hombres que puso la barrera, Marce.
5: Sí, no, normalmente en este tipo de situaciones, Gaby, la pelota termina en un centro. Hay que ser muy atrevido, muy inteligente y tener buena pegada. Bueno, todo eso tuvo Valdés para rematar y convertir un lindo gol.
0: Golazo de Diego Valdés, golazo de Vélez, que le gana Boca. Esto también hay que marcarlo injustamente, porque en 14 minutos que llevamos ahora, había sido sin duda más Vélez que Boca,
5: sí.
0: Marcelo.
5: Sí, era mejor Boca en el tratado de la pelota, en donde jugaba el partido, y porque había generado una clara con el palo.
0: Esperá que presiona de nuevo Vélez, la tiene Pellegrino, está en segundo, la sacaron en la línea. Lo sacó Paredes en la línea, era gol. Lo presionaron a Boca en la salida. Paredes salvó en la línea, el segundo gol era de Aliendro. ¡Ay, Boca! Se equivocó Delgado. Recuperó la pelota Vélez. La pusieron Pellegrino en cortada para Aliendro. La picó, era gol. Hacía la diagonal para ir a festejar. Y Paredes en la línea, la mandó el córner, Espina.
5: Sí, hay un error en dupla, ¿no? Primero entre Paredes y Delgado. Se equivoca Delgado definitivamente y después Paredes, leyendo bien, se mete atrás del arquero. Cuando lo apica el jugador de Vélez, la sacó en la línea.
0: Va a venir el córner, viene el córner. No se abre el arquero con Paredes de cabeza. Montero al córner. Montero al córner.
5: Confundido, ¿eh?
0: Lo tuvo Silvero al córner. Está Grogui Boca. Está Grogui Boca. Fue el primer palo, claro, no hay seguridad con el arquero. No le tienen confianza al arquero. El córner viene corto, se viene Díaz Gómez, viene otro centro al área, rebote y lateral. Contra las cuerdas Boca en este momento del partido, Pina.
5: Sí, creo que faltó comunicación porque Montero la fue a agarrar con la mano y Paredes se la terminó peinando y ahí vino la confusión. Está desorientado Boca después del gol.
0: Está perdido Boca. Se acerca Valdés, habla con Guillermo.
3: Se hacen un picnic los jugadores de Vélez. Saben todos los defectos del arquero.
0: Reacomoda el equipo, gana Vélez, lateral al área. Gana 1 a 0 Vélez, pierde Boca por Radio Mitre. Y un sombrero. Van el mano a mano, Robertone la perdió. La recupera en la mitad de la cancha, la tiene Lanzini. Gana Vélez 1 a 0. La pelota viene atrás para Silvero. Silvero larga. Arriba de cabeza la peinaron, perdió Paredes. Cierra en el fondo la pelota, Di Lolo para Montero.
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0: Está hablando Caudete Alejandro finalmente.
4: Sí. Ya vamos con él.
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0: La pelota viene por el medio. El gol lo liquidó a Boca, Espina, ¿eh?
5: Sí, sí, porque estaba bien Boca en el partido. Pero me parece que el gol lo confundió y ahora está, perdió la pelota y ahí, ahora está confundido.
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0: ¿Tenés alguna frase, Alejandro, de Caudet?
4: No, todavía. Está comenzando en este momento.
0: La pelota la viene a buscar en la salida. Di Lolo toca la mitad de la cancha. La viene a buscar otra vez en la salida Mamana. Amana mete un pelotazo largo y abierto. Arriba de cabeza salta y termina ganando Blanco. Pero la pelota es de Vélez. Se viene por el costado derecho Lanzini. Va Lanzini. La largó por el costado derecho. Mete el centro al punto del penal. Saca Paredes. Después complementa a Ayrton Costa. La tira a la mitad de la cancha. Devolución para Blanco. Blanco toca otra vez al medio. Otra vez domina y entrega para Merentiel. Merentiel con la pelota. El jugador Merentiel para Blanco. Blanco la cambia toda. Domina Blanco. Blanco por afuera para Lozano. Lozano con la pelota. Domina Lozano. La pone por el costado derecho. Se viene Flores. Ataca Boca. La tira larga. Va mano a mano con Mamana. Al córner. Mamana se tira al piso, la manda al córner de esquina para Boca.
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0: Está buenísimo el partido,
5: buenísimo,
0: Marcelo.
5: Buenísimo el partido, sí, lo que vinimos a ver nos están entregando los dos equipos.
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0: A nivel a buscar de cabeza, gana Vélez 1-0, le va a pegar Paredes.
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0: ¡Uy, qué jugada! ¿Viste eso?
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0: Va a venir el córner, viene Paredes. Primer palo, la peinaron, el segundo está el empate, no llegó. No llegó en el segundo palo Merentiel. La peinaron en el primer palo. Lo trajo apareado Joaquín García Merentiel. Que no llegó a darle de cabeza abajo del arco y lo perdió Marcelo. Tuvo el empate Merentiel.
5: Tuvo clara esta, porque fue un buen centro de Paredes. Bueno, como siempre, ¿no? A la altura del primer palo. Es Ayrton Costa el que le cambia la dirección y no llegó Merentiel en el final.
0: Se lo perdió Boca, tuvo el empate que sigue perdiendo 1-0.
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0: La pelota viene por derecha y otra vez ataca Diego Valdés. Valdés. Se juntaba con Lanzini y la perdió. Venía Joaquín García también. La saca para Blanco. Blanco se le va lateral. Dice línea 2 de aquel lado. Lateral, señores, cuando Delgado no llegaba para Vélez.
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0: Bueno, ahora sí está bien. Que Vélez gana 1-0. Lo empieza a justificar el Fortín, Marcelo.
5: Sí, el partido ahora está en un trámite parejo, pero es lindo el partido porque es fluido. Los dos manejan bien la pelota, los dos llegan. No como en el primer tramito que era mejor Boca.
0: Lanzini aliento atrás para Mamana para Silvero. Silvero toca la mitad de la cancha, gana Vélez 1-0, gol de Diego Valdés de tiro libre.
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0: Se viene Elías Gómez, centro atrás, tapó Montero, pero no valía, estaba en offside. Le cobraron posición adelantada a Joaquín García. Offside de Joaquín García. El centro atrás para Dylan Godoy, se lo perdió bajo del arco. Lo tuvo Vélez otra vez para mí, ¿sabés qué, Pina? No había offside, ¿eh?
5: Qué bien lleva los laterales arriba Vélez, porque te decía antes, Pellegrini se cierra, Lanzini se cierra, Joaquín García bien abierto sobre la derecha, Elías Gómez sobre la izquierda y los utilizan bien a los laterales.
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0: 20 minutos, sí señor.
4: Caudet, si veo que no se empiezan a dar los resultados, no le voy a hacer mal. ni a River, ni al hincha, ni a la dirigencia que confió en mí. Soy el más autocrítico. ¿Alguna frase?
6: Bueno, duro el propio Coudet poniéndose. Si los resultados siguen así, me rajo.
4: Claro.
6: El límite del Chacho Coudet. Se viene con la pelota Vélez haciendo un gran partido ahora. Godoy tocó de primera para Pellegrini, van el mano a mano, cortó Dirolo. Está mucho mejor Vélez. La pelota viene otra vez adentro del área. La pone Diego Valdés, queda en la media luna. La saca ni a correr, la tiene Aranda. Domina Aranda, Aranda en la mitad de la cancha. Uno para Vélez, cero para Boca. Pelota larga para Flores, cierra Mamana. Pero Mamana despeja mal. Se la regaló Flores, tiene el empate. Va a la media luna, lo cortó Mamana. Y termina devolviendo, se equivocó y corrigió el error Marcelo Mamana.
5: Sí, es un lindo partido, Gaby, ¿eh? Porque Boca ahora perdió un poco la pelota en la mitad de la cancha.
6: Ojo que está abierto, aguantá. Se viene por el costado izquierdo y domina Lanzini. Lanzini contra el área, está el segundo. Viene Pellegrini, centro al medio, está. La sacaron en la línea. La sacaron en la línea. La pelota otra vez. Viene contra la media luna. La tiene Aliendro. Pegó de afuera. Arco. Arco pide córner. Aliendro, arco. Llegó Vélez otra vez. Acorralado Boca. Asfixiado Boca. Paredes pide respuestas a sus compañeros. Junta a los hombres y dice, ¿qué hacemos, Espina?
5: Sí, porque está partido en la mitad de la cancha y Vélez le maneja bien la pelota. Recién la hicieron bien sobre la izquierda con Pellegrini. Se terminó desviando con el remate de Aliendro.
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6: 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La devuelve Montero, Montero con el pie, la tira larga por afuera Montero. La bajaron de cabeza, devuelve en el fondo Silvero. ¿Qué pasó? Posición adelantada, dice Línea. Bueno,
1: se había ido la pelota, me parece la
6: para. Hay malestar entre los jugadores de Boca porque no le encuentran respuesta, ¿no, Coli?
1: Sí, pero la verdad que nunca vi, hace mucho que no veo un Boca. Sí, esto es un baile tremendo.
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6: La pelota la tiene Silvero, Silvero para Mamana, Mamana para Gómez. Gómez entrega otra vez atrás para Thiago Silvero. Este para Mamana, gana Vélez 1-0, 23 minutos. Le pasame ya en un ratito los títulos más importantes de Coudet. Relató Carvajal, comentó Santino Ciola. La pelota viene contra el área, domina, va por afuera. Centro que viene al punto del penal, la termina sacando. Y la devuelve Mamana a la mitad de la cancha. Boca intenta reponerse en el partido que pierde 1-0.
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6: La pelota viene por afuera, la tiene Blanco. Blanco domina, toca Blanco, Blanco para Paredes. Paredes con la pelota viene a la mitad de la cancha. 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Ya perdió River, pierde Boca. Juega Independiente con Gabe después.
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6: Con Marcelo Espina, con Colicchi, con Caballero. Estamos por Mitre, aquí en la casa de Huracán. Mañana nos vamos a la casa de San Lorenzo, porque se juega el clásico de barrio. Se juega Boedo, se juega Parque Patricio Semitre.
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6: Las dudas de Montero, los nervios del arquero. Y Boca no levanta, Espina.
5: Sí, Boca va a tener que reagruparse mejor al ladito de Paredes, con Ascacíbar y con Degado, para poder recuperar mejor la pelota, cosa que no puede hacerlo.
6: La pelota viene en la mitad de la cancha, la peina Merentiel, Merentiel para Flores. Se viene Flores por la derecha, ataca Boca por el medio Merentiel. A ver cómo la termina Flores, son cuatro contra él, la tira Flores al medio, Caro. Si todo el mundo cree que Flores individualmente se va a sobreponer contra cuatro, va a ser muy difícil, Marce.
5: Sí, es difícil. Todavía no entró él tanto en juego y lo mismo pasa por el otro lado con Aranda.
6: Se viene Blanco, Blanco a la media luna, entregó para Aranda. Aranda toca atrás para Paredes, Paredes la meta adentro contra el área, arriba de cabeza, cierra Elías Gómez. Atrás para su arquero Marchiori. Reclaman un córner, para mí Lozano no tiene razón. La pelota la va a devolver el arquero Marchiori.
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6: Gustavo Alejandro, los títulos más importantes de Coudet, el técnico de River después de una nueva derrota.
4: No entiendo por qué no se cobró penal y no entiendo por qué no es revisable. Estamos tratando de trabajar, es muy difícil explicar esta situación. Hay tanta unión entre todos y he trabajado mucho para llegar a los jugadores. Hice un gran esfuerzo para venir. Los jugadores con el tiempo van a llevar a River a lo más alto.
6: La pelota la tiene Blanco, ataca a Boca, 26 minutos. Viene Blanco por izquierda, se mete en el área, va en el mano a mano, entrega la media luna, mal, corte y gana Lanzini. Domina Lanzini, Lanzini con la pelota, se tropieza el árbitro, casi se cae. Sale Vélez rápido, la pelota la viene a buscar Godoy, Godoy con el balón, toca Godoy, Godoy al medio, Robertone, Godoy, un toque Vélez. En la mitad de la cancha maneja la pelota y no se viene, Pina.
5: Sí, la maneja bien la pelota, cuando retrocede, retrocede bien en, agrupado en bloque y Boca no le puede generar situaciones de gol.
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6: La pelota viene a la mitad de la cancha, corta, delgado, delgado, larga. La vuelve a buscar Thiago Silvero. Silvero con la pelota, otra vez atrás para que la tenga. Domine Tomás Marchiori, va a salir el arquero de Vélez con el partido 1-0 a su favor.
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6: Se enoja la gente, quiere a Casibar, pierde Boca la pelota, sale Aliendro. Tocó para Lanzini, Lanzini por el medio, va por el segundo. Lanzini hizo la personal, después chocó él, no hubo nada. No hubo nada, Pina, en la puerta del área se chocó con Blanco. Hay salida de meta para Boca. Pero Vélez lo mira de reojo y lo puede lastimar, Marce.
5: Sí, porque junta pase por adentro con los volantes. Está haciendo un muy buen partido Valdés. Y después cuando puede cambiar el ritmo, acelera.
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6: La pelota viene por la derecha de Lozano. Lozano para Flores, Flores para Lozano. Va contra el banderín del córner. Ataca el lateral derecho de Boca. Estamos en la casa de Huracán, Boca local. Pierde 1-0 con Vélez. La tiene Lozano, Lozano, la por debajo de la suela, toca para Flores, se vuelve a mover por el costado izquierdo. Atrás entregaron la pelota contra el área, la tiene Lozano, va al fondo, centro, cruzó el ancho del área, se pasó a Casima, le queda Blanco, le pegó de zurda. Termina rebotando la pelota Joaquín García. Se va al lateral, lateral para Boca que busca con todo Marcelo el empate.
5: Sí, hacía tanto, hacía un rato que no podía llegar con claridad hasta que llega con este remate de Blanco bien sobre la izquierda.
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6: Ahora hay falta de Lozano o de Flores, de Flores, dice el árbitro del partido. Tiro libre, señores, que corresponde para Vélez, que gana 1-0.
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6: Con el tiro libre, gol de Diego Valdés para que el primer palo, para que para mí, una gran responsabilidad de Montero, esté ganando. Vélez a Boca 1-0, sí.
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6: La pelota viene por el medio, viene Aranda, Aranda para el empate, lo tiene. Aranda enganchó, hizo una de más, la va a terminar perdiendo Aranda, lo cortó Silvero. Lo cortó Silvero, pero recupera la pelota Boca. La tiene Delgado, Delgado contra el área. Ataca Boca por el costado izquierdo, centro de Blanco, viene al área, otra vez Silvero. Otra vez Silvero domina. La saca a la mitad de la cancha. La pelota viene para Godoy. Godoy quiere tocar de primera, perdió. Le queda Paredes. Paredes otra vez por el costado derecho. Entrega para Silvero. Domina Silvero por Radio Mitre. Señores, estamos. Ya perdió River. Pierde Boca. En un rato se viene Independiente. Sale Marchiori al costado del área con el pie. La mete adentro. Lo presiona Flores, va a devolver el arquero de Vélez.
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6: Devuelve Marchiori. Cómo me gusta el partido, Espina, en media hora.
5: Sí, la verdad que el partido es lindo. Pensábamos que iba a ser de una manera y es de esta manera. Porque los dos van, Gaby, con sus armas, con sus virtudes, pero los dos quieren ganar el partido.
6: ¡Uy, qué jugada! ¿Viste eso?
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6: Se viene Blanco, Blanco por la izquierda, media hora por Radio Mitre. Señores, estamos aquí en el José Malfitani. Boca pierde 1-0, gana Vélez, perdió River. Se viene Independiente con Gávez en un ratito. Mañana estaremos para el Clásico Huracán y San Lorenzo.
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6: La pelota la tiene Paredes, Paredes contra la media luna. Entrega para Aranda, Aranda fuera Blanco. No mira Blanco, Blanco va como Win. Entregó la media luna, Paredes le salió un pase. Cuando le quiso pegar el arco le queda Flores. Flores domina, va contra el área atrás. Paredes pegó arriba. Arriba el remate de Paredes. arriba el rebate de Paredes, saque de meta para Vélez. Llegó Boca ahora, Espina, salida de meta que corresponde al conjunto del Fortín.
5: Sí, y llegó bien, sin apresuramiento, tratando de tener circuito. No la agarró bien Paredes en el comienzo de la jugada. Igualmente terminó volviendo a rematar Paredes, pero la agarró muy abajo, se le fue muy arriba.
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6: 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Gana Vélez 1-0. ¿Alguna frase más de Coguita, Alejandro Lichetti?
4: Soy el más autocrítico, pero creo que estamos demasiado salados, por decirlo de una manera. Los últimos dos partidos nos ha tocado perder con un tiro solamente que nos hicieron al arco.
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6: La pelota viene a la mitad de la cancha, la viene a buscar a Casibar, toca al medio para Paredes, Paredes domina, la saca por afuera, Paredes, se abrió la cancha, entrega para Lozano, Lozano mete el centro, punto el penal, Mamana con el tobillo, sale el arquero con los puños, Marchiori, se lleva todo el mundo puesto Marchiori, le queda Elías Gómez, lo viene a presionar, va Elías Gómez de tres, domina la banderita del córner, se le fue, dice en línea, lateral para Boca. A Casibar rápido, hace el lateral. Toca a Casibar para atrás, se apura Boca. Quiere empatar el partido, 32, lo pierde 1-0 en el Ducó. La pelota por el medio, la trae y le pega de afuera. Tapó Marchiori, el remate de afuera. Un remate de afuera. Un teledirigido de Aranda para que contra el palo lo tape. Marchiori, lateral para Boca. Que va a buscar el empate, que parece meterse otra vez en partido, Espina.
5: Sí, porque volvió a recuperar la pelota. La hizo bien Aranda, porque salió desde la esquina, se metió adentro, metió este derechazo. Estuvo bien Marchiori también.
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6: Viene a Casibar, entregó bien para Delgado. Delgado, ¡ay! No la pudo dominar Lozano. Para Leandro Lozano, la abrieron, estaba solo. Cuando la quiso dominar, se le fue por la raya final. Saque de meta para Vélez, volvió al partido Boca, aunque por ahora lo gana Vélez 1-0, Espina.
5: Sí, volvió a tener la pelota, vuelve a encontrar buenos circuitos, está juntando gente por adentro para después terminar por afuera. En esta se le terminó escapando a Lozano.
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6: Pasa rápido el tiempo para Boca, que por ahora pierde 1-0 y la pierde Dilolo. Y no lo perdió, le quedó la pelota, Dylan Godoy, mano a mano contra el área, tras la villa, cae arco. Lo cerró bien Dilolo. Ahora Boca también comete algunos errores muy sonsos, Espina.
5: Sí, y además que como lleva los dos laterales bien abiertos y queda solo Paredes delante de los dos marcadores centrales, los regresos les complican a Boca.
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6: Paredes por el medio, Paredes llegando a la izquierda. Entregó la pelota para Blanco a la puerta del área. Falta. Falta en la puerta del área, tiro libre para Boca. Lo derribaron a Aranda, mirá el tiro libre que tiene Boca. El tiro libre que tiene Boca es más peligroso que el tiro libre que tenía Vélez cuando convirtió el primer tanto del partido, de atrás a Liendro. Lo desacomodó Aranda. Y Boca tiene un tiro libre, Espina, para empatar el partido en el minuto 35.
5: Empiezan a aparecer estas gambetas indescifrables de Aranda, que había estado apagado en el comienzo del partido. La falta de Aliendro es mejor ubicación que la de Valdés. Y hay un pie de Paredes que es clave para este tiro libre.
6: ¡Hay tiro libre para Boca! ¡Le va a pegar Paredes! ¡Ya voy a victoria con Paulo Filippini! Hay tiro libre para Boca, que busca empatar el partido. Minuto 35, es Paredes al arco. El partido de los tiros libres. Diego Valdés ya puso el primero. Viene Paredes, todo viene defendiendo la barrera. Es abierto por la izquierda, agazapado Marchiori. Paredes busca el empate. Va Paredes, tiro libre para Boca, minuto 35. No está de acuerdo Paredes con la distancia de la barrera que se desarma. Todo viene defendiendo, trabaja Falcón Pérez, viene Paredes, pelota en la barrera, se desvía, la saca Mamana. Y a correr para el otro, ¡uy! Falta y tarjeta amarilla para Blanco, que se cruzó. Le vienen a protestar al árbitro por la barrera.
0: Tarjeta amarilla para Blanco, el primero Moca.
1: El primero en el Yoneise para el número 3, para Lautaro Blanco.
0: A ver, Paulo Filippini en victoria después de la derrota de River, Paulo.
8: ¿Cómo te va? Abrazo grande, Gaby. Chacho Coudet habló en conferencia de prensa. Dice sentirse con fuerza para revertir la situación, que no le va a hacer mal a River, que si ve que no se puede solucionar, que no empiezan a llegar los resultados positivos, evaluará la posibilidad de irse, pero por ahora sigue siendo el técnico de River.
0: Bueno, eso es lo más importante. Después volveremos y escucharemos a Coudet. Lo relató José Gabriel Carvajal. Nos levanta cabeza River. Perdió 1-0. Desde Aldo Civi por Copa Argentina, en pleno Mundial, previo a la final de Argentina frente a España. River arrancó y arrancó mal, y siguen llegando refuerzos de muchísima jerarquía que no acompañan ni el rendimiento.

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1: Un poquito más equilibrado el partido aquí en el Ducó. La pelota viene por la derecha, falta, sí, aunque se enoje la gente de Boca, es infracción. Es tiro libre que corresponde a Vélez. Una pelota detenida que va a caer en el área de Montero.
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1: A 8 del final del primer tiempo, aquí va Vélez con esta pelota parada.
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1: Le va a pegar Valdés, el autor del gol. De tiro libre, ahora no le va a pegar al arco, lo va a tirar en forma de centro. Va Valdés. Va Mamán a buscar de cabeza, viene el centro, primer palo, devuelve Blanco. La pelota queda en la puerta del área, la metía adentro. Pero después se quedó corto, le queda Montero. Mira la gente. Ya la gente está picada con Montero. Igual salió bien Montero, ¿eh? Montero salió bien con Holanda, lo tira Merentiel. Lo tira Merentiel, va Merentiel por afuera. Pica por el medio Flores, se frena Merentiel. A tocar para Flores, no. La pica atrás para Delgadito, la mata con el pecho, va Delgado de número 10. Toca para Paredes, Paredes lo tiene abierto por derecha Lozano. Se viene Lozano. Lozano ganó la cuerda, fue hasta el fondo. Lindo centro para el empate, arriba de cabeza, devuelve Mamana. Después complementa, sacándolo hasta la mitad de la cancha Matías Pellegrini. Pero queda la pelota otra vez por el medio para Blanco. Blanco entrega para Aranda, Aranda toca para Merentiel. Otra vez para Aranda, se viene Boca. Buena combinación en la puerta del área. Está el empate, mano a mano, Aranda tapó el arquero, rebote, viene, gol de Boca. ¡Gol! A Casilvar. ¡Gol! ¡Gol! ¡Gol! ¡Gol! Boca, Casilvar de prepo de Chiripa. Se lo llevó por delante Boca Vélez. Después de una serie de rebotes, la pelota quemaba en el área. Iba por afuera, toqueteaba Boca en la puerta del área. El balón vino para Merentiel. Merentiel con un taco, habrá que ver esa posición. Le quedó para el remate a Flores. Flores terminó tapando Marchiori. De atrás y mordido le pegó a Casíbar y adentro. Lo empata Boca. Me gustaría ver la posición de Merentiel cuando hace el taco para la pared con Flores. Si estaba habilitado o no. Lo empata Boca por ahora. Es 1-1 y está bien. Otra vez a Casíbar llegando al área.
2: Bueno, para mí la ubicación de Merentiel es buena porque es el taco de Mamana el que lo termina habilitando. Desde el comienzo de la jugada, ya Casíbar estaba de doble 9. Cuando la agarra Flores en el inicio. Después viene la pared entre Merentiel y Flores, el rebote que da Marchiori y le queda a quien Casíbar, que está olfateando esto del gol, se está acostumbrando al gol, el 1-1 para Boca merecido.
1: 1-1 está el partido, ha llegado el gol, lo empató Boca y como dice Pina, lógico y le da equilibrio al resultado. Y ahora se viene Flores, poco de primera Merentiel, la pelota viene por el costado derecho, reclaman una mano. Reclaman una mano en el cierre de Mamana, dice que no el árbitro. También protesta el Vasco Robarrena. Otra mano más piden ahora de Lanzini, esta la cobra. Tiro libre para Boca. Se enoja Diego Valdés. Tiro libre para Boca, que ahora se viene en el minuto 40.
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1: Amonestado Guillermo por protestar, ¿no?
3: Sí, correcto, primer amonestado, no en cancha, el técnico Guillermo Barros Echeloto.
1: Hay tiro libre para Boca, es un hervidero, Ducó. La gente se levanta, Boca va, empató 1-1 y quiere la victoria. Pasar al frente en el minuto 41, va Paredes. Ejecuta la mano Paredes. La cambia toda por izquierda para que se venga Aranda. A Aranda la mete contra el área de cabeza. La sacaron por el medio para que la tenga Valdés. Valdés tocando la contra para Lanzini. Se viene Lanzini. Entrega para Matías Pellegrini. Pellegrini la tira larga. Se viene el segundo de Vélez, mano a mano. Está aludió Montero. Tapó Montero. Tapó Montero abajo. Falló en el cierre Ayrton Costa, lo tenía Dylan Godoy, tapó Montero abajo Espina. ¡Ay, lo que se perdió Vélez! Y lo mal parado que quedó Boca, Marce.
2: Es que lo hablábamos antes del partido, que es un equipo de muchísima transición. Y en esto de las transiciones, peligrosísimo Vélez. Qué bien la leyó Montero sobre Godoy, qué bien se la quedó el arquero de Boca.
1: Amonestado Robertone ahora.
3: Por el segundo en Vélez.

0: primero había sido Guillermo Barros Echeloto, ahora el número 8, Lucas Robertone.
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2: 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Vélez 1, Diego Valdés, Boca 1. Acá sí, Bar.
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2: Está bien, Espina, el 1-1 aquí en el Ducón, ¿no, Marce?
3: Sí, está bien, porque los dos hicieron méritos para convertir. Boca tuvo la posibilidad de poder estar ganando. Después Paredes sacó una en la línea, evitó el 2-0 y después vino el empate.
2: Pelota ya a correr para que vaya Flores. Corre, corre, corre. No llega, no llega, no llega. Mirá. ¿Cómo anda, Ener? ¿Cómo le va, Negrito? De mi vida, de mi alma, de mi corazón. Ahí la tele lo muestra Ener Valencia. ¡Míralo a Ener! ¡Hola, goleador! ¿Cuándo se va a hacer la revisión médica? Ener Valencia, Coli.
4: Ya se la hizo hoy, todo aprobado.
2: ¿Todo bien?
4: Todo bien, todo en orden.
2: 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La pelota viene por derecha, la saca Lozano. Lozano con la pelota, ataca Boca, 43. 1-1 está el partido, Mitre. La recupera Vélez, se viene de contra, viene mal parado Boca. La tiene Lanzini, Lanzini por el medio para Dylan Godoy. Cae Godoy, falta, no. Que se levante, dice el árbitro, gana Delgado, Delgado a Flores. Abierto Vélez, corta Mamana, llega bien Mamana. Le ganó a Flores, haciendo buen partido Mamana. Sí. Trabajando con Flores, Espina.
3: Los dos centrales están haciendo un buen partido, el chico Silvero también, ¿eh?
2: La tiene Aranda, Aranda por afuera para Blanco. Pica, tiene en el punto del penal, centro de Blanco, rebote Joaquín García. Vuelve a la mitad, ¡uy! Dura falta. Dura falta y de tarjeta para el jugador de Boca. Fue a barrer, lo atendió abajo. Durísima falta contra el número 15, Dylan Godoy. Amonestado el jugador de Boca. El segundo con Blanco, ¿no, Coli?
4: Es así. Muy bien amonestado, porque la falta fue muy fuerte de Ayrton Costa, el segundo. Todo el flanco izquierdo, Blanco y Costa.
2: ¡Uy, qué jugada! ¿Viste eso?
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2: A la puerta del área, va Lanzini, remate de zurda. ¡Afuera! ¡Afuera! Lanzini se juntó con Dina Godoy, la pegó afuera. El 44, saque de meta. Querido Marcelito Espina, corresponde a Boca.
3: Tuvimos suerte que vinimos a ver el partido, ¿eh? Lindo partido estamos viendo, de ataque, poca elaboración, pero enseguida enfilan para adelante.
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2: Perdió River, señores. Codet se pone plazos, empata Boca y se viene por la derecha Lozano. Lozano entrega. De primera para Flores, Flores para Lozano, mueve la pelota a Boca. Empate 1-1 sobre el final del primer tiempo. Va Paredes, Paredes adentro, se queda corto, devuelve García. García para Pellegrini. La tiene Matías Pellegrini, Pellegrini cara por el medio, corta Paredes, se viene la contra de Boca. Cortó Paredes, Paredes Blanco. Amaga Paredes, Paredes va por el medio, entrega la puerta del área, descarga Merentiel. Otra vez para Aranda. La pelota la tiene Flores, va a pegar de afuera, va Flores, Flores, Flores, se caló la meta adentro, largo Merentiel, no entendió la jugada, igual estaba en offside. Salida de meta para Vélez, va Marchiori.
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2: Toma, no.
0: Sí. Dos minutos más.
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2: Pasó rapidísimo el primer tiempo.
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2: Viene Flores, va mano a mano, lo cierra Elías Gómez. Falta de atrás, sí señor. Infracción de atrás a Elías Gómez. Tiro libre, salida para Vélez y se salvó Flores de la amarilla.
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2: Uy, qué patadita metió Flores, ¿eh? ¿Viste la jugada?
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2: Termina equilibrado el primer tiempo. Con uno para Boca, uno para Vélez.
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2: Rápido, Está Dylan Godoy en la mitad de la cancha.
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2: Va Merentiel, Merentiel con la pelota. Entrega por afuera Merentiel, Merentiel para Aranda. Aranda domina, la mete contra el área, casi va, la bajó, está en segundo, viene de zurda. ¡Palo! ¡Palo, palo, palo, palo! ¡Casimar, palo, palo, palo! ¡Otra vez a Casimar! ¡Palo, palo, palo, palo! ¡Se lo perdió Boca Espina! ¡Otra vez llegó Boca y sobre el final del primer tiempo casi lo pone Marce!
3: Sí, bueno, el mejor 9 que tiene Boca, que estaba buscando 9, el mejor 9 lo tiene que en la zona de volante, ¿no? Porque es a Casimar. ¡Qué bien que llega! ¿Cómo les cuesta a los dos equipos cuando tienen que retroceder? El palo lo salvó a Vélez.
2: ¡Se salvó de milagro, Mines! ¡Otra vez a Casimar! Contra Estudiantes, aparte le sienta bien esta cancha, ¿no? Contra Estudiantes acá, el empate acá. Señores, marca el final el árbitro. Se terminó la primera parte de los mejores primeros tiempos que hemos visto hace tiempo. Vertical, bien jugado, interesante. Se van al descanso, Vélez y Boca empatando 1-1. Se terminó el primer tiempo.
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4: Se retiran para el vestuario local los jugadores de Boca. Todavía no pueden creer, sobre todo el Vasco Arrabarrena, que fue el primero que se fue, se iba agarrando la cabeza. La chance inmejorable que desperdició Ascacíbar con el remate en el palo. 2 amonestados para Boca, Costa y Blanco. Los suplentes pensando en el segundo tiempo. Bray Gorosito, Figal, Pellegrino, Praida. Rey Domenech, Alarcón, Zenón, Velasco, Romero, Vichy Jiménez.
0: En fila india, los jugadores de Vélez rumbo al vestuario. Mucha charla entre Guillermo y Gustavo Barros Schelotto, hablando precisamente de la marca, de la defensa de Vélez, que va igualando este encuentro. 2 amonestados, Lucas Robertón, el 8, y lo mencionado antes, Guillermo Barros Schelotto, esperan en el banco de suplentes Buzo Escobar, Magallán, Cristaldo, Pereira, Baeza, Villalba, Feller, Verón, Piola, Polichela y Aguirre.
3: Bueno, qué suerte que vinimos al Ducó a ver este partido, porque la verdad que ha sido un primer tiempo hermoso, formidable entre Vélez y Boca. Un primer tiempo dinámico, rápido, dos equipos que proponen, dos equipos que buscan definitivamente el arco rival, con algunas transiciones que han dañado tanto a Boca como a Vélez. Creo que en el último tramo del primer tiempo, porque era parejo, pero en el último tramo del primer tiempo Boca mereció algo más, producto de la presencia de Ascacíbar. Pero la verdad que es un resultado que seguramente va a seguir siendo incierto, porque en el segundo tiempo, si salen con esta mentalidad, vamos a tener situaciones de gol clara como las que tuvimos en esta primera parte y seguramente tendremos algún gol.
2: Señores, se fue la primera parte. Recordemos que José Gabriel Carvajal y Santino Ciola tuvieron una nueva derrota de River. Fue victoria frente a Tigre con gol de Russo. Nosotros aquí con el empate de Vélez y Boca local en la Casa Huracán, en el local, en el Ducó 1-1. En un rato viene Gávez para Independiente. 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Una tanda, ya volvemos.

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0: Bien, señores, volvemos. Seguimos por Radio Mitre. Estamos en el Palacio Ducó. Qué lindo primer tiempo hemos vivido entre Boca 1 y Vélez Arfiel 1, que por Radio Mitre lo comenta, lo explica y lo analiza el señor Marcelo Espina.
1: Bueno, tuvimos un hermoso primer tiempo, dinámico. Para tener un buen partido, la verdad que la propuesta de los entrenadores, de los equipos y de los jugadores que los entrenadores ponen en cancha, tienen que tener cierta vocación de ataque, ofensivos, de buen trato de pelota. Y creo que tanto el Vasco como Guillermo hoy volcaron eso adentro de la cancha. Volantes de buen pie, volantes dinámicos, equipos rápidos, algunos con más gambeta que otro, pero en líneas generales son dos equipos que sus entrenadores tienen este tipo de propuestas, ¿no? De ir a buscar. Obviamente que aquel equipo que va suele tener ciertas dificultades de mitad de cancha hacia atrás si al equipo no lo toman bien parado. El partido arranca bien para Boca porque los primeros 10 minutos de Boca fueron realmente muy buenos, con la presencia de Paredes en el eje, a veces metiéndose entre los dos marcadores centrales para sacar limpia la pelota, con Lozano bien abierto y lo mismo con Blanco bien abierto, y con Azcacíbar y hoy Delgado, sobre todo Delgado, más adelantado de lo habitual. Azcacíbar siempre juega adelantado. Tanto Azcacíbar como Delgado cuando no tenían la pelota encima de Aliendro y de Robertone para cortar ese circuito. Pero Valdés flotaba a los costados de Paredes y ahí trataba de encontrarse el chileno con un Lanzini más cerrado y con un Pellegrini también más cerradito. Pero los primeros 10 minutos, decía, habían sido buenos de Boca porque tenía buenos circuitos, porque elaboraba bien, porque encontraba bien a los volantes internos, porque lo dejaba a Flores y Aranda sobre los costados, en ese tramo algo apagados, y viene una linda jugada de Boca que comienza con Lozano, con Flores que lo habilita a un Azcacíbar que para mí está siendo una de las figuras de este primer tiempo, no solo por el gol, sino por su dinámica, y el centro atrás, el pase atrás de Azcacíbar lo encontró Delgado, el remate y el palo. Parecía que Boca seguía en la misma dinámica hasta que vino una situación aislada en el partido, digo aislada porque Vélez no gravitaba en ataque, donde le cometen una falta a Lanzini, es Delgado el que le comete la falta, y un tiro libre de costado cuando acomoda la pelota a Valdés y empieza a retroceder de reojo, en el monitor lo observábamos, de reojo empieza a observar a su ex compañero Montero. Era un tiro libre en donde habitualmente se busca el centro al segundo palo. Bueno, la categoría de Valdés, la picardía de Valdés y el buen golpe de pelota del chileno hizo que la pelota pasara por afuera de la barrera, dos hombres en la barrera, lo sorprendiera Montero y la pelota se metiera dentro del arco 1-0. Desde ahí hasta el minuto 20-25 hubo un desconcierto de Boca en la mitad de la cancha. Casi le hace el segundo gol después de una buena picadita de Godoy en la salida del arquero y que Paredes en la línea la sacó al córner, en la línea literal, en la línea. La sacó al córner donde Vélez tuvo el 2-0 ahí, al alcance de la mano después del 1-0. Y Boca se desorientó, perdió la pelota, quedaba Paredes muy en el medio. Y en esto de quedar muy en el medio y solo, porque ni Azcacíbar ni Delgado retrocedían para poder darle una colaboración, Valdés empezó a encontrar bien los costados de Paredes para recibir, elaborar, generar circuito y de ahí empezar a salir. Después emparejó un rato el partido hasta el 35 y después Boca vuelve a tomar las riendas del partido en el final del primer tiempo. Otra vez más incisivo, ya Aranda salió de la izquierda y se fue a jugar para adentro donde más le gusta y donde más interviene. Empezó a aparecer la gambeta de él, le generaron un tiro libre en donde Paredes la terminó volcando en el palo y vino la igualdad. Boca está buscando 9 y parecería que el 9 lo tiene en la mitad de la cancha porque a Azcacíbar le encanta llegar, convierte su tercer gol en lo que va de este tramito de torneo, ¿no? Convirtiendo después de un rebote que da Marchiori y un zurdazo que no termina siendo bueno, pero pasa entre las piernas del arquero, le pega en el taco, se mete. y la igualdad. Boca lo merecía el 1-1 porque había hecho méritos para empatarlo. Y siguió insistiendo hasta que vino otra acción en donde termina Ascacíbar adentro del área chica o en el borde del área chica metiendo un cabezazo que era más difícil que pegara en el palo que hacer el gol. Bueno, la pelota pegó en el palo. Yo creo que no la termina de agarrar completamente bien con el parietal, como que la rosa, la pelota pega en el palo y sale. La verdad que el primer tiempo ha sido lo que esperábamos, ¿no? Por lo que decía al principio, dos entrenadores que tienen una linda propuesta, jugadores de ataque, jugadores de buen pie, jugadores dinámicos y rápidos en el ida y vuelta. Yo creo que vamos a tener un segundo tiempo también atractivo. Obviamente que puede generarse el cansancio. Boca lo tiene a Villa afuera, que con espacios puede ser peligroso. Velo lo tiene Aguirre afuera, este chiquitito que es picante, que es rápido y que va al hueso, y que si a Vélez también se le ofrecen espacios puede ser desequilibrante. Bueno, creo que estamos todavía expectante. ¿Quién puede ganar? Puede ganar Boca. ¿Quién puede ganar? Puede ganar Vélez. ¿Por qué? Porque los dos quieren ganar.
0: Señoras y señores, este Vélez 1, Boca 1. Lo comentó, lo explicó, lo analizó en Radio Mitre el señor Marcelo Espina. 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
0: Alejandro, ¿tenés alguna mano? ¿Tenés a mano algunos títulos que dejó? Se viene Boca para segundo tiempo. Algunos títulos que dejó el técnico de River, Eduardo Chacho Coudet, en su conferencia de prensa.
3: Queremos revertir esta racha, obviamente. Desde un principio sé lo que es River, sé que este semestre el no ganar un título es muy difícil. Lo vuelvo a decir, lo principal es cortar esto ya, el próximo partido. He hablado de tiempos, si veo que no se me dan los resultados, obviamente no le voy a hacer un mal a River, ni al hincha, ni al club, ni a esta dirigencia, que confío en mí, soy el más autocrítico.
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0: De esta zona va primero Vélez y Boca anda por el sexto lugar, Alejandro, ¿no?
3: 10 para los de Liniers, 5 para los de La Ribera.
0: Bueno, ha vuelto Boca sin cambios y con qué suplente, Coli.
4: Yo no sé si no se va a venir un cambio en Boca. Los suplentes: Bray, Gorosito, Figal, Pellegrino, Braida, Rey Domenech, Alarcón, Zenón, Velasco, Romero, Villa y Jiménez.
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0: ¿Qué suplentes tiene Vélez, caballero?
5: Buzo, Escobar, Magallán, Cristaldo, Pereira, Baeza, Villalba, Feller, Verón, Piola, Polichera y Aguirre. En cualquier momento puede venir un cambio, ¿eh?
0: Cambio en Boca. Ya voy. 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
0: Presentame el primer cambio en Boca, que tenemos un cambio por bando.
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4: Afuera amonestado a Ayrton Costa. Adentro con la 26, Marco Pellegrino.
0: Vamos con el otro cambio.
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5: Se retira el número 10, Diego Valdés, el autor del gol de Vélez. El que ingresa es el 18, Simón Escobar, uno de los chicos de las inferiores.
0: Bueno, ¿por qué el cambio de...? A ver, lo de Pellegrino por Costa se entiende.
1: Sí, se entiende.
0: Pero no lo de Valdés, me parece, ¿no? No,
5: me parece que es una molestia física.
1: Sí,
5: David,
1: eso te iba a decir. Salvo que tenga algo, seguramente ahora el que juegue de enganche va a ser Lanzini.
0: Señor, da la orden el árbitro. Segundo tiempo, ya se pone en marcha. Un cambio por Bante, la tiene Paredes. Paredes mete un pelotazo largo. Corta y termina ganando Mamana. Emanuel Mamana con la pelota. Toca Mamana a la mitad de la cancha. La pelota queda para Paredes. Gana Paredes, salió muy bien. Está metiendo por el medio. Va Paredes. Paredes lo tiene abierto Flores. Prefiere tocar con Berentiel. Berentiel en la media luna. Gran pase para el segundo. Está para Blanco de zurda. Rebotó la cola. El jugador de Vélez que venía cerrando, que era Joaquín García. Era gol de Boca con la cola, sí. De cola, para no decir de culo. Se salvó Vélez en el retroceso. Joaquín García se le cruzó a Blanco, le metió la cola y evitó el gol, Espina.
1: Qué bien la hicieron, ¿eh? Una jugada bastante parecida a lo que había sido la igualdad en Rosario, tocándose la Aranda para Blanco.
0: La pelota viene a la mitad de la cancha, la tiene Mamana. Mamana entregando por afuera. Para Silvero, mire Silvero, en los brazos, ¿a quién se lo doy? Lo tiene abierto Joaquín García, tocó la media luna, corte y gana Pellegrino. Toca Pellegrino, Pellegrino por el medio, entrega para Aranda, Aranda para Casíbar, Casíbar para Flores. Abierto Flores, va por la derecha Flores, encara la marca del hombre de Vélez, va mano a mano con Elías Gómez. Viene Flores por afuera, pica Berentiel por el medio, se viene Flores, Flores, tres dedos adentro, ¡está! No llegó Aranda, no llegó Aranda en el punto del penal. Que se tiraba con una patada voladora para convertir el segundo. Se lo pierde Boca. Que en dos minutos arranca muy bien el segundo tiempo, Pina. Se lo perdió el Xeneize.
1: La hicieron bien, ¿eh? A Jacíbar lanzándolo y haciéndolo a correr a Flores sobre la derecha. La metió de cachetada con el exterior y no llegó Aranda. Se trataron de encontrar los dos pibes de Boca.
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0: Ya se viene Independiente con Leo Gávez por Radio Mitre. 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
0: Aparte de la derrota de River, ¿qué otros resultados hoy, Dichetti?
3: La victoria de Riestra 2-0 a Estudiantes. El triunfo de Sarmiento en Tucumán ante Atlético 2-1.
0: ¿Y qué resultados tuvimos en la Primera Nacional de los partidos que se jugaron?
3: Deportivo Madryn 1-0 a Estudiantes, Almirante Brown 2-0 a Ciudad de Bolívar, Agropecuario 3-0 a Güemes, Atlético Rafaela 1-0.
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0: Aparte de la derrota de River, ¿qué otros resultados hoy, Dichetti?
3: La victoria de Riestra 2-0 a Estudiantes, el triunfo de Sarmiento en Tucumán ante Atlético 2-1.
0: ¿Y qué resultados tuvimos en la Primera Nacional de los partidos? El piso reclaman una falta que el árbitro dice que esto salió Boca y había perdido la pelota, después la termina entregando Pellegrino fuera por el costado lateral que corresponde a la salida para Vélez en la mitad de la cancha por derecha en el arranque del segundo tiempo con el partido 1-1.
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0: Abrió el partido Diego Valdés de tiro libre, para mí se lo come todo entero Montero, lo empató entre las piernas del arquero Santiago Escacíbar para poner Boca 1 aquí en el Ducó, Vélez 1.
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0: A Lanzini, toca a Lanzini a la mitad de la cancha, juega con Robertone. La pelota pasa por el costado derecho para Matías Pellegrini. Domina Pellegrini, Pellegrini se apoya atrás en Silvero. Diego Silvero con la pelota, toca Silvero para Mamana. Mamana lo vienen a buscar. La saca Mamana a la derecha, entregando aquí abajo frente a los bancos de los suplentes. La pelota viene por el costado derecho. Toca de primera Pellegrini, Pellegrini. Otra vez entregando al medio para Lanzini, Lanzini para Robertone. Se viene Robertone, ataca Vélez por el medio. Va Robertone, busca un pase filtrado. No, gana Lanzini. Lanzini toca de primero, se resbala Lidia Godoy. La recupera Boca. Sale Pellegrino. Pellegrino toca la mitad de la cancha. Se arma Boca por el medio. 5 minutos. Segundo tiempo por Radio Mitre. Boca 0. Boca 1, perdón, Vélez 1. En un partido que ahora se presta la pelota, Espina.
1: Sí, es lindo el arranque del segundo tiempo. Todavía no se han pisado las áreas, salvo el remate de Blanco. Estaba pensando, Gaby, ¿sabés qué? Está para Villa de 9 el partido, ¿eh?
0: La pelota viene por el costado izquierdo, domina Aranda. Aranda tocando atrás para Paredes, Paredes vuelve para Blanco. Blanco domina, hace el rodeo para Villa de 9.
1: Bueno, como jugó en Independiente Rivadavia, que jugaba de atacante por todo el frente del ataque, porque Vélez queda con los dos centrales solos.
0: Bueno, el trabajo de Merentiel en este partido y en los anteriores no es productivo para Boca, Marcelo.
1: ¿No? O entra poco claro. En juego. Entra poco en juego, la pelota no le llega para definir. Y con alguien que marque diagonales, Gaby, yo no sé si no le puede armar un lío bárbaro.
0: 6 minutos, segundo tiempo. 1 Vélez, 1 Boca. Largo lateral. La peina Pellegrini, la pelota viene contra la media luna del área de Boca. Corta Di Lolo, toca Di Lolo al medio. Desprolijo, pero rápido se le arranca el segundo tiempo. Reclaman una mano del jugador de Boca. Dice que no el pito. Le queda Paredes. La tiene el capitán de Boca. Pisa la pelota. Sale por afuera con Aranda. Lo marca Aranda. Recupera Pellegrini. Vale el mano a mano. Quería Escobar. Barre otra vez Paredes. Lateral para Vélez frente al área de Boca por derecha.
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0: Se levanta el público de Boca. 6 minutos y medio. Robarrena parado. Dando indicaciones. Guillermo Barros Esqueloto. Abriendo los brazos y diciendo, ¿qué hacemos? Se saludaron el Vasco y Guillermo en la previa del partido, Coli.
4: Fue el Vasco a saludar a los dos, a Guillermo y a Gustavo.
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0: La pelota viene para Mamana, Mamana mitad de cancha, círculo central, 7 minutos, 1-1. Ya se viene Independiente, ya se viene Leo Gávez con Agustín Falcón por Radio Mitre. Mañana el fútbol de domingo temprano con Gávez. Escuchando Radio Mitre, nosotros estaremos con Edul. Porque mañana juega San Lorenzo Huracán. Porque mañana relata Caimi en Gimnasia. Porque después José Gabriel Arrasini aquí sale mal. En el fondo Silvero la regaló, le queda Casíbar. Va Casíbar por el medio en el mano a mano. Lo cortaron, perdió Casíbar. Lo ponen a correr por afuera. Por el otro lado para que busque la pelota Escobar. Escobar no llegó. Le queda Paredes, Paredes. La lanza del medio a la derecha. Buen pase para que se venga Flores. Flores abierto por derecha. No llegó, se le va por el costado. El lateral por el sector izquierdo que va a tomar Elías Gómez. Corresponde el lateral para...

0: es Arfield con el partido 1-1, Espina.
1: Sí, recién Ascacíbar perdió la pelota y habían quedado los dos marcadores centrales de Vélez muy solos porque, claro, adelanta mucho los laterales Vélez cuando sale jugando. En la pérdida les cuesta volver.
0: Se viene Boca con Blanco. Viene Blanco, ganó la cuerda, va por izquierda, llega hasta el fondo Blanco. Amagó, metió el centro atrás del arco. Claro, había llegado incómodo. Había perseguido bien en el cierre jugador de Vélez. Va a devolver Marchiori, Tomás Marchiori, el arquero venezano.
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0: No lo puede equilibrar Vélez, todo de Boca, se viene otra vez Blanco, Blanco va por afuera, mete el centro, le queda Casíbar, está al medio del arco, salió Marchiori. Cuando llegaba Flores haciendo la diagonal, Marchiori se quedó con la pelota, sale con Lanzini. Lanzini pierde la pelota, Vélez muy rápido. Le queda Paredes, Paredes. Se hace bien el pase, Boca está cerca del segundo. La pelota para Lozano, Flores, Lozano, penal. Ah, es afuera del área. Afuera del área, le dio la falta a Elías Gómez. Afuera del área, le dio la falta y Paredes piensa como yo. La pide adentro del área. Boca está cerca del segundo, molestado Elías Gómez. Yo te digo una cosa, yo no sé si no es penal, si no es en la raya, Espina.
1: Me parece que la falta es afuera y cae adentro. Vamos a ver la reiteración. No la puede sostener Vélez la pelota. Sale, la pierde y viene para atrás. Sale, la pierde y viene para atrás.
0: Elías Gómez amonestado junto a Robertone, ¿no?
3: Correcto, los dos amonestados en cancha. Recordemos que también está amonestado Guillermo Barros Echeloto.
0: Tiro libre para Boca en el vértice área derecho.
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0: Está rapidísimo el partido, están empatando 1-1.
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0: No lo puede equilibrar, Vélez, no está en partido el Fortín.
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0: Va Paredes con el tiro libre, Boca quiere pasar al frente. Lo perdía 1-0, gol de Diego Valdés. Lo empató a Casíbar. Paredes con este tiro libre, es muy en el vértice de área. A ver si busca el centro. A ver qué hace Paredes, busca Boca. El remate de Paredes, otra vez se queda en la barrera. Y queda Paredes, segundo tiro libre de Paredes que queda en la barrera. Otro centro que viene al punto del penal. La sacaron y a correr, se viene Vélez de contra. A correr para la contra, la pelota viene para Escobar. Escobar enganchó por el medio, se rebaló. Tocó Escobar, la pelota viene para Dylan Godoy. Pegó de afuera arriba. Pegó de afuera arriba, saque de meta de contra, llegó Vélez. Lo perdió Boca y lo perdió el Fortín, Espina.
1: Sí, una contra letal, ¿no? Porque partió de un tiro libre de Paredes que otra vez vuelve a quedar en la barrera y Vélez quedó mal parado, con menos gente, descompaginado defensivamente y el remate se fue cerquita.
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0: Bueno, 11 minutos, 1-1, perdió River, gol de Russo, ganó Tigre. Contra las cuerdas, el ciclo de Chacho Coudet. Empata Boca con Vélez. Se viene Gávez con Independiente en un ratito. 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Empata 1-1 aquí en el Palacio Ducó. Boca que lo arrancó perdiendo con gol de Diego Valdés. Lo empató con Ascacíbar. Y tiene la pelota largo para Flores. Viene Flores, se espera Mamana. Se cruza, gana Mamana. La pelota la deja salir Flores, lateral en ataque frente al área de Marchiori por derecha para Boca.
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0: Es un buen tándem ese de la derecha, Carmen Lozano. Con Flores, me gusta, Espina,
1: Sí, a mí también me gusta, porque Lozano me parece que es una linda incorporación. Entiende cuándo tiene que pasar por afuera o por adentro.
0: Se viene Blanco, Blanco, mano a mano, desafía a Joaquín García. Le ganó la cuerda, se para ahora. Tiene que volver atrás. Entrega la posición de la pelota para que la tenga Aranda. Aranda con el balón. Toca Aranda. Se vuelve Boca con la pelota atrás para Delgado. Delgado para Paredes, Paredes para Delgado. Boca en campo. De Vélez manejando la pelota en la cancha de Huracán. De local Boca, viene el centro, muy pasado, no entraba nadie, levanta el pulgar Flores. Hay salida de meta para Vélez.
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0: 12 minutos, Espina. en este segundo tiempo, otra vez como en el primero antes del gol de Vélez, mejor Boca, Marce.
1: Sí, sí, sí, en estos 12 minutos mejor Boca. Maneja bien la pelota, la distribuye bien, corta rápido los circuitos y si no permite las contras de Vélez. Está bien Boca.
0: Uy, qué jugada, ¿viste eso?
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0: Se viene Flores, Flores en cara, le va a pegar la fuera, cruzado. Tapó el arquero abajo. Tapó el arquero abajo, Marchiori. Entra por todo lado Boca, entra por todo lado Boca, Marchiori largo, arriba de cabeza, quería de cabeza Dina Godoy, se levanta el público de Boca, la termina devolviendo Pellegrino, que entró en el segundo tiempo por Ayrton Costa, amonestado, le queda la pelota Pellegrini, Pellegrini para Joaquín García, se viene Joaquín García, alarga para Lanzini, Lanzini para Joaquín García, lateral para Vélez, en el retroceso la mandó fuera Blanco. Lateral para Vélez en 14.
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0: 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Corner. Le queda Joaquín García, la hace rebotar en Aranda. Corner. En Aranda, buen blanco, llegaban los dos. Esa esquina por la derecha que corresponde a Vélez.
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0: Vamos, Mana, va Silvero. Se ilusiona Vélez con una pelota parada. Está 1-1 el partido. Le va a pegar Lanzini con este tiro de esquina. Viene Lanzini. Busca Vélez. Aumentar otra vez en el partido. 14 minutos. Le va a pegar Lanzini. Busca Vélez con un córner. Viene Lanzini. Viene pasado. Viene el segundo palo. La sacaron del área. La pelota vuelve otra vez a la mitad. Domina Elías Gómez. Había quedado como último. La tiene Elías Gómez. Elías Gómez a la derecha. Otra vez para Lanzini. Lanzini de cabeza. La entrega atrás y mal. Se queda corto en el pase. La recupera Joaquín García. La mete otra vez adentro. Corta. En el fondo Pellegrino. Ganó Pellegrino. Viene contra el banderín del córner. La tira Pellegrino. Pellegrino al medio. La recupera Vélez. Vélez se quiere meter en el partido. Va Pellegrini. Pellegrini se enredó con la pelota. Igual va entre tres. Perdió Pellegrini. Va a correr ahora porque la tiene Paredes. Cruza la mitad de la cancha. Pasa por los bancos del suplente. Se cachó Paredes. Falta. Falta y tarjeta de Pellegrini. Amonestado el número 11, Matías Pellegrini.
3: Correcto, el tercero en Vélez. El 11, Matías Pellegrini. Antes, Robertone y Elías Gómez.
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0: 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Boca 1, Vélez 1, Pina en 15.
1: Bueno, Vélez está sintiendo la ausencia de Valdés, que le manejaba los tiempos en la mitad de la cancha, y siento que están cansados los dos volantes centrales.
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0: Paredes, Paredes por el medio, lo controla Flores, que solo apareció Flores por el medio, toca Flores tres dedos, de primera Valentiel buscando la casiva, gira y termina sacando Silvero con Mamana. La pelota viene al medio para Dylan Godoy, quiere Godoy, Godoy perdió, le queda la pelota a Dilolo, Lautaro Dilolo entrega para Paredes, Paredes se viene, se pone el equipo al hombro, Paredes la pone filtrada contra el área para Valentiel, a Valentiel le rebota, no da pie con bola, Valentiel, se van a venir dos cambios en Vélez. Pellegrini se le va afuera por el costado, lateral de Boca. El Didi vuelta al partido 16, seguimos 1-1.
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0: En un rato se viene Gávez, en un rato juega Independiente.
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0: Va Merentiel, Merentiel quiere hacer una pared con la casiva, la rompieron. Y a correr para el otro lado, se arma la contra con Lanzini, viene Lanzini, cae, pide falta, no, todo pelota, dice el árbitro, ganó Delgado, Delgado para Paredes, está mejor Boca, en 16 minutos y medio, está mejor Boca, viene la pelota contra la media luna, le queda Casiva, la Casiva, el mano a mano, la perdió, después comete falta, tiro libre para Vélez, que va a meter dos cambios, Guillermo sacude el banco porque Vélez no está bien, se viene Jiménez también, parece que se viene Jiménez y Velasco en Boca. Y se van a venir también dos cambios en Vélez.
2: Correcto.
0: Que no engrana, me parece que es Merentiel, Espina.
1: Sí, por un lado, por el lado de Merentiel, que lo hablábamos, y por el lado de Vélez, me parece que Baeza, por lo menos para cortar en la mitad de la cancha.
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3: Se viene entonces a la cancha el 39, Thiago Aguirre, que viene de convertirle el gol a Independiente, el que sale es el 15, Dylan Godoy.
0: Bueno, a ver, despacito, se va Godoy, ¿entra quién?
3: Thiago Aguirre, el 39.
0: Bueno, Thiago Aguirre con el 39. Perfecto, presentame el segundo.
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3: Ingresa entonces el número 5, Claudio Baeza. Se retira al capitán, el 13, Elías Gómez.
0: Bueno, dame los cambios en Boca ahora.
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4: Afuera con la 16, Miguel Merentiel. Adentro con la 9, Milton Jiménez.
0: El otro.
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4: Adentro con la 20, Alan Velasco, afuera con la 10, Aranda.
0: Bueno, y ahora Espina, ¿cómo quedamos?
1: No, Boca se acomoda igual, le da un poquito más de frescura sobre la izquierda y un 9 más de área, porque Jiménez es más posicional.
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0: La pelota la tiene Marchiori. Marchiori con el balón. Devuelve con el pie. Pelotazo largo. De cabeza. La termina sacando desde el fondo Pellegrino. Le va a quedar la pelota por el medio. El árbitro invalida una jugada. Cuando el hombre de Vélez había hecho una buena diagonal y había recuperado la pelota. Era el número 39, Thiago Aguirre. El bajo Robarrena. Le pido un poco más de movilidad y de rapidez en la mitad de la cancha Boca, ¿no?
4: Sí, claro que sí. Y que juegue siempre abierto por la derecha Lozano, como dijo Espina.
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0: José Gabriel Carvajal estuvo en victoria con Santino Ciola, con gol de Russo. Tigre lo complica, Boca le gana su partido por un tanto contra cero. Y aquí se viene Boca. Domina por la derecha Lozano. Lozano va hasta el fondo. Mete el centro. La pelota termina rebotando y la tiene Escobar. Escobar tomando por la mitad de la cancha. La pelota viene abierta por el costado izquierdo. Domina Vélez ahora el balón en este momento del partido. La busca por el costado izquierdo. Pero la pelota se va afuera. Cuando cerraba en el fondo. A espaldas de Di Lolo Pellegrino. Lateral. Que corresponde a Vélez Arfiel.
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0: A Baeza con el lateral, ¿no? Dijiste el 5, Baeza.
3: Correcto, número 5, Baeza.
0: A Baeza con el lateral que reemplazó. Elías Gómez amonestado por Radio Mitre. Ya se viene Independiente en un ratito. Con Leo Gávez y Agustín Falcón. 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Boca se viene de contra, le queda Velasco. Está mal parado Vélez. Para Aranda, Aranda. Se lo comió de atrás. Se lo comió de atrás y le quitó la pelota en el retroceso. Bien paradito Roberto Espina.
1: Sí, se la terminaron quitando de atrás. Vélez cambió el formato, Gaby. Queda Lozano de lateral izquierda. Tres en la mitad de la cancha, un enlace y dos puntas.
0: Quiere paredes, se lo nota cansado. Recupera la pelota Lanzini. Lanzini por afuera, entrega para Baeza. Baeza con la pelota, se viene Vélez ahora. Vuelve el balón a la mitad de la cancha. Lo mueve el equipo de Liniers. Por afuera, bien abierto. Domina la posición de la pelota. Thiago Aguirre, viene Aguirre. Toca para Escobar. Escobar la por debajo de la suela. La quiere tirar Escobar, no, se frena. Por la derecha solo, mirá que solo venía Joaquín García. La tocaron atrás para Mamana. Mamana otra vez para Silvero. Se arma desde el fondo y sale jugando Vélez.
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0: La viene a buscar en el medio. Lucha Aranda. Perdió la pelota Boca, me parece, ¿no? Equilibró el partido Vélez y perdió la pelota Boca, Pina.
1: Sí, porque ahora tiene tres volantes Vélez. Tiene uno más que los que tenía. Baeza, Liendro y Robertone.
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0: Paredes con la pelota. Entrega Paredes para Pellegrino, 1-1. Lo ganaba Vélez 1-0 con De Valdés. Lo empató a Casíbar para Boca, todo en el primer tiempo.
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0: Se viene por la derecha Lozano. Va Lozano, Lozano. Entrega la puerta del área. Ataca a Boca, que lo quiere ganar. Entrega Lozano. Otra vez para Velasco, Velasco. Entrega de primera para que la venga a buscar. En la salida del área, otra vez el número 20 de Boca. Toca de primera para Pellegrino. Pellegrino con el balón. Juega por afuera. La pelota otra vez la domina. Y la termina entregando atrás Paredes. Parece que se empieza a notar el cansancio ya, Marcelo, ¿no?
1: Y es normal, se juega cada tres días, Gaby, se siente el cansancio, la intensidad del partido y se ajustan ciertas cosas también en el juego.
0: Gana Casíbar, la dejó por el medio a Casíbar, la cambiaron para Velasco. Para Velasco en cara contra el área, va mano a mano Velasco. Por afuera le pasa Blanco, se viene Velasco, ataca Boca, minuto 22 y medio. Mitad exacta del segundo tiempo, la tiene Paredes, Paredes adentro. Y queda Casíbar, cruzado afuera Casíbar. Bueno, no es ni Jiménez, no es ni Merentiel, no es ni Ener Valencia. Esa es Casíbar, el 9 más peligroso que tiene Boca. Pina, lo perdió Boca.
1: Y la jugada comenzó con Ascasíbar en la mitad de la cancha, Gaby, y termina con un sucurdazo de Ascasíbar cruzado.
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0: La pelota está en la mitad de la cancha, quiere jugar un ratito Vélez. La pierde rápidamente. Abierto por el costado derecho viene Pellegrini, Pellegrini con el balón, uno de los amonestados del partido. Abierto por el costado derecho Lanzini, larga afuera. Y Vasco Robarrena empieza a tener frío. Se frota la mano por la temperatura. El lateral para Boca de tres. Lo va a tomar Lautaro Blanco.
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0: Gaby. Una vez que termine este partido, Alejandro, que nos viene con Gávez a la cabeza.
5: Independiente Platense, el arbitraje de Nicolás Ramírez, mismo horario, estudió Instituto Gimnasia de Mendoza con Sebastián Zunino.
0: ¿Debuta Martín? ¿Debuta Palermo?
5: Sí, debuta Palermo.
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0: Se viene Lozano, Lozano, aguanta, ganó la cuerda, mete el centro, cruza el ancho del área. Por el otro lado la toma Blanco, Blanco Aranda, mete otro centro, cruza el ancho del área. Va para el otro lado, de un lado al otro. Viene Lozano, se le acerca a Flores, también a Casíbar, ataca Boca. Minuto 24, el partido está empatado por ahora. La tiene Delgadito, Delgadito Caroba contra la media luna, va Delgado. Lo barrieron a Delgado, le quitaron la pelota, mete Lanzini. Lanzini no puede recuperar, así Paredes. Paredes con el balón, va Boca por el medio, 1-1 por Radio Mitre. 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Viene Blanco, Blanco gana la cuerda, bajo Joaquín García. Al fondo, centro, está de cabeza Casíbar, lo perdió. En el primer palo, como contra Estudiantes, creo que en el mismo arco inclusive, no, en el otro. Anticipó de cabeza y afuera, Pina.
1: Otra vez a Casíbar, que es la figura del encuentro y es que el único que generó situaciones de gol en el conjunto de Boca después del buen desborde de Blanco.
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0: Y para tu bolsillo ni te cuento, ya merece un poquito más Boca, Marce.
1: Y sí, por lo menos es el que mejor llega. Yo creo que la ausencia de Valdés a Vélez lo afectó.
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0: Lateral que va a tomar por el costado izquierdo Baeza. Para Vélez, viene atrás para Mamana, Mamana. Está perdiendo muy rápido la pelota Vélez, Vélez pierde la pelota muy rápido. Le regala el partido a Boca, se viene Flores. Flores adentro para Jiménez, Jiménez para Flores. Tiene que cortar y mandar la pelota afuera. El defensor de Vélez. Es tremendo cómo se acorrala Vélez, perdiendo la pelota. Lo hicieron para Lozano, va Lozano, ganó la cuerda, gran gambeta. Al fondo, al punto del penal, le va a quedar a Blanco. No llegó Blanco, la saca Pellegrini con la punta del botín. Acorralado, lo tiene Boca Vélez otra vez, Marcelo.
1: Sí, no la puede cuidar Vélez la pelota. Creo que Boca está en un buen momento para ponerse en ventaja.
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0: Se viene Velasco, Velasco con la pelota, salió para Flores. Flores en cara, va contra el área, lo tiene Flores. Flores va a pegar, se demora una eternidad. Falta para mí contra Escobar. Sí, señor, falta contra el jugador de Vélez, de Lozano. Se va a quedar un rato largo en el piso para tratar de acomodarlo por otros. Hay salida de fondo, tiro libre que corresponde a Vélez.
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0: Ya ganó Tigre, ya perdió River. Y aquí el que perdió la pelota en la salida, Silvero. Silvero se la regaló a Aranda, Aranda. Toca la pelota atrás para Paredes, Paredes para Casíbar. Pegale, Paredes afuera. Tapó el arquero, da rebote y la termina sacando. Está dentro del área Lanzini, pero la regaló otra vez. La viene a sacar Silvero. Silvero con la pelota. La tiene de banderita el córner, arco. Arco lo presiona Paredes. Bueno, la gente se levanta. Boca presiona. 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Se lo lleva puesto Boca a Vélez Espina.
1: Sí, sí, sí. Está en un buen momento. El momento más complicado, más delicado de Vélez en el segundo tiempo. Y Boca está remetiéndolo, lo está metiendo.
0: Lo tuvo de afuera Paredes, tapó Marchiori abajo.
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0: Se levanta el público de Boca, es una locura el Ducó.
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0: La pelota viene a buscar a Casíbar, de 10. Sale Casíbar por izquierda, entrega para Velasco. Primero Aranda, se viene Aranda, va contra el área, pasó entre dos, gana maniobra Aranda, tiene el gol, atrás para Velasco. Velasco para Flores, está en la puerta del área, abierto Lozano, Flores, Marchiori el córner, tiro de esquina para Boca. Ah, bueno, se llega por todos los güines Boca. Marchiori la mandó al córner, Espina.
1: Es un vendaval Boca, porque le está llegando por todo el ancho de la cancha. Comenzó por la izquierda, terminó con la derecha, la punta de los dedos del arquero de Vélez para mandarla al córner.
0: Presentame el cambio que viene Villa.
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4: Adentro Sebastián Villa, afuera el pibe Flores.
0: Dame el córner.
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0: Vamos a ver dónde se para Villa, si donde pidió Espina o si va por afuera. Va a venir el córner, es para Boca, 29, 1-1, viene el córner, rastrero, primer palo, la sacaron de cabeza. La pelota vuelve otra vez a la posición de Paredes, domina Paredes. Paredes limpia, la pelota atrás, se entrega para Velasco, para Miami, a offside. Sí, señor, la salida del córner de Paredes, cuando se la devolvieron, estaba adelantado. Es salida y respiro para Vélez. En 29 no la pasa para nada bien el Fortini, Marcelo.
1: No, no, está complicado. Está complicado porque no lo puede sostener. No, no recupera la pelota. Las pocas veces que la recupera la pierde fácil y Boca se le viene.
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0: Enloquecido Gustavo Guillermo, Gustavo, ¿no?
3: Sí, correcto. Recién hablaba Gustavo con Aliendro, que tenga un poquito más la pelota.
0: Y la pelota ahora de Vélez, a ver. Se juega del otro lado, va Lanzini, una serie de rebotes. No sale Álvaro Montero. Se tiene que cruzar dentro del área. Va a darla afuera por el costado blanco. Cuando aparecía el pibe Tiago Aguirre, lateral para Vélez. Lo hicieron rápido por la derecha, la venía a buscar Joaquín. Joaquín García la perdió. La domina Velasco, va Velasco. Con Aranda en el mano a mano, la recupera. Y se viene Vélez ahora con Tiago. Toca Tiago por el medio, corta Casíbar. A Casíbar para Blanco. Este toca para Aranda. Aranda se quería juntar con Villa. Recupera la pelota, Vélez se viene por afuera. Ganando la posición de la cuerda por la derecha. Tiago Aguirre, la perdió. La saca Paredes, limpita toda por la derecha. Y se viene corriendo el ex argentino. Leandro Lozano, va Lozano, lo tira Villa abierto por derecha. Este Villa con guantes en mano, domina el colombiano. Va Villa para afuera, Villa para Lozano. Lozano ganó la fuerza, falta al fondo, centro, córner. Córner, se desvió la pelota en el retroceso del volante de Vélez, se va al córner. Extenuado Vélez, Roberto Torres levantó el córner. Tiro de esquina, le corresponde para Boca.
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0: Madura el gol de Boca como en el boxeo, Maxe.
1: Sí, está al caer, solo tiene que elegir bien o ajustar la parte de la definición.
0: Uy, viste qué jugada esa.
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0: Va Velasco con el córner, no va Paredes. Aliendro y Casíbar tomándose en el área, viene el córner arriba. Pellegrini devuelve de cabeza, pero la junta la pelota. Pellegrino por otro centro, el arquero con los puños, le queda Casíbar, una chilena. Marchiori otra vez, que primero con los puños dejó la pelota en el área, le quedó a Casíbar. Con una chilena le buscó el palo más lejano de Marchiori. Se quedó con la pelota el arquero de Vélez abajo. 31 y medio, seguimos 1-1, Marce.
1: Sí, y Boca sigue generando situaciones. No son tan claras, ¿no? Quizás la más clara fue la que remató Flores y la sacó Marchiori al córner.
0: Es que Vélez no está en partido, no lo puede equilibrar.
1: Le ha costado el segundo tiempo un montón.
0: No lo puede equilibrar, regaló la pelota a Paredes. Paredes para Villa. Villa de primera para Casíbar, para Lozano. Maduro el gol de Boca, centro de Lozano, al área. Devuelve de cabeza Silvero. La saca Silvero. Complementa con un pelotazo largo Lanzini a correr para el otro lado. Estaba adelantado. Se quedó la pelota Pellegrino. Miró para dársela atrás. Álvaro Montero, y Montero se le había adelantado. Lo tenía al lado, Espina.
1: Sí, lo tenía al ladito, eso es verdad.
0: Saca Montero largo. arriba de cabeza para Jiménez, viene Jiménez, Jiménez no puede, ganó Mamana, falta el ataque de Jiménez, un offside, le cobraron offside a Jiménez, tiro libre en directo para Vélez, el 32.
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0: ¿Qué hace el Vasco?
4: Y el Vasco se lamenta la cantidad impresionante de chances desperdiciadas.
0: Corta paredes, mete en la mitad de la cancha, monólogo de Boca. 33 minutos y otra vez a correr para el otro lado, la tiene Lozano. Lozano abierto, Villa, viene Villa, se...

0: dentro de Villa tenía un pimientón. Tenía un veneno, Espina, tremendo.
1: El partido se juega siempre en campo de Vélez. Me parece que Jiménez no terminó de entender el centro rápido. Lo sorprendió el centro rápido de Villa.
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0: Pellegrini, Pellegrini, Robertone. Le va a picar de afuera, se perfiló de afuera para adentro. Sacó el remate tarde. Cuando tenía un hombre de Boca encima. Le queda Paredes, Paredes, mete el pelotazo largo. Lo pone a correr por la derecha. Villa viene, Villa, Villa con Mamana. Le gana Villa, Mamana. Estaba más cerca de la pelota Mamana, pero se le nota el cansancio. Toca atrás para Casimir, Villa. Villa otra vez para Casimir, a Casimir para Villa. Va por la derecha, mete el centro. El rebote, Marchiori, se le escapa Marchiori. Marchiori se queda con la pelota en 34 minutos. Va a devolver el arquero de Vélez.
2: 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Ok. Me gusta Argentina, me gusta Quilmes, me gusta el sabor del encuentro.
3: Llegó Messi.
0: Sí.
3: Llegó Messi exactamente 20:45 en este momento. Baja de la nave y una camioneta lo está llevando para saludar, encontrarse y venerar a su padre.
0: Bien. Messi junto a su familia, se lo ve solo bajar del avión.
3: Lo hemos visto solo. En principio el avión siguió, quedó en Rosario y siguió hacia Buenos Aires.
0: La pelota viene abierta por la derecha. La tiene Pellegrini, Pellegrini contra el área y una pifia de Pellegrino. Y le quedó a Montero. Y le quedó a Montero la pelota. Este aterrizaje es en Fisherton.
3: Sí, en Fisherton. La matrícula N776MA00, el GLF5 que trajo a Messi desde Fort Lauderdale. Salió allí al mediodía.
0: El aeropuerto más cercano al Internacional de Miami, ¿no? Tendría claro, ser como sí, una especie de aeropuerto de San Fernando, ¿no? En Miami no es el Internacional. La pelota la viene a buscar por el medio Boca. Sale jugando y dominando la pelota abierta para Villa. Van el mano a mano, cae Lozano, pide falta. Para mí no existió, domina Villa. Villa la hace correr para Lozano, que no recuerdo, mata al fondo, lindo centro de Lozano, de cabeza se sumerge dentro del área Silvero. Pero el peligro no pasa porque le queda otra vez a Villa, mata al fondo, córner. Rebotó la pelota en el cierre de Escobar, córner para Boca, Espina.
1: Sí, la presencia de Villa lo hace jugar a Boca mucho sobre la derecha y poco sobre el lado de Velasco por la izquierda.
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0: Se van a venir dos cambios en Vélez. Va a pegar Paredes en el córner.
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0: Refresca Guillermo, su equipo que no va. Está asfixiado por Boca, 9 del final. 36. Va a venir el tiro de esquina. El arco del secreto de sus ojos. Le va a pegar a la pelota en este tiro de esquina. Paredes viene el córner, cruzó el ancho del área, la saca Robertone de cabeza para que complemente el balón en la mitad de la cancha, la salida Baeza. Queda otra vez el balón para Villa, se viene por izquierda, se va fuera por el costado. Lateral que corresponde a Boca Juniors. Se viene en Pele Liberón, 48-17, ¿no?
4: Correcto, se viene entonces el 48. Lucas Feller, el que sale es el número 8, Lucas Robertone.
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0: Ahora presentame el ingreso de Verón.
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4: Ingresa entonces el número 17, Alex Verón. El que se retira es el 22, Manuel Lanzini.
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0: Bueno, le da aire, ¿no? ¿A qué juego le da aire, Marcelo?
1: Sí, la juventud necesita pierna fresca en la mitad de la cancha para corretear lo que queda del partido porque el segundo tiempo le ha costado mucho a Vélez.
0: Ocho para el final, como le pasó a Argentina con España, ¿no? Estuvo tanto la pelota, corrió atrás de la pelota, corrió mal y se cansó.
1: Sí, de física, mentalmente, todo.
0: Se viene Delgado, Delgado por afuera, abrió la cancha para Blanco, buen pase de Blanco. Se viene Boca con Aranda, centro al punto del penal, la termina sacando Baeza. La revienta a la mitad de la cancha. Queda la pelota otra vez por el medio, viene Paredes. Lo presiona en la pared, pierde Paredes. Y viene Boca con Dilolo, Dilolo por afuera para Lozano. Lozano lo tiene bien abierto a Villa. Se viene Villa como win. Va mano a mano, Escobar lo cierra, viene Villa, centro, está Jiménez. No llegó, remate Blanco de zurda, está, ataco la Casear. La saca en la línea como puede Silvero. Y queda otra vez a Blanco. Blanco toca la pelota atrás para Dilolo. Dilolo otra vez para Villa. Se viene Villa, viene abierto Lozano. Gana la cuerda, mata al fondo. Centro picado, está Casero.

0: no llegó, le queda Blanco, otro centro bombeado, viene Jiménez al punto del penal, Pellegrini la saca como puede, rebote en el área, viene Velasco, está al córner, Silvero al córner, Silvero al córner, le quita el gol, creo que es a Delgadito, córner.
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0: Es abrumador el momento de Boca. Paredes con el córner. Le va a quedar de afuera del área. Paredes pegó. Afuera. Afuera, saque de meta para Vélez. Saque de meta para Vélez. Lo tiene contra las cuerdas. Lo tiene choqueado Boca Vélez. Paredes pegó de afuera. Se fue desviado el córner. Lo había hecho. Rápido Velasco, se lo perdió Boca, Marcelo.
2: Sí, lo tiene acorralado por todos lados. No lo deja salir, le genera situaciones de gol. Está ahí al caer, está madurando el segundo gol de Boca.
0: ¿Viste esa jugada?
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0: Ya está Messi en Argentina para despedir a su padre. Ya lo relató José Gabriel Carvajal. Perdió River otra vez. Ya habló Caudet, dijo, no le voy a hacer mal a River. Si no encuentro resultados, berrajo. Y aquí, en el Palacio Ducón, 40 minutos, Boca 1, Vélez 1.
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0: Viene Villa, Villa con la pelota, toca Villa, 45 para el final, más el descuento. Por Radio Mitre estamos, viene para Casíbar. Quien empató el partido a Casíbar. Lo aguanta como puede Vélez, quedó en el piso a Casíbar. La pelota viene para Escobar. Cruza la mitad de la cancha, todo por izquierdo, va Escobar. Escobar con la pelota, bien abierto. Por afuera entregó para Baeza, Baeza ya la perdió. Recupera Boca y sale rápido. Por el medio, entregando la pelota para Blanco. Blanco se encuentra con Velasco. Velasco cruza la mitad de la cancha, rengueando, pero ya está de pie de nuevo a Casíbar. Ataca Boca con Velasco. Entregó Velasco, Velasco para Lozano, Lozano para Villa. Va Villa por la derecha, bien abierto. Este Villa se le planta adelante a Escobar. Toca otra vez para Lozano. Lozano para Paredes, Paredes para Villa. Toca de primera, mueve la pelota, Boca abierto por la derecha. Ya viene Villa en el mano a mano, ya se viene Independiente Platense con Gámez y Falcón. 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Mañana Huracán San Lorenzo, mañana juega el Lobo Platense, mañana cierra el Racing.
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0: La pelota viene para Pellegrino, Pellegrino con el balón. Se mete en campo de Vélez, se cierra con sus 11 hombres. Vélez, pelota, de pared para Villa, gran pase por derecha, centro, Villa está, la sacó de cabeza como pudo Silvero, pero quedó la pelota Sanchita, la media luna, está, se lo perdió Delgado, se lo perdió Delgado, que reclama, corre, abriendo los brazos como el Cristo Redentor, quedó en la media luna, le dio de zurda, venía mal pisado, afuera. 41 minutos, lo perdió Delgado, lo perdió Boca, Pina.
2: Y lo sigue perdiendo Boca, qué categoría de Paredes, metiendo un pase largo para Villa sobre la derecha. Y después el zurdazo de Delgadito, que empieza a acostumbrarse a pisar el área, pasó al lado del palo.
0: A llegar Delgado, una en el palo, dos afuera, era Casiva, le queda Villa. Viene Villa por afuera, lo dejó desparramado Escobar. Villa, centro, viene Jiménez, afuera. Afuera el cabezazo de Jiménez, arriba. En esta le ganó a Thiago Silvero, afuera. 42 minutos, saque de meta para Vélez.
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0: Diego Valdés de tiro libre con responsabilidad. De Álvaro Montero abrió el partido. Después lo terminó empatando a Casíbar. Por eso por ahora Vélez vive. Está empatando 1-1 aquí en el Ducó por Radio Mitre frente a Boca.
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0: Pelota abierta para Pellegrini, Pellegrini aguanta. Sobre el banderín del córner, cuánto hace que no lo vemos a Vélez de este lado. Va Pellegrini, Pellegrini atrás. La tira a dividir la pelota y la regaló y se viene la contra con Jiménez. Va Jiménez, le tiran de atrás, la perdió Jiménez, falta. Falta a Jiménez desde atrás. La infracción del jugador de Vélez que dice yo no, me hicieron a mí. Vélez enganchó, sí, tiro sí. Libre contra Joaquín García o contra Silvero, ¿a quién le molestaron?
3: Me parece que la tarjeta es al número 4 a García, sí, confirmo García.
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0: Ya nos vamos a Avellaneda, ya nos vamos con Leo Gávez. Juega Independiente.